0: Romero, el brasileño, sí, que llega con 34 años como jugador libre y firmó su contrato para el cierre de 2027.
1: Muy bien, Casemiro.
0: Y tomen agenda, vamos.
1: Y bueno, ahí está, a ver.
0: 21:30 en el sur, en un ratito nada más, sí. Lanús recibe a Cienciano, partido de Copa Sudamericana.
2: En un buen momento, un buen resumen. Te anticipamos la información que mañana será noticia.
1: Bueno, se nos fue el programa.
3: Otro programa, se nos fue.
1: Un programa repleto de noticias, éxitos, análisis. Ya prácticamente una confirmación de que este programa va a estar otra vez nominado al Martín Fierro. De
3: este. ¿Usted está ejerciendo algún tipo de presión?
1: Sí, sí, además, bueno, lo tenemos ahí. Luis Ventura está siempre diciendo.
0: No me gusta ese bronceado, el señor Balazone. Me da envidia.
1: ¿No? Hola, Hugo.
4: ¿Cómo estamos? ¿Bien?
0: Hola, Huguito.
1: ¿Cuánto, chicos? ¿Cuánto tarda en irse ese bronceado?
4: No sé.
1: ¿Vos tenés buena pigmentación?
4: No, más o menos.
1: Más.
4: El tema es que tuvimos 30 días. Febo asoma ahí.
1: Claro.
3: Che, ¿Se bancaba? ¿Eh? ¿La temperatura?
4: Sí, en Dallas mucho calor. Distintas ciudades. En Kansas más suavezón. En Dallas era picante, ¿eh?
1: Sí.
4: ¿Vos estuviste en Dallas, Guido?
1: Sí, sí, en Dallas era bravo.
4: Lo vi a Guido de ojotas y de pantalón corto.
1: Sí, en Dallas era
0: blanco.
1: Bravo. En Dallas era bravo. En Kansas.
4: Es el único tipo que fue a Estados Unidos un mes y vino blanco.
1: Sí,
4: Guido, ¿no?
1: Sí. Yo usaba protector.
4: Escapás al sol.
1: Usaba protector, sí.
3: Es Drácula.
1: Usaba protector.
3: Desayuna con Drácula.
1: Kansas muy lindo, muy polerino. A mí me gustó mucho eso.
4: ¿Sabés qué dato averigüé de Kansas? Que es una ciudad armada para 12 millones de personas y viven dos.
1: Sí, no, no, es espectacular.
3: O sea, queda un poco lejos todo.
1: No, no hay nadie.
4: Queda tan grande que no anda nadie. Bien ritmo de pueblo, Leo.
1: Hermoso.
4: Y todo te queda a 10 minutos.
1: Hermoso, hermoso.
4: Lindo estadio.
1: Para mí lo más lindo, Kansas.
4: Kansas City.
1: Yo prefiero Kansas a Miami.
4: Y Miami estaba ruidoso, había mucha gente.
1: A mí
4: gente.
1: Me gusta la vida tranquila del pueblo.
4: Además, no fuimos al mar por el famoso sargazo ese.
3: Terrible es eso, ¿no?
4: No pudimos ni meter las patas en el mar.
1: Además dicen
3: pero eso también, una vez que estás ahí, tenés que meterte.
4: Sí, no, una enredadera esa.
3: Y sí.
4: Pero ya te
3: da un poco de asco.
4: Te espantaban que todo te decía, no vayas, que es un desastre.
1: Dice que tiene olor podrido también.
3: Ah, ¿sí?
1: También. El sargazo.
4: Bueno, tiene mala prensa Miami, ¿eh? Estamos haciendo mala prensa Miami, con lo cual, si nos quieren regalar.
3: Vamos al río acá al río que no pasa nada.
4: Un resort de Miami, no. Mira la semana. A no, Farinella, no. A Guido Bercovich.
3: Yo voy.
4: ¿Vas?
1: Sí.
4: ¿Cómo no vas a ir?
3: Me encanta.
4: ¿Cómo no vas a ir?
1: No, sí, estaba lindo. Yo no vi la playa.
3: Escuchame una cosa, Hugo. Vos que estuviste en el Mundial hasta el final, ¿cuánto tiempo? Porque te preguntaban por el bronceado, pero el chip para meterte en el fútbol
4: y
3: de acá.
4: Me cuesta un montón. Buena bravo, pregunta. Me cuesta. Mirá, los escuché a ustedes, veo todo, porque hoy en el Libero con Ariel, con Zenosia, es más, ahora te dice Sport va a repetir
1: Inglaterra.
4: El partido de Inglaterra.
1: Sí.
4: Es un partido que nos emocionó a todos.
1: Sí, obvio.
4: Además, ¿sabes qué? Me cambió la perspectiva de la rivalidad con los ingleses a mí. Yo fui al Mundial admirando a los ingleses futboleramente, porque a mí me encanta la Premier.
3: La Premier es hermosa.
4: Me parece el mejor fútbol del mundo.
3: Sí, señor.
4: Es más, de las ligas de Europa, la que más veo con frecuencia es la Premier.
1: Sí.
4: Primero porque está Guardiola ahí, que yo lo admiro profundamente, aunque ahora
1: estaba,
4: se va.
1: Claro.
4: Estaba, pero me gusta... Me gustó el Arsenal, me gusta todo de la Premier.
3: Cuando Klopp estaba en Liverpool.
4: Ah, maravilloso. Ese Liverpool era maravilloso porque era impactante el juego directo que tenía. Y tenía algunos colegas que me decían que ellos ignoraban la rivalidad. Que la rivalidad era nuestra y que ellos
3: no daban bola.
4: Mentira,
3: Leo. Mentira, sí.
4: Fui al baño en la pausa de hidratación del primer tiempo. Estaba con la credencial, todos me identificaban. ¿Sabes con qué rabia y con qué odio te miraban?
1: ¿Ah, sí?
4: ¿Y cómo golpeaban las puertas del baño todos borrachos? Mentira. Los puteaban a Messi, nos taparon el himno, ¿cierto? Ellos deben saber que nosotros le cantamos el que nos salta es un inglés. Pero nosotros nos subimos al ring de ellos. Y es mentira que ellos, como rivalidad futbolera, nos ignoran. Mentira. Me cambió totalmente el parámetro estar en la cancha ahí con Inglaterra.
3: Pero vos sabés que claro. Yo ya lo sabía esto, vos estás dando testimonio de primera mano, pero vos acordate el lío que tuvo Beckham cuando fue expulsado con que Simeone lo hizo echar.
4: Sí. Lo cancelaron allí.
3: Lo sí. cancelaron. Total. O sea,
1: 98.
3: Nosotros muchas veces nos miramos muy para adentro y creemos que la pasión del fútbol solo es nuestra, sí. que en el resto del mundo no es
4: así. Es verdad,
3: así.
4: Me gusta tu mirada.
3: No, pero por favor, el fútbol es un fenómeno tan grande como el que es, porque es una pasión tremenda en todo el mundo. Después habrá equipos o jugadores que están más consustanciados con una manera de ser y una manera de vivir una cultura nacional que en otros lados.
4: Absolutamente.
3: Pero yo, a ver, así como Guido está hablando de qué lindo que vivir en un pueblito como Kansas,
4: sí.
3: o una ciudad que se vive como un pueblo,
4: sí, sí, sí, sí.
3: Bueno, los ingleses tienen su forma de jugar, los españoles también su forma de jugar.
4: Absolutamente.
3: Y nosotros los argentinos, es una forma de jugar que cuando nos ven en la mala les caemos simpáticos, pero cuando nos ven ganadores no les caemos tan simpáticos.
4: Esa es la verdad de todo, ¿eh? Acá yo veo que todos los paneles de debate hablan, recién veía un canal de noticias donde estaban debatiendo si el argentino es racista, nah, una pavada total. Este es el país más receptivo con el extranjero que yo conozco, y es mentira que nosotros somos o podemos ser intolerantes, porque no es un país ni xenófobo este.
3: Nah.
4: Es un país totalmente receptivo, es más, lo dice la Constitución argentina. Acá llegan todos los extranjeros y los aceptamos y hasta los queremos. Y son familia para nosotros. Entonces, eso es una infamia. Pero después, yo creo que es esto. No se bancó el mundo europeo.
3: Otra vez no.
4: Eurocentrismo. No se bancó a ver a la Argentina campeona del mundo.
1: Yo creo que ahora
4: y estamos pagando un poco las consecuencias de aquello.
1: El hostigamiento ahora puede ser mucho más feroz ya sin Messi.
3: No, va a ser
4: sí, porque así. La simpatía la generaba Messi.
1: Ahora, claro, así, Messi sí. te torcía todo para el lado amigable, para que todos quisieran que ganara Argentina, más allá de esta cuestión hasta ahora el último partido. Pero la salida de Messi pone a Argentina en un lugar muy complicado a nivel mundial.
4: Y después hay otra infamia que desmentir en esta era de la posverdad que me gustó como lo.
3: No, ya no existe más. Faninela, pero la posverdad no existe más.
4: Es la mentira.
3: Es la posmentira.
4: Es la posmentira.
3: La posverdad pasa a ser la posmentira.
4: Totalmente. Bueno,
3: ahora es mentira tras mentira tras mentira.
4: Totalmente.
3: Y antes, viste.
4: Miente que algo queda, ¿no?
3: En matemática era más por menos, sí. menos por menos más.
4: Totalmente.
3: A lo mejor.
4: En otra de las infamias que hay, se ha creado la cuestión de que el argentino. El futbolista argentino, que para mí, si vos lo destacás, si vos vienen extranjeros acá y le preguntás qué valoran del futbolista argentino, su personalidad. Se lo confunde con mala leche, ¿viste? Está como en el mundo del fútbol, sobre todo los españoles, por el episodio de Ayala, que hoy charló Caca un poco y después lo vamos a repetir, o con lo de Paredes del final, está como instaurado que el argentino para jugar al fútbol es mala leche. Y es mentira.
3: Eso no está en España.
1: Te voy a decir algo.
3: Desde el comienzo del Mundial en España se instaló
1: esto. Te voy a decir algo que estuve leyendo. Estuve leyendo a propósito de esto. Ahora hay valoraciones positivas, siempre las hubo, pero creo que ahora se incrementaron más, sobre los árbitros argentinos porque están acostumbrados a dirigir tramposos. Entonces, saben cómo manejar esa personalidad. Si saben manejar eso, es que ya pueden.
3: Cuando Lamine Yamal se tira, ¿es un tramposo?
1: El único que hizo trampa fue Mbolo. Y por eso lo echaron.
3: Pero vos fijate.
1: Y por eso lo echaron.
3: Yo tuve que explicarle a un amigo. Dice, ¿por qué cuando se tira un jugador no lo amonestan y a Mbolo lo amonestaron? Porque acá lo que pasó es que por la falta que simuló Mbolo. Amonestaron a un jugador argentino.
1: Claro.
3: Eso fue lo que cambió.
1: Claro.
3: Si el árbitro no hubiera amonestado a Paredes, no lo hubiéramos estado en Mbolo para echarlo.
1: No.
4: Total.
3: Que también hay que decirlo. Es verdad que en este mundial, en el que no fluyó el juego como en el anterior,
4: no.
3: Y tuvimos que apelar un poco
4: a más sangre, a más rigor.
3: Y hubo que poner.
4: Sí.
3: Los primeros minutos de Argentina contra Inglaterra,
4: sí.
3: Argentina salió a imponer presencia.
4: Tengo una teoría, porque
3: un empujito de más, qué sé yo. Eso pasó. Ahora, yo te quiero decir una cosa, Hugo, le decía hoy a Guido, los muchachos. Cuando nosotros jugamos, por nada, se juega así en Argentina.
4: Totalmente.
3: O sea.
4: Totalmente.
3: Y si vos.
4: Jugamos fútbol 5 y nos puteamos entre nosotros.
3: Pero además, eso de meter, de cubrir la pelota,
4: totalmente.
3: De empujar.
4: Es muy del jugador argentino,
3: pero
4: eso.
3: Ni totalmente. Siquiera de argentino, sí. Es rioplatense, sudamericano. ¿Cómo jugó Paraguay?
4: Totalmente.
3: O sea,
4: de toda la vida es así.
3: ¿Pero qué estamos hablando, muchacho?
4: No puedo creer yo. O sea, en serio, hay que. Parece mentira que haya que explicarlo eso. Parece mentira que haya que explicarlo.
1: Sí.
4: Que el jugador argentino tiene estas maneras de jugar. Porque después lo reconocen por eso también allá.
1: Es que el jugador argentino es buscado,
4: cuando va
1: por
4: Europa, Cuti Romero,
1: es buscado por esto.
4: O cuando va Lisandro Martínez al Manchester y le dicen de Butcher. ¿Por qué le dicen de Butcher? Porque es un
1: carnicero.
4: Un de 1.70 que cruza como pasarela.
3: Ya, bueno,
4: y que te rompe todo cuando cruza. Eso es lo que ha pasado. Ahora, pues, se ha confundido todo. Yo creo que estamos teniendo mala prensa.
3: Y esta vez no bien ganada. Esta vez yo creo que también hay una como una necesidad con esta cosa de las redes sociales, de los streamers, que me parece como que siempre hay que ir por más para destacar, para tener. Y hoy lo que la gente quiere escuchar es eso, entonces es un juego medio perverso y que lo que te da repercusión es una cosa que a lo mejor ni siquiera cree el tipo que lo dice, pero es lo que le da repercusión y es lo que después lo va a hacer exitoso y lo que después te lleva al mundial. Porque si algo pasó en este mundial, que hubo un exceso de influencia, de streamers, de gente que a lo mejor no está directamente vinculada al fútbol, pero que ya forma parte de la escena.
4: Sí, y de esa posverdad que vos decís.
1: Posmentira.
4: O posmentira.
3: Ahora es posmentira.
4: Porque vos fijate que, pero también a mí me dejó esto como enseñanza. En este tiempo de donde proliferan distintas maneras de comunicar, el mundial es de la tele, los números lo avalan, el mundial se escucha por la radio, los números lo avalan. Hoy me contaban aquí las autoridades de esta emisora lo que ha crecido esta radio durante el mundial en transmisiones en cuanto a plataformas, YouTube, aplicaciones y demás. Ojo con eso, que nosotros por ahí, obnubilados por lo nuevo, desestimamos lo esencial y la FIFA sigue ratificando lo esencial al broadcast como el hecho o el lugar donde se siguen transmitiendo los eventos.
3: No tengo ninguna duda.
4: ¿Sabes cuánto recaudó la FIFA en este último mundial?
1: 15.000 millones de dólares, escuché. No.
4: Algunos estiman 11.000, pero oficialmente digo 9.000 millones de dólares.
3: De ganancia.
4: 3.000 más que en Qatar. Una locura. El mejor invento del hombre después de lo que quieran ponerle. La rueda, la electricidad, la telefonía. Nacho, lo mejor que... Después
3: y además son cada vez...
4: ¿No fuiste mundial, Nacho, vos?
5: Fui a Francia y después fui a dos Juegos Olímpicos.
4: Bueno,
5: Atlanta y Londres.
4: Ahí estaba Gonzalo Buenadio con nosotros, que te habla también, y los chicos productores que van al Juego Olímpico. Bueno, Guido es frecuente. Yo fui al de París, pero como espectador. Te hablan de un mundo parecido al de la Copa del Mundo, ¿eh? Cuanto al cruce y a la relación de los pueblos, porque eso es el mundial.
1: Totalmente.
4: Sí. Son los noruegos haciendo...
3: Y el mundial más que nada,
1: el
3: yo siempre digo, tuve la experiencia de haber ido, el mundial es la primera ronda.
4: Sí,
3: después
4: total.
3: Después ya cuando aparecen menos equipos, y menos gente, menos partidos, ya no hay partido todo, cuando dejan de haber partidos en una ciudad, en otra, y este, me imagino lo que habrá sido Qatar, que con las distancias mucho más cercanas.
4: Veías 3 partidos por día.
3: Claro, este que te queda todo lejos.
1: Claro.
3: No, a mí me gusta, como sabes, a mí me gusta el fútbol y por lo tanto ver los partidos del Mundial, te pregunté por cambiar el chip, porque después tener que ver los partidos que se vienen acá.
4: Y mañana vamos a la Bombonera Boca Hits.
1: Bueno,
3: otro VAR, pero en serio, que el VAR tarda 5 minutos en una jugada que vos ves. Ayer en el partido de Tigre, 5 minutos viendo una jugada que...
1: No se puede.
4: O sea, ¿qué pasa? Ahora nos sentimos extraños, pero después forma parte del cotidiano y ya nos acostumbramos.
1: Claro.
4: Y lo extraño pasa a ser aquello que pasó, que fue el mundial.
1: Claro.
4: Pero es así.
1: No se puede comer dulce y leche todos los días, te cansás. Vamos con el mundial y después volvemos con lo nuestro.
4: ¿Saben qué fue?
1: El dulce y leche, el lindo.
4: Fue un mundial muy bien jugado. A nosotros que nos gusta el fútbol, fue un mundial de ataque. Salvo algunos equipos que han tenido la necesidad imprescindible y la urgencia de defenderse, como Paraguay frente a Alemania o frente a Francia, y era hasta entendible tener que defenderte contra Alemania.
3: En la primera fase también.
5: Porque también...
3: ¿A quién ganó Paraguay que se metió, ganó 1-0?
1: Turquía.
4: A Turquía.
3: A Turquía se defendió todo el partido.
4: Pero lo que pasa es que se quedó con 10, con la expulsión también,
3: pero antes también.
1: El gol de Enciso. O de Diego Gómez.
4: De Garza Fonda. Al comienzo hizo un golazo.
5: Que la aplicación.
4: Qué contribución de Alfaro para River, ¿no?
1: Impresionante.
3: Sí, pero River. Pero olimpiaron,
1: echaron igual.
4: ¿Cómo puede ser?
3: No puede ser. No, la cosa que pasa en River no puede ser. No puede ser.
4: Porque es, a ver.
1: Ya dijo que Quintero mañana. Quintero ya es exjugador de River.
4: Sí, muy fuerte fue. Ahora vamos a repasar algo de la frase. Y Augusto tuvo en la entrevista. Pero coincido con algo que dijo Leo en el comienzo del programa, ¿eh? La carrera de Quintero es Bueno, esa es la carrera de Quintero.
1: Es un nomadismo, es un nomadismo constante.
4: Le encanta estar poco tiempo en varios lugares. ¿Eh?
3: Sí, pero en este caso a mí me parece
4: ¿no
3: que...
4: ¿No se siente querido?
3: Y pero está bien, pero me parece que hasta le hace un bien. Porque si él está, es un problema, si no lo querés, si no lo querés. Es un jugador muy especial.
4: Porque la gente te lo pide.
1: Porque no se puede creer que no recurran a él.
4: Los balazones te lo piden.
1: No se puede creer que no recurran a él.
4: Pero es el mejor. Yo soy Juan Ferista a morir.
1: Pero por favor.
3: ¿Cómo no va a jugar Juan Ferista?
1: No se puede creer.
4: A mí me encanta.
1: No se puede creer.
4: A mí es de los pocos jugadores que me conmueve cuando agarra la pelota ese zurdito y empieza a amagar. Y viste el recortecito ese que te hace, esa zurdita que te media maradoniana que te la recorta y te pone el pase cerrado. Exacto. A mí me vuelve loco eso.
3: Para mí es al revés con Juanfer. Para mí hay que pedirle que juegue en los 90 minutos todo el partido, que se rompa la cancha. Es al revés. En el fondo lo que pasa es que no confían en el fútbol de Juanfer. El fútbol se juega como juega Juanfer. Lo que corran los que no saben. Tienen que correr los que no saben. Los que saben juegan como Juan.
4: Me gusta.
3: El fútbol.
4: Frase son, demasiado contundente.
5: Son tres poetas.
4: Para cerrar el pase.
5: Son tres poetas ustedes, muchachos. Son dos poetas, pero por favor, muchachos.
4: Acá está un tipo que puteó a Juanfer.
5: Pero los héroes anónimos.
4: Acá, chicos. Un tipo que puteó a Juanfer contra San Lorenzo.
5: Los héroes.
4: Acá tenés uno.
5: Los héroes anónimos. El dedito y al día siguiente pedí disculpas. Decila.
4: Es cierto.
5: Bueno.
4: Al día siguiente.
5: Pero digo.
4: Juan, no, pero yo te puteé.
5: Hay
4: te
5: un montón de héroes anónimos que se embarran hasta la coronilla, que nadie les saca una foto, y después van los Juanfer que corren 10 minutos y se llevan el póster. Y los tipos que se van sudados, cagados a palo, se molieron con el 8 y con el 5, nadie les pide un puto autógrafo. A los que vos decís que corre, que no sabe.
3: Te quedaste en el tiempo.
5: A los jugadores,
3: a todos le piden autógrafo.
5: A los que vos decís que no sabe.
1: Foto, autógrafo,
5: a todos.
1: Foto, autógrafo, se pide.
3: A todos, ¿eh?
5: A Busquets, nadie le pedía autógrafo. A Gallego, nadie le pedía autógrafo. A Merlo, nadie le pedía autógrafo. Son los tipos. Pero está bien, pero pará. El póster se lo lleva BTS. No se lo lleva. El que. Pero, del Mundial de 86, a Olarte y Goetxea cuando saca ese nucazo.
3: Nadie habló de Olarte.
5: De adentro del arco.
3: Nadie habló.
5: Pero le tenemos que hacer 10 monumentos a Olarte
1: y
5: Goetxea.
1: Y a Maradona.
5: Mil.
3: Ah, bueno, y eso.
5: Mil,
3: eso,
5: bueno,
3: mil a Maradona,
5: bueno,
3: y 10 a Olarte y Goetxea.
5: Pero un montón a Maradona.
1: Esa es la proporción.
5: Y un montón. Pero un montón también al otro.
3: Pero sí, ¿qué es un refutador de leyendas?
5: No, pero...
3: ¿Qué quieres decir?
5: Ustedes se ponen...
3: Que te gustan los que pegan por chiquilín,
5: te mira, va afuera.
1: Es un deporte colectivo.
5: El que sabe juega.
1: Es un deporte colectivo.
5: Pero sí, vos decís, bueno, tendrá algunas características que son necesarias,
3: y sí,
5: son buenas. Ahora, cuando
3: ¿qué
5: yo...
3: Qué más fácil, para.
5: Cuando,
3: qué más
5: cuando
3: fácil,
5: yo...
3: Pará, en vez de gritar,
5: no
3: pensá.
5: Estoy, no, bueno, pará.
3: En vez de gritar, pensá.
5: No me haga...
3: ¿Qué más fácil?
5: No me haga la de
3: ¿qué
5: no
3: más
5: me
3: fácil? Jugar con... No, pero en serio. ¿Jugar como Juanfer o correr como, no sé, un juego que corre? Cualquiera.
5: Puesto en esa cuestión binaria y muy básica, sí, es más fácil correr.
3: Y bueno, y entonces...
5: Bueno, también,
3: Juanfer, eso que Nacho.
5: Está bien, pero vos me lo estás
3: Juanfer
5: proponiendo...
3: algo que no te da nadie.
5: Pero vos me lo das... Está bien. Vos me lo pones binario. Ahora, ok, puesto en vos me das lo que nadie, necesito que me lo des hoy. Y no sé.
3: No lo necesitas.
5: Yo necesito lo que vos...
3: Entró en el minuto 90 en la final.
5: Bueno,
3: no sea malo.
5: No
3: sea
5: soy malo yo. Pero
3: está diciendo una cosa que no es verdad.
5: Leo.
3: River no lo quiere a Juanfer. Leo. No lo quiere a Juanfer.
5: Entonces,
3: si no aceptamos esto,
5: en Millonarios... ¿El técnico tampoco lo quería? ¿O jugaba de a poquito porque no miran una de esas?
3: Es probable que...
5: En Racing.
3: No,
5: se Costa quería, no lo quería.
3: Quería ir arriba.
5: Ah, bueno, entonces...
3: Quería ir arriba.
4: Mirá que estuvo en el Mundial, Juanfer, ¿eh?
5: Pero,
4: mirá que salía James y entraba él.
1: Suplente, también suplente.
3: Error de Lorenzo, poner
4: a Juanfer estuvo mejor que James.
3: Sí.
4: James jugaba parado.
1: Sí.
4: Yo
1: también
4: los partidos de Colombia por esta radio.
1: Hoy quedó libre,
4: de hecho.
1: Hoy quedó libre también.
4: Bueno, lo hicieron calentar a Nacho y yo creo que es en introducción.
5: No.
4: Les mando un abrazo.
5: Pero son tres poetas al final, viejo.
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0: Arrancamos un fútbol 910 fuerte, 21-23. A punto de jugar Lanús Cienciano, Copa Sudamericana. Mañana vamos camino a Boca O'Higgins. Transmisión de Radio La Red. Ya nos estamos metiendo en el fútbol nuestro, en el fútbol sudamericano, en el fútbol argentino. Mañana arranca el campeonato también. El libro de pase cierra
1: 31 de julio.
0: Epa, hay tiempo. ¿Cómo andan? ¿Nacho, todo bien?
2: Bien, muy bien.
0: ¿Hizo calentar Farinela?
2: No, yo, todo bien.
0: Está con
2: bien.
0: La tortícoli de Milton
1: sí,
0: Jiménez.
1: La de Milton Jiménez. Sí.
2: Yo a lo que voy, yo entiendo lo que plantea Leo. Y por supuesto que...
0: Yo estoy con Leo, ¿eh?
2: Pero,
0: disculpame,
2: está bien.
0: Yo
2: está
0: sé
2: bien.
0: Que vos sos mi amigo, mi compañero.
2: No, pero pará un minuto. Yo no estoy en contra de Juanfer. Yo lo que te digo es, lamentablemente, el fútbol actual requiere... que los momentos de Juanfer sean más largos y más extensos. Y no lo está dando. Ojalá lo dé. Pero, entonces, también decimos, ¿cómo en este River no va a jugar Juanfer? Bueno, sí puede jugar Juanfer. Lo que pasa, lo que me parece lo que ocurre, es que como le juegan a River, no le juegan a los demás tampoco.
0: Bueno, participaste de la nota, Augusto.
1: Sí,
0: gran
1: en la nota
0: que hicieron con Gustavo y todos los muchachos recién. Les mando un abrazo grande. ¿Qué percibiste de la nota?
1: Yo percibí primero a alguien que quería dejar en claro que no pasó nada de lo que se dijo durante la tarde, que él no
0: ¿qué
1: cambió?
0: Se dijo por la tarde? Hacé un recuento, hacé de cuenta que la gente nos empieza a escuchar ahora, que no escuchó radio, que no vio tele y demás. Juanfer Quintero
1: sí.
0: Acaba de hablar fuerte. ¿Y qué plantea?
1: A ver, Juanfer tenía, según Coudet, fecha de vuelta mañana a los entrenamientos. Durante el día se supo que Juanfer mañana no llegaba. Y se habló primero de que había extendido su licencia por un pedido de él, luego que tenía un problema personal y por eso no venía. Entonces Quintero lo que aclaró es, mis tiempos de vacaciones siempre fueron hasta el 30. Entonces, obviamente nosotros le preguntábamos, bueno, Coudet dijo algo que estaba mal y él lo confirmó. Coudet no estaba enterado de cuándo finalizaban las vacaciones de Quintero. A lo que las preguntas de Nicolás Distacio, del colega de River y de todo el grupo que estábamos ahí con Gustavo, empezaron a sucederse porque, en definitiva, ¿por qué tantos días de vacaciones si River ya jugó con Aldo Civi, si arranca el campeonato? Y Juanfer dijo dos o tres veces, está claro que no soy prioridad para el entrenador. Que si se le hubiese llamado para venir antes, él estaba enseguida a disposición para jugar con Aldo Civi o ahora en el arranque del campeonato. Yo, Hugo, tengo la sensación, y la verdad que es una confirmación de lo que vimos por los minutos jugados, que acá hay un fin de ciclo de Juanfer Quintero. Si Coudet es el técnico de River, Quintero se va en este mercado de pases. Él habló de que tenía que volver a hablar con Francescoli y con Longoria para arreglar lo que fuese mejor para él y para el club. Pero cuando él dice, yo no hablo con el técnico desde antes del Mundial, y a mí nadie me llamó para decirme que vuelva... Él cumple sus vacaciones, que son hasta el 30. Acá hay una relación, y él en todo momento habló de respeto. Respeta las decisiones del entrenador, y si no le gusta, no le gusta. Pero no es prioridad.
0: Es celoso, Juanfer, igual. A favor de aquellos que han tenido un motivo para discrepar. Yo creo que River no está en condiciones, ni Coudet. En este momento River están en condiciones de prescindir de Juanfer Quintero. Vos tenés que asegurarte... fantasía, que es lo que le escasea a River. El River físico, entre comillas, para los que me ven en YouTube, abro comillas, el River físico del que habló Coudet en la cancha de Huracán, en el que allí percibimos y presumimos que no tenía cabida Juanfer, y el tiempo, lamentablemente, puteada de Nacho mediante y pedido de disculpas mediante de ese Juanfer salvador del rescate... que lo llevó a River a la final, porque sin ese partido con San Lorenzo, River ni siquiera aspiraba a poder ser campeón del fútbol argentino. Yo creo que este River no está en condiciones de relegar las características de Juanfer. Yo sé que vos no estás de acuerdo, Nacho, en el sentido de, epa, ustedes se enamoran de un jugador de ratitos.
2: Es verdad lo que vos decís ahora. River no puede prescindir. No puede prescindir de Juanfer, de un Juanfer activo. De un Juanfer de 10 minutos, De un Juanfer de 10 minutos, sí puede prescindir.
0: Ahora, si en esos 10
2: no
0: minutos...
2: puede prescindir...
0: Si en esos 10 minutos... Mirá que Juanfer hasta fue suplente en Madrid, ¿eh?
2: Sí, claro.
0: Y te hizo tal vez el gol más importante de la historia de River, ¿eh?
2: Era otro equipo. Era otro equipo en donde vos dabas vuelta a las combinaciones y todas iban a funcionar.
0: Sí, pero te los ganaba nada. Juanfer desde el banco.
2: Está bien. Pero, ¿viste? Como es esta cuestión de que en una de esas, vos con Giuliano Simeone... Fuiste a lastimar una zona y después hiciste un cambio y lo ganó el otro. Pero antes fuiste con Giuliano Simeone. Digo, River no puede prescindir de Juanfer Quintero. El enunciado es correcto. Ahora, ¿de cuál Juanfer? ¿De cuál Juanfer no puedo prescindir?
0: El de siempre. Juega siempre igual.
2: Bueno, Juanfer. Si
0: juega
2: es...
0: Juega en los mundiales igual que... Juega en la selección Colombia igual que en River.
2: Bueno, a mí...
0: Tomalo o dejalo. ¿Tomás o lo dejás a Juanfer?
2: Bueno, a este Juanfer, si juega 10 minutos y se la banca... Son estos 10 minutos.
0: Vamos a preguntarle a la hincha de River. 11, 23, 24, 22, 22. ¿A Juanfer, lo querés o no lo querés?
1: Yo creo
0: ¿Lo tomás
1: que,
0: o no lo temás?
1: En este momento,
0: ¿de qué
1: claro,
0: lado estás? ¿De Juanfer o de Chacho?
1: Pero claramente, hoy lo que hizo Quintero es decir, si yo me voy de River,
0: es por
1: la culpa de Coudet.
2: También,
1: yo me quiero quedar en River. El técnico no me tiene como prioridad. Y también habló de que está en todo su derecho Coudet no creerlo.
2: Ahora,
1: yo me pregunto y lo último que quiero es defender a Quintero, como se imaginarán.
0: ¿Por qué? ¿No te gusta Juanfer a vos?
1: Sí, pero digo, me parece que Quintero... compartiendo con Nacho, su jugador de Lagunas. Ahora, el problema es el desastre futbolístico que tiene River.
2: Bueno,
1: ¿cómo
2: eso,
1: no te va a servir Quintero en
2: bien,
1: este momento?
2: Bueno, está bien. ¿Cuál Quintero? Volvemos.
1: Cualquier Quintero para el River del otro día te sirve.
2: Porque Quintero, en el quilombo de River, es lo mismo. Entonces,
1: no fue lo mismo, te rescató con San Lorenzo.
2: No, espera.
1: Se venía bajo la cancha en ese momento.
2: Espera un minuto, Augusto. Sí. Esto no es de chapeo.
1: Sí.
2: Voy a la cancha de River hace 10 años. No es que yo ni me la crea, ni nada.
0: Me consta. Pero, y me gusta que vayas a la cancha.
2: Pero no me pone un valor agregado ni nada. Solamente voy como hincha. Bueno,
0: y porque va a la cancha tiene un plus para opinar para mí.
2: Voy. Ahora, lo que a mí y los 20 metros a mi redonda ocurre es que lo queremos a Juanfer. ¡Claro que lo queremos! Ahora, cuando Juanfer te juega...

0: 6 meses que tendremos que ver al menos, che, dale, Juanfer, ponete las pilas, no una puteada, un ponete las pilas y nos callamos
1: ahora,
0: la boca.
1: Vos viste, yo transmití esos dos partidos de River, vos viste lo que pasó al partido siguiente con Gimnasia, cuando Juanfer fue del lado de la San Martín a patear un córner. ¿Te acordás lo que pasó?
0: No, no me acuerdo.
1: Aplauso cerrado. No,
0: pero todo se
1: aplauso cerrado.
0: Pero para un minuto, siempre a Juanfer. Ahora, Juanfer, lo que necesitamos de vos es un poquito más.
1: Bueno, si no, pero ponen, ese poquito más que vos le pedís. Si Juanfer lo tuviese, juega en el Manchester United hoy.
0: Bueno.
1: No juega en el fútbol nuestro. En el
2: yo creo que vos podés prescindir, ¿no?, de un jugador de la categoría de Juanfer Quintero si tenés un equipo a la altura. Y River no lo tiene.
1: A ver, salvo que traiga a Thiago Almada, el único jugador que puede reemplazar la magia de Juanfer es Thiaguito Almada.
2: Si no pasa nada raro, el fin de semana Thiago Almada es jugador de Flamengo.
1: Se mete en operación.
2: Se metió.
1: 30 palos por el total, o por la mitad.
2: Se metió y hay un contrato que me cuentan que es de primera figura para Almada en Flamengo.
1: Bueno, Angelito Correa, para mí, con otras características.
2: Ese puede ser que venga.
1: Le puede. Puede. Porque a River le falta magia.
0: Sí, claro.
1: A River le falta creatividad.
0: Por supuesto.
1: Yo creo que en el resto en el resto del River ideal, hoy planteaban al mediodía, los iba escuchando. Para River tiene Beltrán, Montiel, Martínez Cuarta, Otamendi, Acuña.
2: Ya una defensa
1: de una defensa de campeona del mundo.
2: Similar a la
1: es
2: que tenía hace un tiempo.
1: De selección.
2: Y no le ganaba a nadie, cuando te decían. ¿Quién? Montiel, Martínez Cuarta, Pesela y Acuña, menos parecido.
1: Otamendi es más, con todo respeto a Pesela, Otamendi es mucho más.
2: Pero está bien, pero los otros tres vienen jugando. Y no se vio nada. Es más, River tuvo serios problemas defensivos. Porque además hay lesiones constantes de Montiel y de Acuña. Y yo me pregunto en el recambio. Si no es Montiel, ¿es Giovanni González? Si no es Acuña, ¿quién es? ¿González,
1: bueno,
2: el chico?
1: Pero olvídate. Pero el River ideal, a lo que vamos, fíjate vos los nombres que tiene, y yo creo que no puede prescindir de Juanfer, porque en ese sector de la cancha no tiene grandes calidades hoy. Para mí está muy bien compuesto, de atrás hacia el medio, en ataque ahora tiene superpoblación, porque Driussi se lesiona, pero es un 9 que a mí me gusta, tiene a Borré y a Beltrán, tiene a Colidio, no sé qué va a hacer con él, tiene a ponerle que venga Angelito Correa, pero le sigue faltando un 10. Le sigue faltando ese Juanfer Quintero que hoy pareciera River prescindir de él, o pareciera Juanfer elegir alejarse de River porque Coudet no lo mima. Vamos a escucharlo y ya vamos a empezar a abrir el juego a colegas del mundo River para que nos den su opinión, como esta que tiene Nacho. Me gusta, Nacho, que te plantás en un lugar antipopular para el hincha de River, Te plantás en un lugar,
2: tinte...
1: pero me gusta que Nacho tiene huevos, se planta en un lugar antipopular para el hincha de River, porque hoy es más fácil la que dice Farinella, la que dice Balazone, que vamos así de gustosos a ver el fútbol, y nosotros decimos, ¿cómo van a prescindir de Juanfer? Si cuando mete ese recortecito con la zurda, no hay un jugador que dé esos pases como él en el fútbol argentino. 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
1: 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Esto dijo Juanfer recién con Gustavo López, Augusto César y todos los chicos.
3: No tengo nada en contra del Chacho, jamás. Le deseo lo mejor porque creo que... A ver, nadie le ha quitado lo que lleva como entrenador, pero... Yo personalmente, después de todo lo que viví el último semestre con él, estoy viendo la mejor situación para mí, la mejor para el club, y eso no es problema, eso no es misterio. Entonces creo que hoy que se diga de que Juan Fernando no va, es que ¿qué cambia? Si nunca fui, o sea, no cambia nada. Uh-huh. Ahora, estoy buscando la mejor situación para mí, para el club, lo saben todas las cabezas del club, las de más arriba, lo más importante, con las que tengo relación y soy directo, y ya está. Me dieron unos días de más por situaciones personales, todo el mundo conoce cuáles, que no me gusta hablarlo, lo de mi familia. Bien. Y bueno, ya a raíz de eso, también esperando.

0: cuál es la mejor decisión. Las personas que me representan lo están haciendo y bueno, esperamos que todo termine bien, tanto para el club, porque pues, el club está por encima de cualquier nombre y eso está clarísimo. Y lo respeto, lo amo, amo a la gente. Siempre dije que quería retirarme en el club que amo, que es River, el que me cambió la vida, que me cambió la forma en la que me ven en el fútbol y que me ha llevado a potenciar mis mejores condiciones y mi talento. Entonces, son situaciones que son... Y yo no puedo controlar, pero bueno, lo que sí puedo controlar es mirar lo que es mejor para mí, para mi futuro, para mi familia, y ya está. El entrenador dijo una cosa, pero bueno, desde antes del Mundial ya se había hablado con el presidente otra. Yo con el entrenador realmente no hablo desde que me fui. Entonces, si lo dijo, bueno, lo habrá sentido así, pero entonces seguramente no tenía conocimiento de la situación, porque el 30 yo tengo el viaje y lo había hablado antes del Mundial. Si yo hubiera sido prioridad, a los dos días me llama y dice, te necesito acá, y créeme que a los dos días estoy. Entonces están instalando algo que no, están tergiversando la cosa, porque yo no he hablado con el entrenador, tampoco he hablado con la gente del club, mandaron un mensaje que el día que me tenía que presentar, y ya está, es que esto no tiene tanto misterio.
1: Bueno, fuerte, ¿eh? Es poderoso, chiquitín, ¿eh? Va, tira.
2: Sí, ¿sabes qué noté? Primero, en un tono de mucho respeto y sin querer confrontar, pero muy claro en el mensaje. Este entrenador a mí no me quiere, yo no soy prioridad, nadie me llamó para venir, lo que dijo no era verdad, yo no pedí estirar nada, porque todo parte de una frase de Coudet cuando un colega le pregunta en Salta por Juanfer, responde seco, vuelve el jueves. Enojado Coudet. Y la verdad es que hoy, cuando se enteran los colegas de River que no vuelve mañana, empiezan a salir versiones. Y Juanfer rápidamente dice, no, yo no cambié nada. Lo que dijo Coudet estaba mal en su momento. Yo no pedí no volver mañana. Yo vuelvo el 30. Y sí está claro que él repitió 3 o 4 veces, yo no soy prioridad para el entrenador, yo jugué muy pocos minutos, con Gallardo no siempre fui titular, pero se me trataba de otra manera, dio a entender. Es decir, es verdad...
1: Y también es cierto que en algún momento se enojó con Gallardo en la pandemia y se fue a China, ¿no? ¿Se acuerdan ustedes?
3: Por eso, digo...
2: Son jugadores que les gusta ser mimados.
3: No, a mí no me gusta que me llame Cantelio. No, a mí no me gusta
1: que me llame... Es un nómade digital, Nacho.
3: Vila, claro. Que me llame Agustín Vila todos los días. O Daniel.
1: No se escucha Agustín.
3: Bueno, pero me encantaría que todos los días me diga Nacho, la verdad, mira, estoy orgullosísimo.
1: Está contento, Agustín, con el programa.
3: De tenerte en mi radio, de tenerte en el grupo. ¡Qué bueno! Y yo irme a dormir. No me gustaría. A todos nos gustaría que todo el tiempo nos soben el lomo. A veces pasa... Y a veces no
1: hermoso,
3: pasa.
1: Juanfer.
2: No se lo ganó.
1: Pero Nacho, en el fútbol hay tipos que le encanta que le hagan masajes. Para preguntar a los masajistas, ¿hablaste alguna vez con un utilero? Bien, que le gusta que le caliente la remerita, que le prepare todo.
3: Cuando después ocurre que vos tenés tus lagunas, tus recortes, pero tus lagunas, y te sobo el lomo, y las lagunas son más grandes, y te sobo el lomo, el 8... El 14, el 24, el pendejo, el de Cantilo, los que tenés en el plantel, empiezan a decir, loco, yo vengo acá, entreno, no me enfermo, no estoy en la camilla, corro, hago lo que vos me pedís porque me decís que soy obediente táctico y que te puedo funcionar y quiero ganarme el puesto. Y este, con la laguna que tiene, vos le seguís sobando el lomo. Entonces, hay que saber también cómo se debe gestionar un vestuario. Yo no lo sé gestionar. Por algo están los directores técnicos. Pero digo, es un tipo al que lo tenés que mimar. A todos tenés que mimar.
2: Pero para vos decís a todos los tenés que mimar. No sabés manejar un vestuario y probablemente nosotros, ninguno de nosotros. Es el técnico de River el que no está sabiendo manejarlo.
3: Bueno, pero, no sabemos si no lo está sabiendo manejar.
2: Está claro que...
3: No, bueno,
2: Discúlpame, cuando dice los 15 apartados yo no tengo nada que ver. No sabe cuándo vuelve Juanfer Quintero.
3: Bueno,
2: el equipo perdió con Belgrano una final increíble. Perdió con Aldo Civi.
3: Bueno, espera. Que pierda una final...
2: Tiene un campo minado hoy, Coudet.
3: Pero, que pierda una final no significa que no sepa manejar un vestuario. Scaloni no sabe manejar un vestuario.
2: No, recordemos los cambios de ese momento.
3: Bueno, pero para.
2: Hay que unir... Bueno. Yo creo que el ciclo de Coudet, y lo dije antes de Belgrano, puede ser rápido y furioso, como la película.
1: ¿Tambalea, decís vos?
2: Yo creo que está minado todo y que si el sábado no le gana de local a Barraca, puede pasar cualquier... No en cuanto a su cargo, digo a la recepción de la gente.
1: Vamos a buscar opiniones del mundo River. Tenemos varios amigos enganchados. Martín Candalaf, hombre de la casa, hombre de Grupo América, hombre de Radio La Red. Muy hincha de River, de ir a la cancha y demás. ¿Cómo la ves, Martín? ¿De
4: Hola,
1: qué lado
4: querido,
1: estás?
4: ¿Cómo estás?
1: ¿De Juanfer o de Chacho? Todos. ¿Cómo va?
4: No, no, de Juanfer, de Juanfer. Estoy preocupado y no entiendo este River. No lo entiendo. No entiendo un River que pierde 3-1, con Aldo Civi queda eliminado y se da el gusto de dejar afuera a Juanfer Quintero. No entiendo este River que tiene 10 jugadores encerrados en un container, pronta libertad para los jugadores que están ahí encerrados, no sabemos qué va a pasar con ellos. Que hay ejecutivos extranjeros que toman decisiones que no sabemos ni quiénes son ni qué hacen en el club. No lo entiendo, no lo entiendo. Y los pongo a ustedes para entenderlo y no logro entender qué está
1: pasando.
4: Nosotros
1: tampoco le sacamos la ficha a este River, ¿eh?
4: Pero no le saco la ficha,
1: pero tal vez porque todavía no conocemos a los protagonistas. Yo no conozco a Longoria. A mí me dicen, acá Nacho ayer trajo el dato de la famosa Big Data, que Longoria hace un Excel y dice, cobran esto, rinden esto, pa' afuera. ¿Sí?
3: Así fue con
4: Costa. Así se maneja un equipo.
1: Y yo creo que no, yo creo que el fútbol es subjetividad. Yo creo que en el fútbol vos tenés que dar una segunda oportunidad al jugador. Con la camiseta tan pesada como la de River, hay jugadores que no te explotan de arranque. Hasta la historia de Francescoli dice eso. Muchachos, yo me crié con Francescoli, que llegó de Uruguay y era un fracaso, y después terminó siendo uno de los ídolos de la historia de River.
4: El Piti Martínez.
1: Y también, el más Piti acá sí.
4: ¿Cómo empezó el Piti Martínez y cómo terminó en River? Ahora, yo les hago una pregunta, no quiero molestar mucho, pero en un partido como el de Aldo Civi, en el que perdimos 3-1 y faltaba creatividad, faltaba alguien que vaya para adelante, un Lencina, por ejemplo,
1: lo vi
4: encerrado en un container donde no se podía bañar, ¿no estaba para entrar?
1: A mí me gusta
4: Lencina. Giovanni González, que no sabemos cómo llegó a River, es mucho mejor que Busto, por ejemplo. Yo no lo puedo entender, no lo entiendo.
1: Martín, gracias, ¿eh? Buena
4: abrazo, reflexión. Chicos.
1: Seguimos.
4: Gracias.
1: Julio Chapeta, colega que quiero mucho, de tantos años en Clarín y demás. Julito, querido, ¿de qué lado estás? ¿De Chacho o de Juanfer? ¿Cómo estás?
5: Hola, Huguito. Un saludo para todos ahí. Si hace 70 años la antinomia era Braden o Perón, y hoy en el mundo River es Juanfer o Chacho, yo siempre estoy del lado Juanfer de la vida.
1: Oh.
5: Y si quiere Nacho, a quien quiero y admiro profundamente, le doy todas las explicaciones posibles.
3: No, pero no me la tenés que dar a mí, Julito, buenas noches. Yo no me la tenés que dar a mí. Yo lo único que planteo es el momento incómodo que tenemos todos en la cancha cuando están esas lagunas grandes de Juanfer Quintero. Entonces que todos nos callamos la boca y decimos, es Juanfer.
5: Pero lo tenés que saber gestionar. Juanfer no está para los 90 minutos.
3: Bueno, pero él piensa... Pero pará. Él piensa que sí, Julio.
5: Se Scaloni en la final con España, en la formación y en la estrategia, nadie va a discutir la capacidad de Scaloni. Yo sí discuto al Chacho Coudet porque ya son varias cagadas las que se manda. Perdió el Superclásico con Boca, perdió vergonzosamente con Belgrano y perdió más vergonzosamente con Aldo Civi, que había ganado un solo partido por Copa Argentina en todo el año y te bailó el Aldo Civi del puerto de Mar del Plata dirigido por Damonte. Es una vergüenza, parece que a River lo dirige Riquelme con las decisiones que está tomando, con apartar a jugadores que se desvalorizan y después no se los puede vender a nadie.
1: ¿No estás de acuerdo con eso, Julio? ¿No estás de acuerdo que se entrenen en Cantilo? ¿No estás de acuerdo con eso?
5: No, por supuesto que no. ¿Cómo vas a tomar una medida de ese tipo? Y además, con lo que dijo Coudet el sábado y con lo que dijo Juanfer hoy, yo mañana espero que renuncie, porque ya perdió toda autoridad y tiene el vestuario roto. Vos sabés cómo se maneja esto, Hugo. El sábado dijo que la decisión había sido del club, de la dirigencia, de dedicarlo. Se quiso lavar las manos. Y hoy Juanfer lo terminó de incendiar diciendo que le había dado el permiso hasta este jueves y ahora se le extienden hasta fin de mes para ver qué es lo que hacen con Juanfer Quintero. River no tiene un jugador con el cerebro, la zurda y la calidad de Juanfer Quintero. ¿Querés que te nombre otro?
1: Sí.
5: River no tiene un zurdo, carrilero, por izquierda como Galarza Fonda. Y se lo incendió por 6 meses malos cuando a otros se les dio oportunidades mucho más extensas. Por ejemplo, Nacho puso en la defensa a alguien que yo no pondría en este momento porque es un desastre, como Lucas Martínez Cuarta, que el otro día me dio vergüenza de que fuera capitán de River. Realmente Otamendi tiene que jugar con un zurdo como Facundo González, porque Lautaro Rivero también es otro desastre. Tendrían que estar ellos en Cantilo, no Pesela y los otros chicos.
1: ¿Se le falta el respeto realmente a Pesela, crees?
5: Pero totalmente, no solamente a él. Traes a Salas en ocho palos y lo tirás a la basura. Y traes a Correa ahora por 15 palos.
1: Pero Correa lo vale.
5: Es lo que está pasando, Julito, en River.
1: ¿No pagás 15 palos por Ángel Correa?
5: No, que se lo tengan los mexicanos. Es un gran jugador, es un buen jugador. Tampoco hubiese traído a dos, a Borré y a Beltrán, hubiese traído solamente a Beltrán. River acumula delanteros, ¿para qué? ¿Qué haces con el pibe Freitas, que lo llevó Scaloni al Mundial? ¿Qué haces con Driussi, que juega un partido y cinco está lesionado? ¿Qué haces con Colidio, que también es un sub y baja? A veces juega bien cuando tiene ganas y a veces lo querés matar.
1: Julio,
5: ¿qué vas a hacer con eso?
1: Buenísimo, buenísimo. Nos ayudás a pensar. Fuerte opinión, como siempre con tu estilo. Te mandamos un abrazo.
5: Abrazo para todos.
1: Facundo Pastor, ¿cuál es tu mirada? ¿De qué lado estás? ¿De Juanfer o de Chacho?
6: ¿Cómo te va? Bienvenido a casa. Qué lindo escucharte.
1: Gracias, Facu.
6: Escucharlos.
1: Gracias.
6: Estoy del lado de River, Hugo.
1: ¿Y entonces? Ese
6: es mi lado. Y el lado River, ¿sabés cuál es? El lado River es justamente lo contrario a esta discusión. Si algo había logrado River en los últimos años, era haber controlado cualquier tipo de puterío, cualquier tipo de debate, cualquier tipo de situación que se discutía, que la discutíamos los periodistas de otros clubes, pero no de River. Y de un tiempo a esta parte volvimos a estar en el centro de una escena que yo creo que al hincha de River no le gusta. Eso creo que es mucho más importante que Coudet y Juanfer. Juanfer me cambió la vida, hoy, para siempre.
1: Transformó tu vida.
6: Ese que
1: y la de mi amigo mi Nacho perro, también, ¿eh?
6: Ese que chumas mi perro Enzo, que está enojado también. Me cambió la vida. Juan Fernando Quintero nos cambió la vida, los hinchas de River, como nos cambió la vida Gallardo. Y me parece que tanto Juanfer como los pibes del club merecen, por supuesto, un respeto, porque cuando vos me preguntás de qué lado estoy del lado River. Y el lado River de la vida es respeto a la identidad millonaria, y en esto es muy claro el hincha de River en relación a los pibes del club. Jamás putearía un hincha genuino de River, no estos nuevos, no el del TikTok y el Pochoclo. Un hincha genuino de River, el que va hace muchos años a la cancha, jamás putearía a un pibe de la cantera, jamás, pero jamás. Y bueno, esto está pasando de un tiempo a esta parte. A mí no me gustó ni siquiera cómo salió Gallardo del club, lo dije, lo expresé en su momento, y creo que cuando empiezan a pasar esas cosas, después empiezan a pasar otras. Y bueno, esperemos que se alinee todo. Tengo muy buenas referencias de Longoria. Hay gente que conoce mucho su trabajo en el fútbol europeo y me dicen que es muy serio trabajando. Así que bueno, hay que tener paciencia y esperar que esa seriedad empiece a dar resultados. Ojalá que esa seriedad tenga que ver justamente con esto que te digo, que es la identidad riverplatense. Que no dudo que quienes manejan el club la tienen, porque gente del club de toda la vida. A veces las cosas no salen como uno piensa. Si River hubiera salido campeón, no estamos hablando de esto. Pero bueno, cuando entró Juanfer, 5 minutos, fueron medios goles. Hizo casi medios goles. Entonces, qué sé yo, está para 20 minutos Juanfer. Todos lo sabemos, él también lo sabe. Lo que sí creo, repito, es que River no está para esto que está pasando en este instante. Es discutir y ventilar todo en los medios. Se estaban manejando las cosas de otra manera. Ojalá vuelva a pasar así.
1: Es más del Boca de otros tiempos que de River, ¿no?
3: Pero eso también, el periodismo de Boca, si esto sí pasara en Boca, si esto, entonces esto en la dice, necesidad...
1: Esto lo dicen los tiempos de la luz.
2: ¿Pero por qué hablan de Boca si el problema lo tienen ustedes adentro? Si tienen un técnico que no sabe manejar un grupo, si tienen un español que dijo que voy a sacar jugador y no sabe, si tienen un presidente de que llegó, que River se convirtió en esto de estar todo el día en los medios, ¿qué culpa tiene Boca en esta? No, no metan a Boca en esta.
6: No, coincido, no sé quién está hablando.
3: Augusto, pero Augusto, se están desesperados.
2: Pero no tenemos,
3: favor,
2: esta vez toda de ustedes. ¿Qué tiene que ver? Boca tiene lo
3: por
2: suyo.
3: Favor.
6: Yo creo que River tiene que volver a recuperar la senda de lo que se logró durante tantísimos años, que tiene que ver, porque estamos frente a una dirigencia que es continuidad de los logros. Bueno, salgamos como quieren los hinchas de River de los medios, que discutamos otra cosa, no todo el tiempo este tipo de... Yo no sé cómo... digamos, ¿cómo pasa esto? Que de repente se filtra una foto en un container, que de repente un jugador habla en una cadena de noticias de las más prestigiosas. ¿Cómo sí, digo,
3: pero,
6: esto no pero, pasaba
3: aclaremos,
6: antes.
3: Pero una cosa. Aclaremos el tema container. Aclaremos el tema container.
1: ¿Te molesta vos el tema Cantilo?
3: No.
2: Más le molesta a los que están ahí adentro. No,
3: espera. No me molesta Cantilo, no me molesta a los que están ahí. Lo que digo es, el tema container... Es arquitectónico. Todos los vestuarios son containers.
1: Pero es un mensaje.
3: Bueno, espera.
1: Parecen reclusos ahí.
6: Bueno. Pero espera, Nacho, es un container de verdad. Conozco el predio.
3: Ya lo sé.
1: ¿Posta es un container?
3: Pero son containers. No, hay departamentos que se hacen con containers.
2: Por favor. ¿Qué te crees estar en un lote?
1: Son jugadores de fútbol, son profesionales.
6: Esperá que aclaro algo. Yo juego al fútbol en el torneo interno del club. Y se juega en el predio Cantilo. Es hermosísimo.
3: Ah, bueno.
6: Es increíble lo que hizo el club ahí. Todo lo que es infraestructura está en plena obra. Es decir, están terminando unos vestuarios increíbles, están terminando oficinas increíbles, están terminando una confitería increíble. Yo te digo todo, porque la verdad que como no tengo interés de nada, más que cuando arrancaste la nota, Hugo, me dijiste, ¿de qué lado estás? Del lado de River. Siempre voy a estar del lado de River. River es mi vida y siempre voy a estar del lado de River. Ahí hay containers porque todavía no están terminados los vestuarios. Bueno. Después que como dice Nacho, se maluse el término container para menospreciar. El container es peyorativo.
3: Claro, bueno, entonces por eso digo, aclararlo, porque se está construyendo y ahora en las nuevas construcciones se están utilizando containers para tener ambientes. Entonces, sí. No es te mando un container y me dan un tacho.
1: Y bueno, pero
3: está bien.
1: Pero es una meada que le digamos, a jugadores campeones del mundo, sí, de la OPC. Claro.
2: No, y a todos los profesionales.
1: Hay tipos muy grosos ahí.
3: Está bien. Y cuando, si estuvieran los vestuarios 5 estrellas, igual diríamos, lo mandaron a Cantilo.
6: Claro.
3: Y estirando, y con la mano, a Cantilo.
6: No, es un predio deportivo de primer nivel.
3: Claro,
6: ¿no?
3: Bueno.
1: La seguís mañana con Chicho, te escuché hoy y buenísimo el programa.
6: Pero claro,
1: te mando un abrazo.
6: Un abrazo grande, queridos amigos.
1: Abrazo.
6: Gracias por acompañarnos siempre.
1: Dame más de Juanfer, que habló con Augusto César. Tremenda nota, qué lío que arma Juan. Cada vez que habla Juanfer,
2: sí. Tira
1: algún bombazo. Sí. Dame más, dale, Quique.
0: Bueno, todo el mundo sabe que con el Chacho no tuve la mejor continuidad. Incluso en el partido, a la final, jugué 5 minutos. Entonces creo que, a ver, todo está claro. Acá no hay misterio, son sus formas en las que juega, sus conceptos futbolísticos, y yo, como se lo dije una vez, como entrenador siempre voy a respetar las decisiones que toma, más no, de mi parte nunca va a faltar una falta de respeto, nunca va te voy a decir cosas más allá de lo que se habló, pero obviamente todo el mundo sabe las prioridades que no todo el mundo lo sabe, porque todo queda expuesto en el campo, las formas, y bueno, seguramente no soy prioridad para él, entonces yo no sé qué misterio estamos viendo ahorita de que vuelva o no vuelva, si realmente tiene sus formas. Ahora, como persona tengo la mejor, lo respeto, no tengo ningún problema con él, pero futbolísticamente incluso lo hablamos, pensamos realmente diferente, entonces creo que eso tampoco es problema. Hoy es el entrenador de River, tiene su mérito, tiene su respeto, y ya está, yo nunca le he faltado respeto a nadie, simplemente que todos tenemos situaciones diferentes en los momentos de la vida y del fútbol,
3: uh-huh.
0: Y bueno, creo que cuando uno respeta decisiones y formas, también uno exige eso, ¿no?
1: Bueno, muy fuerte, ¿eh?
3: Pienso diferente que el técnico. Bueno, después, la exposición de todas las cosas por las cuales Juanfer se siente incómodo, por supuesto que son valederas.
1: ¿Tiene peso político para Chacho esta declaración de Juanfer?
2: Sin duda.
1: ¿Lo detona?
2: Chiapetta nos dijo recién, Julio, mirá, que para él el técnico se tiene que ir después de esto. No hay vuelta.
3: Yo te voy a decir una cosa.
2: Esto es resultado puro. Si el sábado en la cancha de River, River no tiene una buena actuación y le gana a Barraca, vienen los silbidos.
3: Los silbidos ya vienen hace un montón.
1: Primera fecha.
3: Yo te digo.
2: Se acaba de quedar fuera con Aldo Silvi.
3: Yo te digo.
1: Yo percibo mucha bronca del hincha de River.
3: Bueno, claro que bronca.
1: En el Mundial,
3: ahora,
1: me crucé con un montón de hinchas de River, todos quejosos de este momento del club.
2: Yo estoy loco, previo a San Lorenzo sonaba el que se vayan todos.
3: Está bien.
2: Juanfer salvó eso,
3: Augusto, si vos agarrás un papel y vas a la Belgrano Alta,
2: sí,
3: a la Centenario Baja y a la que van los borrachos del tablón, y le das un papel y le decís, che, ¿qué jugadores separarías? ¿Qué jugadores no te gustarían que estén en River? Te hacen la misma lista que Longoria,
2: Bueno, pero Longoria tiene que estar elevado.
3: Está bien, digo, para que no pensemos que viene un tipo a hacer solamente Big Data. Vos le das un papel y decís, ¿cuáles jugadores vos venderías? Después cambiamos la forma.
1: Longoria y los hinchas tienen otras responsabilidades.
3: No van a Cantilo.
1: Longoria tiene un cargo. Los hinchas pueden opinar.
3: No van a Cantilo, no van al container. No se tienen que bancar, hacer los segundos e ir a la casa porque no hay inodoro. La que vos quieras, el chiste que vos quieras. Ahora, vos le das la lista y te hacen la misma que Longoria,
2: Bueno, pero
3: te
2: Longoria.
3: Salvan a dos o a tres.
2: El trabajo de Longoria es ubicarlos.
3: Bueno.
2: Y por ahora, la verdad.
3: Le caeremos a Longoria.
2: Bueno, pero hace
3: cuando sepamos pero cuál disculpa. Es la labor. Porque acá estamos hablando como si supiésemos cómo funciona en la Argentina un puesto
2: pero
3: como el de Longoria.
2: ¿No se dijo que Longoria venía a ocuparse de las salidas?
3: Bueno, no, esperá, no sé si solo de las salidas.
2: Bueno, entonces
3: no lo sé.
2: Porque si
3: bueno,
2: no,
3: está bien, lo explican. Pero bueno, por eso digo, como no sabemos cómo funciona en Argentina. ¿Cómo funciona,
2: no, funciona en River? Porque lo que trajo River no lo trajo lo va a traer.
3: Bueno,
2: ¿vos ves otro equipo argentino trayendo un español que no conoce nada de esto? Parece que no. Lo veo en otro club. En otro club sería, ¿sabés lo que se hubiese dinamitado? Cuando se diga, che, vino un español a trabajar acá. Por más bueno que sea, porque Longoria en Francia tenía una buena reputación.
1: Sí, tiene buen nombre, tipo.
3: Pero los únicos grosos somos los argentinos que podemos trabajar en cualquier otro lugar.
2: No.
3: Pero los demás... O sea, nosotros conocemos la idiosincrasia alemana, la idiosincrasia brasilera, la idiosincrasia inglesa,
2: pero con tu criterio...
3: la italiana, la española. Ahora los demás, la nuestra, no la pueden conocer.
2: Pero con tu
3: no
2: criterio, dame un ejemplo de por qué no trabaja ningún técnico extranjero acá. Y los argentinos trabajan en
1: es
2: todo
1: buena
2: el mundo.
1: La que te dice Augusto. El argentino tiene mayor poder de adaptación y no toma decisiones. A ver, cualquier entrenador que va afuera no toma decisiones. Lee Uranga, mi amigo Uranga, que está picante.
2: Puede estar Uranga.
1: Y yo sé que...
2: Ya sé para qué lado va,
1: parece. Pero acá no sé de qué lado está. ¿De qué lado está Leo Uranga? ¿De Juanfer o de Chacho? Después de esta declaración de Juanfer fuerte sobre Chacho. ¿Cómo estás, Leito?
7: ¿Qué haces, Hugo? ¿Cómo andás? No, yo estoy del lado de River. Lo primero que te quiero decir es que, y lo dije en su momento antes de que llegue, River cometió un gran error en haber traído de nuevo a Juanfer, porque lo de Juanfer siempre termina igual. Y yo no sé si va a volver Juanfer, porque la verdad que no sé, él está esperando una oferta. Pero River también se manejó muy mal con los dirigentes, no de ahora, de hace bastante tiempo. Y lo de Juanfer es ya muy conocido, Juanfer siempre se está yendo... Él juega para el Deportivo Gallardo, juega para River. Como él dice, no, yo amo a River. No, él ama al amigo que lo pone. Y obviamente que... el que lo ponía era Gallardo, el que lo fue a buscar fue Gallardo. Entonces, está bien. A mí me preocupa los hinchas de River que aman a Juanfer, que lo idolatran. River no tiene un jugador de jerarquía. River es un desastre, está a la deriva. Está a la deriva futbolísticamente, está a la deriva dirigencialmente. Está a la deriva. Si Chacho dijo que esto era Vietnam en determinado momento, ahora está peor que Vietnam. Así que, la verdad que acá no estoy ni un lado ni del otro. Coudet no puede decir que viene el jueves y no saber que venía dentro de una semana. La verdad es que es todo un desaguisado absoluto, River.
1: Sí, no, porque acá lo que pasa con Juanfer y esta declaración, Nacho está bastante de acuerdo con vos sobre Juanfer. No se enamora como por ahí algunos, no, como yo, que ve en Juanfer alguna característica distinta, de un jugador que no sé si tiene reemplazo hoy en este plantel de River. River está armado con jerarquía atrás, pero no tiene un creativo, un 10 que le pueda dar el salto de calidad.
7: Mentira, no tiene jerarquía River. River no tiene un solo jugador de jerarquía. Ni uno.
1: ¿Cómo no? Otamendi, Montiel, Acuña, son jerarquía esos jugadores, Leo.
7: Otamendi no sabemos. Jugador de 39 años, que no sabemos cómo va a funcionar en River. No, no lo sabemos. Tiene el nombre, tiene la trayectoria, indudablemente viene a manejar el vestuario, sí. No sabemos cómo va a funcionar, porque a mí también me vendieron lo de Pesela y Martínez Cuarta.
2: Bien, así correcto.
7: No, a mí no me vengan con el Euro River y todas estas cosas.
1: Pero vos no le ves más calidades a Otamendi que a Pesela y a Martínez Cuarta. Te lo ha demostrado hace 10 días en el Mundial, Otamendi.
7: Pero a mí me... Hugo, ¿vos te acordás lo que era hace un año y medio, cuando decían, vino el, ahora es el Euro River, Pesela, Martínez Cuarta? Y mirá lo que fueron Pesela y Martínez Cuarta. Lo que sigue siendo Martínez Cuarta en el fondo de River. Pesela perdió el puesto con un chico que tenía 20 partidos en primera como Rivero.
1: Sí.
7: Mirá lo mal que estaba Pesela. Paulo Díaz, etcétera. Mirá que en River enseguida son todas estrellitas y después no hay jerarquía. Trajeron dos delanteros que hace dos años que no hacen un gol. Borré y Beltrán. Dale. No. River está a la deriva de verdad, Hugo. Es un momento tristísimo de River.
1: Bien, Leito, la rompes como siempre, ¿eh? Hicimos una linda recorrida con el mundo River. Te escuchamos todos los mediodías, Uranga. Un abrazo grande, se te quiere.
7: Abrazo, Hugo.
1: Abrazo grande.
7: Gracias.
1: Querido Leo Uranga, colega y amigo. Che, qué fuerte, está convulsionado el mundo.
2: Tremendo,
1: River, ¿eh?
2: ¿No? Están dando vueltas.
1: El más calmo es Nacho Boano. Mirá cómo estará River, que el más templado es el tipo que tenemos acá, que suele ser un león.
2: Sí, está golpeado aparte. Porque no, en sus declaraciones yo observo un tinte desagradecido a la figura de Juanfer.
1: Vamos a las noticias que quiero escuchar a los oyentes.
2: Dale.
1: Me dice Walter que explota el teléfono. Oh. Los oyentes opinando, ¿de qué lado estás? ¿De Chacho o de Juanfer? Así está River hoy.

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1: Hora 22:02 en Buenos Aires, temperatura 10 grados, humedad 70%, cielo nublado.
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1: Atención, acceso oeste en estos momentos, mano a capital, tráfico prácticamente paralizado a la altura de Avenida Vergara por un siniestro vial. Reiteramos, acceso oeste, mano a capital, altura Vergara. El resto de la traza con tráfico fluido.
0: Nacionales.
1: Alerta por nevadas intensas con acumulación de hasta 50 centímetros en varias provincias. Se trata de Santa Cruz, Chubut y la zona cordillerana de Río Negro, Neuquén, Mendoza, San Juan y La Rioja. Advierten que el área será afectada por nevadas persistentes de variada intensidad por momentos fuertes, entre 20 y 50 centímetros de nieve acumulada en la zona cordillerana y entre 10 y 30 centímetros en las zonas bajas.
0: Judiciales.
1: Un pastor le hizo juicio a ChatGPT por un tema médico. En la acusación se alega que el chatbot aseguró al demandante que las primeras señales de alerta de su afección no eran peligrosas. Scott Winters, de Florida, le hizo juicio a OpenAI y a su director ejecutivo, Sam Altman, alegando que su chat le dio recomendaciones médicas extremadamente peligrosas que habrían retrasado que fuera atendido por una embolia pulmonar potencialmente mortal que sufrió el año pasado y lo habría disuadido de buscar atención médica. La inteligencia artificial, en cambio, según el pastor, le habría aconsejado que confiara en que Dios no diseñó su cuerpo para fallar sin parar.
0: Dólar.
1: Oficial en Banco Nación subió 0,3%, cotizó a 1.505 pesos para la venta. En tanto, el Blue subió un poco más, 0,7%, y finalizó a 1.555 pesos.
0: Internacionales.
1: Terremotos en Venezuela, aumenta a 5.400 la cifra de muertos. El número de personas heridos se mantiene en 17.200, de acuerdo con el balance último oficial. Rescatistas y voluntarios siguen las labores para encontrar los cuerpos de los fallecidos que todavía permanecen bajo los escombros de los edificios derrumbados.
0: Quiniela.
1: Vespertinas en la ciudad 5.698, 5698. La bonaerense 1.472, 1472.
0: Pronóstico del tiempo.
1: Para mañana jueves, mínima 7, máxima 13 grados, parcialmente nublado todo el día. Ahora en Buenos Aires, temperatura 10 grados, humedad 70%, cielo nublado.
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0: buenas noches. ¿Puedo opinar? Estoy escuchando el programa. Soy hincha de River. Pero Juanfe tiene que jugar la pelota. Juega la pelota. Si tiene laguna, es un jugador especial. ¿Por qué no quieren aceptar eso? Sergio de Lomas.
1: Hola muchachos, Nicolás de Las Varillas, Córdoba. En esta estoy con Nacho a full. Me parece que Juanfer, como tiene 5 minutos por partido, también a veces no los tiene. Y no podemos depender de que justo sean esos 5 minutos siempre. Entonces, está bien que prescinda de Juanfer, aunque lo ame y lo llevemos en el corazón todos los hinchas de River. Los escucho todas las noches, saludos.
2: Hola, la red, te llamo de Bahía Blanca, José, fanático de River. Nacho, te banco. No podemos depender de un jugador que hizo un gol importantísimo en Madrid y lo estamos halagando a la fecha. Hizo un golazo contra Racing y después nos dio la clasificación con San Lorenzo. ¿Qué, dependemos de 3 goles de él? Y la calecita, y todas las pelotas que pierde por partido, y son peligro de gol del otro equipo. No, querido. Quintero, quédate con Quintero, quédate en Colombia comiendo arepas.
3: Juan Fernando Quintero, toda la vida.
4: Hola, buenas noches, Hugo. Buenas noches, mesa. A mí, dámelo a Juanfer, 10 minutos, 15 minutos, media hora. Es un jugador distinto, con calidad. Nacho, a vos te rebanco, ¿eh? Pero acá le estás pifiando mal, ¿eh? Juan de Loma de Zamora.
5: Buenas noches, Charlie de Mendoza. Estoy de acuerdo con Nacho. River no puede depender de un jugador que se cree más importante que el club, porque ya tendría que estar entrenando con River, si es que tanto le importa. Si el técnico no lo tiene en cuenta, que le demuestre que está equivocado. Pero no, prefiere seguir de vacaciones. Saludos.
6: Hola, buenas noches. Le habla Luis de Mendoza. River necesita al Juanfer de 10 minutos. Por la manera que está jugando, con 10 minutos de Juanfer ya estaríamos tranquilos, un poco más tranquilos.
7: Hola chicos, buenas noches, estoy escuchando la radio, habla Fernando de San Martín. Sí, sí, prefiero Juan Quintero que antes que Caudé. Es un jugador fundamental, más ahora en la situación de River que está pasando. Aguante Quintero.
8: Buenas noches, muy bueno el programa, lo escucho. No soy hincha de River, Juan Carlos Clausen, taxista capital. Y bueno, Juanfer tiene que estar, aunque sea 10 minutos. Yo lo cambio por el Chacho Caudet 1000 veces. No, Juanfer tiene que estar en River.
9: Pero cuidado lo que haces, ¿a dónde vas? Hola, buenas noches, Oscar de Santos Lugares. Juanfer hoy es imprescindible en River. En realidad lo fue siempre, aún jugando poco. Imprescindible, se tiene que quedar.
10: Déjanos tu mensaje de WhatsApp para el programa en el 11 23 24 22 22.
11: Gracias a todos por comunicarse. 22:11 minutos. Tuviste muchos aliados, Nacho, ¿eh?
12: Sí, a ver.
11: Tuviste adherentes.
12: Claro, a ver, espera, lo que yo creo es que River necesita más de 10 minutos de Juanfer. Ahora, todos sabemos que está para 20 y él cree que está para 90. Entonces, tener esos 10 minutos, pero divididos en 90. No, te doy 10 minutos entrando a los 68. ¿Entendés? No, digo, poneme desde el principio. Yo te voy a dar 10 minutos. Que después 10 minutos es un montón. Entendemos, porque en esos 10 minutos te puede cagar a baile. Pero lo que vemos es que físicamente Juanfer te da 10 minutos. En esos 10 minutos físicos te puede hacer una diferencia. Y a veces otra puede que no. Entonces, un tipo que no sabe, según Leo Farinella, pero que corre, al que sabe, que es Juanfer, le hace saber menos.
11: Sí, a mí lo que me llama la atención es que no reúne la unanimidad del hincha de River. Porque un jugador de sus características comprende al paladar del hincha de River.
12: Sí, y lo comprende.
11: Pero no hay un círculo cerrado, ¿eh?
12: Lo comprende.
11: No ha monopolizado la opinión pública del hincha de River.
12: El hincha de River lo alienta y en las cagadas...
11: Lo ve imperfecto.
12: Y en las cagadas se calla la boca. Porque es Juanfer. Entonces, puede que salga un tímido... Dale, Juanfer, dale, volvé, dale. Pero como diciendo... Por favor, Juanfer, no te enojes. Volvé. Tratá de recuperarla. Se calla la boca porque es Juanfer. Entonces, ahora digo... A todos los poetas, a los líricos... No, dame 5 minutos de Juanfer... ¿Cuáles 5 minutos que le de Juanfer? Los gloriosos, los buenísimos. No los que tiene cuando juega.
11: Es que los 5 minutos de Juanfer son todos con buenas intenciones.
12: Bueno, en el deporte colectivo...
11: Hace daño Juanfer cuando entra en un partido o no hace daño.
12: Bueno,
13: con San Lorenzo entró y lo ganó.
11: Con ese estiletazo de zurda que tiene.
12: Está bien. Pareciera que te predispones con mejores herramientas. Ahora, después... Puede que te predispongas con la mejor de las herramientas y que no funcione. Después, que River no tenga calidad y que Juanfer Quintero sea importante. Bueno, mirá, hay una parte de la prestación que hoy Juanfer no la puede dar. Uh-huh. Que es la física. Lamentablemente, es la física.
11: Sí. Bueno, vamos a presentar a Nacho con la Cardeus porque está jugando Lanús con Cienciano, Quique. Lo vamos a presentar con la Cardeus. Así nos cuenta cómo forma, cómo le está yendo a Lanús.
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12: Finalizando el primer tiempo, Hugo, por Copa Sudamericana, playoff de ida. Lanús en la Fortaleza está venciendo 1-0. A Cienciano, el gol a los 34 minutos. Franco Watson, el Granate. Lozada, Guidar, Izquierdos, Canales, Marcic. Medina, Cardoso, Salvio. Franco Watson, Lucas Besotti y Johan Balois. Los 11 que están jugando en la Fortaleza y que le están ganando 1-0 a Cienciano.
13: El que pase esta llave va con Botafogo.
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11: Éramos pocos y reapareció Riquelme.
12: Sí.
11: ¿Cuánto hace que no hablaba Riquelme?
13: Bueno, las últimas apariciones fueron todas en el canal de Boca, donde él se sienta y dice lo que tiene ganas de decir. Hacía bastante que no daba una nota a un medio periodístico que no tenga que ver con el club.
11: Bueno, la consiguió Julito Pavoni, nuestro amigo Julito. Lo vamos a presentar a Román con ser comunitario. Si querés ser comunitario, ciudadano de alguna comunidad europea, yo lo hice con el estudio de ser comunitario de la doctora Sandra Navarro, abogada y especialista en Derecho Internacional Privado, grupo de profesionales que hace gestión de documentación. Muchos colegas me preguntaron por esto, porque quieren conseguir el pasaporte comunitario, por supuesto, te ayuda con el CIE, que es la Carta de Identidad Electrónica. Vos lo dijiste muy bien el otro día, en italiano lo dijiste, Nacho.
12: Sí.
11: El CIE.
12: La carta de identidad.
11: Qué bien, qué bien. Que te exige Italia para ser ciudadano italiano, justamente. 11-59-61-37-87. 11-59-61-37-87. Ser comunitario en las redes sociales y en la web. Allí podés comunicarte. Román, ¿qué parte de Román, Walter? A ver, escuchamos a Riquelme con Julito Pavoni recién. A ver, en Teis Sports.
15: Con Sebastián, nosotros cuando tuvimos la suerte de tenerlo acá en el club, hemos vivido momentos bastante raros, ¿no? Porque a mí me ha tocado ser futbolista, entonces lo he vivido de cerca todo lo que él... Y muchas veces, durante aquel tiempo, más de un compañero por ahí tenía que ir a declarar o lo que sea. Y siempre te mandaban a declarar un día que vos no tenías partido. Es algo común eso, que siempre que vos tengas que ir a declarar sea un día que vos no tengas partido. A Sebastián lo hacían ir a declarar el mismo día de los partidos. Nosotros hemos vivido cosas bastante raras. Y con Sebastián hemos sido muy, muy claros, muy, muy simples, muy sinceros. Le dijimos que él iba a seguir jugando y que en el momento que tengan una decisión, sea el juez o quien sea, si no pasaba nada, seguiría jugando. Si era sentenciado, dejaba de jugar. Y fue lo que pasó. Cuando pasó eso, acá no jugó más. Se fue a Mendoza. Mendoza jugó durante mucho tiempo, que lo sabemos todo, ¿no? Y nadie se preguntaba nada cuando jugaba en Mendoza. Nadie preguntaba nada. Y ya cumplió su sentencia. Sabemos que se ha hablado mucho. Sabemos que han nombrado muchos entrenadores. Yo soy de hablar muy poco, pero he hablado con Arruabarrena y con nadie más. Pues sí, sé que o los comentarios que me pasan era que habíamos hablado con este, que habíamos hablado con el otro, que habíamos hablado con aquel. No hemos hablado con nadie, solamente con Rodolfo. Es alguien que yo quiero mucho, que he tenido la suerte de tenerlo de compañero acá en el club. Después tuve la suerte de tenerlo de compañero en Villarreal muchos años. Así que, nada, hemos compartido muchísimos días, muchísimas noches, muchísimos años jugando a la pelota, muchísimas comidas entre la familia. Él ama el club igual que todos los bosteros. No dudó un segundo en venir y eso para nosotros nos da mucha felicidad. Así que ahora solamente a trabajar mucho. Él es una persona muy seria y esperemos que este semestre podamos disfrutar mucho. Ah, yo soy el presidente del club, yo no soy el técnico, porque parece que soy el técnico, como me pregunta. Primero vamos por partes, y nosotros estamos contentos con cada jugador que llega al club. Siempre pensamos de que es para mejorar lo que tenemos. Estamos contentos con la llegada de Montero, con la llegada de Lozano, con la llegada de Sebastián. Hemos estado muy felices el semestre anterior con la llegada de muchos otros jugadores y así nos va a pasar. Ahora, creo que está bien, es que gane un título el que saque más puntos en el año. Porque para mí ese es el mejor. Y ahora, vos si sacás más puntos que todos, eso te da un título, ¿no? Sí. Me parece que eso es lo más lógico. Sí, para mí siempre el que es más regular durante toda la temporada, como pasa en todo el mundo, yo creo que eso está bien, que te den un campeonato o que te den una estrella, llamarle como vos quieras. Me parece que el mejor es ese, ¿no?
16: Bueno, bancó a Central, ¿no? Bancó ese título.
13: Sí, por lo menos bancó la idea de Tapia de darle un título...
16: ¿Al campeón del año?
13: Al campeón del año.
16: ¿Cómo está en esa tabla, no, al Boca?
13: Tercero. Hoy por hoy ingresaría a Libertadores del año que viene, pero está todo muy parejo.
17: River está cuarto.
13: Sí, yo... Lo que más ruido me hizo de todo lo que dijo Riquelme es la declaración de Villa. Ustedes saben...
16: ¿Puedo decir esto?
13: Sí.
16: Desde lo comunicacional... Riquelme aprovechó el efecto del Mundial para contratar a Villa.
13: Es probable.
16: Si Riquelme le hubiese anunciado a Villa hoy, cuando el ruido del Mundial se apagó, hoy tiene... Es más, yo estaba en la Copa del Mundo y alguien me dijo que cerraron... Boca tuvo que cerrar los mensajes.
13: Los comentarios, sí.
16: Los comentarios.
13: Es más, no hubo conferencia de prensa.
16: ¿Ah, no?
13: Solamente, ni con el entrenador. Es una nueva metodología que se va a empezar a usar, lo usan los clubes europeos. Comunicado oficial con el escudo del club y el nombre de la contratación. Así fue con todos.
16: ¿No presenta más a los jugadores Boca?
13: Por ahora, en este mercado de pases, no presentó ni a Arruabarrena ni a los tres refuerzos.
16: Porque...
13: La presentación es mediante los canales oficiales con un comunicado de prensa.
16: Porque el efecto Villa es fuerte en Boca otra vez, ¿eh?
13: Para mí divide muchísimo.
16: Para Independiente Rivadavia, un negocio.
13: Sí, sin duda.
16: Un jugador que compró en un millón y algo y termina vendiéndolo en seis.
13: Me parece que
16: ¿poco
13: Boca
16: más?
13: Puso 7.5.
16: Mirá, negoció.
13: Sí. Ahora,
16: y Boca vuelve a comprar a un jugador que le salió le fue libre.
13: Sí, y yo esto lo mantengo, Hugo, desde que salió a principio de año. Ya Boca quería Villa. No dieron los tiempos y demás, y ahora lo fue a buscar con fuerza y lo compró. Para mí es el peor error de la gestión de Riquelme.
16: Comprar a Villa.
13: Traer a Villa de vuelta. No estoy hablando futbolísticamente. Porque
16: no por su influencia como jugador.
13: Probablemente mañana, digamos, después del partido con O'Higgins, che, Villa fue la figura. Y lo va a utilizar bien y a Boca le va a servir. Ahora, un jugador que hizo lo que quiso cuando quiso en Boca. Yo no me olvido que se fue a Colombia y en el medio de una Copa Libertadores.
16: Más de 100 días.
13: Y nadie lo encontraba. Un jugador que Boca se comportó muy bien durante el juicio. Y como dijo Riquelme, cuando lo sentenciaron, a la noche salió el comunicado de prensa y Boca decidió apartarlo de los partidos oficiales. Villa se consideró libre, se fue a jugar a Bulgaria, le hizo juicio a Boca. En el verano dijo que quería jugar en River y que soñaba con que lo dirija Gallardo.
16: Eso pesó mucho en el malestar de hincha de Boca, sí, claro, con la contratación.
13: Y yo no... Usó una frase Riquelme hace un rato que a mí me hizo ruido. Él dijo, Villa ya cumplió su sentencia. Y es verdad.
16: Sí, está absuelto, ¿eh?
13: No, a ver. Fue absuelto de la segunda. Cumplió la sentencia por ser condenado por violencia de género, pero hay que explicarle que Villa tiene antecedentes penales por violencia de género. Prescribió o se agotó, sí, pero, los 2 años y 2 meses de sentencia.
16: Pero dejó de estar imputado, ¿eh?
13: A ver, él fue condenado.
16: Y condenado.
13: Y cumplió. A él lo absolvieron por la otra causa de abuso sexual, porque no se siguió la causa en definitiva. Pero por la de violencia de género, yo estuve en el juicio, éramos 5 periodistas, lo condenaron, 2 años y 2 meses de prisión, que fue escarcelable.
17: Es escarcelada, hasta 3 años es escarcelada.
13: Porque era menor a 3 años, pero Villa fue condenado, cumplió sentencia y tiene antecedentes penales. No hay mucha vuelta para darle a esto.
17: Por eso,
13: yo no hubiese traído, ¿eh?
17: El problema era que si la segunda causa no quedaba absuelto, claro, e iba a juicio y se lo encontraba culpable.
13: Aparte una causa.
17: Era pena más la otra.
13: Una causa que era mucho más grave.
17: Sí, era más.
13: En cuanto a penalidad. Sí, y obviamente te llevaba la suma a prisión efectiva. Pero cumplió sentencia, pero Villa fue condenado por violencia de género. Y tiene antecedentes penales.
16: Boca, cuando lo apartó en su momento, es cuando pasó a estar imputado.
13: Boca lo mantuvo a Villa
16: ante la presunción de inocencia.
13: Exactamente. Cuando se dio el veredicto del juicio un viernes en Loma de Zamora, veredicto que se dio pasadita a las 12:30 del mediodía, Boca a las 8 de la noche sacó el comunicado de que se lo apartaba del plantel profesional. Correctamente.
16: Ahora lo contrata, bueno, porque ante la justicia no tiene cargos.
13: A ver, ante la justicia lo que marca Riquelme es que él cumplió su sentencia. Pasaron los 2 años y 2 meses. Pero Villa fue condenado y tiene antecedentes penales.
16: Evidentemente, Riquelme debe pensar que nunca lo pudo reemplazar a Villa.
13: Sin duda.
16: Que nunca tuvo un jugador tan ganapartidos como él.
17: Claro, era el ganapartido de Boca.
13: Piensa
16: que
13: eso.
16: Que en el famoso los caga a baile a todos, cree que también lo vio en Mendoza, lo sigue cagando a baile
13: y
16: a todos.
13: Probablemente Boca haya incorporado al muy buen jugador que vimos en Independiente Rivadavia y que a Boca le sirva para ganar puntos. Ahora,
16: un jugador más conocedor del juego de aquel que era en Boca.
13: Sí,
16: en
13: es
16: Boca
13: verdad.
16: Era un jugador determinante por un sector de la cancha.
13: Pero
16: Berti lo transformó en un jugador de toda la cancha.
13: Sí, yo creo que con el Vasco van a buscar que sea el viejo Villa, el de la izquierda.
16: Muy
13: en
16: izquierdo.
13: El medio juega Aranda, con paredes detrás.
16: Sí, pero yo le daría libertades para cerrarse. A mí ese Villa que en algún momento se ubicaba de 10 y que tenía pase final y demás, era también importante.
13: Es que si él arranca por izquierda y centraliza con la pegada que tiene al arco, seguramente pueda convertir como lo hizo en Independiente Rivadavia. Son dos temas distintos. Futbolísticamente es indiscutible. Lo que se discute es todo lo otro. Y ahí es la opinión de cada uno y que veremos mañana cómo lo recibe la Bombonera.
16: Bueno, ya me contás del Boca de mañana. Ya vamos a ir por el resto de los equipos. Ya vamos a volver a Juanfer y a River porque no solo esta declaración de Juanfer que tanta fuerza trae, me dice Kike Pentás que siguen llegando mensajes de hinchas de River, los vamos a seguir escuchando, por supuesto. Esto sí, erosiona o no erosiona a este chacho algo frágil, esta declaración de Quintero y mucho más, pero tenemos que hacer la primera pausa.

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0: 23 en el Superclásico, retomamos el tema Juanfer. Más de las declaraciones de Riquelme, más del Boca de mañana, transmisión de Radio La Red, Boca O'Higgins, Copa Sudamericana. Está ganando Lanús, Nacho.
1: 1-0, gol de Franco Watson. Están por reingresar los equipos a la cancha. Playoff, ida, Copa Sudamericana.
2: Está linda la Sudamericana, ¿eh?
0: Está para más Boca apasionante para River, que la Libertadores, casi.
2: No, que aparte, con todo respeto, con lo que ves vos del cuadro, decís...
0: ¿Boca y River en qué instancia? Mirá, ¿semis?
2: Semis se puede dar. Boca, si le gana O'Higgins, Recoleta.
0: Sí.
2: Después iría contra Bolívar, Gremio o San Pablo. Ahí en cuarto se te puede complicar. Misma parte del cuadro, River, que va a enfrentar al ganador de Caracas o Santa Fe de Bogotá. El que pase contra DIM, Vasco da Gama u Olimpia. Y ahí se chocarían Boca-River. No hay nada que asuste, salvo el San Pablo, que está jugando ahora por el Brasileirao.
0: ¿San Pablo cómo está hoy en Brasil?
2: Es el equipo de Dorival, está séptimo en el Brasileirao, está ganando Paranaense, porque hoy volvió el torneo brasileño. Del otro lado del cuadro, que es donde está Lanús, Lanús o Cienciano enfrentan a Botafogo. El que gane contra Nacional o Tigre, Tigre ganó 3-0 de visitante, sí. Montevideo City Torque espera al ganador de Nacional y Tigre. Y en la misma parte del cuadro, Sporting Cristal Bragantino contra Mineiro y el Santos, que goleó de visitante, contra Macará. Uh-huh. La verdad que está ganable, digo. Podemos tener un Boca River en semi, pero del otro lado Lanús puede llegar tranquilamente.
0: Absolutamente. Bueno, vamos a hablar de Independiente. Y está el amigo Matías Martínez. 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El Plan Óvalo hoy va con Mati Martínez, que tiene novedades del rojo, como siempre, la mejor información de Independiente.
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0: Mati, querido, bueno, Independiente debuta con el Pincha, no la tiene fácil en su arranque, ¿eh?
4: No, hola, Huguito, un abrazo grande para todos. Bueno, me hizo reír recién el Emperador, ¿no? Que es un fenómeno, por cierto. No, pero cuando jugaba Independiente la Sudamericana, la ganó en el 2017, le bajaban el precio.
0: Y porque estos ven toda la vida con Boca y River.
2: Pero discúlpame, claro, yo dije no, de Boca no, para River.
4: Te escucho decir, está linda la Sudamericana. Sí, claro. Ah, la, ahora te gusta.
2: Y si están en Boca y River, ¿cómo no me va a gustar la Sudamericana? Quedó más linda que la Libertadores.
4: Ven cómo son, cómo le bajan el precio a los demás. Qué barbaridad, qué barbaridad.
2: Qué locura,
4: bueno, Huguito,
2: ¿no?
4: Y aparte, el árbitro que le puso a Independiente el Emperador, le puso a Dóvalo.
2: Yo no tengo nada que ver.
0: Es amigo de los referidos.
2: No.
0: Lo van a premiar, las tres sales, van a entregar un premio a fin de año.
2: Soy justo con los que son buenos.
4: Mató la plata a Dóvalo, que fue el del escándalo con Tevez, que después se peleó en Twitter con Tobillín, un escándalo, fue ese arbitraje.
0: Ah, ¿fue ese partido el flaco Dóvalo?
4: Claro.
0: Pero fue con Barracas ese día.
4: Con Barracas, claro. Ahora la ponen con Estudiantes. Bueno, Huguito, novedades de Independiente.
0: Sí.
4: En relación al equipo, bueno, ya cuenta con Arias a partir de semana, que me dicen que está bien, y creo que puede ser titular, a pesar de tener nada más que 4 entrenamientos de cara al domingo. Está bien Ábalos, así que va a ser titular. Y yo hasta ahora, el único interrogante que tengo es qué es lo que va a pasar con lo Mónaco. Porque para mí la venta al grupo Pachuca y al Oviedo, precisamente, va tomando color. Y creo, Huguito, hasta ahora, si no queda fuera los concentrados, pegan el palo. Porque yo creo que lo van a tratar de cuidar para que se concrete finalmente esta venta. Obviamente falta algún detalle con el futbolista, tema salarial, tema con los representantes, pero entre clubes ya se va llegando a un acuerdo y cada vez está más cerca de dejar Independiente Kevin Lo Mónaco.
0: Bueno, de contrataciones, ¿algo más?
4: Bueno, de contrataciones sí, el reemplazante de Lo Mónaco, Huguito, que va a pasar a ser la prioridad número uno del mercado de pases.
0: ¿Nombres?
4: A mí me dicen que hay un central del fútbol argentino y que Quinteros, en la lista que rearmó en esta semana que tuvo reunión con los dirigentes, notificó de otros 2 centrales que juegan en Europa, me dijeron a mí. Argentinos también, pero mira. tampoco trascendieron los nombres todavía, porque me parece que el que más fuerza va a estar es alguien que me cuentan a mí que en el fútbol argentino está dando vuelta y que va a ser importante para Independiente. Y lo que no encuentran, y esto sí, Huguito, acá no es que no hay nombres, sino
0: ¿mediocampista derecho?
4: Sí, no lo encuentran. Mirá que le siguen ofreciendo jugadores, le han ofrecido...
0: ¿Dónde va a jugar tu amigo Tractor Bustos?
4: Mirá, hablé en estas horas con él y todavía no tenía nada definido.
2: ¿Sabes qué me gustaría?
4: Al salario de Bustos, ¿eh?
2: Claro, yo, si tuviese la relación que tienen ellos con alguno de los jugadores que están apartados en Cantilo, ¿cuándo alguno abra la boca?

0: boca, ¿no? Las cosas que se pueden decir de este momento de River, ¿no?
1: Pero no quieren. No quieren entrar en
0: hasta que se vayan. Cuando se vayan, agárrense porque viene otra marea, ¿eh?
1: Acá el único que puede levantar la voz es Pesela por peso propio.
0: No, a ver, vos no tenés que tener historia en River para decir si te maltrataron en un club o no. Puede decirlo Sala, puede decirlo Bustos, puede decirlo Galopo.
2: No, malestar hay seguro.
0: Pero claro.
1: ¿Hay broncas?
2: Sí, por supuesto. No solo con la actualidad, ¿no?
1: ¿Pero por qué? ¿Qué te cuentan? ¿Que las condiciones no son las
0: ideales? No puede romper un off, no seas así.
2: Y acá ahora generalizo, muchos también son víctimas del gallardismo, no culpan todo lo que está pasando ahora, ¿no?
0: Del tirano.
2: Claro, pero a ver, y esto no es algo que haya hablado, pero digo, Bustos llegó a River con 6 millones de dólares con el objetivo de ser el 4 titular, y esto lo hemos dicho todos, hasta vos, Ubito, y a los 6 meses...
1: Ya apareció Montiel rápidamente. Claro, sí. Montiel. Claro. Y cuando aparece Montiel, y te arrasa Montiel.
0: Sí.
1: Te arrasa. Por eso. Te gana por prestigio, por chapa, sí. por nombre propio, por haber sido nacido en el club.
0: Por todo eso. A veces por rendimiento no.
2: Voy a contar algo que no sé si trascendió, pero Independiente en este mercado fue a buscar a Fabricio Bustos, ¿eh?
1: Ah, mirá.
2: Y en algún momento, como es muy amigo de Maxi Mesa, muy amigo, hasta en algún momento se pensó que por ese lado podía llegar a haber algún tipo de seducción. Pero bueno, hoy lo que también. Todos estos chicos que están colgados de River tienen unos salarios infernales, Subito, claro. Que no lo puede pagar ni un
1: club independiente.
2: Yo creo que para el fútbol argentino, mirá, porque Boca tiene un potencial económico a la altura de River, pero Boca no hace locura con los contratos. No. Yo, el único club que escucho que paga contratos hasta arriba de 2 millones es River.
1: Y por eso lo quiere cortar también, ¿no? Para mí.
2: Me parece lógico.
1: Para mí, este corte que hace. Bueno, lo ha dicho Yarroch en su momento. Llamémoslo a Yarroch, que está varado, Walter, a las 23, para que nos cuente esto. Esto lo dijo hace mucho tiempo él. Yo estaba en la tira con Marcelo y nos decía que la idea de... Estaba todavía en función electoral, Stefano Di Carlo, que el plan era cortar y hacer un River más austero de presupuesto.
2: Sí, además dijeron con estos futbolistas, hay que ir a pérdida, vamos a pérdida. Como lo creo que lo dijo Di Carlo eso.
1: Sí. Bueno.
2: Si hay que ir a pérdida, vamos a pérdida.
1: ¿Qué más del rojo? Bueno, mucho revuelo lo de Grindetti, ¿eh?
2: Sí, la cuestión política se va a empezar a mover, porque obviamente ya del lado del champán también recogieron el guante de lo que ha sucedido en el día de ayer y en estas horas me parece que va a haber un... Néstor, venís, tomemos un café, ¿de dónde sale todo esto, no? Porque obviamente que la política... sabe cómo se mueven las piezas dentro de los medios y demás, así que me parece que va a haber algún tipo de reunión. Yo ayer te bajaba Gaudio, ¿viste cómo es esto de la política? ¿Viste? Y por eso te decía, falta mucho. Lo que diga hoy en un mes cambia, en 2 meses cambia y en 3 meses cambia. Hasta 48 horas antes de la lista, esto va a ser muy cambiante. Pero bueno, a mí me dicen que Gaudio sí tiene ganas, distinto a lo que te decía ayer, que se estaba enfriando un poco. Bueno, hoy justo en una charla me lo volvieron a levantar. Y en relación a lo futbolístico, lo que no te contaba, Guito, todavía es que está muy cerca Machuca, de Independiente, para hacer el tercer refuerzo. Ya tiene Mesa, Mele. Para mí un refuerzo es la vuelta del Tata Martínez, Guito, porque al irse Cedrés de Independiente, que todavía está corriendo apartado con Puceto, los dos futbolistas que el técnico los mandó un costado a entrenarse con la reserva, un Fernández Cedrés que hace 6 meses lo pidió enfáticamente y que Independiente tuvo que poner mucha plata para renovar un contrato de alguien que quedaba libre. A los 6 meses lo descarta. Pero bueno, vuelve el Tata Martínez, así que me parece una cara nueva, que anduvo muy bien en el Bolos de Grecia, y Machuca sería la cuarta cara nueva. Va a venir un central para reemplazar a lo Mónaco, ahí estamos hablando de un quinto refuerzo. El sexto es el 8, que todavía no hay nombres, y el que todavía, Huguito, no hay que bajarlo del todo, porque en estas horas va a estar viajando su representante a Moscú para ver qué pasa, es Ezequiel Barco.
1: ¡Epa! A mí me ha dicho alguien cercano a Barco que no había ninguna chance. Pero por el lugar que ocupa el pibe allí y demás.
2: Claro. Sí, si uno
1: pero me lo dijo en pleno mundial, ¿eh? Es más, voy a revisar el mensaje. El 27 de junio me lo dijo. Pasó tiempo, ¿no?
2: Y un mes. No, pero la situación es la misma.
1: Le pregunté, Ubito. ¿Barco puede ir al rojo? No, Hugo, no tienen dinero, me pone.
2: Bueno, claro, porque el tema es este, Huguito, lo pagaron 16 millones de dólares, le queda un año de contrato, e Independiente tiene un tope que más de 4 millones por el 50 no creo que se estire, Y al principio se hablaba que esa cifra sería peleable, teniendo en cuenta que le quede un año y demás. Y después me parece que los números fueron subiendo a 6 o 7, y yo creo que en esos números sí que no se va a hacer. Pero la realidad que cuentan es que va a viajar alguien del entorno de Barco, se va a sentar con los rusos, le va a decir que Ezequiel quiere jugar en Independiente, y a partir de ahí ver si existe una mínima posibilidad. Vuelvo a insistir, con los números que pagó el Esparta, y teniendo en cuenta que no le importa si en un año queda libre, Huguito, son millonarios, ¿viste? Tienen la petrolera Lukoil, es uno de los que sigue invirtiendo plata en el Esparta, que entonces por la plata no lo corres, y de ese lado creo que va a ser difícil.
1: Abrazo, Mati.
2: Abrazo para todos.
1: 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La academia debuta el viernes con Gimnasia, pero tenemos que cerrar Plan Óvalo.
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1: Antes de Lausanne, actualizame Lanús y Cienciano, Nacho.
5: 10 minutos del segundo tiempo, partido favorable para Lanús, que está más cerca del segundo. 1-0, gol de Franco Watson, 34 del primer tiempo.
1: Diego, querido, tiene equipo Racing, va moldeando Boivoda la formación para el debut. ¿Cómo estás?
6: ¿Cómo te va, Huguito? Buenas noches para todos. Sí, lo fue trabajando en los amistosos de la pretemporada, en la Copa Argentina. Si bien ahora no lo tiene a maravilla para el debut, tampoco a Di Cesare. Pero bueno, salvo esos dos jugadores, el resto va a repetir lo que viene trabajando. Incluso en la pretemporada trabajó algún partido con Solari y otro con Konechny, acompañando a Maravilla. Esta vez me imagino a los dos juntos jugando en el debut, por el hecho de que no está Maravilla, porque Lautaro Díaz se sumó recién ayer y porque Elías Torres viene de una recuperación de 7-8 meses de ligamento cruzado. Entonces, ante eso, lo veo a Solari y a Konechny jugando de entrada. La duda también está abajo. ¿Qué hace con Marcos Rojo? Que llegó hoy.
1: Volvió, ¿no, Rojito?
6: Hoy se sumó, hoy entrenó. Pero bueno, perdió 4 días de entrenamiento, Rojo. Veremos. La práctica de mañana va a ser clave para saber si Rojo se mete en el equipo como titular, como venía jugando últimamente con Boivoda, o espera en el banco y juega el pibe Escudero.
1: Sí, ¿en el medio pone algún chico?
6: Sí, Alejandro Tello. El medio lo viene formando de esta manera. Juega con línea de 4, Sosa por delante de ellos, y en el medio puso a Alejandro Tello, el chico de 18 años, que debutó con en Racing en el último tiempo con Chirola Romero, que jugó el último partido con Chirola Romero, Saracho y Miljevic. Miljevic un poco más suelto. La idea, por supuesto, es apuntalar a Miljevic y que empiece a hacer...
1: A recuperarlo.
6: Claro, a recuperarlo para que sea el Miljevic que fueron a buscar, ¿no?
1: No, tremendo. Y adelante, por ahora, ¿es Solari Konechny?
6: Por ahora, Solari Konechny, sí. Solari Konechny hasta que no vuelva Maravilla y hasta que no esté bien Lautaro Díaz, que es la idea que juegue Maravilla y Díaz, por supuesto, arriba, van a seguir jugando ellos dos.
1: Y Torres como competencia allí, cerquita.
6: Y Torres, sí, porque Torres... Si bien fue al banco en Copa Argentina, a mí me dicen que no estaba para jugar, o si está para jugar, capaz que 15, 20 minutos, media hora. No, todavía está recién recuperado de la rotura de ligamento, entonces lo quieren llevar de a poco.
1: Bueno, Diego, ¿algo más?
6: Bueno, se fue García Basso, que ayer lo hablábamos, a Newell's. Claro, ahí Racing resolvió un contrato.
1: Un resarcimiento, ¿no? ¿Le dan?
6: Sí, $300.000 más una deuda que tenía Racing con el jugador, así que es más o menos lo que quería Racing, sacar algo. Tenía un año y medio más de contrato, es un jugador que a Racing le rindió en su momento, es un jugador ya de 33, 34 años, entonces quería sacar algo mínimo como para no dejarlo ahí así libre, digamos, y bueno, lo consiguió. Y el otro que está a punto de resolverse es lo de Pizarro, que sigue entrenando en Racing, pero es un contrato que Racing está pagando con un jugador que no va a utilizar. Me parece que en cualquier momento se resuelve eso también.
1: Bien, Diego, abrazo.
6: Abrazo grande.
1: Vamos a escuchar al Ratón Ayala. Gran nota a propósito que hicieron justamente Diego Lousán y Coco Ramón. 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Lo vamos a auspiciar con el amigo Nacho Sichero, que nos sigue.
5: Abrazo enorme a Nacho, por supuesto que sí.
1: Amigo de Mistral y de Nacho Guano. 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
8: No estuvo bien eso, no estuvo para nada bien y más en el lugar que nosotros estamos. Desde ese lugar nosotros no podemos permitir, por más agresión que recibamos, sea física o verbal, no podemos reaccionar de esa manera. Mi intención fue entrar al campo a eso, sinceramente, esa fue mi intención, a que los chicos no empañaran todo lo bueno y lo lindo que habían hecho y todo este tiempo de victorias y demás, que no se empañe por perder una final. Nos duele, obviamente, nos duele muchísimo lo que ha pasado. Llevará tiempo que esto pase, pero nada, cada uno ya se meterá en su rutina y empezará a trabajar de nuevo y a pensar de nuevo en nuevos objetivos. Estábamos bien, es más, yo creo que cada partido hacía como que ellos se crecieran aún más. Por eso te digo, la versión 2026, que encontramos también algo en el equipo que cuando no hay fútbol hay otra cosa. Cuando nos faltó fútbol hubo otra cosa. Y bueno, y ellos tuvieron esa capacidad de sacarlo. Sí es verdad que ya desde la confección de la lista hemos pasado noches complicadas en el sentido de que llegarán, no llegarán, estarán bien, recuperarán. Y son tiempos en los cuales vos, al futbolista, solamente se puede curar de una lesión, pero no se puede entrenar. Y no puede recuperar una forma física inmediatamente. Entonces, sí que hubo de eso y hubo varios casos importantes. Y bueno, mismo en el transcurso del partido, en donde un jugador te pide un cambio, o yo leo y escucho que dicen que cómo van a sacar a un lateral y poner otro lateral. El lateral no estaba para más, no podía más, pidió el cambio y por eso que se hizo el cambio. Hay un poquito más y tal vez lo que me molestó es las formas. Había un poco de animosidad, de decir, bueno, una campaña contra Argentina que le vaya mal, pero bueno, es que le querían ganar a los que venían hace tiempo haciendo las cosas bien. Yo también por un lado lo veo, pero a veces se pasan límites.
1: Bueno, fuerte Ayala, Yo creo, coincido con él, que le estaban esperando a la selección argentina, Que me parece que la selección argentina, el hecho de, un poco lo contamos ayer, que haya golpeado las puertas del poder del fútbol europeo, me parece que generó la envidia de aquel que está encumbrado y que quiere y que es ganador y que va por defender el campeonato del mundo. Eso es un poco lo que pasó, gestado de muchos medios en España, el Chiringuito, donde nuestro amigo Matías Palacios sirvió de espartano casi estoicamente, fueron grandes promotores ellos de que muchos en España nos vean hoy como casi como salvajes, una locura, como si el jugador argentino fuese un tipo que apelase a las malas artes para ganar. Acá explica el hecho con Dani Olmo, que fue un exabrupto, pero que lo tuvo que aclarar el Ratón Ayala porque algo dice Dani Olmo. Y yo creo que desde la temperatura y desde la calentura cuando perdés una final, hasta un sereno como Ayala, que padece un pastor evangelista cuando habla, reacciona del modo que reaccionó.
0: Sí, comparto todo. Ahora él también se dio cuenta después que seguramente no estuvo a la altura, porque es un cuerpo técnico muy educado, muy tranquilo, que casi no se los ve protestar a los árbitros y pegar un puñetazo no es lo lógico bajo ningún punto de vista. Ahora, esa campaña que ustedes marcan y que vivían allá, acá se veía, y seguramente ellos que tratan de estar metidos en lo suyo también están con el teléfono, le cuentan los familiares, los amigos, y creo que todo. Por eso el otro día cuando charlábamos del tema decía, a veces hay que tener cuidado con lo que se dice, porque esta vez sí fue dentro de la cancha entre dos protagonistas y no pasó nada. En las tribunas puede ser un tema más delicado.
5: Sí, lo que hay que entender es el mecanismo de desinformación ahora funcionó contra Argentina. Funciona así contra un montón de cosas, ¿eh?
1: La posverdad famosa.
5: Sí, sí, ponele que para decirle algo de la posverdad. Pero, por ejemplo, hoy hay una denuncia en México que la presidenta de México, el ejecutivo mexicano, le paga a un influencer de la izquierda española para hablar a favor de México durante el Mundial.
1: ¿En serio?
5: O sea, hay una acusación. En México, no la digo yo, ¿eh? En México, hoy, un periodista denuncia que el ejecutivo mexicano le estuvo pagando X cantidad de dinero a un influencer de izquierda, de derecha, de izquierda española, para hablar a favor del gobierno mexicano durante la Copa del Mundo. Y después también el algoritmo a Argentina le mandan los haters y a España le manda los haters argentinos.
1: Bueno, ¿no se había hablado de periodistas argentinos que tenían lazos con Rusia en su momento acá?
5: Claro, sí, claro. Bueno, claro, sí. Sí. También.
0: Habrá que ver qué.
5: Por eso, o sea, estas cuestiones de que te sale Samuel Jackson o Rosalía o Mia Khalifa.
1: Tuvo que pedir disculpas, Rosalía,
5: sí,
1: amiga.
5: Sí.
1: Mala la, mía, puso.
5: Sí, va, a bueno, vos te,
0: pero la gente no pero, va a verla ahora, no, Rosalía.
5: Mira, a veces es preferible. Yo si hay algo
1: ¿es
5: que...
1: ¿Es buena Rosalía, Quique?
5: Mira.
1: Yo no la escuché nunca.
0: Yo no sé quién es.
1: Disponeme un poquito, Rosalía, mirá, a ver si es buena.
5: Yo si hay algo que detesto, ¿sabes cuál es la frase que más odio? Tenés razón. No me digas que tengo razón. Ya sé que tengo razón en lo que estoy diciendo.
0: Si no, no
5: me
0: digas
5: que tengo razón. Ahora, prefiero que me digas, hola, soy Rosalía, cometí una estupidez. ¿Saben qué? Reposté algo sin ver lo que decía y soy una estúpida. La verdad que soy una estúpida. Soy una estúpida. Me hago cargo de que soy una estúpida. Cometí una estupidez. Les pido mil disculpas. Ahora, venir y decirme, ay, no, yo como vi que era mi canción, ni... vos me vas a venir así a mí, Rosalía, que estás mirando milímetro a milímetro cada foto que subís, cada video que ponés, que tenés CMs, que tenés gente responsable, que vas a repostear algo de lo que no te diste cuenta.
1: Te estamos cancelando, Rosalía.
5: ¡Por favor! ¡Que soy estúpido, Rosalía!
1: ¿Vos decís que la gente no lo va a ir a ver?
5: Pero,
1: no,
5: la gente,
0: habría que cancelarla por
5: la
0: eso, ¿no?
5: La gente que haga lo que quiera. Sí, lo que está ocurriendo... Sí, lo que está pasando es que hay una devolución masiva de entradas del artista.
1: ¡Apa! Eso es cancelación.
5: Porque
1: ¿eh?
5: Los estadios, sí, claro, los estadios estaban casi completos y ahora hay una devolución masiva. Lo agarraron.
1: No, no leí lo que ponía, dice Rosalía.
0: Eso, y bueno, echarle la culpa al CM que claro, maneja la cuenta, más o menos lo mismo.
5: Es la de Chacho Codé diciendo.
1: Me hackearon.
5: Fue de la claro. Sí. Aparte,
0: Chacho va a terminar cancelado también.
5: Mala mía. Hacete cargo. Hacete cargo. Por favor.
1: Me encantó.
5: Por favor.
1: Bueno.
5: Entonces, Samuel Jackson, otro. El Argentina país racista. Samuel Jackson, cuando vos tenías colectivo donde se podía subir tu papá y un blanco iba a un 5 estrellas, acá en Argentina los negros jugaban al fútbol. Así que Samuel Jackson.
1: Bien, Nacho.
5: Claro.
1: Vamos, Nacho.
0: Dale, yo quiero decir Samuel algo. Jackson. Yo quiero decir algo como fanático de Samuel Jackson, porque
5: ay,
0: me parece...
5: ¡Ay, idiota de Bardem!
0: No, otro.
5: Por favor. Pero el idiota de Bardem.
0: Pará,
5: por
0: no
5: favor,
0: mezclemos,
5: un idiota.
0: Porque
5: un puedes... idiota, Bardem.
0: Pero pará, no, decirle idiota es generalizar.
5: No, se puede haber equivocado... Javier Bardem es un idiota. No estoy generalizando.
0: Pero no puede ser un idiota una de las máximas estrellas del cine.
5: Sí, es un idiota.
0: Puede
5: es
0: tener
5: un idiota
0: pensamientos
5: ignorante.
0: Que no compartís, que yo tampoco comparto.
5: Es un idiota ignorante.
0: Es un actor extraordinario, Bardem.
5: No, porque decir que no podías alentar a la selección argentina porque el presidente es amigo de Netanyahu. ¡Sos un idiota! Una cosa es decir, me parece que Benjamín Netanyahu es un genocida,
0: sí,
5: y no me gusta que el presidente de Argentina sea amigo de Netanyahu. Es una opinión. Ahora, que decir, no podés alentar a Argentina porque el presidente es amigo de Netanyahu, ¡sos un idiota!
0: Yo creo que... puede tener un pensamiento equivocado. Ahora, Samuel Jackson tiene una de las mejores películas de ciencia ficción de la historia.
5: Bueno,
0: que
5: sí.
0: Es terror a bordo.
5: Sí.
0: Que está arriba un avión y bajan la serpiente por toda
5: la serpiente.
0: Es extraordinaria, muchachos.
5: Y es Fury en los Avengers.
0: Sí.
5: Y lo queremos un montón.
0: Tiempo,
5: ahora,
0: tiempo de matar.
5: Ahora, lo que dijo es una pelotudez. Hay que decirle, Samuel.
0: Bueno, lo que dijo
5: dijiste una pelotudez,
0: ser,
5: Samuel.
0: Lo que dijo, pero no la figura de idiota, no.
5: Sí, es un idiota.
0: Son actores recontra consagrados.
5: Es un idiotez. Cometió un
0: idiotez.
5: La idiotez
0: puede ser. Idiota es la persona, no.
1: Bueno, vamos
0: yo banco a estos tipos también que defienden lo suyo.
5: ¡Novedades en la luz!
1: A ver.
5: expulsado por VAR Besucci, el número...
1: Besucci. El chico que pasó a Santiago del Estero y volvió.
5: Una exageración. Y después otra cosa. Muchachos, la de los 5 segundos para sacar el lateral, al menos
1: no funciona
5: en la Sudamericana, no se está poniendo en práctica.
1: ¿Acá sí?
0: Sí, la roja para mí también es exagerada. El tema es que Besucci le pisa la tibia sin querer al rival. Llama al VAR, Herrera ve la imagen, el venezolano.
1: Punto de contacto.
0: Y lo echa. Lamentablemente la foto te vas en casa.
1: Vamos con Pablo Díaz al Turf.
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1: Pablito, querido, ¿cómo estás?
11: Buenas noches, Hugo. Buenas noches, equipo. ¿Cómo están?
1: Olis.
12: Muy bien.
11: Hola. Buenísimo. Encendido el debate, ¿eh? Me gustó. Lindo, lindo escucharlos. Les cuento que hoy tuvimos 12 carreras en el hipódromo de San Isidro, donde se destacó el clásico Gendarmería Nacional Argentina en su 88 aniversario. Una carrera de 1.400 metros reservada para yeguas de 4 años y más edad. Y la vimos ganar a Tiffany Mo, sexta victoria para la yegua que entrena Hernán Bofray, que pertenece a la caballeriza Rocío Soledad y condujo al jockey mendocino Rodrigo Bascuñán. Mañana la actividad sigue en el hipódromo de La Plata desde las 14:30 hasta las 19 horas y se destaca el especial Micenida. Luego, el viernes, en el hipódromo de Palermo, con 14 carreras, donde la prueba central va a ser el hándicap Juan Batista Udaondo, una carrera que homenajea al gran flaco Udaondo, un entrenador, un gran entrenador, que lo homenajea en vida, está entre nosotros, vivito y coleando, retirado ya de la actividad, un gran entrenador y gran persona. Así que un muy lindo homenaje de parte del hipódromo de Palermo. Como siempre les digo, la entrada a los hipódromos es libre, gratuita, y ahí siempre los estamos esperando. Hugo, chicos, hasta mañana.
1: Ya vamos a ir con Nacho, ¿eh? En algún momento vamos a ir, preparar la mesita.
11: Está siempre lista, como los Boy Scouts.
1: Pablo, abrazo grande, ¿eh?
11: Abrazo.
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1: Hora 23 en Buenos Aires, temperatura 10 grados, humedad 66%, cielo parcialmente nublado.
0: Internacionales.
1: Entra en la etapa de definiciones la visita del Papa a la Argentina. El nuevo nuncio apostólico del Vaticano ya está en el país. Una de las primeras misiones del arzobispo norteamericano Michael Wallace Blanch será la organización de la visita del pontífice a la Argentina, que se estima podría realizarse en noviembre. No obstante, todavía no existe una confirmación por parte del Vaticano.
0: Nacionales.
1: La UTA alcanzó un acuerdo salarial y se diluye la amenaza de un paro de colectivos en el AMBA. La mejora registra en julio y septiembre beneficiará a los choferes de corta y media distancia que todavía no habían recibido un incremento. Para el personal de conducción, el acuerdo fijó un salario básico de 1.646 pesos desde el 1 de julio. El acuerdo incluyó una gratificación extraordinaria no remunerativa de 170.000 pesos para el personal de conducción, proporcional para las demás categorías y al tiempo trabajado. También incluye una actualización de viáticos por día efectivamente trabajado de 20.000 pesos desde julio, que se incrementarán en los próximos meses.
0: Policiales.
1: Uno de los menores que mataron al policía en Loma Hermosa tenía pedido de captura. Los sospechosos tienen 14 y 15 años. El mayor era buscado por robo armado y tentativa de homicidio. Ambos son inimputables y utilizaron un arma calibre 22 para cometer el asesinato. Unos 10 minutos después del crimen, del cabo Cristian Alberto Jerez en Loma Hermosa, ingresaron al asentamiento conocido como Villa Curita.
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1: Nocturnas, ciudad 4.660-4660. En la bonaerense nocturna, 6.225-6225. Ahora repasamos vespertinas, ciudad 5.698-5698 y bonaerense 1.472-1472.
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1: Atención Patagonia y Cordillera de los Andes, reiteramos, hay alerta por nevadas fuertes y frío extremo en las provincias del sur. En tanto, en la franja cordillerana será desde La Rioja hacia el sur. En el Calafate, la sensación térmica fue de 23 grados bajo cero esta jornada. 23 y 3 minutos, ahora en Capital Federal la temperatura es de 10 grados, humedad 86%, el cielo está parcialmente nublado.
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0: bueno, Cristian Castro nos bancó, me dice Quique Pendaz, no, Nacho, ¿eh?
1: Hay un montón.
0: Hay muchos que nos bancan.
2: Pero en el, Azul es un buen tema, aparte.
1: Pero en el marco, en el, lo que digo es, el evento de la difamación anti-argentina, el mismo sistema se utiliza para otras cosas. Se utiliza para la misma cosa. Entonces, hoy vos lo que tenés es Argentina es racista en el mundo. Pero
0: un disparate.
1: Es un disparate. Te lo tenés que poner a explicar, pero ya está instalado. Ya está instalado. Ya 10 boludos dijeron, no hay negros en la selección argentina. Y vos tenés que andar explicando, mirá, en el año 1813, cuando vos le atabas piedra a los negros, acá volvieron la esclavitud, hijo. Entonces, tenés que andar explicando eso, pero ya está instalado. Ya está. ¿Entendés? No importa. Desmantelar una boludez cuesta 10 veces más que instalarla.
0: Absolutamente. Y eso es lo que está ocurriendo con esta campaña ante Argentina.
1: Pero aparte, Hugo, es lo que yo te decía antes. Argentina pasó de ser un equipo simpático a antipático.
0: Y acá
1: es otra cosa. Argentina, imaginemos este escenario. Argentina potencia con quien sea, con el presidente, presidenta que sea. ¿Vos te pensás que vamos a ser un país querido? Argentina potencia, Potencia. Argentina el 70%. 70%. Cada cual puede comprar lo que necesite. De ricos. Necesitas 2 litros de leche, vas y compras 2 litros de leche. Necesitas curita, te compras curita. Necesitas comprarte una pizza, te compras una pizza. ¿Querés irte de vacaciones 2 veces por año? ¿Vos te pensás que Argentina va a ser un país querido? ¿Argentina potencia? Si así como estamos, diste 4 golpes de que saliste campeón y te odiaron.
0: Sí, terrible.
1: Argentina, mira, Hugo, bueno, no lo voy a decir.
0: Decilo que estás envalentonado y estás inspiradísimo.
1: Es el papel, el argentino cuando no gana, es lo que el mundo puede soportar del argentino. Te puedo soportar hasta que ganás. En tanto y en cuanto no ganes, me caes simpático. Ya cuando empezás a ganar, te detesto.
0: Totalmente. Es la mirada europea del fútbol y buena parte de la vida.
1: ¿Cuánto puedo soportar un argentino hasta que triunfe? El camino hacia el triunfo. Che, mirá, estudiaba en la universidad pública.
0: Mirá qué historia de superación.
1: Mirá qué historia de superación. El tipo nos arregló con 2 piolines de pizza y un escaldadiente esta antena para 4 millones de personas. En el momento en el que ese mismo argentino, porque sabe más que vos, pasa a ser tu jefe, hijo de puta. En el momento en el que vos ganás, el argentino, en el momento en que gana, deja de ser apetecible y agradable para el resto del mundo.
0: Y eso ha pasado en este Mundial. Eso es lo que ha pasado en este Mundial y lo percibimos in situ. Vamos a presentar al Turco Alaluf porque hay más novedades de Boca.
1: ¡Dice algo, Turco!
0: Que juega mañana. A ver si el Turco dice algo. Che, de la charla de Riquelme nada más que eso, ¿rescatamos?
2: Bueno, después cuando se le preguntó por Ceballos dijo que no es presidente del Napoli, menos mal que lo aclaró porque no sabíamos, como diciendo no sé qué va a pasar, dando a entender que tiene contrato y que por ahora se va a quedar ahí, lo cual me das a entender que no hay tan cerca
0: muchos
2: la postura
0: indicios
2: como se decía. Después habló, y esto está bueno, de las obras de la Bombonera, que va el plan hacia la ampliación.
0: La tribuna L, famosa esa,
2: claro,
0: que la corren para hacer un patio de comidas.
2: Bueno, ya eso está hecho hoy, algunos medios lo recorrieron hoy, lo veremos mañana en la cancha. Y después cuando le
0: preguntó... ¿Habló de la ampliación?
2: Sí, como que va a todos los pasos correspondientes, pero no hay fecha todavía porque necesita autorizaciones del gobierno de la ciudad. Y sí me parece que cuando le preguntaron por Dybala, la respuesta fue clara. Pregúntenle a Dybala si fue cierto.
0: Ajá.
2: Como diciendo, acá no hubo nada. Dybala si quería me llamaba y venía.
0: Pero es cierto que Boca no activó nunca.
2: Nunca.
0: ¿Eh? Esperaba una resolución de Dybala con
2: si
0: la Roma.
2: Si Dybala se iba de la Roma y llamaba, ahí podría tener razón de ser la historia de Dybala y Boca.
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0: No me imagino una parrilla de vegetales, Nacho.
2: ¿Vos sabés cómo sale?
0: Soy muy carnívoro yo.
1: No, vos. Espera.
0: Zafa.
1: A ver, lo probaría. Claro, probaría. Che, mirá, ahí traje unos morrones.
0: La papa al plomo.
1: Traje unos morrones y una papa al plomo. Sí, bueno, sí, dale, lo, te lo pruebo.
2: Sí. Yo prefiero pechorizo. La molleja.
0: Hablando de plomo. Turco, Turco, querido.
1: Decía algo, Turco.
0: ¿Cómo estás, Turco?
3: ¿Cómo te va, Hugo? Abrazo grande para todos.
0: ¿Qué contás, bueno, Turquito? ¿Qué contás?
3: Bien, bien, los estaba escuchando. Primero con el burdel riverplatense, donde aparecieron la opinión de muchos colegas y amigos.
0: Salió nuestro amigo Uranga, ¿viste? Fuerte.
3: Sí, señor, salió Leo Uranga hablando del burdel riverplatense, de todo lo que pasa. Y bueno, después obviamente...
0: No estás muy duro, Turco. Es muy fuerte la palabra burdel, ¿eh?
3: Sí, es un burdel.
1: Pero yo lo dejo hablar porque es el momento de él. Es el momento de él. Tiene que brillar, tiene que vender humo para su gente.
3: No, para nada. Es un burdel. Yo hace bastante que vengo diciendo. Yo hace bastante tiempo que vengo diciendo. Y creo que. No sé si fue el querido Chapeta el que lo dijo. O alguno. O Facundo Pastor. Que antes esto en River no pasaba. Y hoy River se transformó, yo lo vengo diciendo hace mucho, en un burdel.
0: Sí, pero ustedes
1: un burdel tampoco, es un lugar que tiene
0: lugar.
1: Cortinas rojas, sí, con luces, donde hay señoritas y uno charla, diría.
2: Sería el famoso cabaret que dijo La Torre en su momento de Boca.
3: Exactamente.
0: Y ahora en River. ¿Sabes que esa palabra me hizo acordar una vez? Yo estaba en Radio Mitre, en tiempos del cabaret justamente, y yo utilicé la palabra burdel casi metafóricamente, y me llamó Pedro Pompilio, o llamó a la radio pidiendo que me rectifique porque era una palabra... La palabra burdel entraba en el encuadre de la acción legal.
1: Mirá.
0: Así que, Turco...
1: O sea, no cabaret, sí burdel.
0: Exactamente. Mirá. Ellos la consideran más ofensiva que
2: según
0: cabaret.
2: Según la RAE, un burdel, también conocido como prostíbulo, lupanar o mansevia, es un establecimiento comercial donde se ejerce la prostitución.
1: ¿Y cabaret? Uh-huh. Ah, claro, cabaret no. El cabaret claro, es otra cosa.
0: Cabaret
1: no
0: es, palabra... es más recreativo.
2: Ahora buscamos la diferencia.
1: El cabaret es
0: el Moulin Rouge.
1: Es el Moulin Rouge.
2: Según la definición, en estos lugares, por burdel, los clientes pagan por recibir servicios sexuales de las personas que trabajan allí.
1: ¿Y el cabaret?
2: Y vamos a buscar, a ver cuál es la definición.
0: Porque es más de show.
1: De show, ¿no? De trago.
0: Café-concert.
2: Sí. El término cabaret se refiere a un local nocturno de espectáculos, obra musical o película clásica.
0: Viste, ahí está la diferencia.
2: Mirá. Claro.
0: O sea que, ojo, Turco.
2: Bien la Torre, que dijo
1: bien
2: cabaret.
1: La Torre. Claro,
2: bien Diego.
0: Bien Diego, estuviste muy bien. Bueno, claro. Turquito, ¿cómo va Boca mañana, Turco?
3: Bueno, Boca, yo digo que sorprendió porque, la verdad, sinceramente... pensábamos la gran mayoría que el que iba a salir para el ingreso de Leandro Paredes era Milton Delgado. Bueno, hoy el Vasco Arrobarrena sorprendió, el que perdió su lugar fue Rusito Ascacíbar.
0: Esa es rara, Turco, ¿eh? ¿Que no lo vio bien Ascacíbar?
3: Yo creo que lo que... No, al contrario. Pasó mucho al ataque cuando Boca atacaba... Y rompía ese doble cinco, el que se desprendía era Ascacíbar y llegó a posición de gol, de hecho tuvo dos o tres oportunidades, el ex hombre estudiante. Yo creo que ante la presencia de Leandro Paredes, Leandro Paredes obviamente va a ser el que se va a desprender de ese doble cinco y el número cinco posicional va a ser Milton Delgado. Entonces, bueno... creo que lo pensó por ese lado, por eso se decidió por Delgado y no por Ascacíbar. Yo, sinceramente, entre Delgado y Ascacíbar, prefiero Ascacíbar, más allá de la proyección que tiene Milton Delgado, pero me parece que para este tipo de partidos la experiencia de Ascacíbar es importante, más allá de errores en el pasado, como fue aquella expulsión en Guayaquil frente al Barcelona de Ascacíbar, también hubo un error... de Milton Delgado, y yo lo conté, en ese último partido frente a la Católica, donde jugó lesionado con un esguince de tobillo, porque el día previo, haciendo de manera recreativa un fútbol tenis, se terminó lesionando. Pero bueno, más allá de los errores del pasado, creo que para este tipo de partidos es más importante Ascacíbar.
0: ¿Cómo va el hincha de Boca mañana a la Bombonera? ¿Va con ánimos renovados?
3: Sí.
0: ¿O va con el efecto de la Católica, que vio un Boca apagado, triste, sin personalidad, desalmado, eliminado impiadosamente en la primera fase de la Libertadores?
3: Yo, por lo que percibo, por comentario de muchos amigos, hinchas de Boca, van ilusionados, se renuevan las esperanzas, lo que en su momento era un castigo para Boca jugar la Sudamericana, después de haber quedado eliminado en aquella derrota el 29 de mayo frente a la Universidad Católica, la Bombonera. Hoy es el torneo que Boca tiene que jugar, es el torneo que tiene que ganar. Hoy es O'Higgins, después si lo elimina será Recoleta, y después ya viene un rival importante porque va a ser San Pablo o el ganador de la llave que van a jugar Bolívar y Gremio. Te puede tocar un brasilero, después te puede tocar River en semifinales. Es un torneo internacional, Boca tiene la obligación de ganarlo. Y creo que hoy Riquelme dijo algo que yo en su momento conté cuando Boca quedó eliminado aquel 29 de mayo frente a la Católica, que había mucho enojo, puertas para adentro, de Riquelme, de la dirigencia, por errores obviamente de jugadores de Boca, que muchos tendrían que irse, te manifestaban fuera de micrófono. Cuando digo muchos tendrían que irse, digo por los jugadores, y obviamente hoy lo que dijo Riquelme sobre aquella eliminación frente a Huracán, le echó toda la culpa a los jugadores, ¿eh? Nos hicimos los 3 goles.
0: Sí.
2: Bueno, es que esa actuación de Di Lolo, por ejemplo, y de muchos de sus compañeros, hicieron que un equipo que
0: Que hoy se
2: casi.
0: incline por y que el Vasco hoy se incline por Figal.
2: Yo creo que sí, puede ser que. Yo tengo una visión de los centrales, para mí no fue un buen semestre ni de Di Lolo ni de Ayrton Costa, pero claramente que el juvenil bajó más su rendimiento. Ahora, en ese partido, Huracán se llevó la clasificación casi sin proponérselo, porque el equipo de Martínez fue a ver qué pasaba. Y le terminó ganando el partido porque Boca hizo absolutamente todo mal. Ahí tiene razón Riquelme. Ahora, en lo que se viene y en la opinión del hincha, yo creo que ya el hincha va desconfiado a la cancha. Antes vos decías Boca O'Higgins. Y sí, está todo bien, dale para adelante. Con los últimos episodios en la Bombonera, yo creo que el hincha va sin subestimar a nadie.
0: Donde ahí fue Alianza Lima y ganó
2: Alianza Lima,
0: Huracán.
2: Católica, Huracán, Racing, Independiente. Y un detalle. Yo hoy charlaba con alguien porque la verdad, al estar mañana en un día de partido, tenés que averiguar un poquito de O'Higgins sin entrar en detalle porque no somos especialistas del fútbol
0: Lo dirige
2: chileno.
0: Lucas Bobaglio.
2: Es, sí, es un equipo. Me lo definieron de esta manera. Ataca con 5 o 6 jugadores.
0: Epa. Sí, es ofensivo Bobaglio.
2: Sí, por ende, con el equipo que te contó recién el Turco, podemos tener un partido demasiado abierto para mi
0: Este es
2: gusto en la
0: un este es
2: Bombonera.
0: un Boca de cuatro delanteros como Francia.
2: Sí.
3: Sí.
2: Y sin mucha marca en el medio.
0: Porque Flores es delantero.
2: Flores es extremo.
3: Claro. Contra Sarmiento eran 4 delanteros, más Ascacíbar, que cuando el equipo
0: Es
3: atacaba
0: muy
3: era casi un
0: ofensivo.
3: delantero
0: Bueno,
3: más.
0: al Vasco siempre le gustó atacar,
2: Sí, y marca un quiebre con lo que pasaba hasta acá, que era un Boca que te trataba de contener y algún pelotazo largo a ver qué
0: Hoy
2: pasaba.
0: Tato Aguilera me dijo en Teis Sports que a Flores le gusta más jugar por la izquierda.
2: Sí, es que juega en la izquierda.
0: Ahora, no, pero con Sarmiento juega a la derecha.
2: Con el Vasco juega a la derecha porque la izquierda está
3: Claro.
2: ocupada. Por eso yo.
0: Bueno, pero yo
2: Sí.
0: digo, hace rato que en Boca todos los mejores o todos prefieren jugar a la izquierda.
2: Es verdad. Y no
0: De
2: hay por derecha.
0: Pavón, Villa, Velasco, ¿quién más?
2: Zenón.
0: Changuito Ceballos,
2: Zenón.
0: Zenón. Bueno, Zenón más
2: Yo
0: obligado, ¿no?
2: creo que
3: Y
2: si,
3: acordate.
2: Turco, si no se encuentra un jugador en la derecha, de todos los que estamos nombrando, el único. No digo que los otros no quieran, pero el único que puede hacer el esfuerzo para ganarse un lugar es Zenón. Pero Gago ya lo
0: Sí.
2: probó ahí y no le fue
3: Y
2: bien.
3: no
0: Le costó,
3: rindió.
0: le costó.
2: Sea,
0: ¿Lo recupera el
3: sí.
0: Vasco a Zenón?
2: Ojalá, a mí me parece un jugador bárbaro. Ojalá.
3: Acuérdense que Miguel apenas llegó, quería un mediocampista por derecha.
0: Sí. Es que, bueno, y por eso no llegó Braida en ese momento. No, ¿quién quería que después terminó yendo? ¿Massanti no era?
2: Massanti estuvo cerca, pero Independiente lo resolvió rápido. Boca se iba al Mundial de
0: Total.
2: Clubes y Independiente se lo llevó
0: Boca
2: rápido.
0: soñaba con más. Mirá vos cómo es el tío, como Inostroza que se fue de Vasco da Gama,
2: Sí,
0: ¿viste?
2: ahora, yo creo que en Massanti, en Newell's rindió. En Independiente no le fue bien para nada. En Newell's
0: No.
2: con Kudelka elevó el nivel en el final del campeonato. Inostroza lo devolvieron de Vasco
0: Es
2: casi, ¿eh?
0: increíble, ¿eh?
2: No
0: Desastre.
2: tenía
0: ¿Boca iba a
2: lugar.
0: pagar cuánto? ¿Siete palos por
2: Siete
0: ese jugador?
2: millones, sí.
0: Una locura, una locura. Bueno, Turco, quédate por ahí que tenemos que seguir
3: Dale.
0: hablando de Boca. Vamos a ir a Yarroch, a River también. Algo más de Nacho que arrancó el programa fuerte contra Juanfer. tenemos que cumplir con algo de tanda ahora.

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7: ...23-25, hay novedades en el sur, Nacho.
8: Gol de Lanús a los 90 más 5 y a la final. Lanús 2, Ramiro Carrera a los 90 más 5. Cienciano 0, Lanús quedó con 10 jugadores por la expulsión de Lucas Besosi. Franco Watson a los 35 del primero abría la cuenta 2-0, mejor y más cómodo sí. Este resultado para viajar a Perú.
7: Buena diferencia porque tiene que jugar a la altura, ¿no?
9: Tiene que ir a Cusco.
7: Porque
9: jugar...
7: Cienciano es de Cusco.
9: Claro, correcto. Y el ganador de esta llave va con Botafogo. Le va a tocar un rival bravo brasileño. Pero viste que Botafogo es...
7: Pero volvió a tener jugadores, ¿no?
9: Sí, se volvió a armar un poquito. No es el Botafogo que
7: ahí
9: salió campeón de América.
7: ¿Está el Montoro o no?
9: Está, claro, el exjugador de Vélez.
7: Que yo he escuchado que River lo tenía en carpeta, Álvaro Montoro.
9: Sí, es
7: me
9: verdad.
7: Me gusta ese pibe.
9: Es verdad, es verdad.
7: ¿En qué quedó lo de Andrada? Hoy el mellizo Barros Echeloto, le mandamos un abrazo grande al mellizo, que escucha el programa. Me parece que fue contundente con lo de Andrada, ¿no? Me parece que dijo... se hace imposible lo de River porque él cuenta con tenerlo.
9: Sí, el tema es que me parece que Guillermo debe entender que no puede estar con el riesgo a que me lo saquen, pero River uh-huh. tiene otros nombres por delante que si se llegan a caer, con todo respeto, Andrada va y lo cierra. Si está por poner 18 millones por Correa, poner 7 por Andrada lo hace rápido.
7: ¿Para vos lo de Correa está cerrado?
8: Tengo hace 7 minutos.
7: Sí.
8: Hace 7 minutos. Correa tiene todo ya resuelto.
7: Epa.
8: Para venir a River.
7: Epa.
8: Hace 7 minutos. Y como anticipa, no sé si lo, si lo tenía anticipado Augusto, Almada va a ser jugador de Flamengo.
7: O sea que.
9: Sí, yo creo que Almada, cae
8: Almada, de Almada va a ser jugador de Flamengo. Y Ángel Correa ya está cerrado hace 8 minutos. Ahora hace 8 minutos.
9: Es más, tal vez cuando nos despertemos mañana, Correa ya está en el país.
7: O sea que de los dos, Sierra Correa, no está mal, ¿eh?
8: En 15 millones de dólares, finalmente.
7: No está mal.
9: Asusta, más que Prato. Asusta el número, ¿eh?
7: Y son otros números, ¿no? Prato fue eso, ¿cuándo fue?
8: 2018.
7: Fue en 2018. Yo creo que es un número fuerte, pero trae un jugador de selección, ¿eh?
9: Sí, que te cambia la ecuación del equipo titular, sin duda.
7: Trae un jugador de nivel. Sí. Jugador que en México ha sido determinante.
8: Correa Beltrán es la delantera. Correa, bien contra bien, ¿eh? Porque sería Correa Driussi.
9: No.
8: O sea, Driussi en buen estado de salud física.
7: ¿Cómo sería River con Barraca, Nacho? El River ideal está lejos hoy porque está esperando a Correa y está esperando a Montiel y a Otamendi.
8: A ver, la información que tenemos acá es que Otamendi le dijo al cuerpo...
7: Para te voy a presentar con Bagunza, y me vas a dar el equipo de River para jugar con Barracas. Vas a la cancha, obviamente,
8: sí,
7: ¿no?
8: Claro. Sí.
7: Debuta River de Monumental con Barraca Central y así va River, te lo cuenta Nacho Guano, Bagunza.
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7: Me interesa las pantuflas de invierno.
9: A mí también, claro.
7: Se da curiosidad, ¿cómo son las pantuflas de invierno?
9: Pensé con eso,
7: con medias incluidas.
8: Peluchito. Y entiendo que la parte de la capellera.
9: Sí.
8: ¿Se dice capellera? La parte de arriba.
7: Bueno,
8: de
7: Bagunza, manda las de invierno.
9: Pero claro,
7: manda las pantuflas,
8: con peluchito.
7: Querido.
8: A Hugo, 44.
7: 42.
8: 42.
9: Bagunza, 41.
7: Manda para Nacho Guano, manda para todo el equipo acá. Para Quique Pendás, manda para todos. Bagunza. Así que bueno, vamos a gestionarla. No solo son las de Messi, sino son las pantuflas de invierno.
8: Claro, totalmente. Bueno,
9: mirá qué bien, Nacho, la capellada de una pantufla es la parte superior del calzado que cubre el empeine.
8: Sí, a ver, en realidad capellada también se le llama a la parte que te cubre el pie de un zapato.
9: Claro.
8: Por eso yo supuse que también es capellada.
9: Muy bien.
8: Porque es suela, capellada.
9: Puede ser de corderito, de peluche sintético, polar o algodón.
7: Extraordinario.
8: Ahí estamos.
7: Extraordinario.
8: Muy bien. Bueno, Beltrán.
7: Sí.
8: Ah, perdón, hago el asterisco. Tengo la información de que Otamendi le habría dicho yo estoy y que Montiel no estaría para el sábado. En ese marco, Beltrán...
7: Es que Montiel, discúlpame, Nacho, y hoy lo dijo el ratón Ayala con Coco acá, Montiel está, si no está lesionado, está físicamente al borde. Porque
8: mira, a mí no me toque.
7: Les pidió el cambio.
9: Qué bravo va a ser con Giovanni en el Monumental si tiene una actuación como la de Aldo Civi, ¿no?
7: Tan mal lo vieron a Giovanni.
9: Un espanto. Los dos partidos.
7: ¿Vos lo viste mal también, Nacho?
9: Flamengo y Aldo Civi.
8: De hecho, vi mal al equipo y...
7: viste mal al
9: lateral. Pero Nacho cometió errores de amateur
8: marcando. Sí, bueno. Los nervios.
9: Puede ser tremendo en el Monumental.
8: Yo, lo que me parece a mí, Beltrán, Giovanni González, Martínez Cuarta, Otamendi, Acuña, puede ser que en lugar de Otamendi sea el de Lautaro Rivero. Arambarri, Fausto Vera, Aníbal Moreno, Tomás Galván.
7: Pará. ¿No son 3-5 esos?
8: Sí.
7: Arambarri, Fausto Vera.
8: Aníbal Moreno, Tomás González. Tomás Galván.
7: Bueno, son 3-5 y un enganche.
9: Sí.
7: Salvo que a Vera lo adelante bastante. Y Arambarri sea doble 5.
8: Entiendo que Arambarri es
9: 4-2-3-1.
8: Un jugador que tiene llegada. Por lo que tal vez juegue por la derecha. Fausto Vera y Aníbal Moreno ocupen el doble 5 y Arambarri un poco más suelto por la derecha. Freitas y una duda más, Beltrán o Colina.

0: Bueno, si vos te floreás,
1: está bien,
0: 0-1, mira, Barraca, mira, gol de cabeza.
1: No te digo, mira, ni siquiera te digo floreate. Ganó sólido. A veces hay partidos que duran 60 minutos, chicos.
0: El equipo de Ayude va al Monumental.
2: Ah, Ayude es el técnico de Barracas.
0: Ayude es el técnico de Barracas.
2: ¿Qué contrato Barracas? ¿Un dato algo interesante o no?
0: Vamos a buscar, pero parece que lo que tenía. Vamos a buscar.
1: ¿Entendés? Actuaciones sólidas. A veces, a los 10 del segundo tiempo, el partido ya está liquidado. Ya está.
2: Sí.
1: Se lo cerraste, tuviste la pelota y fin. Sí, no, lo ganaste.
2: No debiera tener problema con Barracas Central, River, ¿no?
1: Bueno. Tampoco debería haber tenido claro, problema con Aldo Civi.
0: Con Aldo Civi no,
1: aunque sea
0: problema,
1: para, sí, para pelearlo. Sí. A los 30 minutos estaba 2-0.
2: Sí, trajo Elías Pereira, Barracas, aquel que era de San Lorenzo. Barbieri el 9. Bueno, pero yo creo que River no debería tener problemas. El problema pasa a ser River en el Monumental, que juega con el murmullo juega.
0: Y va a jugar así, lamentablemente.
2: Juega con el murmullo.
0: Todo lo que pasó hoy y lo
2: el
0: que
2: el equipo no funciona y empieza a los 30 minutos, movete.
0: Pero claro.
2: ¿No? Movete, si River, pierde, movete.
0: Lo que pasó hoy también hace ruido.
2: Sí, mirá lo que pregunta el turco. Es sarcástico este turco.
1: Digo, pero se hace, piensa malo, turco, que es un Targaryen y que escupe fuego, ¿viste?
3: Entonces, no, pero digo,
1: piensa que es un dragón y escupe fuego.
3: Hay tres resultados en el fútbol. Ganar, empatar o perder. Si pierde, se va.
0: No sé, ¿quién se va a ir?
1: ¿Quién se va a ir? No sé.
3: Odelo, o lo echa.
1: Che. Y si el Vasco no pasa de la ronda de Sudamericana, ¿qué
0: bueno,
1: hace?
0: Bueno, ya pasó en Copa Argentina, queda, cosa que Coudet no.
1: ¿Se queda?
0: Sí, claro.
1: Si no pasa la Copa Sudamericana, ¿se queda?
0: Se queda.
1: Ah, mira, bueno, está bien, sí, buenísimo.
2: ¿Te ha cuestionado Chacho en River?
0: Sí, claro.
1: Lo van a mirar de costado. Perdió una final, perdió con River, perdió con Boca y perdió con Copa Sudamericana.
0: Lo importante que jugó,
1: Copa
0: lo perdió.
1: Argentina.
0: No, ganó un partido importante desde que llegó. Y aparte tiene este caldo de cultivo que es la dirigencia. Separó jugadores, a vos te preguntan, no te hace cargo toda la diligencia. Sale Juanfe, dice no me quiere y no sabía cuándo vuelvo. O se equivocó en la conferencia de prensa. Tiene a 15 tipos en cantilo donde él no participó de nada.
1: Ya lo dijiste dos veces, aparte.
0: Por eso. Y me gusta remarcarlo. Porque veo que se nota poco.
2: De los de cantilo, porque. ¿Sabés, Nacho, qué siento? Para que
1: sí,
2: estos no te recuerden todo el tiempo el container de Cantilo.
0: ¿Cuándo habla alguno de los integrantes del pabellón de Cantilo?
3: No, Pesela, ¿qué espera para hablar Pesela?
2: No, no van a hablar. No
0: irse
2: a hablar.
0: Esperan, cuando se vayan y le firmen la transferencia o mirá, la rescisión, ahí van a hablar.
1: No es información. No es información. Para mí va a haber dos indultados.
0: Ah, ¿vos decís que vuelven dos?
1: Para mí va a haber dos indultados.
0: Fuerte, ¿eh? No lo escuché en ningún lado.
1: No es información, ¿eh?
2: Oh, qué bombita.
1: No es información. Para mí,
2: ¿podemos adivinar?
1: Vuelven. Hay dos indultados va a haber.
0: ¿Galarza
1: Fonda? Arriesgo.
0: Empecemos a tirar ese.
1: Arriesgo. Sí. Para mí, Ian Zubiabre
2: y pibe
1: va
2: de
1: a
2: club.
1: Ser una apertura, va a ser una, bueno.
2: Pibe de club.
0: Coscorrón.
1: No.
0: Ya se lo dieron.
1: Golpean la puerta del container.
0: Sí.
1: Que lo tienen
0: pequeño
1: encadenado.
0: Pequeño container.
1: Que lo tienen encadenado, según.
2: La Encina.
0: Me contaron que hay unas fotos del container que se van a publicar pronto.
2: ¿Pero qué? ¿De que están en malas condiciones?
0: Bueno, en algún momento se subió una foto y no estaba pintado el container. Y lo mandaron a pintar. ¡Turco, pero, me mira, pero, Nacho! ¡Como si
1: no,
0: yo hablara
1: no,
0: de otro
1: porque,
0: país!
1: No,
3: porque, dale, Nacho,
1: no,
3: decí la verdad.
0: No dice nada,
1: no,
0: Turco.
1: Para,
3: animate,
1: porque,
3: Nacho.
1: Porque la foto que habían subido
0: sí,
1: era de una pared.
0: Bueno,
1: no
0: el
1: era,
0: container
1: no,
0: tiene
1: no,
0: paredes.
1: No, bueno, pero no era pared de container. Era pared de pared, no pared de container.
0: Bueno, pero ¿la subieron o no?
1: Pero por eso me quedé pensando.
0: Hay que pintar.
3: Sin no pasar en boca eso, ¿no?
0: Turco, sí,
3: sin pasar en boca. El escándalo que sería.
0: Pero esto es como, entrenando como aparte
3: te, hasta en paca a paca saldría.
1: Esto hace, es que es por oposición, ¿viste? Que es por funcionan por oposición. Entonces, como están desesperados que si fuera en Boca sería un escándalo.
3: Pero no tengas duda.
2: A doble vara, dice.
1: Claro,
3: y a Riquelme le pedirían cárcel.
1: Yo no le pido nada a nadie.
0: Pará,
1: no sé.
0: Zubiabre.
1: Pregúntenle a ustedes a quién le pedirían. A veces lo dicen cosas ustedes mismos.
0: Sí.
1: No vos, turco, ni vos. Sí. Pero no hay gente del mundo Boca que también dice.
0: Sí,
1: el presidente lo dice. Bueno, entonces.
0: Pero pará, un indultado sería Zubiabre.
1: Cierren la ventana cuando vayas a hacer el amor, como dice Borghi. Antes
0: nada de lo que dijo Borghi es trascendente en la historia de Boca.
1: Antes de ponerte en pelota, baja la persiana.
0: 13 partidos duró. Renunció 3 veces en 13 partidos, Borghi.
3: No, no, pero en eso que dijo tenía razón, ¿eh?
0: Bueno, pero Turco, hay que saber manejar el mundo Boca. Si no lo sabes manejar, te tenés que ir.
3: Bueno.
0: Como le pasó a él rápidamente, como le pasó a Gago.
2: Pero en River se está exponiendo mucho lo mediático, ¿eh? River es más prudente, Nacho, más cuidadoso.

0: todo esto no pasaba.
1: ¿Por qué?
0: Porque no pasaba.
2: Bueno,
0: no te enterabas de nada cuando Onofrio y Gallardo.
1: O porque a Di Carlo en la interna se le animan más.
0: Yo voy para atrás, ¿eh?
1: Dentro
0: con
1: de
0: Brito
1: River
0: también pasaron estas cosas. Desde hace un tiempo River pasa a ser noticia.
1: Se expone
0: por,
1: más.
0: Por cosas que antes, es verdad, los resultados ya no acompañan, se gasta mucho dinero, pero antes River no era noticia por esto. Y desde hace 2 o 3 años sí. Cuando entonces vos... algo pasa puertas para
2: y lo
0: para
2: que
0: adentro
2: pasó con De Michelis es una
0: pero
2: prueba.
0: Claro. Bien turco, lo de Love fue una cosa.
2: Sí. Claro.
0: Se lo comió el técnico Love ese.
1: Sí, totalmente.
0: Pero le detonó el vestuario.
2: Sí. Culpa también de algunos colegas inescrupulosos, ¿no?
0: Bueno. Claro, que no respetan lo que tienen que respetar.
2: Bueno, exacto.
0: Totalmente.
1: Bueno. Y porque yo creo que lo veían blando a De Michelis.
0: Bueno, pero vos
1: lo
0: te
1: veían
0: crees...
1: frágil y se le animaron.
0: Yo no dudo. Para mí Gallardo debe haber tenido varios off con 2 o 3 periodistas. Nunca se filtró nada.
3: O tal vez no hubo.
0: ¿Cómo no va a ver?
1: Sí, hubo. Sí.
0: Pero que había obediencia hubo, pero debida hubo, porque sí.
1: Hubo, pero con mucho silencio.
0: Pero claro. Primero, un off, todos los que estamos en esto sabemos, tiene que ser con poquitos.
1: Bueno.
0: Porque mientras más grande la burbuja,
1: che,
0: más puede explotar.
1: Me llega un dato que no sabía, yo estaba en pleno mundial y no sabía, que a los borrados de Cantilo no los invitaron a la despedida de Armani.
0: Oh, es tremendo.
3: A mí tampoco me invitaron.
0: No, no, bueno, pero no sos parte del plantel.
2: Pero bueno, jugás.
0: ¿Les pagaron a los que están en Cantilo o todavía siguen atrasados? Habría que averiguar
3: ¿qué
0: eso.
3: ¿Qué desesperación? Si, no puede dormir.
1: Ni siquiera,
0: me gusta averiguar a
3: mí. Te hizo una cosa.
1: Ni siquiera Pesela, que fue compañero de Armani en la selección.
3: No, Augusto y Pipi, el turco, no pueden vivir. Pero no. La preocupación
0: yo
3: solidaria. Son de UNICEF.
0: No,
3: somos periodistas.
0: Verdad,
3: que, no.
2: Lo que pasa es que como vos no te animás, lo decimos nosotros.
3: Pero la preocupación.
1: Los borrados de Cantilo.
3: Los borrados de Cantilo. Y no cobraron. Cobraron tarde.
0: Borrados no. Apartados de Cantilo.
3: Y cobraron. Y les pagaron. Y mirá.
2: Los hasta containers de Cantilo.
3: ¿Qué estamos? El 21 de julio.
0: Sí. Estaban
3: junio está
0: bastante,
3: pago. No, mayo está pago.
0: Está atrasado. Es raro, River
2: ¿ves?
0: Atrasado.
2: Boca, a diferencia de Boca, que tiene jugadores borrados, que no están en ningún container ni en ninguna sede contigua al predio de Ezeiza, están todos al día.
0: Es verdad.
1: Aún los que no juegan.
0: Sí, claro.
2: Claro.
0: Juegan, sí. Marinaga, Sarachi, todos. Están todos al día. Hanson, que se fue recién a Gimnasia.
1: Che, pero mirá qué dato tiraste, Nacho, que hay dos que pueden...
0: Sí, dijo uno solo. Dijo su
3: no, padre. No, pero no di un dato. Di algo...
1: ¿Recordá la Lencina? ¿Están los borrados? Maxi Salas, seguro.
0: Sí, Salas.
1: Pesela, seguro.
0: Está Pesela.
1: Tractor Busto, seguro.
0: ¿Está Castaño?
1: Sí.
3: Maxi Mesa, que ya se fue. Germán Pesela, Juliano Galopo, Maxi Salas, Fabricio Bustos, Pablo Díaz, que ya se fue. Alex Wojcicki.
0: Eso hay que explicarlo.
3: Kevin Castaño, Kendry Páez es préstamo que no se renueva. Matías Viña es préstamo que no se renueva. Ian Zubiabre, Lencina, Galarza Fonda, Herrera ya no está, tuvo que volver, pero después se
1: ahora,
3: fue.
1: Ahora, ¿Lencina por qué lo borraron? ¿No les gusta?
0: Lo de Lencina y Zubiabre es
3: a
0: raro.
3: Mí me parece que Lencina y Zubiabre eran dos jugadores que, para mí, hasta donde yo sé, la dirigencia pensaba vender rápidamente. Por eso no los toma en cuenta. No que te cuelgo, sino
1: ahora,
3: de...
1: ¿No les baja el precio poniéndolos ahí? Siendo
0: sí, claro,
1: que son,
0: a todos.
1: Son un capital del club.
0: A todos.
1: Sí, no, pero pará, una cosa es un jugador que compraste vos y lo considerás una pérdida y lo mandás a pérdida porque para vos fue una mala inversión o una mala operación. Pero otra cosa es un chico del club que, como dice Nacho, proyectan vender en algún
0: bien,
1: momento.
0: Pero si vos hoy querés ubicar a Castaño, a Galarza, a Galopo, a Bustos... Apartado
4: se
0: del plantel.
4: A ver, hoy contó Germán García Groba durante la tarde acá en la radio que con Páez y con Viña hay un lío bárbaro porque ni Chelsea ni Flamengo quieren recibir al jugador. Hasta que no le consigan un club donde cederlo nuevamente, no los quieren recibir.
0: River está rompiendo préstamos unilateralmente.
1: ¿River?
4: No.
1: Si son dueños
4: de
1: los
4: ellos. No.
0: Vos no podés cortar el préstamo.
4: Claro, o sea, yo te lo presté por un año. Vos no me lo podés devolver. Porque yo tengo que... A ver, vos me lo querés devolver, está bien, me lo vas a devolver cuando yo le consiga un nuevo club donde lo mando a jugar, porque yo no los quiero.
0: Porque se tienen que hacer cargo ellos del contrato, que no lo tenían en cuenta.
4: Claro.
0: Es brava la situación para Viña, porque te acordás que se había dicho Viña y Páez rescinden. Siguen en River porque no van a rescindir así de fácil.
4: Y el problema que contaba Germán, que se le plantea a River, no es que sigan en Cantilo o no. Es que ocupan dos plazas de extranjero,
1: claro.
4: Y hoy River no tiene un lugar para que el sábado juegue Borré.
1: ¿Tiene cupo cubierto?
4: Claro.
1: Pero ya te tiene que conseguir. Entonces, esa tiene que ser una tarea de Longoria.
3: Bueno,
1: expreso,
3: esto lo bueno, por eso, se sí, espera.
4: Yo estoy contando lo que contó Germán, que vive el mundo River.
1: Kendry Páez, que jugó algunos minutos en la Copa del Mundo. No le podés conseguir un club a Kendry Páez.
3: Bueno, pero es que la noticia que hay de Galarza Fonda es que se estaría cerrando con el Bolonia 6 millones de dólares por el 70%.
4: Ahí destrabas el cupo.
1: ¿Seis palos?
3: Por el 70% del pase.
1: Le tienen que agradecer al Faro, ¿eh?
0: Ah, bueno. Gustavo es un maestro.
1: Al Faro, bueno, les potenció a Galarza Fonda.
0: Y a Gil.
1: Porque sin la selección paraguaya y sin el Mundial,
0: sí,
1: no valía ni dos pesos Galarza
0: Fonda.
1: Y gracias
0: a eso saca todos los millones que se dicen que el Manchester va a poner por Gil.
2: Che, pero siempre, eso, Hugo, sí, Galarza Fonda, no solamente ahora en el Mundial, sino también en las eliminatorias, le rindió al Faro.
0: Matu,
2: el que no se hizo rendir fue Gallardo.
4: No, pará, acordate, hay una famosa declaración de Alfaro cuando asume y está por jugar uno de los primeros partidos, o jugó uno de los primeros partidos con Paraguay, que hace una diferenciación entre el Galarza Fonda de River y el de Paraguay, uh-huh, y cuenta, o mejor dicho, le aconseja a Gallardo cómo debe protegerlo y cobijarlo, sí, para, sí, que, sí, le rinda.
1: Lo dijo en una eliminatoria, recuerdo, que pedía que lo protejan un poco. Bueno, que él lo recuperaba y de hecho le jugó muy bien en el Mundial, ¿eh? Sí.
3: Acá me están informando, Galarza Fonda tiene doble nacionalidad. O sea, Galarza Fonda no ocupa cupo.
0: Ni desocupa, por ende.
1: Pero está hablando
3: ni desocupa.
1: Él está, claro, hablando de Viña y de Páez.
4: No, yo te cuento. A ver, repasemos los extranjeros de River.
3: No, pero cuando recién dijimos que sí, que
4: era desocupado. Galarza, ajá, Fonda. A ver, repasá los extranjeros de River. Yo te cuento lo que hoy contó.
3: Juanfer.
4: Lo que hoy
3: Castaño,
4: contó.
3: Alan Barry. Giovanni González. Kendry Páez. Y Viña.
4: Seis, ya está.
3: Son seis.
4: Y bueno, seis.
1: Bueno, pero si Juanfer se va, bueno, ahí libera.
4: El tema,
1: bueno,
4: el tema es que tenés que rescindirle primero. Antes del, está claro que de acá al sábado Borré no juega.
0: Es que por el campeonato, uh-huh, podés anotar
1: cinco.
0: Vos podés tener seis.
1: Seis en planilla.
0: Exactamente. Y pueden jugar cinco.
1: Exactamente.
4: ¿Entendés? Está claro que River ya tiene un inconveniente el sábado, que ante esta situación, si mañana no libera un cupo o pasado, el sábado Borré no juega.
3: Bueno, a ver, debiera River poder solventar el partido del sábado sin Rafael Santos Borré.
4: Y River vuelve a jugar el miércoles en La Plata con Gimnasia. Si sigue sin solucionar el tema, Borré tampoco jugará.
0: Qué desatino dirigencial todo esto, ¿no? Porque vos podés querer prescindir de Viña y de Páez, pero vos tenés que saber que reglamentariamente vos no podés decidir unilateralmente cortar un préstamo. Porque vos cortás un préstamo
1: de un jugador que no es tuyo.
0: No, de un jugador que no es tuyo y que el club dueño del pase del jugador no tiene por qué recibirlo antes de tiempo. Vos tenés a dos tipos separados que te van a seguir ocupando cupo siempre.
4: Y aparte, hay otra cosa. Si, ¿cuánto hace que llevan trabajando separados? ¿20 días? ¿Un mes, ponele?
3: Uh-huh. Sí.
4: Si hubiese sido tan sencilla la situación, le hubiesen rescindido el contrato al día siguiente de terminar River su participación en el campeonato. En el campeonato pasado.
1: Uh-huh.
4: Y sin embargo, ya estamos en el arranque, a la puerta del arranque del próximo campeonato, y sigue todavía atado Viña y atado Kendry Páez, por más que hayan sido parte de la Copa del Mundo, siguen estando atados a los zapatos de River.
1: Bueno, vamos a hacer una pausa y nos metemos con más de Boca en el cierre, Turco.

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0: Últimos minutos del programa, ya viene el gran Mariano Yudica. Acá hay buen fútbol con el Gallegol. Che, qué lío que tiene San Lorenzo. Pero mirá vos lo que son las cuestiones. San Lorenzo iba a traer, ¿se acuerdan del arquero de Peñarol? Ese arquero que era buenísimo en la Copa Libertadores. Le pedí $80,000 por mes. Walter, googleamelo. No me da bola, Zafarian, búscamelo. Arquero de Peñarol de la Copa Libertadores, ese buen Peñarol. Lo que hizo Newell's, ese Aguerre. Arquero. Aguerre, ese arquero. Mariano, San Lorenzo le pedía $80,000 por mes. A Moretti, la única buena que dejó Moretti en la historia de San Lorenzo, le traen a este arquero paraguayo a prueba.
1: A Gil.
0: Y Miguelito Russo, que Dios lo tenga en la gloria, dice, vamos a probarlo, de chico, no tenemos arquero, vamos a pagar 80 lucas verde, este equipo, este club no tiene de dónde sacar 80 mil dólares por mes. Lo prueban a este muchacho, que no había atajado nunca en la primera división del fútbol paraguayo, había atajado en San Lorenzo de Paraguay, de la segunda división de Paraguay.
1: ¿Y te acordás que fue el mercado que sonaron Keylor Navas?
0: Claro.
1: Knopper, el holandés.
0: Claro.
1: Y dejaron a Coso.
0: Exactamente.
1: Y Moretti dijo, es una decisión institucional.
0: Bueno, a ese arquero lo quiere el Manchester United.
2: Qué barbaridad.
0: Todo por Alfaro. Es de locos, ¿eh?
1: Sí, claro.
0: Mirá lo que te proyecta un mundial. Esto que decimos de Galarza Fonda, sí. Que River lo puede llegar a vender en 6 palos.
1: Impensado.
3: Igual, San Lorenzo, mejor dicho, San Lorenzo hizo mucho para que hoy Gil sea pretendido por un equipo de Inglaterra. Y la verdad... que el paraguayo se portó muy mal con San Lorenzo.
0: ¿Por qué, Turco?
4: Si no podía pagar los remedios, no le daban
3: para el hijo. No, se portó mal. Vos tenés 5 días de vacaciones. Se tomó 20 días de vacaciones. No estuvo en la definición del partido de 16avos con Riestra en la cancha de Morón. Tuvo que atajar un arquero que estaba separado del plantel y entrenaba con la reserva, Altamirano.
0: Sí, a mí me llamó la atención en la tanda de... lo vi en un aeropuerto, la tanda de penales de San Lorenzo, yendo a Nueva York desde Atlanta. Patearon muchos pibitos de San Lorenzo en esa definición, ¿eh? Turco, hay que hacerse cargo en ese momento, ¿eh?
3: Está bien, estamos de acuerdo. El que creo que es Córdoba el que erra el penal, sí, de San Lorenzo, el chico. Sí. Pero, ¿cómo va a atajar Altamirano, que era el tercer arquero? Tenía que estar Gil en el arco. San Lorenzo le dio todo. Hoy Gil es lo que es. Por San Lorenzo, por Russo. ¿Y cómo le paga de esa manera? Tomándose 20 días de vacaciones.
0: Pero mirá que ahora le deja fortuna, Turco, ¿eh?
3: Está bien, bueno. Pero San Lorenzo quedó eliminado y Gil estaba de vacaciones.
0: Sí, bueno, este tema de los jugadores, de cuándo vuelven y demás.
3: Por eso hay que hacerle un monumento. Hay que hacerle un monumento a Paredes. A Paredes hay que hacer un monumento.
0: A Lean. Sí, bueno, pero es cierto que Paredes demuestra mucha pertenencia en Boca.
1: Se y entrenó 2 días y juega mañana.
0: ¿Qué pasó con la... ¿Tiene fisurada la costilla o no? ¿Cuál es la gran verdad?
5: ¡Está fisura!
1: Yo lo que digo es que...
0: ¿Está fisurado o no?
1: Si está, no demostró absolutamente nada en 3 días.
3: Exacto.
1: Que
3: está en
0: la tele. Pero yo lo escuché a Martín Arévalo en esta radio y en los posteos, en Instagram y todo... que casi no juega la final del mundo por la fisura.
1: En Boca está bien, se entrenó con normalidad, seguramente haya tenido algo y ahora no le duele. Paredes va a ser titular, no mostró dolor en ninguno de los entrenamientos
0: en Boca. ¿Vos
1: qué tenés, Turco,
0: lo mismo?
3: Yo tengo lo mismo que tiene Hugo, que en Boca cuando lo recibieron lo notaron que estaba para jugar. Es más, hasta pensaron que por esto de la fisura no jugara el partido... que va a jugar Boca mañana frente a O'Higgins, y cuando lo vieron se sorprendieron. Dijeron, pero ¿cómo fisurado? Hace todos los trabajos en el gimnasio, hace de todo.
0: Qué bárbaro.
1: Déjame contarte algo de una charla que se dio entre Boca y Tigre por Romero.
0: A ver, ¿cómo está eso?
1: Se dio la charla que se tenía que dar entre las personas importantes de los dos clubes. No hay oferta formal todavía de Boca, lo habrá en las próximas horas. Desde Tigre contaron, y fueron muy directos. 12 millones desde Arabia, 8 desde Italia y nos quedamos con el 20. Llamaron de España y mañana nos hacen una oferta. Este es el panorama de competencia que tiene Boca. Si los números son los que estoy diciendo, va a estar muy difícil que Boca lo pueda adquirir. Ahora, por la relación que hay entre las dirigencias, Boca va a hacer un ofrecimiento. Yo creo que entre 6 y 7 millones.
0: Bueno, también dicen que Tigre, déjame aportar esto.
1: Sí.
0: Más allá de las buenas relaciones. Tigre como que quiere compensar a Boca por el buen gesto que Boca tuvo con Retegui, ¿puede ser?
1: Puede ser, hay una buena relación, y además me parece que a Tigre le interesaría ser socio de Boca en el pase de Romero, y un dato que me daban hace un rato, podría ingresar en la negociación Javes Saralegui, que es un jugador que está a préstamo en Tigre, para mí es un buen jugador, arrancó muy bien en Boca, fue cedido, arrancó bien en Tigre.
0: Nunca terminó de convencer en Boca, ¿no?
1: Exactamente, cayó, jugó ayer a contra el popular Cima, que está llegando el profesor.
0: Profesor que aportaba lo de Washington Aguirre.
1: Muy bien, está también,
0: muy
1: siempre prendido.
0: Muy atento, profesor.
1: Sí. Vigilante. El único señor que le dijo, ¿cómo decía a Weigand? ¿Usted?
0: Weigand.
2: Weigand, como se Weigand pronuncia.
1: El que nació en Monte Chingolo, Weigand.
2: Sí, ¿cómo? Pero ¿cómo? De padres sí y abuelos sí austríacos.
0: Me dijeron, profesor Sima, que vos y Barreto estuvieron muy bautizadores de apellidos durante la Copa del Mundo. ¿Es cierto eso?
2: Puede ser, pero era lo que correspondía.
1: Pero con criterio tiraban por tirar.
0: Hay que hacer promedio a veces.
2: Siempre me llamaba Barreto antes de su partido para saber las pronunciaciones.
1: El profesor, por eso.
0: Por eso es el profesor.
1: Así que Saralegui podría entrar en una negociación entre Boca y Tigre por Romero.
0: Bueno, Turco, ¿tenés lo mismo?
3: Sí, sí, tengo lo mismo. Igual para mí es un precio muy alto para un jugador que explotó en Tigre, pero que...
0: ¿No le da perfil para Boca?
3: Yo digo que es una apuesta, ¿no? Y por esa plata es una apuesta un poco cara. Es un jugador que en Tigre explotó, pero que en Talleres de Córdoba pasó desapercibido.
0: Ahora es joven, Turco, ¿eh? Tiene valor de reventa. ¿Qué tiene, 24?
3: Sí, pero tiene 23 años, joven.
0: Y bueno, por eso.
3: Pero después hay que verlo con la camiseta de Boca, años. Hugo. Yo digo que la camiseta de Boca es distinta a todas. Una cosa es Tigre, otra cosa es Boca. Y repito, en Talleres de Córdoba no tuvo buenos rendimientos.
0: Sí, explota en Tigre. Ahora, ¿el Romero de Tigre es más que el Milton Jiménez de Banfield?
3: Sí. Para mí, tiene más técnica. Pero Milton es más goleador, ¿eh?
0: Sí, tiene mejor estadística, Milton, ¿no?
3: Claro.
0: La traía desde el Central Córdoba de Santiago.
1: A mí me parece que en Romero puede encontrar el Vasco al Caleri de su primer ciclo. Ese jugador potente, físico, que va, que pelea, que lucha, que hace goles además. Ahora, sí estoy con el Turco en que 7 millones, 8 millones por un jugador que hay que ver cómo rinde con la camiseta de Boca, digo, che, por ese precio, ¿no hay algo con un poco más de renombre, de jerarquía? No digo probado en Boca, porque que haya pasado por Boca te queda solamente Caleri y sabemos que no va a venir el San Pablo. Pero digo, ¿no hay otro jugador con un poco más de espalda para venir? Pero bueno,
5: alguien que rechaza a Boca no puede ser.
1: ¿Quién?
5: Si vino el hombre verde a Dua Lipa, a la noche Boca.
1: Vos en este momento con el...
3: No podés hablar, Nacho,
1: con el
3: favor
1: cabaret que tenés, no puedo, puerta para adentro. No, con Juanfer que sale de la playa diciendo que Obed no me quiere.
2: Juanfer que diga lo que quiera.
1: No, no, Juanfer es ídolo.
2: No, bueno, pero que diga lo que quiera.
1: Tiene un desagradecido con Juanfer,
2: no
1: me parece.
2: Desagradecido, chico, no es desagradecido. Yo lo que digo, puede decir lo que quiera Juanfer Quintero. Puede decir lo que quiera.
1: Sí, lo dijo.
2: Que necesita, que el equipo necesita un poco más de él. Yo a mí lo que me llama la atención es que un jugador no quiera venir a Boca.
1: Pero no es que no quiera venir, tiene contrato y está cómodo donde está. Creo que en algún momento
2: no
1: va a volver.
2: Hay tanto cariño.
1: Bueno, eso sé, depende de cada uno. Bueno, por suerte.
2: En definitiva no quiere venir a Boca.
1: ¿Quién?
2: Caleri.
1: Yo creo que ni lo llamaron.
2: Ah, bueno. Entonces la historia
1: me parece.
2: Cuando no quieren venir no lo llaman.
1: No, pero si vos
3: y
1: tenés
3: 7 millones
1: para disponer, yo llamaría a ver qué pasa.
2: Si no,
3: además
2: zapatito,
3: hay un tema,
2: Turco.
3: San Pablo es un hipotético
2: Turco
3: rival de Boca en la Sudamericana. No lo va a potenciar.
2: Se nos desarma la calabaza.
0: Mañana la seguimos en la Bombonera, Turquito.
3: Dale, Hugo, abrazo para todos.
0: Abrazo grande, señores, nos vamos. Fútbol 910 continúa mañana con el postpartido. ¿Vas a la cancha, Augusto?
1: Vamos a la cancha, tempranito, a la una los espero.
0: Nacho, venís acá al relevo, ¿no?
2: Sí, por supuesto.
1: ¿No venís a la cancha, Nacho?
2: No, no puedo, no me dejan. Si los visitantes no van. Pero sí, yo quiero ir a la cancha de Boca alguna vez. Quiero llevarlo a mis hijos a verla a la cancha de Boca.
0: Después de Boca O'Higgins te vamos a invitar alguna vez a la cabina. Mañana estaremos...
2: Al puteadero no voy a ir.
0: Con Fútbol 910, con un Nacho encendido, on fire, con el container, ¿eh? Abrazo.

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0: bien, muy buenas noches, señoras y señores. Mientras suenan Los Redondos, qué lindo arranque, por favor. 5 minutos, 30 segundos pasado las 12 de la noche. Equipo completo para Acá Hay Buen Fútbol, el programa líder de la medianoche de la radio del Mundial, la radio número uno del deporte en la República Argentina y en Latinoamérica. Acá Hay Buen Fútbol, qué nochecita, mamá.
1: Noche.
0: Fuimos a comer con el productor y factotum de este programa, el señor Fernando Mancini.
1: ¿Cuántas emociones?
0: A Chic.
1: Sí.
0: Acá.
1: Vinos y fuegos.
0: Vinos y fuegos. Hubo más vinos que fuegos. No.
2: Fuegos.
0: Fuegos y vinos. Hola, lo hace. No, pero yo no
3: te iba a decir lo mismo. ¿Vos te invitaron?
0: No, a mí no. Pero no es para este equipo, querido.
3: Ah, para otro equipo.
0: No, no. Ya, bueno. Ya saltá, quedate.
3: Mala suerte, mala suerte.
0: No, si no estás en la tele. Vos no estás en la tele.
1: El equipo de Modo Mundial.
0: Exactamente.
3: Ah, para Modo Mundial.
0: Por favor. Y ya saltan y quedan en falsa escuadra gratis, gratuitamente.
1: Bueno, está bien, hay que hacer saber.
0: ¿Qué es hacer saber qué?
1: La bronca.
3: Yo necesito
0: saber. ¿Qué bronca? ¿Pero qué? ¿Pero qué?
3: No tengo bronca de nada. Yo te digo, me alegra que se hayan juntado.
0: ¿Y entonces para qué decís?
3: A mí me vea. Porque yo pensé que nos iban a invitar a Nico, que somos los más jóvenes del equipo.
0: Qué joven, ¿no?
4: Es otro programa, Moranza.
0: Exactamente. Muy bien, Romina Monfrinotti.
4: Es así.
0: Arrancamos con el. ¿Cómo estás, Moranza? ¿Bien?
3: Yo te digo, estoy en un momento extraordinario. Hoy estuve trabajando muchísimo en la formación de Huracán. Pero te voy a decir una sola cosa. No me permiten decirla.
4: Ah.
3: Hablé con Diego Martínez.
0: Hoy estuvimos hablando en la mesa de vos, con Apuso y con Rolfi Montenegro.
1: ¿Qué decía, de todo lo que
0: la suerte que tenemos de tener un columnista de Huracán en la mesa. Gallego González, ¿cómo estás?
5: Hola, buenas noches.
0: Hay mucho, ¿eh? Se viene el campeonato. La cantidad de información que hay de todos los equipos, la victoria de Lanús. En la vuelta
1: ¿cómo
0: de...
1: ¿Cómo se celebró?
0: ¿Cómo festejamos los goles
1: en
0: de Lanús?
1: Como,
0: no, la manija que tenemos de Mundial. Festejamos los goles de Lanús, pero de una manera extraordinaria. El Gallego González,
5: ¿qué pasó?
0: Adelantó el gol con Gustavo Sima y fue gol. ¿Viste? La gente que sabe de fútbol,
4: claro.
0: Sabe de fútbol.
1: Claro.
0: Cracks. Gracias. Por suerte, Gallego no tomó nada.
1: Tomó nota de cada
0: gol. Tomó
1: detalle.
0: Nota de cada gol.
6: No, tomé 4 Fernet.
0: No,
6: ¿y qué problema? ¿Y qué problema hay?
0: Ay, pero si nadie dijo nada, hermano. Nadie. ¿Cómo estás, Nico? ¿Lo haces? ¿Cómo estás?
7: Todo bien.
0: Hay mucha data, ¿eh? Mucha
7: data. Refuerzo nuevo en River.
0: Empieza todo.
7: Sí, exactamente.
0: Toda la información de River. Tenemos el tema del extracomunitario. Rafa no va a poder jugar el fin de semana, ¿eh? Y si no lo arregla, tampoco va a poder jugar el miércoles, ¿eh? Tenemos, Rafa, digo, Borré, ¿no?
1: Pero para está viniendo una estrella.
0: Para la gente de River. Y está viniendo una estrella.
7: Una campeón joya. Del mundo.
0: Es una estrella. No la, verdad es una, la verdad es una estrella. Sí. La verdad que sí. Pero bueno, veremos el crédito. Hay que tirar todo el domingo, ¿no? El domingo no. River tiene que salir con toda la foto, con Otamendi, con Montiel.
1: Una final.
0: Toda la cancha porque
4: y
0: hay
4: tiene que ganar.
0: Hay que ocultar un poquito todo el quilombo porque que la gente... que la gente esté empachada de emoción con las compras que tiene River y no ponga tanto ojo en lo que pasó contra el Docivi porque la verdad que es un momento medio coyuntural lo que sí. Está pasando en este momento de la entrada de Coudet en River, ¿no? Pero bueno, vamos a ver. Facu Chiappe, ¿cómo estás?
8: ¿Cómo va, María? Muy buenas noches para vos, para todo el equipo. Y San Lorenzo que va a ir contra Lanús este sábado y varios cambios con respecto a lo que fue la derrota ante Riestra por la Copa Argentina.
0: Muy bien.
8: Tripiquio que vuelve al medio como principal punto a destacar.
0: Dame título nada más. El arco, bien.
8: El arco, cambiamos, una vuelta y un debut.
0: Muy bien, ya está. Tenemos información de la venta de Gil.
8: Todavía. Yo tengo como que vuelva, que va a jugar Gil.
0: Ah, chupate esa mandarain. Bueno, bien, tenemos mucha información.
6: Entonces
0: bien,
6: no está vendido.
0: Lanús jugó bien, ¿eh? No está. Entonces no está.
6: Si no, no jugaría.
0: ¿Viste? Y bien por el pibe que dijo, bien. Bueno, juego porque si no me voy a quedar sin el pan y sin el
8: pan. Esta semana volvió, se puso a entrenar a la par de los compañeros.
0: Muy bien. ¿Cómo está, Matute?
9: Buenas noches, Mariano.
0: Se tiene que ir de vacaciones, Matute. Está muy, muy, muy cansado.
1: Muy estresado.
0: Sí, muy estresado, sí. Por suerte, Charlie se va a quedar a reemplazarlo, ¿no? Sos un grande, Charlie. Te digo la cosa, te amo, Charlie. Sí, perdón, Matute.
9: Sí, tenemos obviamente los árbitros ya confirmados para esta fecha, que empieza hoy mismo. Y además tenemos los primeros 3 partidos aplazados de la fecha 2, porque juegan Copa Sudamericana. Así que Boca, Lanús y Tigre ya tienen confirmados sus partidos de la fecha 2 para una semana siguiente.
0: Muy bien, señores y señores. Esta noche juega Boca, señoras y señores.
1: Sí, señor.
0: Esta noche juega Boquita. Y esta noche está con nosotros Germán Tavares. ¿Cómo estás, Ger?
2: Hola, Mariano. Muy buena noche para vos, para las 1.300 personas que nos acompañan esta hora en nuestra
0: Bueno.
2: Para todo el equipo.
0: Se va haciendo costumbre, ¿eh?
2: Y se terminó el Mundial y, en consecuencia, el mercado del fútbol europeo comenzó a cerrar operaciones más que importantes. Y para confirmar lo que ya hemos dicho tantas veces acá, recién acaba de abrir y la Premier League ya lleva gastados 1.500 millones de euros.
0: Ah, bueno.
2: Recién, ¿eh? O sea, imagínate lo que falta todavía.
0: Qué hermosura la Premier League, boludo. Qué
2: por eso recién lo que decías recién.
0: Y después los gallegos se hacen
2: con
0: los cancheros.
2: Con Facu de Gil. Porque uno de los candidatos,
0: para
2: contratarlo a Gil es un equipo de Inglaterra.
0: Ojalá que se le dé, porque ese chico es tan buen pibe, lo que le pasa con el hijo y todo. Ojalá que le pase lo mejor y lo aconsejen bien los que están alrededor. Muy bien, Romy, ya voy con vos a vender. Sí, y auspicio.
4: Le voy a mandar un saludo especial,
0: sí, claro.
4: ¿A quién? Al taxista que me trajo hoy acá, porque es oyente de este programa hace años, incluso cuando estaba Mancini. Sergio, hincha de Banfield, me dijo que por favor.
0: Sergio aclarara. Del taladro.
3: ¿Con quién juega Banfield?
4: Y ¿con quién?
3: Con Huracán.
4: Con Huracán. Mirá, bueno, le vas a dar data. Y después...
3: No traje.
0: ¿Qué data?
3: No tengo.
0: No le va a dar nunca data. ¿No tuviste ayer en el programa?
3: ¿Qué
6: no
3: data?
6: No sabe nada.
0: Data errónea.
4: Yo esperaba tu cuadernito con toda la info.
6: Fe de rata le vas a dar.
4: Te juro que esperaba tu cuadernito con toda la info de Huracán.
0: No habíamos quedado que iba a traer un cuadernito con info de Huracán.
4: Esto tuvo preproducción.
3: Tengo un mensaje de audio sobre la formación de Huracán. No te la puedo confirmar.
0: Ahora no. Perfecto. 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
0: Gracias, Macchiato, por la máquina que nos pusieron acá en el pasillo que nos salva la vida. 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
4: Sí.
0: A la voz líder de esta mesa. ¿Cómo
1: muy
0: está,
1: bien,
0: Gustavo?
1: Todo bien, qué placer compartir.
0: Qué lástima
1: anécdotas.
0: Que coman la carne cocida. Pensé que era de carne jugosa. Qué lástima.
1: No, me gusta la carne cocida.
0: Se me caíste un poquito el pedestal.
1: Voy a estar todo el tiempo en el baño luego de.
0: Exactamente.
1: Así que bueno.
0: ¿Cómo hay que ser? ¿Cómo estás?
1: Muy bien, muy contento por Lanús. Y ganó 2-0 a Cienciano.
0: Bien.
1: Tiene que ir a la altura, a Cusco, y sacó una buena diferencia. El segundo gol lo metió cuando se quedó con 10 jugadores por la expulsión de Lucas Besozzi. Los goles de Watson y de Ramiro Carrera le dan la ventaja al conjunto de Pellegrino. Hoy juega Boca.
0: Muy lindo gol de Watson en la media vuelta.
1: Muy linda la media vuelta.
0: Vamos a estar hablando con Nicolás Russo si podemos.
1: Si podemos.
0: Porque fue una victoria muy buena para comenzar.
1: Así es, muy buena, muy positiva. Con algunos debuts como Alan Wilk, el que viene del fútbol guaraní. Después vamos a hablar de Boca,
0: de
1: que
0: todo.
1: Tiene debuts.
0: Sabés de todo, Sima. Sabés que sabés de todo.
1: Tenemos a Álvaro Montero, tenemos a Villa, los debuts en Boca. Figal
0: me dijeron que Villa,
1: recupera
0: Villa
1: la titularidad.
0: Prendido fuego. Prendido fuego Villa, contento. Paredes le contó a su gente que con Villa está muy contento. Yo pienso que Villa va a estar muy contenido con Paredes y un lanzador. Boca se va a hacer... Armó bien, armó bien, con Arandita.
6: Y hay gente que juega muy bien en el medio.
0: Sí, señor.
1: Sí, y esa mixtura con los pibes le puede dar rédito a Boca porque tienen ese respaldo que vos dijiste. Como lo tiene Villa, también el resto con Paredes, con Figal, con Ascacíbar, pero no sabemos si juega Ascacíbar.
0: Es verdad. Muy bien, hablando
6: habló
0: con Ascacíbar, ¿cómo?
6: Habló Riquelme.
0: ¿Cómo? Habló Riquelme y habló Juanfer.
1: Juanfer. Lo descuartizó al Chacho.
0: Mamá, lo de Juanfer.
7: Que se pone otra vez por encima de River, Juanfer.
0: Exactamente. Sí, sí. Y ahí es donde lo que pasa que vos... ¿Ya arrancamos? Dame una venta que quiero hablar de River.
1: Dale.
0: Arrancamos con River Plate. El arranque, después tenemos al Ratón Ayala, por supuesto, que habló el Ratón Ayala. Una gran nota que dio el Ratón Ayala,
1: sí,
0: en la radio número 1 del deporte, en Radio La Red.
1: Esclarecedora.
0: Sí, totalmente. Hay una cosita que no, pero después no. No, después hablamos. Para mí la planilla. Pero arrancamos, dame
4: con
0: 3 de entrada, dale. Claro que
4: tiene
0: sí.
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0: Muy bien, señoras y señores. Vamos a empezar a hablar del Club Atlético River Plate, tu grato nombre. A ver, tenés a Quinteros, Charlie.
1: Juanfer.
0: Sí, a Juanfer, vamos a escuchar a Juanfer y a partir de ahí vamos a desglosar desde la derrota con Aldo Civi, lo que hizo la final del mundo con esa derrota de Aldo Civi, porque camufló un quilombo que podía haber venido, la verdad, de la prensa y de todo el mundo fútbol, ¿no? Que se amortiguó fuerte. Y vamos a escuchar primero a Juanfer. Sí, claro.
1: Chacho, recordemos, lo esperaba para este jueves.
0: Sí, lo esperaba, pero ¿para qué? ¿Para qué lo esperaba Chacho?
1: Dijo que lo iba a incorporar, que esa era la promesa de Juanfer, pero
5: a los, pero, 15 o a los 16 que se fueron. Exacto. Lo iba a incorporar.
0: También, bueno, pero aparte no lo puso en la final. Entonces,
3: está sanpaolizado, tiene Chacho Godet. Me parece San Paoli.
0: Bueno,
3: tiene, ¿viste, todas?
0: Vamos a escuchar a Juanfer, por favor.
10: Yo con el entrenador realmente no hablo desde que me fui. Todo el mundo sabe que con el Chacho no tuve la mejor continuidad. Incluso en el partido de la final jugué 5 minutos. Entonces creo que, a ver, todo está claro. Acá no hay misterio. Son sus formas en las que juega, sus conceptos futbolísticos. Y yo, como se lo dije una vez, como entrenador siempre voy a respetar las decisiones que toma. Más no, de mi parte nunca va a faltar una falta de respeto, nunca te voy a decir cosas más allá de lo que se habló, pero obviamente todo el mundo sabe las prioridades que no todo el mundo lo sabe, porque todo queda expuesto en el campo, las formas, y bueno, seguramente no soy prioridad para él. Entonces yo no sé qué misterio estamos viendo ahorita de que vuelva o no vuelva, si realmente tiene sus formas. Ahora, como persona, tengo la mejor, bien, lo respeto, no tengo ningún problema con él, pero futbolísticamente, incluso lo hablamos, pensamos realmente diferente. Entonces, él, estoy viendo la mejor situación para mí, la mejor para el club, y eso no es problema, eso no es misterio. Entonces, creo que bien, hoy, que se diga de que Juan Fernando no va, pero es que, ¿qué cambia? Si nunca fui, o sea, no cambia nada.
0: Bueno, muy claro y bravo también, ¿no? Sí. Porque se la cantó, no.
5: Se dijo como que estaba fuera de arriba.
0: No careteó nada. No, ¿para qué voy a volver el jueves si no me quiere? Claro. ¿No? Fue lo que dijo.
3: Uh-huh. No lo quiere, pero.
0: Bueno, lo que pasa es que tiene una manera de jugar Coudet, ¿no? Que dice que, como es que decía, los jugadores.
3: Que corren y marquen, claro, más.
0: Sí, que corren y. Pero bueno, no se notó contra los Civi.
1: No, todavía dicen después que lo que se señaló es que iba a ser progresivo la mejoría en cuanto a lo físico, pero no se dieron cuenta que era un partido límite también. La Copa Argentina es un camino directo a la próxima Copa Libertadores de 2027.
0: ¿Quién dijo que había que ajustar en Copa Argentina? ¿Qué chantada es esa?
1: Eso es lo que deslizaron, y no se dieron cuenta que se enfrentaron a un equipo serio, un equipo que se preparó sin tomarse vacaciones
0: para ese partido,
1: especialmente para jugar esa final.
3: A matar a todos, a los Civi es picante la hinchada. No, perdieron 16 partidos un año,
0: no,
3: malísimo.
0: Lo fueron a apretar dos veces, le quemaron los autos. No es joda. Aparte salió acá el presidente y dijo: acá no se tomó vacaciones nadie. Para jugar ese partido, como se jugó. Y ese partido a Coudet le iba, era muy importante. Por eso el hincha de River está tan desconcertado, porque era un partido muy importante. Claro,
9: Mariano, el Chacho lo quiere a Juanfer para tratar de salvarle las papas en los últimos minutos, y cuando tenía que ponerlo no lo puso, se dio cuenta tarde que no lo puso, y en 5 minutos Juanfer no puede hacer
0: milagros. Es para salvarle las papas, voy a hacer una pregunta y espero que contesten. ¿Es para salvarle las papas en los últimos minutos o es para aplacar a las fieras? Porque el sábado,
9: para mí es ambas.
0: No va a ser fácil, ¿eh?
9: Porque sabe que Juanfer es el único que puede poner una pelota al área hoy, que sea con peligro.
0: La gente lo ama, y que vos te estás desprendiendo de un jugador.
3: Sí, lo ama, pero ya estaba cansada también un poco la gente de River.
1: Sí, ¿sabes que sí?
3: De esto que no vuelva a tiempo.
1: Sí. ¿Cuántas veces se fue de River?
9: No, además, muchas.
1: Se ven. Y una volvió
0: siempre
1: y no fue
0: se
1: River.
0: Juanfer siempre se va.
9: Es que viene con Gallardo, se va cuando no está Gallardo, vuelve con Gallardo, se va cuando no está Gallardo, se va de partidos.
0: Pero la gente elige. En este momento, Coudet no puede hacer, no puede prescindir de nada, desgraciadamente.
9: Bueno, no, porque Coudet está peor que
0: que Juanfer.
9: Claro.
5: Pero está también día ahora.
0: No, bueno, por eso.
5: Hay que ver.
8: Hay un tema que Juanfer no puede escudarse de sus acciones con el cuadro de Madrid. Entonces está bien que él metió el gol a Boca en ese partido, pero después hay un destrato del jugador hacia el club, que me voy, cuando quiero me voy, cuando quiero vuelvo, que me voy a Racing.
0: Sí. El centro de San Lorenzo. Pará, le pasó que entró contra San Lorenzo, hizo el gol.
8: Puteó a la gente.
0: Batió el primer penal, la puteó.
8: Sí, la reputeó a toda la plantilla. Sí.
2: Enfrentó claramente.
8: En primer plano se vio.
0: Tomó el primer penal, hizo el gol. Y después no lo puso en la final, lo puso ya cuando el partido estaba cocinado.
9: La final para mí es un partido en el que el Chacho no estaba claramente en sus cabales, lo demostró desde afuera.
0: ¡Epa!
9: Desde afuera, en ese momento no estaba.
8: El tema que
9: el mismo Chacho se había ido y se llevó al equipo con él.
3: Para mí tendría que ir una bruja.
9: Y no estaba de acuerdo para poner los cambios.
8: Juanfer hizo la entrada en calor en zapatillas.
3: Está desangelado.
0: ¿El Chacho?
3: El Chacho es un tipo que siempre fue simpático, angelado, ganador. Lo ves, y a mí ya hoy lo veía con una cara de traste, viste, hinchado.
0: Está buena esa frase.
3: Está mal el
0: Chacho, está desangelado.
4: Ya la conferencia dio el viernes, ¿te acordás?
3: Está mal.
4: Está de capa caída, mal.
0: No, lo que dijo de la dirigente. Eso cayó. Yo siento que el sábado River tiene un partido, muchachos. Vamos a la formación. Está llegando Correa.
1: Sí.
0: Hablando hoy con fuentes internas, Montiel está para jugar.
1: Está para jugar, Otamendi está para jugar.
0: Entrenó, lo revisaron, entrenó bárbaro.
1: Correa, no sé si va a jugar de arranque, pero va a jugar en algún momento.
0: ¿Vos decís que llega para meterse en el banco?
1: Yo creo que sí.
0: Recién estuve haciendo, llega ahora.
1: Se está entrenando.
0: Está entrenado.
3: Si pierde con Barraca con ese equipo, tiene que entregar la licencia de técnico. Boludo, vos viste, el Barraca juega. No. Insúa, el hijo de Barraca.
0: Barraca es un equipo re chivo. No. No. Sí,
5: hay que respetar a los rivales, pero River le tiene que ganar. No. La River,
0: River le debería ganar. Pero River no está.
1: No está en condiciones de candidatearse a sacar un buen resultado.
5: No, porque no tiene el equipo, si no encuentra el equipo, no sabemos quién.
3: Pero nombre por nombre estamos para jugar por el segundo puesto. River está, bueno, tiene campeones del
1: mundo. Lo mismo
3: dijimos
1: contra Aldo Civi, Diego.
0: Y lo mismo dijimos contra Belgrano y venimos diciendo hace un montón. Diego, pará, ahora vamos en serio.
3: Hace años que este partido es la liga.
0: La verdad que sí, tenés razón.
3: O sea, los nombres, ¿querés que te diga el plantel de Huracán, por ejemplo?
9: Moranza, hace años que estos partidos son los que River pierde puntos. Hace años viene pasando eso.
0: No, pero aparte acá no es punto. Esto es, el sábado es otra cosa. El sábado es...
5: Continuidad del técnico, te lo digo.
0: A la mierda.
5: Continuidad del técnico. Si no gana, el técnico se va.
2: Pero no nos olvidemos de la declaración del Chacho respecto a la dirigencia, Mariano. Pero eso fue... Ya lo dijimos, fue una declaración de guerra.
3: Si empata también...
2: Fue un comentario al azar.
3: Si empata también.
2: Cuando le preguntan por los 15 jugadores separados, directamente dice, sabés que fue la directiva y no fui yo.
0: Pero se cava la fosa él. Queda como que él no puede decidir sobre sus jugadores.
5: No tomó decisiones.
0: Queda como que no puede tomar decisiones, que las decisiones se las toman. No,
9: y cuando tomó decisiones, perdió los 4 partidos más importantes.
0: Uy, me pegan una ñapa. Yo te
7: juro. No coincido que si pierde se vaya, ¿no?
0: ¿No?
7: No, porque...
0: No, porque le queda todavía la copa.
7: Lo hubieran hecho el otro día cuando perdió con Aldo Civi. Si no, es el técnico que está armando el plantel. No la veo. Además, no hay un reemplazante claro que vos digas, bueno, pero está...
0: Sí hay.
7: ¿Quién? ¿Ramón?
0: No. No lo voy a decir yo.
1: Hay uno.
9: Sí, de Micheli se estaba armando su equipo y lo sacaron al principio.
1: Ahí tenés vos.
3: ¿Placente será?
7: No, pero no lo sacaron en la primera fecha. No. De Micheli.
0: Hay uno. Hablado y ya dice que sí, todo. Pero lo que pasa es que ahora hay que apoyar acá. Y los jugadores que están se lo trajeron a él. Y lo quiere él. Y yo todos.
5: Ojalá
0: queremos,
5: que lo remonte.
0: Exactamente. Todos queremos que el Chacho le vaya bien. Claro. Porque es un tipo que ama el club, ama el fútbol, ama River, ¿entendés?
3: Pero por ahí empezó. Yo lo que siento es que a veces cuando vos entras a algún lugar, nos ha pasado. Hay veces que entras bien y hay veces que entras mal.
0: Torcido.
3: A mí me ha pesado entrar al canal torcido.
0: Sí, totalmente.
3: Y me tuve que ir.
0: Dame a Omar Labruna hablando de Chacho Coudet. La Omar Labruna hoy, en la tira de Martín Fierro de Oro, conducida hoy por Leo Farinella y por Guido Berkovich. Ponémelo a Omar Labruna.
11: No se le encuentra la vuelta y yo creo que. Después los entrenadores, Leo, podemos tirar dos centros más o dos centros menos. Pero cuando uno conforma el plantel hay que equivocarse lo menos posible. Y River en los últimos dos años y medio, se ha equivocado en las incorporaciones. Porque nosotros sabemos muy bien, Leo, que llevamos una vida dentro de River, que la camiseta de River no se la pone cualquiera. Y yo veo que muchos jugadores vinieron que no tenían la jerarquía para jugar en River. Entonces decimos, ¿cómo no se puede terminar de conformar un equipo? Y bueno, porque yo veo que no tienen esa jerarquía, lo que significa River, lo que uno pretende de River, porque River te da todo, pero también te exige al máximo. Y yo veo que no se terminan de conformar los planteles. Ahora Stefano Di Carlo separó a todos estos jugadores, que también de pronto hubiéramos estado casi todo de acuerdo, supongamos, en algún nombre que otro, capaz que le hubiéramos dado 6 meses más. Pero también no están llegando los jugadores que se prometieron. Entonces veo que River fue a hacer una pretemporada a España con 15, 16 jugadores, que el técnico no puede llegar a hilvanar y a terminar de hacer su trabajo, ¿no? Pero veo que las grandes fallas, porque ya pasaron, este plantel se lo comió a Gallardo, y este plantel no quiero que se lo coma al Chacho Codé también, ¿no? Porque yo el Chacho uno lo veía de otra, cuando lo vimos acá en Rosario Central y Racing, uno analiza y siempre con el ojo de entrenador, uno le saca la ficha a qué juegan los equipos y la identificación que tiene el entrenador. Creo que el Chacho todavía no le pudo encontrar la vuelta, porque capaz que está buscando las características de los jugadores que él quiere. Bueno, pero ahora tuvo la oportunidad un poco de... Por eso el otro día está un poco la declaración de Chacho, que yo soy un defensor y que confío en él, pero que los jugadores fue una decisión institucional, perfecto. Pero al decir eso también me estoy quedando yo en el camino, ¿cómo? ¿Y yo para qué estoy? Yo no estoy en condiciones de decir, no, a este no me lo separen porque a este yo le voy a sacar lo mejor, o a este lo quiero. Este es un trabajo en conjunto entre la directiva, entre el cuerpo técnico. Esto es así, me parece, ¿no? Porque después el que pone la cara es el entrenador, y cuando los resultados no se dan, el que se tiene que ir va a ser el entrenador, ¿no?
0: ¡Oh! Chupate esa mandar. Claritísimo, ¿eh? Sí. Omar, ¿no?
1: Sí, sí, totalmente.
0: Bueno, así está River para este sábado, que iría con...
1: Ayúdenme. A ver. Va con Beltrán al arco.
7: Beltrán, Montiel.
1: En la mitad de la cancha, sí, porque Vera lo quemó el otro día, sí, lo sacó a los 40 más. Minutos, sí, del primer tiempo.
7: Para mí no lo va a sacar. Para mí va a ser Aníbal Moreno, Vera, Galván. Hay que ver quién es el cuarto.
0: Arambarri. Dice que Arambarri está muy bien en los entrenamientos.
7: Y sí, Arambarri es un pedido expreso también de él hace mucho tiempo, así que puede ser que juegue.
0: Y
7: para mí Colidio va a ser titular. Y hay que ver quién lo acompaña. Bueno, Borré no puede.
0: Rafa no puede.
7: Va a jugar
9: Freitas o Beltrán.
7: O Freitas.
1: O Correa, ¿no? Ángel Correa.
7: No, Correa, claro. Pero el fin de semana no.
1: Sí, sí, sí, ya va, si va a la cancha.
5: Si llega, a jugar.
1: Si no está, es titular, puede entrar algunos minutos.
0: Estamos en un incendio, Nico. Hay un quilombo. Sí. Es un quilombo importante lo que está pasando.
7: Sería bárbaro el juego de Correa.
0: No es fácil. Ojalá, Dios
5: te oiga.
3: Igual, ¿quién se come a quién? Porque viste que la Bruna, que lo amo. Dirige Huracán, tipo.
0: Cuando voy a decir lo amo porque...
3: No, al contrario. Dice, el plantel se comió a Gallardo y se va a comer a Codet. A veces los técnicos le bajan el precio al plantel. No siempre el plantel se come el plantel. A veces son los técnicos que ve potenciar. O sea, con los nervios que tiene Codet en el banco, yo si fuera jugador de fútbol me pongo nervioso. Me empiezan a temblar la pierna, hago mal los pases. Bueno, puede ser.
9: Lo que evidenció es ahora con las declaraciones de Codet y las declaraciones de Juanfer es que hay un cortocircuito entre Codet y la dirigencia. Claro. Bueno. No se habla con Codet y la dirigencia. No,
0: y lo dijo para toda la prensa, para todo el mundo. Ni siquiera fue una cosa interna. Sí, Romy, dame.
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0: Muy bien, me voy a hablar de Boca. Nos vamos a ir a Boca porque juega esta noche Boca. Sí, con una actitud tiene que salir porque tiene los jugadores, compró bien, se armó bien. Nuevo técnico, actitud Libra, actitud que avanza.
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0: no lo pagas.
5: La tiene que usar.
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1: Bueno, tenemos de Álvaro Montero y de Villa. ¿Querés escucharlo a Román? Vamos, y después vamos con el equipo.
0: Lo que vos digas,
1: maneje. Dale, vamos a escuchar a Román.
0: ¿Lo tenés, Charlie?
1: Al presidente de Boca, Juan Román Riquelme.
0: Dame a Román, auspiciado por...
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0: 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A Juan Román Riquelme, dámelo.
12: Sebastián, nosotros cuando tuvimos la suerte de tenerlo acá en el club, hemos vivido momentos bastante raros, ¿no? Porque a mí me ha tocado ser futbolista, entonces lo he vivido de cerca todo lo que él... Y muchas veces, durante aquel tiempo, más de un compañero por ahí tenía que ir a declarar o lo que sea, y siempre te mandaban a declarar un día que vos no tenías partido. Es algo común eso, que siempre que vos tengas que ir a declarar sea un día que vos no tengas partido. A Sebastián lo hacían ir a declarar el mismo día de los partidos. Nosotros hemos vivido cosas bastante raras. Y con Sebastián hemos sido muy, muy claros, muy, muy simples, muy sinceros. Le dijimos que él iba a seguir jugando y que en el momento que tengan una decisión, sea el juez o quien sea, si no pasaba nada, seguiría jugando. Si era sentenciado, dejaba de jugar. Y fue lo que pasó. Cuando pasó eso, acá no jugó más. Se fue a Mendoza. Mendoza ha jugado durante mucho tiempo, que lo sabemos todo, ¿no? Y nadie se preguntaba nada cuando jugaba en Mendoza. Nadie preguntaba nada. Y ya cumplió su sentencia.
0: Bueno.
5: Qué novedad.
0: Pero aparte, en Mendoza lo recibieron, lo cobijaron, lo pusieron en un equipo.
1: Es otra persona, que se ha transformado.
0: Es lo que dicen los que están cerca de él. Sí, que es un tipo mucho más. La gente de Boca, utilero, gente del día a día de Boca,
1: han sido padre.
0: Que no lo pueden, no lo reconocen al chabón. ¿Viste? Pero bueno, Boca que sale muy a jugar bien. Mañana se juega la Davi, ¿no?
7: Sí. Mañana se juega la vida. Sí, se juega el semestre, ¿no? Porque no es lo mismo estar en Sudamericana con el objetivo de...

0: Montero, Dylan Gorosito.
1: Ya está.
0: Sí. Figal, Ayrton Costa, Lautaro Blanco. En la mitad de la cancha puede ser que juegue Milton Delgado finalmente y no Azcacíbar. Elección del entrenador, ¿no?
1: Ah.
0: Se la juega el Vasco.
1: Esa no la tenía.
0: Con Paredes. Y después tenés en el ataque
1: Aranda.
0: A Villa por la izquierda, por la derecha el Chico Flores, Aranda de enganche y solo Merentiel arriba.
2: Saldría Velasco en esa.
1: Sale Velasco ahí y sale Azcacíbar también.
0: Para mí, dos decisiones fuertes.
3: Un buen equipo.
0: Que salgan Azcacíbar y Velasco.
3: De nombres.
1: Es que Villa, Villa asistido por Paredes, sí, claro.
2: Con Villa, si entra y empieza con el pie torcido. ¿Cómo lo va a recibir la hinchada? ¿Ya cómo lo va a recibir desde entrada?
1: ¿Cómo lo va a recibir la hinchada, Villa?
2: Primero eso.
0: Yo creo que justamente Riquelme no es por casualidad que haya hecho esta declaración hoy, ayer.
1: Abriendo Open de Umbrella.
4: La mitad de la cancha para mí lo va a aplaudir, que es la mitad de la cancha Termo. Que
5: los hinchas que siguen bancando a Riquelme.
4: Los hinchas de Riquelme.
5: Lo van a respaldar a Villa, los hinchas que cuestionan a Riquelme.
0: No entiendo por qué Termo le decís.
4: Porque sí. A mí los hinchas Termo son los que no piensan.
5: Riquelme es el más ganador de la historia de Boca.
1: Pero
5: tampoco.
1: ¿Por qué tendría que
2: como técnico,
1: que,
2: como técnico
1: que
2: no?
1: Pensar que si ves la estrella del primero
4: porque
1: de la Copa de
4: se fue de vacaciones, no volvió más porque le hizo juicio al club, porque se quiso ir, porque hace seis meses dijo me quiero ir a jugar a River, que digo, qué sé yo, le hace juicio al club, después te tiene que comprar de nuevo por seis palos y hace seis meses dijiste, che, quiero jugar en River. Creo que son motivos suficientes para que el hincha de Boca lo putee.
5: Hoy Riquelme explicó que lo tuvo que hacer por una cuestión laboral.
4: No le creo nada a Riquelme.
6: Bueno, eso es un problema tuyo, Paco.
3: Pero va a jugar en Boca.
6: Es un problema tuyo.
4: No le creo nada a todo lo que hizo Riquelme.
1: ¿Nunca?
4: No, estas declaraciones que escuchamos
5: recién. Pero hoy Riquelme explicó que Villa, por una cuestión laboral. Legal, tuvo que realizar ese procedimiento para incorporarse. Lo dijo Riquelme, no lo estoy inventando.
2: No
5: las declaraciones.
2: ¿Estás seguro que dijeron que dijo que quería? Para mí puede ser la IA. ¿Viste que la IA
1: inventa para mí fue la IA. Pero, ¿qué? ¿Está Nicolás? Perfecto, señoras y señores, vamos a hablar con el presidente
0: de
1: Lanús. No, van a volver. Vamos a hablar con el presidente de Lanús. Nos vimos todo el partido mientras comíamos.
0: Impresionante.
1: Ahí en Chic, Carnes y Fuegos.
0: Yo creo que metí el segundo gol de Lanús.
1: Sí, el segundo gol de Lanús lo metió ese Gustavo. El primero yo. Media vuelta, gol.
0: A la carrera.
1: Exactamente. Nicolás, buenas noches. Muchas gracias por esta comunicación a esta hora. Y felicitaciones, la verdad. Qué lindo empezar así, ¿no?
7: Sí, bueno, primero buenas noches a todos. Pásenlo lindo ahí.
1: Gracias.
7: El equipo se preparó muy bien. La verdad que mantuvimos todo el plantel. Y bueno, trajimos un refuerzo. Creo que va a llamar la atención porque es de valía, como Alan Wick, el delantero paraguayo. Uh-huh. Y bueno, Valois también era un chico que había venido en marzo. Le costó adaptarse y ya está bien también.
1: Sí, muy bien.
7: El plantel estaba desgastado. Después de haber ganado la Sudamericana y la Recopa, entonces las vacaciones vinieron bien. Esperemos tener la suerte de arrancar, porque el fútbol, los estados de ánimo tienen mucho que ver. Arrancar bien es importante, ¿no?
1: Cada vez más.
0: No van a vender a ninguno, ¿no?
7: ¿Cómo?
0: Que no va. Ya no se desprende. Por ejemplo, Canale es un jugador apetecible luego de lo que vimos en el Mundial.
7: No. Hay pedidos por Canale, por Besossi, perdón. Es decir, Canale, Besossi, Medina, Dylan Aquino y algún otro jugador. Pero nada, para que el alumno nos desprendamos tiene que ser una venta importante, ¿no? Que hagamos la diferencia económica, si no vamos a mantener este plantel.
1: Bueno, que no es poco, una victoria. El técnico estaba muy tranquilo, los jugadores tranquilos. ¿Qué opinas estábamos viendo mucha gente del fútbol y veíamos que la cancha no estaba full. ¿Qué hay que hacer en estos partidos que son de mitad de semana, con el frío que hace, que son televisados de noche? ¿Qué idea puede haber? ¿No?
7: Como, es complicado.
1: Sí.
7: Es complicado porque, bueno, los partidos tienen que televisarse para toda América. El horario por ahí no es el mejor para vos, pero es el mejor para la televisión. Y estamos en pleno invierno acá, entonces día de semana, mañana la gente labura, nada, de una cosa y otra te llega a la 1 de la mañana a la casa, entonces es complejo. Yo creo que igual, después que vivimos un mes y medio de tanto fútbol, había una cancha al 50%, que no es poca cosa, ¿no?
1: Sí, eso es lo que estábamos hablando mientras veíamos, no decíamos, bueno, por lo menos, más o menos.
5: ¿Cuánta gente había?
1: La cancha la tienen al 50%.
5: 12.000 personas.

0: más o menos.
1: Hoy, no, hoy para mí había un poco más de 15.000, ¿eh?
0: Sí,
1: Poco
0: estaba, no,
1: más de
0: estaba,
1: 15.000.
0: estaba al 50. Lo que pasa que, bueno, si hay que pagar un bono y si hay que pagar, viste, esa cosa, a la noche
1: También.
0: y empieza el campeonato, viste,
2: Y es tarde.
3: Pero con todo lo que ganó Lanús tendría que haberla llenado. Porque la verdad que.
0: ¿Qué querés? Pero
3: Nada,
0: eso
3: bueno,
0: ya
3: la
0: pasó
3: gente
0: un
3: se tendría que
0: domingo.
3: estar fijando.
0: Estamos a fin de mes, Monanza. Estamos a fin de
3: ¿Cuánto
0: mes.
3: estaba el bono? La entrada.
1: También lo.
3: ¿40?
1: Mirá, también lo
3: Ah, bueno,
1: económico
3: ahí es otra cosa.
1: tiene que ver. Nosotros, por ejemplo, la tribuna Chevel, que es la que está enfrente,
0: Sí.
1: hoy había poca. Ahí entran 2.700 personas, ¿no? Hoy habría 500, 600. Es al socio los días de torneo local, entra gratis el socio.
0: Claro.
1: Con ser socio tiene. Y hoy tenía que pagar un bono de 40 lucas, entonces.
0: ¿Viste? El
3: ¿Por qué?
1: Parece que no, pero.
0: Bueno, porque
3: ¿Quién le cobra el bono? ¿La Conmebol o el
1: No,
3: club?
1: no, no. Lo cobra el club, pero bueno, Conmebol no puede dejar entrar gratis, tiene que poner un valor. Y bueno. Pero nada, yo lo que te digo que el tema económico condiciona más fin de mes,
3: No, eso
1: el
0: sí. ¿Y cómo
1: frío
0: está
1: que
0: la
1: hace.
0: Argentina? ¿Qué vamos a descubrir?
1: Sí.
0: ¿Qué vamos a decir?
3: Pero sigue
0: ¿Que
3: siendo
0: estamos
3: barato.
0: bárbaros? Si estamos como el orto.
3: Vos vas al teatro, sale, vos vas a morfar con tu pareja y tus dos hijos, y después vas al teatro, gastás 300 lucas. Vos vas a la cancha, que hoy van las chicas, va la familia, incluso un partido de copa, ¿no? Es más barato
0: A
3: que ir
0: comer y
3: al.
0: al teatro 300 lucas, ¿qué vas a ver, boluda? Pavarotti.
3: Voy a ver Rocky, voy a ver Rocky.
0: Sí.
3: Vale 100 lucas la entrada. Después voy a comer ahí al lado, que hay un boliche que te cobra 70 lucas el menú. Hacé la cuenta, Mariano, 320. Voy a ver
4: ¿Un menú
3: Huracán
4: 70
3: Banfield,
4: mil
3: me sale más barato.
4: pesos? No, en todo caso,
1: Lo
4: si
1: que
4: comen dos
1: pasa.
4: personas y no llega a 70.
0: Sí, Nicolás.
1: Lo que pasa es que, viste, yo cuando escucho hablar al ministro de Economía, algunos te hablan de
0: No.
1: la macro, de la macro. La gente,
0: El
1: la
0: déficit
1: macro,
0: cero.
1: la gente no tiene para comer. La
3: Claro.
1: gente, a ver,
0: Lo dijo el
1: hay
0: capitán, lo
1: una
0: dijo el capitán
1: morosidad.
0: de la selección. Nada más y nada
1: No,
0: menos. Lo
1: pero claro,
0: dijo
1: acá, pero a
0: Messi.
1: ver. Pero hay una morosidad de gente con la tarjeta. Pero no porque compró televisores o
0: Claro.
1: compró, qué sé yo,
0: No,
1: electrodomésticos.
0: supermercado,
1: No, para co
0: comida.
1: la comida y no la puede pagar.
0: Claro.
1: Entonces, calculá, esto está mal, en serio. Y bueno, el fútbol es un deporte popular, en la Argentina por lo menos. Y bueno, la gente no alcanza con un sueldo, ¿no?
5: No,
1: Eso es lo que
5: y
1: digo.
5: el traslado, la cancha, y lo veo en mi casa,
3: Y Lanús es una
5: es
3: hinchada
5: de, por
3: popular.
5: televisión.
3: El pueblo, Lanús es equipo de
5: Entonces,
3: pueblo.
5: es
3: De barrio.
5: sí, pero bueno, pero la gente piensa también en lo
0: Es fin de
5: económico.
0: mes, chico, es fin de
5: Claro.
0: mes.
5: Además,
0: ¿Viste?
5: te cuesta. Te terminó el mundial hace 2 días.
0: El
5: El
0: mundial
5: mundial
0: te
5: terminó hace
0: acaba
5: 2 días.
0: de terminar, ¿viste? Tuviste vos un ejercicio de ver los partidos en tu casa, después tenés que volver al
3: Pero ¿qué
0: ejercicio de
3: tiene que
0: salir a
3: ver?
0: la
3: Yo me
0: charla.
3: vuelvo
5: Además, hay
3: loco,
5: vacaciones de
3: quiero verlo
5: invierno
3: acá.
5: aquellos que pueden. Intentan organizar algo con sus chicos.
0: Claro. Ese
5: Mucha
0: gasto
5: gente también
0: es
5: se fue.
0: para. No, no, pero el gasto es para salir con los pibes. Tienes razón, Nicola, tienes
5: Más
0: razón.
5: vale.
3: Cayó la cuota social, Nicola, querido. Vos decís, hablás de que la gente no compra televisores. Yo siento que en algunos casos vos dejás de garpar
0: Cosas, sí.
3: cosas. Yo no dejaría de pagar la cuota de Huracán, pero mucha gente me dice, y no la puedo pagar.
5: Claro, vos
3: ¿Ustedes
5: podés.
3: lo sienten que es un club sufrido,
0: Ah, buena
3: Lanús?
0: pregunta,
3: Eso
0: buena
3: es
0: pregunta.
3: un barrio
0: Mira,
3: peruano. Buena
1: Lanús.
0: pregunta.
1: Lanús es un club popular, la ciudad, ¿no?
3: Sí, claro.
1: Gente
5: Está.
1: de laburo. Después, bueno, hay que alguna gente tiene un buen pasar, pero la realidad, por ejemplo, la cuota social. La gente tiene un arraigo muy fuerte con el club. Deja de pagar la cuota cuando no puede. Bueno, yo te digo que estos 3 meses se ha juntado también que no hubo fútbol,
0: Claro.
1: bueno, una serie de circunstancias. El frío, 6.000 socios menos tenemos que están pagando. Ahora
0: Es una bocha.
1: esperemos ver cuánto recuperamos ahora que empezó el fútbol, porque la gente cuando arranca
5: Sí,
1: el
5: más
1: fútbol
5: vale.
1: se pone
5: Arranca
1: al
5: para. Y
1: día y demás.
5: vas a meter los 6.000 de vuelta.
1: Ojalá.
3: Muchos están sin laburo en
1: Ojalá.
3: Lanús. Lanús es una barrera popular, gente de laburo.
5: Pero bueno,
3: A ver.
5: se lo merece por todo lo que está haciendo
3: No
5: la
3: es
5: U.
3: Belgrano Athletic, es Lanús.
0: No,
3: Ahí la
0: no,
3: gente
0: no.
3: no tiene un
0: Claro,
3: shock,
0: tenés
3: Lanús. Con todo
0: razón.
3: el
0: No, está
3: respeto,
0: bien, está
3: amo a
0: bien,
3: la
0: está
3: gente de
0: bien.
3: Lanús.
0: Bueno, vamos, ganamos 2-0 a Cienciano, arrancamos y nos vamos la vuelta en 7 días.
5: A la altura.
0: Otra vez a la altura maldita esa,
5: No,
0: me cago en Satanás.
1: mirá, primero tenemos San Lorenzo, que es un partido duro el
5: Sí.
1: sábado a la noche en cancha Lanús, y después el miércoles a la altura. La altura fue muy dura con nosotros, nos
0: Sí.
1: tocó jugar a 4.150 metros, y la verdad que no ligamos porque también después, por ejemplo, el equipo brasileño en Copa Libertadores jugó en Asunción con los. En el equipo boliviano, porque había un conflicto social y jugó en el llano, no jugó en la altura. Entonces, bueno, Lanús sacó 9 puntos en la fase de grupo, no es que sacó poco y no pudo clasificar.
0: Fue
1: Pero
0: una desgracia, fue.
1: nosotros tenemos Cienciano, que es 3.400 metros,
0: Es el Everest.
1: Alto, es bravo, pero ojo que no es lo que es La Paz, que es un embudo, además. Acá es una ciudad que hay humedad, además. Lo que yo tengo entendido, por lo que uno habla con la gente que entiende, ¿no? Y después de tantos años que le ha tocado ir varias veces, se siente menos la altura. Bueno, tocó
0: Nicolás,
1: Liga, que era 2.900, pero Liga, un equipo muy competitivo también, ¿no?
0: es otro equipo, totalmente. Quiero preguntarle cómo vivió el cooling break, ¿no? El refresco de entretiempo que no le sirve a nadie, solamente si hay exceso de venta de publicidad, ¿no? Y hoy las cámaras se quedaban, por supuesto, con la charla de Pellegrino.
2: No, y al equipo que le está yendo mal.
0: ¿No?
2: Al que viene mal,
0: La gente
2: le
0: sí,
2: sirve.
0: a la gente no le
1: Te
0: gustó.
1: voy a decir
0: Sí.
1: lo que pienso, no lo que quiero. La realidad, hoy el fútbol es un gran negocio, ¿sí?
0: Sí.
1: Lo único que tiene el fútbol bueno, que no va a cambiar nada, que es un deporte que los jugadores van todo para adelante. Puede haber mucha plata del otro lado. Nosotros jugamos con Flamengo, 400 millones de dólares de presupuesto contra 15 y ganó la Lanús, ¿no? Jugadores se matan. Pero el fútbol es un negocio. Y la realidad que si los ingresos son elevados y permite generar ingresos, y no podés ir contra eso.
0: Claro,
1: Mira,
0: claro.
1: te voy a contar algo que me contaba Mauricio Pellegrino. Mauricio Pellegrino dirigió en
0: Por
1: Inglaterra, ¿no?
0: supuesto,
1: El
0: sí,
1: gol de
0: claro,
1: campo de
0: en
1: Rafa.
0: Liverpool, claro.
1: Bueno,
0: Con Rafa
1: ¿no? Es un
0: Benítez.
1: tipo bien, ¿no? Y me contaba, sale este tema del dinero y demás. La liga inglesa es la mejor de todas, la que mejor paga, los mejores, los jugadores más valiosos. Bueno, al Lavo, fíjate que te juegan 1 de enero, 2 de enero,
0: Sí,
1: 31 de
0: 31 de
1: diciembre,
0: la tarde
1: 25.
0: juegan, sí. Con mucho
1: Bueno,
0: frío.
1: claro, pero ¿qué pasa? Un día los técnicos, hicieron una reunión, pidieron con los dirigentes del fútbol inglés. Entonces fueron a plantear que no querían jugar más Navidad y Año Nuevo. Todos esos 10 días. Como en toda Europa. Entonces, bueno, los directivos le dijeron, mire, muchachos, nosotros son los partidos que más se ven, es donde más se genera. La gente no tiene otra cosa para ver.
0: Claro.
1: Entonces se vende mucho más y se generan ingresos importantes. Ustedes cobran, por decir algo, 60% más que los técnicos que laburan en Italia, laburan en España. Bueno, vamos, le empezamos a pagar lo que cobran en Italia, en España, y no los jugamos mal, diría esto. ¿Sabes cuánto duró la reunión? 2 minutos.
0: 15 minutos.
1: Y
0: Excelente,
1: sí.
0: excelente.
1: Pero es así.
0: Excelente.
1: Entonces, esta es la
0: Es
1: realidad.
0: la
1: Vos
0: realidad que estamos
1: pensás.
0: viviendo, totalmente. Sí, aparte ponerse los guantes contra esta realidad es medio como ir contra el molino de viento, ¿no?
3: Te pregunto, Nicola, ¿el mercado de pases cómo lo evaluás en nuestro fútbol, en este mercado tan especial? No se han dado tantos pases, pero bueno, lo de River llama la atención y me dijeron que, bueno, tal vez te llamen por Marcelino Moreno o te llamaron.
1: Marcelo Moreno está lesionado en este momento, no lo
0: Sí.
1: llamó nadie.
0: Ah,
1: Tuvo una
0: okay.
1: pequeña operación, se está recuperando, tiene para 30, 40 días más o menos, por eso no
0: Ah,
1: jugó hoy.
0: claro,
1: Es
0: un
1: un
0: montón.
1: jugador, muy importante,
0: Claro.
1: desequilibrante, pero bueno, tenía que recuperarse. Después, bueno,
0: Listo.
1: nada, uno ve el fútbol argentino, hay equipo, River, Boca, bueno, creo que ninguno más, me
5: River
1: parece,
5: Boca,
1: porque bueno.
5: Racing.
0: Muy bien.
5: Está
0: River
5: bien.
0: Boca.
5: No,
0: River River.
3: Y hasta ahí. Este mercado Racing
0: No,
3: no.
5: Pero
0: Racing
5: hasta el
0: está
5: mercado
0: diferente
5: Independiente
0: pero
5: tampoco.
0: Independiente
1: No
0: menos.
1: veo que haya hecho, no veo
5: Nadie.
1: que haya hecho un gran libro de pase porque no está el dinero. Talleres de Córdoba a veces que tiene la presión porque hubiera no salió campeón, creo que se está moviendo un poco,
0: Talleres
1: pero la
0: compró,
1: realidad es que no hay. Sí, por eso Talleres de Córdoba veo que tiene la presión también de que Belgrano no salió campeón,
0: Exactamente, tiene que salir a romper el
1: tiene que
0: chancho sí o sí.
1: mostrar.
0: ¿Qué te parece?
1: Claro, pero la realidad es que no se ha vendido tampoco. Y para que los clubes argentinos compren, nosotros trajimos nada más que Alan Wick, si no vendimos nada. Entonces, para comprar tenés que
0: Si no tenés
1: vender.
0: caja, no podés comprar
5: Claro.
0: totalmente. Gracias,
1: Claro. Esta es
0: Nicola.
1: la verdad.
0: Como siempre, muchas gracias y me encanta hablar a esta hora de la noche con un hombre que conoce de qué se trata esta hora. Sos un
1: Bueno,
0: monstruo,
1: gracias
0: Nicola.
1: a ustedes por la nota, los
0: Chao,
1: escucho
0: Nico.
1: siempre. Un
0: Gracias,
1: fuerte
0: chao,
1: abrazo.
0: Nicola.
1: Chao,
0: Gracias,
1: chao,
0: gracias. Fuerte
1: abrazo.
0: abrazo,
1: Chao,
0: Nicola. Muchas gracias.
1: abrazo.
0: Nicola
1: Chao,
0: Russo,
1: chao.
0: presidente de Club Lanús, que volvió el fútbol, volvió con Lanús. 2-0 a Fortaleza, a Cienciano.
3: Cienciano.
0: en la Fortaleza, en Lanús, con poca gente, Culin Break, pero ganó Lanús, que va contra San Lorenzo. Señores y señores, tenemos que hacer la primera tanga. A la vuelta. A la vuelta tenemos. A la vuelta tenemos.
3: La separación de Colapinto.
0: ¿Qué?
4: ¿Cómo?
3: Lo dejó la Germo Colapinto. ¿Se separó Colapinto?
6: ¿No? ¿De novia?
4: ¿En serio?
0: Una, ¿qué? Una novia. ¿Qué separación?
3: Bueno, boludo, puede perjudicar su rendimiento, me muero.
0: Se ha tarado. Escuchá.
3: Tres carreras.
0: A la vuelta tengo San Lorenzo, tengo Independiente.
6: Sí.
0: Independiente no hablamos nada ayer.
6: No.
0: Y me reprocharon.
6: ¿Ah, sí?
0: ¿Eh? Sí. ¿Qué pasa que no hablamos de Independiente? Anoche vamos a hablar de Independiente, de Estudiantes. Por supuesto, Boquita hablamos poco. Viene Racing y viene dos de Romina y me voy a la tanda, dale.
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0: Me voy a ir a quiero comprarme un Chevrolet. Mi esposa me pidió un Chevrolet.
4: Qué lindo.
0: ¿Cómo hago para comprar un Chevrolet?
6: Ajá.
0: Necesito un Chevrolet, Nico, lo haces.
3: Yo
0: dame
3: también.
0: Un Chevrolet.
4: ¿Cómo hacemos?
0: ¿Puedo tener un Chevrolet? ¿Cómo hacemos? Te lo explico acá, querida.
7: Yo les quiero decir también a nuestra gente que tanto las queremos y que tanto consejo le damos constantemente, que si quieren tener su primer cero kilómetro, escuchen esto que le venimos a contar con Martín Amarotti de Chevrolet, que ya lo tenemos en línea. Martín, querido, ¿cómo estás?
8: Nico, querido, ¿cómo estás? Muy buenas noches, un placer inmenso saludarte a vos, al gran equipo y a toda la audiencia. ¿Cómo se encuentran?
7: Bien, bien, muy felices de encontrarte nuevamente por aquí. Bueno, y ya con la ansiedad de que nos cuentes cómo podemos hacer para tener nuestro primer cero kilómetro, Martín.
8: Bueno, Nico, la verdad que hoy quiero sorprenderte a vos, a toda la gente que está del otro lado, y esto obviamente...

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0: El único que estaba callado era el señor Gallego González y el señor Gustavo Sima, que es el mejor alumno. ¿Eh?
1: Ahora
0: y allá en el fondo que están pelotudeando, no sé, jugando al Candy Crush. Bueno,
2: es la hora de Tinder.
0: Sí, están boludeando, no sé.
3: No nos mandan el cano
0: nosotros. Lo bueno es que vienen.
1: Le recomiendo Grindr a la comunidad gay. Es muy bueno.
4: Ah, es una aplicación.
0: Cortame la música. Es un comentario.
3: Y lo que estamos viendo es el modo del fondo.
0: ¿De dónde agarrás? ¿Qué parte del hipotálamo te dice dispara esto de Grindr?
2: Y porque yo mencioné una palabrita.
1: Mi cerebro reacciona diferente por la gente con respecto a las consignas. Yo te voy a explicar por qué. El mejor amigo de mi mujer es gay. Un día vino a mi casa y me dice, voy a usar...
0: ¿Me das...?
1: No, me dice,
0: si me hace el wifi.
1: Voy a usar Grindr. Yo digo, ¿qué es Grindr? Es una aplicación para gente gay, como el Tinder, pero solo para gays. Esto fue a la 1 de la mañana, un lunes. Sí. Sube el...
0: Para a las 2 de la mañana tenía el ojo.
1: Tenía 7.
2: Siete citas.
1: Sí, me dice, tengo 7 posibles.
5: Nosotros estábamos al aire.
1: A las 2 de la mañana, un lunes.
4: Era, un éxito.
5: Era la primera hora del lunes después del domingo a la noche.
1: No, fue un lunes.
0: Después de perder la final.
1: No, esto fue hace un chupito atrás.
0: Eran dos...
1: Y yo le dije, mirá, yo te recomiendo que no vayas a ningún lado, le digo. 2 de la mañana quería ir a la casa de uno que vivía en Mendoza y coso. Le digo, ¿vos lo conocés? No, lo acabo de conocer. Me dice, había otro que vivía en Cabildo, yo vivía en ese momento en Belgrano. Yo le digo, mirá, a las 2 de la mañana yo te acompaño, le digo.
0: Me
1: parecía peligroso.
6: Y le cantaba, mirá, sacale una foto.
0: No, todo raro. Raro comentario, Grindr, raro.
1: Él dijo Tinder,
0: la
1: yo le digo.
0: Yo
2: te tiré el centro y vos la metiste.
1: Chicos, hay una comunidad gay que escucha este programa y que sepan que Tinder le puede resultar
2: efectivo. ¿Cuál es el problema?
1: Muy bien. ¿Cuál es el problema?
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0: ¡Galle!
2: A comerse un canelón.
0: No. Sí.
2: No.
0: Un buen canelón.
2: No.
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0: 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Y la voz lentamente se va destruyendo. Se me va cascando. No sé, no me digas que tengo la misma
2: peste. ¿Tomaste café?
0: La misma peste que a principio de año me mata. No tome café. No soy de tomar café.
2: No, bueno.
0: Tomo agua, tomo té.
4: Whisky.
0: Whisky de noche solamente.
2: O cuando juega Argentina.
0: Un mediodía.
6: ¿Y comiste budines?
0: ¿Cómo?
6: ¿Comiste
2: el cargamento?
0: Sí. ¡El cargamento!
5: ¡Qué centro me tiró el gallego!
0: ¿A dónde está? ¡Que no se ve! ¡El cargamento y su... ¿Dónde está el cargamento?
5: Está...
2: En camino. En el baúl.
5: Aquí, a pocos pasos.
2: ¿En serio? El baúl de Drácula está.
0: Lo único que te pido es entregame el budín.
6: ¡Entrega el budín!
0: ¿Qué le dijo el amigo de Moranzoni a la cita de Grindr? Rompeme el budín.
1: No fue.
5: Dame el relleno con dulce de leche.
0: Sí.
2: Cuidado.
1: No, chicos.
5: De pistacho.
1: Pobrecito.
5: Con gotas de dulce de leche. Tengo los de chip de chocolate.
0: Vos ponés.
1: Y después se recibió de meteorólogo.
0: Pero está haciendo un
5: penetraje. Qué mezcla, ¿eh? Ahora yo te voy a mandar otro.
0: Por favor.
5: Gracias y Ducados. 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
0: La verdad que Romina hoy...
5: Sí.
1: ¿Trajo pan dulce?
0: Trajo riquísimo.
1: No lo comí.
0: Muy bien, Romina, la verdad.
2: ¿No te invitaron a comer? No
4: me hice también muy ricos café macchiato.
0: Sí, también,
4: así que
0: es verdad, muy bien.
4: Me merezco un pudding.
0: Epa. Sí, la verdad, ¿no? Pero el pan dulce muy bien hoy, la verdad. Pero pará, no sabía que siendo hacia los pan dulces fuera de temporada. ¿Puedes traerme uno?
4: Sí. Yo también.
0: Uno como el de Romina.
4: Te encargo un pan dulce.
5: Bueno,
4: ¿está bien?
5: Está esta grabación.
6: Confirma.
5: Se autodestruirá.
0: En 10 segundos.
5: En 5 segundos.
0: No me puedo reír, pues toso, parezco un viejo.
5: No, sí,
0: por favor,
5: sí.
0: Allá en el fondo, loco.
5: Facu Sánchez, ¿grabamos?
0: No. Allá en el fondo, loco.
5: ¿Ya lo grabaste esto, Facu?
0: Sí, está grabado esto, quedó para la posteridad. Por favor.
4: Que venda mejor.
0: Por supuesto, Rominita.
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0: Loca. Sí.
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0: Perfecto, el penete más largo de la historia de la radio mundial.
4: Señoras y señores,
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0: 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Señoras y señores, vamos a escuchar al ratón Ayala.
5: Señor.
0: Bueno. El ratón Ayala habló en Radio La Red, la verdad, que no sé quién lo aconsejó, el que produjo la nota, un grosso, ¿no? El que le sacó las declaraciones, porque fue uno de los partícipes de los sucesos del final del partido. Le metió un roscazo que él dice que no fue tanto.
2: A Dani Olmo,
0: y que entró para separar, arrepentido, por supuesto, habló del supuesto suceso en el vestuario, que dice que no fue así, claro, y de lo que pasó en toda la Copa. A mí lo que más me llamó la atención,
5: sí,
0: el armado de la lista.
5: Ajá.
0: Tanto sufrimiento durante toda la previa y después, ahí te das cuenta que las lealtades en grupos sanos y en grupos de gente buena y derecha, las lealtades se devuelven con lealtades.
5: Tal cual.
0: Le pasó a Menotti, le pasó a Bilardo, y este grupo no fue la excepción. Los campeones del mundo fueron todos y hasta jugaron casi todos los partidos.
5: Y casi que confirma que va a continuar el mismo equipo de
0: sí,
5: trabajo.
0: Eso está bueno.
5: Me pareció, bueno, por lo menos lo que interpreté. Escuchémoslo.
0: Gracias, Gus.
7: Me extrañó todo lo que haya salido, porque claro, empecé a recibir mensajes y demás de toda esta teoría que nosotros desmentimos totalmente, que no hubo absolutamente nada. Simplemente, como dije hoy al medio de Valencia, que fue un equipo superior, que jugó mejor que nosotros y nos superó en el campo, nada más.
8: Siempre tuvimos como selección y como país muchos anti-Argentina. ¿Notaste que esta vez y en este Mundial había más anti-Argentina?
7: Bueno, sí, hay un poquito más, y tal vez lo que me molestó es en las formas. Había un poco de animosidad, de decir, bueno, una campaña contra Argentina que le vaya mal, pero bueno, es que le querían ganar a los que venían hace tiempo haciendo las cosas bien. Yo también por un lado lo veo, pero a veces se pasa el límite.
0: Sí, yo comparto. Para mí fueron 55 días de tomarnos el pelo y verduguearnos de una manera insoportable, que no sé cómo se la aguantaron, la verdad. Porque
1: el rubio teñido le dijo simio.
0: Eso fue
1: esa
0: la palabra que la reacción.
1: Sí, por eso le pegó el cachetazo.
0: Del ratón. La verdad,
1: ustedes
0: que
1: son simios.
0: Usted, no sé si quién lo conoce, si lo conocen allá, es un tipo
2: muy tranquilo.
0: Muy tranquilo.
9: Todo esto, si se corrobora que le dijo simio, tiene que haber alguna sanción, porque aprestean y lo sancionaron por menos.
0: ¿Pero cómo lo corroboras?
1: No hay manera.
0: Cristian estaba al aire, tenía plano corto, ¿viste? Tampoco estaba tapado, pero bueno.
2: Olmos español.
0: Ahí va.
9: Es palabra contra palabra.
0: Sí, pero viste, siempre le creen
2: poderoso. La filmación está porque el incidente está registrado. El ingreso de Ayala, su reacción ahora. De ahí.
0: Nada más allá de la FIFA. ¿A qué vos puedes decir?
2: De acá que la FIFA haga algo al respecto.
9: Además, se nota que Ayala primero va a separar, porque lo separa a los dos y después viene el golpe.
5: Y además Ayala dice que se arrepintió de esa reacción.
0: Ponémelo lo de Olmo, si lo tenés ahí en punta. Es el cuarto. Pusimos dos. El cuarto es el de Olmo. O si no, pegale los dos, si no te complico. Pegale los dos.
5: Dale.
0: Ayala, esta tarde en Radio La Red.
7: No cambiaríamos nada, porque la idea era intentar presionarlos arriba a ellos, buscar de nosotros plantarnos en campo rival y robarle la pelota, pero lo hicimos muy pocas veces, no pudimos hacerlo. El plan de partido iba un poco por ahí, porque sabíamos que en campo de ellos te dejaban por ahí circular la pelota, y ahí donde nosotros nos podíamos volver más peligrosos todavía, con ese espacio. pero fueron muy pocas las veces que pudimos hacerlo. Estábamos bien, es más, yo creo que cada partido hacía como que ellos se crecieran aún más. Por eso te digo, la versión 2026, que encontramos también algo en el equipo que cuando no hay fútbol hay otra cosa. Cuando nos faltó fútbol hubo otra cosa. Y bueno, y ellos tuvieron esa capacidad de sacarlo. Sí es verdad que ya desde la confección de la lista hemos pasado noches complicadas en el sentido de que llegarán, no llegarán, estarán bien, recuperarán. Y son tiempos en los cuales vos, al futbolista, solamente se puede curar de una lesión, pero no se puede entrenar y no puede recuperar una forma física inmediatamente. Entonces, sí que hubo de eso y hubo varios casos importantes. Y bueno, mismo en el transcurso del partido, en donde un jugador te pide un cambio, o yo leo y escucho que dicen que cómo van a sacar a un lateral y poner otro lateral. El lateral no estaba para más, no podía más, pidió el cambio y por eso que se hizo el cambio.
10: No estuvo bien eso, no estuvo para nada bien y más en el lugar que nosotros estamos. Desde ese lugar nosotros no podemos permitir, por más agresión que recibamos, sea física o verbal, no podemos reaccionar de esa manera. Mi intención fue entrar al campo a eso, sinceramente, esa fue mi intención, a que los chicos no empañaran todo lo bueno y lo lindo que habían hecho y todo este tiempo de victorias y demás, que no se empañe por perder una final. Nos duele, obviamente, nos duele muchísimo lo que ha pasado. Llevará tiempo que esto pase, pero nada, cada uno ya se meterá en su rutina y empezará a trabajar de nuevo y a pensar de nuevo en nuevos objetivos.
11: Es que si yo, es como que para mí hay que cortar ya las cosas y como que quedaron ahí. Y yo por eso digo que me hago cargo de porque fue más un empujón que otra cosa, no fue un puñetazo, como quieren decir, simplemente fue un empujón. Uh-huh. y nada más, y quedó ahí. Pero bueno, fue una reacción a un dicho, pero ya está, por eso. Sí. Yo lo veo a Dani Olmo, obviamente que le pediré las disculpas en persona, no tengo la posibilidad en estos momentos, pero bueno, ya está, ha pasado miles de veces. Lo que pasa es que no sé por qué últimamente, y más con nuestra selección también, es como que no sé si es una campaña, si es algo, pero bueno, hubo una cierta, digamos, animosía de que no le vaya bien a nuestra selección, de que bueno, que jugamos otro fútbol. Bueno, es el fútbol que nosotros sentimos e intentamos darle alegría a nuestro pueblo.
0: Bueno, muy claro. Sí. Me encantaría saber qué le dijo, por supuesto.
12: Qué lástima, no lo dio más en el mentón.
0: Pero no se puede eso, porque eso es un escándalo que aparte, si vos lo ves allá, la que está pegando, sabés que se prenden todos los demás. Y pero que hay una campaña, y no sé esa, y ya se
12: hay
0: sabe.
12: La mujer de Tagliafico subió un posteo con una canción muy sugestiva sobre. Y ahí empieza otra vez el rumor
0: de la conspiración.
12: De la conspiración. No digo que yo digo para atrás nunca.
0: Para mí nos vamos a enterar de qué pasó con esas caras y qué pasó con tanto nervio para las lesiones. Cómo se van a lesionar dos jugadores en el primer tiempo. No sé, salvo que, ¿viste?
13: Muy raro. Son dos jugadores con una historia de lesión muy grande.
0: Sí. Tenés razón, pero viste, la final, ¿viste?
14: Año difícil el previo a llegar a este acontecimiento, tanto para Cuti como para Lisandro Martínez.
0: Y no patean en el primer tiempo.
9: Me sorprende más igual lo del lateral.
0: En el 90, ¿viste?
9: Me sorprende más lo del lateral igual.
0: Lateral por lateral.
9: Lo explica acá. Me pidió que un lateral pida el cambio porque no está bien, cuando en la última jugada se vio que corrió todo y
0: lo tapó. Explica. Poneme.
2: Estratégicamente era un cambio habitual.
9: Sí, pero no en ese momento. Porque de hecho, para meter si a Montiel siempre tardó 10 minutos más.
0: Pero si te pide el cambio en 4.
13: Lautaro perdiendo.
0: Ahí explica lo de Lautaro. Poneme lo de Lautaro, por favor, Charlito. Ratón Ayala hablando del post mundial. La verdad que rompió un silencio con cosas muy, muy, muy, muy interesantes. Pone.
10: Mucho. Sí, obviamente.
15: ¿Pudieron hablar con él? No, casi no era momento para hablar, pero él sabe de qué, cómo somos, cómo estamos, que la línea siempre está abierta, el diálogo está abierto, no es una oficina estanca, al contrario, puertas abiertas para todo el mundo, y nada, y de ser escuchado y respetado, obviamente.
0: Bueno, dice que no le contestó todavía aún, ni hablaron.
12: Se enojó de verdad.
0: ¿Cómo no te vas a enojar? Y
12: bueno, pero ¿por qué no lo pusieron? Está bien que se enoje.
0: Se ¿cómo se va a enojar? Es normal que se enoje.
16: El gol más importante del Mundial como para Argentina.
0: Sí.
16: ¿Cómo se va a enojar?
0: Y justo cuando iban a levantar la chapa de él, lo pusieron a Senesi.
17: Y la segunda vez, porque en Rusia también se quedó en el banco Lautaro Martínez.
2: Sí, además recordemos que...
17: En el partido contra Francia.
2: Recordemos el momento en el cual se realiza el ingreso de Senesi.
17: Higuaín, perdón.
2: Los cronistas en vivo contaban. Scaloni llamó a Senesi. Scaloni llamó a Molina. Scaloni llamó a Lautaro. Y así 5 veces consecutivas, porque no sabían cómo resolver en consecuencia de lo que estaba ocurriendo minuto a minuto dentro
0: tal
2: de la
0: cual,
2: cancha.
0: Tal cual.
2: Ese fue el problema.
0: Estamos escuchando al Ratón Ayala, que habló esta tarde con Coco Ramón en acá en Radio La Red.
12: Hay olor a fin de ciclo igual.
0: ¿Cómo? Para mí, al contrario. Te lo juro.
14: Por una respuesta que dio, a mí me pareció lo contrario.
0: Pero ahora vienen todas las respuestas. Pegala las dos que quedan, Charlito, por favor. Y ahí van a escuchar el coronario de esta charla, que fue espectacular y que, por supuesto, está dando vuelta en todos los portales y en todo el mundo, ¿no? Uh-huh. Ayala.
15: Es lindo y nosotros disfrutamos del lugar que estamos y cómo estamos y de la manera que convivimos. Creemos en esa forma de trabajar. Y los chicos lo han entendido. Siempre vamos a estar agradecidos a todos los chicos que han estado, que han pasado por el proceso, porque sin ellos es imposible. Sin la humildad que han tenido para dejar sus egos apartados y tener que comerse banco cuando de repente tendrían que jugar de titular y lo han hecho. Es por eso que siempre lo decimos, lo repetimos y agradecemos. Dependemos siempre de la buena predisposición de ellos. No se dieron por ahí los partidos como para que ellos puedan tener así más minutos, pero el estar, yo creo que se llevan también una gran enseñanza. Todos hemos pasado por esa situación de por ahí estar en un plantel, no jugar, pero crecer desde otro lugar. Leo tiene esos momentos en los cuales, bueno, hay que dejarlo reposar un poco. Después él piensa, y estuvimos charlando muchísimo porque casi ni dormimos en el viaje, entre todos estuvimos charlando, y él siempre buscando la vuelta como para poder mejorar y seguir. Y bueno, hicimos un poquito también de resumen de todo lo que se viene haciendo y gestionando. Entonces, digo, es momento de disfrutar de la familia, de llenarnos desde ese lugar y después volver a pensar en el trabajo. Y bueno, lo hará como lo ha hecho otras veces.
0: Listo, Leibos, ahí está, estamos ahí, una luz roja hermosa ahí, Romy. La verdad, a mí me gustaría que todo esto siga y que voy a ver, no se puede decir, sí, por supuesto que lo puede decir, porque estaba bajo emoción violenta, ¿no? Estaba muy conmovido y knockout Scaloni. Y dijo esto, formar un grupo así no va a ser posible, por eso me quiero ir y demás. Pero él, reflexionando, tiene que saber que un líder termina una etapa y después empieza otra con otros jugadores. Nos ha pasado a todos un montón de ámbitos de la vida. Cuando termina un noviazgo, no es que se termina la vida y no hay más.
4: Aparte,
0: mujeres.
4: No podés comparar, no se compara nunca.
0: No, totalmente.
4: Siempre es de ahora para
0: de ahora para
4: futuro,
0: lo que viene,
4: no,
0: ¿viste?
4: Que fue lo anterior,
0: y
4: si
0: no
4: fue
0: es que
4: mejor.
0: Se termina, no. Esto va a ser...
12: El amor sigue. Los 15 años con mi esposa fueron los mejores de mi vida.
4: Ay, que siempre un romántico, Moranza. ¿Te das cuenta?
17: También pasa algo que
4: es un oso de peluche.
0: No. Aparte, toda la Argentina lo aguanta todo el país, lo aguantan todos los jugadores. Tiene una espalda que no la tuvo ni Bilardo.
4: Cualquiera
0: entonces,
4: lo va a apoyar en lo que ¿viste?
16: No, y si sigue en lo que está, va a tener que mejorar o traer o armar otro equipo.
0: Otro equipo
16: quizás,
0: nuevo.
16: Y si se va, tiene que ir a buscar a alguien que para,
0: no se va
16: para
0: a ir.
16: Empezar
0: no,
16: a trabajar.
0: No, un grupo nuevo,
16: digo,
0: se
16: claro.
0: Arma otra cosa nueva.
12: Para mí se va.
0: La vida es así. Sí. La vida es así. Y más cuando sos un líder. ¿Viste? No es que se termina.
16: Y ya director técnico de selección.
0: Se terminó. Sos técnico de selección. Vale, se vienen otros y se empieza un proceso nuevo. Por supuesto que es todo lo que construí. Él debe pensar, estos 7 años, la puta, va a tener que empezar de cero. No sé si va a empezar de cero.
12: El problema es que lo planteó mal él, el partido.
0: Pero no es, bueno.
1: Sí, si pierde, saca un partido.
0: Él va a llorar un poco, pero después él tiene que entender que las cosas empiezan y terminan. Empiezan y terminan.
4: O no querrá seguir sin, ¿viste?, Messi.
0: Porque Gallardo, el segundo proceso, después que, bueno, tuvo una desgracia de perder esa final en Perú por caprichoso, porque vaya a saber Dios qué tenía preparado para él.
1: Increíble.
0: Porque era una
12: final. ¿Y esta por qué la perdimos?
0: Que tenía ganada.
12: Por lo mismo.
0: ¿Viste? Bueno, está bien.
1: Los técnicos,
0: para aprender algo, por supuesto, para aprender todo. Uno aprende de los fracasos. Del éxito no aprende nadie.
4: Nadie.
0: Uno aprende de los golpes, de los fracasos, de las frustraciones.
4: Exactamente,
0: de los fracasos, ¿viste? Entonces, no es que fracasamos en el Mundial. De ese partido, este hombre, por supuesto, que va a aprender, ¿entendés? Pero, ¿qué pasa? Sí. Los ciclos que llegan, él, una vez que se vio diciendo eso, yo estoy seguro que él se va a reprochar, decir, ¿cómo este grupo no va a ver llorando y en esa emoción? Porque, por supuesto, que como ese grupo en ese momento no va a ver para él.
17: Además de que, ¿entendés?, este es el primer grupo que gestiona Scannoli. Empecemos por ahí.
0: En su vida, claro, o sea, totalmente.
17: Un ciclo largo de muchos años, entran algunos, salen otros, pero la base fue la misma desde que empezó.
0: Las reglas,
17: se todo. Se fue Agüero, se fue Pesela, se
0: Di bajó María.
2: Di María. Y a ese grupo a él se incorpora como asistente. De
17: sí, yo hablo desde que él asume
0: como
17: técnico.
0: Desde que él asume como...
2: Una cosa es ser asistente y otra cosa es ser el que administra.
1: Sí, por este caso, como bien dice Facu...
0: Es la primera que gestiona.
17: Desde la Copa América de Brasil,
2: su administración comienza luego de Rusia.
17: Por eso, yo hablo Copa América Brasil, que fue ahí medio, se comió el ponchazo.
12: Después de Lautaro de Orto empiezan los cuestionamientos porque el equipo jugó muy mal. A mí no me molesta, yo estaba contento.
0: Entonces, ¿para qué lo marca?
12: Porque es lo que, pero porque lo mató, marcó Lautaro. Ellos dijeron que no le atiende el teléfono.
0: Dijo nada.
12: No le atiende. Este pibe acaba de decir.
0: Está enojado, no es que planteó mal el partido, está enojado porque no entró.
12: Pero
0: no
12: vos cuando empezás a tener un cuestionamiento. Lautaro Martínez es el futuro, tiene 2 mundiales más. Es un tipo que tiene un peso bárbaro.
0: ¿Cuántos mundiales más tiene Lautaro Martínez? ¿Sí? 2 mundiales.
12: Tiene 27 años. ¿Cuánto tiene Lautaro?
1: Y Lautaro es el 97.
17: 28.
12: Bueno, tiene 2 mundiales
0: más. Es una bestia. Pero bueno, a Lautaro se le va a pasar porque es un chabón de bien. Si no, no lo conoce a Lautaro. Sí,
16: tiene,
0: yo que lo conozco, no, es un tipo
16: tiene
0: de.
16: Tiene 2 mundiales más, tiene que jugar ahora para estar en el mundial que viene.
0: Bueno, pero ¿cómo lo va a jugar?
2: No se basan tanto. Primero tenemos la Copa América.
16: No se basan tanto.
0: Y además, hay fecha FIFA también.
2: Sí, pero
17: hay que ver si Scaloni tiene lo suficiente energía para hacer este cambio de ciclo y de jugadores. Porque para mí, ese famoso recambio
0: se va solo, Facu.
17: Por eso, no, algunos que no.
0: Otamendi se va solo.
17: Por eso, famoso recambio que hizo primero Scaloni, para mí se hizo solo. No es que Scaloni hizo limpieza.
0: Sí,
17: para mí se hizo solo.
2: Ahora Dibu pone en duda su continuidad.
17: Por más de que también se haga solo Messi, Otamendi. De Paul no, a De Paul lo va a tener que limpiar él. Di María ya se fue.
0: ¿Por qué limpiar?
9: No, De Paul se va a ir solo. Cuando se vaya Messi se va a De Paul solo.
1: No, pero además. Bueno,
17: físicamente, yo para mí, De Paul que está, puede jugar.
1: Pero no van a ser conflictivas esas salidas.
17: El tema a lo que quiero llegar es el armado del nuevo equipo. Porque va a armar, a tener que armar el equipo nuevo sin sus generales.
0: ¿Te tira un equipo nuevo?
17: Sí, las vacas sagradas.
0: A ver. Que está dando vuelta en redes y te lo puedo decir con los.
1: Mientras lo buscaste, quiero decir algo. Sí. Que cuando se provoca la implosión en Rusia de ese seleccionado que nos defraudó Sampaoli en la conformación del mismo, fue un interinato lo de Scaloni. Fue algo gradual hasta, digamos, que se tuvo que ganar el puesto con la Alcudia y después con un par de amistosos.
0: El tercer puesto en Copa América también ahí estaba como interino, no estaba fijo ahí.
1: Por eso te digo... que fue gradual hasta que fue ratificado con el apoyo en ese momento de César Luis Menotti y del presidente de la AFA, que lo recontra respaldó siempre.
0: ¿Vos qué le aconsejarías?
17: ¿Y el penal de Armani?
1: Yo que siga, porque es un lindo desafío para un técnico ahora armar un plantel sin Messi.
12: Yo esperaría que se vaya a Caudet de River y agarraría a River si fuera Scaloni.
0: Agarraría, que después se lo tienen que ofrecer.
12: Bueno, ¿cómo le vas a ofrecer a River a Scaloni? ¿Sabes lo que sería para Scaloni? Imagínate que Scaloni gana todo en River. Sería una locura para mí.
0: La locura es lo que estás diciendo.
12: No, eso es una locura. ¿Cuál es el mejor técnico argentino? River lo tiene que dirigir el mejor técnico argentino.
0: No entiendo por qué no hay una claque que dice ja, ja, ja, ja.
1: Pero es que no se va de la selección.
0: Si no se va de la selección.
12: A River y a Boca lo tienen que dirigir los mejores. Porque después pasa esto, traen a 20 jugadores de la selección
0: cuando venga
12: y pierde
0: Chacho,
12: con Aldo
0: Cuando venga Chacho la semana que viene, quiero que se lo digas en la cara.
12: Pásame el teléfono.
0: No, ¿qué teléfono? Cuando venga el
12: teléfono. Es buen técnico, pero no es mejor que Scaloni. ¿O es mejor que Scaloni?
0: No sé, Scaloni todavía no dirigió clubes.
12: No,
0: dirigió clubes Scaloni.
9: La pregunta es quiénes van a ser los líderes de la nueva selección. Guti, Licha.
16: Guti, Enzo,
0: Licha.
12: Lautaro Martínez.
16: Ya lo tenés.
0: Del Blanco.
16: Dibu, si no se va.
12: El Colo Barco.
16: Sí.
0: Soler. Barco, McAllister, Enzo, Nico Paz. Álvarez,
16: Lautaro.
0: Giai.
12: Garnacho.
0: Romero.
16: Thiago, Santiago Soler, Castro.
0: Beltrán.
16: Mateo Pellegrino, si querés.
0: Si yo, Troilo. Yo creo Anselmino.
17: Que,
0: sí, perdón.
17: Yo creo que podríamos ir más por orden de jerarquía que más por formación.
0: A ver.
17: La primera línea, Cuti Romero, Enzo Fernández.
0: Si es que se va Dibu, ¿no?
16: Dibu, si no se va.
17: Sí.
16: Lisandro Martínez.
17: Lisandro Martínez, McAllister, Lautaro Martínez y Julián Álvarez.
0: Y De Paul.
17: Sí. Yo a De Paul lo limpio. Yo ya le estoy limpio mandando de vacaciones a Miami a De Paul.
9: Para mí, De Paul no sé.
17: Sí, pero por edad puede seguir De Paul. Por eso digo
9: para
17: que
9: mí, entraría si Messi, De Paul no tiene necesidad de ser, no va a tener ganas de seguir en la selección.
4: Mejor.
17: Acá entra para mí.
0: Va a tener ganas ¿quién? De seguir la selección.
16: Para hacer dupla técnica con Messi.
12: No, si Messi no va a dirigir. Gaya.
17: Acá entra para mí la segunda línea. Que es
0: un
17: la...
0: programa de lisérgico, boludo. ¿Sí?
17: Entra la segunda
0: línea. Moranza y el gallego. Va a ser un programa yo.
16: Aprovecho la ocasión para decir
0: los tres chiflados.
16: Que Luis Suárez sigue haciendo goles en el fútbol mundial.
17: Muriel Sima.
16: El carnet de técnico a Messi.
0: ¿En serio? El carnet. Sí, perdón.
17: Entra la segunda línea que es la más importante.
0: Espera. Auspiciado por
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17: La segunda línea.
0: Me estoy riendo de Scaloni a River de Moranzoni en un momento. Grinder y Scaloni a River fue de lo mejor de la noche. Por favor.
17: Para mí lo más importante porque son los que tienen que dar el paso al frente y poner el pecho a sí, la situación. Señor. Tiago Almada, altibajos.
16: Sí.
17: Altibajos. No, va, obviamente se va a quedar, pero ahora tiene que ponerse y agarrar el equipo. Facundo Medina, Ezequiel Palacios.
0: Sí.
17: El Flaco López.
0: Sí.
17: Valentín Barco.
0: Sí.
17: Y Nico Paz.
12: Y Taiel Peralta, el pibe del Huracán, es
16: sí,
12: bueno.
16: Sí, también.
12: Taiel Peralta.
16: Acordate de ese nombre y apellido.
12: El viejo vendedor ambulante. Tengo la lista convocada para la reserva de mañana.
0: No, boludo, por favor.
12: Por lo que digas información, Huracán, tengo la reserva de Huracán.
0: ¿Pero por qué no me traes la primera?
12: Porque no me la dieron.
16: ¿Y el audio?
12: Máximo Ferrone.
0: Pero porque soy el hincha más reconocido. La información de la reserva y no le dieron la de la primera.
12: Le dijeron que no estaba el equipo.
0: Esto le pasa este programa, nada más.
16: Sigamos con la lista. Máximo Ferrone.
0: Máximo Ferrone, sí. Me gusta Máximo Ferrone.
16: Nico Domínguez, ¿por qué no? Si levanta su nivel en el Forest.
17: Soler. Ahí son jugadores a recuperar.
0: Paricelli.
17: Caso Panichelli, caso Bre, caso sí. Mastantuono, caso Echeverri.
16: Barrenechea.
17: X Fernández.
0: Buendía.
16: Correa.
17: Mucho
16: Correa.
17: Medina ya lo puse en el segundo escalón.
16: ¿Pero cuál?
17: Facundo Medina.
12: Ojo con el pibe haitiano que es muy bueno.
16: Con el X.
12: El chiquito, el haitiano de Vélez. El pibe nació en Haití. Kiki le dicen Pipi. Ese es muy bueno.
0: Yo lo vi los jugar, pero lo vi yo. Es que, pues, pará. Kiki se llama. Juega en Vélez, pero no es de selección todavía. Juega en Vélez nada más.
12: El pie es un avión.
0: No, vos estás queriendo poner un negro.
4: Ya lo está proyectando.
0: Querés hacer ya las notas.
16: No, no,
0: que nosotros también tenemos
16: para
0: un
16: demostrar
0: negro.
16: Que no somos racistas.
0: Hay en la selección.
12: Yo le mandé a Samuel Jackson hoy un mensaje por DM de Instagram. Diciéndole que en la Argentina hay pibe negro que juega muy bien.
0: No, yo le mandé a la reconcha de su hermano.
16: Ajá, okay.
0: Te lo juro, en serio.
4: Los releyó, ¿no, chicos?
0: Van a decir que Argentina es racista.
12: ¿En serio le escribiste a Samuel Jackson? Vos sos capaz.
0: Yo soy verificado y soy una cuenta importante en Instagram. Pero
4: por ahí los leyó. Bueno,
0: yo se lo mandé.
16: Pero quedó expuesto él como ignorante.
0: Decir que este país que tiene educación gratuita por ley para residentes y para todos, que tiene salud pública para todos por ley, que los mismos derechos tiene el extranjero que el nativo por ley, que la ciudadanía y los documentos se le da sin lo que le hacen a los argentinos en España, mientras que acá, cuando vinieron en la posguerra, todos nuestros antepasados españoles le dábamos la ciudadanía en el momento que bajaban en los barcos. La verdad que es una canallada total y no va a quedar así.
12: ¿Y qué va a pasar?
0: ¿Eh?
12: Porque
0: voy a ser presidente de los argentinos.
12: Vos viste que hay
0: un... Y me voy a ocupar de esto. Yo voy a ser presidente.
12: ¿Vos vas a ser presidente?
0: Sí.
12: El general Perón.
0: Pero mirá con esa cara.
12: No, espero que sí.
0: Presidente, pelotudo. No, sí, no, no. Te estoy mirando la cara, querido.
12: ¿Para qué?
0: Tu cara fue así. Ah, vos vas a ser presidente.
12: ¿Para qué? El general Perón, en un discurso muy importante, dijo:

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0: acá estamos. Tener de amigos mis hermanos, dicen las pastillas del abuelo. 1:40 de esta madrugada. 20 minutos para que llegue mi amigo Cali Fidalgo y su eterno e irrompible alargue del... De la medianoche, no, la medianoche somos
1: la nosotros. Trasnoche.
0: La trasnoche. La trasnoche de la red, alargue de la madrugada. Gracias, Facu Quiape. Hoy estás muy bien, te voy a regalar bastantes coronas frías porque hoy venís muy bien.
2: Muy afilado.
0: Te voy a traer dos o tres coronitas frías.
3: Somos mano con Matute hoy.
0: Sí, te vi, Matute le pegó mal, está 15 metros bajo tierra, pero vos estás muy bien.
3: Eres un energizante.
0: Sí, te veo muy bien embirrado con coronas frías.
4: Hay que traerle birra.
0: Muy bien, aparte de esto, dame dos porque voy a pillar a Facu Quiape que me va a dar... el mercado de pases que quedó oculto tras el Mundial.
2: Okay. 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
4: Acordate que tenemos que ir el miércoles a la familia.
0: Yo me acuerdo, que no te acordás, vos que no me invitás.
4: No, sí, el miércoles que viene me dijiste.
0: Yo estoy todo el día vestido y planchado. Yo a las 12:30,
4: no, sí. Miércoles que viene.
0: Me tiene como una, ¿sabes cómo me tiene? Como una nena. Para ir al teatro a ver a Plim Plim. Estoy esperando.
4: El payaso. ¿Viste? Plim Plim.
0: ¿Viste, ¿Viste los nenes que dicen, te voy a llevar a ver a Plim Plim? Vamos a ver a Plim Plim mañana.
4: Miércoles 12:30 te espero en la familia. Miércoles que viene, 12:30.
0: Pero no, a mí si no me lo decís el día anterior, yo no me acuerdo. Yo no tengo agenda.
4: Te lo digo porque te lo digo, si no te lo digo.
3: Bueno, ¿van solos?
4: Yo te lo voy a avisar.
3: ¿Van solos?
0: No sé, la
4: no tenemos que decir
0: a mí
4: cosita.
0: Hoy Mancini me dijo a las 9 en Chic. Yo estoy ahí como un granadero. Llegué, había
2: se
0: 60,
2: come muy bien ahí, ¿no?
0: 60 personas.
2: Súper sí. Rica la parrilla, ¿no?
0: Muy rica.
1: La morcilla.
2: Espectacular. No,
0: todo. La verdad que la carne de primerísima
4: bien,
0: calidad.
4: Y nos atendieron
0: y
4: muy
0: nos
4: bien.
0: Atendieron excelentemente bien. Okay. Hubo el famoso, se llamaba corte al reloj. Es un... ¿Viste que está la carne?
2: Si te tentás, no entiendo, no, Marian.
0: Hay cortes que son, yo que sé, a la teja, uh-huh. al horno de barro.
2: Al horno.
0: Está sí. El famoso bife al reloj.
2: ¿Y cómo uh-huh. es ese?
0: Tarda 6-7 horas. Muy bien. Ahora sí, señoras y señores, vamos con todo tuyo, Facu Quiape.
3: Sí, vamos a repasar lo que fueron, por lo menos, un poco el mercado de pases de los equipos argentinos durante el Mundial. No estuvimos hablando mucho sobre esto porque, obviamente, nos tapó por arriba. A ver. Uno importante para mí, el mejor volante central del fútbol argentino, después de Paredes, obviamente, Federico Fattori, después de un gran año en Argentinos Juniors, se va para Talleres, va para Córdoba.
4: A los gran refuerzo.
0: Sí, compró bien ese. Compró bien. Ese era el 5 de River.
1: Y a Román Riquelme.
0: Lo que pasa que Belgrano salió campeón. Y Talleres tiene que gastar plata.
4: Claro.
0: Talleres tiene que gastar plata. Por favor, Facu, no se deje intimidar. No se deje intimidar por un cima.
3: Jamás lo haría.
0: Precoz.
2: ¿Cómo?
3: Después una vuelta para Rosario Central. Franco Cervi, después de quedar libre en Celta de Vigo, vuelve al club que lo vio nacer. ¿Qué dupla van a hacer este con Di María?
0: Qué lindo va a ser.
3: Qué bien, que se armó Central.
0: Cantame cuando juega Rosario, Matutete.
1: Hoy.
5: Rosario hoy. Hoy mismo, contra Belgrano, allá en Córdoba.
0: ¿Inicia el campeonato?
5: 19:30.
6: Belgrano Central.
5: Mismo horario que Sarmiento Argentinos.
0: No se pierdan, para mí, van a ser Tucu y Tico. Primero que el partido está buenísimo. Pero como dijo Facu, Servi y Di María se van a hacer un festivalito.
1: Campás por ahora está todavía.
0: Está el Bicho, o Bicho Campás. Y
1: Rubén.
0: Y Marco, qué jugador Marco. Nunca me voy a olvidar el gol que le hizo a River.
5: ¿Cuál de todos?
3: Claro, esa es la pregunta.
0: No, que es la final que le ganamos al final. No, la que perdimos.
6: ¿Cuántas veces se retiró Marco Rubén? Como 4.
0: 3.
6: Ahí vuelve, va, vuelve.
0: Vino a River. No, no, pero retira, no que controla con...
6: No, ganó River.
5: En la que ganamos 4-3.
0: Ganamos con el gol de Alonso.
5: Con gol de Alonso. Gol de Alario, pase de Alonso y al revés.
0: Que atajaba Batalla. Que domina, controla con izquierda y define con derecha, una pelota rarísima.
5: Salió mal Batalla. Ese.
0: No, salió mal Batalla.
5: A cualquier lado.
0: Salió mal Batalla, no importa cuándo leas esto. Bueno, siga.
3: Continuamos, de Riestra para Junín. El sultán Jonathan Herrera, ya con 34 años, se va a ir a Junín para jugar y sumarse al equipo de Facundo Saba. Buen delantero suma Sarmiento de cara para este torneo.
1: Hizo goles en todas las categorías, sí, del fútbol argentino.
0: Sí, sí, sí. Sí,
3: así
0: sí
3: es.
0: Sultán, buen jugador. Dale.
3: Seguimos ahora de River, pasamos a Independiente, porque Maxi Mesa, sin lugar al equipo del Chacho Coder, rescindió contrato. De este ya se habló un poco durante el Mundial. Uh-huh. Y volvió a Independiente, club donde salió, donde ganó la Copa Sudamericana.
6: Poca memoria tiene algunos jugadores, ¿no? Porque Maxi Mesa dijo vuelta a casa, y su casa fue Gimnasia La Plata, desde que nació. Desde chiquitito lo cuidaron, lo protegieron, lo criaron, lo formaron, lo hicieron debutar en primera. Se fue a Independiente un año, después se fue a México.
1: Se enamoró.
6: Y volvió a Independiente y puso vuelta a casa. Los jugadores de fútbol, Mariano.
4: Y después vuelve a casa.
0: ¿Cómo está el Gallego González?
4: Da nombre, da nombre.
0: Sí, Maxi Mesa.
2: Menos el Gallego González.
0: De Maxi Mesa. Sí.
3: De Turquía, Avellaneda, Matías Kraneviter del Karagümrük de Turquía, a sus 33 años, después de irse de River.
0: Decí que yo lo amo con todo mi corazón. Cady, te amo.
3: Este me llamó la atención mucho.
0: Y si estás jugando, y si estás escuchando a alguien que está escuchando, díganle que yo lo amo porque él sabe.
3: Pero yo pensé que
0: Milito juega cosas raras también. Después no quiere que lo pute.
3: Yo pensé que Kraneviter iba a morir o en Arabia Saudita. Ahora no creo.
0: No, morir no.
3: No. No, hablo en el sentido futbolístico, sí, sí, en México o en la MLS.
0: Pero tiene lesiones graves, boludo. Uh-huh. ¿Viste? Qué raro. A mí me encanta. Ojalá que juegue Cady, que juegue toda la vida, porque lo quiero que juegue a la pelota, que es lo que más le gusta en la vida.
5: En su mejor momento se rompió el quinto metatarsiano contra Independiente. En el 4-1.
0: Qué 5, boludo.
3: No lo veía yo volviendo a otro club que no sea River.
0: Ey, Argentina. Mi hijo, que juega de volante, ahora quiere jugar por afuera, no sé, un chico raro. Escuchá, mi hijo le mostraba los videos de Kraneviter. Kraneviter.
6: ¿Cuándo juega en Newell's?
0: ¿Qué?
2: Ya le agarró Noni, ¿viste? Esta es la hora del
4: estaba pensando, Mauricio, cortar el micrófono a Diego.
0: Tírate.
4: Descansa.
1: Turquía. Descansa. Ese es otro que
6: estaba pensando. ¿Sabes qué estaba pensando?
1: Turquía.
6: ¿En dónde va a jugar Mauro Icardi? Que salió.
1: ¿Dónde?
0: Tienes que ver. Para.
6: Tengo información. ¿Tiene posta de dónde va a jugar Mauro Icardi?
1: Acá viene la Argentina.
3: Policia. Seguimos para cambiar de
0: página. Contento, Nico, lo haces con tus intervenciones. Sí, dale.
3: Sí. Nacho Malcorra deja Independiente después de una salida accidental, vamos a decir. Sí. Vuelve a Unión, club donde jugó varios años, su mejor versión para
0: ¿dónde
3: mí.
0: ¿Dónde jugó antes Malcorra? ¿Moranza?
6: Malcorra en Central.
0: Bien.
6: Sí. No, es un montón. Icardi es el nuevo, va a ser el nuevo refuerzo del Rayo Vallecano.
4: ¡Epa!
6: Se va a Madrid. Acordate lo que te digo.
4: Se va a Madrid.
6: ¿Qué te ríes, boludo?
0: No puede, con esto. ¿Quieres es jugar? Es muy fuerte. Pará.
6: Lo va a contratar el Rayo, se va a jugar bien.
0: Yo creo que tengo los mejores periodistas jóvenes que hay en el medio.
6: Sí, ¿qué tiene que ver?
0: ¿No?
6: Yo no soy joven, boludo. Estás hablando de mí. Yo soy un viejo choto. ¿Cuánto tenemos? 30, 350, boludo.
0: No me digas, primero no me digas, boludo, que soy
4: conductor. María Rubica.
0: Por favor, Chape, perdón.
3: Bueno, 38 años para Malcorra. Sí. Veremos hasta cuánto le dan a Nafta. Sebastián Villa deja Independiente, para mí una polémica vuelta a Boca por lo que fue su salida a mediados de 2023.
0: Estás atacado con Villa.
3: Yo Villa lo voy a defender. Si un jugador de mi club, yo no soy hincha de Boca,
0: sí,
3: se va, le hace juicio al club y vuelve después y me pone 6 palos.
1: Pero está perdonado, ya está.
3: Por Riquelme.
1: Ya cumplió.
3: Por Riquelme.
6: Claro.
1: Por la hinchada. Presidente de Boca, nada
3: menos. Que la gente de Boca.
2: Las hinchas, se refiere a los hinchas.
3: Se exprese.
0: Menos mal que está Romy que te explica. Acá pasa, ahí, como si fuese. Sí, por favor.
3: Iván Arboleda, el arquero colombiano.
0: Calzas de Leopardo, sí.
3: El arquero colombiano que jugó hace un par de años en Banfield, recordamos.
0: Sí, claro.
3: Viene desde las Águilas Doradas a Junín. Otro refuerzo.
0: Me gusta Arboleda.
3: El Sarmiento de Saba.
0: Bien visto, Saba. Bien, buen ojo, me gusta la doblada.
1: Es que se fue Burray, ¿no?
3: Así es. A mediados de 2022, Arboleda se va de Newell's, se va para España, jugó en Rayo Vallecano, anduvo por Millonarios, reciente paso por las Águilas Doradas, terminó en Junín, en Sarmiento.
0: Muy bien, ¿las lluvias doradas?
4: No.
0: ¿Cuánto te
3: quedan? Quedan dos.
0: Dos, perfecto.
3: Dos, la vuelta de Lucas Beltrán a River después de un paso raro por la Fiorentina,
0: por favor, Cordobés,
3: con más bajos que altos. Bueno, vuelve a River, va a buscar.
0: Como bajo que altos es una cosa que no hacía falta que lo digas.
3: Sí, sí, porque si critiqué a Villa, puedo criticar a Beltrán.
7: Por cosas distintas, Marco.
0: Claro, pero cosas distintas. Claro, muy bien.
3: Futbolísticamente, a Beltrán no le fue bien en Italia. Eso y pegó verdad. La vuelta rápido.
7: Eso es verdad, lo confirmo.
3: Pegó la vuelta rápido.
7: Eso es verdad.
0: Olvídate y pega la vuelta, por favor.
3: Lautaro Gianetti, el exjugador de Vélez.
0: ¿Qué jugador Gianetti? ¿Quién se lo llevó a Gianetti?
3: News Old Boys de Rosario se queda con el defensor central de 32 años.
1: Bien. Va a armar la dupla entonces Gianetti y García Basso.
0: Sí.
3: Después de jugar en el Antalya Spor de Turquía, llegó hace un año, en agosto de 2025, después de jugar en el Udinese de Italia.
0: Sí,
3: rápidamente, al igual que Gianetti. Beltrán, vuelve. A la Argentina.
0: ¿Y el central de Vélez, el joven zurdo
1: Valentín Gómez?
0: Betis. ¿Dónde está? ¿Está en Betis? ¿Juega?
7: Sí. Ha jugado de zaguero y ha jugado de
0: lateral. Pegate al mic.
7: Mariano. Ha jugado de zaguero y ha jugado de lateral izquierdo.
1: Muy bien.
0: Dale. Sí, mirá que en Vélez se peleó con varios técnicos por no ir para la izquierda, ¿eh?
5: Sí, Mariano, tengo uno más de Independiente porque cerró la llegada a préstamo con opción de compra de Santiago Mel, el arquero uruguayo.
1: Claro.
5: De Rayados de Monterrey. Hoy.
0: Epa. ¿Qué pasa? ¿Está escuchando tu mamá?
7: Mi mamá está escuchando.
0: Señora, le digo una cosa. Todo lo que escucho hoy puede ser usado en su contra.
1: Lo queremos igualmente a su hijo.
0: No solo lo queremos, sino que es vital. Para darle un poco de locura y frescura a esta mesa, que es una mesa
5: seria.
0: Pero es técnica, se habla mucho de fútbol y que porque es un programa de fútbol, es una radio.
1: Mi mamá
0: de
1: me parió, sabe que de fútbol no sé nada, vos quedate tranquilo.
0: Sí, no, ya sabe
1: ella que.
0: Pero estamos muy contentos, parece que fuera todo que no sirve lo que hace. Pero para mí es perfecto, es lo que necesito.
1: Después te voy a dar.
0: ¿Es lo que dije?
1: Sí, gracias por hacerme quedar con mi mamá, boludo.
0: Tanga, ya venimos.
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0: Señoras y señores, suena Soda Estéreo.
1: Sí.
0: Y somos cómplices.
1: Sí, prófugos.
0: Los dos.
1: Sí.
0: Prófugo fue Moranza que se
2: me dijo. Me ¿Ya fue? Se fue?
0: Y se fue.
1: Sí. Ah, mira.
0: Sí, Moranza me dijo, me llamó mi mamá y se fue. El famoso me llamó mi mamá, como cuando estábamos en el barrio y te dejaban el arco vacío y decías, ¿cómo te vas a ir? Me llamó mi mamá.
2: Y fue a hacer la nonona.
0: Basura y te dejaba los dos buzos ahí y pateaba uno desde lejos y te hacía el gol y te ganaba y te íbamos todos a comer y perdiendo. Muy bien. ¿Qué pasa?
2: Los chivos de Moranza,
0: perfecto.
2: Los se los guardo.
0: Muy bien, los chivos de Moranza que nunca volverán. Señoras y señores, nos estamos retirando. Chape, haceme acordar que todas las noches te traiga dos o tres coronitas frescas.
3: Por favor.
0: Estabas, hoy fue tu tope. Gallego.
2: Frappé.
0: Gracias por mañana. Todo.
4: Nos vemos
0: mañana. Gracias, Nico y Lualde.
3: Gracias, María, te
0: por
3: quiero.
0: Favor, yo también a vos. Gracias, Facu.
1: A propósito de soda, tenemos la sobredosis de soda.
0: ¿Cuándo?
1: Este viernes a las 21 en el Roxy Live.
0: ¿Acá?
1: Sí.
2: Ay, qué bueno.
0: ¿A qué hora?
1: Ya a las 21.
0: Perfecto, boludo.
1: Especial Cerati solista. Ay, 20 años de Ahí Vamos.
2: A esa hora estás en el streaming.
0: Especial de Cerati.
2: Yo te manejo
0: encima,
2: la agenda, María.
0: Ahí Vamos, que es un disco que me vuelve loco.
1: Crimen, Adiós, La Excepción, Lago en el Cielo.
0: Sí.
1: Y muchas más.
0: Tiene Lo Nuestro es una bomba de tiempo, nena.
1: Sí, señor.
0: Escuchen, va.
1: Yo voy a ir después de Racing Gimnasia.
0: No seas tan cruel, Matu. Te dame alguna información antes de irte.
3: Bueno, recordamos que hoy 21:30 Boca recibió O'Higgins. A las 19:30 Belgrano, Rosario Central empieza el campeonato. Sarmiento Argentinos a la misma hora. Qué y 21:45 Defensa y Justicia Aldo Civi.
0: Qué lindo. Ya empieza todo de vuelta. No, no, no nos agarra abstinencia de fútbol. Podemos seguir teniendo material para llenar esta mesa y que ustedes, los futboleros de toda Argentina y del mundo, que escuchan Radio La Red mediante el streaming, las aplicaciones, que son muchísimos, gracias a Dios.
1: Gracias.
0: Tengan para debatir, para informarse, para seguir polemizando, analizando y sobreanalizando como hacemos los argentinos con el fútbol, que nos vuela el cerebelo. Adiós, Germán Tavares.
5: Cambaes, Escanabo, Colombo, Marcos Rojo, Espino, Santiago,
0: ¿sí?,
5: Sosa, Telio, Saracho, Miljevic, Solari, Pérez o Conegni o Elías Torres, los 11 de Racing para recibir a Gimnasia.
0: Muy bien. Martínez, ¿no? ¿Por qué?
5: Porque está suspendido.
0: Perfecto, muy bien. Gracias, Romy.
2: Hasta mañana, Mariano. Termina de mejorarte, ¿eh?
0: Sí, vos también. Calza City, que siga viniendo, ¿eh? Te quiero el viernes la competencia. Gracias, querido Gustavo.
1: Un abrazo enorme.
0: Es un placer para mí siempre acompañarte en estos menesteres.
1: Mañana, después de Boca, vengo para acá.
0: ¿En serio? Que la Boca se te haga a un lado. Gracias, Negro, gracias. Charlie, gracias. Facu Sánchez, sos todo lo que está bien, dirían los pendejos ahora, que odio esa frase. La detesto. Sos todo lo que está bien. ¡Qué aura que tenés, Facu! Lo dejamos en compañía del Cali Fidalgo. Nos vemos mañana. Que Dios los bendiga.
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0: todo así, hermano.
1: Dale, Cali, por favor.
0: Y ya volvemos, viejo, paren un poco. Que recién es jueves, que hemos tenido una semana dura. Banquen, viejo, banquen. Hola. Todo exigencia, dale, dale, dale. No, no, no es así, viejo.
2: ¿Qué pasó?
0: Arranca la larga, eso pasó. Hola, hola, hola, hola, hola, hola, hola.
2: ¿Cómo se llama?
0: El Alargue, querido.
2: ¿Cómo se llama?
3: El Alargue.
0: Ahí está.

0: Un día más juntos en el fogón virtual de las madrugadas. Si bien el alargue ya existía, se transformó en el fogón virtual de las madrugadas en la gestión Bafa Fidalgo. Bafita se fue a otro plano, sigue Fidalgo, que es quien les habla, con un sinnúmero de amigos, en un programa difícil de explicar. Algunos dirán que, oh, qué programón. Otro dirá, mirá esta porquería. No sé si somos buenos, malos, más o menos. Lo que sí que tenemos una comunidad así gigante, gigante. Mirá, ¿lo ves? Así de grande que existe desde que estamos. Con gente con la que hemos no solo hecho una amistad virtual, sino real. Mejor ejemplo es Umbi, con quien vamos a hablar ahora. Pero un montón de ustedes nos hemos visto, hemos comido pizza, qué sé yo. Hemos estado un viernes de vermú, así que el alargue fue una red social de las buenas antes de que existieran las redes sociales. Señoras y señores, arranca el fogón virtual. Como les dije, mi nombre es Cali Fidalgo y los voy a estar acompañando hasta las 5 de la mañana en Radio La Red.
1: El alargue es un programa que tiene y que es como que es un programa que... La Largue es un programa de radio que es este...
0: Sí.
1: No sé.
0: Bueno, tenemos el tópico de la semana mientras seguimos lamiendo las heridas de esta semana. Ya estamos un poquito más arriba. Durísimo el jueves, por supuesto. Mañana levantaremos la copa, así que dejen los brindis. Ahora en un ratito posteo. ¿A qué cosa sobreviviste en tu infancia? 11, 23, 24, 22, 22, cali.fidalgo en Instagram, en La Larga en Facebook. Me voy a ir a chañar, ahí en Córdoba, donde está Umbi, preparando gente, porque el tipo no está dando misa, como da siempre en la iglesia de la Compañía de Jesús en Córdoba. Nuestro amigo el cura largueño, primero oyente, después amigo, y hoy acá, coequiper de La Largue.
2: Cali, querido, gracias por recibirme.
0: No, gracias a vos. Arrancó así. Primero oyente, sí. Después amigo. Y ahora acá, coequiper, copartícipe de esta gavilla. Como dijo el uruguayo.
3: Una manga de ladrones del primer hasta el último.
0: ¿Entendés? Claro. Vos estás ahí con los ladrones.
2: Y bueno, me pasé.
0: ¿Qué va a ser? ¿Qué va a ser? Bueno, tengo... ¿Cómo sigue la cosa ahí en Chañar? ¿Todo tranquilo?
2: Y tranquilo, terminamos recién, hace un rato, alta joda.
0: Ah, bueno.
2: Empezamos temprano.
0: Cuando decís alta joda, explicá porque alguno va a pensar cualquier cosa.
2: Bueno, empezó el rosario, la misa y después...
0: Ah, una joda, boludo. Acá. Ah, no, bueno, lo tuyo. Una misa, una... Ah, bueno.
2: Porque a la noche hubo la serenata.
0: Ah, bueno. Santo.
2: Pero entre la misa y la serenata hubo timba, hubo bingo.
0: Timba. Timba de la buena, no la timba esa que anda por todos lados.
2: No.
0: ¿Juegan por algo? ¿Juegan por algo o por alguna prenda?
2: No, por el. Acá el pozo económico.
0: Por guita. Yo recuerdo.
2: Nadie se enriqueció, pero hubo diversión.
0: ¿Cómo es que se llamaba este grupo de jóvenes de la iglesia? Pues yo fui medio. ¿Cómo es que se llama? El movimiento Gen, ¿cómo es? María Polita, ¿cómo es?
2: Mariópoli.
0: Sí, pero ¿cómo? Tiene un nombre los que ese movimiento. Movimiento Gen. Gen 3, ¿cómo mierda es?
2: Puede ser, algún cura que esté presente que diga.
0: Ya, esta discusión ya la tuvimos, la puta madre.
2: Yo soy un hijo de puta, y yo no sé cosas de estas cosas. ¿Qué le vamos a hacer?
0: La prepa te voy a tener. Focolares.
2: Ah, los focolares, sí.
0: Vos sabés que yo fui focolar, boludo.
2: No me digas.
0: Yo fui focolar, te dije, te lo conté, pero te olvidás, hijo de puta.
2: Qué mal. Estoy trabajando con una rama femenina de la Focolares, la Focolarina que tiene un programa de radio ahí en Chubut.
0: Bueno, Focolares, mirá vos. Gen 3 se llama en realidad. El movimiento.
2: Sabía eso.
0: Bueno, pero son acá los focolares. De hecho, hay un pueblo que se llama Mariápolis, en O'Higgins, sí. En la provincia de Buenos Aires.
2: Por ahí, sí, en la provincia.
0: Bueno, el movimiento focolar, que yo pasé una gran experiencia. Y yo creo que te la conté. Fue en Ezeiza.
2: No.
0: ¿Qué?
2: No me contaste.
0: Sí, te conté y ahora te voy a contar por qué. Te vas a acordar. Muy lindo, muy, muy linda experiencia, la verdad. Así como los critico a la Iglesia Católica, un montón de cuestiones. Yo fui medio chupacirio en esa época, era chico. Y una vez hice un encuentro en Ezeiza. ¿Dónde están las piletas de Ezeiza? Por ahí.
2: Sí, sí.
0: Y fueron 2 o 3 días. Hermoso, me acuerdo que cantábamos, que un poco aprendimos ahí el valor de ir a lavar las cosas, ¿viste? Bueno, usted que no cocinó, lava, y toda esa cosa. Y había un... Yo me acuerdo, no sé por qué, que había, me acuerdo el pibe y todo, por supuesto pasaron años, no nos vimos más, no es como ahora que, che, déjame el WhatsApp. Un pibe con una campera naranja, y me cayó para el culo ese pibe. Pero no me hizo, lo que dije la otra vez, viste que hay gente que te ve en la calle y te cae mal, si no te hizo nada, después lo conocés y decís, mirá, qué boom. No sé cómo explicarlo, como una percepción negativa de algo que no es.
2: Sí, sí,
0: y
2: sí.
0: Me cayó mal. Y vos no elegías para ir al tema de las cuchetas y todo eso. No elegías vos con quién juntarte. Me había caído bien, claro. 2 o 3 pibes. Este me había caído mal, a mí. Pero sin nada, era chico. ¿A con quién le tocó a Calito?
2: Con
0: el chabón. Y hicimos re amigo, un tipazo. Re buen pibe, ¿me entendés? Yo decía, ¿por qué? Lo,
2: sí.
0: ¿Por qué mi cerebro? El cerebro. Lo mismo le dije aquí, que yo no te caí bien a vos no me caíste bien a mí, qué sé yo. Pero son boludeces de... No es lo mismo que saber que te va... otro día explico. Hay percepciones que vos... Te cae mal alguien de principio, así, sin que te haya hecho nada. Es una primera opinión de la nada, sin nada objetivo.
2: Sí.
0: Y después que a los 2 minutos de tomarte un café ya te cambia la percepción. Yo digo, sí. Sin haberte encontrado con esa persona. Por eso hay que darle una oportunidad a todos, porque si no... Y bueno, me pasó ahí en Ezeiza y fue una linda experiencia. Focolares, movimiento de los focolares, que es una rama de hasta los 17 años.
2: Ahí está.
0: Pero bueno, le tuve que explicar yo a un cura cómo mierda se llama. Gen 3.
2: No se sabe todo.
0: ¿Cómo era la mina que lo inventó? Kiara Lubich,
2: sí. Ahí
0: Kiara Lubich.
2: Veo la película.
0: Impresionante. Es por el día... caracterizado, lo hizo después en la posguerra. Que busca la unidad de los cristianos.
2: Sí.
0: aprovechan ahora y úsenlo porque está complicado. Y el diálogo interreligioso. Bueno, eso no sé si se va a poder hacer.
2: Y no lo tendría que decir como cura, pero lo digo porque me parece que corresponde también, perseguida por la iglesia.
0: Ah, bueno. Mirá.
2: O sea, fue como desconfiada, la iglesia le
0: ¿Pero después
2: la investigó.
0: Ah, sí. Mirá.
2: Sí, y cuando parecía que iban a disolver al movimiento, la iglesia ratifica el movimiento, pero le pone como condición que ella no lo dirija.
0: Qué raro.
2: Y bueno. esto le provoca a ella una depresión muy grande, bueno, que es un ejemplo de superación, ¿no? Porque después ella se está un ejemplo de resiliencia también. Porque cuando había alcanzado su meta, a ella la corren de lado, digamos.
0: Y claro, entonces, y era muy popular. Bueno, sí. Kiara Lubich, no me acordaba el nombre... murió en 2008 a los 88 años, italiana,
2: sí.
0: Nació en Trento, Italia. Mirá cómo una cosa llevó a la otra. Tengo un mensaje de nuestra gente de a qué cosas sobrevivieron.
2: Sí.
0: ¿Por qué llegamos acá? No me acuerdo. Ah, porque estaban de joda ustedes ahí.
2: Sí.
0: No, y me acordé de eso. Cali sobrevivía ahí. Los veranos en Villa Domínico y Cerrolo tomando un jugo de una el de sobre caliente. Porque mi vieja no lo enfriaba nunca. Y a los mosquitos que parecían drones.
2: No, bueno, sí. Ponele voluntad.
0: Pato, es el de ahí de Córdoba. Sobrevivía a las duchas heladas en invierno porque el calefón se apagaba con el viento.
2: Pero eso es lo mejor, ¿eh?
0: Sí, viste que ahora está, hay 200.000 estudios científicos sí. diciendo que es buenísimo.
2: Yo, no me mande a mí, pero.
0: No, a mí no me rompan los huevos. No, a mí déjame que me cago de frío. No, no, ponerme un poquito. No, no me jodan. No. Germán de Bulón dice que sobrevivió a cruzar la Panamericana corriendo atrás de la pelota.
2: Ah, mierda. Bueno.
0: No. Mariela de Trelew sobrevivió a comer mandarinas verdes y terminar con acidez de 3 días. Tito de La Rioja, de Chilecito. Le mando un abrazo grande al negro Arguiano. Que de mi pueblo, que es odontólogo ahí en Chilecito. Tipazo. Hablando de gente muy católica, la familia de él, muy católica. Muy bien. Mirá. De lo que es, sí. Dice, jugamos a la lucha libre arriba de los bancos.
2: También, sí.
0: ¿A qué cosa sobreviviste en tu infancia? Sobreviví a andar en bici sin frenos por las bajadas de Altagracia. Mi vieja rezaba y yo feliz. Dice Lorena, bueno, un pueblo fierrero, Altagracia. Ahí está el mago de Altagracia.
2: Sí.
0: Oreste Berta. Sí, yo he tenido bicicleta sin freno y sin guardabarro. Que además, yo cuando iba a la casa de mi abuela, que todavía no estaba asfaltado, volvía todo embarrado. Pero frenábamos con la zapatilla. Le metíamos la
2: y
0: pata.
2: Porque jugaba al auto ahí.
0: Claro, le metíamos la pata.
2: Dios mío. Era un pedal. La rueda se convertía en un pedal del auto.
0: Qué locura. Esta también sobreviví. Mirá vos cómo los comentarios de los oyentes van recreando tu vida. Cosas que hiciste. Tremendo. Esta la hicimos. Cali, dice Rubén el Chino Peralta de Villegas, de los pagos de uno de los maestros de la locución, de Antonio Carrizo. Carrozzi. Sobreviví a tomar leche recién ordeñada en el campo de mi tío. Tibia, espesa. Ah. Hoy no la tomo ni loco. Bueno. Hoy.
2: Bueno.
0: Dale, decime.
2: Mi viejo tiene 88 años.
0: Sí.
2: Y uno de los recuerdos más felices de su infancia es que él tomaba la leche al lado de la vaca. Y no hay forma de convencerle de que zafó de eso.
0: ¿Ya? Claro. Nosotros íbamos a comprarle leche al tipo, lo tenía dentro de. Esos, no sé cómo decirle, eran como unos bidones de lata de como de 20 metros, no sé cuánto tenía. Y íbamos a comprar ahí y había que hervirla. La leche, además, la leche que tomamos hoy, cuando sale la leche pasteurizada en realidad, porque viene de Pasteur, tiene, viste que dice pasteurizada, homogeneizada. Tiene tres cosas la leche la de sachet o la de caja. Mm. Que la industria, ¿qué hace? La homogeneiza. Sí. Le saca toda la leche que tomamos, inclusive la de 3%, toda es con menos grasa. Descremada. Todas son descremadas. Entonces, le sacan lo que le decíamos nosotros, la gordura, le decíamos. Que sí, es la nata. Entonces, servía eso, vos lo tenías que hervir y eso le quedaba una película ancha, le quedaba una parte, todo que era la grasa que quedaba arriba. Entonces, solo que tenías la, si no la hervías, ¿no? Porque la pasteurización, que es un proceso que. Después está la UAT, que es la de las cajas.
2: Sí.
0: Que eso ya se llama esterilización. Son dos procesos distintos. El sachet tiene por eso necesita frío el sachet y la caja no. Eso es más o menos lo mismo, tiene que ver con que le dan cierta cantidad de segundos de golpe mucha temperatura y de golpe mucho frío, entonces no queda nada ahí. Bueno, nosotros la mejor manera de lo que teníamos a mano era colarla después todo casero y quedaba una crema, de hecho quedaba la crema aparte. Entonces no solo tenías la posibilidad de agarrarte cualquier cosa. Porque además, todo ese tipo, la leche hoy industrial, le hacen análisis a la leche antes de someterla. Porque hay cosas que no se van con el calor, digamos. Entonces, no solo teníamos la posibilidad de enfermarnos por algo así, sino que te cayera mal, pesado.
2: Sí.
0: Así que yo sobreviví. Me acuerdo que el intendente de mi pueblo habilitó en el 2001, en plena crisis, que la gente no tenía un sope. Como estaba prohibido, el tipo habilitó, hizo una ordenanza para que la gente pudiera comprar leche de los tambos y poderla hervir. Bueno, de eso hemos sobrevivido también.
2: Bueno, sí. El dicho famoso, el que se quema con leche ve la vaca y llora, durante años, para mí, fue mi experiencia, no de tomar leche caliente, sino de haberme quemado hirviendo la leche, pues un montón de veces.
0: Claro, la hervían.
2: Me mandaban a.
0: No, la hervía. ¿Viste cuando hacen la espuma del café ahora que levanta, que se hierve y se levanta? Bueno, eso lo teníamos que hacer. O sea, lo tenías que hacer cuando. Yo me quedaba ahí ponía un recipiente en la cocina y yo me quedaba mirando hasta que llegaba hasta arriba, hasta que hervía. Y ahí la colábamos y ahí la tomábamos. Tremendo. Sobreviví a jugar a la escondida en los edificios de Caballito, dice Carola, metiéndome en los cuartos de medidores. Claro. Fabián de Lugano sobrevivió a los partidos de fútbol en el pasillo del monobloc, donde la pelota era de trapo y el arco la puerta de la vecina que siempre nos mandaba la puta que lo parió. Nora de San Antonio Oeste sobrevivió a las caminatas eternas en la escuela rural con viento que te doblaba. Y esto, en la edad nuestra, es muy común, sobre todo los mendocinos. Dice, sobrevivía a los cumpleaños donde te daban soda con vino blanco rebajado. Te daban una cosita de vino. Mi abuelo también me daba a mí. No terminamos alcohólicos de pedo nosotros.
2: Sí, no, tremendo.
0: Nos ponían un poquito de vino. Sí. Además era la nafta de los 70, ¿viste? No, hermano. Después nos dicen, no sé qué. Dale. Julia, sobreviví a trepar techos de chapa en verano. Me quemé la mano mil veces. Julia Panana. Sí, yo también. Me subía a los techos de mi casa, de lo de mi abuelo. Tenemos un amigo que se subió en bicicleta. Se subió en bicicleta al techo y se bajó con un paraguas, se mató, ¿no? Se cayó. Y se pega en el dedo donde tenía un juanete y se arregló el juanete. Fíjate el golpe que se pegó.
2: ¡Oh, mira!
0: ¿Eh?
2: Eso es increíble.
0: Éramos muy salvajes. Yo ahora digo, tenemos un monte atrás de mi casa. El monte de la Placeta. Uno de los fundadores, eran dos fundadores, la Placeta y López Osornio, los dos fundadores del pueblo que eran terratenientes de la época y que cedieron estancias de su campo para fundar el pueblo. El casco de la estancia está a dos cuadras de mi casa, al lado de mi casa.
2: No me digas.
0: Bueno, eso lo fueron achicando, ahora creo que no hay nada, ya son casas. Pero en la época que yo era chico todavía quedaba un poco de monte para atrás de mi casa. Entonces íbamos a jugar al monte de la Placeta. Y jugábamos con la onda, tirábamos flechas. Ya conté la de un amigo que le tiró a otro amigo, le clavó una flecha en la cabeza, le quedó la... De pedo no le pegó en el cerebro de casualidad. O sea, realmente, si vos contás, tenemos el gato Fidalgo, ¿viste? Claro, los techos de chapa, tremendo. Bueno, este muchacho fue así. Dice, Tucu Herrera sobrevivía a comer sandía con vino, tradición familiar que hoy no repetiría ni por apuesta. Pablo de Tafí Viejo. Es una, ya lo dijimos acá, es un invento. Y según mi amigo Facu Di Génova, que en estos días van a escuchar algún especial... Él hizo un libro que se llama El Barman Científico, que cuenta un poco la historia de las bebidas, todas las bebidas, inclusive el pajarito, que es la bebida que hacen con papa los sopres. Bueno, la sandía con vino, ya lo he contado miles de veces, pero el público se renueva. En la época en lo que se entra a correr la bola, la fake news sería hoy.
2: Sí.
0: Es así. La mezcla de sandía con vino genera un compuesto químico en el cuerpo, que es parecido al Viagra. Tiene un nombre, ahora no me lo... Busquen Facu Di Génova, barman científico, sandía con vino. Entonces, ¿qué te pasaba? El vino te desinhibía.
2: Sí.
0: Y la mezcla era como un Viagra. Entonces, dice la leyenda que una época, hace muchos años, muchísimo, que había mucho nacimiento por toda esta cosa. Y que aparentemente salió de ustedes, de la iglesia, esa cosa como para que bajaran un poco el tema. Para que la gente aflojara con la sandía con vino. Habrá, en el relato puede haber algo de leyenda, algo de real, algo... Lo que sí, tengo claro que la sandía con vino no te hace mal, no te mata.
2: No, no pasa nada.
0: Si te mata porque estabas mal de salud, pero eso te va a matar un yogur.
2: Pero no.
0: No, igual no sé si es rico, ¿eh? No sé si es rico el vino con la sandía, no. No, no, no, no, sé. no, no, habría que hablar con los platenses. Me parece que no concuerda, no marida bien, me parece. Mm. Me parece que no. ¿Eh? 11-23-24-22-22, Cali punto final en Instagram, el alargue en Facebook, arroba ciberfogón. Gran tema para el tópico, ¿no? Vivito y coleando, Alive and Kicking. ¿A qué cosa sobreviviste en tu infancia? Pichón de San Pedro. Recién hablábamos de Villegas, San Pedro, otra cuna de grandes locutores, ¿eh? Como Fernando Bravo, Lalomir. No sé si Quique Matavoz también era de San Pedro. ¿Quién más? Quique también me parece que era, ¿eh?
2: ¿Ah, sí?
0: Sí, sí. Quique Matavoz, que tuve la suerte de conocerlo. Los que escucharon Horizonte saben de quién hablo. Uh-huh. Y que además un día, porque él laburó en la red, un día estaba donde está el Tanito Salvatori. El Tanito Salvatori, he puesto algunas notas de él. El Tano es uno de los grandes laburantes que tiene la radio. Hoy es el editor, es el que hace la artística. Hace mucho laburo de ahí. Gran operador el Tano, gran tipo. Entonces un día yo entro, estamos creo que allá en Paseo Colón, y me voy al sucucho el sucucho del Tano, él tiene un lugar donde se graba todo, la artística, se sube publicidad, etcétera. Y escucho a un tipo hablar y dije, este es Quique Matavoz. Entonces le digo, no me diga que vos sos el gran Quique Matavoz. Y él me dice, no me diga que vos sos el gran Cali Fidalgo. No sabés, boludo. No sabés, por ahí. No sé cuánta gente lo conoció a Quique, salvo los oyentes de la época de oro de Horizonte. Y bueno, fue una gran satisfacción. Que dice, no, escucho siempre la larga. Y dice, yo quedamos en hacer un homenaje. Bueno, después falleció Quique. Bueno, sí. Uno de los grandes de. Creo que. A ver, para quiero ver. Porque me parece que hay alguien más. Sí, Estelita Montes también, que también en alguna época fue oyente nuestra, que nos llamaba todos los días una vieja, Estela Montes, locutora grosa, sí. Pero además muy buena imitadora, hacía muy buena imitación, entre otras, de Sabatini. Pero nos llamaba una vieja y decía, escúcheme usted de edad, pero yo no sé qué. Era ella que nos hacía una joda, hasta que un día la sacamos al aire. Bueno, escuchá, Lalomir. Fernando Bravo, Quique Matavoz, sí. Estela Montes, y debe haber más de San Pedro. Impresionante. Bueno, dice Pichón de San Pedro, mirá vos cómo me fui dice que sobrevivió a los inviernos con estufa querosén que hacía más humo que calor. Tremendo también.
2: Bueno, algo de eso fue formando las gargantas,
0: claro,
2: de los locutores.
0: Puede ser. Hola Cali, sobreviví a comer ciruelas verdes del árbol después de estar doblada 2 días. Maru es de Villa Elisa. Bueno. Rita de Barraca
2: sobrevivió. El pecado está la penitencia.
0: Claro, es. Dice Rita que sobrevivió a los viajes eternos de Enel 60, parada por parada para ir a la escuela. Juan de Tandil, sobreviví a andar en skate sin casco por las bajadas de Tandil. No, está loco este.
2: Está loco.
0: Karina de Villa María sobrevivió a las sopas de sobre que hacía mi abuela, parecían agua tibia con olor. Yo tomé las buenas sopas que hacía mi abuela. Y hacia mi abuela materna, una sopa espectacular. Y mi abuelo paterno también.
2: Sí.
0: O por lo menos yo las recuerdo. Pero después salieron los sobrecitos, eso todo químico, que se pusieron de moda. Eran las sopas que se ponían en una taza, ¿te acordás? Todavía existen.
2: Sí.
0: Una porquería.
2: Totalmente.
0: Nada, una locura. Sobreviví a trepar árboles y quedar. Ah, de árboles de mora y quedar violeta, dice Ramiro, de Merlo. Bueno. Mira, una locura. Bueno, ¿a qué cosas sobrevivieron? Nos cuentan que hoy es el último día del tópico. En un rato, en nuestro Facebook, vamos a habilitar los brindis. Así que háganlo con tiempo, porque después escriben 4:15 de mañana y yo ya leí 250 mensajes. ¿Eh?
2: Ya fue.
0: Ya fue. 11 23 24 22 22 cali.fidalgo en Instagram, en La Larga en Facebook, arroba ciberfogón.

0: Bueno, seguís ahí en Chañar hasta el viernes, me dijiste.
1: Hasta el sábado a la mañana.
0: ¿Y después te vas a...?
1: Después me voy a Huachana el sábado a la noche.
0: ¿Huachana queda en...?
1: Santiago del Estero, en el norte, en Monte Santiagueño.
0: ¿Y cuánto ahí la fiesta de la Virgen. ¿Y qué tenés que hacer ahí? ¿200 micro? ¿Qué carajo hacés?
1: Estoy armando todavía el recorrido porque encima mi ida cae en fin de semana, entonces hay colectivos que no hay, micro que no. Bueno, pero hasta ahora el tramo que tengo más o menos arreglado es hago Córdoba, Santiago Capital, 5 o 6 horas. Después tengo que esperar unas 7 horas en la terminal y tomarme otro micro que va de Santiago a Campo Gallo, son 7 horas.
0: A ver, estoy leyendo acá, 31 sí. de julio, digamos, el momento cúlmine, el momento...
1: Sí. Más.
0: ¿Y por qué es eso? Vos estabas hablando de Los Verón, la casa de Los Verón, estoy viendo acá. ¿Cómo sí. es eso? Contame un poco la historia.
1: La familia Verón, en la familia Verón nace una nena que se llama...

0: Bueno, entra en un conflicto familiar, la teléfora en un momento parece que se va al monte y no aparece más, y queda la imagen ahí en la familia y es motivo de una disputa familiar, pero los vecinos empiezan a visitarla y empiezan a venir de más lejos, hasta que se arma esta fiesta que hoy por hoy, en pleno monte santiagueño, sin que tenga ninguna lógica, es capaz de reunir 50.000, 100.000, no te miento, ¿eh?
1: Sí, estaba mirando acá. Van de Tucumán, de Salta, del norte de Santiago del Estero, de Jujuy, Santa Fe,
0: Sí.
1: Chaco, Buenos Aires, hasta de Bolivia.
0: Sí, no te explica cómo hace la gente para llegar ahí, porque además el camino es horrible, no existe.
1: O sea, no hay nada, digamos, si bien esto lo estoy viendo algo de turismo de Santiago del Estero, no es que se esforzaron mucho para
0: No.
1: generar un acceso
0: No, no, de
1: con
0: hecho.
1: ciertas comodidades, digamos.
0: Digo, de hecho, yo en mi casa, en mi comunidad, digamos, yo tengo un auto, tengo, digo, es de mi comunidad, no es mío, pero un auto donde yo me muevo acá en Córdoba, un Gol, con el que he contado algunas
1: Sí,
0: aventuras.
1: sí, sí.
0: Yo no me animo, no me animo a llevar al Gol ahí, porque a
1: Lo
0: pesar que he
1: queda. Se
0: visto,
1: ahoga, se ahoga.
0: sí, puede pasar cualquier cosa, a pesar de que he visto autos peores y antiguo, viejo, atado con alambre, que llegaron desde lugares mucho más alejados que el mío, pero no, no me quiero arriesgar. Entonces, por eso hago todo un raid en colectivo.
1: Está bien.
0: Y
1: Bueno,
0: estoy viendo todavía cómo voy a llegar.
1: Mañana brindamos y me contás un poco más, dale, porque es
0: Dale, dale,
1: interesante.
0: dale.
1: Va a decir, no, tinche, guachana, que yo, y yo, en chañar y qué sé yo, y después resulta que mirá todo lo que es esto. Bueno,
0: No,
1: amigo.
0: uno de los milagros en Huachana fue que, ¿te acordás? Me encontré con un camionero
1: Sí.
0: de Remedio de Escalada.
1: Sí, que te dijo,
0: Hace
1: che, lo conoces
0: cebolla.
1: al padre Umbi, ¿no? Te andaba buscando.
0: Sí,
1: Y era, soy yo,
0: sí.
1: le dijiste, ¿eh?
0: Sí, porque yo pensé que era alguien que yo no identificaba, que no sabía quién era, que me conocía y no me estaba preguntando de verdad.
1: Claro. Bueno, Umbi, gracias, loco. Abrazo.
0: No, gracias a vos, Cali.
1: Lo siguen en @ciberfuego en la cuenta de Umbi González. Esto es el alargue, esto recién empieza. Ya es jueves, jueves 23. Se va el año, compren sidra, turrón, garrapiñada. Dejen los brindis para mañana, en un ratito. Habilito el posteo. Vamos, vamos que arranca el alargue.

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5: Dale, Cali, por favor.
6: Ahí va.

Se va el año, se va la semana. Compren sidra, turrón, garrapiñada. 7 grados la mínima, 13 la máxima para este jueves, 23 de julio. Suena Steve Winwood, que participa con el organito, como en tantos discos, en el nuevo de los Rolling Stones. 11-23-24-22-22, cali.fidalgo en Instagram, me le alargue en Facebook. ¿A qué cosa sobreviviste en tu infancia? Es el tópico de hoy.

0: Vengan todos. Bueno, me voy a Colegiales, donde está
1: Pelenberg.
0: Quiquiño, a ver qué carajo quiere. ¿Qué quiere? A ver, ya las pelotas. Pero huevo hasta ahora.
2: Hola, líder.
0: ¿Qué querés, hermano? ¿Qué necesitas?
2: No sé, estaba pensando lo mismo. ¿Qué querés?
0: Claro, ¿viste? ¿Qué querés?
2: ¿Qué quiere ahora?
0: ¿Qué querés hasta ahora? Déjame joder, no ve que estoy ocupado. Déjame dormir. ¡Qué locura!
2: Hoy es un día especial, ¿eh?
0: ¿Qué te pasa?
2: No, hay que dormir más.
0: ¿Hay que dormir vos?
2: No, ayer estuve cansado, Calito.
0: ¿Vos vivís cansado? Porque
2: no,
0: expliqué,
2: no.
0: Te lo dije en serio.
2: Es el postmundial.
0: No es ningún postmundial.
2: Di todo, Calito. Yo te digo ahora.
0: Se lo digo porque sí. Alguien me criticó la otra vez y yo dije, le dije un consejo a Quique. Una cosa es laburar. Yo le dije a Quique, esto es en serio. Esto no es en joda. Este momento no es en joda, pero no lo entiende. Después termina roto, qué sé yo. Este consejo, yo era como Quique. Hasta que un día me agarró el querido Poroto Foglino, los oyentes de la primera hora saben de quién hablo, y me dijo, Cali, sí, Poroto, trabajá para vivir, pero no vivas para trabajar. Y eso se lo trasladé, pero este pelotudo no entiende. Listo. Ya está. ¿Te quedó claro?
2: Es insólito. No, es insólito.
0: Labura
2: es
0: más. Hacé una cosa, labura más. Eso sí, no... Ah, porque pasa esto, él labura por todos lados. ¿Pero dónde se queja? ¿Dónde está cansado? Acá, en el alargue.
2: Si hay algo de lo que no me quejo es estar con vos. Pasa que a vos te encanta.
0: Escúchame, pará, porque no quiero gastar saliva en este pase de factura.
2: ¿En qué la gastarías la saliva?
0: No. Llamo a alguien y le digo, cargate vos.
3: ¿Sabes qué? Te puedes ir a la puta madre que te parió.
0: Y listo, ¿ves? No gasto.
2: Es una locura que no me reconozcas. No reconoces esto.
0: ¿Cómo no? ¿Cómo no te iba a reconocer? Dale, bueno, tengo mensaje, no, ya está.
2: Entonces,
0: ya,
2: ¿vos tenés mensaje?
0: Ya saludaste, todo listo, bueno. Así, a partir de te voy a tratar de usted.
2: ¿Cuánta censura acá hay en este programa? Yo creo que es el programa más...
0: No, censura no, es poner límites.
2: Sí, in extremis.
0: ¿Sabés cuál es el problema? Que en 6 años yo, bueno, te puse límite. Ahora vas a entender lo que es el rigor, hijo de puta. Hola, Calingo, sobreviví a un aerosol que tiró mi hermano a una fogata. Uy, a patinar en el Verdín, a un derrape con la bicicleta, toda la parte de las costillas raspado, etcétera. Dice Gerardo, desde Madrid. ¿Cómo estás viviendo allá? Contame. Hola, gente de la larga. Con 3 años sobreviví a una mordedura en la cara de un perro ovejero alemán y con 1 año y medio a caerme con el andador a un pozo con fuego, dice Juan de San Luis. No, guarda, Daniel, de Lugano 1 y 2, viajar en la caja del rastrojero de Capital hacia 9 de julio, provincia de Buenos Aires. Le mando un abrazo a Manuel España, el gallego, nuestro amigo, que yo ayer pensé que no había escrito y escribió, y hay mensajes de él que después lo voy a leer, pensé que no estaba, así que le mandamos un abrazo grande, un gran amigo de este programa. Bueno,
4: hablan de fútbol.
0: Bueno, hablemos de... ¿Querés hablar de fútbol? ¿Querés cerrar el tema mundial? ¿Querés arrancar por... ¿Por dónde crees?
2: Sí, vamos a cerrar el tema mundial, me parece, con una palabra autorizada.
0: Ok.
2: Porque siempre hay un mensaje que se replica en la selección argentina. Y esto es lo que venimos sosteniendo, ¿no? De Scaloni para abajo hay un mismo mensaje, una misma coyuntura. Y ayer rompió el silencio, Roberto Fabián el Ratón Ayala. Habló con una radio en Valencia, allí en España, recordemos que él jugó muchos años
0: sí. Allí,
2: y le preguntaron absolutamente de todo, de la pelea con Dani Olmo, de esta conspiración que muchos quieren instalar, que me parece realmente una pavada, pero bueno, yo ya me he expresado al respecto.
0: Sí, ahora voy a tirar una estadística.
2: Sí.
0: Después de escucharlo al ratón.
2: De escucharlo al ratón, sí.
0: Tengo una estadística del Mundial que cada uno crea lo que quiera. Si llega a si ocurrió una conspiración, no nos vamos a enterar hoy. Yo creo que no. Bien. Pero vamos a escucharlo al ratón y después...
2: Dale, lo escuchamos y cerramos el tema selección. ¿Te
0: hay que ir con los números, muchachos. Vamos, dale.
5: Son cosas que escuchamos que decimos, no puede ser que estén diciendo estas cosas. No, sinceramente no lo entendemos, porque no ha pasado nada de eso. Al contrario, ha habido un equipo que te ha superado y listo, no hay que buscar más. Hay que hablar simplemente de fútbol, de lo que realmente ha pasado en el campo en cuanto a fútbol. Después lo otro no suma. Es que si yo, es como que para mí hay que cortar ya las cosas y como que quedaron ahí. Y yo por eso digo que me hago cargo de porque fue más un empujón que otra cosa, no fue un puñetazo como quieren decir, simplemente fue un empujón. Uh-huh. y nada más, y quedó ahí. Pero bueno, fue una reacción a un dicho, pero ya está, por eso. Si yo lo veo a Dani Olmo, obviamente que le pediré las disculpas en persona, no tengo la posibilidad en estos momentos, pero bueno, ya está, ha pasado miles de veces. Lo que pasa es que no sé por qué últimamente, y más con nuestra selección también, es como que, no sé si es una campaña, si es algo, pero bueno, hubo una cierta, digamos, animosidad de que no le vaya bien a nuestra selección, de que bueno, que jugamos otro fútbol. Bueno, es el fútbol que nosotros sentimos e intentamos darle alegría a nuestro pueblo.
0: Ay, me ahogué. En el medio me ahogué con café, casi la dejo, che. Bueno, clarito, ¿no?
2: Muy claro, sensato, oportuno. Para darle un cierre a un ciclo exitoso, a un mundial que va a quedar seguramente en el recuerdo de muchos, y para dejar de lado las pavadas que tratan de instalar en las últimas horas.
0: Bueno, para, lo de la campaña en contra de Argentina es algo más global.
2: Sí, eso existe.
0: Nació en el 2022, empezó con el Washington Post diciendo por qué no había negros en la selección argentina.
2: Sí.
0: Y a partir de ahí fue creciendo y explota en este mundial. Nos tratan de racita porque no hay negros, y lo que no saben es que acá cogimos todo contra todo.
2: Sí.
0: Acá se mezclaron los colores.
2: Total, total.
0: Es así, hay que explicarlo así, porque si no, sí, nadie entiende.
2: Sí, hay un país que no discrimina.
0: A ver, pero en Argentina...
2: Argentina le ha abierto las puertas.
0: No, más allá de abrir las puertas o cerrar las puertas. Argentina abolió la esclavitud ciento y pico de años antes que Estados Unidos. Estados Unidos, hasta el año 70, los negros tenían que ir en un bondi distinto. Entonces, que no me rompan más las pelotas con eso. Y lo que sí hay que empezar a ver es los que vienen a vivir acá... que se adapten a nosotros, porque es para la gente de buena voluntad. Le abrimos la puerta a todos. Vi una nota en Chile.
2: Sí.
0: Están haciendo una encuesta y hay un chileno que nos está matando ahí. Y viene otro chileno.
2: ¿Y entonces?
0: Dice, no, pará, dice. Yo pensaba igual que vos hasta que fui a vivir a la Argentina, 5 años viví. Me trataron de maravilla, y mejor que mis compatriotas y mi familia. Entonces... esto es todo un tema de redes, el algoritmo, la gente que arma campañas de desestabilización y desinformación son muy pillos. Uh-huh. Hoy la tecnología permite hacer esto. Yo siempre digo que las redes sociales te meten con el sesgo, entonces vos ves lo que querés, si querés odiar vas a odiar, si querés florcita vas a ver florcitas, sos conspirativo, te van a salir teoría conspirativa. Porque básicamente lo que hace la red social es alimentar lo que vos querés que te alimenten. ¿Sí? ¿Quedó claro? Bueno.
2: Sí, sí, sí.
0: Entonces, para estas lo que hay que hacer en las redes, los que sigan redes sociales, es no responder. Lo aprendí, mira, justo hoy la Fórmula 1, mirá que hijo de puta, lo meten a Franco Colapinto en la conferencia con Alonso y con Sainz. Tienen sangre, ¿no? En la campaña, lo que están viendo en el fútbol lo vivimos con Franco Colapinto. Nos tratan de racista cuando, por ejemplo, cuando hay una reacción argentina a las redes, dicen que somos unos indios, que somos esto, que somos el otro.
2: Sí, sucios.
0: Cuando hay una reacción desde otra parte del planeta, sobre todo son eurocentristas o etnocentristas, uh-huh. Es un término antropológico, si quieren sacar libros, sacamos libros también.
2: Sí.
0: Entonces, la doble vara es porque ellos son superiores, se cree esa la El centro del mundo es Europa o Estados Unidos. Entonces, no sé. Lo que odian del argentino es que el argentino no agacha la cabeza.
2: Claro.
0: Entonces, confunden no agachar la cabeza con ser canchero, agrandado.
2: Arrogante.
0: Bueno, por supuesto que hay. Ahora, yo soy argentino voy, y es más, es un lindo momento. Si que no podemos seguir puteando entre nosotros, pero que no nos toquen. Es lo que yo digo en joda. Yo con Quique nos puteamos acá al aire, qué sé yo. Ahora, me escriben diciendo algo mal de Quique, yo salgo y lo corro de la esquina. ¿Me entendés? Eso. Sí, no tenemos que ser tan boludos de prendernos en las redes sociales. Porque hay mucha gente que. A ver, vamos a Twitter. Twitter, factura con los likes, con las interacciones. Y desde que impuso Elon Musk el verificado pago, eso se extendió como reguero de pólvora. ¿Qué pasaba antes? Yo estaba verificado en Twitter porque consideraba Twitter que yo era una persona conocida o medianamente conocida. Cuando lo compra Elon Musk, dice, no, además de ser conocido, tenés que tener 1 millón de seguidores. Entonces a mí me borraron la tilde azul. La generalizó a la tilde azul. Perdón, pero me ahogué hoy con el café y tengo el gallo ahí. Y no es de morón. La tilde generó que el tipo dijo, bueno, vos tenés una tilde, podés facturar con esto. Tenés que tener tantas interacciones, tenés que tener tantos seguidores, bla, bla, bla. Bueno, ¿qué pasa? Hoy el odio factura. Entonces vos pones un tuit que diga una pelotudez y tenés 1 millón de gente puteándote. ¿Qué pasa? Te putean y facturás. Entonces hay muchas cuentas que facturan con el odio. Entonces, si vos ves que le pegan a la Argentina, no tenés que ir como un boludo a contestar. Tenés que bloquear la cuenta y hacerle mierda al algoritmo. ¿Eh? No vayan a... Si hay una agresión contra Argentina, hay dos maneras. Una, denunciar la cuenta por odio, por mensaje de odio, lo que sea. Y la otra es bloquear. O sea, las dos cosas tenés que hacer. Denunciar la cuenta y bloquearla. Y chao. Y hay que purificar el algoritmo de Twitter, sobre todo. Bueno, Carlos Arasaki publica un tuit sobre el Mundial, sobre el campeón del mundo. A ver si tenés el dato. ¿Cuántas veces le patearon a España al arco en todo el Mundial?
2: Máximo 5 veces.
0: No, tampoco no, pero le patearon 10 veces.
2: 10 veces.
0: En 8 partidos.
2: Sí, porque no recuerdo grandes atajadas de Unai Simón. Ronaldo tuvo una.
0: Bueno.
2: Pero bueno, 10 en 8 partidos.
0: En 8 partidos.
2: Sí.
0: 1 Cabo Verde, 1 Arabia Saudita, 1 Uruguay, 0 Austria, 2 Portugal, 2 Bélgica, que el único gol que recibieron.
2: Claro, exacto, el único gol.
0: 3 Francia, nosotros 0.
2: Bueno, pero pará, mentir. A ver, es capcioso porque lo que se toma a tiro al arco, la estadística toma a tiro al arco la pelota que va...
0: Al arquero.
2: Sí, entre los tres palos, digamos.
0: Bueno, ¿y?
2: Porque Juliano Simeone pateó al arco.
0: Bueno, está bien, pero esto...
2: Está bien, la que va al arco, está bien, dale.
0: No importa. 10 veces. 13, 15.
2: Sí,
0: poco. Es nada. Entonces cuando dicen, bueno, no, Argentina... Argentina España. Argentina llegó hecho mierda.
2: ¿Me podés pasar ese dato que me interesa?
0: Ahora te lo paso, pero además de eso...
2: Me interesa, está buenísimo.
0: Además de pasarte ese dato...
2: Para los pavos que dicen que la Argentina fue para atrás.
0: Bueno, si hubo una conspiración, entonces...
2: Nunca hablaron con un futbolista.
0: No, pero pará. Si Argentina fue para atrás, no hablaron ni con Tagliafico, ni con el Dibu. Entonces no se pusieron de acuerdo para ir para atrás. ¿Eh?
2: Sí, total.
0: Bueno. Entonces, pero a ver, bueno, pará. Y esto también son las redes sociales. Cuando vos convencés a alguien de algo, por más que vos le tires... Yo ahora tiro estos datos, seguramente ahora en mi teléfono voy a recibir, porque recibí todos los días, gente dándome explicaciones de la teoría conspirativa diciendo que no. Aunque yo le dé todos los datos, ¿eh? Yo mañana te mando una... Estoy enfrente, un tiroteo, hay 3 muertos. Te saco una foto y te digo, estoy acá... Y se la mando a alguien y a alguien le hicieron creer que están vivos y cree que no. Dice, falsearon. O sea, es muy fácil convencer a la gente hoy de todo, con las redes sociales. Muy fácil. Por eso han convencido a un montón de boludos de que somos un país racista.
2: Pero es cierto lo que marcás. El daño garpa mucho más que una realidad, ¿no?
0: Es que, esto no es de ahora. Esto lo inventó Goebbels, el ministro de propaganda de Hitler. Miente, que algo quedará. Entonces, una vez que vos decís, ¿cuánta gente han dicho barbaridades? Tengo, casos de colegas que han sido... los acusaron de violencia de género, por ejemplo. Y era una historia inventada. Bueno, esa persona no laburó más, pese a que se comprobó que era mentira. ¿Por qué? Porque lo cancelaron. Entonces, es muy fácil. Hoy con las redes sociales es fácil manipular todo. Entonces... Sale el video, sale recortado de cómo están y qué sé yo, y ya está, listo, fueron para atrás, pero no ganaron. ¿Qué cagaron a palo, nos cagaron a pelotazo, listo, punto. Y otra cosa. Pero bueno, yo doy por terminado el tema. Sé que no voy a convencer a nadie, no quiero convencer a nadie, porque si hay alguien que está convencido de que los muchachos fueron para atrás, no lo voy a hacer cambiar. Pero estoy en la obligación de sí exponer el argumento de por qué es no. De por qué es no. 10 veces en 8 partidos le patearon a España. 10 veces en 8 partidos. No, porque ese es el juego, eso... te anula y no te... no pasás pero del medio campo, hermano.
2: Pero, aparte,
0: pero lo sé yo que con... no sé de fútbol. No te, ¿cuál es la fortaleza de España? El medio campo.
2: A ver, es un equipo que juega con pelota. Y acá,
0: pero además no pasás del medio campo, Quique.
2: Ese es el tema. La pelota le dura poco a los rivales.
0: No le llega nunca al área.
2: Porque la tienen todo el día ellos. Ellos se defienden con la tenencia.
0: Cuando dijiste ellos se defienden, yo me asusté, te lo juro.
2: No, pero, a ver, cuanto vos más la tenés, claro. ¿Sí? Más lejos el rival está de lastimarte, y esa es la premisa de España.
0: Bueno, por eso.
2: Pero bueno, después tenés que escuchar acá, Pablo.
0: Bueno, listo.
2: Había que darle un cierre y la voz termina, de Ayala creo que...
0: Termina acá con Ayala. Bueno,
2: exactamente.
0: Hablemos
2: de
0: hablemos
2: del círculo vicio. ¿Estás ansioso? ¿No me dejás terminar?
0: Y, sí, porque se me va el programa.
2: Sí, está.
0: No, después, es que estoy ansioso. No es que estoy ansioso. Hay que cambiar de tema porque... Vos seguime, mira. Está que te parió.
2: ¿Vos querés hablar de Boca? ¿Querés tener
0: claro, hablar de Boca. Hablemos de Boca. Que vi la formación... Escuchame.
2: El tipo venía de 40 días sin acidez.
0: Escuchame. En la misma formación vi a Gorosito y a Leandro Paredes y me puse a llorar. Me quedé así en posición fetal, boludo. ¿Cómo no voy a querer que hable de Boca?
2: Mirá si jugaste Pipo de 4.
0: Claro, ahí está. Bueno.
2: Qué locura.
0: Decime, háblame de Boca, dale. Dale.
2: Bueno, ¿me podés...?
0: No tengo tiempo.
2: Hoy juega Boca, Calito, querido.
0: Dale.
2: Hoy juega Boca, 21:30 ante O'Higgins. Por la Copa Sudamericana, Lozano descartado, habíamos marcado ayer que tenía una molestia muscular, finalmente no ha sido parte de los convocados. El equipo, el debut de Álvaro Montero en el arco, Dylan Gorosito, por Lozano, Figal, Costa, Lautaro Blanco, Paredes, Ascacíbar, va a jugar el Chico Flores, Aranda, Villa, la vuelta del colombiano y Miguel Menentiel. Esos serán los 11 que ponga el Vasco esta noche para jugar ante... O'Higgins de Chile.

0: 11 23 24 22 22 cali.fidalgo en Instagram, el alargue en Facebook. 7 grados la mínima, 13 la máxima, parcialmente nublado el viernes. Lluvia aislada otra vez en la tarde-noche. El sábado niebla, mayormente nublado.
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0: Efemérides deportivas, 23 de julio. Un día como hoy de 1904, en reunión de socios, Racing elegía el color de su camiseta. Había tres opciones, una negra y amarilla, otra verde y blanca y la tercera azul y blanca. Se eligió la primera, pero que duró apenas una semana por su similitud con la de Peñarol de Montevideo. Entonces el socio Alejandro Carbone proponía una nueva, celeste y rosa cuadros. La idea gustó y los socios la votaron. Esa casaca duró hasta fines de la década del 10, donde llegaría definitivamente la celeste y blanca a rayas verticales, o sea, la actual. Un día como hoy de 1911 se inauguraba el estadio del Parque de la Independencia de Newell's Old Boys de Rosario. En el estreno porteño de Buenos Aires, goleaba a los rojinegros por 5-0. También un día como hoy de 1966, Argentina perdía por 1-0 en Wembley con Inglaterra por el Mundial de Inglaterra y quedaba eliminada del certamen. Quedó grabada en el recuerdo de la expulsión de Antonio Waldo Ratín por el juez alemán Rudolf Kreitlein. Un día como hoy de 1967, por la penúltima fecha del Metropolitano, Vélez en Liniers y volaba con Boca 1-1 con goles de Omar Hueve para los locales y de Nicolás Novelo para Boca. Esa tarde se producía en Vélez el debut de Carlos Alberto Bianchi. También Lanús goleaba a Quilmes por 7-2 como visitante y esa tarde Bernardo Acosta convertía 5 goles en el Granate. Un día como hoy de 1972, Carlos Alberto Leone, arquero de Estudiantes de La Plata, le atajaba un penal a José Bernabé Leonardi de Gimnasia de Grima en el Clásico Platense. De esa forma le cortaba una racha increíble de 24 penales convertidos de manera consecutiva. Un día como hoy del año 1977 fallecía Arsenio Pastor Erico a los 63 años de edad. Convirtió 293 goles en 332 partidos, siendo el máximo goleador del profesionalismo. Jugó en Independiente, Huracán, Nacional y Sol de América, estos dos últimos paraguayos. Curiosamente, nunca lo hizo en la selección de su país. El 23 de julio de 1978, Estudiantes de Buenos Aires con gol de Tolosa, se ganaba River por 1-0 por el Campeonato Metropolitano en cancha de Chacarita, en una histórica victoria del equipo de Caseros. Y un día como hoy del año 2000, Almagro se convertía en el primer equipo en ascender jugando la promoción. El equipo de la Villa Raspo, José Ingenieros, que jugaba en la B Nacional, superaba a Instituto de Córdoba en 2 partidos y lograba de esta forma el ascenso.
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3: ¡Ay, boludo! ¡Ay, boludo!
4: Bueno, para un poquito que ya demasiado quilombo tenemos para que te me exaltes así. Tranquilízate. Tranqui. Eso. Esto no se detiene, amigos. Esto no se detiene. Esto es el alargue, papá. Máquina, turbina, bombón helado. Un poquito de Talking Heads. Sonando.

0: Bueno, me voy a ir a el encuentro de un amigo. Es JB Etiqueta Negra, el tipo que más sabe de cine, series, producción de TV, OnlyFans, de todo. El tipo, el tipo no se detiene, el tipo está en todo. ¿Qué
1: hay que estar en todo, querido.
0: Hay que estar en todo. Producciones de todo tipo. Canal 5 de Villa Lugano, de todo.
1: También.
0: ¿Qué haces, loco? ¿Cómo andás?
1: ¿Qué haces, querido?
0: Bien, bien, la verdad.
1: Después de tanto tiempo.
0: Bien, bien. Lamiéndome un poquito las heridas todavía, pero ya un poquito mejor que el lunes.
1: No, mejor que el lunes. Bueno, pero hay que.
0: ¿Hay que qué?
1: Hay que soltar.
0: ¿Te diste cuenta que no estabas convencido de lo que quería decir? Vos me querías convencer a mí, decir, no, tranquilo, calmate, y no te salían las palabras, boludo. ¿Viste cuando vos
1: porque
0: querés?
1: Yo estoy odiado, porque había que ganar.
0: No, para poco, no.
1: No hay que ir a festejar que salí segundo.
0: No, por favor, no.
1: El primero de los peores.
0: No arruinemos este momento, por favor. ¿Para qué te traje?
1: No soy bostero. ¿Para qué me traes si sabes cómo me pongo?
0: Claro, escúchame, te traigo. Para firmar la paz y sale con una bayoneta el tipo. No es así, viejo. Bueno, tuviste bien.
1: Estamos con paredes.
0: Sí, está muy bien. Que estaba todo fixurada la costilla, tenía pobre paredes. Bueno, escúchame una cosa.
1: Sí.
0: ¿Qué, viste algo? ¿Qué hiciste? ¿O tuviste con el
1: vi
0: mundial?
1: Todos los partidos del mundial.
0: Sí.
1: Todo lo que se podía.
0: Ah, los 104, ¿viste? El tipo, linterna, si me lo 104.
1: Fue como una planificación que hice.
0: Ah,
1: y después
0: bien.
1: Dije, bueno, y vamos a meternos de a poco en la vida normal, real.
0: Sí.
1: La cosa de todos los días. Pero no, porque fui a ver La Odisea de Christopher Nolan.
0: ¡Oh! ¡Qué quilombo que hay con esa película, hermano!
1: Es como meterte en lo más grande que se puede hacer hoy dentro del mundo del espectáculo, ¿viste?
0: A ver, primero, consulta, sí, ahora vos lo vas a explicar.
1: Dale.
0: Está hecho en un formato que casi nadie lo va a poder ver en su dimensión, eso está claro, en IMAX.
1: Sí.
0: Y cuando... Sí.
1: De hecho, está hecho en un formato que... raro de IMAX incluso.
0: Ah, bueno. El tipo es excéntrico al mango. No, vi algunas cosas que me sorprendieron mucho. Pensé que ya no se hacía más. Y al hacerlo en fílmico, se edita sobre la cinta, no sobre algo digital. Si bien usan los códigos, vi que usan como los códigos del fílmico y sí se edita con computadora, entre comillas, pero... cuando se pega la película, digamos.
1: Es artesanal, sí, es 70 milímetros de celuloide.
0: Para que vean el quilombo que es, nada, es una cosa.
1: Lo que significa que cuando rodás las escenas tenés 3 minutos para rodar.
0: Ah, mierda. O sea que si te pasa.
1: Es más complejo.
0: O sea que si vos ponele, tenés que putear 3 minutos, puteaste 3 minutos, 2 segundos, los 2 segundos de la putea quedaron afuera de la escena.
1: Quedan afuera de la escena, tenés que volver a poner la luz, tenés que volver a... Los actores, los tres actores principales quedaron fulminados.
0: No filman más hasta el 2075. O sea,
1: un rato...
0: Vuelven para una última película, digamos.
1: Bueno, a ver, todas estas especificaciones técnicas... A mí me parece que son interesantes para los que estamos en la minucia, pero no para la gente. La gente va a ir a ver la película y va a decir, me gusta o no me gusta.
0: La gente va a decir, ¿sabés lo que va a decir? ¿Por qué no lo hicieron en vertical para verlo en el celular?
1: Bueno, ahí está. En serio,
0: estamos en un momento en el que...
1: La gente está así.
0: Voy a hacer una pelota, yo sé que voy a hacer. Siempre digo boludeces, para eso me pagan. ¿Sabes lo que es que llenar 3 horas de programa? Tenés que decir boludeces, siempre caes.
1: Decirlas tranquilo.
0: No, pero te lo voy a dar en una situación boluda. Sacame una foto, le decís a alguien. ¿Qué hace con el celular? Lo saca de parado. Nunca te va a hacer, nunca va a pensar en hacerlo en horizontal. Y los otros días estaba viendo el teléfono que tengo yo, que tiene un botón ahora físico para sacar las fotos.
1: Sí.
0: Y cuando quise sacar la foto me daba el teléfono parado. Ya el mismo teléfono.
1: O sea, no te lo saca en horizontal.
0: Me lleva a hacer. Entonces, eso de los detalles. Nadie le da bola a los detalles hoy. la verdad. No, entonces, claro, hacer una cuestión esta va a ser, como decís vos, para gente muy fanática del cine, alguien que quiera, sí, aprender, pero después, y estamos hablando de la versión full que vos decís, IMAX, que hay, ¿acá cuántos cine hay? Uno, debe haber.
1: Uno.
0: ¿Y en el mundo cuántos hay? 40.
1: 40, sí. 50. No muchos más.
0: O sea, en solo 40 cines del mundo se va a poder ver La Odisea de Nolan en su real y justa dimensión. En el resto lo vamos a ver en la sala de barrio como...
1: En la sala de barrio, si saben cómo poner el ratio de la imagen y si tienen claras las indicaciones que le da IMAX.
0: Claro, por no que te aparezca un tipo sin cabeza, por ejemplo.
1: Por ejemplo.
0: Para hacerlo...
1: Porque... pierdas, como dicen algunos, el 25% de la imagen total de la película.
0: Es un hijo, con todo respeto, Nolan, sos un hijo de puta, hermano.
1: Porque recorta, porque en realidad el formato es cuadrado.
0: Pero me tengo que ir, te tenés que ir a donde, ¿en dónde quieres? ¿En Aedo es? ¿El IMAX?
1: North Center. San Isidro, casi.
0: Esperá. ¿No
1: Vicente López?
0: Vicente López. Vos te tenés que ir hasta Vicente López para que, porque el tipo se le antojó. Gente, joder, Nolan.
1: Vos sabés que estaba tratando de sacar para ir.
0: Sí.
1: Y. 2 de agosto.
0: Sí.
1: No hay entrada.
0: Ahí sí, porque es muy limitado todo. Y después va. Pará. Ya que estamos haciendo una cuestión sociológica, va a pasar que va a ir mucha gente a verla para decir la vi ahí. Aunque le chupa huevo, claro, el cine.
1: Obvio.
0: Viste que ahora está el FOMO en todo. Busquen qué significa FOMO, googleenlo.
1: Sí.
0: Pasan los recitales, va a ver el recital de
1: hoy. Creo que Nolan busca eso, busca porque él habla de la experiencia.
0: Está bien, pero va a ir mucha gente a decir la vi, aunque no entienda un sorete.
1: Sí, aunque no entienda nada.
0: Se va a sacar una selfie en el North Center de Vicente López. Para decir, fui a ver la última de Nolan en IMAX. Y como pasa con los recitales, yo decía...
1: van a los recitales y no los viven.
0: Por ejemplo, el de... Vamos a poner Oasis, podemos poner cualquiera. El verdadero fan de Oasis no pudo conseguir entrar y fue un tipo que escuchó tres temas y se saca la foto. Bueno, qué charla de viejos de mierda.
1: ¿Para qué filmás un recital?
0: Claro.
1: ¿Para qué filmás un recital
0: Está en video
1: toda su extensión? ¿Cuándo lo vas a ver?
0: Mirá.
1: ¿Dónde lo vas a ver?
0: Yo nunca filmé, he ido a muchos recitales, no filmé nunca.
1: Vas a disfrutar de eso? Porque
0: claro, ¿lo sabes lo único que hice?
1: Vos filmás todo, porque querés ver el recital. ¿Y dónde lo pasás?
0: Jorge.
1: Va a estar el sonido saturado, va a estar mal la imagen.
0: Bueno, escúchame.
1: Vas a escuchar al que canta al lado tuyo y no a la
0: actriz. Sí, callate, hijo de... Bueno. No me acuerdo en qué año fue Peter Gabriel a Vélez.
1: Sí.
0: Y lo único que me compré, no filmé nada, igual no era la época todavía, la locura hasta los celulares, me compré, Peter Gabriel es muy pillo, te vende el recital, o sea, no sé si sabías.
1: Claro, te lo entonces, vende a la salida.
0: No, ni siquiera estaba... te lo vende online. Entonces claro. Me compré el recital de Vélez, tengo el recital al que fui grabado con una consola de la...
1: Como corresponde.
0: Bueno. Sí. Hablemos de la película, ¿qué podemos esperar? Porque hay mucha crítica, ahí dice que es muy woke, que otro dice, que hay cosas que no sé qué, que hay partes que no son de la Odisea, yo creo que te lo escuché a vos por ahí en las redes.
1: Sí, bueno, pues arranquemos con esto. Yo sé que los poemas homéricos no son leídos por todo el mundo, pero también sé que si pasaste por un secundario...
0: Más o menos
1: alguna
0: algo
1: vez
0: casaste.
1: Debes haber leído algo sobre la Ilíada o la Odisea. Y si tenés nuestra edad, habrás visto la película de Kirk Douglas que se llamaba Ulises, porque Odiseo, que es el nombre que usan acá en la Odisea, que lo protagoniza Matt Damon, en italiano es Ulises y en griego es Odiseo. Cuando empezó a avisar que iba a filmar esto, Nolan, que es muy pillo, empezó a tirar nombres de gente que iba a participar de la película, y qué sé yo, y empezó a crear como una especie de agitación, ¿viste? Porque él está un poco en todo, se hace el flemático y no sé qué, pero...
0: Sí, le gusta provocar.
1: le gusta la guita, bueno, le gusta a todo el mundo.
0: Entonces, claro, ¿qué te venís a hacer?
1: Te hace, te tira, dice, no, va a estar. Bueno, a ver, hay una provocación que módica de Nolan es poner a Lupita Nyong'o, que es de color negro, sí, para hacer de Elena, Elena de Troya.
0: Claro.
1: A nadie le importa si Elena es negra.
0: Sí, bueno, pero roja, sabe que va a generar rubia. Hoy, en el mundo de hoy, donde...
1: En el mundo de hoy eso es una agitación. ¿Cómo Elena va a ser negra?
0: Claro, no sé qué. Y se arma un quilombo. Y,
1: claro. Pero no importa, en la película realmente no importa. No es algo clave de la película. Parece 2-3 minutos en escena.
0: Pero esos 3 minutos,
1: parece que. Bueno, entonces, ¿qué pasa? Bueno, no lo agarra y dice, bueno, voy a filmar la Odisea, se va a centrar en Odiseo, la historia la conocemos todos. Ulises, ¿cómo preferís que hablemos? Odiseo, digamos, porque es el rey, ¿cómo se llama?
0: Sí, Odiseo, sí.
1: Odiseo participa de la guerra de Troya y es al que se le ocurre la idea genial de meterles un caballo gigante en la ciudad como ofrenda y que adentro vayan unos soldados y una noche, cuando están todos de joda en Troya,
0: adentro,
1: los soldados bajan, abren la puerta de la ciudad y entra el resto y los matan a todos.
0: Me estás spoileando la película.
1: Sí, sí, estoy spoileando una historia que tiene 3.000 años.
0: Loco, perdón. 3.000 años, bueno, pero yo no la leí.
1: Perdón por el spoiler.
0: Sí, yo no la leí, loco.
1: Bueno, es mi culpa que no hayas leído.
0: Burro de mierda.
1: Bueno, esto aparece casi en el arranque de la película.
0: Claro.
1: No así exactamente, pero aparece el caballo de Troya, aparece toda la historia. El comienzo de la película es bastante salpicado, tiene distintas líneas de relato, como suele ser Nolan, viste que te mezcla el pasado.
0: Sí, te hace un quilombo que te deja medio en bola, después decís, loco, pará un poco.
1: Te marea un poco y después tenés que ponerte vos a ver cómo...
0: Tenés que... en eso lo banco. Que es un tipo que te dice, flaco, si venís a ver una película mía, prestá atención.
1: Prestá atención, claro.
0: Con el celular. Claro, no hagas como yo estaba viendo Oppenheimer, que es un quilombo, en alguna vez es espectacular. Sí. Y algún flaco estaba comprando cosas por Mercado Libre.
1: Bueno,
0: No.
1: Así no vas a entender.
0: No vas a entender. Después sale el tipo y dice, ¿fuiste Oppenheimer? Sí. ¿Qué? A ver, ¿qué me puede contar? No sé. Creo que inventó la bomba atómica.
1: Esperá que el gato se le agarró con un cable. Ahí estamos. Cable del Wi-Fi, justo.
0: No, decirle al gato, hijo de puta ese.
1: Bueno, entonces, la película arranca así, con Odiseo terminando la batalla y decidiendo que se va a hacer a la mar para volver a su hogar solo, sin el resto de la tropa, sin el resto de...
0: Me la banco solo, hermano, le dice.
1: Me la banco solo, le dice a su compañero de aventura, qué sé yo. Acá no aparece Aquiles, no aparecen un montón de cosas. Por eso hay mucho purista que está quejando.
0: Pero el libro son dos,
1: la historia son dos. La Ilíada es el asedio a Troya y el despelote este con Elena, que es secuestrada y qué sé yo, que termina con arrasando la ciudad. Y la Odisea es el regreso de Odiseo a Ítaca, que es la isla a la que él gobierna.
0: Bueno, pero te pongo un punto ahí, Jorge. Siempre lo decimos 40 veces, son adaptaciones, no es la obra. Si tiene que hacer el libro tal cual, no, por ahí no puede filmar.
1: No entra todo, bueno, tiene que hacer 18 horas de película.
0: Hemos visto películas que de un libro era un capítulo.
1: Bueno, el mismo Tiburón... Le sacaron cosas a Tiburón.
0: Bueno, por eso. El que diga.
1: El director se centra en lo que quiere él.
0: Claro, me leí el libro y no tiene nada que ver. Y no. Nunca.
1: No, porque es la visión del director.
0: Sí.
1: Por eso, o sea, generalmente terminan peleados los escritores que se quieren meter en la cosa, terminan peleados con los directores. Porque
0: no me respetaste la obra, déjame.
1: No respetaste la obra. Me la vendiste, flaco.
0: Ya está, claro, tenés la guita. Mientras el tipo olfatea los dólares, dice, me cagaste, dice el tipo. Bueno, volvamos.
1: Disfrutá de los dólares.
0: Y no rompa los huevos.
1: Bueno, en este caso Homero no agarra un peso, porque esto es obra pública.
0: Claro, dejémoslo. 3.000 años no va a poder.
1: Nolan toma este regreso a casa de Odiseo y te cuenta un poco lo que todos sabemos, ¿verdad? El encuentro con el cíclope, el encuentro con Circe, la bruja que va a convertir a sus hombres en algo que no vamos a contar para los que no conocen toda la obra. Y mientras tanto, mientras él vive toda esta odisea, está en la isla Penélope, que se llama Hathaway.
0: Cabalina.
1: Que hace ya 20 años que lo espera.
0: Eso es amor, manga, hijo de puta.
1: Odiseo se fue a hacer el asedio de Troya, que dura 10 años, y tarda en regresar otros 10 años.
0: Eso es amor, hermano. 20 años te esperan.
1: 20 años. Hoy te vas a... 20 años asediada. Porque
0: claro. Te vas a comprar una docena de huevos y volvés y se fueron a la mierda.
1: Vas a comprar cigarrillo y desaparece.
0: Claro.
1: Anne Hathaway, Penélope, se pone en un momento dado, empiezan a los mayores del pueblo y la plebe empieza a decirle: che, vos no podés ser reina, tenemos que tener un rey acá porque se va a pudrir todo, porque vienen unos tipos del mar y qué sé yo, y hay problemas.
0: Ya están
1: Ella tiene instalado ahí en su castillo un montón de pretendientes.
0: Están los buitres ahí.
1: Pero son un montón, que mientras Odiseo trata de volver, ellos le toman el vino, le comen la comida.
0: No, eso sí, es inadmisible. Es inadmisible, viejo.
1: Le quieren entrar a Penélope, pues se quiere quedar con la corona, todo mal.
0: Hijo de puta, todo.
1: Garcas
0: en todos lados, señores.
1: Por todos lados. Ella trata de resistir haciendo un hilado, un telar, trabaja de día, lo deshace por las noches para atrasar la realización, porque cuando termina eso tiene que elegir qué hace.
0: Está hasta las manos.
1: Y en el medio está Telémaco, que es el hijo de Odiseo, que extraña al padre, trata de defender a la madre, pero a la vez quiere ser el rey, porque si no está, si se muere.
0: Está con un problema si quiere cagarlo al viejo o no.
1: No sabe si claro, está en el medio.
0: Dice, ¿qué hago? ¿Lo cago o no lo cago? Y está ahí.
1: Entre que el viejo no vuelve, la madre se la quieren, le quieren entrar todo el mundo, qué sé yo. Imagínate a Telémaco. No ganaba para la psiquiatra.
0: Claro, quilombo. Y te das cuenta que todas las historias son parecidas, ¿no?
1: Obvio. Los griegos inventaron todo.
0: Claro, hay una sola historia que después le cambiaron tres boludeces.
1: El asunto entonces está en que Odiseo pasa todas estas penurias y Nolan, la verdad es que es un gran director, sí. Y cada escena le saca el jugo. O sea, la escena como un Polifemo y lo deja ciego. A ver, expliquemos esto. Odiseo se mete en una caverna siguiendo unas ovejas, y las ovejas son de un monstruo enorme con un solo ojo, que es Polifemo, que es hijo de Poseidón, el rey de los mares y las tormentas.
0: Claro, el que rompe los barcos.
1: Y no va que Odiseo, para salir de la cueva donde está, se le ocurre dejarlo ciego a Polifemo.
0: Por la duda. Claro.
1: ¿Te imaginas que a Poseidón no le cabe ni ahí lo que hace?
0: Y ahí se arma.
1: Y le va a crear problemas en el viaje. Y después están las sirenas que te encantan con sus cantos, y él se ata al mástil del barco para oírlas y le dice a sus hombres que se pongan cera en los oídos. Yo quiero aclarar que a esta altura ya decís, bueno, che, la verdad que como líder estaba bueno lo del caballo para entrar en Troya, pero todo el resto de las decisiones que toma Odiseo son bastante discutibles.
0: Bueno, vos le estás buscando la perfección a todo.
1: Y el segundo se lo dice a cada rato: che, ¿te parece dejarlo ciego
0: y bueno, lo que tenés.
1: Al cíclope? Y él dijo: bueno, pero salimos de la prueba.
0: Claro, bueno, a veces hay que tomar decisiones contundente.
1: Sí, extrema, como bueno, llegar ahora, a un lugar donde te reciben y como no te quieren dar comida, lo arrasás.
0: Más allá de la historia en sí, lo que he leído, y ahí vos me corregirás, esta película cuenta con mucho efecto especial, pero que no es la gilada de la computadorita, CGI, sino que hizo un par de cosas locas, como hace siempre Nolan en todas sus películas. Miren,
1: ¿cuál era? Tenet era
0: de él, ¿no? Sí.
1: Tenet es quien no se entiende.
0: Bueno, no se entiende, bueno, la película no se entiende, pero está filmada para atrás.
1: Las imágenes son increíbles.
0: O sea, esa película, la historia puede ser una mierda, pero si quieren ver efectos especiales de verdad, vean esa película.
1: Porque es una locura.
0: Lo que hace, y ahí tenés
1: y explota un avión en serio. Además.
0: Claro. Y acá por lo que vi también hizo un montón de cosas. Los metió en el mar, todo, ¿no?
1: Yo dudo que se haya metido.
0: ¿Vos decís que exageraron?
1: Pues sabés que filmar en el mar es muy complejo. Hay dos directores que contaron su experiencia de filmar en el mar. Uno fue Fellini.
0: Sí.
1: Fellini, en la primera película que hace, que se llama Jake Blanco con Alberto Sordi, filma en el mar. Y es un despelote, no se entiende.
0: ¿Cuál fue la otra película que tuvieron?
1: No, pará. No ves el horizonte, no tenés forma de...
0: O sea que bueno, no están engatusando. No, ¿cuál fue
1: a la...? A partir de ahí, lo que hace Fellini, cada vez que puso el mar en sus películas, el mar era protagonista, la nave va, básicamente... El mar no es mar, el mar es telas.
0: La de Kevin Costner era que también la hicieron.
1: De Waterworld.
0: Que hicieron, tuvieron como 70 años para ir a un guía.
1: Sí, no, un desastre.
0: Bueno.
1: Y el otro que iba a contar es Spielberg. Spielberg con Tiburón, sí filmó en el mar. También, cuando habló con toda la experiencia, dijo: no, el mar no se puede filmar.
0: Bueno, entonces no, salvo que Nolan sea un superdotado.
1: Nolan debe haber hecho algunas tomas, no digo que no, pero digamos no.
0: En un tanque, le hizo en un tanque australiano.
1: Poner. y hay a todo esto, Poseidón en un momento se queda en una playa desierta, no tiene memoria de lo que pasó, no sabe de nada, no se acuerda si tiene familia. Ahí se queda 7 años. Porque está Charlize Theron, que hace de Calypso.
0: Mira, Charlie.
1: Claro, te quedas ahí.
0: Ya me quedé en la isla, se llantó la...
1: La mina va y pesca para él, y le hace la comida. Y él se queda ahí, no sé... No sabemos si finge o qué, pero no se acuerda de nada. A ver, lo que le importa a Nolan contar acá... Básicamente, para no irnos más por las ramas y no ser... No spoilear tanto de una historia que tiene 3.000 años. Es la tortura de Odiseo. Porque Odiseo, ¿por qué no vuelve? ¿Por qué tarda tanto en volver? ¿Por qué da tantas vueltas? Odiseo queda traumado de haber arrasado Troya. Porque arrasa Troya con esa trampa del caballo. Y con esa trampa del caballo lo que hace es violar la ley de Zeus. Que es una frase que se repite mucho en la película. Una ley de Zeus principal que es que tenés que recibir al tipo que llega de afuera, al viajero, como si fuera alguien de tu propia familia. Con lo cual los de Troya cumplieron la ley de Zeus y esto lo usaron para arrasarlo. Que es lo que lo tiene perturbado a Odiseo, que se da cuenta que además de dejar ciego al hijo de Poseidón y un montón de malos errores, el principal error que comete es esa falta contra Zeus, lo cual básicamente está claro que es una anotación de Nolan sobre el mundo actual, digamos.
0: Claro.
1: Es lo que le interesaba contar a él, por eso le interesa contar eso.
0: Claro.
1: Por eso no aparecen otras cosas del libro, no, porque se centra en eso, en esa historia. De todas maneras, cuando llega a su casa y ve a todos los pretendientes, si vieron la película Kirk Douglas lo saben.
0: Claro.
1: los mata a todos. O sea, está muy preocupado por lo que hizo en Troya, pero...
0: Viene con el traumita.
1: Me tomaron el vino y me comieron la...
0: Hijo de puta. Me
1: comieron la comida. Ahora van a ver.
0: Hace lo que cualquier hombre de bien haría.
1: Lo que cualquier cristiano haría. La película es extraordinaria. Y a la vez es apabullante. Y a la vez es... megalómana, ¿eh? Como la mayoría de las cosas de Nolan.
0: Bien.
1: No alcanza una visión, un visionado para verlo, y encima para verlo en IMAX tenés que hacer no sé qué tenés que hacer.
0: Y tenés que ir hasta, por lo menos, Vicente López.
1: Tenés que buscarte una fecha que tenga, no tenga tantas entradas vendidas.
0: Claro.
1: Entonces yo digo, véanla, la gente la va a ver. En
0: 3 horas, ¿no? Casi.
1: 3 horas. Se pasan volando, ¿no? Porque, porque sí, porque está muy bien, porque las que algunas escenas, la verdad es que la escena de la bruja mete miedo. Es body horror hecho y derecho. Ojalá sería bueno que parara de hacer estas cosas y dijera, che, voy a hacer una de body horror que dure, claro, 90 minutos. ¿Viste?
0: Sí, pero el tipo, vos me decís que es megalómano.
1: Pero no es su.
0: No, el tipo le gusta tirar cohetes.
1: No es su forma de actuar.
0: Ese, para parafrasear un poco, Christopher Nolan es el tipo que se gasta todo en cohetes de fin de año.
1: Tal cual. Tal cual. Se gasta todo el aguinaldo en cohetes. Y no le importa nada. Y si querés escucharlo, no me importa. Los gatitos, los perros.
0: No, claro, super... no. Mirame los cohetes, dice el tipo. Dice.
1: Claro.
0: Y compro todo. Compra
1: juego todo.
0: Claro, compra una copia a escala del Artemis.
1: Algo así. Así que bueno.
0: Bueno, súper recomendado como todo.
1: La súper recomendamos. Para mí es que a esta altura me parece que es de las mejores de Nolan. Siempre cuando hablo de Nolan yo separo entre la trilogía de Batman, ¿no? Porque
0: sí.
1: Porque es especial la trilogía de Batman y no es una cosa, si bien él la personaliza, es Batman,
0: ¿verdad? Claro, sí.
1: No es su tema.
0: Sí.
1: Aunque él lo haya hecho suyo.
0: No, y vean, si no vieron Interestelar, no vieron Dunkerque, no vieron Tenet, ya dije.
1: Películas para ver. Tenet por ahí no se entiende nada.
0: Pero mírenla, bueno, y Oppenheimer.
1: Está en plataforma, yo la vi, creo que en HBO.
0: En HBO estaba, sí.
1: Insomnia, la de. Es una de las primeras.
0: No, y Oppenheimer. Oppenheimer.
1: Al Pacino y Robin Williams.
0: Oppenheimer, hay una escena, o mar de escenas, que hay teorías muy complejas de física. Sí. De física. Que el tipo las traduce. Las traduce en imágenes, boludo.
1: Sí, sí,
0: que yo que no, que soy un desastre.
1: Que no sabes nada.
0: Me llevé física y química, me la llevé los 5 claro. años.
1: Entendiste lo que estaba diciendo.
0: En una escena, boludo. Es un hijo de puta.
1: Claro.
0: No.
1: Sí.
0: Por eso.
1: No, Oppenheimer está... A mí el problema con Oppenheimer es la escena de sexo. Que...
0: No tiene nada que ver. Es la única falla.
1: Pero o sea... el problema, vos sabés que no tenemos distintas visiones con el sexo en el cine. Vos sos muy pudoroso.
0: No. Pero no...
1: Yo digo que no calienta a nadie. No digo que no calienta.
0: Ah, vos querés que te calentara. No. A mí no me sumaba nada.
1: Sí, si vas a meter sexo en esa película, que tenga algún sentido.
0: Claro, que explote una bomba atómica ni bien se la pone, digamos.
1: Claro, una cosa así.
0: Una cosa así, mira.
1: Aprende, no, filmar sexo es muy difícil, ¿eh?
0: Sí, claro.
1: Entonces, te sale o no te sale. Pero las chicas, incluso...

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8: Pareja, hablando de la pareja, estaba la pareja haciendo el amor, dice el tipo: Florencia, esto no puede seguir. ¿Por qué? Ya cabe. Le dice la mujer al tipo: con vos me siento protegida. ¿Por mi personalidad? No, soy un forro bárbaro. Le dice un tipo al otro: tengo un dolor bárbaro, Mirta me pateó. Tanto lío por esa mina, me pateó los huevos. Le decía la mujer al esposo: estoy harta de que siempre estás pensando en el dinero, en las acciones, en las inversiones. Por lo menos dame un mínimo orgasmo. Dice el tipo: bueno, cómpralo y después pásame la cuenta. Che, tanto lío. Le dice un tipo al otro: ¿cómo es tu relación? La mía es una relación pasatista, porque al casamiento me lo paso por las bolas. Claro, el tipo se estaba por acostar con la mina y le dice la mujer: ¿no era que estabas en tu despertar sexual vos? Sí, ¿y? Me estoy durmiendo una siestita. Le dice el tipo a la mina: yo en cuestión de sexo soy una enciclopedia. Dice la chica: ¿y eso chiquito que tenés ahí? El pequeño Larú ilustrado, dice la. Le dice el tipo a la chica: no hablemos de casamiento porque eso es adelantarse. Dice la chica: yo tengo un atraso de 2 meses. Le dice la vieja al viejo: vieja, ¿vos te depilaste? Sí, por supuesto. Saca el gato de la cama, hazme el favor. Le dice la mujer al tipo: mi amor, dame un beso en los labios. No, porque vos cerrás las piernas y me rompes los anteojos. Dice un tipo al otro: che, ¿a vos te gustan las ostras con limón? Sí, pero a mi mujer le duele. Va al médico, dos viejitos, ¿viste? Uno de 95, otro de 110, lo mismo que fueron a la farmacia. Líder. Y claro, el médico, él tenía relaciones sexuales, pero, ¿viste? Se ponía mal de corazón. Y dice, le dice el médico: tiene que hacer una relación sexual por día, nada más. No se tienten. ¿Por qué no agarran y duermen en piezas separadas? Bueno, se fueron los viejitos, llegaron a casa y nomás le dieron masa. Se va la viejita a su pieza al rato, toc, toc, toc, toc. Dice el viejito: ¿quién es? Una viejita suicida. Hay una pareja que ha habido una subasta esa de toro, ¿viste? De toro, ahí eso, tipo, ahí en La Perla, por ejemplo, acá en Córdoba, que hacen subasta de toro, y pasa un tipo con un toro así espectacular, impresionante, y dice: este toro, dice, copula con la vaca 60 veces por año. Claro, y la mujer lo codeaba al vaca, dice: mira, 5 veces al mes, más o menos, 5 veces al mes, lo codeaba, ¿viste? 5 veces al mes, el tipo, bueno, para, pasó con otro, dice: este otro toro, dice, también copula con la vaca 120 veces por año. Y la mujer lo codeaba, dice: ve, 10 veces más o menos, 10 veces por mes, lo codeaba. Pasa con un toro impresionante, hace unos cuernos plateados, una corona, el toro, no sabe lo que era. Y este toro, copula con la vaca 365 días por año. Y le digo, loco, diablo, ¿viste? ¿Viste? Todos los días, dice el tipo. Pregúntale si es con la misma vaca. Pregúntale si es con la misma vaca. Hablando este de un poco de actualidad, hablando de viejito, cae el viejo ahí, cansado de la casa, dice, vieja, tengo hambre. No, no hay nada para comer. ¿Cómo que no hay nada para comer? Tengo hambre, vieja, en serio, tengo hambre, estoy cagado. No hay nada para comer, escuchame, no me pagaron todavía la jubilación. Y a vos tampoco, no hay nada. Bueno, y lo vio el loro, tenía un loro, y bueno, hagamos el loro. No, ¿cómo? No, hagamos el loro. Freílo, no hay aceite. Bueno, hervilo, no hay agua. Bueno, metelo en el horno. No me trajeron la garrafa solidaria, no hay gas. Prendelo fuego, yo hago un corto con el hacha unos palitos. Nos chorearon el hacha anoche. Échale nafta, si sabes que no hay. Bueno, anda a sacarlo a la calle, que lo pise un colectivo. Tan de paro. Se siente que dice al loro al fondo, ¡aguante, Cristina, carajo!

Cayó un tipo a la lavandería, ¿viste? Cayó un tipo a la lavandería, le va la ropa y le pone un cartel a la gente de la lavandería que use más jabón con los calzoncillos. Va a los dos días, retira el paquete con la ropa y le ponen un cartel: use más papel higiénico. Llegó este tipo a la casa, ¿viste? A la noche, tarde, más o menos 3, 4 de la mañana, llegó, ¿viste? Y se metió en la cama y le hizo sexo oral a la mujer. Y le dice después: ya vengo, voy al baño. Se va al baño y le encuentra a la mujer, a la esposa ahí. Tan rápido, viniste. Shh, dice: la mujer está mamá durmiendo en nuestra cama. Esto me pasó en serio. El otro día encontré un recibo de la zapatería de hace 3 años. Un par de zapatos, unos mocasines. Y hace 3 años digo, voy a ver si está todavía la zapatería. Y le voy a llevar por ahí, ¿quién te dice? Y agarré, llegué, viste los zapateros, viste ahí, con el coso ese delantal, todo, con las manos sucias, ¿sí? Y le digo, maestro, mire. Y le muestro el recibo y dice, mira. A ver, un segundito, se metió en ese galponcito que tienen ellos. Media hora, más o menos. Salió. Más sucio de lo que estaba. Y le digo, están, pero van a estar para el jueves. Así decía un tipo, estoy podrido de mi vecino, todas las mañanas viene a las 4 de la mañana y me toca la puerta. ¿Y vos qué haces? Nada, sigo tocando la batería. ¿Cuál es la vena? Una pregunta, pero ¿cuál es la vena? Acá hay gente que, usted sabe, doctor Daniel, ¿cuál es la vena? La vena que lleva la sangre del cuerpo al corazón. La vena cava, ¿estoy bien? ¿Cuál es la vena que lleva la sangre del pulmón al corazón? La vena pulmonar. ¿Y cuál es la vena que va de la boca y sale por el culo? La vena cuáquer. Estaba la mujer en el baño, estaba haciendo caca en el baño. Y lo llama la esposa: Jorge, vení para acá, Jorge. ¿Qué te pasó? Me quedé atascada en el inodoro, no podía salir la gorda, ¿viste? ¿Cómo que te...? No salgo. ¿Viste? No hace bosta el inodoro. Para. Voy a llamar a un plomero. Agarró el vago y dice, para, sacó un sombrero eso de cowboy, ¿viste? Y se lo puso entre las piernas, la gorda, ¿viste? Para que no venga el plomero y vea, ¿viste? El Amazon entero ahí. Así que estaba la gorda sentada con el sombrero cowboy entre medio de las piernas. Imagínate, llegó el plomero. Imagínate la cara del plomero. Y de cualquiera, si fuera un electricista, lo mismo. Dice el plomero, lo mira, la esposa dice, mira, del inodoro la puedo desencajar. Pero el vaquero que tiene adentro, que se lo saque ella, dice. Viste que las mujeres ahora con el tema de la cirugía plástica van. Y fue una chica que tenía un poco de arruga y dice, doctor, quiero que me haga una operación. Dice, tengo una operación buena, nueva. Dice, yo le voy a poner un tornillo acá en el cráneo. Se lo va a tapar el pelo, que se tranquila. Y usted cuando se mira al espejo y ve alguna arruga, ¡zip!, le da media vueltita al tornillo. Bueno, lo operaron, ¿eh? Claro, mire, iba al espejo, una arruga, ¡zip!, se da. Claro, un día se vio al espejo y se preocupó porque tenía bolsas en los ojos, abajo del ojo. Entonces fue y dice, doctor, mire las bolsas que tengo abajo los ojos. Dice el médico, eso no son bolsas, esas son sus tetas, señora. Si usted se sigue dando vuelta el tornillo, pronto va a tener barba, le digo. Un viajante, era ya se ríe la que tiene clava el tornillo. Ese viajante, ¿viste? Un viajante que iba, que se iba de viaje, bueno, un día cayó antes de tiempo, y claro, la mujer ve que está subiendo el edificio, piso 21, y claro, estaba el amante ahí desnudo. Entonces, ¿y qué hago? Y dice, quédate quieto y ponete como una estatua.
Y vos se quedó como una estatua así, viene el esposo. ¿Y esto? ¿Y qué quieres que le haga? Dice. Es un robot, un amante cibernético. ¿Cómo? ¿Es un amante cibernético, un robot? ¿O qué crees que te ande engañando con un hombre real? Bueno, está bien, sí, está bien, está bien. Robo, mira, lo miras. Mira, le viene bien el robo, ¿eh? Ya lo estoy envidiando, dice el robot. Dice, bueno, entonces hagamos el amor. Dice, no, no, estoy cansada. Bueno, haceme algo, haceme un sándwich. Se va la mujer, hace un sándwich y dice el tipo, si sirve para las mujeres, capaz que sirva para los hombres también. Y lo agarró. Cuando ya estaba cerca, se siente que dice el vago, pasa afuera, dice, falla en el sistema, zona prohibida. Dice, lo, no sirve para mí, lo voy a tirar. Imagínate, piso 21. Ahí nomás dice, tipo, falla, resuelta, pruebe otra vez. ¿Viste cómo son los chicos ahora? Le gritaba la madre, el pendejo, mamá, ¿dónde están los pantalones? Dice la madre, búscalo en Google. El ciego que fue el proctólogo. Ciego fue el proctólogo. ¿Viste? Proctólogo, ustedes saben, yo no. Va al proctólogo y le dice al ciego, discúlpeme, mientras usted me hace el tacto, ¿le puedo agarrar el miembro? Dice el médico, ¿para qué? Para asegurarme que me está haciendo el tacto con la mano, nada más. No era ningún bolo. Ahí estaba el famoso astronauta John Smith. Un astronauta impresionante. Y estaba casado con una cordobesa, ¿viste? Y claro, venía John Smith de las misiones espaciales y decía ella cuando estaba sirviendo la comida, ¿por qué no me lleva, John? Llévame. Lo único que hace es llévame a la farmacia líder a comprar remedio, nada más. Llévame a algún viaje. ¿Cómo te voy a llevar? Perdón, ¿cómo te voy a llevar? Porque ya se ha dicho Córdoba el yankee. ¿Cómo te voy a llevar para hacer un viaje espacial? Hay que estar preparado. Mira que me pide, ¿cuál es este lado? Un yankee medio raro. Pero llévame, ese viaje espacial, estoy acá aburrido, ya no sé qué hacer. Pero no, bueno, vamos a hacer una cosa. Yo te voy a llevar a Houston. Y antes de entrar el cohete, vos te metes en el traje mío, pulenta, así relaje, porque ya era bien cordobés, ¿viste? Y nadie te reconoce. Yo te explico una cosa, ahí, me botan y vamos para adelante. Ay, estaba chocha, ay, gracias, me amo tu chocha. Y llegó el momento ahí del viaje. Y hablando así, ya empezó la cuenta regresiva, ¿viste? La mina nerviosa se cuenta. 10, 9, 0. Salió el cohete. 150 metros. Explotó para la bosta. Los tres astronautas se salvaron y se despierta la mujer y lo estaban mirando dos médicos. Y le dice, señor Smith, no se preocupe. Ya le cosimos el tajito que tenía en el medio de las piernas y ahora le estamos bajando los huevos que los tiene por el lado del pecho. Dice.

0: Muchas gracias, muchas gracias. Ahí, viste, en Mendoza, en la querida provincia de Mendoza, ahí está lleno de bodegas, viste, de bodegas. Los Lingera andan con Bianchi en Mendoza, viste. Mucha bodega. Bueno, y esta bodega de este tipo con mucha guita había perdido su sommelier, viste, el catador de vino, como no sé cómo más le dicen, pero el tipo que cata los vinos, que elige los sabores, todas esas cosas. Entonces, había perdido el sommelier y puso un aviso en el diario, el dueño de la bodega, y se busca sommelier especializado. Y andaba un negro cordobés en Mendoza, en bola, estaba más seco que toalla hippie. No, no sabe, ni un mango, gastaba menos plata que Portugal en espía. No sabe. Y claro, yo compro el diario para ver cómo había salido Belgrano y si había una farmacia líder también ahí en Mendoza. Y se fija ahí en el diario y ve el aviso y busca sommelier. Y claro, el negro venía chupando y cayó. Y estaba ahí el tipo en un escritorio, ¿viste? Con varias copas de vino y una al lado de una secretaria, una rubia despampanante. Y bueno, y cae el chupó con el diario abajo el brazo.
1: Adelante, dice, ¿viste que los mendocinos? No.
0: Yo no conozco ningún mendocino que hable grueso.
1: Adelante, huevón, nada sé. Adelante, dice. ¿Usted por qué viene?
0: Y le mostraba el diario, chupó. ¿Así? ¿Acá? Mira. ¿Acá? El diario. Se fija el dueño. Dos enanas y vos para toda la fiesta. No, para. No sé, otro rubro, para. Las enanas. Las famosas enanas. Ahora en Córdoba nos quedamos sin nada. Bueno. Acá vamos. Pues no, no sé. Sommelier. Pero mire, el dueño le voy. ¿Y usted tiene experiencia?
2: ¿Sabe, Valdo? De la Rioja vengo chupando, Valdo. Mira, todavía tengo el saco blanco de la chala ahí que juegan con talco, tu culá.
1: Con harina juegan.
2: Bueno, a mí me echaron talco, no sé.
1: Así que tiene experiencia.
2: Sí, te estoy diciendo que tiene experiencia, Valdo.
0: El dueño de la bodega le hace una seña a la rubia de Pampanante. Traete una copita. ¿Viste? Cuando hace la encatación, la copa grande, el copón grande, con un poquito de vino. ¿Viste que uno va, cuando presentan vino, te dan una cagadita así de vino, ¿viste? Te tenés que tomar como 10.000 cagaditas esas para chuparte un poco.
2: Entonces hace un poquito de vino, tinto así, ¿viste? El chupó, agarró, ¿viste? La copa y lo quería dar vuelta como hacen los sommeliers, ¿viste?
0: Le salía cuadrado, ¿viste?
1: Así no se hace. Así.
2: Bueno, es un nuevo sistema, loco.
0: Y le metió el trago. ¿Qué nariz? ¿Viste que los sommeliers lo huelen un poco? Yo le metí un trago. Así. No, mierda.
2: Este es un Sauvignon Cabiñón. Perdón. Un Cabernet Sauvignon cosecha 2011. Está criado en barrica de madera de algarrobo. Y con 2 meses más está listo para tomarlo.
0: Dice el dueño de la bodega,
1: ¿la pegó? ¿La pegó el huevón?
0: La mira la secretaria y dice,
1: tráete otra copita.
0: Le da otra copita de nuevo, chupó la garra así, ni la dio vuelta y ¡zo! Se la mandó.
2: Este. Para que lo estoy asimilando.
1: No apuré.
2: Este es un Malbec cosecha 2012. Elaborado en barrica de metal, acero inoxidable. A 3.577 metros de altura.
0: Y está para tomarlo ya.
1: Dice el dueño de la bodega, la pegó.
0: La mira a la secretaria rubia de Pampanante y le hace, le guiña el ojo, ¿viste?
1: Trata otra capeta.
0: Se mete la mina en una pieza, trae una copa, un poquito más llena, con un líquido que el vino, pero blanco, ¿viste? Tipo así jugo de manzana, un poquito más claro. Y Chupó lo agarró así. Lo olió, ¿viste? Esto es meada de una rubia despampanante de 25 años que está embarazada. Si no me dan el puesto, digo quién es el padre.

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3: 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Jueves, 7 la mínima, 13 la máxima, parcialmente nublado. Viernes, lluvia aislada, 11 y 15. Sábado, niebla, mayormente nublado. Estamos en el alargue, tramo final de este jueves. Con todo el ritmo, todo el glamour y toda la onda. Vamos que ya está, ya llega el viernes. Arriba los corazones, querido, vamos.

0: 11 23 24 22 22 cali.fidalgo en Instagram, me la largo en Facebook. Arroba Quique Pellenberg. Bueno, tengo mensajes de nuestra gente que situaciones sobreviviste en tu infancia. Dice Malu de Valentín Alsina, para una Navidad, creo que la del 84, 24 de diciembre al mediodía, me explotó una ametralladora en el bolsillo izquierdo del pantalón. Se ve que al tener la cajita de fósforos junto a la ametralladora habrá rozado la mecha y reventó toda. Hace un calor de locos y encima yo con pantalón de corduroy. Hasta hoy llevo la marca de la quemadura en mi muslo. Tenía 8 años, mi vieja me llevó al hospital. La salita en Lanús, nunca más usé cohetes. Está muy bien. Hola Cali, guardarramas en el terreno baldío en Gorriti, Fitzroy, esquina. Para que no nos lo afanaron. No nos afanaran al tiempo, fogata de San Pedro y San Pablo. Había una carnicería de Don Gregorio que nos regalaba algo de carnes y chorizo para las brasas. La verdad, yo tendría 11 o 12 años, la pasábamos bárbaro. No te entendí, Mario, qué pusiste, o yo te leí mal, hermano. José Dante de Podestá, al cono de papel encendido en el oído para sacar el aire. Uf. Silvia de la Ferrere, sobrevivió a la tos convulsa, 30 inyecciones con jeringa no descartables. Roberto Vera, ¿de dónde sos, querido? De Mar del Plata al tanque australiano, clásico de pileta clásica en el verano, los campos. Fernando de Parquechás, a los patrulleros, las racias en los boliches y las inyecciones de la querida Magdalena, la enfermera del barrio. Bueno, habla de fútbol, Quiquito, dale.
1: Bueno, Carito querido, hace un rato escuchábamos al ratón Ayala dándole un cierre a lo que fue el seleccionado argentino en una Copa del Mundo inolvidable para nosotros, sin lugar a dudas, más allá del final, que no es el que esperábamos. Ayer FIFA no solo dio a conocer los 12 mejores goles para ellos, que para mí algunos están flojos de papeles, sino que
0: varias cosas de flojas de papeles.
1: Pero escúchame, hay cada gol que voy a decir, pucha. El de Japón a Suecia, yo creo que hay muchos más goles interesantes. Cerca de 310 goles se convirtieron, eligieron algunos dentro de esos 12, créeme, flojo de papeles. Dio el 11 ideal. Mejores futbolistas de la Copa del Mundo para FIFA. El arquero, ¿a quién elegirías vos?
0: Espera, vamos de vuelta que toqué algo y te tapé el audio. Dale, decime.
1: Bueno, dio a conocer FIFA el 11 ideal de la Copa del Mundo.
0: Sí.
1: El arquero.
0: ¿Y el Divo?
1: ¿A quién elegirías vos?
0: El Divo.
1: No.
0: Nada, ¿quién?
1: Bocinia.
0: Nah, está bien. Arquero de Cabo Verde. Está bien, Bocinia. Está bien.
1: ¿Bancás? Yo banco.
0: Sí, banco.
1: Lateral derecho.
0: A ver.
1: Pedro Porro, de España.
0: No está mal.
1: No está mal.
0: No.
1: Primer central.
0: A ver.
1: Upamecano, el francés. Segundo central.
0: ¿Quién?
1: Licha Martínez.
0: Sí.
1: Tuvo un gran mundial para mí.
0: Sí.
1: Lateral izquierdo.
0: ¿Quién?
1: Cucurella. Me como una paella.
0: Es bueno el hijo de puta, ¿eh? Es bueno.
1: Es
0: bueno, que pasa que...
1: Escúchame, ahora va a jugar en el Real Madrid.
0: Es bueno.
1: Es un monstruo, aparte esos rulos, qué envidia. ¿Quién pudiese tener esas lanas, no? Mamita.
0: Sí.
1: Uno que le mete inyección, y él te dijo de puta, tiene una cosa de loco. Bueno, en el medio... El 5 se cae de Maduro, le dieron el Balón de Oro, insólito, Rodri.
0: Sí.
1: Coincidimos que Messi debió ser el Balón de Oro, ¿no?
0: Pero ninguna duda.
1: Estamos coincidiendo mucho y me preocupa.
0: Sí.
1: A la derecha de Rodri.
0: ¿Quién está?
1: Creo que está bien, Michael Olise, el francés.
0: El inglés con nacionalidad francesa, sí.
1: Sí, y con orígenes argelinos.
0: Bueno, sí, es inglés, es inglés.
1: El francés.
0: No sabe hablar francés, debe decir oui, merde. Ale.
1: Jude Bellingham, coincido, 6 goles en la Copa del Mundo, fue de lo mejorcito de Inglaterra. Mbappé, coincidimos. Haaland y Messi. Yo creo que acá sí hay un cierto criterio de justicia.
0: Sí, sí.
1: No hay un futbolista que diga, che, este la rompe. Odegaard, quizás, de Noruega, que tuvo una gran Copa del Mundo.
0: Sí.
1: Pero bueno, Bellingham hizo más goles. Después creo que es un 11 justo. Es el 11 de un mundial de figuras.
0: Sí.
1: No hay ningún brasileño, ¿viste?
0: No, Brasil terminó.
1: Y sí, se fue en octavos rápido, go home.
0: Sí, yo ayer te di las posiciones. Por eso digo que para hablar tiene que haber, por lo menos haber llegado, no sé, a semis, ¿no?
1: Y a semis, ¿no? Sí, o hacer una gran copa hasta cuartos. Pero bueno, ahí te lo di. El 11 ideal de la FIFA, de un mundial que ha llegado a su fin.
0: Durante un mes la Fórmula 1, después de la carrera de Hungría, no va a tener actividad. Cada vez que pasa esto, si bien es durante todo el año, empiezan los rumores de los cambios de los pilotos. ¿A dónde va uno? ¿A dónde va otro? ¿Quién lo contrata? Hay, por supuesto, operaciones de prensa. Y en esta operación de prensa, lo que sea, aparece Franco. ¿Por qué aparece Franco? Porque hay un revoleo y todo depende, según estos rumores. Escuché a gente que tira humo y gente seria. ¿Cuál es el rumor, lo que sea? Ya se habló hace unos meses de que Alonso, que está en Aston Martin, que ha sido un fracaso Aston Martin por todo lo que gastaron, contrataron a Adrian Newey, el máximo ingeniero de la historia de la Fórmula 1, etcétera, pero ha sido un desastre. Pusieron miles y millones de dólares y Aston Martin tiene un tractor. Entonces Alonso, dice este rumor, estaría meditando que si no mejoran, se iría al PIN. Sería Alpine. Sí, está claro que si Alonso va Alpine, el que vuela es Franco. ¿Por qué? Porque Gasly tiene contrato y porque Alonso es carne y uña con Briatore. Bueno, todo esto es una especulación, no hay nada real todavía. Ahora, si esto fuera real, Franco, dicen, se iría a Williams. Pero esto, porque me escribieron un montón de cosas, es parte hoy de rumores. Nada concreto.
1: Hoy Williams están Albon y Sainz.
0: Sí, pero Sainz iría. Bueno, todo depende. Si esto,
1: ¿el uno es Albon o Sainz?
0: Sainz. No sé quién es el. No sé si hay un uno ahí. No hay
1: porque
0: un uno.
1: Fue el último que llegó.
0: Sí, no sé si está tan definido. Hay que ver los contratos. Pero básicamente esto, me parece irreal. La verdad que Alpine gastaría mucha guita en un tipo que Alonso no vale lo mismo que vale Franco. O sea, desde la lógica no.
1: Claro, ¿gastar mucha guita para qué? Porque tampoco tiene los
0: hay una nota, hay una nota que le hacen a Briatore, donde dice, está todo bien con tus pilotos, y levanta así medio el pulgar. Por supuesto que hay negociaciones y que hay, creo que en el tema de Franco hay alguna cláusula trabada ahí. Todo puede pasar.
1: Como en la Copa Argentina.
0: Pero me parece raro que pase. Suena más a presión de Alonso a Aston Martin para que se pongan las pilas que lo real. Ya lo ha hecho Briatore, lo hizo con Valtteri Bottas en algún momento, tiraron así, no, lo voy a contratar para que
1: ¿el
0: después,
1: año pasado?
0: Sí, para que después termine. Entonces, esto es parte también de...
1: Ahora, después se confirmó que estaba en Cadillac.
0: Bueno, entonces, se mandan mensajes, toda la bola. ¿Puede pasar? Sí, yo no digo que no, porque no hay nada confirmado. Pero la información la escuché de un vendehumo del paddock y uno que es más serio.
1: Ahora, escúchame, si bien hay un negocio muy grande detrás, ¿alguna escudería se daría el lujo de no contratarlo a Franco?
0: Hay negocios.
1: Ya lo sé que hay negocios, pero ¿vos prescindirías de un piloto?
0: Depende que seas.
1: ¿Con un presente bárbaro y un futuro inimaginable?
0: No sos Mercedes, no sos Ferrari, no sos McLaren, no sos Red Bull. Esas cuatro escuderías que son las tops, hacen no se negarían a un piloto de talento. Las otras, bueno, pueden poner uno.
1: Claro.
0: Acá el tema de Franco... que en Europa dicen que es un piloto de pago, todos son de pago porque todos ponen sponsors, es que Franco hoy tiene un apoyo muy grande de empresas importantes. Entonces, el tema es que le van a querer sacar el jugo. Ahora, el talento ya lo después de la carrera del fin de semana pasado, ya está, no pueden decir más nada de Franco.
1: Bueno, ha sumado en 6 de 10 este año, ¿no?
0: Es el único piloto que no abandonó las últimas 26, 27 carreras, ya perdida. El único de toda la parrilla. El único.
1: Sí, la última fue, creo que, Gran Bretaña el año pasado.
0: No, pero no él.
1: Claro, pues no corrió directamente. No es que abandonó, no corrió.
0: No fue un problema de él, fue del equipo. O sea, él no abandonó ninguna carrera. No se pegó palo, Tuvo un despiste, tuvo un par de despistes en prácticas.
1: Es verdad.
0: Entonces, básicamente eso. Así que tranquilo, veremos. Por lo pronto, los hijos de puta de la Fórmula 1 este fin de semana lo pusieron en la conferencia de prensa con Sainz y con Alonso.
1: ¿Cómo puede jugar en la cabeza de él esto?
0: No sé. No, él tiene una cabeza muy grande, es un tipo muy inteligente, pero se va a tener que cuidar mucho de cada punto y cada coma que diga, como ya
1: hablamos. Suena de rapiña, ¿eh?
0: Sí. Lo van a tener ahí. Dato negativo, más allá de todos los de Alpine, me decían mis amigos Nico Peix y Lucho Yoma, con quien compartimos los videos en YouTube, ya está el último subido, así que pueden ir a verlo, es que se espera temperatura de pista 50 grados en Hungaroring. 50 grados es negativo para Alpine. No se desenvuelve bien el auto en tan alta temperatura. Así que veremos qué pasa y ojalá tengamos buenas noticias pronto sobre Franco para el 2027, más allá de estos rumores de que se iría, va a estar en la Fórmula 1 el año que viene. Veremos, yo creo que en Alpine, pero bueno, puede pasar cualquier cosa, porque este tipo de cuestiones se confirman cuando hay un comunicado. Yo puedo decir ahora, mirá, el 95% está y falta el 5%, viste, el 5%. Yo ya después de lo que me pasó a mí con Fabiani acá, con el logro que iba a Vélez, no me llamó cualquiera, me llamó el de prensa de Vélez, que éramos muy amigos, me dice, escúchame, boludo.
1: Beto Maceira.
0: Betito Maceira. Me dice, Beto, escúchame, Cali, decilo sin problema, porque Filipe ya está. Y vino acá a la vuelta de mi casa y se escapó, se fue a River. Y yo lo tiré como primicia porque la tenía. Entonces, yo puedo tirar un montón de cosas, que todo. Me suena más a operación para presionar a Aston Martin por parte de Alonso que a algo real. Ahora, después, puede pasar que vaya Alonso al Pini y Franco salga de ahí. Que ya a esta altura, como lo han tratado, no sé si no es mejor. Manuel de España dice, sobreviví a esos viajes de 8 horas hasta la costa en verano a 40 grados cuando se fundía la carretera en un Seat sin aire acondicionado que no pasaba de 80, sin airbag, sin cinturones atrás, con mi viejo fumando y con Alberto Cortés en el radio cassette. Un corchazo de manual, abrazo enorme en la distancia de Málaga. Sí, me hizo acordar a mi viejo que se nos había muerto el perro. Y yo estaba muy triste y mi viejo no tuvo mejor decisión. Íbamos de mi casa al balneario de La Madrid, metió el cassette de Alberto Cortés y salió callejero, boludo.
1: No,
0: era callejero.
1: No
0: me voy a pegar un corchazo ahora, dale. Bueno, ¿qué más tenés, Quique? Dale, habla.
1: Bueno, Calito querido, Messi tiene nuevo compañero en Inter Miami. Ya lo habíamos anunciado en la Copa del Mundo, pero ayer se hizo oficial. Y el brasileño Casemiro, de 34 años, firmó su contrato con el conjunto de David Beckham y tiene un nuevo compañerito, ¿viste? Sigue sumando jugadores de mucha experiencia. Un jugador vigente, esto también hay que marcarlo. Casemiro, desde que se fue del Real Madrid, después fue al Manchester United, siempre mantuvo una vigencia, más allá de que los años pasan para todos, pero empieza a contratar jugadores de mucha experiencia, de alta edad, pero porque sabe que quiere volver a ser campeón de la Major League Soccer. No sabemos cuándo, porque no es oficial, va a volver Messi a reincorporarse a los entrenamientos de Inter Miami, pero yo creo que en las próximas dos semanas ya Leo volverá a ser parte del equipo de Ángel Guillermo Hoyos, otro argentino que dirige al equipo que Mascherano le dio una identidad única, inexpugnable, que logró la gloria, su primer título en la historia. Y de eso no me decís nada.

0: 7 grados la mínima, 13 la máxima, parcialmente nublado para este jueves, lluvia mañana viernes, harto del niño, del verano, del invierno y de la puta que lo pare. Arriba, vamos, que en un rato habilito los brindis. Dejen los brindis, viejo. 11-23-24-22-22, Cali.Fidalgo en Instagram, me la larga en Facebook, arroba Quique Pellemer, hablame de Boca, querido.
1: Bueno, juega esta noche, 21:30, dirige el uruguayo Andrés Matonte ante O'Higgins de Chile, ¿eh? Por la ida de los...
0: ¿Vos querés que yo te vaya a buscar, no? ¿Vos querés? Hoy, no, pero hoy te voy a buscar.
1: Pero no hablé de los católicos.
0: No, en serio, en serio. Te voy a buscar, dale.
1: Bueno, Álvaro Montero en el arco. ¿Cómo me haces reír? No te das una idea.
0: Sí, pero yo estoy caliente, en serio. Te voy a buscar, dale.
1: No, porque estoy pensando qué escudería te hubiese dicho cuando hablaste de Aston Martin.
0: Dale.
1: No, en serio, pues no me acuerdo.
0: Seguí, porque me hace calentar, dale.
1: Álvaro Montero, Dylan Gorosito, Figal, Ayrton Costa y Blanco. Paredes, Azcacíbar, el chico Leo Flores, Aranda, Villa y Merentiel, los 11 de Boca para jugar esta noche la ida de la Copa Sudamericana en la Bombonera de Buenos Aires.
0: Ándate a la puta. En un rato dejo para que brinden, viejo, vamos. 11-23-24-22-22, Cali.Fidalgo en Instagram, me la larga en Facebook, arroba Quique Pellemberg. 23 de julio, se va el año. 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
2: Porque a veces me siento mal. Ayer yo te dije que me vinieron todas contra. La tarde fue una tarde de contra. De las 2 de la tarde a 8 de la noche era contra. No, una a favor no vino. Y bueno, y yo digo, ¿qué hago? Y cuando estoy, que digo, no, esto viene, pero que venía tan mal, digo, no. Y yo saco lo que hago, a veces que la gente digo, está loco. Y por lo hago. Yo digo, voy a la chacarita, camino, y cuando salgo digo, no, tengo que ser un león, viejo. Esta gente tuvo la fatalidad de fallecer, están aquí y yo tengo vida, camino, estoy sano y voy a estar mal, no, me los tengo que comer crudo a todos.
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0: Efemérides deportivas, 23 de julio. Un día como hoy de 1904, en reunión de socios, Racing elegía el color de su camiseta. Había tres opciones, una negra y amarilla, otra verde y blanca y la tercera azul y blanca. Se eligió la primera, pero que duró apenas una semana por su similitud con la de Peñarol de Montevideo. Entonces el socio Alejandro Carbone proponía una nueva, celeste y rosa cuadros. La idea gustó y los socios la votaron. Esa casaca duró hasta fines de la década del 10, donde llegaría definitivamente la celeste y blanca a rayas verticales, o sea, la actual. Un día como hoy de 1911 se inauguraba el estadio del Parque de la Independencia de Newell's Old Boys de Rosario. En el estreno porteño de Buenos Aires, goleaba a los rojinegros por 5-0. También un día como hoy de 1966, Argentina perdía por 1-0 en Wembley con Inglaterra por el Mundial de Inglaterra y quedaba eliminada del certamen. Quedó grabada en el recuerdo la expulsión de Antonio Waldo Ratín por el juez alemán Rudolf Kreitlein. Un día como hoy de 1967, por la penúltima fecha del Metropolitano, Vélez en Liniers igualaba con Boca 1-1 con goles de Omar Hueve para los locales y de Nicolás Novelo para Boca. Esa tarde se producía en Vélez el debut de Carlos Alberto Bianchi. También Lanús goleaba a Quilmes por 7-2 como visitante y esa tarde Bernardo Acosta convertía 5 goles en el Granate. Un día como hoy de 1972, Carlos Alberto Leone, arquero de Estudiantes de La Plata, le atajaba un penal a José Bernabé Leonardi, de Gimnasia de Esgrima en el Clásico Platense. De esa forma le cortaba una racha increíble de 24 penales convertidos de manera consecutiva. Un día como hoy del año 1977, fallecía Arsenio Pastor Erico a los 63 años de edad. Convirtió 293 goles en 332 partidos, siendo el máximo goleador del profesionalismo. Jugó en Independiente, Huracán, Nacional y Sol de América, estos dos últimos paraguayos. Curiosamente, nunca lo hizo en la selección de su país. El 23 de julio de 1978, Estudiantes de Buenos Aires con gol de Tolosa, se ganaba River por 1-0 por el campeonato metropolitano en cancha de Chacarita, en una histórica victoria del equipo de Caseros. Y un día como hoy del año 2000, Almagro se convertía en el primer equipo en ascender jugando la promoción. El equipo de la Villa Raspo, José Ingenieros, que jugaba en la B Nacional, superaba a Instituto de Córdoba en 2 partidos y lograba de esta forma el ascenso.
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0: demás, lo loco, ¿qué demás?
1: Esto es el alargue rumbo a las 5. Suena Cyndi Lauper, que tuvo la mala suerte de coexistir con la época de éxito de Madonna. Muy exitosa ella, pero claro, no llegó al nivel de Madonna. Money Changes Everything se llama esto.

Ya estamos llegando a las 5 de la mañana, queda un remo más acá en el alargue. En un ratito vamos a estar habilitando el Facebook para que nos vayan dejando su brindis. También me lo pueden dejar en mi cuenta de Instagram, cali.fidalgo. Con tiempo, así nos armamos ya para el programa de mañana y podemos brindar en orden y respeto. ...11-23-24-22-22... cali.fidalgo en Instagram, el alargue en Facebook. Suena Cyndi Lauper.

0: Bueno, nos vamos a ir un momento de alegría y entusiasmo en el tramo final de este alargue de jueves.
1: Buen día, amigo.
0: Vamos a escuchar al querido Gato Peters con ese humor bien del interior de la provincia de Buenos Aires, que en mi caso me gusta tanto porque refleja un poco mi cultura y mis cuestiones. Gato Peters en la parte final de este alargue de jueves, señoras y señores. Hasta las 5 estamos acá.
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3: Yo hablaba de mostrar postales y generalmente en las postales que uno trae habla de lugares y de tiempo. Los lugares tienen que ver con esta bendita provincia nuestra, con esta querida provincia de Buenos Aires, con sus pueblos, con sus ciudades. Me contaba un colega veterinario de Pehuajó, el Cholo Papini, doblemente colega porque es veterinario y porque además trabaja en la educación agropecuaria. Me contaba que ahí en Pehuajó no hace mucho tenían un curita en la iglesia, muy buen pastor, pero mañero para las mujeres. O sea que se les había hecho pasador de alambre. Era incontrolable. Y el obispo sabía, vos sabéis, lo tenía medio controlado, pero como el hombre andaba bien, llevaba muchos

0: Se han producido algunos milagros.
1: ¿Milagro? Dice el cura viejo.
0: No sé, hija, ¿a qué te podés estar refiriendo? Dice, no, mire, nosotros somos de Mercedes, en la provincia de Buenos Aires, venimos por la ruta 5. Y sabemos bien esto de los milagros acá porque una compañera de lucha, una mujer que estaba con nosotros en esta causa, no sé cuántos años hace que no podía quedar embarazada, y vino a esta parroquia y parece que solamente con un Ave María ha quedado embarazada. Y dice el cura viejo, ah, no, hija, ya sé, ustedes entendieron mal, dice. No fue con un Ave María, fue con un Padre Nuestro, pero ya lo trasladamos a Brasil, dice.

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1: Hasta acá vamos bien, decía un pollo y estaba en la puerta del horno. Estoy tan seco que quiero escupir y silbo, decía el loco Sacardi. Yo hablaba de lugares y hablaba de tiempo. Los tiempos son los de nuestra época, los que marca nuestra época. Y a nosotros, como nos vamos haciendo jovatos, nos toca transitar y probar y poner a prueba la capacidad de asombro. Estos tiempos son de asombro. Ya habíamos alertado nosotros hace un tiempo sobre los nombres de los perros, cómo habían cambiado. Yo me acuerdo cuando era chico en la zona de Carué, ¿cómo se llamaban los perros en la campaña? Ayúdenme, capatá, sultán, negro, tigre, cacique, león. Por ahí podíamos tolerar que en un toque de urbanidad un perro de pueblo se llamara Colita. Mancha, Tonio, Bobby. Pero jamás en la época nuestra un perro macho se hubiera llamado Jazmín. Se va la onda, decía un sordo y le habían robado la radio por la ventana. Fíjate que... hablábamos de lugares y de tiempos. Cuando hablábamos de lugares, hablábamos de ciudades, de esta querida provincia nuestra, tan iguales y tan distintas, tan crecidas nuestras ciudades, tan creadas a la vera del ferrocarril. Tan al impulso de aquel movimiento ferroviario, tan ingenua nuestra gente. El guarda Ponce de León en Las Flores, el guarda Ponce, había estudiado pa' guarda en una escuela de guarda, estaría en Constitución, no sé dónde estaba, había estudiado pa' guarda. Y siempre cuenta el primer viaje que le tocó cuando había salido, los que son de mi época se acuerdan, la ropa de los guarda, esa ropa que te pelaba el cogote, de franela gris gruesa, viste. Y nuevita la ropa, che, la gorra brillosa. Se le notaban los dobleces a la chaqueta y al pantalón de guarda Ponce. Recién salido de la escuela, primer tren de pasajeros que le toca. La barra de brava de Boca. En un tren para Rosario iba. Te imaginás, como para pedirle boleto estaba. Tiernito el guarda, che. Arrinconado iba, che. Y los locos habían copado el tren y dale bombo y joda nomás y cuetes y serpentinas y grito. Y dice el guarda Ponce, ¿y sabés lo que cantaban, loco? Dice, perdemos o ganamos, al guarda lo violamos. ¿Y vos qué hacías, Ponce? No, yo decía que empaten estos hijos de puta, aunque sea. Por eso...
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1: Juan y el Tano Laborde me contaban que tenía antes una gomería allí en la Ruta 3. Y que fue a Juan una vez que estando solo una noche, vino y le cayó aquel coche que él me contó después. El auto que decía Juan, un Ditela 1500. Eso que atrás del asiento, digo el asiento de atrás, tienen el tanque además de un viejito al volante, venía su esposa adelante y otras tres viejas atrás. Complicado vengo, dijo aquel hombre entrando en tema.

0: A 70 no hay problema, después acelero y nada. Tiene como una quedada, algo le pasa al motor. Y Juan dijo sabedor, tiene la nafta tapada. Juan, que no sabía ni para qué lado apretan las tuercas. ¿Habrá alguien por acá cerca que entienda?, dijo el señor, para que me vea el motor sin dejar pasar de largo. Juan dijo, yo me hago cargo. ¿Usted entiende? ¡Por favor! Había visto los auxilios que en su misma gomería el compresor le pedían y sopleteaban sin más la cañería que va del tanque para el motor. Así que dijo, señor, un momentito y está. Desconectó la manguera que llega hasta allá adelante, puso el viejito expectante a tenerla y a observarla, dijo, voy a destaparla, y con la del compresor, usando un adaptador, enseguida la coloca en el tanque, o sea en la boca, y ahí arrancó el compresor. Claro, decían en la ruta, Juan no se avivó quizá, que se sopletea al revés, de adelante para atrás. Digo, arrancó el compresor y lo hubieran visto al Vasco. Echándole aire sin asco, los brazos se les hinchaban y las venas le saltaban, y era tan impresionante que nadie vio en ese instante las viejas atrás sentadas, que de a poco se doblaban, se inclinaban para adelante, se agachaban despacito, y el Vasco, mi Dios, lo vieran, afirmado a la manguera y aguantando la presión, hasta que con la explosión salió todo el barrio afuera. Juan, empapado de nafta, porque quedó hecho sopa, se observaba la ropa, y de abajo del capó el viejito se asomó y, como no entendía nada, asustado preguntaba, señor, señor, ¿qué pasó? Después preguntan la gente, ¿de a dónde salen los cuentos? El Ditela 1500 una postal nos dejó. De las tres viejitas vio yéndose para adelante y del ruido impresionante del tanque cuando explotó. Gracias, muy amable.
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0: A los que nos han visto en las oportunidades anteriores, porque hace mucho que andamos en este oficio, habrán observado que hemos incorporado en la escenografía el poncho, a lo mejor estimulado por Soledad, mujer revoleadora de ponchos, si los hay, o porque nosotros mismos andamos a los ponchazos en esto, hemos vuelto al poncho. Nosotros, el poncho no es para cualquiera, yo mismo he sido un defensor del poncho, pero ahora tenía el poncho prohibido. Me habían inhabilitado para el uso del poncho. Yo usaba poncho, incluso escribí un tema muy profundo en una época. ¿Qué hubiera sido del gaucho si no se inventaba el poncho? Y bueno, ahí me lo imagino, Martín Fierro con una anorak y peleando con una sobrecama envuelta en el brazo. Y el poncho es una prenda que tiene todo nuestra devoción, nuestro apoyo, nuestra simpatía. El poncho es una prenda hermosa, no tiene bolsillo. No te queda chico nunca, no se descose, no se le pierden botones, no se les atranca el cierre. Por ahí no te anda por la cabeza, pero en mi caso, pero está a la mano el todo el poncho. Vos te lo colgás y es como un toallón de abrigo, lo tenés para todo. Y eso nos mató. La confianza mata al hombre. En un festival lo estaban televisando, me limpié los mocos con el poncho. Vítelo. Y la Federación Gaucha me enganchó. Me suspendieron. Tuve el poncho prohibido 3 años. Inhabilitado para uso del poncho. Vos sabés que no estaba tipificado el delito este. ¿Qué se le hace a un gaucho que es capaz de limpiarse los mocos con el poncho? No está en el Código Penal. Pero me habían suspendido preventivamente. Y ahora, acogiéndome a una amnistía, hemos recuperado la potestad de usar el poncho, entonces lo vamos a empezar a usar otra vez en todos los festivales. Hoy empezamos a usarlo. Y valga el poncho para mostrar una postal de de una danza nuestra que nosotros la hacemos explicada, la presentación oral, una postal hablada de una de nuestras danzas, posiblemente la madre o el padre, a lo mejor de todas nuestras danzas. Tenía que comprarme saco y pantalón, o sea, un ambo, en cierta ocasión. En vez de comprarlo, creí oportuno conseguir un sastre y hacerme hacer uno. Buscando, me conseguí un sastre y era desastroso, o sea, un desastre. El sastre era malo, igual me hizo el ambo. Como salió mal, me salió un malambo. Malambo, malambo del sastre chambón. Me hizo chico el saco, grande el pantalón. Si hace mal los ambos, estoy calculando que cuando trabajas está malambiando. Medida de pierna, qué largo y fundillo. Medía y anotaba, parecía sencillo. No sé qué anotaba, el sastre careta. Me salió un malambo de aquella libreta. Malambo, malambo, mala confección. Me sobra un ojal, me falta un botón. 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Y esto del malambo aún no terminó. Si hacen mal los ambos, estoy calculando que cuando laburas está malambiando.
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0: Nosotros, muchas gracias, muy amables. Para que vean y para que aprendan, decía el Cholo Izquierdo en mi pueblo, y degollaba las gallinas que no ponían adelante las otras. Para que tuvieran de ejemplo. Cuando entraba el gallinero, hasta los gallos hacían fuerza agachados en los rincones. Sueños de nuestra gente del campo, a veces sueños chacareros. Esos vascos que en el paraje del trigo habían soñado toda la vida con tener camión. Y los había trascendido el sueño, como a veces sucede en las chacras. Se habían hecho viejos y no podían conseguir un camión. Un día, mientras preparaba el mate, el vasco viejo le decía al hijo: ¡Ya vamos a comprar camión! ¡Ya vamos a comprar camión! Y metía los cambios con la bombilla entre la hierba. Estaba rancia la bondiola, decían unos mamados, y se habían comido el unto sin sal. Fíjate que... Me da un salamín, señora, picado fino, picado grueso. ¿Cómo no vienen más enteros? Dice... Las confusiones, la gente. Dice, loco, a ver cuándo hacemos un asado con las mujeres. Me anoto, loco, primero carneamos la mía. Dice, fíjate que... Bombardeado por la tecnología también de la televisión, estaba cansado de darle a la máquina a picar carne, a la máquina a llenar chorizo. Un día decidieron mecanizarse, le metieron a la máquina a picar carne un motor Villa. Claro, no calculó el viejo las vueltas, viste, que entrega el Villa con lo que podía recibir la máquina y se lo metió directo, loco. O sea que le metía bastante tripa en el embudo. Y lo agarraba con las dos manos y le decía a la mujer: ¡Vieja! ¡Prepárate para atar! ¿Vos sabés que donde el muchachito más grande le tiró un piolazo y arrancó el Villa, le quemó las manos la tripa cuando pasó?
2: A la gente más joven que yo que nos hace el gesto de venir al espectáculo, les cuento que antes de existir las FM, las radios de frecuencia modulada, que son una consecuencia favorable, deseada, de la globalización, porque las FM vinieron a horizontalizar las comunicaciones y hay una en cada barrio y varias en cada pueblo. Pero antes de eso, en los pueblos y ciudades del interior, existía la propaladora. La propaladora era una radio, pero de circuito cerrado. Transmitía de algún local comercial o de una casa ubicada en el centro. Y ahí había un emprendedor, como se dice ahora, que transmitía y mandaban música, y mandaban por ahí la marcha fúnebre, y venían las necrológicas, y venían los avisos del deporte local, y los anuncios de un remate feria, o lo que hubiera. Y claro, tenían un sistema de cables y altoparlantes en las plantas, los árboles de la calle El Centro, para desparramar el mensaje. Tenían el sistema, un servicio de música funcional a los locales comerciales, llegando también con cables y parlantes. Tenían un sistema de publicidad rodante con un móvil. Hacían de todo y cumplían una función social, de comunicación social. Esto sucede en Victorica, La Pampa. Y sucede, y la fecha después cobra importancia, y el hecho también cobra vigencia, porque sucede en noviembre del año 63. Era esos calores que aplastan, esos calores secos que aplastan a los pampeanos contra la tierra. Y había dos amigos tomando una cerveza bajo el toldo de la vereda del Club Cochicó, 11 de la mañana. Uno en los picos de audiencia a la propaladora, porque la gente sale temprano para ganarle el calor y vuelve a la casa. Están todos escuchando. Y en la propaladora estaba solo Ramón, y Ramón hacía de todo. Barría la vereda, ponía los discos, se calentaba el agua pa'l mate, redactaba las noticias, leía el informativo, manejaba el móvil de la rodante, les cobraba las publicidades. Algunas cosas las hacía bien y otras más o menos, pero le ponía la vida a Ramón. Y de repente los dos amigos ahí en la vereda del club, 11 de la mañana, pico de audiencia a la propaladora, y la voz de Ramón corta en dos el aire de la mañana pampeana. Dice Ramón: atención, amigos de Victorica, lamentamos interrumpir el tema musical que estaba pasando con una noticia que enluta no solo a la Grey católica, sino a la comunidad universal del mundo todo. Y les hizo un silencio como diciendo ¡guau! Hace instante, dice Ramón poniéndose ronca y haciendo vibrar la voz, en el Vaticano, Roma, ha dejado de existir quien en vida fuera Giuseppe Giovanni Roncalli, conocido por la humanidad como el Papa Juan XXIII. Y les hizo otro silencio como diciendo, tomá con la noticia. Y se empezó a emocionar Ramón y dice, el Papa bueno, dice, el Papa de los humildes, ese Papa ha muerto. Ha muerto el padre de los cristianos. Y se fue enterrando hasta la verija en la noticia, y comprometiéndose como tiene que ser, pero se pasó de dosis por la mierda y no sabía cómo terminar la noticia, porque se había muerto el Papa, sí, pero ya estaba, él no sabía ni de qué se había muerto. Y no podía, no sabía qué mierda comentar y cómo salir de la noticia, no podía poner un disco de cuarteto ahí, porque se ha muerto el Papa y el Papa se ha muerto, iba para atrás y para adelante, ya no tenía más adjetivo, el padre de todo, y se murió y se murió. Y por ahí se ve que ha mirado arriba la mesa de trabajo y se le prendió la lamparita y dice Ramón, se ha muerto el Papa. Y hablando de Papa, Mercadito La Unión le informa que recibió Papa Nueva de Alvear y a los mejores precios. Un saludo para la gente de Victorica.
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3: Cerramos con este temazo de los 80, All You Zombies de Hooters. Vamos a estar encontrando para brindar mañana a las 2 de la matina. Ya en un ratito habilitamos los comentarios en el posteo para que nos puedan dejar sus brindis. Amigos, pásenla bien. Volvemos mañana a las 2. Gracias por todo. Chau.

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0: 5 de la mañana en la República Argentina, en estos momentos en Buenos Aires y alrededores. 10 grados 8 décimas la temperatura, alta la humedad, 90%. El cielo continúa cubierto. El pronóstico del tiempo indica para hoy una máxima que llegaría a los 13 grados. Será un jueves con sol. Atención, estos son los principales títulos del día.
1: A las 5 de la mañana, 10 títulos.

0: 1. La CGT inició un plan de lucha con una marcha al Congreso casi testimonial y con mínima convocatoria. Se movilizaron los sectores más duros, encabezados por Pablo Moyano, pero fue deslucida la participación de los gremios más poderosos de la conducción central. También hubo tensión en Avellaneda entre la policía y los manifestantes en la previa de la movilización al Congreso. Que se dejen de romper las pelotas, de pelearse con un diputado o por un diputado más o una banca menos. Que se junten Axel, Máximo, Massa y Cristina. Que se dejen de hinchar. No se dan cuenta de lo que está pasando afuera, reclamó Pablo Moyano. Además, el dirigente agregó que no se ve un gobernador que ponga las pelotas arriba de la mesa y diga: quiero ser candidato a presidente del peronismo para darle soluciones a los jubilados, a los trabajadores y a la reforma laboral.
1: 2.
0: La actividad económica subió 0,2% en mayo y acumuló un crecimiento de 1,7% en los primeros 5 meses de 2026. El INDEC difundió el estimador mensual de la actividad económica. De los 15 sectores relevados por organismo, hubo 8 que mostraron mejoras contra el mismo mes del año previo, entre los que se destacaron explotación de minas y canteras, 15,7% de suba, electricidad, gas y agua, 8% de incremento. Por su parte, 7 sectores de actividad registraron caídas en la comparación interanual. Las mayores bajas las marcaron pesca, industria manufacturera y comercio mayorista, minorista y reparaciones.
1: 3.
0: El gobierno homologó la paritaria de la UTA, la Unión Tranviarios Automotor, y un aumento y una suma fija para los colectiveros. Lo comunicó el Ministerio de Capital Humano. El acuerdo entre el gremio de transporte y las cámaras empresarias contempla una suba salarial escalonada hasta septiembre y una gratificación extraordinaria. El acuerdo contempla la actualización salarial para los trabajadores del transporte público urbano y suburbano de corta y media distancia del AMBA, correspondiente a los meses de julio, agosto y septiembre. Según comunicaron desde el Ministerio, el acuerdo establece para el personal de conducción un salario básico de 1.645.000 pesos a partir del 1 de julio.
1: 4.
0: Caputo anunció los cambios en inocencia fiscal. Independientemente de cuál sea el gobierno de turno, los ciudadanos van a estar cubiertos. El ministro aclaró además que el espíritu de la ley aprobada en 2025 no se modifica. Caputo señaló que el objetivo de las modificaciones a la ley de inocencia fiscal es que se puedan formalizar los ahorros. Es una mala decisión tener los dólares en el colchón, sostuvo Caputo, y argumentó que a pesar de que la creencia indica lo contrario, el dólar también pierde si está paralizado. El proyecto actual elimina los requisitos para adherir al régimen. Por otro lado, la iniciativa define un plazo hasta el 31 de diciembre de 2027 para exteriorizar los fondos.
1: 5.
0: El gobierno ratificó que las universidades le pueden cobrar a los extranjeros. Lo hizo a través del subsecretario de Políticas Universitarias, Alejandro Álvarez, quien sostuvo que está vigente el DNU 366/2025, que determina la autorización a todas las universidades nacionales para cobrar a estudiantes que vengan de otros países. Los rectores están legalmente autorizados, precisó el funcionario libertario en X. También expuso que recibió muchas consultas, lo que obligó a explicar el marco normativo del DNU. El texto dice, en su artículo 35, que se sustituye el apartado 2 bis de la Ley de Educación Superior y sus modificatorias por el siguiente: los estudios de grado en las instituciones de educación superior de gestión estatal serán gratuitos para todos los ciudadanos argentinos nativos o por opción y para todo extranjero que cuente con residencia permanente en el país. La gratuidad implica la prohibición de establecer sobre ellos cualquier tipo de gravamen, tasa, impuesto, arancel o tarifa directos o indirectos. 5 de la mañana, 6 minutos, primeros temas del deporte. Mariano Genizo, buen día.
2: Buen día, Eduardo. Boca con Montero, Paredes y Villa recibe a O'Higgins por el repechaje de la Copa Sudamericana. Desde las 21:30 el Xeney se enfrenta en la Bombonera al equipo chileno en busca de los octavos de final. Leandro Paredes jugará el partido a 2 días de haber llegado al país tras la disputa de la Copa del Mundo. Además, los colombianos Álvaro Montero en el arco y Sebastián Villa en el ataque serán titulares en Boca. Se terminó la novela. Ángel Correa jugará en River. Se destrabó la negociación en las últimas horas. Hay acuerdo entre el millonario y Tigres de México en una operación que rondará los 17 millones de dólares y el delantero campeón del mundo en Qatar 2022 llegará al país en las próximas horas para firmar su contrato. Será la compra más importante en la historia de River. Juanfer Quintero rompió el silencio y se aleja de River. El futbolista colombiano afirmó que fue licenciado hasta fin de mes por cuestiones personales y se entrena en Miami. Desde allí aseguró que no es prioridad para Coudet y que no habla con él desde antes del Mundial.
1: 6.
0: Por primera vez el gobierno nacional le cedió la administración de una ruta a una provincia. Se trata de la ruta nacional A012, que le traspasaron a Santa Fe para que se haga cargo y la repare con fondos de la gobernación. Es una ruta clave para las exportaciones. Estaba en pésimo estado y el gobierno nacional no la mantenía, afirman desde Santa Fe. La provincia prevé iniciar las primeras intervenciones apenas quede formalizado el acuerdo. Los trabajos contemplarán tareas de mantenimiento, recuperación de la calzada, mejoras en materia de seguridad vial y obras destinadas a optimizar la circulación del tránsito pesado.
1: 7.
0: Rescataron a los 4 mineros varados en Catamarca en un operativo contrarreloj con temperaturas bajo cero. Los trabajadores habían quedado atrapados durante 3 días en una camioneta debido a las intensas nevadas que cayeron sobre la ruta 43. Aunque a 2 de los trabajadores los encontraron en el vehículo, los otros 2 habían salido a caminar y, según los rescatistas, uno de ellos por las noches se enterraba en la nieve para sobrevivir a las condiciones adversas. Los 4 trabajadores están lúcidos, aunque con el deterioro lógico de haber pasado condiciones extremas.
1: 8.
0: Inhabilitaron de por vida a la mujer que manejaba con una licencia falsa y chocó a 2 peatones en Mar del Plata. Se descubrió que la conductora había sacado varios turnos para obtener la licencia, pero nunca se había presentado a hacer los exámenes. Además, precisaron que el vehículo que manejaba tampoco contaba con la documentación obligatoria para circular, por lo que se le elaboraron las actas de infracción correspondientes y el vehículo fue secuestrado. En tanto, las víctimas, un padre y su hijo, que habían tenido que ser hospitalizados por las heridas derivadas del choque, sufrieron graves lesiones y continúan internados.
1: 9.
0: Un intendente bonaerense reveló que lleva más de 300 días sin consumir cocaína y contó cómo atraviesa su adicción. Matías Nebot, jefe comunal de Saavedra desde diciembre de 2023, compartió su experiencia durante una charla sobre prevención de consumos problemáticos en Pigüé. Aseguró que atravesó un periodo de consumo durante 2 años y vinculó su momento más crítico con la crisis económica que enfrentó el municipio. La actividad se desarrolló el sábado en el marco del ciclo Hablar es Prevenir, una iniciativa impulsada por el municipio bajo el lema Hablar rompe el silencio que alimenta las adicciones.
1: 10.
0: Donald Trump dijo que Irán no está preparado para un acuerdo y cuestionó su voluntad de negociar sobre el programa nuclear. El presidente de Estados Unidos aseguró que las conversaciones dependerán de un cambio en la postura de Teherán. Están siendo golpeados con mucha fuerza, afirmó el presidente de los Estados Unidos. En paralelo, las fuerzas estadounidenses atacaron instalaciones marítimas, depósitos de misiles y drones, puestos de vigilancia costera y sistemas de defensa aérea. 5 o 10 minutos más del deporte, Mariano.
2: Claudio Tapia publicó en redes sociales una carta con respaldo a la selección y un mensaje contra las conspiraciones. El presidente de AFA publicó un extenso mensaje luego de la caída ante España, reconoció la superioridad del rival y pidió no se dejen llevar por las mentiras ni por las operaciones que solo buscan desestabilizar. Arranca el torneo clausura con 3 partidos. Desde las 19:30 el campeón Belgrano recibe a Rosario Central en el Gigante de Alberdi, a la misma hora en Junín. Sarmiento enfrenta a Argentinos Juniors. Por último, a las 21:45 en Florencio Varela, Defensa y Justicia recibe a Aldo Civi de Mar del Plata. Independiente ya tiene arquero. El uruguayo Santiago Mele, ex arquero de Unión e integrante del plantel charrúa en el último mundial, arribará al rojo desde Rayados de Monterrey a préstamo por 1 año y con una opción de compra.
0: 5:11. ¿Qué va a pasar con el tiempo en las próximas horas? Escuchá este anticipo.
3: 13 grados, hoy la máxima en Buenos Aires, con abundante nubosidad, aunque por primer día de la semana no se esperan precipitaciones de importancia. Para mañana viernes vuelve a desmejorar el tiempo, con leve ascenso de temperatura, lluvias durante la tarde que vuelven al área metropolitana. El fin de semana se mantendrá con abundante nubosidad y temperaturas entre 11 y 16 grados. Las más altas el domingo. Hay aviso de alerta meteorológico vigente y es naranja. Volvieron las nevadas a las cordilleras de Mendoza y San Juan. Lucas Berengua, Meteorología, Radio La Red.
0: Ahora 10 grados 9 décimas la temperatura en Buenos Aires, humedad 89%, presión 1020 hectopascales, viento del este a 10 kilómetros por hora, visibilidad óptima, el cielo está cubierto, el sol sale a las 7:54 de la mañana. Estos fueron los títulos del reporter. Por aquí pasa la información.

0: Hola a todos, ¿cómo va? Muy buenos días, bienvenidos, aquí arrancamos este día jueves. Che, qué rápido pasó esta semana.
1: Muy rápido.
0: ¿Sí?
1: Sí, sí, sí.
0: ¿Cuál será el
1: vertiginosa.
0: El factor determinante? Que terminó el Mundial, que las semanas ahora empiezan a ser más diferentes entre unas y otras, ¿no?
1: Sí, es probable.
0: Estaba todo estandarizado con los partidos.
1: Exacto.
0: Todos los días.
1: El efecto.
0: Algunos días varios encuentros.
1: En algunos lugares de vacaciones de invierno también cambia
0: también,
1: la rutina.
0: Sí.
1: Bueno, pero ha pasado rápido esta semana.
0: Sí.
1: Es así.
0: Con mucha polémica, mucha corriente en el mundo que no sé si no se la termina alimentando, que tiene que ver con la anti-argentinidad. O el ser anti-argentino, yo no sé si de alguna forma no se despierta algo que de manera generalizada no creo que exista. Pero me parece que se le otorga una importancia superior al instalar el tema. De hecho, lo vamos a escuchar un ratito a Ayala, el ratón Ayala, integrante del cuerpo técnico de la selección, también se refirió al tema.
1: Casi, ¿no?, todos los integrantes de la selección que hablaron después de este rumor y estas conspiraciones que salieron a la luz el día posterior a la final tuvieron que referirse a esto. Por supuesto, todos lo negaron, la gran cantidad de conspiraciones, pero todos han hablado del tema, no han querido evadirlo.
0: Bien, vamos a repasar los títulos principales en esta mañana fresca, te diría, con 10 grados 9 de temperatura. Viste que el sol sale cada vez más temprano, es decir,
1: exacto,
0: de a poquito se empiezan
1: a alargar
0: los días, claro que sí. Vamos a 24.com, tiene como tema central que el Banco Central, justamente, compró 25 millones de dólares, las reservas superaron los 49 mil millones y extendió su racha positiva. La actividad económica creció 0,2% en mayo, es una medición interanual, y acumuló una suba de 1,7% en lo que va del año. La imagen del Chiqui Tapia, la AFA desmintió que la justicia de Estados Unidos haya citado a declarar al presidente de la Asociación del Fútbol Argentino. Caputo presentó el nuevo proyecto de inocencia fiscal. Es una mala decisión económica tener dólares bajo el colchón. Y esto está, de alguna manera, vinculado al hecho de que en Estados Unidos también se registra una inflación del 2%, 2,5%, 3% anual. Bueno, eso representa un deterioro en el valor del dólar. Si lo tenés inmovilizado, si está guardado en algún lugar, o como se dice habitualmente, debajo del colchón, eso pierde poder, digamos, de compra o de cualquier tipo de transacción todos los días. Por eso habla Luis Toto Caputo que a través del proyecto de inocencia fiscal, el nuevo proyecto, versión 2026, se puede exteriorizar lo que tengas no declarado. Y eso lo podés poner a invertir que te dé ciertos dividendos mensuales. Chiqui Tapia rompió el silencio tras la derrota en la final del Mundial y apuntó contra las operaciones que se hicieron. Con Karina Milei a la cabeza, el gobierno acordó con Puyaro el traspaso de una importante ruta nacional. Lo contábamos en los títulos de inicio. Es interesante la nota que firma Estela Gárnica para A24.com. Voy a otra línea de actualidad. En A24, DAS habló tras la mejora de Moody's. Nuestro objetivo es llegar al grado de inversión y para ello hay que ir perforando, ¿no?, determinados umbrales de los 400 puntos básicos del riesgo país, los 300 y así continuar. La FIFA anunció el 11 ideal del Mundial 2026. Está Messi.
1: Está Messi.
0: Uh-huh.
1: Y el otro argentino,
0: sí,
1: es Lisandro Martínez.
0: Que fue muy regular a lo largo de toda,
1: sí,
0: la Copa, ¿no?
1: Y que tuvo participación hasta en goles de la selección argentina, asistiendo y marcando. Los dos argentinos, Lisandro Martínez y Messi, en el 11 ideal de la FIFA de la Copa del Mundo.
0: Adelante en el 11 ideal están Haaland y Mbappé.
1: Exactamente. Messi, Haaland, Mbappé.
0: Me gustaría tenerlo en Sportivo Llenizo, sí.
1: Sí, por supuesto.
0: A los tres, ¿no?
1: A los tres, sí, sí.
0: A los tres.
1: Que jueguen juntos. Los buenos jugadores se entienden a la perfección.
0: Y si tuviéramos que completar, porque en el 11 ideal hay dos argentinos, ¿no?
1: Sí.
0: Messi y Lisandro Martínez.
1: Sí.
0: Si tuviéramos que completar los cinco de mejor rendimiento de nuestro país en
1: de
0: la
1: nuestro
0: Copa
1: país,
0: del Mundo,
1: yo agrego un defensor más, Cuti Romero.
0: Bien.
1: Después, tenés rendimientos muy fluctuantes. Ese es el tema. Dibu.
0: Lautaro.
1: Bajas y altas. Lautaro, sí, es probable. Digo, le faltaron.
0: Cuando estuvo en cancha,
1: sí,
0: fue determinante.
1: Porque le faltaron más minutos, quizá, para que uno pueda decir, bueno, fue de los mejores de la selección argentina. Tagliafico terminó muy bien.
0: O sea, ¿no? Dejó una última impresión muy buena.
1: Sí, pero me sucede esto, que no tuvimos gran regularidad en muchos futbolistas. Sí, picos altos y bajos en cada uno. Lo de Enzo también tuvo partidazos y otros, la verdad, para el olvido, como el último.
0: ¿Sabes por qué lo pregunto? Porque en 2022 vos hablabas de 11 jugadores de un primerísimo nivel.
1: Bueno, sí, sí, por
0: supuesto. Y estamos
1: mucha más regularidad
0: ante una selección que logró el subcampeonato del mundo, ni más ni menos, entre 48 selecciones, pero nos cuesta encontrar 5 jugadores de regularidad durante todo el torneo.
1: La verdad que sí.
0: Aquí no hay objeciones, digo. Messi, Lisandro Martínez, creo que no hay objeciones.
1: No, no, para nada. Es más, yo te iba a decir este nombre también. Se podía meter Cuti Romero, como te lo aporté.
0: Sí.
1: Cuti o Lisandro, digo, tuvieron los dos un gran...
0: McAllister, buenas y bajas.
1: McAllister también, buenas y bajas. Por ahí podríamos meterlo en ese cuarto lugar buscando la regularidad. 3 españoles, Pedro Porro, Cucurella en los laterales, por ahí ganó España el Mundial, y Rodri, el que fue premiado como el mejor futbolista de la Copa del Mundo, aunque esto causó un poco de polémica.
0: ¿Y el arquero?
1: El arquero, Bocinia, de Cabo Verde.
0: Bueno.
1: Más mediático que otra cosa esto, ¿no?
0: Lo objetaría. ¿Quién hizo el...? Después me lo cuenta, dije. Sí. Investigan la muerte de una nena de 2 años y reabren el foco sobre un terrible antecedente familiar. Y aquí hay que posarse sobre justamente los antecedentes. La mujer de 44 años aseguró que la niña se broncoaspiró mientras tomaba una mamadera, mientras que la justicia inició una causa por averiguación de causales de muerte. Cuando se empieza a abrir la investigación, cuando muchas causas de estas empiezan a profundizarse en los antecedentes, se encuentran algunas situaciones que si hubiéramos prestado atención a las señales que brindaron esos círculos familiares o esos entornos familiares, quizás se podría haber evitado algún desenlace trágico. No digo que sea en todos los casos, pero sucede en varias investigaciones de este tipo. 5:21, mirá, se nos está yendo la mañana, Tanque. Se nos
1: muy
0: va el año.
1: Muy rápido.
0: Se nos va el año.
1: La semana, la mañana, el año todo.
0: El año todo, a brindar que se viene el fin de año. Ya estamos presentados, este es el reporte, nos quedamos con vos hasta las 6 a pura información. Vamos y venimos, dale.
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0: 5 de la mañana, 23 minutos, que ni que vamos a repasar, en un minutito nomás, los principales temas de hoy. Crece la polémica con Rosalía por la burla a la Argentina, pidió disculpas. Alerta por 90 ataques de motochorros al día en el AMBA, título principal del Popular. Boca ante O'Higgins por los playoffs de la Sudamericana, es decir, hay Sudamericana y comienza el torneo local.
1: En simultáneo, es así.
0: Lanús con uno menos derrotó a Cienciano, bien por el Granate.
1: Gran victoria de Lanús ayer, va a la altura de Cusco ahora a jugar la revancha la semana que viene.
0: Por primera vez citan a declarar a un testigo por los negocios de la AFA en Estados Unidos, título principal del diario Clarín. Y la economía que volvió a caer en mayo, pero subió contra el año pasado. Es decir, suba interanual, pero caída mes contra mes. Y los dólares del colchón buscan proteger a futuro a los que blanqueen. En La Nación, en tapa, los menores todavía pueden matar sin consecuencias. Hay dos detenidos de 14 y 15 años por asesinar a un policía. Por la ley aprobada en febrero, serían imputables, pero recién regirá desde septiembre. Cierro con Crónica, en modo ahorro, salidas gasoleras en vacaciones de invierno, una foto de teatros con largas filas, pero con poco consumo, tanque.
1: Y el diario deportivo lee con el título central: arde River para el técnico, no soy prioridad. Quintero le tiró la camiseta a Coudet, dijo que futbolísticamente pensamos distinto y aclaró que sus vacaciones las arregló con el presidente. ¿Hay retorno?, se pregunta Olé.
0: 5:24 en la mañana, 19 la temperatura. Te preguntás a esta hora a cuánto va a subir la temperatura hoy. 13 grados es la máxima. Y aparece el sol, afortunadamente, después de tantos días, de tantos días con mucha humedad, con tiempo inestable, lluvias aisladas, todo tiende a mejorar, ¿viste?

0: Bueno, tiro una más de pecho. Tiro una más. ¡Tiro una más! ¡Ah! Tiro uno más.
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0: Ay, la vida, la vida. ¿Y los números, Tanque?
1: Vamos con los números.
0: Qué super tómbola tenemos hoy, ¿eh?
1: El
0: Kini 6, el tradicional, ¿cómo quedó?
1: Vacante.
0: La segunda vuelta.
1: Vacante.
0: Al igual que el revancha, que también quedó vacante. Él siempre sale con 5 aciertos, 14 ganadores, 25 palitos cada uno.
1: Qué lindo.
0: No está mal. Los números del siempre sale del Kini: 02, 07, 20, 23, 44 y 45. Vamos al Loto Plus, el tradicional, el match y el desquite. ¿Cómo quedaron?
1: Todo vacante.
0: Y el sale o sale con 5 aciertos, ¿cuántos afortunados?
1: 6 ganadores.
0: Muy intuitivo, Genizo. 6 palitos cada uno de ellos.
1: Bien.
0: Los números del sale o sale del Loto: 08, 09, 10, 16, 24 y 39. Vamos a las quinielas de anoche. En la ciudad salió el 60, 4.660.
1: La Virgen.
0: Salió el 25 en la bonaerense, 6.225.
1: La Gallina.
0: El 53 en Santa Fe, 4.653.
1: El Barco.
0: El 13 en Mendoza, 6.213.
1: La Yeta.
0: El 06 en Córdoba, 1.106.
1: El Perro.
0: El 34 en Entre Ríos, 8.834.
1: La Cabeza.
0: 95, primer premio Montevideo, 4.195.
1: Los Anteojos.
0: Estos fueron los números.
1: Pasó la tómbola.

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1: A las 5:31 minutos, 10 grados 9 décimas la temperatura, 89 el porcentaje de la humedad, cielo cubierto, máxima para hoy 13 grados.
0: 1.
1: Casi el 30% de los industriales considera que la situación del sector es mala. Así surge de un relevamiento realizado por el INDEC. Solo el 6,2% entiende que su actualidad es buena, mientras que el 65% la evalúa como normal.
0: 2.
1: Bajó el riesgo país y subieron las acciones tras la mejora en la calificación de la deuda argentina. El indicador que mide JP Morgan se acercó nuevamente a los 400 puntos. Los papeles de compañías argentinas crecieron empujados por los bancos.
0: 3.
1: Argentina abrió la exportación de carne bovina y lácteos a Indonesia. El país del sudeste asiático importó durante el año pasado más de 2.400 millones de dólares entre ambos complejos. Para el gobierno, este logro constituye un nuevo avance en la estrategia de inserción internacional de la agroindustria de nuestro país.
0: 4.
1: Donald Trump dijo que Irán no está preparado para un acuerdo y cuestionó su voluntad de negociar sobre el programa nuclear.
0: 5.
2: Copa Sudamericana, Lanús ganó la ida y ahora busca sellar su clasificación en la altura. Fue 2-0 frente a Cienciano, goles de Watson y de Carrera. Ahora el campeón defensor juega el próximo miércoles la revancha en la altura de Cusco.
1: Atención, jubilados y pensionados que cobran haberes que superan el monto mínimo. Lo harán hoy aquellos que tienen documentos con terminación 0 y

0: para mí la voz, o una de las mejores voces femeninas de todos los tiempos de la música. Subí un poquito a Amy Winehouse. Lamentablemente se fue muy joven, hace 15 años.
1: Pasó tiempo.
0: Año 2011, comunicaban oficialmente la muerte de Amy Winehouse, cantante y compositora británica. Hoy es el día del payador, tanque.
1: Mire usted.
0: ¿Ha payado alguna vez?
1: No he tenido el gusto.
0: ¿No?
1: Pero me han dado ganas.
0: Si lo invitaran, ¿tomaría una guitarra y empezaría a payar o no?
1: Puede ser.
0: Puede ser. O sea, ¿se animaría alguna rima?
1: Tendría que practicarlo.
0: Bueno. ¿Quién le dice antes de fin de año, lo intentamos? Puede ser en el Día de la Tradición.
1: Puede ser.
0: Puede ser. Ahí está. Allá por 1919 nací en Buenos Aires Héctor Germán Oesterheld, uno de los artistas con mayor trayectoria de la historia argentina, autor del Eternauta, con dibujos de Solano López, quizás la mejor obra de ciencia ficción escrita en la Argentina. Y estamos de cumpleaños. Cumpleaños Betiana Blum, 1939, el año de su

0: En el campo, la inauguración oficial de la Rural viene marcada por dos cambios inesperados y los posibles anuncios que haría Milei en su discurso. El primero de los cambios es que no se hace el penúltimo día, es decir, el día previo a la conclusión de la exposición rural, sino el mismo domingo. El próximo domingo hablará el presidente de la Nación y quedará concluida o clausurada la exposición. Milei viaja a San Pablo el sábado, reuniones con el gobernador Tarciso y el candidato de la ultraderecha Flavio Bolsonaro. Y los jubilados que marcharon al Congreso con apoyo de la CGT y las 2CTA y lanzaron un plan de lucha contra el gobierno. Hoy juega Boca por la Sudamericana.
1: 21:30 frente a O'Higgins, el equipo de Rancagua, Boca, con Álvaro Montero, novedad, el arquero de Vélez, que debuta en Boca. Dylan Gorosito, Figal, Ayrton Costa, Lautaro Blanco, Leandro Paredes, se bajó del avión y juega, Santiago Ascacíbar, Leonel Flores, uno de los pibes que promueve a Robarrena, Tomás Aranda, Sebastián Villa, que regresa a Boca, y Miguel Merentiel, los 11 del Vasco. A Robarrena dirige Andrés Matonte, el árbitro uruguayo.
0: María Becerra, aquí le estoy viendo en imágenes, flameó la bandera argentina, ¿dónde?
1: ¿Dónde?
0: En Barcelona. Bien. ¿Y qué pasó con el público?
1: ¿Qué pasó? ¿Qué pasó? Cuénteme, ¿qué pasó?
0: La ovacionó.
1: Bueno, y Barcelona.
0: Un gesto que se hizo viral. ¿Cuántas divisiones, no? En España.
1: Claro, claro, claro.
0: ¿Cuántas divisiones?
1: País Vasco, Barcelona.
0: Vos sabés que el otro día hablaba con Jorge D'Alessandro.
1: Sí.
0: Panelista argentino, ex-arquero y director técnico de fútbol del Chiringuito en España. Y dice que aquí se da un sentimiento en cuanto al fútbol muy uniforme.
1: Claro. Bueno,
0: allí en España hay muchas búsquedas de independencia, entonces hace que no haya un sentimiento tan, tan encaminado como en la Argentina, ¿no?
1: De
0: la
1: misma dirección, digamos. Tienen sus propias selecciones, Cataluña, País Vasco, más allá que no compitan en FIFA por una eliminatoria, por un campeonato del mundo, con lo cual, bueno, esto se ha hecho sentir y bastante en lo último.
0: 5:39.
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3: Hoy, en realidad, estamos en, digamos, en récord de lo que es depósitos en dólares en el sistema financiero, 40 mil millones de dólares. Aún así, hay más de 4 veces la cantidad de depósitos en dólares en lo que es ahorro, de, como digo, debajo del colchón. La estimación del Banco Central es que hay 170 mil millones de dólares. Entonces, el objetivo, como digo, es que la gente pueda finalmente formalizar estos ahorros. Y la razón a nivel de, tanto para las personas como para el país, por lo que hacemos esto, es, primero, porque para las personas tener los dólares debajo del colchón es un muy mal negocio.
4: Leo tiene esos momentos en los cuales, bueno, hay que dejarlo reposar un poco. Después él piensa, y estuvimos charlando muchísimo porque casi ni dormimos en el viaje. Entre todos estuvimos charlando. Y él siempre buscando la vuelta como para poder mejorar y seguir. Y bueno, hicimos un poquito también de resumen de todo lo que se viene haciendo y gestionando. Entonces, digo, es momento de disfrutar de la familia, de llenarnos desde ese lugar y después volver a pensar en el trabajo. Y bueno, lo hará como lo ha hecho otras veces.
5: Bueno, todo el mundo sabe que con el Chacho no tuve la mejor continuidad, incluso en el partido de la final jugué 5 minutos, entonces creo que, a ver, todo está claro, acá no hay misterio, son sus formas en las que juega, sus conceptos futbolísticos, y yo, como se lo dije una vez, como entrenador siempre voy a respetar las decisiones que toma, más no, de mi parte nunca va a faltar una falta de respeto, nunca va a... Te voy a decir cosas más allá de lo que se habló, pero obviamente todo el mundo sabe las prioridades que no todo el mundo lo sabe, porque todo queda expuesto en el campo, las formas, y bueno, seguramente no soy prioridad para él. Entonces yo no sé qué misterio estamos viendo ahorita de que vuelva o no vuelva, si realmente tiene sus formas.
0: Allí las voces del día. Comenzamos escuchando Listo Tocaputo, el ministro de Economía, que ayer salió a explicar cuáles son los cambios sustanciales que tiene el proyecto, que se va a debatir en el Congreso

0: de la Nación de Inocencia Fiscal. ¿Sería el proyecto mejorado de lo que se aprobó en 2025? Bueno, hay cambios que son sustanciales. Lo que se elimina, concretamente, es la perpetuidad del régimen para exteriorizar tus ahorros no declarados. Caputo habló de los dólares del colchón, dijo: estamos en récord de depósitos en dólares en los bancos, y aclaró que guardar los dólares es un muy mal negocio porque pierden valor todos los días. Después Ayala, una historia abierta, ¿no? La de la continuidad del cuerpo técnico, sí, de la selección.
1: Sí, por supuesto.
0: Si continúa Scaloni, si lo hará alguno de los que lo secunda, si viene otro entrenador. Por el momento no hay pistas y creo que se va a tomar el tiempo que considere necesario.
1: Es lo lógico. Está la reunión pendiente entre Tapia y Scaloni, que va a ser todavía sin fecha, en algún tiempo, cuando bajen las aguas, y allí tendremos todo el panorama mucho más claro.
0: Si vence el contrato a fin de año, la verdad no debiera
1: y
0: dar
1: no hay apuro. Ahora, ¿no? Es más, se juegan amistosos, salvo que se programe la finalísima. Uh-huh. No hay ningún tipo de apuro.
0: Juanfer Quintero, ¿estalló una bomba impensada?
1: No, Juanfer Quintero confirma que no va a continuar en River, que no esperará para Coudet. Coudet lo esperaba hoy en River, y Juanfer dice: arreglé con la dirigencia estar de vacaciones o de licencia,
0: sí,
1: hasta fin de mes.
0: Algo que no termino de entender, y esto como observador.
1: Sí.
0: ¿Le dan vacaciones hasta las horas previas al inicio del torneo?
1: No,
0: ¿quién le otorga las vacaciones?
1: En el caso de Juanfer, posterior, porque River va a jugar el domingo y Juanfer tiene hasta el 30.
0: Por eso,
1: según él, la licencia.
0: ¿Quién le otorga? ¿Coudet le otorga las vacaciones?
1: La dirigencia.
0: La dirigencia.
1: La dirigencia de River. Coudet lo esperaba hoy.
0: Pero lógicamente, Juanfer, sin la anuencia del propio técnico.
1: Este es otro ruido, creo que, entre Coudet y la dirigencia. Coudet dijo que lo esperaba hoy. Juanfer dice: me dieron licencia hasta fin de mes. Y Coudet no me tiene en cuenta. Entre líneas, Edu, ¿para qué me quiere si no me va a poner los minutos que yo creo que quiero, que tengo que jugar? Dice Juanfer que busca otros horizontes, será Major League Soccer, será Brasil o otro mercado.
0: Muy bien. Vamos a repasar algunos títulos de Infobae. Por ejemplo, dice: sin la anestesia mundialista, aflora la crisis del conurbano y Milei necesita reconectar con lo popular. Efecto Moody's, el riesgo país volvió a acercarse a los 400 puntos y las acciones de bancos repuntaron en Wall Street. Yo creo que se espera el gobierno de un momento para otro o de un día para otro que se perforen los 400 puntos básicos. Eso sería muy aliviador, ver el riesgo país con un 3 adelante, aunque signifique solamente atravesar una barrera. Franco Colapinto y Maya Refico, en medio de rumores de separación, él está en otra, aparentemente habría dicho ella. Falta de apoyo de aliados y veto de la cúpula, se refiere concretamente a por qué naufragó la idea de volver a pedir facultades delegadas. Después se confirmó que la justicia de Estados Unidos investiga a Chiqui Tapia y a otros dirigentes de la AFA, lo sostiene Infobae. Y la guerra en Oriente Medio. El régimen de Irán lanzó ataques contra bases militares de Estados Unidos en Medio Oriente, y a raíz de la observación de lo que ocurre en este conflicto, el petróleo sigue la escalada. ¿Qué tenemos a esta hora, Tanque?
1: Bueno, en las próximas horas vas a ver a Franco Colapinto, ya que lo mencionabas, en la previa del Gran Premio de Hungría, que es este fin de semana, junto con dos españoles, Carlos Sainz y Fernando Alonso. Los pilotos españoles y el piloto argentino van a compartir conferencia de prensa previa de la Fórmula 1. No se pierden una en la Fórmula 1, ¿no? Juntar a los argentinos y a los españoles después, sí, de lo que fue la final de la Copa del Mundo. A ver si sale algún chispazo entre ellos, ¿no? Esto va a pasar en las próximas horas.
0: ¿Algún chispazo en la Fórmula 1 sería?
1: Algún chispazo en la Fórmula 1, pero por el fútbol en este caso.
0: Buenos días, Eduardo, Fernando, equipo del Reporter. Excelente todos los días. Dice que tengan un maravilloso jueves. Saludos, Marta y Lucio. Gracias, Marta y Lucio, por escucharnos tempranito. Buen día, los vemos todas las mañanas. Gracias a Ernesto, que se comunica desde Santos Lugares. ¿Qué más? Que tengan un excelente día por aquí, dice Edu y Tanque. Los escuchamos siempre. Lito desde San Antonio de Padua. Enseguida voy con algunos otros mensajes y opiniones que tenemos en nuestro WhatsApp. ¿Está Lucas Berengua? Es la hora indicada, 6:45. Lucas, buen día.
2: Hola, buen día, Edu. ¿Cómo están? ¿Cómo está el equipo?
0: El equipo está bien, ¿no?
1: Perfecto.
2: El equipo está bien.
1: Afilado.
0: Bueno. Negrito Santa Cruz, ¿todo bien? ¿Sí? Luchito, ¿todo bien? El equipo está bien entonces, perfecto.
2: Hay muy bien, caras. Perfecto.
0: Bueno, cuéntenos.
2: El cielo.
0: Diga.
2: Sí, el cielo está nublado todavía en la ciudad de Buenos Aires, el viento continúa del este todo el día. No descartemos que el cielo hoy permita que algunos rayos de sol pasen hacia la ciudad de Buenos Aires luego de varios días de cielo nublado. Ya no se esperan lloviznas, al menos para las próximas horas. La máxima esta tarde va a ser de unos 13 grados en la ciudad de Buenos Aires, y sí tenemos que decir que mañana viernes vuelven las lluvias luego de 15 grados de temperatura máxima. A partir de las 15 o 16 horas vuelve a reiterarse la probabilidad de lluvias en la ciudad un ratito hasta la noche del viernes. Tenemos que destacar también, Eduardo, las nieblas que van a producirse el día sábado durante la mañana en todo el este de Buenos Aires, y esto incluye a la ciudad, nieblas que pueden ser muy densas y duraderas durante el sábado, con mínima de 9 y máxima de 16 grados, y el domingo mínima de 10 y máxima de 15, con cielo también nublado.
0: Bien, perfecto. ¿Hacia dónde vamos ahora?
2: Nos vamos primero hacia el sur del país, nos vamos a ir hacia Puerto San Julián, en la provincia de Santa Cruz. Toda la provincia de Santa Cruz ha tenido récords de temperatura en los últimos días, y esto hace que hayan llegado a valores de 20 o 22 grados bajo cero. Hoy las temperaturas en la región están en 1 grado bajo cero, con 6 bajo cero de sensación térmica. Hay probabilidad de lluvias y nevadas para el este de la provincia de Santa Cruz. Lluvias fuertes hacia la noche. Hay una alerta bastante extendido por lluvias y nevadas en la Patagonia. Mínima de 2 y máxima de 7 para mañana viernes, también con lluvias. Y el fin de semana, temperaturas entre 0 y 6 grados en San Julián, con el cielo parcialmente nublado. Y una del norte, nos vamos a la provincia de Jujuy. Hoy nos vamos a ir bien al norte, nos vamos a ir hasta La Quiaca, en el límite con Bolivia, en donde la temperatura actual es de 10 grados, la humedad del 50%, y esperamos para esta tarde viento sonda con una máxima de 10 grados. Para el viernes, mínima de 3 y máxima de 14, y todo el fin de semana con heladas durante la mañana y una máxima de 18 grados.
0: Perfecto, completísimo. Gracias, Lucas.
2: Un abrazo, buen día.
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0: La información nos lleva al microcentro de la ciudad de Buenos Aires, en la zona de Alem y Tucumán. Allí un siniestro vial. Un vehículo se incrustó, chocó contra la baranda de contención del Metrobús. Allí hay corte de tránsito parcial, está trabajando la policía, el conductor del auto se encuentra dentro del mismo, todavía no ha salido del vehículo, se espera la llegada también del SAME para hacer la revisión física del conductor del auto siniestrado. Repito, Alem y Tucumán, en el bajo de la ciudad de Buenos Aires, allí un auto chocó contra el pilar de contención del Metrobús. 5:50 en la mañana. ¿Qué tenemos a esta hora, Tanque?
1: Bueno, se terminó despegando de FIFA la Federación Internacional de Estadísticas al elegir a Messi como el mejor futbolista de la Copa del Mundo. FIFA eligió a Rodri. Terminó la final, le dio el premio al español. Bueno, publicó en este caso la Federación Internacional de Historia y Estadística un ranking diferente con Messi como líder, el mejor futbolista del mundo, según este ente muy prestigioso que lleva las estadísticas y la historia del fútbol mundial. Messi, el mejor de la Copa del Mundo.
0: 5:51. ¿Escuchaste al intendente que en el marco de una charla, de un programa que tiene que ver justamente con la recuperación de aquellas personas que caen en adicciones? Bueno, tomó el micrófono como intendente, como máxima autoridad de esta localidad, la localidad de Saavedra, está al frente de la comuna desde el año 2023, desde diciembre de ese año, tomó el micrófono y dijo: yo fui adicto, por lo menos soy un adicto en recuperación. Escuchá.
4: Para mí es bastante difícil saber por dónde empezar, pero voy a arrancar por donde me salga el corazón. Yo llevo 308 días sin consumir. La adicción, recién hablábamos, que es algo de todos los días, yo creo que es un día a la vez. En mi caso siempre dije que La causa nunca es la sustancia, la causa es otra cosa, la sustancia es la consecuencia, es algo que te lleva a...
0: Se llama Matías Nebot, jefe comunal de Saavedra, compartió su experiencia durante una charla sobre prevención de consumos problemáticos en Pigüé. ¿Cuánto vale? ¿Cuánto vale el testimonio de una persona que luchó para marcarle el camino a otros que lo están haciendo? Y me parece de un valor inmenso que enfrente una situación como esta, sabiendo que puede haber dedos que señalan para decir... porque hubo en los comentarios justamente de esta noticia que se subió y fue posteada en redes sociales, comentarios del tipo, y tiene que seguir siendo el jefe comunal, ¿cómo no va a seguir siendo el jefe comunal? Quizás con más capacidades que muchos otros y demostrando, insisto, una fuerza de voluntad y un mérito increíble por haberlo contado y por haber luchado contra el consumo de cocaína. 5:53 en la mañana. Vos sabés que el cronista en su portada habla del gobierno que se prepara para dar otra batalla desreguladora en el Congreso a partir de agosto. Ya estamos en agosto. Atención. Sí. Julio se empieza a ir. La escalada en Medio Oriente otra vez pone al petróleo rumbo a los $100 el barril. Más abajo otros títulos. El riesgo país, que es noticia, bajó a 400 puntos gracias al efecto Moody's. Y Caputo dijo que con la inocencia fiscal 2, la de este año, busca proteger a los contribuyentes de la acción de futuros gobiernos.
1: Se extiende el libro de pases en la Argentina, como pasa casi siempre. Se da una fecha, después se termina modificando. Iba a cerrar en estas horas, finalmente, el 31 de julio. Cierra el libro de pases próximo viernes, pero una excepción. Hasta el 2 de septiembre pueden incorporar aquellos clubes que vendan un futbolista al exterior. Se les agrega un cupo automático que pueden aprovechar hasta el 2 de septiembre.
0: Se comunica a través del WhatsApp Marina Frías, dice: buen día Eduardo, te veo, los veo todas las mañanas. Quería opinar con respecto a los comentarios de que somos racistas, comentarios que llegan desde otras partes del mundo. Se nota que no conocen nuestro bello país y que nuestro fútbol local se nutre de jugadores de distintas nacionalidades y color, muy por el contrario de lo que nos tildan. Saludos desde Salta, habla Marina, que tengan un bendecido jueves. Sobre el tema de la anti-argentinidad o los comentarios anti-argentina que llovieron desde distintas partes del mundo, habló el Ratón Ayala, que pasó por Radio La Red, y escuchá lo que dijo.
5: Siempre tuvimos como selección y como país muchos anti-argentina. ¿Notaste que esta vez y en este mundial había más anti-argentina por todo esto, por esta situación de ganar siempre?
6: Bueno, sí, hay un poquito más, y tal vez lo que me molestó es las formas. Había un poco de animosidad, de decir, bueno, una campaña contra Argentina que le vaya mal, pero bueno, es que le querían ganar a los que venían hace tiempo haciendo las cosas bien. Yo también por un lado lo veo, pero a veces se pasan límites.
0: Y a todo esto, el presidente de la Nación, Javier Milei, cruzó la campaña anti-Argentina en redes con una frase atribuida a Winston Churchill. ¿Tienes enemigos? Bien, eso significa que has defendido algo en algún momento de tu vida. Esto fue un posteo en redes sociales del presidente de la Nación. Antes el presidente también hizo otro posteo, pero no tan directamente relacionado al tema, y sostuvo en redes sociales: ahora el mundo va a ver hasta dónde pueden llegar los argentinos, hasta dónde puede llegar un país lleno de argentinos. 5:56 en la mañana, buen día para todos.
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0: La actividad económica subió 0,2% en mayo a nivel interanual y acumuló un crecimiento de 1,7% en los primeros 5 meses de 2026. El gobierno homologó la paritaria de la UTA, aumento y suma fija para los colectiveros. El acuerdo establece para el personal de conducción un salario básico de 1.645.700 pesos a partir del 1 de julio. Caputo anunció los cambios en inocencia fiscal. Independientemente de cuál sea el gobierno de turno, los ciudadanos van a estar cubiertos. El gobierno ratificó que las universidades le pueden cobrar a los extranjeros. Lo hizo a través del subsecretario de Políticas Universitarias, Alejandro Álvarez, quien sostuvo que está vigente el decreto 366/2025, que determina la autorización a todas las universidades nacionales para cobrar a los extranjeros que consideren. Argentina abrió la exportación de carne bovina y lácteos a Indonesia. El país del sudeste asiático importó durante el año pasado más de 2.400 millones de dólares entre ambos complejos. Por primera vez, el gobierno nacional le cedió la administración de una ruta a una provincia. Se trata de la ruta nacional A012 que le traspasaron a Santa Fe para que se haga cargo y la repare con fondos de la gobernación. Rescataron a los 4 mineros varados en Catamarca en un operativo contrarreloj con temperaturas bajo cero. Donald Trump dijo que Irán no está preparado para un acuerdo y cuestionó su voluntad de negociar sobre el plan nuclear.
1: Hoy juega Boca por Copa Sudamericana frente a O'Higgins, 21:30 en la Bombonera, y arranca el torneo clausura con el campeón Belgrano frente a Rosario Central, 19:30, Sarmiento Argentinos a la misma hora, y 21:45, Defensa ante Aldo Civi.
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0: Yo no sé si no inventó las colaboraciones Castillo. Más o menos, ¿no? Los auténticos lo invitaron a Alberto Castillo, claro, fallecido allá por el año 2002.
1: Todo estaba inventado.
0: Venga, ¿no? Venga, venga, Alberto. Venga, que cantamos una que le guste a todos, ¿no? Que siga el baile, Tanque.
1: Que siga el baile, sí, señor.
0: Cuatro días locos, ¿no? Dice.
1: Cuatro días.
0: Cuatro días locos que vamos a vivir. Por cuatro días locos, Luchito, te tenés que divertir. Dale. Nos vamos. 6:00 a.m. Hasta mañana a las 5:00.

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1: Claro, don Alberto, siempre, siempre vigente. Me pasa el tiempo y cada vez lo disfrutamos más. ¿Cómo le va, Paul? Buen día. Cuatro días loco, Paul.
2: Pero no es por cuatro días loco. Ese nosotros vamos a vivir.
1: Por cuatro días loco te tenés que
2: Alberto con esas corbatas tenía un monio, ¿no?
1: Qué bárbaro, ¿no? Médico ginecólogo.
2: Sí.
1: Médico,
2: exactamente.
1: Como el doctor Bilardo.
2: Como Carlos
1: Salvador Bilardo.
2: Mira usted. Muchos años.
1: Pasa el tiempo, ¿no?
2: Y se mantiene.
1: Estos temas siguen allí, ¿no? Fin de fiesta. Esto es para un fin de fiesta.
2: Exactamente. Sí, para ir rajando, ¿no? Gente.
3: Sí, claro. Y la gente se va yendo de a poco.
1: Cuando no empiezan a entender los invitados que la fiesta ha concluido.
2: Se finí. ¿Cómo andan?
1: Muy bien.
2: Jueves, che, esta.
1: Voló.
2: Se julio, recién
1: coincidíamos con Genizo, estamos coincidiendo mucho.
2: ¿En serio?
1: Sí, me preocupa.
2: Sí, porque cuando empezó a coincidir con otros,
1: sí,
2: hubo rupturas.
1: Porque por momento en el Mundial, como que pilotizó su mensaje.
2: Claro, estuvimos muy aliados nosotros.
1: Muy aliados
2: con los mensajes. No
1: es que me puse celoso, pero estaban coincidiendo mucho y creo que de manera un poco forzada.
2: Si un día se llega a quedar conmigo, te morís de celos entonces.
1: ¿Hay intenciones?
2: No sé, pero viste, bueno, la vida. Estás preparado.
1: La vida puede traer esas cosas.
2: Viste que hay como. No hay vacaciones de invierno, pero en todos lados hay una ausencia. Uh-huh. Ayer me contaban, ¿no? Y me llamaban, ¿podés venir acá? No, porque falta mucha gente. Digo, no, pero no puedo, ¿viste? Pero hay como una.
1: ¿Qué está pasando?
2: Una vacación encubierta, ¿no?
1: Claro, sí.
2: Y agarraron mucho resfrío, muchas cosas.
1: Muchas cosas, sí, que hay que cuidarse porque vamos a tener días no tan fríos. Pero una continuidad, bueno.
2: Mañana llueve otra vez, che, escuché.
3: Otra vez.
1: Mañana una lluvia, así que.
2: Bien. Dios mío. Hoy estoy mejor postmundial, porque me costó salir, ¿eh?
3: Ya pasó.
1: Yo creo que
2: me costó, con toda esta discusión.
1: Ayer,
2: ¿no?,
1: fue bisagra.
2: Sí.
1: Ayer me parece que hicimos el clic, ya está, vuelta de página.
2: Sí, porque hasta ayer estuvimos muy sumidos en este escándalo de la campaña. Ayer como que se ordenó un poquito, hoy ya jueves,
1: ahora,
2: ¿viste?
1: Ahora hay que dar vuelta a la página y pensar que el que se tiene que caer es España. Así que,
2: exacto.
1: El mundo va a querer que
2: se
1: caiga.
2: Ahora vendrán campañas anti-España.
3: No somos más el foco.
1: Ahí está.
3: Nos corrimos del foco.
2: Digo,
3: ahora es España.
2: Estamos ahí, en segundo plano, pero estamos en el podio, ¿no?
3: Estamos cerquita, pero...
1: Se puede decir que las balas pasan por...
2: Claro.
3: Pero ahora van a querer cortar el invicto a España, 38 partidos, bueno, pongan la vista ahí.
1: Es el candidato a vencer, ¿no?
2: Claro. Bueno, en definitiva, el fútbol con buenas intenciones es eso, te quiero ganar, te quiero superar, no es tan complicado.
1: Obvio, y que pierda la Eurocopa.
2: Obvio.
3: Y una patadita también se puede pegar, porque esta cuestión de Argentina, del juego sucio.
1: Es país organizador España, ¿no? El próximo mundial.
2: Claro, porque ¿cómo es? ¿Arranca acá?
3: Arranca en Sudamérica. Sí. Argentina, Uruguay, Paraguay. Tienen asegurado un partido inaugural cada uno.
2: Cada uno.
1: Está bien.
2: Exacto.
1: Pero no se vuelve a jugar en Argentina.
3: No, se está peleando.
1: Paraguay,
3: se está Conmebol, y creo que va a terminar torciendo esta historia. Quiere que cada uno de esos grupos se juegue en su totalidad. Un grupo en Argentina.
2: Ah, entero.
3: Un grupo en Paraguay y un grupo en Uruguay. Mejor,
1: pero eso no permite que se defina si Argentina tiene que jugar eliminatorias o no.
3: No, ya está. Argentina va a jugar eliminatorias.
1: Ok.
3: Porque va a haber un incentivo para los tres clasificados de jugar la National League Europea. Te va a dar clasificación para ese torneo europeo que es después del Mundial.
2: Es que no te podés perder.
3: 2030.
1: Es como un flipper, ¿no? Que te dice, bueno, si le pega...
2: Acá,
3: jugar eliminatoria sudamericana no para ir al Mundial, sino para entrar a la Liga de Naciones de Europa.
1: Un bonus.
3: Exactamente,
2: exacto.
3: Una motivación.
2: Y no te perdés la recaudación.
3: Claro,
2: porque si no es bravo. Igual tengamos en cuenta algo. Mirá el escándalo en Estados Unidos por cuestiones climáticas con vuelos internos. Nosotros ayer teníamos compañeros todavía frenados allá por el tornado.
1: Sí.
2: Digo porque va a haber que empezar acá, Uruguay, Paraguay, y después irnos a donde
3: y
2: España,
3: allá nos
2: Portugal.
3: Vamos a España, Portugal y Marruecos.
2: Ah.
3: Que Marruecos pelea por tener la final del mundo y sacársela a Madrid.
2: Mm.
3: Una cuestión que está en plena disputa,
2: claro,
3: en pleno lobby en FIFA. Madrid quiere tener en el Bernabéu la final de la Copa del Mundo.
2: La verdad que...
3: Y Marruecos va a construir un nuevo estadio en Casablanca y quiere ahí hacer
2: puede
3: la final del Mundial.
2: Puede ser majestuoso eso también, porque Marruecos...
1: Qué lindo la final en España, ¿no? Me estoy adelantando y demasiado.
2: Además que cerca todo, ¿no?
3: Imagínate Argentina, España y Madrid. Lo que va a ser.
2: No, imagínate.
1: Aunque no empiece en modo malo.
2: Igual podrían, ante...
3: Qué lindo
2: el
3: sería,
2: poco éxito que han tenido en este viaje, que me dijeron, nos vamos y no me querían contar, no tenemos reunión en el quinto piso... Empezar a gestionar para el próximo mundial algo, ¿no?
1: Sí.
3: Pero, queda un poco más a mano.
1: Espere, porque noto cierta intención de querer subirse.
2: No.
1: No, o sea, gestionen ustedes que vamos los tres.
2: Y podríamos, ¿no?
1: Los cuatro, dice.
2: Los cuatro. Igual el uso horario otra vez. Sí. Europa, 5 horas más, no nos toca un partido a esta hora, nada, nunca.
3: No,
2: nunca,
3: no, nunca vamos a tener un partido, ni siquiera Marruecos.
2: Vamos
3: no,
2: a tener que cambiar de horario.
1: Tenemos que pedir que vuelvan los campeonatos asiáticos.
3: Y en Japón.
2: Y claro.
3: Bueno, vamos a tener en 2034, sí. Hay que ver, bueno, falta mucho.
2: ¿Dónde estamos?
3: ¿Dónde
2: ¿no?
3: estamos todos? En Arabia Saudita. Oh. Va a ser un poco más temprano todo.
1: 2034, o sea, faltan 8 años.
3: Claro.
1: Sí. O sea, usted 38.
2: Vos 50.
1: 42.
3: Sí, claro. Más o menos. Llega,
2: 48.
3: 48. Más o menos, sí.
2: Pero llegamos perfecto.
3: Llegamos bien, ¿no?
1: Vamos a ver, no nos adelantemos.
2: Con bueno, calma, con calma.
1: ¿Qué tenemos en el ámbito bueno, local? De
2: hay,
1: todo.
2: Sí, hay de todo. Por supuesto que todavía está sobrevolando esta historia, porque una cosa es que nos acusen de racistas y otra cosa es que nos marquen algo que yo creo que está muy potente todavía en la Argentina, que es la discriminación. ¿Cómo se está viviendo esto en el mundo? ¿Quién alienta la campaña? ¿Por qué vivimos ahora en este umbral donde de una noticia hay dos versiones? Ayer pasó con lo de Claudio Tapia. Le incautaron el teléfono, lo citaron para el 30, no lo citaron para el 30, no le incautaron el teléfono. Y en esos extremos metemos, nosotros desde nuestro lugar, a un sinfín de personas que creen lo que más les conviene o lo que más les gusta. Sí. Entonces no podemos vivir así, porque todos los días tenemos un sinfín de desinformaciones y de campañas y promovemos cosas que muchas veces le sirven a otros.
1: Sí, promueven, ¿no? Vamos a decir promueven.
2: Exacto, promueven.
1: ¿Sabes por qué? Porque la verdad está en la calle y la verdad está en la realidad.
2: No, sin duda.
1: Y en el día a día. Yo le preguntaría a cada uno de los extranjeros que viven aquí, que algunos hasta han sacado su propio documento.
2: Obvio,
1: y demás,
2: que tienen hijos argentinos.
1: ¿Qué hablen ellos acerca de los argentinos?
2: Claro, ¿cómo somos?
1: Si sienten que somos racistas o no.
2: Claro.
1: Ahí está la verdad, ¿eh?
2: Sí, esa es la clave.
1: Ahí se acaba toda la mentira y todo lo que algunos quieren instalar.
2: Exactamente. ¿Cómo estamos viendo en el mundo? Y acá, por supuesto, también mucho movimiento, más allá que estamos con gran parte del país en vacaciones de invierno, el dólar del colchón.
1: Sí.
2: Mirá si fomentan sacar eso y la gente se siente más liberada.
1: 170 mil millones bárbaro, de dólares ¿no? no declarados. Yo no sé cuánto calcula el gobierno que puede llegar a
2: mover,
1: a exteriorizarse, ¿no?
2: A mover y sacarlo de la pérdida porque te dicen, y es verdad, ¿no? El colchón te los come, ¿no?
1: Es una gran verdad. Ahora el tema está que mucha gente evalúa.
2: Claro.
1: Si en varias crisis argentinas nos terminaron
2: engañando
1: o estafando,
2: obvio.
1: ¿Por qué vamos a creer ahora, no?
2: Y bueno,
1: porque alguna vez hay que creer.
2: Y hoy juega Boca, che.
1: Hoy juega
2: Boca. Así
1: Boca,
2: que.
3: Con los jeans.
2: Hay que ponerse las pilchas de lo local.
3: Con Paredes, con Villa, con Montero, el nuevo arquero.
1: Con todo.
2: Exacto.
3: Con todos.
2: Exacto. Y bueno,
3: salvo
2: Juan, hablaré del escándalo este de Juanfer Quintero. Che, qué vacaciones largas tomó, ¿no? Porque
1: sí. ¿Cuánto tomó?
2: ¿Cuánto hace 50? Que voló Colombia antes de Suiza, que jugamos
3: una
2: nosotros?
3: Una semana antes de Argentina.
2: Claro, está de vacaciones.
3: El 30, bueno, Paredes es el ejemplo, ¿no?
2: Claro.
3: Jugó la final, juega che,
2: igual se
3: Boca.
2: Está entrenando en Miami, qué
3: en
2: sé
3: Miami,
2: yo, por ahí
3: sí.
2: Sube escaleras mecánicas en un shopping, ¿no? Qué sé yo, bueno, ¿no?
3: Mirá, tiene un profe ahí, está entrenando.
1: Te puede tirar
2: y van a comprar juntos.
3: Hasta fin de menos.
2: No,
1: la
2: tomó
1: pregunta
2: tiempo,
1: es quién le otorga vacaciones
2: claro,
1: tan prolongadas, ¿no?
2: Exactamente.
1: Codet no fue, dice usted.
3: Él dijo los dirigentes.
2: Claro.
3: Y él no entiende por qué Codet quiere que vuelva hoy.
2: Y porque empieza el fútbol,
3: hoy.
2: Lamentablemente.
3: Y
2: ¿viste?
3: Si hay que decirle a Juanfer, mira,
2: claro.
3: Fue la primera fecha el domingo, por eso, no, por no, ahí Codet te esperaba.
2: Sí, no lo esperan porque inauguran el techo, ¿no?
3: Claro,
2: lo inauguran.
3: Claro. Pero claro. Él dice, como no me tiene en cuenta, ¿para qué
2: claro,
3: me quiere?
2: Claro. Exacto.
1: Si saben cómo me pongo, sería...
2: Igual le están pagando, pero tiene un contrato, ¿no?
3: Hay contrato, claro. Hay una pequeña... Sí, cuestión que
2: un
3: se llama un contrato, un detalle
2: ¿no? Claro.
3: Hay que cumplirlo. Bueno, Juanfer dice,
2: ¿para
3: qué voy a volver si no me va a poner?
2: Exactamente.
3: Después?
1: Bueno, claro. Tanque, nos tenemos que ir porque
3: nos vamos.
2: Sí.
1: No se va a pegar el momento en el que nos vayamos con nuestra vuelta.
2: Mira la hora que es. Claro, vio,
1: casi el mediodía.
2: Feliz jueves, ¿no?
3: Jueves.
1: Ahí dice.
2: Ahí está
1: mira,
2: anotado, ¿eh?
1: Jueves.
2: Empezamos.
1: Chau.
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0: Buen día, feliz jueves para todos, bienvenidos, ¿cómo les va? Aquí comenzamos, el Club de los Madrugadores se pone en marcha. Hoy es jueves 23 de julio del año 2026. Aquí empieza la parte final de esta semanita. Marcela Godoy, buen día.
1: Buen día.
0: Javier Díaz, buen día.
2: Buen día, Pablo.
0: Juan Fernández, buen día.
3: Hola, Pablo, buen día.
0: Vestido de pajarito hoy. Qué amarillo,
1: Hermoso.
0: Pero amarillo...
1: Minion.
2: Tweety.
0: Minion.
1: Javier, o Tweety, ¿por qué
0: Javier,
1: no?
0: Si no sabes.
1: Ayornate, Javier.
0: ¿Cómo es? Minion.
1: Minion.
0: Minion.
1: En los Minions.
0: Claro.
1: Los amarillos los.
3: Igual es de nuestra época, Tweety, Javier.
0: Claro. Sí.
1: Lo de la época de Javier.
2: Todavía se ve.
0: Claro.
2: Se ve.
0: Hablan de cosas que no participamos el resto, ¿viste? Entonces. Pero muy bonito, muy bonito. Bueno, acá empezamos. Medio fresquín.
1: Está. Sí, yo te digo, me conformo con que no llueva, te digo
0: sí,
1: la
0: yo
1: verdad.
0: También, yo también.
1: Igual el cielo está cubierto, vamos a ver qué dice Lucas Berengua, pero por ahora tenemos dos dígitos: 10-9.
0: Bueno, acá comenzamos un nuevo día. ¿Qué nos ponemos, señora, entonces?
1: Nos vamos a poner lana, obviamente. No sé si todo el placar. Pero medio placar seguro.
0: ¿Sí?
1: Sí.
0: Algo con pluma.
1: Sí. Tal vez algunos guantes.
0: Algún guantecito.
1: Sí. Tal bueno, cual.
0: Nos abrigamos. Y le preguntamos al señor Lucas Berengua, ¿hasta cuándo no llueve? Porque estamos con esta inestabilidad impresionante. Parece que hay tregua, pero no muy larga. El señor del tiempo con nosotros. Lucas, ¿cómo va? Buen día.
4: ¿Cómo andan? Muy bien, muy buen día para todos. Buen jueves, ¿cómo están?
0: Bien, todo muy bien. Bueno, ¿una tregua hoy?
4: Bueno, una tregua, cortita, porque como bien decían, el cielo todavía está nublado, hoy va a ser otra jornada fresca con viento del este, esto aporta humedad, así que el cielo se va a quedar bastante nublado. No descartemos que un ratito, sobre todo en torno al mediodía, veamos el sol, pero la temperatura no evoluciona demasiado, se queda en 13 grados, mientras continúa avanzando una nueva perturbación, un nuevo sistema de mal tiempo que vuelve a dejar lluvias mañana en Buenos Aires.
0: Otra vez.
4: Después, sí, mañana otra vez después del mediodía con una máxima de 15 grados. Primero la máxima, 15, y después comienzan las lluvias para la vuelta a casa y el comienzo del fin de semana. Hay otro fenómeno para destacar: el sábado a la madrugada en toda el área metropolitana, en el sur del litoral, y en la provincia de Buenos Aires, que son las nieblas. Hay un pronóstico ya bastante insistente de nieblas muy densas el sábado a la mañana en toda la zona metropolitana, y el domingo continuará el cielo mayormente nublado, todo el fin de las temperaturas entre 10 y 16 grados, no evolucionan tampoco demasiado, pero al menos suben un poquito, no hay probabilidad de lluvias por el momento para el sábado y para el domingo. Déjame contarte también que continúa muy complicada la situación en Mendoza y en San Juan.
0: ¡Qué bravo está eso!
4: La cordillera de los Andes está muy bravo. La cordillera tiene en algunos sectores 4 metros de nieve. Hay alerta naranja en este momento nuevamente para San Juan y para Mendoza.
0: Sí.
4: Se estima que el túnel internacional Cristo Redentor puede estar cerrado al menos 15 días más, porque una vez que deje de nevar, eso hay que limpiarlo, y la cantidad de nieve y las fotos y videos que llegan son realmente impresionantes.
0: Sí, tremendas.
4: Si hay viajes planeados para cruzar a Chile, ténganlo en cuenta, podemos tener muchas semanas más el túnel internacional cortado porque todavía las nevadas continúan. Y además, hoy las nevadas se extienden al sur de Chubut, a Santa Cruz, donde también hay alerta meteorológica.
0: Digamos también que en Catamarca una situación tremenda, extrema, sí, con temperaturas impensadas, ¿no?
4: Sí, muy, muy, muy grande la cantidad de nieve que cayó en las últimas 4 o 5 jornadas. Entonces eso ha bajado las temperaturas en la parte media y alta de la cota de Catamarca. Hay imágenes con, claro, rebaños de animales muy afectados respecto a esto. Y la Patagonia tiene temperaturas extremas. Calafate tuvo 20 grados bajo cero también ayer. Y hoy andábamos con análisis de si es el récord absoluto, porque se midieron temperaturas también en el glaciar, temperatura ambiente, estamos hablando, no del hielo ambiente, en torno a los 25 grados bajo cero.
0: Dios mío, ahí nos quejamos acá. Bueno, caballero, máxima para nosotros entonces sin paraguas, ¿no?
4: Sin paraguas en Buenos Aires, y la máxima para hoy 13 grados.
0: La seguimos, Lucas.
4: Buen día, chau.
0: Goodbye.
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5: Qué bonito.

0: Hermosísimo, muy románticos estamos, así que
1: después del mundial vuelve un poco el romanticismo.
0: Exactamente,
1: ¿no?
0: Viste, déjense de joder.
1: Mi amor, vieja, estoy pensando en el partido de hoy.
0: Por favor, te dejo una semanita más igual. Ayer en los canales daban Argentina e Inglaterra, me da una nostalgia.
1: A una semana. Lo que estábamos viviendo jueves pasado, después de ese impactante. Dios, sí. Y no nos dimos cuenta.
0: Santa Brígida.
1: ¿Cómo?
0: Dejen de llorar.
1: Dejen de llorar.
0: Dejen de llorar.
1: Oye, Santa.
0: Santa Brígida. Mira. Me gusta Brígida. El Brígida de Suecia, que fue declarada por la Iglesia Católica y considerada además la patrona de Suecia. Así que hoy están los suecos como locos.
1: Con Suecia no tenemos ningún problema, ¿no?
0: No, creo que no, ¿no?
1: Exactamente.
0: Ahí está, ya está. Así
1: porque
0: que la
1: ahora
0: queremos.
1: Estamos con tanto lío, ¿no? Que...
0: Santa Brígida, modelo de mujer, esposa y madre, así se la conoció, ¿eh? Así que a todas las Brígidas, felicidades.
1: Felicidades, y muy, muy buen día. Bueno, aquí estamos en esta Argentina, reacomodándonos después de todo este escándalo de racismo, de discriminación, de campaña anti-argentina, de provocaciones internas, fomentando todo esto, y de reacciones externas donde sobrepasamos la frontera del fútbol y terminamos mezclando absolutamente todo. Mientras tanto, en nuestro país, ayer se habló mucho de economía, porque somos un país que tenemos que resolver un sinfín de cosas. La economía vuelve a caer si la comparamos mes a mes, si la comparamos año a año hay un crecimiento de 0,5, y ayer fue un día importante también donde se le dio mucho protagonismo al ministro de Economía, porque en la Argentina lo que se está buscando es incentivarnos a todos aquellos que tenemos algún dólar en la billetera, en el elefantito de la suerte, en el colchón, en la billeterita, en el cajón, donde nos resguardamos porque la economía nuestra a lo largo de tantos años fue tan loca, tan inestable y nos hizo perder tantas veces. ¿Qué hace el argentino? ¿Qué hacemos? Y si sobra algo, un dólar, una moneda dura. Bueno, la idea es buscar proteger al que tiene ese dólar, que lo ponga en acción. Porque según el ministro de Economía hay 170 mil millones de dólares abajo de los colchones.
2: Leon Kuchak, Miriam Roldán, Ricardo Paolina, Sonia Becherman y Alejandro Rosenfeld, que van a estar acá en breve también contestándoles preguntas, porque un poco el objetivo, por lo menos el objetivo mío de esta conferencia, es que todas las personas que están escuchando se vayan convencidos que si no depositan los dólares del colchón en el banco es porque están muy mal asesorados. Ahora, si se los digo yo eso, no me lo van a creer. Entonces, creemos que lo mejor es que vengan tributaristas privados y se los digan ellos.
1: Ahí estaba. Luis Caputo es el ministro de Economía. A ver si se mueven los 170.000, que no se van a mover, pero si se mueven un poquito algunos, porque el ministro plantea algo. Obviamente eso te lo va comiendo la inflación, pero la gente dice, che, pero yo tengo temor. ¿Cuál es el plan que tiene el gobierno? Que a través de una normativa no pueda venir otro gobierno y modificar las cosas. Lo mismo que el Banco Central. Che, el Banco Central que no emita para poder solventar y para poder llevar a cabo lo que necesita el Tesoro. Con Milei, con Macri, con, no sé, el que sea, o la que sea, con Massa, con el que sea. Una normativa. Y esto también, lo que pasa es que una ley en la Argentina la cambia a otra ley. Y ese es el tema y la desconfianza de todos los argentinos. Pero fue un día de mucha economía, hoy se va a seguir hablando con la baja del riesgo país, con el tema dólar permanentemente para incentivar a la gente, que en vez de tenerlo abajo de la cama, en una caja o una caja de seguridad, en un banco, compre un bien, haga un arreglo, mueva esa plata. Esa es la idea en una economía que cayó en mayo, pero que subió contra el año pasado. En este comienzo, según algunos, como dice el viceministro de Economía, donde aparecieron algunos brotes verdes. Veremos cuáles son.

0: 22 minutos, la temperatura 11 grados, la máxima de tan solo 13. Ahí al toquecito estamos de la máxima, el cielo está mayormente nublado. Hoy es el Día Mundial de las Ballenas y los Delfines.
1: Ah.
0: Qué cosa más linda. ¿Qué le gusta más, las ballenas o los delfines?
1: El delfín. ¿Qué te gustaría ser, delfín o ballena? Delfín.
0: Delfín.
1: Suena mejor.
0: Pero
1: ¿no?
0: Claro. Sí, pero tal
1: la ballena,
0: cual.
1: Pobre, ahí como que.
0: La ballena.
1: Incómoda.
0: La ballena franca, claro, viste, que vale. Es linda, que asusta, pero no.
2: Y sí, está la ballena azul.
1: ¿No? Sí, yo tengo azul. Algunos amigos y cercanos, así, tipo ballena, que abre la boca y
0: te calmas.
1: El delfín es como dulce, ¿no?
0: Claro, sí, es así, es amigable.
1: Es bueno, que debe ser el más bueno de todos.
0: Amigable.
1: ¿No?
0: Y hoy es el día del payador.
1: Ah, mira.
0: Que es como, te diría. El de, como sería ahora el trapero del siglo XIX, siglo XX.
2: Trapero del campo.
0: El trapero del campo. Me encantó.
1: Exactamente.
0: Y el payador, a ver, que está en la rural ahí como loca.
1: Claro, además que hay mucha gente que ha venido por la rural. Después voy a dar algunas cifras de turismo, porque estamos muy bien. Tenemos récord de turistas de los países vecinos. Ahora les cuento en un ratito. Ayer volvió a las calles de Buenos Aires una postal muy del pasado, ¿no? Porque para marcar que terminó el recreo mundialista o la paz, los grupos piqueteros, las agrupaciones de izquierda que no se pierden una, la CGT, la CTA, salieron a la calle. Se tomaron el mundial. Lo raro que acá defienden derechos en forma intermitente, porque por más mundial que haya, si vos estás defendiendo el reclamo de los jubilados, estás con ellos todos los santos días, en enero, en febrero, en marzo, en abril. ¡Qué mundial de por medio! Pero son tan oportunistas que creen que los jubilados pudieron sortear el mes del mundial o el mes y medio sin ningún tipo de inconveniente. Bloquearon la autopista La Plata-Buenos Aires, el acceso al aeropuerto de Mar del Plata, subieron al puente Pueyrredón, entre otros puntos neurálgicos, y todo terminó con una postal que no veíamos hace más de un año en la Argentina. Cortes, policía enfrentándolos, mirándolos, y el desafío permanente de sectores que son absolutamente oportunistas en la Argentina, porque problemas hay miles. Derechos que habría que cumplir desde otro lugar hay un montón. Lo que no hay es una coherencia a la hora de reclamar, y por eso no son tomados en serio. Hoy la CGT, las agrupaciones como la CTA, los piqueteros, no tienen en estos momentos una aceptación por parte de la sociedad argentina. En algunos casos por el comportamiento, estos grupos piqueteros que le sacaban plata a la gente y que hoy prácticamente reclaman de vez en cuando algo como para no perder la esencia. Antes era de lunes a domingo. Hoy, como no hay plata o no les dan plata a ellos, ese sistema no funciona más. Volvieron a las calles una postal del pasado con menos fuerza, pero con mucha intermitencia y mucha utilización de la pobreza y los problemas de la gente para tener un poquito de visibilidad.

0: 6:26, repasamos los datos del tiempo, la actual 11 grados, la humedad 86%, viento del este a 6 kilómetros, el cielo está mayormente nublado, la máxima para el día de hoy de 13 grados, mañana la máxima de 15 con alguna lluvia, niebla el sábado, mínima de 9, máxima de 16. Y el domingo también, mayormente nublado, máxima de 15 grados.
1: Bueno, acá estamos, son las 6:26 de la mañana. También nos pueden seguir a través de YouTube. Mucha gente ha tomado esta modalidad.
0: ¿Viste?
1: Ahora, ¿no?
0: Sí, youtube.com, Radio La Red, en vivo, ahí los estoy saludando. Noemí dice, estamos a 35 minutos del chun chun.
1: Ah, exacto.
0: Hoy es David Bisbal.
1: Hoy es mañana, mañana, amiga.
2: Estamos
1: mañana
2: a 24 horas y 35 minutos del chun chun.
1: Viste, te sacaron la exclusividad, Javi.
0: Tremendo los días de día, las horas de día.
2: Pero si lo van a hacer, háganlo bien.
1: Ah, claro, que hay un experto. Ah, claro. Un suizo. Expert, suizo. Esto es exacto.
2: No me hable de Suiza, por favor.
3: ¿Están registrados los días de día?
2: Sí, está registrado.
1: ¿Qué es que se lo querés robar ya?
3: No, yo no.
1: Ah, sos bravo, ¿eh?
0: Qué ventajero.
2: El otro día vi una casa de madera, de muebles.
1: Sí.
2: Los días de otro nombre,
1: ¿no? Ah, sí, vimos el cartel, ¿no?
2: Sí, te lo mandé.
1: Sí.
2: Ahí ya le mandé un juicio.
0: Una demanda, claro.
1: Una demanda. Obvio.
0: Exactamente. Claro, claro.
1: Exactamente. Tal cual. Señor Juan Fernández, primer título deportivo fuerte, porque siempre pasa todo en nuestra radio, ¿eh?
3: Sí, Paulo, porque ayer en exclusiva con MP y los compañeros habló Roberto Fabián Ayala, el ratón, ayudante próximo de Leonel Scaloni. En un rato vamos a compartir lo más saliente que dijo, pero quiero compartir una declaración que tiene que ver con esto que se viene hablando hace mucho, con este espíritu anti-argentino,
1: sí,
3: que no es una sensación, es una realidad.
1: Exactamente.
3: Que ha ocurrido desde que perdimos la final hasta estas últimas horas. Y por supuesto, en el seno del cuerpo técnico también lo sentían así. Escuchá lo que decía, hablando en exclusiva con Radio La Red, Roberto Ayala.
4: Siempre tuvimos como selección y como país muchos anti-Argentina. ¿Notaste que esta vez y en este Mundial había más anti-Argentina por todo esto, por esta situación de ganar siempre?
5: Bueno, sí, hay un poquito más y tal vez lo que me molestó es las formas. Había un poco de animosidad, de decir, bueno, una campaña contra Argentina que le vaya mal, pero bueno, es que le querían ganar a los que venían hace tiempo haciendo las cosas bien. Yo también por un lado lo veo, pero a veces se pasan límites.
1: Ahí está, el señor Roberto Ayala, muy bien, ¿eh?
3: Confirmando, y si él desde adentro así lo sentía, no es una sensación, sino era una realidad allí en lo que fue la Copa del Mundo, sintiendo que había una especie de anti-argentinismo.
1: Mira,
3: para ganarle
1: fuerte,
3: a la selección campeona del mundo.
1: Bueno, pasó aquí en nuestra radio, ya nos vamos a meter en todo lo que viene. Hoy juega Boca, comienza el campeonato argentino, así que hay mucha pelota dando vuelta, ¿no?
3: Con reglas del Mundial, Paulo.
1: Exacto.
3: Que la gente sepa que el torneo local arranca con reglas mundialistas,
1: sí,
3: los segundos del arquero, los de los cambios, más participación del VAR. En un rato te cuento todo.
1: ¿El taparse la boca también? Que acá están todos con...
3: Eso no,
1: porque acá todos se tapan.
3: No, si aplica lo de taparse la boca,
1: sí,
3: terminamos con cuatro jugadores por
1: equipo. Y ojalá con prontitud, porque el VAR argentino, el día que dijeron a nuestros argentinos allá, demoraron todo. Pues todo lento, viste, cuestionado. Vamos a hablar mucho del tema este de la campaña, cómo estamos en el mundo, qué responsabilidad tenemos, qué diferencia hay entre el racismo y la discriminación. Yo hasta ahora me quedo con una frase que es de el gran defensor argentino, mi filósofo de cabecera, el señor Licha Martínez: la caída de los grandes es la felicidad de los mediocres. Y ahí estamos en medio de toda esta conjunción. 6:30 y todavía en la cama, Marcela.
0: ¡Ay, Dios
1: seis
0: mío!
1: 6:30 y creen que todavía...
0: No, hay que levantarse, ya hay que
1: arriba,
0: levantarse. Tenemos nuestro despertador, el 11-23-24-22-22, 11-23-24-22-22, para que despiertes con tu mensaje de voz a ese vago, esa vaguita.
1: Arriba,
0: arriba, arriba, arriba.
1: Arriba, Marcelo de Leo, la Red de Tránsito, buen día.
6: ¿Qué tal? Muy buenos días, Paulo. Seguimos con menos vehículos en los accesos a la ciudad de Buenos Aires por las vacaciones de invierno. Apenas alguna congestión en el acceso oeste a la altura de Morón. Muy pocos vehículos en la Panamericana. Sí, alguna carga en la General Paz entre Lugano y Liniers. Tenemos un accidente sentido al Río de la Plata entre una camioneta y otro vehículo, y quedó la camioneta en el guardrail a la altura de Emilio Castro. Esto obstruye un tanto el tránsito en la zona. Alguna dificultad en la de Lepiane, hacia la 25 de mayo. Atención Centro Porteño, Alem y Tucumán. Estamos hablando de la zona de la Secretaría de Trabajo. Un vehículo, un coche chocó contra las defensas del cruce peatonal de la dársena del Metrobús. Bah. No obstruye ni el Metrobús, ni Alem, ni Tucumán, pero el conductor permanece dentro del vehículo y hay un operativo policial en la zona. También, creo que es lo más destacado de la mañana, atención usuarios de trenes, el Sarmiento solo está circulando entre 11 y Castelar. Esto es por un incidente en Merlo. Las cabeceras del Sarmiento por estas horas son solo 11 Castelar, no cumple el trayecto completo, el resto de trenes y subtes con normalidad.
1: Bueno, una buena noticia. Lo seguimos entonces, tren Sarmiento con servicio limitado entre 11 y Castelar, ¿dijiste?
6: Exactamente, 11 y Castelar.
1: Muchas gracias.

0: la mañana, 32 minutos en la ciudad de Buenos Aires. Por aquí tenemos una máxima de 13 grados en la ciudad. Voy a saludar a la gente de Mendoza, que ayer estuve hablando con amigos mendocinos y que nos escuchan siempre.
1: ¿Sí?
0: Que tenemos
1: bueno,
0: así una comunidad abrazote, mendocina. Abrazo muy grande, muchas gracias por escucharnos. Por allá 5 grados 4 décimas, así que mientras están tomando algún mate o están yendo para algún lado con el auto.
1: Lindo, ¿no?
0: Igual que todos, por supuesto, en todas las provincias.
1: Sí.
0: Pero ayer
1: igual
0: de Mendoza me agarró
1: si estás
0: nostalgia.
1: Estás hablando con mendocino, desestimar cualquier proyecto de viaje o algo. Porque,
0: ¿te parece?
1: Sí, no se puede. ¿No?
0: ¿No? ¿Agosto?
1: No, agosto ya terminó todo. No. Tramo final del año. No se puede. No.
0: No charlamos.
1: No. Si no estoy como Scaloni, ¿viste? Con muchas bajas. No. No podemos. Bueno, estaba viendo un poquito el comportamiento de este 1.7 de crecimiento, que si lo comparamos con el mes pasado, es caída en mayo, pero sube contra el año pasado. Una actividad que bajó 0.5 en mayo, en el año creció 0.2 y en el acumulativo interanual 1.7. Uno dice, che, ¿en dónde estamos? ¿En qué sectores estamos creciendo y en cuáles no? De 15 sectores, con el relevamiento que hace el INDEC, hubo 8 que mostraron mejoras contra el mismo mes del año previo. Entre los que se destaca la explotación de minas y canteras, 15.7%, electricidad, agua y gas, 8%, caza, ganadería, agricultura, 4.6%, como siempre, estos son los sectores de mayor crecimiento en la Argentina. Y los que están jorobados, pesca abajo 29.3%. Los peces felices de la vida, dirán, no joroban en Argentina, ¿no? Industria manufacturera, 5.6% para abajo. Y el comercio mayorista, minorista y todo lo que tiene que ver con arreglos y reparaciones, 4.3% abajo. Arriba, entonces, 8 de 15. La construcción también creció, esto está bueno, 1.9. Intermediación financiera, 1.5. Transporte y comunicación, 0.6. Y algunos que no levantan. Otro que anda flojo, estamos todavía hablando de mayo, porque después vendrá la recuperación de julio con vacaciones y demás. Hoteles y restaurantes, 1.8 abajo. Este es el mapa más o menos de lo que tenemos en materia de movimiento. Y hay una buena, que es el récord histórico de turismo internacional, porque acá anduvimos siempre con déficit. La gente dice, che, Argentina está barata, está cara, vamos, no vamos. Más allá de todo lo que podemos entregar como país anfitrión, a veces lo económico es clave, ¿no? Y la Secretaría de Turismo anunció que Argentina registró un récord histórico de turistas de países no limítrofes. Mira, en lo que va del 2026, 1.434.000 visitantes, supera la marca del 2019, que fue la más alta, donde tuvimos 1.300.000. ¿Saben de dónde vienen los turistas fundamentalmente a vernos?
0: ¿De dónde?
1: De Estados Unidos.
0: Ajá.
1: De España.
0: Ah, bueno.
1: Y de Perú, que lideran las llegadas impulsadas por la política de cielos abiertos.
0: ¿Viste?
1: Ahora van a ir al sur, porque a ellos les gusta mucho nuestra nieve.
0: Sí, les gusta
1: así como
0: mucho.
1: A nosotros nos gustan las playas de ellos. ¿Y qué otra cosa nos gusta?
0: De Brasil.
2: Sí, y también, depende del lugar.
0: Las playas.
1: Sí. Ustedes la caipirinha,
0: Marcela
1: la caipiró.
0: El queijo a la plaza.
1: Los garotos.
2: Los shoppings.
3: Zambar.
1: Zambar.
3: Bailar.
0: Mergulear.
1: ¿Pero qué es eso, Jessica Sirio?

0: los chamanes, viste, limpiando a Messi, rezando por nosotros, banderas argentinas. Me parece que si uno se tuviera aquí de acá, por alguna razón, para sentirse cómodos, es Perú o Bangladesh. ¿Por qué? Ahí también, ¿eh?
1: Okay.
0: Porque ellos están más locos que nosotros.
2: Ellos nos aman.
0: No, pero extremadamente, ¿no? 6:37.

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1: Como extraño las canciones del Mundial. ¿Cómo extraño?
0: ¿En serio?
1: Sí, las tandas en la tele.
0: Bueno, de vez en cuando, ¿viste?, cantemos una.
1: Sí, alguna vamos a cantar.
2: No, por Dios, no.
1: ¿Que ya estás deprimido?
2: No, no estoy deprimido.
1: En la tele, no verlo a Julián, sí, a Colapinto, ¿viste?
2: Estoy angustiado.
1: A los chicos con la hamburguesa. No, me está costando, está, ¿eh? Está. Me está costando.
2: Veo los carteles todavía que quedan ahí.
0: Sí. Solta, Pablo, los carteles, solta. Y
1: las banderas.
2: Y yo sigo trayendo cosas de Argentina.
1: ¿Sí? Sí. Sí, ropa.
2: Sí,
1: y si, claro, te, y si te compraste, claro, todo, querido.
2: No, no, ahora, las zapatillas.
1: Y claro,
2: también,
1: sí, que vas a traer las de España.
2: No, bueno.
1: No, por favor. Se las compró hace una semana.
2: Tal cual.
0: Claro, te las
2: compró. No, no, más, más.
1: ¿No, más?
2: Sí, un poco más. No, no. Un
1: poco. No, pero veo lo, no, muy lindas.
2: Lo he visto con orgullo. A mí
1: yo
2: me gusta usar las cosas que dice Argentina, sí, o la bandera. Pero te trae una cosita de que ganas de meterte en un pozo, dormir, pero, hasta
1: como
2: fin
1: dice
2: de año.
1: Juan, a una semana, sí, de Argentina 2, Inglaterra 1.
3: Hace una semana éramos muy felices.
1: Eso hay que disfrutarlo y hay que extenderlo.
2: Exacto. No, no saquen las banderas de los balcones, dejen las banderas.
1: No sabes cómo está la mía, una mugre, la lluvia,
2: no importa,
1: todo.
2: No importa, ¿no? Se va a lavar la
0: cola. Se lava solita.
1: Ah, sí, se lava solita, ¿no?
0: Sí.
1: Bueno, atención con esta noticia, porque los menores todavía pueden matar sin consecuencias en la Argentina. Tenemos dos, uno de 14 y de 15, que están bajo esta situación. ¿Por qué se cambió la ley, Javi?
2: Bueno, se cambió, pero se va a aplicar a partir de septiembre. Estamos hablando de la ley de menores que fue aprobada este año, pero por justamente una cuestión vinculada a lo que es la legislación, una vez que se aprueba, se aplica con un tiempo determinado para que se vayan ajustando todos los sistemas y demás. Estamos hablando, lo que cuenta Paulo a propósito de esto es el crimen, lamentablemente, de otro policía, en este caso de un efectivo de la Policía Federal Argentina, Cristian Jerez, santiagueño, que desde 2016 era efectivo de la Policía Federal, trabajaba en la División Redes, en la División Redes es la que suministra, por ejemplo, comunicaciones, la, sí, que hace el tendido de cables y demás, por ejemplo, para videocámaras de seguridad, entre otras cosas. Estaba en la localidad de Loma Hermoso, había en su moto, se le apareó una moto con dos delincuentes, le dispararon para que parara, él detuvo la marcha, abandonó la moto, caminó hacia atrás, un delincuente se baja de la moto, le apunta con un arma. Y en un momento determinado, cuando le sacan el morral que tenía en la mochila,
1: sí,
2: el delincuente le vuelve a pedir algo. Lo revisa, lo palpa a la víctima, al policía, y lo que creen es que se dio cuenta que tenía en la cintura un arma.
1: Un revólver.
2: El, claro, policía, obviamente, obligado, intentó sacar el arma y el delincuente le aplicó dos tiros. Uno le impactó en el cráneo, lo que le provocó prácticamente la muerte instantánea, y otro en el codo. Escaparon, le llevaron la moto, no el arma y no la mochila, y empezó una investigación. La policía bonaerense detuvo a las pocas horas a un joven de 17 años y después a uno de 15. Al de 17 lo liberaron por falta de pruebas, pero siguió la investigación y la Policía Federal se encargó, la DFI se encargó de la investigación también, junto con la DDI de San Martín, y lograron detener al otro cómplice.
1: Claro.
2: Ya tenían detenido a uno de 15,
1: claro,
2: y ahora detuvieron a uno de 14 años.
1: Claro.
2: ¿Y saben quién creen, porque están convencidos que es el tirador, el asesino? El de 14 años.
1: Y lo más probable.
2: Y, claro, ya estaba siendo buscado por otro intento de homicidio y con un robo de la misma modalidad motochorro en la zona. Estamos hablando, reitero, de dos nenes, delincuentes, dos,
1: sí,
2: nenes de,
1: sí,
2: 14,
1: sí,
2: y 15 años armados saliendo otra vez a robar en moto.
1: Por la nueva ley, hoy serían imputables.
2: Hoy estarían no solamente detenidos e imputados, sino que obviamente tendrían una condena. El delito más grave para el Código Penal es, por supuesto, el homicidio.
1: Claro.
2: ¿Sí? En este caso es un homicidio en ocasión de robo, pero es un homicidio crimen y causa que para un mortal mayor de edad es perpetua.
1: Exactamente.
2: ¿Eh? Para estos pibes, hoy por hoy, que están internados en un centro de menores, sí, y veremos hasta cuándo, bueno, lo que

0: que tienen es, lamentablemente, para la familia de la víctima, muy poco de justicia, casi nada, porque estos pibes no van a ser condenados en principio. La hermana del policía escribió en su cuenta de Facebook para despedirlo a este policía santiagueño que estaba en la federal: "No entiendo, Dios, por qué te llevaste a mi hermano. El dolor es muy fuerte".
1: Un país muy lento, ¿no? Donde los menores todavía pueden matar sin consecuencias. Dos detenidos de 14 y 15 por asesinar a este policía, por la ley aprobada en febrero, serían imputables, pero recién va a tener vigencia a partir del mes de septiembre. Increíble.

0: de la mañana, 43 minutos en la ciudad de Buenos Aires, 11 grados la temperatura, la máxima será de 13 grados. Atención con esto, que no vamos a tener demasiada temperatura en el día de hoy tampoco y va a estar mayormente nublado. Hoy es el día del director audiovisual. Del director.
1: ¿Cuántas cosas hoy, no?
0: Hoy mucho.
1: El delfín, la ballena,
0: el payador, el director audiovisual.
1: ¿No? Si no te pega algo...
0: Siempre es una celebración.
1: Exactamente. ¿Y el día de los abuelos cuándo dijiste?
0: El domingo.
1: Abuelo, abuela.
2: Sí. No me acuerdo porque el lunes es el cumpleaños de mi mamá. Así que tenemos festejo de
3: abuela.
1: Claro.
0: Reabuela.
1: Qué lindo. Así que todo junto. Hay un efecto mundial también con este escándalo de la campaña anti-argentina, de mentiras que las quieren transformar en verdades, de racismo, de discriminación. Hacer un escándalo también. Una misma noticia tenía dos versiones, la del señor Tapia y su gente en los Estados Unidos, ¿no? Que sí, que no, que es cierto, que es mentira. Bueno, así vivimos en tiempos donde la posverdad parece que es la posmentira directamente, ¿no? Y dentro del marco del efecto mundial, el gobierno presentó un proyecto para arancelar la universidad y la salud para los extranjeros que no residen en la Argentina. Esto, por supuesto, que para muchos que en la Argentina hablan de gratuidad, nada es gratis porque todo lo pagamos con nuestros impuestos, y en un país absolutamente descontrolado en algunos tiempos, con déficit, con inflación, con deuda y demás, significa que quien no resida en la Argentina no tenga el mismo derecho que aquel argentino residente, que accede sin problema a la universidad, accede sin problema a la escuela pública, accede sin problema a la salud pública. Esto comenzó en las provincias. ¿Cuántas veces lo hablé con el ministro de Salud de Salta, no? Como consecuencia del desequilibrio de tener un pacto de reciprocidad y solamente cumplir Argentina. Ibas a Paraguay, ibas a Bolivia y te decían, poniendo, pague, terminemos el asunto. Hubo algunos casos lamentables, ¿no? De una persona que murió en la playa de estacionamiento de un hospital, en la puerta de una farmacia. Casos escandalosos. Pero esto es poner un límite para aquellos que vienen y dicen, mira qué fácil que es la Argentina. Voy, estudio, no me piden nada. No me piden ni siquiera que cuando me recibo le brinde un tiempo, ¿no? De mi carrera. Bueno, efecto mundial con todo este escándalo. Esto ya pasa en muchas provincias argentinas y tiene representación en un espejo en la ciudad de Buenos Aires. Esto podría presentarse para la provincia de Buenos Aires. Y por supuesto que hay polémica, porque en tiempos de discriminación, en tiempos que hablamos de racismo, mucha gente mezcla todo y empieza con la estigmatización y términos que son absolutamente muy lindos a la hora de cómo suenan, pero que muchas veces no tienen el valor y el contenido que hay que darle a este tipo de palabras. Señor Juan Fernández, más títulos deportivos, porque pasó el Mundial, pero pasa de todo, ¿eh?
2: La vida sigue, la futbolística.
1: ¿Y cómo,
2: Esta noche juega Boca, 21:30, Copa Sudamericana.
1: ¡Vuelve Boca!
2: Sí, señor, con el debut del Vasco Arruebarrena, debut internacional, porque ya lo hizo en Copa Argentina, y también en un amistoso, con la presencia de Paredes, que se bajó del avión, no quiso vacaciones, fue a Ezeiza, entrenó, y Paredes va a ser titular esta noche frente a O'Higgins, con el debut de Álvaro Montero, el arquero de Vélez.
1: Regalito lindo que dejó Úbeda, ¿no? Esto del repechaje.
2: Sí, sí, porque Boca estaba jugando Copa Libertadores.
1: Dios mío.
2: Y la presencia de Sebastián Villa.
1: Mire.
2: Hoy jugando nuevamente con la camiseta de Boca. Esto va a ser 21:30. Salimos de Boca, nos vamos a River.
1: ¿Qué pasa?
2: Ayer habló Juanfer Quintero. Que debe volver a River.
1: Sí.
2: Tiene contrato
1: ¿Tiene
2: con
1: contrato?
2: River. Sí. Y la verdad, en un rato lo vamos a escuchar. Declaró de manera incorrecta para mí. Yo creo que no vuelve a River, él debe volver, tiene contrato, siente que River no lo quiere, que Coudet no lo ha llamado.
1: Tiene derecho Coudet a quererlo o no querer, pero tiene un contrato.
2: Sí, él tiene contrato con
1: ¿Él
2: River.
1: ¿Él está entrenando acá?
2: No,
1: en Miami.
2: Él está en Miami.
1: Mira.
2: Él está en Miami, en los próximos días va a viajar.
1: Que sube y baja escaleras en un shopping, que es un entrenamiento espectacular. Sí.
2: Cuando se cansa va por escalera mecánica.
1: Sí, además Colombia, ¿cuándo lo eliminaron?
2: No, y hace 20 días.
1: Cuando jugamos contra Suiza, nosotros.
2: Claro, exactamente, porque Colombia quedó.
1: Qué vacaciones
2: eliminado
1: se tomó,
2: En octavo de final.
1: Sí, lo vi en una piscina,
2: sí.
1: No sé si con Baluma y no sé con cuál otro.
2: Ah, sí, yo también lo vi.
1: Digo, qué preocupado se
2: sí,
1: ve que
2: lo
1: está,
2: vi.
1: ¿No?
2: Bueno, ya debía haberse presentado en River, no lo hizo. Va a viajar a Colombia, cree que va a rescindir con River y tiene dos futuros, o la MLS o seguir en el fútbol colombiano, pero la River no quiere volver porque siente que Coudet no lo quiere.
1: ¿Nos contás todos los detalles?
2: En un rato nada más.
1: Y lo arrancamos.

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1: Servicio limitado El Sarmiento, entre 11 y Castelar, para seguirlo con atención si tenés que tomar esta línea. Arrancamos el día con mucha fuerza.
0: Sí, claro,
1: que hay muchos que están de vacaciones. Sí. O los chicos, ¿no? Cuando los chicos están vacaciones, hay calma a esta hora, ¿no?
0: Sí, claro.
1: No hay apuro, además está fresquito, hoy no va a llover. Así que arrancamos el día con toda la fuerza y gracias, gracias, gracias por estar con nosotros.
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0: Exactamente, amanece y bueno, si bien no vamos a ver el sol, vamos a ver la claridad, porque el cielo sigue mayormente nublado, 11 grados la actual, la humedad 86% y la máxima será de 13 grados.
1: Y mañana...
0: Mañana mínima de 11, máxima de 15 y a la noche...
1: Otra vez.
0: Lluvias ahí.
1: Ay, ay, ay, no hay que guardar paraguas. Señor Rosario Vigossi, buen día.
2: Linda mañana para todos. Bueno, señoras y señores, abríguense como corresponde. Si bien no está haciendo tanto frío como otras mañanas, hoy vale la pena salir, bueno, con
1: emponchado.
2: Todo el abrigo, con el emponchado, con el camperón inflable, con el sobre todo. Y cuídense las gargantas. Estoy escuchando muchas toses.
1: ¿Eh? Sí, yo también.
2: Muchos chicos especialmente, pero hay muchas toses. Así
1: sí,
2: que
1: sí,
2: les
1: sí,
2: recomiendo a todos que se abriguen. Hay un poquito de viento, es bien fresco el vientecito, así que bueno, estamos en invierno, ¿qué podemos esperar?
1: Exactamente, hay que cuidarse, ¿no? Hay que cuidarse.
2: Así que hay que cuidarse. De todos modos, cuando empieza a salir el sol, que todavía no está, el cielo se ve bastante gris todavía, a pesar de que se siente... Le marca humedad, me parece, ¿no? El servicio meteorológico. Sin embargo, no se siente como otros días. No estamos en medio de la nube. Estamos viviéndolo diferente, ¿no?
1: Sí, sí. Abrigaditos.
2: Cuando empieza a salir, exacto. Cuando empieza a salir el sol, no sé, a mí como me gusta el frío, ya se disfruta un poco más. A esta hora, cala un poco. ¿Eh?
1: Cala. A esta hora cala, ¿eh? A esta hora cala. ¿Salió así el señor que este que chocó ahí en Paseo Colón del auto o decidió quedar adentro del vehículo?
2: Bueno, el choque es aquí en Avenida Alem y Viamonte. Sí. El señor no se baja del auto, es un Fiat Palio gris. No se baja del auto, pero parece que no se puede mantener en pie. En realidad ese sería un
1: Porque chocó contra el Metrobús, un choque tremendo, insólito, de estos que tenemos de madrugada, y el señor decidió que no se baja del auto. Pero bueno, no podrá estar en pie, seguramente.
2: Bueno, ya no puede conducir, claro. Por lo tanto se lo va a llevar una grúa del gobierno de la ciudad del auto.
1: Claro.
2: Pero lesiones, o sea, más allá de las propias, o sea, pero no a terceros, las lesiones son leves, entendido, en el momento, así que lo que queda pendiente es que, bueno, remuevan el auto, que de todos modos no interrumpe el tránsito, porque quedó justamente arriba de la rampa del Metrobús.
1: ¿Qué
2: la verdad
1: va?
2: Que menos mal que la hora que sucedió este accidente,
1: esperando...
2: porque podía haber estado cualquier persona parada ahí.
1: Por una persona, lo más probable, borracha... Me parece que hay que ponerse un poquito más severo con el tema del control, porque todas las madrugadas tenemos gente... en maniobras insólitas, o que choca autos estacionados, este hoy que se incrusta contra el Metrobús, no lo pueden bajar del estado que está, ser, me parece, más severo, sacar registros, ¿viste? Porque estás esperando hoy el Metrobús, imagínate una persona que se levanta, que va a laburar o algo, y viene un borracho y la pone en peligro.
3: Que todos los días tenemos
1: por
3: eso,
1: favor.
3: Que hacen pelota los autos estacionados.
1: El operativo de policía que tiene que estar trabajando con esta gente,
3: sí,
1: si quieren tomar que vayan a un bar y se queden en su casa, ¿no?
3: Sí.
1: Bueno, Ro, lo seguimos con atención.
2: Muy bien.
1: Un beso, señora.
2: Hasta luego.
1: Anotá, viste que dijo, a mí me gusta el frío.
3: Sí, sí.
0: Sí, es team frío.
1: Sí, vos claro. También.
3: Pero después cuando hace frío dicen, qué frío.
1: Qué frío.
3: ¿Y si te gusta el frío?
1: Mirá la hora que tenemos.
0: Ay, ustedes también dicen qué calor.
3: Esto es frío, lluvia y todo. Todo lo que quieren ustedes esto, ahí lo tenés.
1: Exactamente. Querían esto, ahí lo tenés.
3: Nosotros somos team verano.
1: Pero totalmente.
3: Primavera podría ser.
0: Con la humedad, con
1: estamos todo el tiempo
0: con sudor.
1: Cómoda, sí, ¿no?
3: Señor,
1: hay que guardar dos cosas en el placar.
0: Archivo,
3: desnudos.
1: La cama te das vuelta 300 frazadas, ¿no? Sí, eso es una cosa insoportable.
3: Sácame los pies fríos.
1: Bueno, ¿qué nos falta? Los
0: días de día.
1: Ah, los días de día.
3: Mira, y hablando de calorcitos y demás.
1: Sí.
3: Estuve estos días pensando, digo, ¿qué es lo que más queremos ahora? Porque después de querer ganar el campeonato mundial.
1: Ahora, ¿qué motivación metemos?
3: Y
1: ¿no?
3: Queremos que pase estos días horribles de lluvia, de frío y qué sé yo, ¿no? Para el verano falta un montón. Y dije, primavera, faltan 61 días para la primavera. Yo podría...
1: Se nota que trabajó en crónica.
3: No, pero pará, porque yo podría haber esperado para que fueran 60 días.
1: Sí. Ah, claro.
3: Pero cuando estuve averiguando, la primavera, encima de todo, este año, de acuerdo, viste, a eso que estudian, la hidrografía,
1: qué
3: sé yo,
1: cosa,
3: comienza el 22 de septiembre a las 9 de la noche.
1: Justamente.
3: O sea, faltan 61 días para la primavera.
1: Pasa volando.
3: Javier. Dos meses que pasan volando.
1: Exacto.
3: Pero que nos vamos a tener que bancar la lluvia y el frío durante buen tiempo también.
1: Más,
3: ¿no?
1: Así
3: que
1: más.
3: Para aquellos que son deseosos de la primavera.
1: Exacto.
3: Aquellos que quieren regalar
1: lindo,
3: flores,
1: ¿no?
3: O enamorarse.
0: Bueno.
3: Esperen a la primavera.
1: Ya falta poco.
3: Ahora, nada.
1: Por
3: nada.
1: Ahora,
3: 61
1: nada.
3: Días nada más.
1: 7 de la mañana en la República Argentina. Juntos, como siempre, firmes aquí. Y nosotros, momento para presentar...
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6: 7 de la mañana, 3 minutos. En la ciudad de Buenos Aires, la temperatura 11 grados, humedad 86%, cielo mayormente nublado.
5: Copa del Mundo.
6: Se acerca a un récord histórico la petición para excluir de forma permanente de los mundiales a Argentina. Hasta el momento reunió 23 millones de firmas de 170 países. De esta manera se acerca al récord mundial Guinness de la petición con más firmas de la historia. Acusa a la FIFA y a los árbitros de mostrarse parciales a favor de Lionel Messi y Argentina y planteaba sobre el reciente mundial por qué debería competir el resto del mundo si ya se conoce al ganador.
5: Economía.
6: Los choferes de colectivos alcanzaron un acuerdo y no habrá paros hasta septiembre. Contempla una actualización salarial para los meses de julio, agosto y septiembre de este año. Acordaron además una cifra no remunerativa de 170 mil pesos para el personal de conducción, proporcional para las demás categorías y una actualización de los viáticos. Las partes acordaron reunirse durante septiembre.
5: Nacionales.
6: Rescataron a 4 mineros que estuvieron atrapados por la nieve 3 noches en Catamarca. Los operarios permanecieron inicialmente dentro de una camioneta en la que viajaban. Cuando el vehículo quedó prácticamente sepultado por la nieve, decidieron salir, encender un fuego y caminar para intentar conseguir señal con un teléfono satelital que tenía poca batería. Gracias a esta débil señal, los equipos de rescate lograron localizarlos durante el operativo. Soportaron temperaturas de hasta 27 grados bajo cero y varios metros de nieve en la zona del Salar del Hombre Muerto, en Antofagasta de la Sierra, a unos 4.500 metros sobre el nivel del mar.
5: Internacionales.
6: Un ingeniero argentino fue asesinado en Madrid. El criminal sería un hombre que sospechaba que la víctima, de nombre Facundo Rico, era el amante de su esposa. El presunto agresor, también ingeniero y de 65 años, se quitó la vida un día después del crimen. La víctima alquilaba en el lujoso barrio de Las Tablas, en el distrito de Fuencarral, al norte de la capital española.
5: La red de tránsito.
6: Atención, automovilistas. Leve carga vehicular en la General Paz entre Liniers y Villa Devoto, lo mismo que en el acceso este a la altura de Morón. En Alem y Tucumán permanece un operativo por un vehículo que chocó contra las defensas del cruce peatonal de la dársena del Metrobús. En General Paz y Emilio Castro hacia el Río de la Plata, una camioneta permanece contra el guardrail. Hay restricción al tránsito en la zona. Atención, usuarios de trenes. Se normaliza el tren Sarmiento tras un arrollamiento fatal en Merlo. El tren Sarmiento ahora realiza el circuito completo, pero con demoras. A todo esto, el tren Roca, Bosques vía Temperley, registra demoras, al igual que el tren Belgrano Sur, ramal González Catán. El resto de trenes y subtes con normalidad.
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7: La máxima hoy en Buenos Aires, 13 grados, con cielo parcialmente nublado. Para mañana viernes vuelve a desmejorar el tiempo. Se esperan lluvias a partir del mediodía, con mínima de 11 y máxima de 15 grados. El próximo fin de semana tendrá como protagonista a la niebla. Densos bancos de niebla se esperan para el sábado durante la madrugada y la mañana, que podrían extenderse varias horas. Tanto el sábado como el domingo el cielo estará mayormente nublado y las temperaturas entre 9 y 16 grados. Lucas Berengua, Meteorología, Radio La Red.
6: 7 de la mañana, 7 minutos en la ciudad de Buenos Aires, la temperatura 11 grados, humedad 86%, cielo mayormente nublado.
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0: dice, bueno, nos saluda a todos y dice, el tono de los auriculares combina con el suéter de Juancito, bien, sí, lindo, discreto, como siempre.
1: Sí, un espanto, ¿no?
0: Silvia Bruno dice, alcohol cero en todo el país.
1: En todos lados, por favor. Basta de borracho chocando todas las madrugadas.
0: Y le saludamos a Naria, que está Lourdes, que está en Reconquista, cielo nublado, fresco, pero a trabajar.
1: A trabajar.

0: Conexión.
1: Beso a Juan Carlos y Pascuale, a Rolo Fiore, a Cristina Sordo. Canto con ustedes desde muy Alemania.
0: Muy bien, Cristina, como tu apellido.
1: No es todo sordo.
0: Todo, por eso cantamos así. Un beso grande a todos. Muchas gracias por acompañarnos. Feliz jueves. Se termina junio. Vamos, una cosa impresionante.
2: Sí, rápido, vamos.
0: Impresionante.
2: Chao.
0: Bueno, acá estamos en Buenos Aires, son las 7 de la mañana y 11 minutos. Estos son los datos del tiempo que tienen un buen dato.
1: No, sí, claro. 11 grados la temperatura, la humedad 88%, viento calmo, cielo mayormente nublado.
0: Bueno, empezamos una nueva hora juntos, ¿les parece bien?
1: Vamos.
0: Previernes, en definitiva. Y sin la carga de los partidos, qué juego, con
1: bien,
0: qué jugamos.
1: Bien, tranqui, claro,
0: sábado,
1: disfrutando.
0: No. Hay una vida sin mundial, hay una vida sin mundial. Bueno, vamos hoy a sumar a la agenda política que hacemos todos los días a esta hora, hoy jueves 23 de julio, a Facundo Nehamsky, para hablar con él, que es analista político, de los temas que tenemos los argentinos, porque hay que correr la página de la Copa del Mundo. Costó bastante por todo este inconveniente de la discriminación, del racismo, de la campaña antiargentina, de versiones sobre la entrega de la final, de las conspiraciones. El mundo sigue, la vida sigue y Argentina tiene un montón de temas para tratar. Con Facundo hacemos la agenda de hoy. ¿Cómo te va, Facundo? Buen día, gracias por estar con nosotros, ¿eh?
3: Hola, Pablo, buen día, ¿cómo estás? ¿Cómo te va? ¿Cómo
0: bien, estás? Bien, muy bien. Cuesta mover la página, ¿no? A pesar que durante el Mundial tuvimos tantas cosas, entre ellas el caso Adorni, discusiones permanentes, Cristina contra Axel, Axel sin acceder a Cristina. Es decir, atentos a temas que no tomaron tanta fuerza, pero pareciera que estamos otra vez en el punto de largada, ¿no? Bandera de largada.
3: Bueno, creo que alguna vez lo charlamos nosotros, que el Mundial cumplía como una especie de rol de suspender la agenda política durante 30, 40 días, dejar todos los temas en suspenso, a pesar de que obviamente la historia continúa, claro. Pero la atención de la sociedad argentina, los temas políticos quedaron en suspenso, y sobre todo a medida que el equipo argentino o la selección iba avanzando y la posibilidad de un campeonato aparecía como algo más cercano, ¿no? Eso generó cada vez mayor atención en lo futbolístico y en la selección y en lo emotivo que gira generalmente alrededor de la selección argentina, y la política quedó como a un costado. Y bueno, esta semana teníamos dos opciones: o era la semana de los festejos, claro, que no pudo ser, o era la semana de las conspiraciones, de por qué no pudo ser. Y bueno, supongo que en breve estas teorías
0: también terminarán, claro.
3: También terminarán. Y se va a alargar, Paulo, sin duda, el año electoral, ¿no? Porque este no es un año más, es el año previo a la renovación de autoridades presidenciales en Argentina. Y para ese proceso, si cerramos y abrimos los ojos, nos vamos a dar cuenta que queda prácticamente un año.
0: Sí, y además tenemos que definir la reforma o no electoral, si vamos a tener paso o no. ¿Y qué hará cada uno de los espacios, ¿no? Porque uno dice, el oficialismo tiene que resolver dónde va Patricia Bullrich, cómo va a jugar en la ciudad, qué tipo de alianzas hará. Y del lado de enfrente, el tema este, la Cámpora contra Kicillof, es un tema que va a tener muchos capítulos también, ¿no?
3: Así es. Empecemos, si querés, por el oficialismo.
0: Dale, dale.
3: A ver, en mi opinión, la situación del oficialismo la podríamos definir de la siguiente manera. El oficialismo hoy tiene un escenario de, mayor facilidad para pensarse un buen resultado en primera vuelta y mayores complejidades y dificultades para pensar en un escenario de segunda vuelta.
0: Ah, o sea, bravo un balotaje, pero no tan bravo la primera.
3: Claro, ¿por qué es esto? Porque el gobierno es un gobierno que tiene un núcleo duro importante y significativo, que en cualquier encuesta, digamos las nuestras, la de la mayoría de nuestros colegas, uno ubica al presidente en una intención de voto de alrededor de 35 puntos, más o menos, de piso. Y eso, bueno, te posiciona muy bien para un escenario de primera vuelta, ¿no?
0: Claro,
3: pensá
0: claro.
3: Que hace 4 años el escenario de primera vuelta fue un escenario de 37 y 30 puntos respectivamente entre Sergio Massa y Javier Milei. Entonces, si ya tenés un piso de 35, quiere decir que tus posibilidades en la primera vuelta son muy importantes y muy significativas, ¿no? Ahora, al mismo tiempo, también hay que decirlo, que esas mismas encuestas que muestran al gobierno con ese piso y ese núcleo duro tan importante, cuando vos le ves la tasa de rechazo que tiene el gobierno, esa tasa de rechazo muchas veces supera el 55%.
0: Claro, mucho, mucho.
3: Entonces, el escenario de balotaje, aunque todavía no sepamos contra quién podría eventualmente ser, es un escenario que al gobierno le genera complicaciones, porque en general, en los balotajes, la sociedad elige al que le resulta menos inconveniente y menos malo. Por
0: claro,
3: lo tanto, si la
0: además
3: tasa
0: se te
3: de
0: pueden
3: rechazo
0: unir el resto, los que están no contentos, y tenés un revuelo terrible. Pero vos me decís, 35 tienen firmes, propios, el caudal duro. Ahí después te puede sumar gente del PRO, que tal vez anda medio disgustada, pero antes que gane un kirchnerista van corriendo y lo votan a Milei.
3: Eso aparece como núcleo duro. ¿Y por qué entonces para el gobierno se ha convertido en algo tan importante y tan prioritario, Paulo, la posibilidad de eliminar las PASO? Porque el gobierno justamente lo que tiene que tratar de evitar es que la oposición se articule en una propuesta de unidad para competir contra el gobierno, y de esa manera el gobierno tener la chance, tener la posibilidad de ver si puede lograr un triunfo en primera vuelta.
0: Es bravo, pero justamente, claro, exacto. Ese es el escenario del oficialismo.
3: Ese es el escenario ideal.
0: Después ver, ¿no? Los casilleros, si Patricia es candidata a vice o quién, bueno, todo ese tipo de retoques que son importantes, pero todavía falta mucho, ¿no? Porque como se pelean tanto, los amigos de hoy son los enemigos de mañana y los enemigos de hoy son los amigos de mañana.
3: Exactamente. Después habrá que ver qué pagos, entre comillas, ¿no? Por supuesto, sí, tiene que hacer el gobierno para lograr ser lo más competitivo posible de cara a las elecciones. Por ejemplo, cómo va a administrar la relación con el PRO en la Ciudad de Buenos Aires.
0: Claro, claro. Y las provincias, ¿no? Los gobernadores tienen.
3: Y después en cada provincia.
0: Sí,
3: es decir,
0: sí,
3: va a tener una estrategia. Trabajo. Va a tener una estrategia como la del año pasado, más competitiva contra los gobernadores y los líderes locales,
0: sí,
3: o va a tener una estrategia más concesiva contra los gobernadores y los líderes locales a cambio de que ellos, digamos, retiren de alguna manera su participación en el escenario nacional,
0: claro,
3: y la oposición quede más debilitada, ¿no?
0: Ahora no, entonces, nos vamos a meter en el otro balcón, el del justicialismo. Los que votan a Milei, ¿lo votan porque están conformes o muchos lo votan por el simple hecho que no quieren que vuelvan los K?
3: Bueno, hay de los dos, ¿no?
0: Ah.
3: A ver, hay un, digamos, Milei tiene un núcleo de votantes que son, uno podría decir, los fanáticos de Milei, que son aquellos que compran, si vos querés, por llamarlo de alguna manera, Milei paquete completo.
0: Claro, claro.
3: Entonces compran la batalla cultural, compran la idea de el cambio revolucionario y la transformación histórica de la Argentina, que señala el presidente que está haciendo este espacio político que se llama La Libertad Avanza.
0: Claro, claro.
3: Uno podría decir que aproximadamente la mitad de los votantes de Milei los podríamos ubicar en esa categoría. Y después hay otra cantidad importante y significativa de votantes que votan a Milei porque consideran que Milei es el freno, el obstáculo, la posibilidad de que el peronismo no vuelva,
0: exacto,
3: a gobernar y que,
0: exacto,
3: no vuelva y que no vuelva al poder, ¿no?
0: Bueno, vamos al otro sector. Estamos, sí, analizando con Facundo Lehamkis del escenario político argentino en esta agenda de todos los días, y nos metemos en el otro lado, ¿no? En el kirchnerismo barra peronismo, que hay un revuelo impresionante.
3: Bueno, del otro lado de la grieta, por decirlo,
0: sí,
3: de alguna manera,
0: sí, sí, sí,
3: tenemos un escenario de importante fragmentación, que esto es de alguna manera también uno de los aspectos que le da mayores condiciones de posibilidad de éxito al gobierno en un escenario de primera vuelta, Paulo, aún cuando estamos diciendo que es un gobierno que tiene una alta tasa de rechazo en la opinión pública y en la sociedad. ¿Y esto por qué es así? Bueno, porque el que hasta hace 10 años era el partido político más fuerte y más potente de la Argentina, que es el peronismo de los últimos 70 años, mirá, analicemos, desmenucemos un poquito en qué estado se encuentra. Primero, es el momento de la historia que menos poder tiene en términos de recursos legislativos, de gobernaciones, de gobierno de territorios en relación al peronismo histórico.
0: Claro.
3: Compará el peronismo que le hacía oposición a Alfonsín con este peronismo, mucho más débil.
0: Sí, sí.
3: Luego, hacia adentro de ese peronismo tenés una fragmentación, tenés gobernadores de provincias históricamente asociadas con el peronismo y que están gobernadas por el peronismo, que hoy fungen prácticamente de aliados del gobierno de Milei.
0: Claro.
3: Por ejemplo, la provincia de Tucumán o la provincia de Catamarca.
0: Sí, sí, sí, sí.
3: Y después tenés hacia adentro de lo que es el núcleo más importante, más potente en términos electorales dentro del peronismo, que es el que domina el kirchnerismo, una pelea que todavía no sabemos cómo se va a terminar o cuál va a terminar siendo su desenlace, que es la pelea entre el cristinismo, por decirlo de alguna manera, la campo, personificado en la cámpora, en la figura de Máximo Kirchner, y lo que es la corriente que lidera el gobernador de la provincia de Buenos Aires, Axel Kicillof, que es la figura más competitiva que hoy tiene el peronismo en términos electorales.
0: Claro,
3: entonces,
0: claro, claro.
3: Ese escenario de fragmentación es, bueno, una oportunidad para el gobierno, ¿no? Porque si vos decís que estás complicado para un escenario de segunda vuelta y que tenés que ganar en primera vuelta y que por ahí hasta tenés que ganar en primera vuelta con 41, 42
0: sí,
3: puntos.
0: Sí, claro, es una
3: oportunidad. Y la oposición está toda fragmentada y no muestra signos de articulación. Bueno, es una oportunidad para el gobierno, ¿no? Para el oficialismo. Y todavía no se ve, no se logra visualizar, por lo menos los analistas no lo logramos ver, cómo el peronismo va a lograr resolver y zanjar esta interna política cuando sus dos principales figuras, una Cristina Kirchner y la otra Axel Kicillof, parecen haber cortado todos sus puentes y no encontrar un punto de diálogo y un punto de encuentro, ¿no?
0: Qué complicado. Y te hago la última para ir cerrando nuestra agenda de hoy. Estas expresiones como hacia Miriam Bregman, que tiene una imagen tan positiva que después no sé si se traduce en votos, ¿es una preocupación para todos? ¿Puede quitar ese sector votos para todos? ¿O una cosa es la buena imagen y otra cosa es te elijo y te voto para presidenta?
3: A ver, primero coincido con esta última frase tuya. Una cosa es tener buena imagen y otra cosa te voto y te elijo para presidente. Son dos cuestiones totalmente distintas. Hoy, a esta altura, si bien Miriam Bregman tiene una imagen positiva muy alta en comparación a otros momentos históricos para un dirigente de esa orientación política de izquierda tan radical, no reconoce antecedentes una imagen tan alta.
0: Sí, sí,
3: ¿no?
0: Sí,
3: nosotros
0: sí.
3: La tenemos en alrededor de 40 puntos, pero todavía no vemos que se traslade
0: claro
3: a una intención de voto de un peso significativo o similar a esos niveles de imagen. Cuando medimos la izquierda de Miriam Bregman en términos de intención de voto, esa imagen todavía no se traslada. Ahora, supongamos que empiece a trasladarse algo de esa imagen
0: sí
3: a intención de voto, bueno, eso le va a sumar una complicación adicional al peronismo, ¿no? Porque, a ver, de alguna manera, Miriam Bregman, si vos querés, ayuda o colabora en la fragmentación del espacio opositor o de la posibilidad de la unidad del espacio opositor a Milei. O sea, sin decírselo en términos de responsabilidad, sino en términos realmente objetivos
0: materiales, claro.
3: Ella es funcional a la estrategia del oficialismo de dividir el universo opositor en una oferta electoral lo más fragmentada posible, de manera tal que no haya un espacio que pueda competir de igual a igual con el oficialismo. Aunque todavía aunque todavía no tiene peso significativo, si lo tuviera a lo largo de del proceso que se va a desarrollar desde agosto en adelante en términos de competitividad electoral, bueno, digamos que sería funcional a esa estrategia del gobierno, ¿no? Es una complicación adicional para el peronismo en este momento.
0: Facundo, un gusto charlar con vos. Gracias por atendernos,
3: Te mando un abrazo grande.
0: Otro muy grande, Facundo Nehamskin, es analista político. Nos trazó un panorama de todo lo que viene, porque vamos camino a un año donde no vamos a una legislativa. Elegimos presidente, elegimos gobernadores, y este es el mapa de lo que se está hablando hoy en la Argentina y lo que hablan los políticos argentinos y lo que diseñan los políticos argentinos. Para completar la agenda de hoy, Milei estuvo replicando las críticas contra la Argentina por la final de la Copa del Mundo. El presidente se va a San Pablo a apoyar a Flavio. Allá le dicen Flavio. Flavio, ¿quién es? El hijo de Bolsonaro, que compite contra Lula, que por ahora mantiene una ventaja de unos 5 o 6 puntos en casi todas las encuestas. Y el otro tema importante del día de ayer fue la aparición del ministro de Economía, Luis Caputo, con dólares del colchón, la nueva consigna, buscar dar protección a aquel que pueda blanquear estos dólares y meter parte de estos 170.000 que tenemos en cajas de seguridad, en colchones, en roperos, en placares, en cajones, como sea, a la economía argentina. Mejoró también, a partir de la nota que nos dio Moody en el día de ayer, el riesgo país, que está rozando los 400 puntos. Agenda política del día de hoy, 7:27 de la mañana.
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0: Marco, ¿cómo estás?
4: ¿Cómo estás, Pablo? Muy buenos días. Y a ver, uno de los rubros protagonistas de la exposición rural es la maquinaria. Sabés que durante estos días hablamos con distintos empresarios, gentes del sector, y nos planteaban un año que no se está desarrollando como se esperaba, a la par de una gran cosecha, unos 160 millones de toneladas, pero que eso no se está reflejando en las ventas. Y dos preocupaciones muy puntuales. Primero, digamos, el año arrancó con un muy fuerte volumen de comercialización. El pico llegó en Ecuagro. Ahí siempre los créditos a tasas subsidiadas ayudan al sector para las ventas, pero se fue desinflando y ya el primer semestre cerró con una caída del 2%. El motivo es que ese crédito no está constantemente, y después los márgenes del productor, que también, como te decía, a pesar de la buena cosecha, no terminan de potenciar la renovación de equipos. Y hay dos claves. Una que les preocupa, que es estructural, que tiene que ver con el ingreso de tractores chinos. Y lo que dicen es, nosotros no le tenemos miedo a la competencia, pero hoy no se están registrando debidamente, así que no sabemos contra qué competimos. Es decir, esa caída en la venta de maquinaria tal vez no sea tan profunda porque todavía falta que se mejore la información sobre esos datos. Y el otro, Paulo, es el costo argentino. Me daban el ejemplo de una pulverizadora. Traerla de Brasil y ponerla en la puerta de una fábrica, es decir, para ser vendida, sale un 20% más barata si la traes de Brasil que si la fabricás en la Argentina, y eso también está generando muchas complicaciones al sector. Conclusión, Paulo, expectativa positiva hacia adelante, pero un avance muy, muy lento es lo que reflejan en el sector.
0: Muchas gracias, Marcos.
4: A vos, hasta mañana.
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0: 7:33, repasemos los datos del tiempo, señora Marcela.
1: La temperatura 10 grados 9 décimas, la humedad 96%, viento. No estoy diciendo los del dato de ayer. Borren todo, delete. No lo taché. Ahora, igual no difiere demasiado.
0: Claro, exactamente.
1: 11 grados, humedad 88%.
0: ¿Cómo se dio cuenta?
1: Viento calmo.
0: Javier está a no nadar.
12: Menos mal que no está la torre de control de los aviones, ¿no?
0: Claro, estoy con el plan de ayer, ¿no?
12: El plan de vuelo de ayer. Tenemos 6 aviones, uno en Madrid, el otro tenía que bajar. Sí, claro. En el 6 se llega a la Córdoba.
0: Chicos, no tachó, ¿qué va a hacer?
1: No taché.
13: Menos mal que no está en un quirófano, ¿no? Este era la vesícula,
1: ¿no? Otro paciente el de ayer.
12: ¿No? Pero no, pero si era de operación de rodilla. Uy, le sacamos.
0: Pobre sí.
12: Le sacamos
13: y salí con las tetas
0: hechas. Puede pasar, chicos. A un amigo mío le pasó, le sacaron la muela confundida y...
1: ¡No!
0: Bueno, un error.
1: ¡Ay, claro, mi amor!
0: Le sacaron una sana y le quedó la lastimada. Así que, claro, una cosa. Cosas que pasan.
12: Pero era operación de sexo equivocada.
0: No, claro. Ay,
1: no me hagas sentir mal.
0: Exacto, no la hagan sentir
1: por
0: mal,
1: favor.
0: Chicos. Cualquiera puede tener un error. Es una mujer intachable.
1: Intachable.
0: No tachó lo que tenía de tachar.
1: Claro.
0: Bueno, el otro tema que domina la escena en la Argentina, más allá de lo que hablábamos hace instantes en la agenda, tiene que ver con este escándalo que tenemos después de la Copa del Mundo, donde bien al estilo argentino terminamos mezclando racismo con discriminación, y que le sirvió al gobierno porque Milei convirtió la polémica por la caída de la selección en un nuevo capítulo de su batalla cultural. Después de varios tropiezos, que los festejos, que no los festejos, que vienen, que no vienen, el gobierno unificó la narrativa para poder responder a las acusaciones que tenemos sobre racismo y sobre la cercanía o no que el fútbol tiene con la FIFA, porque se mezcló absolutamente todo, y apuntó contra el kirchnerismo, como el kirchnerismo apunta contra el gobierno también. Quien apareció en escena es el embajador argentino en España, que rechazó, entre otras cosas, esta supuesta campaña anti-argentina. Estamos hablando del señor Wenceslao Sarabia. Planteó lo siguiente, lo que está pasando con relación a este vínculo que parecía roto después de algunas escenas dramáticas y salvajes con un chico que lo mataron a patadas en el subte, un chico argentino, habló el embajador. A ver.
14: Sí. Nosotros tenemos 6 consulados en España.
0: Sí.
14: Tenemos casi 1 millón de argentinos. Cada vez que hay una agresión a un argentino, nos comunican las diferentes policías, las diferentes comisarías de esa agresión, y no tenemos ni una sola comunicación, ni una sola declaración de agresiones. A mí me encantaría ver muchos más partidos de Argentina y España, porque la verdad que son dos países muy hermanos y son dos selecciones estupendas.
0: Bueno, ahí está, ¿eh? Estas son declaraciones del embajador. Entre ambos países permanece la relación sólida con contactos permanentes. No hay reportes formales de agresiones hacia argentinos en territorio español. La verdad que sería una vergüenza teniendo en cuenta la madre patria. Acá hay un sinfín de gente que tiene abuelos, bisabuelos, padres. Que mezclemos las cosas del fútbol con la cosa cotidiana y que inventemos un sinfín de situaciones mezclando palabras tan delicadas como son la discriminación, el racismo, y metamos todo dentro de una misma bolsa, confundiendo a la gente, donde la notable responsabilidad pasa por nosotros, que tenemos tal vez estilos de trabajo diferentes a estos actuales, donde explotan las redes, donde parece para muchos palabra bíblica lo que aparecen en un tuit.
12: Los argentinos que publican en redes, que los viven en España, no están diciendo lo mismo que el embajador. No,
0: el embajador
12: están diciendo,
0: tiene otra visión.
12: A ver, la sociedad española no es eso, pero no. Hay violentos en todas partes. Y el fútbol torna más violentos a algunos.
0: Exactamente.
12: Y pasa que los argentinos, algunos argentinos han tenido algún problema.
0: El chico este del subte casi lo mata.
12: Pero por supuesto, por eso digo, a ver, que no haya una denuncia quiere decir que la víctima no haya ido a una comisaría a hacer la denuncia, porque además, si encima de que lo matan a golpes, va a una comisaría y le dicen, bueno, ya pasará, porque sí, viste sí, que sí. Pasa en todos lados.
0: Es difícil eso. Ser extranjero en cualquier país. En el minuto voy a sumar desinformación, racismo y ciberacoso en el Mundial. La FIFA eliminó

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días para todos. 7:42, estamos en un nuevo programa, una nueva emisión de Dial Deportivo. Nos vamos a estar acompañando hasta la hora 9, casi digo hasta la hora 20, imagínate, hasta la hora 20 de corrido acá con Nico nos encontramos para darte la mejor información de los equipos santafesinos. Ya comienza el torneo de la primera división, como decíamos ayer, increíble, tanto que faltaba con el Mundial y demás, y ya se viene el debut de El Tate en este nuevo torneo que va a dar comienzo en realidad en la jornada de hoy, que vamos a estar repasando después la fecha. Vamos con el pronóstico del tiempo primero. La verdad que ya cansa esto, quiero ver un poco de sol. Ayer parecía que asomó un poquitito, pero dijo acá estoy y me vuelvo a esconder. 11 grados 3 es lo que marca en estos momentos, cubierto con llovizna en la hora anterior. Claro, si ves el piso está absolutamente mojado, pero yo no sabía si era de la humedad o de qué. Se ve que, claro, fue de la llovizna esa garúa finita molesta. 98% es el porcentaje de la humedad, pero para toda la jornada se prevé que esté mayormente nublado. No va a pasar, digamos, a mayores, espero. Ahora salíamos, Nico, y

0: Torrencial la lluvia, torrencial. Así que vamos a ver qué pasa con el clima, porque mañana lo mismo, mayormente nublado. El sábado se pueda llegar a asomar un poquitito el sol, pero tenemos raro, raro el pronóstico en la ciudad. Y aparte se avecina el Niño. Se avecina la tormenta del Niño, es lo que también dicen. Ahí vamos a estar totalmente complicados. Pero bueno, vamos a comenzar esta vez de forma diferente con mis efenegrides. Ya estamos en 23 de julio, el mes 7 del año, que se termina la próxima semana. Increíble, la verdad, cómo pasa el tiempo. Y comenzamos con un 23 de julio del año 1911, en donde Newell's Old Boys inauguraba su estadio. Hasta el 22 de diciembre de 2009, era conocido como el Coloso del Parque Independencia. Luego pasaría a llamarse Estadio Marcelo Bielsa, en homenaje al exentrenador de la Lepra. En el estreno, Porteño de Buenos Aires goleó a los rosarinos por 5-0. Porteño de Buenos Aires. Bueno, acá me hace falta José. Un día como hoy, en el año 1952, en los Juegos Olímpicos de Helsinki, en Finlandia, los remeros argentinos Tranquilo Caposo y Eduardo Guerrero obtuvieron la medalla dorada en el doble par de remos sin timonel. Lo curioso fue que previo a esa jornada histórica, Caposo y Guerrero solo habían competido 5 veces juntos. Pasarían 52 años hasta que un deportista nacional se subió nuevamente a lo más alto del podio, con las selecciones de fútbol de básquet, que fue en el año en Atenas 2004, súper recordado, la época dorada de nuestro básquet. El 23 de julio, como sabemos, es un día como hoy, pero del año 1966, ocurrió el llamado escándalo de Wembley. Por los cuartos de final del Mundial de Inglaterra, la selección argentina y el conjunto local disputaban un partido muy parejo, hasta que a los 36 minutos del primer tiempo, el árbitro alemán Rudolf Kretail expulsó caprichosamente al capitán nacional Antonio Ratín. Por su mirada, fue el insólito justificativo del juez. Imagínate que pasa esto ahora. El Rata se retiró del campo, estrujando el banderín del córner con la insignia británica, y terminó viendo el partido sentado en la alfombra roja de la reina. Después los ingleses ganaron 1-0. Esta historia, digamos, es muy, pero muy conocida. Inglaterra eliminó a Argentina del Mundial de Fútbol. Estafa era lo que titulaba justamente el diario Clarín en ese momento. Al día siguiente, la nota firmada por el periodista Diego Lucero rezaba en el copete: echaron a Ratín. Clarín había advertido sobre la mafia de los árbitros europeos. En tanto, en Radio Rivadavia, el comentarista Enzo Ardigo aseveró que el colegiado era un alemán calvo y cara dura. Inglaterra y Alemania jugarían la final del torneo con éxito. No podía ser de otra manera. El equipo anfitrión ganó por 4-2. Además, en el año 1967, por la penúltima fecha del torneo metropolitano, Vélez igualó con Boca 1-1 en Liniers. Omar Hueve hizo el gol del Fortín, mientras que Nicolás Novelo marcó para el conjunto de la Ribera. Esa tarde debutó en primera división Carlos Bianchi, que luego, con 206 goles en 324 partidos, se convertiría en el máximo artillero en la historia del club. La primera función que tuvo el Virrey dentro del fútbol. Y por último, tenemos una más. En el año 1977 murió Arsenio Erico, gloria de Independiente. Hizo 295 goles en 332 encuentros. También jugó 7 partidos en Huracán, siendo el máximo goleador del profesionalismo en la Argentina. Un dato curioso de Erico: el artillero guaraní, nacido en Paraguay en 1915, nunca pudo jugar para la selección de su país. También quiso vestir la camiseta de Argentina y no lo dejaron. Crack eterno. Bueno, estas eran algunas de las efenegrides que tenemos en la jornada de hoy. Tenemos que tener así un bloque, porque bueno, obviamente que hay más que no son deportivas, pero nosotros acá nos atenemos a lo que nos corresponde. Y como decía, hoy arranca el torneo de la Liga Profesional Argentina con los siguientes partidos. 19:30, Sarmiento de Junín va a estar enfrentando a Argentinos Juniors. mismo horario para el último campeón, digamos, de la Liga Profesional del Fútbol Argentino. Belgrano va a recibir a Rosario Central y más tarde, 21:45, Defensa y Justicia va a ser lo propio versus Aldo Civi. Así que bueno, vamos a estar plagado de fútbol, terminó el Mundial, el Nacional B nunca cortó, ahora vuelve la primera, el fútbol que le gusta a todos los argentinos. El Tate va a estar jugando, recordemos, en la jornada de mañana, 21:15, frente a Platense. Vamos a ver si hoy podemos llegar a establecer una comunicación con un colega del Calamar. Pero vamos a repasar, digamos, esta fecha que continúa el día viernes, 16:45, con el partido de Gimnasia de Mendoza frente a Central Córdoba, 19:00, Racing frente a Gimnasia, mismo horario para Vélez frente a Instituto, como decíamos, 21:15, Platense, el Calamar frente al Tate, que debuta en este nuevo torneo que comienza en la jornada de hoy. Mismo horario para Huracán con Banfield. Ya sábado, 25:07. 14:45, Estudiantes frente a Tigre. 17:00, Newell's versus Talleres. 19:15, River va a estar enfrentando a Barracas. 21:30, Lanús hará lo propio con San Lorenzo. Y domingo, 26:06, 15:00, Atlético Tucumán va a estar recibiendo a Independiente Rivadavia. 17:15, Estudiantes hará lo propio con Independiente para cerrar esta jornada, que se cierra el día domingo. 19:30, Riestra va a estar enfrentando a Boca Juniors. Estos son los partidos de esta primera jornada que la verdad que no arranca el día de hoy. Un poco raro que arranque el jueves. Hay jueves y no lunes en esta primera fecha. Hoy vamos a tener comunicación con Mili para actualizarnos sobre este Colón que va a estar enfrentando a Chaco Forever, que le urge la victoria, si quiere seguir en las primeras posiciones, para cortar también posiciones con los primeros puestos y para que no se acerquen otros equipos, como decíamos, esta tan peleada Primera Nacional, pero ya está, no digo en la fase final, pero ya en la segunda parte ya es otra cosa, ya no falta tanto como decíamos antes, así que vamos a ver las novedades que nos trae. Lo tendremos también a Mateo, que va a hablar de todo un poco, él no va a hablar solamente del Tate y lo que se viene frente a Platense. También el tema de las inhibiciones, vamos a ver si hay novedades o sigue todo igual, porque es como decíamos ayer con José, hace 2 meses prácticamente que estamos hablando de los mismos temas del Tate, así que la gente quiere saber qué es lo que está pasando. Y claro que sí, cuando acompañan los resultados es una cosa, pero cuando no acompañan empiezan a aparecer absolutamente todos los problemas, así que yo creo que están ansiosos para ver qué es lo que va a pasar en la jornada del día viernes. Así que esto y mucho más vamos a tener en este Dial Deportivo acompañándote hasta la hora 9. Vamos a ir a una brevísima primera pausa. Nico, DJ en los controles como siempre y vamos a seguir con más información en Dial Deportivo.
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0: 8 de la mañana en la ciudad de Santa Fe, seguimos en Dial Deportivo, te acompañamos hasta la hora 9, ya tenemos del otro lado de la línea una comunicación con nuestro colega Marcos Vázquez, quien es especialista de Cubre Platense. ¿Cómo estás, Marcos? Buen día para vos.
1: Buen día para vos, para todos las y los oyentes ahí del otro lado. Así es, Platense que va a estar jugando en la noche de mañana contra Unión.
0: Claro, recién contábamos que esta fecha comienza en la jornada de hoy, pero mañana se viene este gran partido de un nuevo torneo de la primera división del fútbol argentino. ¿Cómo se está preparando Platense? ¿Cuáles son las nuevas ilusiones del equipo de Zunino?
1: Platense ha cambiado un poco los jugadores, se han ido algunos, sí. Te dirían, ¿no?, de los importantes, uh-huh. Porque de los importantes, el único que estuvo en su momento cerca de irse y por ahora está en stand-by, es Guido Mainero, que estaba con posibilidades de irse a Nacional de Uruguay y al final quedó en la nada, o por lo menos ahora está enfriado en la negociación. Justamente Nacional de Uruguay vino el que por ahora es el único refuerzo de Platense, que es Nicolás El Diente López, lo reconocerán de partidos internacionales, Copa Libertadores, uh-huh. Copa Sudamericana, con Internacional de Porto Alegre también. Bueno, el jugador vino de 32 años, llegó libre después de su paso por Nacional de Uruguay, firmó hasta el 31 del 12 del 2027, contrato con Platense. Otro de los que volvió, por ejemplo, fue Juan Pablo Cosani, de anterior paso por Platense, después de su préstamo en Arabia Saudita. El que se fue Borgoño, el que estaba arquero de titular de Platense, ya que iba a ser considerado suplente por el técnico Zunino para esta temporada, y el titular al parecer vendría a ser Cosani para esta temporada. Él se fue, rescindió su contrato, San Martín San Juan rescindió su préstamo con Platense y lo dio a préstamo a Defensa y Justicia. Fue presentado ayer, dicho sea de paso.
0: Uh-huh. Bueno, bien, entonces, pero ¿crees que va a tener algunos minutos en cancha o no? Muy reciente, digamos, la incorporación.
1: Lo del Nicolás López, yo no dudo que de arranque, porque sí. Llegó hace un tiempito. Y no sé si está ya tan pleno físicamente como para ir de arranque, digamos. Uh-huh. Pero Platense jugó un par de amistosos preparándose para ponerse a punto en este receso, para ponerse a punto para este partido. Tengo acá algunos 11 que puso, más que nada en el primer partido, que siempre juegan sí. Mayoría de titulares uh-huh. en ese encuentro. En ese encuentro justamente jugaron con este 11 que te voy a detallar, que es Juan Pablo Cosani en el arco, en la defensa estuvo Agustín Lagos, Ignacio Vázquez, Víctor Cuesta y Tomás Silva, lo más o menos lo mismo que venía jugando el torneo pasado, Martín Barrios, Iván Gómez, Franco Sapiola, Guido Mainero, Nicolás Retamar y Leonardo Heredia. ¿Ves? Acá no lo encontramos a Nicolás El Diente López. Buscando si había entrado en la segunda mitad, no, en este partido no entró en la segunda mitad, pero si no me equivoco, en este partido, que fue el último contra Sarmiento que jugaron, jugó en el otro equipo, en el segundo equipo, estoy chequeando acá en la...
0: Sí, te esperamos.
1: En la información, no lo hicieron jugar en este partido, uh-huh. No lo veo jugando, sumando minutos, pero bueno, en este partido justamente con con Sarmiento todavía Borgoño no había terminado de rescindir y jugó este partido. Este partido lo había llegado a jugar Borgoño, días después termina rescindiendo yéndose a defensa. Pero, bueno, lo de Nicolás López yo creo que convocado será para mañana.
0: Hay dudas, digamos, todavía a un día del partido, por lo que vos me decís.
1: Sí, el equipo lo veo bastante seguro de por dónde puede ir. Por ejemplo, si te fijas en lo que fue la temporada pasada, los que jugaron la primera mitad del año, de este 11 que te repasé, el arquero sería diferente porque sería Cosani, aunque es un viejo conocido en el club. Después la defensa es más o menos lo mismo que venían jugando la primera mitad del año, porque Lagos jugó y terminó la primera mitad del año siendo el titular. Nacho Vázquez es uno de los la vieja camada o más antiguo, digamos, de este plantel. Víctor Cuesta también jugó bastante en la temporada pasada. Tomás Silva también viene hace bastante, salió campeón en su momento con Platense, así que también viene hace un tiempito. Martín Barrios viene de hace menos tiempo en el club, pero se metió ahí un poco en el once. Iván Gómez yo creo que se metió más que nada por el chico Ferreira de Morón, que actualmente está lesionado, está poniéndose a punto, y por eso no fue arranque, porque si no el titular en vez de Iván Gómez sería él, porque es el que estaba de cinco totalmente indiscutido, te diría. Pero al estar justo lesionado, está limitado físicamente, no puede estar dentro de los... Bueno, Zapiola, otro habitual titular. Guido Mainero, que como te decía antes, por ahora se estaría quedando en Platense, es otro habitué titular, Retamar lo mismo. Y Leonardo Heredia se mete ahora en este once, un jugador que venía siendo suplente y, por lo menos en mi criterio, la primera mitad del año había sido floja de Leonardo Heredia, porque estaba mal físicamente también, se lo veía como desfasado físicamente del resto de los compañeros. Hizo una buena pretemporada y bueno, veremos cuánto le haya servido esa pretemporada a Leonardo Heredia para el equipo. Y yo creo que el Diente López, si se pone bien a punto físicamente, puede tranquilamente ganarle el lugar, y por la experiencia y todo, ¿por qué no apoderarse del 9 titular del equipo? Pero tiempo al tiempo. Yo creo que este primer partido, no, el Diente López lo veo como convocado, tal vez sumando minutitos. De titular lo veo muy difícil.
0: Perfecto, muy muy completo, Marcos, todo lo que nos contás del equipo. Y han hablado los jugadores en esta previa, ha hablado Zunino. ¿Cuáles son las nuevas ilusiones que se renuevan, digamos?
1: No ha dado declaraciones ni el propio Zunino ni ninguno de los jugadores, por lo menos en estas últimas semanas. Se han guardado bastante, pero bueno, las ilusiones de Platense están medio como divididas un poco, porque tiene los tres caminos. Tiene el camino que a todos seduce, que es la Copa Internacional, el competir en lo internacional, en donde va a estar jugando contra Coquimbo Unido. Tiene el camino de la Copa Argentina, que todavía sigue vivo por ahí. Y bueno, el torneo local, que yo creo que el torneo local es como una espinita que le habrá quedado tal vez a este plantel en la primera mitad del año, porque al dedicarse tanto al internacional lo abandonó un poquito, y si no le das bolilla al torneo local, bien sabrás de muchos equipos de nuestro querido fútbol argentino que descuidas el torneo local y te metes en un lío importante con el tema del descenso, tal vez, o con la tabla anual, que hoy en día está tan traicionera. Entonces, yo creo que las primeras fechas, como le pasa a muchos de los que juegan copas internacionales, sumar un buen colchón para estar acomodarse en lo que es los puntos, le vendrá bien para cuando le toque jugar esa instancia de octavos contra Coquimbo, esté un poquito más tranquilo en los números y no esté apretado para cuando le toque jugar contra el conjunto chileno.
0: ¿Cómo es Zunino como DT? Bueno, ya está hace un buen tiempo, porque como decíamos, ya estamos en el mes 7 del año, casi 8. ¿Están contentos los hinchas con él? ¿Cómo es también con el trato con la prensa y demás?
1: Con el trato con la prensa es muy normal, muy tranquilo, muy muy cercano, no te da muchas vueltas, que digamos. Y con respecto al equipo, bueno, no sé si lo recuerdo por las dudas, él fue parte del cuerpo técnico, sí, de Orsi Gómez. Estuvo como parte de ayudante de esta dupla técnica que salió campeona con Platense. Después estuvo algunos otros DT y volvió él como técnico principal, con su primera experiencia como técnico principal. Una persona muy querida en el club por su paso como jugador, y bueno, es socio, es hincha enfermo de Platense, entonces es como un cariño extra que tiene el hincha de Platense, porque es como tener un hincha dentro en el banco de suplentes, como le pasaba a Racing más o menos con Costas, sí, en su momento, una cosa así más o menos, para hacer paralelismo. Pero tuvo sus vaivenes, tuvo partidos que lo dejó medio dudando al hincha de no sé si estamos haciendo cosas muy muy claras, y hubo partidos muy buenos. Entonces fue un poco irregular la primera parte del año. Creo que gran parte lo ayudó el haber hecho tanta historia con la primera participación internacional y en una Copa Libertadores, y llegar nada más y nada menos, por lo menos por ahora, a los octavos de final del torneo más importante de América, como es la Libertadores.
0: La verdad que perfecto tu informe, Marcos, te agradezco mucho. Hablamos de todo un poco, del equipo, del DT, de la ilusión de la gente. Así que vamos a ver qué es lo que ocurre en la jornada de mañana, porque como dice el dicho, en la cancha se ven los pingos. Así que vamos a ver qué pasa en esta primera fecha de este nuevo torneo del fútbol argentino, que se extrañaba un poco. Si bien tuvimos el Mundial, digamos, que atrapó a todos los argentinos, pero se hace largo cuando hay Mundial para la primera división.
1: Sí, se hace largo y parece que queda muy lejos el torneo local, pero bueno, ahora de acá a noviembre tendremos torneo local. Esperemos que para el futbolero en general sea un lindo torneo y atractivo torneo, que bueno, arranca hoy a la tardecita.
0: Perfecto. Por último, te molesto con una breve reflexión de lo que significó para vos este Mundial con Argentina.
1: A ver, a mí me dejó un sinsabor el vaivenes de emociones que nos hizo vivir la Argentina con este Mundial, porque uno lo ve cómo se fue dando el Mundial, que diste vuelta a partidos, que le ponías algo, un condimento medio de épico a si salía, si se te daban las cosas, porque le dabas vuelta a partidos, está bien, rivales menores o no de renombre, y le ganaste a Inglaterra después de muchas generaciones, me incluyo, que no lo habíamos visto ganarle un partido así tan importante a Inglaterra, y con todo lo que hay detrás de de jugar contra Inglaterra. Y era como la frutillita de postre si coronaba. Y bueno, después el partido que se dio en la final fue muy lejos de lo que nos acostumbró a ver esta camada de jugadores. Y por lo menos a mí me había quedado un sinsabor. Ahora, pasados los días, uno ya va procesando lo mejor. Creo que no soy el único. A todos a poquito sí. Lo vamos digiriendo un poquito más. Pero en las primeras 24 horas uno tenía una amargura medio en la garganta, como diciendo, qué lástima. Era un condimento muy lindo porque tenía partidos dado vuelta ahí sobre el final, ganar la Inglaterra, era todos muchos condimentos para que, si se te daba, quedaba muy recordado por muchas cosas que fueron en el transcurrir.
0: Sí, ayer bueno. Hizo una semana del partido con Inglaterra y parece para mí que fue hace siglos, digamos.
1: Y para mí pasó un mes, más o menos.
0: Sí, es la verdad. Bueno, no te quiero robar más tiempo, Marcos. Muchísimas gracias por esta comunicación. Gracias por todo el informe que nos has contado del Calamar.
1: Muchas gracias a ustedes y bueno, a disposición para cualquier novedad de este lado con la información de Platense.
0: Bueno, pasaba Marcos Vázquez, nuestro colega, quien cubre Platense, con la mejor información del Calamar, que recordemos va a estar enfrentando al Tate. Ahora vamos a ver si podemos establecer la comunicación directo con Mateo Mitbecking, quien es nuestro corresponsal santafesino del Tate, porque me decía que tiene mucha información para compartir. Vamos a ver en realidad si es más de lo mismo o ya estamos a no 24 horas, porque bueno, falta un poquitito más de lo que va a ser este partido del Tate, pero comienza jugando de visitante. Además, recordemos que después la fecha 2 ya la tiene postergada, así que vamos a estar hablando de todo un poco con Mateo del Mundo Rojo y Blanco. No perdemos tiempo, ya lo vamos a saludar, siendo las 8:14 en la ciudad de Santa Fe. ¿Cómo estás, Mateo? Buen día para vos.
2: Hola, Nati, ¿cómo andás? Buen día para vos, buen día para Nico ahí también. Bueno, hoy ya esperando que haya novedades positivas en cuanto al levantamiento de inhibiciones en Unión, que es el gran tema a resolver.
0: Y habrá hoy, porque esto se viene escuchando seguido, hoy se espera.
2: Y el tema es que hoy ya es el último día para si quiere Madelón o si quiere la dirigencia, poder tener mañana los refuerzos que se trajeron hasta ahora. Ese es el gran tema, que ya no tiene más margen.
0: ¿Está, Unión ya está en Buenos Aires o está viajando?
2: No, viaja el plantel, entrena ahora por la mañana, almuerza a mediodía y después salen rumbo hacia Buenos Aires.
0: Claro, lo que decías de lo que está esperando por esta situación, Madelón tiene que tener armado dos equipos, tiene que tener dos equipos en mente.
2: Mira, estaba analizando eso, los posibles equipos, pero en realidad
0: sí.
2: una sola variante habría si se pueden utilizar los refuerzos, en este caso si se levantan las inhibiciones, una sola modificación habría, así que para mí 10 de los 11 titulares ya están confirmados para el día de mañana.
0: ¿Querés contarlos?
2: Mira, bueno, lo venía hablando con José durante la semana, decíamos que el arquero claramente va a ser Mancilla, se repite uno de los titulares del torneo pasado, después, bueno, Lautaro Vargas, que al final se quedó en Unión, Maison Rodríguez con Juan Pablo Dueña en la zona central, y bueno, lateral izquierdo, que acá es donde aparece la primera cara nueva con respecto al equipo del torneo pasado, porque bueno, recordemos que Mateo Blanco fue vendido, y bueno, por su lado también se fue Claudio Corbalán, que si bien no era tan tenido en cuenta, empezó a tener un par de minutos el último torneo, y era el suplente natural, por así decirlo, de Mateo Blanco. Así que bueno, ahí aparece el nombre de Lucas Ayala, un chico de la Reserva Unión, que bueno, parece que tuvo una buena pretemporada y dejó buenas impresiones, sobre todo en el cuerpo técnico, así que va a tener su oportunidad de debutar. Después, bueno, ya soltando al mediocampo, Julián Palacios por el lado derecho de la cancha, ahí no había muchas novedades. Después, bueno, el doble 5, que es nuevo entero por las dos idas de tanto de Mauro Pitón a España como de Rafael Profini a Ucrania. Va a estar Lucas Menossi, va a ser uno de los titulares, que será la fija. Bueno, no sabía quién iba a ser el acompañante, pero bueno, parece que Madelón se va a terminar de declinar por otro pibe del club. Emilio Giacone va a acompañar a Lucas Menossi en la mitad de cancha. Y bueno, acá está la incógnita, en el lado izquierdo de la cancha, que si todo se da como se tiene que dar, va a estar Luna Viale, el primer refuerzo que tuvo Unión en esta temporada. Y si no se levantan las inhibiciones en el día de hoy, va a ir Brian Cuello, que ya conoce el lugar, que ya conoce al equipo, y bueno, va a seguir en su posición habitual, porque recordemos que él era el titular en ese lado de la cancha del torneo pasado. Y bueno, allá adelante, la fija es Cristian Tarragona, que no se terminó yendo bien, y bueno, va a ser el 9 titular, y bueno, su acompañante, otro pibe de club, parece que vamos a tener un pibe de club por línea. Ya dijimos Ayala, dijimos Giacone, y bueno, ahora al lado de Tarragona, Misael Aguirre se perfila como para ser titular en la delantera, y bueno, ese sería un probable 11 de Unión, pero bueno, como te decía, la única incógnita es saber si juega Luna Viale o si juega Brian Cuello.
0: Perfecto, Mateo. Podemos hacer igual hay muchos parecería que, si bien sí. Bueno, vos lo tenés casi definido, pero todavía en potencial, digamos.
2: Sí, el tema es que recordemos que bueno, también llegaron, no solo llegaron a Dale, llegó Malcorra, llegó Mosqueira para reforzar el medio campo. Bueno, también llegó Juan de Dios Pintado, pero bueno, creo que más que nada para pelear un puesto junto a Vargas, y yo creo que Vargas es indiscutiblemente el titular. Pero después, pensando en Malcorra, pensando en Mosqueira, pensando en la Perla Ramírez, que van a pelear un puesto en el once titular, yo creo que hay jugadores que llegaron para ser titulares, pero bueno, como llegaron hace muy poco y encima todavía no se levantó la inhibición, yo creo que va a haber que esperar para verlos, por lo menos de la formación titular, tanto Malcorra, Mosqueira y Ramírez, va a haber que esperar para verlos en la formación, pero bueno, después el once que te dije es básicamente el once que estuvo probando en los dos amistosos que se jugaron en la pretemporada.
0: Bueno, ¿querés que hagamos un breve repaso de las incorporaciones y demás, de los que se fueron, si bien has mencionado recién algunos al pasar, pero bueno, para dejar en claro algún desprevenido que recién nos empieza a escuchar?
2: Dale, sí. Mirá, tuvimos claramente más baja
0: que altas.
2: Que altas, claramente, bueno, las altas se terminaron confirmando un par esta última semana, pero si no fuese por eso, tenía hasta la semana pasada un solo refuerzo, Unión, que era Mauro Luayale. Bueno, vamos con las altas primero, que son las más acotadas. Bueno, como decíamos, el mencionado Mauro Luayale, que hoy en día es el único que cuenta con chance de ser titular en esta primera fecha. Después, bueno, la vuelta de Ignacio Nacho Malcorra, Joaquín Mosqueira, Eric La Perla Ramírez y, bueno, Juan de Dios Pintado. Hasta ahora estas serían los cinco refuerzos que tuvo Unión en este mercado de pases. Se habla de que todavía se está buscando un jugador por el lateral izquierdo que, bueno, tuvo varias bajas en ese puesto. También otro jugador podría ser un zaguero central tranquilamente, porque, bueno, si bien tiene la zaga titular del torneo pasado, después de eso se le fue Facendini, se le fue Corbalán, se le fue Nico Paz. Así que la idea es traer a alguien que por lo menos pueda estar como alternativa. Obviamente subieron los pibes del club también, tanto Fastioli como Aymar están entrenando con el plantel de primera, pero bueno, para el técnico sería importante tener un jugador más como alternativa en la zona central.
0: Después, bueno, a él le gusta tener aparte, pide, sí, pero a veces no se puede todo.
2: Obvio, yo creo que se sabía que por el tema, sobre todo las complicaciones que iba a tener el mercado de pases, y bueno, también el tema de las inhibiciones, iba a ser fundamental que el plantel de primera incorpore varios chicos de la reserva, y bueno, lo hizo, pero también es verdad que se fueron mucho más en cantidad que en calidad, te diría, de los jugadores que se fueron, pero hay varios puestos a reforzar que quedaron medio vacíos. Bueno, vamos con las bajas, justamente, que hablamos de los cinco
0: refuerzos. Las bajas, igualmente, no todas, pero bueno, muchas han dejado buen dinero, que ese es el tema, de cuándo va a aparecer más.
2: Ni hablar, que era el gran tema del mercado de pases, que sí. Se sabía que antes de que arranque, que había que Unión tenía que vender sí o sí para poder ponerse al día con varias cuestiones y, bueno, sobre todo levantar las inhibiciones que todavía tiene hasta el día de hoy, pero bueno, era fundamental vender entre uno o dos jugadores, y hasta tres, te diría, pero bueno, creo que en este mercado pase se dio, pero todavía sigue aguardando que ingrese justamente ese dinero que tiene que ingresar ahora en julio, la primera parte.
0: Sí, donde Mateo del Blanco me matan las publicaciones que he visto, digamos, para cómo lo hacen actuar y todo, tremendo, el CM. Sí.
2: Tal cual, tuvo de presentación también, y creo que bueno, Mateo sabíamos que iba a ser uno de los jugadores que iba a ser muy difícil de que nuevamente
0: se mantenga. Sí, pero viste, en un momento yo dije, sigue, porque era como que no pasaba nada.
2: Sí, igual fíjate que fue todo como de un día para el otro, se vendió y ya estaba prácticamente viajando a Francia. Yo creo que se estaban tratando esas negociaciones, pero no, la dirigencia no quería que salga nada a la luz, y por eso para mí no se supo de Mateo Blanco la venta hasta que terminó por cerrarse, básicamente, porque de un día para el otro hablábamos de que todavía no había nada, y a la tarde Mateo Blanco ya estaba prácticamente subido al avión.
0: ¿Cómo lo ves a este equipo? Las ilusiones, como recién le decíamos a Marcos, no sé si lo escuchaste, el colega de Platense, ¿cómo ves la gente? Porque también con todo este tema de las inhibiciones y demás, viste que los resultados cambian el ánimo, digamos, de las personas, sin ni que hablar de los hinchas. ¿Cómo ves, digamos, todo para mañana? En realidad, si bien va a ser visitante Unión, pero bueno, ¿cómo ves las ilusiones que se renuevan, como le preguntaba el colega platense?
2: Sí, no, ni hablar que es jodido igual volver a ponerse en modo fútbol argentino después de un mes y medio.
0: Qué tremendo eso.
2: El Mundial, la verdad que es complicado, pero bueno, yo creo que una vez que arranque y pasen un par de fechas, ya está, una vez que te pongas en modo fútbol argentino, ya no hay vuelta atrás.
0: A mí me pasó, Mateo, que me costó ponerme en modo Mundial, y después como que ayer le decía a José que creo que me marcó hasta más este Mundial que el anterior, aunque fuimos campeones.
2: Sí, a mí también.
0: Como que cuesta, tal cual lo que vos decís, cuesta, pero después ya se nos va a pasar. Ah, ¿vos también te marcó más?
2: Sí, a mí me pasó que, mira, lo hablé con unos amigos y todo, que para mí se festejó y festejé más la semifinal con Inglaterra que la final con Francia en Qatar.
0: ¿Te acordás mucho que hablábamos tanto de ese partido que fue el cumpleaños de los Messi? Porque yo te decía que llegaremos, sí, esto, sí, lo otro. Y te vi, Mateo, no sé si puedo contar, pero te vi, pero vos no me mirabas. ¿Puedo decir, Nico, a dónde lo vi a Mateo? Colgado arriba de...
2: Ya me imagino.
0: Por Boulevard, colgado en, no sé, en Tapial, no sé qué era. Pero bueno, yo sí, te miraba así. No sé qué era. Estaba festejando a full, me gusta. Bien argentino.
2: Nah, fue un trance ese partido, sí. ese post-partido fue, la verdad, para mí el triunfo que más disfruté Mirá que hubo triunfos importantes de esta selección, pero para mí este, por todo lo que significó, por toda la previa, por todo lo que se habló, también era fue muy, muy emotivo.
0: Y aparte, bueno, me imagino que entonces se significó tanto, ya te tenés que comprar la remera. Viste que vi en todos lados ahora la remera que dice las tres estrellas y después dice 15 de julio.
2: El de Malvinas.
0: Claro, y el grito de Malvinas. Te digo que a mí me encanta porque me encanta lo que significó y también me encanta porque justo después del cumpleaños de mi Messi, yo obviamente como cualquier argentino quería que se gane, pero el doble porque no quería onda, viste, es mufa el guía para jugar después, ¿no? No me junto por esto, claro. Pero es una buena fecha porque el 15 de julio también Argentina salió campeón de la Copa América. Es un partido que comenzó el 14, pero hubo incidentes y terminó a la 1 de la mañana, ya 15 de julio, digamos.
2: Ah, fue la Copa América 2024.
0: La pasada, claro. Sí. Fue la pasada y había habido incidentes porque había más entradas, se vendieron más entradas de los que se tenía que vender. Fue todo un despiole, comenzó más tarde y por eso terminó, digamos, a la 1 de la mañana.
2: Sí, fue con alargue, después de penal. Sí. Claro, alargue se definió el último.
0: Sí, sí. Pero bueno, volvemos al tema de la ilusión que te preguntaba de cómo ves, ahora sí, modo fútbol argentino, a los hinchas con este tema. ¿Es resultadista el hincha? O sea, obviamente, va a esperar que pase el viernes, igual juega visitante, pero con este tema de las inhibiciones. ¿Para qué está esta unión? ¿Ya tiene que dar ese paso que se le viene negando?
2: Sí, yo creo que si bien tuvo un buen primer semestre, de regular tirando para bien, lo termina cerrando de muy buena manera, clasificándose a cuarto, siendo la instancia más lejana que llegó en este formato de liga, pero me parece que el hincha de Unión ya quiere un paso más porque sabe que lo puede dar, porque sabe que a varios equipos que con la misma o menos historia que Unión ya han logrado títulos importantes, por eso creo que el hincha Unión exige dar este famoso salto de
0: calidad.
2: Creo
0: que es importante, bueno, lo que decís, con la misma o menos, porque ¿cuántos con menos historia que Unión han dado ese paso? No solo en el fútbol argentino, capaz como le pasó a Patronato en la Copa Argentina, muchos equipos con muy poca historia han podido lograr lo más alto, estar en lo más alto del fútbol argentino.
2: Sí, ni hablar, y también, que bueno, eso te acredita a jugar la Copa Libertadores, algo que Unión tampoco hizo en su historia, que sería un gran paso tanto deportivamente como económicamente hablando también. Por eso creo que las ilusiones para este torneo, yo imagino que deben ser, o el objetivo de este torneo debe ser hacer otro torneo regular e intentar entrar nuevamente en el ámbito internacional. Que Unión hoy en día está a 5 puntos de la Copa Sudamericana, teniendo 16 partidos por jugarse. Yo creo que tranquilamente uno de los grandes objetivos de este semestre puede ser clasificar a la Copa, que si clasificás a la Copa básicamente ya te asegurás no pelear el descenso de ese torneo, que si Unión está lejos de la zona de abajo, no se tiene que confiar tampoco, porque bueno, como lo escuchaba recién la colega de Platense, que si te relajás un poco y regalás un par de puntos, ya estás peleando nuevamente la zona baja, porque este formato de descenso por puntos, y bueno, porque por promedio Unión hoy en esta temporada está lejos, pero puede quedar cerca en cuanto al formato de liga. Si se le complica por la tabla anual, ya los últimos partidos va a ser complicado. Por eso digo que Unión sí tiene como objetivo clasificar a la Copa, y lo logra paralelamente a eso se va a salvar el descenso y va a estar tranquilo con el tema del descenso. Así que bueno, y también sumando puntos para el promedio del año que viene, y ahora todo suma.
0: No, obviamente. Mateo, vamos a repasar, porque Unión ya repasamos la fecha, pero Unión va a estar jugando entonces mañana 21-15 frente a Platense. ¿El árbitro?
2: Sebastián Martínez, el árbitro. Último partido que lo dirigió a Unión fue una de las últimas fechas del torneo pasado, el empate 2-2 con Vélez en Amalfitani. Esa fue la última fecha que lo dirigió.
0: Y recordemos que vamos a tener que esperar para verlo al Tate de local.
2: Sí, hasta el jueves 6 de agosto.
0: Contamos. ¿Por
2: sí,
0: qué?
2: Porque sí. Pasaba que la segunda fecha es, bueno, como es el mismo torneo del año pasado, nada más que se invirtieron las localías, a Unión le tocaría jugar la segunda fecha contra Lanús, contra Granate. El tema es que Lanús, al jugar Copa Sudamericana, va a jugar los 16avos de la Copa Sudamericana, ya teniendo confirmada la ida y la vuelta, creo que va a estar jugando durante la semana que viene, creo que martes o miércoles juega Lanús, la ida, entonces claramente no va a poder jugar entre semana ante Unión, porque recordemos que la segunda fecha va a ser entre semana y ya el fin de que viene es la tercera fecha, por lo que Unión va a estar recién jugando el sábado 1 de agosto, pero nuevamente visitante, va a jugar en Mendoza ante Gimnasia, pero por este tema de que Lanús no podía postergar su fecha de Sudamericana, y bueno, justamente va a estar recuperando la tercera fecha ese jueves 6 de agosto acá de local.
0: Pero después juega dos seguidas de local, entonces.
2: Claro, le tocaría ahora, no me acuerdo bien quién le tocó, creo que la 4 después de Gimnasia, creo que de San Lorenzo, ¿puede ser? No.
0: Sí, ahora nos fijamos bien, pero en realidad, como que, ¿qué juega? ¿Jueves y domingo? ¿O no está todavía la cuarta?
2: No, sí, ya está confirmado. La cuarta no está, hasta la tercera, que bueno, justamente Unión va a jugar el sábado, la tercera.
0: Para el primero.
2: Esa tercera fecha se va a estar jugando ese fin de semana. Iba a recuperar la fecha con Lanús el jueves 6 de agosto.
0: Unión con Central Córdoba es después. O sea, va a jugar con Lanús, la 4 con Central Córdoba. O sea, esos son los que juega los dos seguidos de local.
2: Claro, ahí está, mirá. Porque Central Córdoba el torneo pasado jugó visitante, así que sí,
0: claro.
2: Le tocaría Lanús y Central Córdoba local. Creo que después juega con San Lorenzo de visitante.
0: El 9 del 8 sería, pero yo calculo que Unión va a jugar el domingo, porque si juega el jueves, no creo que juegue sábado.
2: Sí, si juega jueves, se habrá recuperado entre semanas y seguramente juegue este mismo fin de ante Central Córdoba.
0: Sí, después viene San Lorenzo, como bien decías vos, pero
2: después
0: ya...
2: Después San Lorenzo y creo que viene Aldo Civi, y después si no se mal... No, Aldo Civi juega acá.
0: Ya, igualmente después ya estamos más o menos en la mitad de todo. Claro, con San Lorenzo es el fin del 16, digamos, del 8. Y después, si querés, bueno, vamos con una más.
2: Un par de días.
0: Sí, Aldo Civi. Se ve que tiene dos de visitante seguida. Después viene Aldo Civi, tenías razón vos. Juan San Lorenzo y Aldo Civi de visitante.
2: Claro, pasa que Unión tuvo el torneo pasado, estos dos de local.
0: Claro.
2: Y por eso ahora lo juega de visitante. Sí, sí.
0: Sí, sí. Bueno, Mateo, no sé si te queda algo más para compartir con nosotros y los oyentes y oyentas.
2: No, si querés repasamos, que al final nos fuimos por la rama, repasamos las bajas que tuvo Unión.
0: Es verdad, repasemos. Viste, dijimos las altas, hablamos de todo, repasemos las bajas. Y también después te voy a preguntar cuál para vos, primero repasamos las bajas, pero cuál para vos fue la baja más importante y cuál el refuerzo más importante que trajo el Tate.
2: Perfecto, me parece bien. Mirá, las bajas, repasando una por una... Te voy a nombrar los jugadores primero que fueron parte del plantel, que ya eran parte del plantel, porque después hay jugadores que volvieron y se volvieron a ir. Bueno, en este caso, bajas de jugadores que estaban en el plantel: Emiliano Álvarez, lateral derecho; Nicolás Paradecino; Claudio Corbalán; bueno, Mateo Blanco; Rafael Profini; Nicolás Paz; Mauro Pitón; Valentín Facendini; Diego Armando Díaz; Enzo Roldán. Y bueno, acá están los dos que te decía: Franco Ratotti, que volvió de Ecuador y nuevamente se fue a... seguido a préstamo a Chile, a la Unión Española, y bueno, Francisco Mupido, el hijo de Neri, que volvió del préstamo y se fue a Nacional de Paraguay.
0: Perfecto.
2: Hasta ahí son 12 nombres, y bueno, después serían 14, pero son dos jugadores que siguen formando parte del plantel, pero que están entrenando diferenciados, justamente por no ser tenido en cuenta por Madeloni. Bueno, se está buscando una salida, que son Franco Frapani y Augusto Solari. Tendrían diferenciados los dos, y bueno, si contamos esos dos nombres, serían 14 bajas las que tuvo Unión.
0: Muchísimas, pero bueno, pues suele pasar esto, porque aparte hay muchos jugadores que no estaban teniendo ruedo, digamos, como bien decías vos. ¿Cuál para vos es la baja más importante, Mateo? Para ir cerrando.
2: Y mira, para mí la baja más importante en cuanto a rendimiento en los últimos dos torneos, y también por la trascendencia que tuvo, y la trascendencia sobre todo en los goles que tuvo Unión, para mí es Mateo Blanco. Coincido. Sin lugar a duda, la baja más importante que tuvo Unión, que si bien al lateral izquierdo todos sabíamos que el rol que cumplía Mateo en Unión era más de volante, de extremo y de asistidor, se ponía el rol de asistidor, también le sumó el gol en el torneo pasado. Yo creo que Mateo Blanco es la baja más importante que tuvo Unión, sobre todo en lo futbolístico, pero bueno, para mí también la de Mauro Pitón, siendo capitán y referente del equipo, claramente es uno de las bajas más sensibles que tuvo esta Unión, pero para mí están por un escalón muy poquito por arriba Mateo Blanco.
0: Y después de los refuerzos que han llegado, ¿considerás uno como más importante o crees que no hay ninguno digamos, que va a marcar la diferencia en este torneo?
2: Sí, mira, por nombre y bueno, también por lo que significa en el hincha mío, yo creo que la vuelta de Ignacio Malcorra es una vuelta que está esperando hace mucho tiempo. Hay que ver cómo está de lo físico, claramente, pero yo creo que si Malcorra está 7 puntos para arriba desde lo físico, va a ser muy importante para Unión, sobre todo porque le va a aportar pelota parada. Le
0: eso,
2: va a aportar
0: la pelota parada de Malcorra, por favor.
2: Tal cual, por eso yo creo que si vamos a los nombres, el refuerzo más importante es el de Ignacio Malcorra, y como te decía, sobre todo por lo que significa en Unión la vuelta de este nombre. Pero bueno, hay que ver, como te digo, cómo está de lo físico. Claramente, si está bien de lo físico, es el refuerzo más importante que tiene Unión.
0: Bueno, Mateo, súper completo el informe Tatengue, como siempre. Te agradecemos. No sé si querés agregar algo más, si no, nos reencontramos en la jornada de mañana. Recordemos que Unión va a estar viajando hoy, entonces.
2: Sí, hoy, posterior al almuerzo, va a estar viajando rumbo a Buenos Aires. Y no, lo último que me olvidé mencionarte, ayer jugaron tanto el femenino como la reserva de Alejandro Triunfini. La reserva empató 0-0 contra el Docibe en Mar del Plata por la segunda fecha de este torneo de proyección. Bueno, 2 empates, 2 puntos tiene el Tatengue hasta ahora. Había empatado contra Gimnasia en la primera por 1-1. Y bueno, el femenino lamentablemente nuevamente volvió a caer en la Tatenguita, perdió 2-0 ante Newell y bueno, se complica cada vez más la permanencia en la categoría.
0: Es difícil pensar, viste, que antes ganaba todo, pero bueno, ahora ya es otra cosa estar en esta categoría, digamos, y bueno, se necesita otras cuestiones que vienen de otro lado, creo.
2: Sí, yo creo que el salto, sobre todo de calidad de jugadora, y también creo que el aspecto económico está jugando un rol muy importante, y Unión no tiene la capacidad económica en este momento para poder reforzar el plantel femenino como debería reforzarse, creo yo.
0: Perfecto, Mateo. Muchas gracias. Nos encontramos mañana.
2: Así será. Que termine bien el programa y mañana nos estamos reencontrando.
0: Bueno, cuídate de la garúa, por favor. 8:37 pasaba Mateo Middelkin con la información de Unión. De esta forma nos vamos a una pausa en Dial Deportivo y te acompañamos, recordemos, hasta la hora 9 con más información.
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8:45, continuamos en el último tramo de Guial Deportivo. Tenemos que hablar del mundo sabalero. Hoy vamos a dar un poco de información. Mañana vamos a tener a nuestra especialista en el mundo rojo y negro. Medrán, bueno, ya algo adelantaba Mili ayer, que fue dando pistas de los 11 para recibir a Chaco Forever. Recordemos que Colón va a estar jugando este partido el domingo 15:30 con el arbitraje de Javier del Barba por la fecha 22. Ya es diferente, suena decir 22 en este torneo tan largo de la Primera Nacional, de la zona A de la Primera Nacional. Recordemos que el Sabalero viene de sufrir un golpe frente a Ferro y el margen de error es cada vez menos. Entonces Medrán se tiene que hacer cambios. Creo yo que es ahora el momento para hacerlos. También recordemos que hay una variante obligada por la suspensión de Leandro Allende y todo apunta a que su lugar sería ocupado por Gabriel Rizzo Patrón, que tendría de esta forma, vamos a hablar en potencial, su estreno como titular. El defensor que fue incorporado en este mercado de pases sumó sus primeros minutos en Caballito ante Ferro y ahora se perfila para asumir este desafío mayor en el Brigadier López, como decíamos, la primera vez como titular. Facundo Castet vendría más atrás tras ni ser concentrado la semana pasada. Aparte, recordemos que es candidato a salir al exterior. Ya prácticamente le quedan sus últimas horas de vida en el mundo sabalero. Pero la defensa podría presentar también otra novedad. Pierre Barrios, que se recuperó del desgarro, volvió a entrenar con normalidad junto al grupo y lo va a evaluar Medrán y su cuerpo técnico, especialmente en la práctica de fútbol de la jornada de hoy. Así que después de la práctica de hoy vamos a tener mayores precisiones. Y si supera esta prueba sin mayores inconvenientes, va a recuperar su lugar en la saga en reemplazo de Sebastián Olmedo, aportando de esta forma más experiencia para este partido de Colón, que lo considera clave, pero yo ya creo que va a sonar reiterativo. Para mí ahora son todos los partidos claves, más teniendo en cuenta la diferencia que tiene Colón con sus máximos perseguidores. La única ficha que todavía no tiene dueño está más adelante. Medrán, ayer lo decía Mili, está pensando si va a sostener a Darío Sarmiento o le va a dar una oportunidad desde el inicio a Franco García. Esto último es lo que tiene más fuerza, pero bueno, hoy es la práctica de fútbol, así que, como dije, después tenemos mayores precisiones. Facundo García demostró buenos pasajes de fútbol ingresando desde el banco de los suplentes en los últimos compromisos. En caso de darse esto, Ignacio Lago se correría al medio para moverse detrás de Alan Bonancea. Con estos dos cambios casi definidos y esta duda por resolver, se empieza a dar forma al equipo que busca ganar, digamos, y transformar la bronca que tiene por que no se le dan los resultados como visitantes y a ver si puede mantener un poco también de regularidad, porque un partido te gana por goleada, sorprende, y al otro partido te pierde. Recordemos que Ferro lidera la zona A con 43 puntos, seguido de Morón y Colón con 35, Colón por diferencia de goles queda en la posición 3, después está Los Andes con 32 y Bolívar Estudiantes con 31. Claro, es vital que Colón siga sumando y que Ferro, que ahora va a estar disputando con Morón, o empate o pierda, es lo que le conviene, digamos, al Sabalero. Pero no tiene que pensar, digamos, en los demás, sino que tiene que empezar en ganar todo lo que le queda, que eso creo que lo quieren todos los equipos, para no perder pisada y lograr el principal objetivo. Repasamos esta fecha 22, entonces, que comienza el sábado 25, 15 horas, Estudiantes frente a Bolívar, un gran partido, los dos tienen 31 puntos, están también ahí de Colón, mismo horario para Tristán Suárez frente a Chacarita, 16 horas, Atlético Rafaela frente a Chicago, 19 horas, San Martín de Tucumán va a estar recibiendo a Temperley, ya en día domingo, el gran partido que tiene para mí esta jornada, el primero con el segundo, 15 horas, Morón frente a Ferro, mismo horario para Los Andes frente a Deportivo Madryn. All Boys va a estar haciendo lo propio, 15 horas frente a Defensores. Mismo horario también para Agropecuario versus San Martín. Un poquitito más tarde, 15:30, San Miguel va a estar enfrentando a Casuso. Colón también, como decíamos recién, frente a Chaco Forever, que recordemos hace poquito cuando jugó la suspendida de la primera jornada,
perdió y fue totalmente un batacazo porque es el último de la tabla, venía con cambio de técnico y demás, así que ahora va a tener su revancha en el Brigadier. 16 horas, Racing de Córdoba frente a San Telmo. Mismo horario para Mitre, Almirante Brown. Gimnasia de Jujuy frente a Güemes. Midland frente a Patronato. Quilmes frente a Colegiales. 16:30, un poco más tarde, Godoy Cruz va a estar enfrentando a Central Norte. 18 horas hará lo propio Gimnasia y Tiro frente a Maipú. Y cerrando esta fecha número 22, el lunes 27 de julio, última semana de julio, increíble, 20 horas Atlanta frente a Almagro. Esta es entonces la fecha número 22 de la Primera Nacional, con varios partidos interesantes, ya arrancando la segunda jornada, ya queda menos, ya no falta tanto como decíamos. 8:52, de esta forma nos vamos a ir despidiendo de esta emisión de Dial Deportivo. Estuvo Nico DJ en los controles, como siempre con todos nosotros. Voy a repasar antes de despedirnos la jornada del tiempo, porque ahora parece que se quiere abrir, pero no, creo que es un sueño mío de que salga el sol. Seguimos con 11 grados, cubierto con neblina. Ahora no dice lluvia en la hora anterior, sino que cubierto con neblina. Vamos a tener alguna ráfaga de viento, digamos. Y acá es una máxima de 16, 17 grados. Vamos a ver, pero bueno, hay mucha humedad, eso es lo que se siente. Y para la jornada del mañana, no esperen que cambie mucho. También se ve totalmente nublado el día, unos poquitos rayitos de sol. Podría recién llegar a ver algo de sol. Mañana nos sorprendería, pero en la jornada del sábado. Así que lo vamos a esperar, digamos, con ansias al asunto. Esto ha sido todo por hoy. Gracias, Nico, por estar ahí siempre al pie del cañón, Boy Scout. Nosotros nos encontramos en la jornada de mañana a la hora 7:30 para hacer esto que todos los días llamamos Dial Deportivo. Chau, chau.

0: 18 minutos pasan de las 9 de la mañana y estamos dando inicio, un poco tarde, tarde pero seguro, a nuestra mañana 1 con muchas novedades porque por supuesto ya comenzó la rueda de la vida normal y eso incluye también la vida política de los santafesinos y de las santafesinas y por supuesto del país todo, pero ayer tuvimos novedades en lo que refiere a esta concesión, a este convenio que ha firmado el gobierno de la provincia de Santa Fe con el gobierno nacional para hacerse cargo de esta ruta que se encuentra en la zona lindante oeste a el departamento Rosario. En este caso es la ruta que atraviesa Puerto General San Martín, Puerto Ester, Iberlucea, bueno, todos los puertos, todos los pueblos cercanos, pueblos y ciudades, ciudades cercanas al puerto de Rosario. Es una ruta nacional que obviamente requiere mantenimiento constante, requiere todos los años y cada pocos meses tener reparaciones, porque obviamente es una ruta que recibe mucho tránsito pesado y que termina en el puerto de Santa Fe, en donde naturalmente todo lo que sale de la producción y lo que entra de importaciones se convierte en una arteria principal para que pueda salir y entrar nuestra producción. El gobierno nacional decidió, a través de un convenio, dar el poder a la provincia de Santa Fe para que se haga cargo de esta ruta, que es la A012, una ruta que, como les digo, se encuentra en el departamento Rosario y que va a requerir más de 5.000 millones de inversión para el gobierno de la provincia, que comienza hoy, obras que comienzan hoy. Ayer fue el acto de traspaso, vamos a ponerle ese nombre, en el cual se pudieron ver muchos videos, algunos muy llamativos. En particular vi uno en donde justamente se está firmando este convenio, el traspaso de esta ruta al gobierno de la provincia de Santa Fe, con presencia de muchos legisladores de la Libertad Avanza, de Karina Milei, del ministro del Interior y del ministro de Economía, que estaban allí de alguna forma como dándole la bienvenida a Maximiliano Puyaro a la Casa Rosada, en un video, en una pieza digital en donde se mostró este traspaso, esta ruta a nuestra provincia de forma heroica. Y yo hay algunas cosas que quiero decir al respecto de esto. Digo, ¿hasta cuándo Santa Fe se va a hacer cargo de responsabilidades del gobierno nacional que requieren inversión, que requieren dinero, que requieren puesta de equipos de la provincia de Santa Fe, como en este momento se está haciendo en esta ruta allí en el departamento Rosario? Por supuesto que uno quiere que las rutas de su provincia estén en condiciones que no pongan en riesgo la vida de las personas, como lo está haciendo actualmente el gobierno nacional, sin hacerse cargo de una sola de las rutas nacionales, lo cual presenta una contradicción de cuajo. Yo siempre lo digo, ¿cómo se puede tener un país desarrollado sin tener estructura en condiciones, de hecho, para sacar tu propia producción, para poder invertir en el desarrollo del país? Ayer contábamos aquí en este mismo programa que la provincia de Santa Fe firmó un convenio también con la provincia de San Juan para poder sacar a través de puertos santafesinos todo lo que tiene que ver con la producción minera de la provincia de San Juan. Todo esto requiere que las rutas estén en condiciones, pero también requiere que el gobierno nacional se haga responsable de estas rutas. Maximiliano Puyaro, en una suerte de blindar la provincia, y también en un video y en cierta gestualidad que es leída por parte de la política, por algunos lados bien y por otras ya, digo, con molestias dentro del propio Frente Unidos para Cambiar Santa Fe, porque esta cercanía del gobernador Maximiliano Puyaro, o esta suerte de hacerle un favor, de hecho, al gobierno nacional, quitándole una responsabilidad haciéndonos cargo también presupuestariamente de una ruta que no nos corresponde, a la vez que nos hicimos cargo y por supuesto, y resalto que se esté llevando adelante el puente de Santa Fe-Santo Tomé, con la cantidad de promesas que habíamos tenido por parte de gobiernos nacionales, empezando por aquel 2003, con aquel Néstor Kirchner en nuestra provincia prometiendo esta obra y luego nunca concretándola, como así la sucesión de gobiernos nacionales que ponían en lista al puente de Santa Fe-Santo Tomé y nunca se concretaba, y esta decisión política del gobernador Maximiliano Puyaro de llevarlo adelante, hoy está a la vista y podemos ver que está en marcha este puente. Pero bien, ¿quién le paga a Santa Fe lo que le corresponde a Santa Fe? ¿Qué pasa con esos recursos que son de la provincia de Santa Fe y que se ponen a cubrir parches de un gobierno nacional que no se hace cargo de sus responsabilidades? ¿Por qué nosotros como santafesinos, a través de nuestro gobernador, tenemos que quedar bien con el gobierno nacional, poniendo a disposición nuestros recursos, nuestros equipos y sin recibir nada a cambio? ¿Por qué tenemos que permitir que lo vendan como si fuese una gran política sin decir nada? Digo, son muchas las cuestiones que no solamente molestan a los santafesinos y santafesinas que producimos, que trabajamos, que llevamos adelante nuestra provincia y que ahora también tenemos que poner a disposición nuestros recursos de un gobierno nacional que no se hace cargo de sus responsabilidades, sino que esto también molesta al interior de Unidos para Cambiar Santa Fe. Hay muchos legisladores que están advirtiendo al gobernador Maximiliano Puyaro que hay que parar la pelota con el gobierno nacional y no mostrar tanta gestualidad en este sentido. Ahora bien, por otra parte, hay un sector que propicia una suerte de alianza, y esto es algo que se va a empezar a hablar, por supuesto, porque en el marco de este acto se ha mostrado mucha gestualidad por parte del gobernador Maximiliano Puyaro hacia Karina Milei, hacia legisladores de La Libertad Avanza, de qué va a pasar el año que viene. ¿Qué va a pasar con Unidos para Cambiar Santa Fe? ¿Se le va a abrir la puerta a La Libertad Avanza? ¿O va a haber una nueva conformación en la cual también haya ciertos sectores del radicalismo, del PRO, porque allí también en esta firma de este convenio estaba Gisela Scaglia y Charlie Núñez, dos reconocidos dirigentes del PRO, una por supuesto actual diputada nacional, pero ex vicegobernadora de esta provincia, que conformó junto a Maximiliano Puyaro este frente que primero conocimos como Frente de Frentes y luego gobierna y fue a elecciones como Unidos para Cambiar Santa Fe. Bueno, son todas cuestiones que comienzan a ponerse sobre la mesa, también el debate que se va a tener que llevar adelante con los propios intendentes de esa zona del departamento Rosario y departamento San Lorenzo, en donde se encuentra esta ruta, y que van a tener que también hacer su trabajo respecto a que la provincia se haga cargo de este tipo de cuestiones. Bueno, ese video ayer desató muchos comentarios. Por supuesto, hay muchos comentarios bot, tanto de un lado como del otro, haciendo de esto una cuestión heroica en la cual pareciera que el acuerdo llega y el federalismo comienza a ponerse en marcha. La realidad es que además de que la provincia no recibe las partidas presupuestarias que le corresponden por coparticipación, que le corresponden por deudas históricas que la nación tiene con la provincia de Santa Fe, además ahora empezamos a hacernos cargo de sus cuentas, como por ejemplo esta ruta. Digo, esto es lo mismo que hacernos cargo de las cuentas de nuestros padres. Es como, bueno, mi papá no lo hace, mi papá no puede, lo hago yo. Y realmente no es esta la forma en la que hay que llevar adelante, en mi opinión, algunas cuestiones que tienen que ver con los recursos de todos y todas los ciudadanos y ciudadanas de la provincia. Pero son las 9:28 de la mañana y además de esto deben pasar muchas cosas más. Y ya están aquí mis compañeros conmigo, ya está el señor Ignacio Nacho Vladi con toda la información deportiva y ya está Luis Majul. ¿Cómo están? Buen día.
1: Buen jueves.
0: No me digan que están resfriados porque yo estoy medio...
1: No, siempre estamos ahí, aprovechándolo tenemos a nuestro amigo Luis siempre ahí caminando en la cornisa entre volver a enfermarse...
2: Todos los domingos, como hace 27 años, sí.
1: Entre enfermarse o no enfermarse. Estamos ahí, sobre todo con estos cambios de tiempo, que de golpe... mucho calor y humedad, ahora que ha bajado y que ya tenemos varios días de que no vimos el sol directamente. Pero bueno, ahí siempre al límite. Yo creo que un poquito mejor con respecto a la semana pasada, pero...
2: Sí, sí, pero buen día, ¿qué tal?
1: Buen día. Sí, lo vi con ganas de hablar, ¿qué pasa? ¿Qué ocurre?
2: Yo no sé, Nacho Ledi, buen día, Natalie Rutini,
1: buen día,
2: a toda la tropa técnica y a ustedes que nos eligen todas las mañanas. Acá hay que investigar, señor presidente, lo digo con respeto, a la conspiración internacional hay que caerle duro, como ayer usted se sumó a él, pasan cosas raras. Presidente, hay que detener este complot mundial, al menos contra la ciudad de Santa Fe, en donde hace 5 días no tenemos sol. Inclusive esta mañana con un leve atisbo, si se me permite el término, de garúa. Esto no se soporta más, señor presidente.
0: Nos prohibieron el sol.
2: ¿Le puede traspasar el clima a Maximiliano Puyaro también? ¿Se puede hacer cargo? No sé cómo es, digamos, el Servicio Meteorológico Nacional a Santa Fe. No sé cómo es, pero necesitamos el sol. 9:30 en la República Argentina. Tengo cosas para decir.
0: Sí.
2: Teorías por descubrir. Teorías por contar. Teorías por desnudar. Vestime con mi música, por favor. Hoy es el día 23 de julio. ¿Sabías Nacho Bledi ese dato? ¿Sabías Natalie Bledi ese dato? No.
1: No lo tenía en cuenta.
0: Todo el día parece que va a ser. No es menor, no es menor. Es 23 de julio, no es menor.
2: Sí. A 4 días de la entrega del Mundial, todavía no hay responsables. ¿Qué contenido, qué contiene el teléfono copiado, peritado al señor Tapia? Algunos, jocosamente en las redes, a modo de gracia, decía, estas son las fotos que le encontraron a Chiqui Tapia, las fotos comprometedoras. Y eran todas fotos de asado. Muy bien, lo aplaudo.
1: Diferentes cortes de asado.
2: Sí. Si uno ve esas fotos, dice, ¿qué es presupuesto? Hay desvío.
0: ¿Cómo estamos también con el tema de las fake news y qué difícil ya es desactivarlas?
2: Es muy difícil, pero voy a contar datos rápidamente, porque ya el señor de la información deportiva se calza los botines. Estanislao López, Natalie Bedini.
0: Sí.
2: En 1818. Mira qué número, 18-8. Que al revés es 81-81. Comenzaba a ser, asumía como gobernador de la provincia de Santa Fe en 1818.
0: Datazo.
2: El patriarca, como se lo conocía, de la federación, con su pony, con el caballo del brigadier, asumía como gobernador de la invencible provincia de Santa Fe.
0: Datazo.
2: Y le pedía al gobierno, en aquel momento directorio, una de las rutas para hacerse cargo. Casi que igual que hoy. Mirá vos, qué casualidad. En el 903 y en el 2000 también, diría el tango.
0: Pero espere, sí. Lo que dijo recién.
2: Sí.
0: No creo que Maximiliano Puyaro se haya puesto en virtud un Estanislao López se haya puesto en virtud un gobierno central, mucho menos de un gobierno porteño.
2: Estanislao López, ¿hubiera festejado el triunfo de Argentina en el Mundial o estaba contento con la victoria de España? López, da que pensar, ¿eh? La compañía estadounidense Ford vendía al público su primer automóvil en la historia, el famoso Ford A. En Argentina, dicho todo junto, sonaba Ford A. Así, lisa y llanamente. En el 903, ¿quién fue el agraciado que compró el primer Ford A?
0: ¿Quién fue?
2: Lázaro Báez.
0: ¿El primer Kirchner de estos territorios?
2: Habría que investigar, ¿eh? Habría que investigar. Recordamos el asesinato de Bordavere, recordarán ustedes, Enzo Bordavere, asesinato en el recinto del Senado de la Nación, senador santafesino. durante el debate por el pacto Roca-Runciman. Un pacto que quizás tenga algo que ver con el pacto Infantino-Chiquitapia. En ese caso, entrega todo lo que tiene que ver con frigoríficos y demás, y ahora estamos hablando del Mundial sin atelier.
0: Cosa que también es un hito, y somos el único país que se autobombardeó y que tuvo un asesinato dentro del recinto del Senado.
2: Qué episodio, Muchos no lo recuerdan. Está cumpliendo años Betiana Blum. Le mandamos un saludo. Nos escucha todas las mañanas en el 106.3. Blum. Sí, una bomba. Blum. Está bien. Blum. Blum. Suena bien. Blum. Las motos tirando recorder. Sí. No. Está totalmente.
0: Estamos todos llegando a lo justo.
2: Está cumpliendo años Pedrito Aznar. Le mandamos un saludo. Le mandamos un saludo a Pedro Aznar, multiinstrumentista.
0: Pedro Aznar. Y no el profe Pedro.
1: No. Sí, ha dicho Pedro Pascal, otro de los grandes cancelados por Argentina en las últimas horas.
2: Pero ¿sabés quién está? Además, me saco
0: el sombrero. ¿Qué dijo Pedro Pascal ahora?
2: Me saco el sombrero porque está cumpliendo años el verdadero virrey, el único al que queremos. Bueno, yo que soy hincha de River no tanto, pero los hinchos de Boca seguro. Carlos Bianchi está cumpliendo años hoy. Así que le mandamos un saludo, está cumpliendo 79, ¿eh? Así que le mandamos un saludo al virrey. No, pero esto está mal. No está cumpliendo años, perdón.
0: Falleció, nació.
2: No, debutaba oficialmente con la camiseta de Vélez. Me parecía mal.
1: Nada que ver, además.
2: Me dejé llevar. Che, está cumpliendo años el que hizo de Harry Potter. Daniel Radcliffe. Sí.
0: Daniel.
2: Nacido en el 89, o sea que está cumpliendo, 38 por ahí. 39, 37 años. Le mandamos un saludo a Harry Potter. Como dicen los Potter. Con Potter. Y por último, en dato no menor, y lo voy a presentar a él con una fervorosa payada, porque es el Día Nacional del Payador.
0: Vamos nomás. Mira.
2: A ver. No sé si Nicolás es posible conseguir la música del payador. Vos me dirás.
0: Tengo una guitarrita.
2: Ahí está, mira.
0: Me estoy poniendo y sacando los anteojos, chicos, porque se me rayaron y no veo bien. Pero sin anteojos tampoco veo. Así que me ven ahí haciendo cosas raras.
1: Aro.
0: No, pero eso del aro es una payada, sí.
2: ¿Por qué no?
0: Aro. ¿Tiene alguna?
2: Sí.
0: Tiene que ser. Ayer pasé por su casa. Por tu casa, esas que te contaban. Me tiraste con un ladrillo.
2: Sí.
0: Si sigo pasando, me hago un castillo.
2: Volví a contar chistes de gallegos.
1: A ver.
0: Es una payada.
2: Aquí me pongo a cantar y a templar este instrumento para brindar el acento a un paisano de primera que domina la dancera del deporte y del balón y analiza con pasión lo que pasa en la canchita. Su palabra es la precisa que enciende cada transmisión.
1: Más espacio.
2: Le presento a Nacho Vladi, un gaucho de opinión filosa.
0: Un gaucho de opinión filosa.
2: Sí. Que te cuenta bien la cosa sin que le tiemble la voz. Ya sea un gol de contra o una contra de a dos, o el planteo de un esquema, él desarma cualquier problema con criterio y claridad. Nos trae siempre la verdad cuando el partido es su tema. Ya sea un córner o un penal, o el fixture que se avecina, en su agenda deportiva nada se le va a escapar. Así que pónganse a escuchar a este experto relator y periodista que defiende con valor el análisis bien hecho. Dejo la posta en su pecho. Que empiece el comentador.
1: Muy bien.
0: Y ahí hay que hacer así. Hay que gritar algo. Hay que
2: decir. Sí. Está como un gran. Yo soy el periodista número uno y el payador número uno.
0: El payador número uno. Y ahora sí. Con esa presentación, usted diga aro y presente la información.
1: Tengo que dar la información en, en prosa.
2: Por ejemplo, aro, este, de la punta de aquel aeropuerto intentaba escaparse Chiqui Tapia. Cosas por el estilo, ¿no?
1: Sí, también. Bueno, vamos a meternos a poquito en la información deportiva que vamos a tener a lo largo de este jueves, que va a rondar un poco continua. Yo creo que esta semana va a rondar en esa transición que vamos a hacer dejando atrás al Mundial, el inicio de la normalidad dentro del deporte y sobre todo en el fútbol argentino. Hoy estará comenzando el torneo clausura, después de un largo receso por el Mundial, de largo tiempo sin actividad del fútbol de primera división. Vamos a tener la vuelta del fútbol argentino. En este caso vamos a tener el inicio del torneo clausura con nada más ni nada menos que el campeón del torneo apertura, porque se va a estar presentando Belgrano, que viene de obtener su primera estrella en su historia, enfrentándose contra Rosario Central. Lindo partido el que vamos a tener en la apertura de este torneo. También estará jugando Sarmiento contra Argentinos Juniors y Defensa y Justicia contra Aldosivi. Estos serán los partidos que abrirán lo que es el torneo Aldosivi. Estos serán los partidos

0: la Copa Libertadores, quedó en tercera posición en su grupo, por lo tanto estará jugando esta instancia de la Copa Sudamericana. Ojito porque en Boca, dentro de, si bien ya hubo un debut que tiene que ver con el Vasco Arruabarrena por Copa Argentina, que fue con victoria, bueno, buena carta de presentación para lo que será el equipo del Vasco, con la inclusión de Sebastián Villa ya desde el arranque. Lo veremos al gran refuerzo que ha tenido en su vuelta al club, a la institución. Bueno, pocas palabras para decir de la vuelta de Villa a Boca después de todo lo que había pasado, de todo lo que ocurrió, las investigaciones y demás. En un momento fue apartado. Bueno, cuestiones que se contradicen ahora con la contratación luego de su gran paso por Independiente Rivadavia de Mendoza, donde fue campeón y también llevó al equipo a un gran nivel. En Boca, que ojito, porque es muy probable, no sé si de titular, pero es muy probable que lo veamos a Leandro Paredes teniendo minutos en el partido de hoy, pese a que haya jugado una copa, la final de la Copa del Mundo el pasado domingo. Podría estar en el partido que se va a estar disputando en la Bombonera. Así que a estar atentos a lo que será el duelo de la jornada de hoy.
1: También, respecto del tema Villa, no es menor lo que pasa ahí, Nacho, porque ¿hasta cuándo, digo, vamos a soportar que gente con determinados prontuarios, porque juega bien al fútbol, se le perdone todo, digamos? Me parece, el caso particular de Villa es para un análisis muy finito, no me quiero meter ahora porque estamos en tema deportivo, pero indigna bastante.
0: Sí, llamó la atención después de todo lo que ocurrió en aquel año 2023 con aquella condena y demás. Bueno, finalmente llama la atención la vuelta al club, pero parece ser que nada, es algo que ya se venía hablando hace un tiempo, no es algo que salió de la nada, sino que ya se hablaba de conversaciones desde principios de año, hasta en un momento se lo vinculó con River. Finalmente, después de tantas idas y vueltas, Sebastián Villa, que estaba en un gran nivel jugando en Independiente Rivadavia, veremos si es el mismo jugador o no. Por lo que he visto los partidos de Independiente Rivadavia, es otro jugador al que juega en Boca, veremos si le beneficia en este caso lo deportivo, hablando estrictamente, o no, la inclusión del jugador colombiano, que va a tener su segunda oportunidad en el cuadro Xeneize. Pero bueno, más allá de lo que es la vuelta del fútbol de Primera División, también tendremos actividad de la Primera Nacional en este fin de semana. Se va a presentar Colón el próximo domingo aquí en el Estadio Brigadier López, en lo que es la continuidad de este torneo de la Primera Nacional. Luego del duro golpe de frente a Ferro, buscará contra Chaco Forever aquí en su casa, buscará recuperar el terreno perdido, volver a acercarse a Ferro en lo que es esta lucha por la zona A que tiene la Primera Nacional. Así que vamos a estar seguramente repasando informaciones que tienen que ver con el cuadro sabalero. Más allá de eso, seguramente meternos en temas del polideportivo. Lo decíamos, mañana se estará presentando o estará comenzando lo que es el Gran Premio de Hungría en la Fórmula 1. Luego de dejar atrás lo que es el Gran Premio de Bélgica, que quedó un poquito tapado por lo que fue las instancias finales del Mundial. Bueno, se estuvo desarrollando el último fin de semana. Y este fin de semana tendremos la continuidad en el Gran Premio de Hungría, el último, para después irnos a un receso y tener un nuevo mes sin actividad de la Fórmula
2: 1. Perdón que me meta, buen día. ¿Cómo están todos?
1: ¿Qué temprano, Vino?
2: Reportando. No, simplemente quiero meter un bocadillo, ya que vi luz en el boxe y entré. Usted recién dijo la continuidad.
1: Sí.
2: De la Fórmula 1. Sí, donde, señor, parece ser que no hay continuidad, es en una relación.
1: Se terminó todo.
2: De la Fórmula 1. Yo estoy tratando de que lleguen mensajes. Hoy va a estar en el paddock, en el Media Day, uno de los elegidos.
1: ¿Qué información
2: de la Fórmula 1?
1: Pero ahora queremos saber.
2: Yo te dejo esta pregunta. Después analizá la voz, Nacho, madera de quebracho. Y Natalí, madera de colibrí. Franco Colapinto y Maya Refico.
1: Sí, lo estoy buscando.
0: Vi que Maya Refico saltó en defensa argentina en su
2: Muy bien, la bancamos, la queremos, la adoramos. ¿Sigue saliendo con Franco Colapinto o se terminó?
1: Siembra muchísimas dudas.
2: ¿La relación está en boxes en este momento?
1: Siembra muchísimas dudas.
2: ¿Los neumáticos fueron guardados y envueltos con las los protectores para que no se enfríen? ¿Sigue caliente esa relación?

0: lo sabemos, lo dejamos para después de la pausa,
1: por
0: ¿le
1: supuesto,
0: parece?
1: No, no, yo simplemente, como Nacho dijo, continuidad, yo simplemente traigo, dejo la duda, siembro la cizaña.
0: ¿Les parece? Nacho, si le parece, vamos a hacer un corte chiquitito y enseguida volvemos con esta información y mucha más.

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0: 50 minutos pasan de las 9 de la mañana y estamos en comunicación con Claudio Girardi en este momento porque, como sabrán, en medio de el Mundial y en medio de la euforia que estábamos viviendo por esta competencia mundial FIFA, sucedieron algunas cosas y algunas tienen que ver con modificaciones que de alguna manera afectan lo que es la reglamentación laboral, sumado a un plan de lucha que ya venía sosteniendo CGT y que se va a profundizar en las próximas semanas. Y para hablar de este tema está en comunicación con nosotros el secretario general de CGT Santa Fe, como les decía recién, Claudio Girardi, a quien vamos a darle la bienvenida. Hola Claudio, ¿cómo estás? Buen día. Natalie Bedini y todo el equipo, te saludamos de este lado.
1: Hola Nati, buen día a vos, al equipo y a toda la audiencia.
0: Gracias por atendernos. Sabemos que están, full organizar estas nuevas medidas de fuerza, pero contanos un poco cómo están leyendo este último mes, lo que sucedió con la política laboral y cómo siguen trabajando sobre lo que ha dejado esta reforma o esta modernización, entre comillas, laboral.
1: Ahora, nosotros advertimos que la ley de bases en su momento afectaba derechos laborales. Algunos los pudimos parar, otros no. Y en el tema de la reforma laboral, exactamente lo mismo. Yo he dicho en varios medios, a varios colegas tuyos, en cada nota, que no, de la ley laboral que se estaba aprobando, no había ningún solo punto que favorezca a la clase trabajadora. Ninguno. Uh-huh. Hoy empiezan a verse las consecuencias de eso, porque empiezan las reglamentaciones de la ley y la aplicación de la ley en sí mismo. A la par de eso, la política económica que está dejando cada vez más gente en la calle, y agregarle la pérdida del poder adquisitivo de las familias argentinas. Entonces, eso es una situación muy compleja. A partir de ahí, se inicia un programa de la Secretaría Nacional junto con las regionales, un plan de lucha según algunos temas, como se marchó ayer en Buenos Aires acompañando la lucha de los jubilados. Bueno, vendrán otros temas que incluyen a la clase trabajadora. ¿Por qué los jubilados? Porque son trabajadores pasivos que le dieron todo al país y hoy muchísimos de los trabajadores jubilados están cobrando una mínima en una situación de extrema pobreza. Y siempre digo, ¿no? A octubre de 3 años atrás, el ministro de Economía en ese momento, Massa, dio un bono de 70 mil pesos a los jubilados de la mínima, que hoy se mantiene el mismo monto con una inflación que de mínima triplicó el valor. Digamos, ese bono hoy debería estar entre 200 y 300 mil pesos. Y así la gente sigue cobrando 70 mil pesos de ese bono. Perdón, más la reforma jubilatoria que hizo Milei, que hizo perder el poder adquisitivo a los jubilados, más agregarle la situación de que mucha gente, si no tiene la cantidad de años de aporte, no se puede jubilar, porque se eliminó la moratoria y pasan a cobrar una PUAN, que es una pensión universal, cuyo valor es menor a una jubilación mínima. Si vos tenés 27 años de aporte y no te pudiste juntar los 30, vas a cobrar una PUAN. Entonces digo, una pensión que es el 20% menor que una jubilación mínima. Digo, eso para el tema de los jubilados y pensionados del ANSES. Y después la pérdida del poder adquisitivo y la pérdida de los puestos de trabajo es cada vez más grave. Sin lugar a dudas, la CGT ha hecho rechazos diferentes, desde charlas con gobernadores y legisladores, en movilizaciones, medidas de fuerza, pero para todo. Necesitamos que, a vísperas de o un año aproximadamente de un cierre de listas presidenciales, hay que preparar un proyecto político alternativo al de Milei, porque si la gente, el pueblo, vota en su mayoría estos proyectos liberales, sin lugar a dudas el sector de la clase trabajadora va a perder. Yo no hablo solamente del trabajador que tiene un recibo de sueldo, hablo del que tiene recibo de sueldo y del que no, llamado trabajador en negro o no registrado, es el término correcto, los jubilados, hablo del monotributista que se tiene que ganar el pan todos los días, hablo del pequeño comercio, de barrio. Si el trabajador no tiene plata, no tiene trabajo, no le va a comprar una remera al hijo en la tiendita, no va a irse a comer una pizza y tomarse un par de liso con la familia, no va a pintar la casa, no va a hacer un montón de cosas.
0: Uh-huh. Si Claudio,
1: si se chica el círculo de plata que la macroeconomía da, pero la plata que supuestamente da la macroeconomía va a pagar deuda externa, ¿no?
0: Claudio, hablábamos hace unos días también con Juan Manuel Pucineri, quien fuera ministro de Trabajo de nuestra provincia, y compartíamos algunas estadísticas. Una y la más preocupante es el crecimiento del desempleo en el empleo registrado, justamente, valga la redundancia. Son más de 17.000 puestos de trabajo los que se han perdido en la provincia de Santa Fe desde el 2023 a esta parte, incrementándose el último año en más de 3.500 trabajadores registrados que han perdido sus puestos de empleo. En Santa Fe, ¿cuáles son los sectores más afectados por esta pérdida de empleo? Si nos podés hablar acerca de esto, y cómo ves la situación en esta provincia particularmente, que se desprende de este análisis nacional que nos haces.
1: Coincido con los datos que dio el exministro Pucineri en los conceptos generales. A ver, la pérdida de puestos de trabajo es la inmensa mayoría del sector. Digo, en la inmensa mayoría de los sectores, por vender menos comercio, por vender menos las estaciones de servicio, por las automatizaciones, porque no hay negocio para determinados sectores, sin lugar a dudas. Hay muy pocos sectores que ganaron en este país. Por ejemplo, que es el sector petrolero, muy concentrado en lo que se llama Vaca Muerta, pero bueno, hay pocas empresas de la provincia que trabajen para Vaca Muerta. Uh-huh. Algunas metalúrgicas de esperanza, digamos el tema de arena, porque necesitan mucho volumen de arena para trabajar los fracking, el sistema de extracción de petróleo que se está utilizando en el zona. No sé, digo, esas son las cosas que por ahí Santa Fe puede aportar para la economía de lo que es Vaca Muerta. El resto es el agro, que sigue siendo un sector productivo que gana en líneas generales, pero después el preocupante, la pérdida de puestos de trabajo, la destrucción de muchas pymes, muchas empresas. Y a eso agregarle el tema de que nosotros tenemos en esta provincia un sector productivo muy importante que, bien decía el ministro, y coincido, se están perdiendo fuentes de empleo y puestos de trabajo, y además agregar que en la ciencia, la tecnología, en las universidades también venimos perdiendo. Uh-huh. Tenemos varias universidades en la provincia, la Universidad Rosario, la Rafael, la UTN, la UNL, y que la verdad que cuando los profesores tienen que vivir con el sueldo que tienen, tienen que terminar buscándose otra alternativa laboral, o muchos terminan dejando algunos el trabajo de oficio de docente, que no es fácil volver a reemplazarlo, sobre todo en lo que es tecnología, porque los sueldos no le alcanzan para vivir, tienen que salir a buscar una alternativa en el sector privado de trabajo para llegar a fin de mes, ¿no? Uh-huh, uh-huh. Eso también afecta, porque cuando uno va destruyendo la industria, va destruyendo la mano de obra, y además en la capacidad productiva de una provincia como nuestra va destruyendo la inteligencia que generamos los seres humanos, y que las universidades son, o el CERIDE, digamos, o el CONICET, o todas las áreas de inteligencia que se generan como una alternativa para generar valor a lo que sale de la tierra. Hago un paréntesis de un ejemplo. No es lo mismo vender el trigo que cosechamos en nuestros campos en grano, que moviliza un solo sector y lo cargan en un barco y se va en granos, a que vos produzcas masas, masitas, uh-huh, y cuestiones para provocar el envase, el trabajo argentino, la mano de obra de la familia del trabajador, y además de eso, el tema de lo que significa el packaging, el transporte, uh-huh, la logística, digamos, el que vende combustible, el que te hace la etiqueta, el que la diseña, colectivo. Todo eso se está rompiendo en la Argentina porque estamos siendo un país que está vendiendo mucho más materia prima en bruto que trabajo y lo elaborado.
0: Entonces, Claudio,
1: seguimos, es decir, los sectores son muchos los que están perdiendo ante la economía. Entonces no es un solo sector y son muy pocos los sectores que están ganando en Argentina. Lo mismo pasa en la provincia.
0: Claudio, se habla de un nuevo plan de lucha que justamente se desprende de esta disconformidad de las centrales obreras, de CGT particularmente, respecto de esta ley de modernización laboral, reforma laboral, que de modernización tenía poco, nos decías vos en algún momento que has estado por aquí, pero recién nos decías se empezó a poner en marcha, por lo cual se empieza a notar cómo funciona o no funciona esta legislación laboral. ¿En qué cosas se está notando particularmente que ya está puesta en marcha esta ley y que está perjudicando a los trabajadores?
1: Y en muchos casos el banco de horas, que no se te paga más la hora extras y se aplica el banco de horas. En otro caso es, digamos, lo que salió antes de la modernización laboral, que la ley de base es tenga hasta dos trabajadores, lo puede inscribir en vez de como trabajador empleado, como monotributista, lo cual no tiene absolutamente nada de ser alguien autónomo, es un trabajador. Digo, en el tema de uso de licencias se empezó a notar en varios sectores. Antes era mucho más negociable entre el empleador y el trabajador, ahora es una imposición del empleador, con la única condición que una de cada tres años hay que dárselo en verano, en periodo de verano, pero te lo impone el empleador si quisiera por la ley, como él quiera, lo cual perjudica muchas veces a los trabajadores en su organización personal. Digo, hay muchas cuestiones, pero por sobre todo lo que más está perjudicando acá es la pérdida del poder adquisitivo de muchas familias. Hoy encontramos un porcentaje altísimo de gente. En la década del 90 habíamos hecho un grupo de compañeros una fórmula propia, ¿no? Decíamos situación 1, situación 2, situación 3. La situación 1 era gota de tarjeta de crédito, la situación 2, acaso un préstamo para pagar la tarjeta de crédito, situación 3, no tenemos más tarjeta de crédito, ya no puedes pagarlo. La situación 4, la que sigue, es la preocupante, ¿no? La desesperación de la gente, ir al mercado negro a buscar plata, y vos llegas al 15 y no puedas pagar la boleta de la tarjeta de voting, porque no tengas para para que se compre una factura en la escuela. Digo, lo que está pasando a muchísimas familias de Argentina, que es lo más preocupante, la pérdida del poder adquisitivo. Tenemos una inflación en dólares galopante y sueldos en pesos. Entonces, digo, eso de que se plancha el dólar beneficia a muy pocos, beneficia a determinados sectores. A la inmensa mayoría de Argentina, teniendo inflación en dólares, lo perjudica. Pero, en labor, como muchos en su trabajo, me toca viajar mucho a Buenos Aires. Uno ve que una de las industrias florecientes sin chimenea en la Argentina era el turismo internacional. El turismo receptivo se llama, ¿no? El que viene a dejar plata. Bueno, a tener un dólar planchado, el turismo receptivo es muy poco, casi no existe. Porque es muy cara Argentina en dólares. Es más caro tomarse un café en un bar en el centro de Santa Fe. Dicen que en algún lugar de Europa, entonces el europeo que viene a pasear acá dice, no, Argentina está cara, no voy. Y la compañía te arman otro esquema para llevarte a otro lugar, ¿no? Esto es el mercado que más plata deja en el turismo. Entonces uno va viendo sector por sector y hay muy pocos ganadores y somos muchos los perdedores. Y uno lo ve en el nivel de endeudamiento de la gente y por sobre todo, y lo que más nos preocupa, en la salud mental de la gente. Uno puede sufrir alguna enfermedad, una quebradura. La mayoría, después de su rehabilitación, del tiempo, de que los huesos vuelvan a solidificarse, vuelve a quedar bien. Ahora, la salud mental, en muchas ocasiones no pasa eso. Cuando se afecta la salud mental de uno de la familia, muchas veces repercute en toda la familia.
0: Claudio, sin duda...
1: No preocupa porque la pérdida del poder adquisitivo, la necesidad de tener los recursos para tener la subsistencia mínima de una familia es cada vez más compleja y está trayendo muchos problemas sociales y de salud mental, ¿no?
0: Claudio, sin duda es que este es un tema muy preocupante. Te cuento también que hablábamos con algunos jóvenes en estos días y nos decían, muchas veces nosotros vamos a nuestro trabajo solamente para tener un trabajo, porque hasta estamos gastando plata para ir a trabajar en lugar de tener retribución por el trabajo que hacemos, y tiene que ver con este esquema también de informalización del trabajo que se viene dando. Y respecto de esto, la CGT ha organizado un plan de lucha que, como bien nos decías, comenzó en Buenos Aires el día de ayer, si no me equivoco. Contanos un poco cómo están pensando este plan de acción de aquí a los próximos meses, y también ¿qué le dirías a aquella gente que dice, a mí me gustaría que la CGT tenga más acción, que se la vea más en la calle? ¿Qué más tiene que pasar para que la CGT reaccione?
1: Bueno, a ver, voy a empezar a contestar lo último, después te contesto lo primero, si me lo permitís. Sin lugar a duda hay responsabilidades que tiene el movimiento obrero y la CGT en particular. Pero para hacer un paro la gente tiene que acompañar. Y para acompañar un paro, y no que sea bajo presión, para que no nos digan patotero, hacen parar el transporte para que la gente no vaya, la gente quiere trabajar, porque vos sabés cómo existe esto después, la gente tiene que estar convencida. Más allá del plan de acción que va a ir creciendo en la CGT, y sobre todo apoyar a los sectores que más están luchando, más hay que apoyar, el caso jubilado era uno, pero hay otros, lo que hay que empezar a preparar, porque nosotros vivimos en un marco democrático, es un proyecto alternativo al de Milei, donde los integrantes del movimiento obrero o los sectores sociales también estamos participando de lo que es el futuro de la política. Y me parece que lo más importante es construir un proyecto alternativo de Milei, porque uno puede estar en la calle, puede movilizarse, puede hacer un montón de cuestiones, pero si la gente sigue votando la misma alternativa de derecha de Milei, los legisladores levantan la mano, votan una ley y la ley después se aplica. Entonces, por más que el conflicto vos lo lleve y lo extienda, es muy difícil revertirlo. Voy a dar un ejemplo porque soy bancario y soy dirigente bancario. Desde la ley de base y de la ley de reforma laboral, pasaron algunas cosas. Por ejemplo, en la ley de bases, si nosotros estuviéramos haciendo una manifestación frente a un banco y alguien nos denuncia, el banco toma, ese banco toma la denuncia, te hace una denuncia penal, te sacan los fueros y te despiden como dirigente sindical, un apriete liso y llano para el dirigente sindical, sea el delegado de base o el secretario general de la organización sindical. Por esta ley, hay muchos dirigentes sindicales que ya están buscando más abogados penalistas que abogados laboralistas, porque es una herramienta que usa el poder para apretar al dirigente sindical para que nos reclame. Dos, nosotros como bancarios, por la situación en que nos pusieron la ley, solamente puede parar el 50% de los trabajadores. La verdad, imagínate en una sucursal de 10 trabajadores, que vos tengas 5 trabajando y 5 parando. No tiene efectividad el paro. Como debería tenerlo un paro de reclamo. Entonces, ¿qué hay que decir? Esto, por más que la CGT se mueva, nosotros necesitamos cambiar el gobierno y cambiar las leyes. Para eso hay que construir una alternativa política, porque estamos en democracia. Entonces, la única alternativa en la democracia es buscar una alternativa, ponernos de acuerdo en un frente, 15, 20 puntos. Después buscamos el nombre y apellido de la fórmula presidencial y de cuáles son las y los legisladores que en cada provincia sean nuestros representantes, pero bajo algunas consignas claras, que sí y que no. Entonces, yo, algún colega tuyo ayer le daba este ejemplo. Nos subimos todo un colectivo para ir a un lugar, y se sube Nati Bedini y se sube Claudio Girardi. Y los dos queremos ir para adelante, pero vos me estás diciendo, mirá, Claudio, yo voy a Rosario. Yo digo, pero yo voy a Córdoba. Para que eso no pase y te subas a un colectivo equivocado y volvamos a cometer algún error, hay que subirse a armar un programa que diga, no, nosotros vamos a Buenos Aires. Por acá vamos. Este es el camino. Bueno, después vemos si el colectivo sale a las 8 o a las 9, si si van 10 o van 25, pero tenemos que armar un programa para que la gente se aclare con puntos clave y saber hacia dónde vamos.
0: ¿Y están los ámbitos dados para poder al menos debatir ese programa, discutir ese programa? Porque no sé si vos lo notás, Claudio, pero hay una suerte de hartazgo también en los ámbitos militantes que por ahí, digo, no sé si están habilitados los ámbitos para debatir ese programa. ¿O cómo se hace?
1: Para mí no. A ver, acá muchas veces el Partido Justicialista de la provincia convoca y a la Secretaría Regional de Santa Fe no lo convocaron nunca. Uh-huh. Y me hago cargo absolutamente de lo que estoy diciendo. Nunca nos convocaron. Venga un grupo de compañeros de la CGT a fijar una posición. No nos convocaron. Para ninguna posición. Ninguna. Entonces digo, en ese marco sí creo que falta mucho. Por eso digo, yo trabajo sobre la idea de corregir errores del pasado, pero armando un frente donde todos participemos. Entonces digo, y la participación sí, sin lugar a duda, que hay quienes ganan en un sector un poquito más, otro un poquito menos, pero que en definitiva el que tiene que ganar es la nación como pueblo y la inmensa mayoría del pueblo. Por lo menos un pensamiento del peronismo y de sectores que piensen similar de acá al futuro. Este país para poco. Este país vamos a terminar, si tiene dos mandatos a la derecha de esta característica de Milei o parecidos a Milei, queda un país para 20 millones de habitantes, el resto no sé qué vamos a vivir.
0: Entonces, Claudio,
1: digo, hay que armar un programa, ¿tá? Y hay que armar ámbitos de discusión. Y hay dirigentes mucho más responsables por convocar que otros. No es lo mismo un militante de base de barrio que quien ocupe un cargo de altos cargos que tiene el partido o los partidos que puedan armar un frente. No es la misma responsabilidad. Por más que vos de abajo vengas golpeando puerta, no es tan sencillo la construcción de un programa así. Repito, no quiero que esto se tome como una crítica, sino como un tomar nota y empezar a cambiar, porque si no le estamos dando a Milei la posibilidad de que siga, ¿no?
0: Claudio, te agradecemos muchísimo estos minutos que te has tomado para hablar con nosotros, siempre aquí en Mañana 1, micrófono abierto, y vamos a estar atentos a lo que suceda con este plan de lucha que ha propuesto la CGT Nacional, en donde, por supuesto, en Santa Fe tendremos nuestra pata a través de Claudio Girardi, que es con quien estamos hablando, secretario general de CGT. Te mandamos un abrazo grande, Claudio.
1: Gracias igualmente.
0: Claudio Girardi, bueno, se los decía, secretario general de CGT Santa Fe, un poco en este nuevo plan de acción y de lucha que ha planteado la CGT en el ámbito nacional. Ayer hubo cortes y piquetes, volvieron los piquetes a la Argentina, se cortó el puente Pueyrredón todo el día, hubo represión, hubo enfrentamientos entre manifestantes y, por supuesto, las fuerzas de seguridad, que ya sabemos que hay una prohibición a realizar piquetes, sobre todo en rutas y sobre la calle. Hay una legislación que ha dictado este gobierno, el gobierno de Javier Milei, que propone que estas manifestaciones se hagan sobre la vereda. Bueno, no es lo que pasó ayer, obviamente, en el puente Pueyrredón, en donde hubo disturbios y terminó bastante mal esa manifestación, que es parte de este plan de lucha que comenzó la CGT el día de ayer.
2: Y donde hubo fuego, choripanes quedan, compañeros trabajadores de dignidad. Quiero expresar mi total apoyo al compañero Girardi y toda la Secretaría de Santa Fe. Pero por eso, compañeros y compañeras de dignidad, paro, le voy a dar una especie de payasado. Paro. De la punta de aquel paro venía bajando una movilización. Si este gobierno quiere hacer su reforma laboral, este goa, esta cabra, les va a patear el corral, compañero trabajador.
0: Vamos. Nico. ¿Podemos buscar lo que mandé ayer a la noche al grupo? Que se lo quiero mostrar al compañero Hugo acá. Ayer, digo que capaz que no necesitemos defensa de trabajadores del transporte en muy breves instantes.
2: Ayer pasé por el Congreso.
0: Hoy es todo modo payada.
2: Y vi que quería legislar contra los trabajadores. Si no quieren un paro nacional, les recomiendo al gobierno que ore.
0: Es bueno. Es bueno, Hugo.
2: Y cierro con este, compañera, el trabajador. ¿Cómo le va? Buen día.
0: Buen día, Hugo. Buen día. No se vaya después, que le quiero mostrar algo.
2: No. Sí, gracias. Y por eso... ¿Qué es eso?
0: Es un camión. China ya utiliza vehículos autónomos sin cabina para trasladar paquetes.
2: Pero qué delito.
0: Sin cabina.
2: Le digo al compañero Chirpín.
0: Eso básicamente es un camión sin chofer. Y sin cabina.
2: ¿Qué es eso? ¿Qué es eso? Sí.
0: Lo saqué de obviamente, la página. Mírelo pasar.
2: Ya le digo al compañero Chimpín.
0: Mirá, es espectacular.
2: Le vamos a hacer una movilización tan grande que van a abrirlo, no le va a quedar otra que abrir los ojos a los compañeros chinos.
0: Menos mal que no vio en el grupo que compartimos ayer, porque yo puse, los chinos están vehículos automáticos, nosotros están sindicato de camioneros.
2: Decreto paro y movilización en todo China, compañero. y por último, compañero.
3: ¿Puede sumar a los compañeros robots?
2: No, el único compañero el autobús es Optimus Prime, que es el primer camionero.
0: Pero le está proponiendo un negocio, Nacho Vladi, acá.
2: No, está bien.
0: Que afilia a los robots.
2: Ah, si quieren pagar la cuota, ya está bien, ¿no? Pero ¿cómo es? Ayer pasé por Casa Rosada y estaba el presidente con su mameluco. Si no se retrata de su política ajustadora, le doy un par de bife y sabe cómo lo educo.
0: Y una más, la lucha, mi
2: solidaridad para con el chiquito.
0: ¿Por qué? Porque es su pariente.
2: Lo persiguen por ser negro peronista y popular. Y de la punta de aquella motosierra venía bajando otro brutal ajuste. Nosotros le vamos a mostrar quién la tiene más larga. ¡Que venga y la lustre, compañero! No, a la movilización.
0: A la movilización. Muy bueno.
2: A la movilización.
0: Muy bueno.
2: Bueno, gracias por el espacio.
3: No,
0: y sí, ya nos fuimos.
2: A veces el camionero tiene que parar la banquina.
0: Y sí, hacerse un asadito también ahí, ¿vio? Pero bueno, con esta payadaza en el Día de las Payadas. Del señor Hugo Moyano y con la palabra de Claudio Girardi, que pasó por aquí. Nosotros nos vamos a ir a un corte muy chiquito y enseguida volvemos con más Mañana 1.
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0: 31 minutos pasan de las 10 de la mañana y estamos a mitad de la mañana y a mitad de nuestro programa también, pero vamos a ir a buscar la información deportiva que comienza un poco a limpiarse de lo que ha sido el Mundial FIFA. ¿Y qué es lo que tenemos que saber a esta hora, Nacho?
1: Sí, bueno, hay algunas cosas todavía que van quedando ya del Mundial.
0: Las réplicas.
1: Vamos a ver si lo repasamos en un rato. Con respecto al regreso de algunos futbolistas a sus localidades, recordemos que esto en el 2022 lo vimos muchísimo con lo que fue la final de Qatar. La cantidad de, sobre todo, campeones del mundo volviendo a sus ciudades natales, a sus pueblos y demás. Toda la fiesta y lo que fueron esos videos. Bueno, este caso similar, con aquellos sobre todo con aquellos futbolistas que no fueron campeones del mundo, que fueron o que tuvieron su primera citación mundialista en este 2026, el caso por ejemplo de Facundo Medina, el caso de Marco Senesi, que bueno, fueron recibidos por sus familiares, por sus pueblos y demás, en lo que es la vuelta después la representación con la albiceleste en el último mundial. Pero bueno, ya vamos a estar con eso en un rato, vamos a hablar de estos temas, seguramente pasemos alguno que otro videito y demás. Pero vamos a hablar de Unión, vamos a hablar de Unión, del equipo Tatengue. Hoy, lo decía más temprano, comienza en la jornada de hoy lo que es el torneo clausura de esta liga profesional con 3 encuentros. Mañana se estará presentando el Tate, estará haciendo su debut el conjunto de Leo Madelón, que volvemos a repetir, todavía no hay formalidad en su contrato, parece ser que no renovó su contrato, no sabemos en qué estado está eso, en qué proceso está atravesando lo que es el contrato de la renovación de Leo Madelón, está sujeta a qué es lo que está pasando, no tenemos mucha certeza sobre el asunto, pero sabemos que se ha hecho cargo del equipo en el regreso a los entrenamientos en este receso. Por lo pronto, el equipo que se estará presentando 21-15 en Vicente López para enfrentarse al Calamar, a Platense, en esta primera fecha. Recordemos, mismo fixture que el torneo apertura, pero con las localidades invertidas, así que le tocará comenzar en condición de visitante. El gran problema que atraviesa Unión para este partido tiene que ver con las inhibiciones. Recordemos que al principio de la semana había levantado lo que era una de las inhibiciones que tenía por esa deuda de $90,000 correspondientes a una deuda salarial al ecuatoriano José Angulo, que estuvo poco tiempo en la institución el año pasado. Finalmente la pudo levantar, pero le quedan dos, porque tenía tan solo una que tenía que ver con esta deuda que tiene Unión con Juventud Las Piedras por el pase de Maison Rodríguez, que es tal vez la inhibición o el monto a pagar más grande que tiene actualmente la institución rojiblanca, que tiene que ver con casi $500,000 más los intereses y demás que tiene que pagar en esta inhibición. Bueno, se estaba trabajando en poder levantar una de estas, pero apareció otra más esta semana y tiene que ver con una inhibición de Sol de América también, que excede ese más de $100,000 más intereses, así que...
0: Pobre Unión.
1: Sí, bueno, pobre el club y los hinchas.
0: El club y los hinchas, exactamente, porque parece que salen y se vuelven a meter. Sí. La verdad es inentendible, Nacho.
1: Y a ver, son cosas que ya lamentablemente para el hincha de Unión debe estar acostumbrado por la cantidad de veces que ha ocurrido en los últimos años, nada más ni nada menos. Pero bueno, acá está el gran problema, porque en las logísticas de querer levantar esto, en principio, y ya estamos en contrarreloj, estamos a poco más de 24 horas de el partido, es muy difícil de que los refuerzos que vinieron en este mercado de pases puedan presentarse en la jornada de mañana, por esta cuestión de no levantar las inhibiciones. Por lo tanto, ante la gran éxodo que ha tenido de futbolistas Unión en este mercado de pases, muchos de ellos titulares, el caso de la dupla de mediocampistas centrales, Mauro Pitón, Rafael Profini, Mateo del Blanco, algunos de los casos de futbolistas que se han ido. Por lo tanto, Unión no va a poder contar con ellos y tampoco los posibles reemplazos que tendrían que han llegado en este mercado de pases, que serían Joaquín Mosqueira, Ignacio Malcorra, Eric Ramírez, Mauro Lunadiale, Juan de Dios Pintado, que son los futbolistas que han llegado y ya están confirmados que son refuerzos para el Tate, no van a poder estar en la jornada de mañana en el debut. Por lo tanto, ¿qué es lo que va a ocurrir? con el equipo. Si bien no aparecían muchos refuerzos dentro del once titular, porque imagino que Madenón ya lleva semanas trabajando en este debut, y muchos de los refuerzos llegaron en la última semana, esa es la realidad también. Así que veremos si para la segunda fecha, teniendo en cuenta que no va a tener fecha entre semana Unión porque se va a postergar el partido contra Lanús, veremos si en esa semana, que sería la semana que viene, puede levantar o puede avanzar en lo que es levantar las inhibiciones. Con esto, ¿cuál sería el once de Unión para enfrentar mañana a Platense? Bueno, Matías Mancilla en el arco, Lautaro Vargas, Maison Rodríguez y Juan Pablo Ludueña. Unión no tiene prácticamente suplentes. Seguramente como ya veremos más adelante en otros puestos, tendrá que aparecer algún chico del club si es el caso que se necesita. Pero recordemos que se fueron Valentín Facendini y Nico Paz. Por lo tanto, no tiene respaldo en ese... En ese puesto seguramente se está buscando en el mercado este tipo de futbolista o este perfil de futbolista para poder traer e incorporar. Vuelvo a repetir, Lautaro Vargas, Maison Rodríguez, Juan Pablo Ludueña y Lucas Ayala, que aparece por lateral izquierdo, un chico que bueno, viene jugando en la reserva ya hace bastante tiempo y que tendrá su oportunidad en Primera División. Pasamos al mediocampo con Julián Palacios por el lado derecho, como es habitual, la dupla de mediocampistas centrales. Acá está lo otro importante porque se fueron dos titulares. Iría Lucas Menossi desde el arranque, y habría que ver, porque Emilio Giacone se perfila como titular, pero podría tener también su oportunidad Santino Vera, que son dos chicos del club también que han jugado en reserva. El caso de Giacone ya ha tenido rodaje en primera, tal vez no de titular, pero ha entrado en varios partidos, sobre todo con Madelón, así que es muy probable que sea el titular. Mauro Luna Diale, si es el caso de que llega, si se puede resolver lo de la inhibición, sería el único titular que habría dentro de los refuerzos, que sería por el sector izquierdo del mediocampo. En caso de que no llega, el que se haría cargo de ese lugar sería Brian Cuello, que recordemos que en ese puesto terminó siendo gran parte del torneo pasado el titular, así que sería el futbolista que jugaría en la jornada de mañana. Y en la delantera iría Cristian Tarragona, acompañado por Misael Aguirre. Recordemos que Marcelo Estigarribia tiene una lesión, no pudo jugar ninguno de los amistosos que tuvo Unión en esta pretemporada, y tampoco llegará a este partido. Veremos cómo evoluciona su lesión. Por lo pronto, ante la imposibilidad también de, por ejemplo, contar con Eric Ramírez, que es otra de las incorporaciones, Misael Aguirre sería cargo entonces de la posición. Así que Unión en un mix con muchos chicos que empezarán a tener rodaje de titular en este inicio de torneo, por lo menos. Después veremos cómo se sigue desarrollando lo que es el mercado de pases del Tate. Pero por lo pronto, mañana seguramente lo podremos confirmar mejor, sobre todo más certezas que tienen que ver con las inhibiciones y que Unión las pueda levantar. No creo que llegue, sobre todo a estas horas está bastante difícil. Así que por ahí irán el equipo que presentará mañana frente a Platense. Para completar un poco de información, empató la reserva en la jornada de ayer frente a Aldo Civi en Mar del Plata, en lo que es este nuevo inicio. Y un equipo tatengue que ha renovado también un poco lo que es la división reserva. Podemos repasar algún día los nuevos nombres que va a tener el conjunto tatengue. Y también cayeron las chicas de fútbol femenino, cayeron 2-0 frente a Newell's. Duda de derrota porque finalizó lo que es el torneo apertura de lo que es el torneo femenino.

0: la diferencia de categoría. En Nuto se le ha escapado por algunos detalles, así que veremos si se puede afianzar de cara al torneo clausura para poder sumar algunos puntos. Y quién te dice que no soñar con la permanencia en la primera división del torneo femenino.
1: Espectacular. Y acá vino Luis, que espero Nacho que traiga la información que prometió antes. Tengo, porque ahora quedamos todos ahí un poco medio.
2: Tengo mucha información, muchas teorías. ¿Cómo están todos?
1: No queríamos que se termine tan rápido la magia.
2: No se termina. Nacho, buen día. Buen día, Natalí Celeste.
1: Buen día, Luis. Buen día.
2: Buen día a los técnicos, operadores, y a todos ustedes que nos escuchan. 10 de la mañana, 41 minutos. Tengo videos, o tengo un video, del día después de los futbolistas de la selección argentina. Algunos, como decía Nacho, van volviendo a sus hogares. Algunos deciden jugar al fulbito mientras están de vacaciones. Vamos a ver el caso de Medina, lateral, que cuando entró bien. Y también cuando le tocó al Flaco López entrar, entró bien, sobre todo contra Suiza. Vamos a ver el video. Y después atención, porque me están llegando mensajes de Hungría. De la Fórmula 1. Pero vamos con este video primero. Si hay fotos, había video. Tengo el video.
1: Si hay foto, hay video.
2: Sí.
1: Pero yo después quiero saber el resto de la información también. Sí, traiga toda la información.
2: No, ya ahora la desplegamos.
1: Vamos a ver el video.
2: Ahí está. A ver, dale audio.
1: Ahí están.
3: Ustedes vieron por foto, por video, que siempre fue un grupo bueno. Ustedes, boludeces. Repito, hay cosas más importantes que un partido de fútbol en la vida. Lo importante es ser buena gente y humilde.
2: Bueno, ahí está hablando Facu Medina.
1: Pero un discurso presidencial dio el tipo,
2: Del balcón, sí.
0: Gran persona que Facundo Medina, que era un perfil bastante bajo antes del Mundial. Pero bueno, que viene de un barrio muy humilde, creo que esto sirve, ¿no? Tenerlo como referencia. Es un futbolista que habla perfecto francés, busquen alguna nota que tenga, ya lleva tiempo jugando en Francia. Habla perfecto, habla hasta rozando lo nativo francés. Y que ha sido un futbolista que finalmente tuvo importancia en la selección, porque las lesiones y demás, las pocas posibilidades que tenía sobre todo Argentina por lateral izquierdo, terminó apareciendo en los primeros partidos, fue bastante importante, por lo menos en ellos, y creo que hizo un buen mundial para ser un futbolista que estaba bajo perfil, por así decirlo. Creo que fue una de las apariciones que ha tenido.
1: Y ahí lo que hace es bajar un poco las aguas respecto de todo esto de las teorías conspiranoicas.
2: Exactamente, dice, no crean en gilipolleces.
1: Dígalo en argentino.
2: Decía gilipolleces españoles o españolísimos. ¿Va a decir algo Iván Moreno y Fabianesi de todo esto? ¿Va a decir algo? Ahí está Medina hablando en francés con Macron.
4: On va pas mentir, franchement, oui, mais en même temps, c'est important pour nous, pour l'équipe, pour les groupes. On avait besoin de ça. Et pour continuer de monter à haut, ça c'est plus important, ça c'est l'objectif. Et là, j'espère
1: que on continue comme ça. Nacho.
4: Mercredi déjà, on est en finale pour nous. Y fue Ponce González y un vale jusqu'à vous.
1: No, ese es Medina hablando.
2: Sí, muy bien. Casi que si vos
1: no
2: le ves la imagen, es Mbappé hablando. Es igual, hablando. La verdad que muy bien, muy bien.
0: Otra de las cosas, para aquellos que tal vez nos están escuchando en la radio y no están viendo la imagen, que es un detalle que es espectacular, porque esto es Villa Fiorito, donde es Facundo Medina. Pero al lado hay alguien más. ¿Y quién es? El Flaco López aparece también en el video. El Flaco López, pero uno nos preguntamos, ¿qué hace ahí el Flaco López?
2: Fue adoptado por la familia de Medina.
0: Flaco López no es de Buenos Aires, es correntino. Él es de San Lorenzo, en Corrientes.
1: Y estaba ahí con la familia de Medina.
0: Y estaba ahí con la familia de Medina.
1: Parecían Perón y Evita ahí en el balcón dando un discurso. Pero bueno, estuvo muy bien, hay que decirlo. Yo escuché ayer esos audios de los que ustedes hablaban a la mañana, porque quiero confesarles que yo muchas veces vengo acá sin saber nada y me voy con mucha información que nos trae el compañero Nacho. Y después me quedo buscando. Y vi el audio ese que no recuerdo de quién es, pero que dice que Messi y un grupito trataron de convencer de que perdamos el partido por lo que había pasado con la bandera. Digo, es tan irracional lo que se escucha en ese audio, que es difícil que, digo,

0: ¿cuánto tiene que, cuánto de frustración tenemos que tener para creer que eso pueda ser cierto?
1: Digamos? Yo creo que ahora está mutando a, de creer en la conspiración, creo que ya está mutando a la broma, me parece.
0: ¿De quién es ese audio? Porque ese audio se lo envían a Chiquitapia, supuestamente, porque dice, hola Sergio, ¿cómo estás? Sí, sí, no sé, ahí apretaron.
1: No, desconozco el audio en particular, pero bueno, ha habido muchos videos, otros manipulados con IA y demás, para por lo menos generar más discusión sobre este tema, que creo que ya todos hemos asumido de que no es verdad. Por eso te digo, creo que está mutando un poco a la broma, ¿no? A la exageración del arreglo y demás. Ha habido muchos chistes durante las últimas horas. Ya el argentino un poco más, sí, volviendo a la normalidad, tratando de tomarse las cosas ya desde otro punto de vista, de otra forma.
2: Le estoy pasando a Nicolás. Vamos a ver otro de los regalos que le hicieron a Scaloni. Ya voy con el audio con Colapinto. Ya lo tengo. Está en boxes listo para salir. Ya voy con Colapinto. Ya voy con la Fórmula 1. Pero primero, un montón de regalos recibió Scaloni ahora en su estadía en Pujato, donde prácticamente no puede dormir porque a cada
0: pobre
2: rato,
0: hombre, déjenlo andar en bicicleta tranquilo.
2: A cada rato hay gente que lo quiere saludar, y él se brinda, él se presta, él sale a saludar, a firmar autógrafos. La verdad que nos sacamos el sombrero ante el gran Scaloni. Pero fíjense acá, el regalo es un cuadro, ahí lo vamos a ver. Un cuadro, pero de 2 metros más o menos. ¿Dónde lo ves?
0: Ese artista lo super conozco, es Quita. Quita Barreda, que le regala ahí
2: un lienzo.
0: Yo tengo fotos también y también me ha regalado un cuadro en algún momento de mi vida. Quita Barreda, que es de Pujato, claro, de Casilda, de un de ahí, lugar cercano.
2: Pero fíjate vos, más o menos 2 metros, 1.5 metros mide, no sé dónde lo va a colgar. Leo no se va, después firma autógrafos.
0: Lo que pasa es que Quita hace arte abstracto, o sea, no sé qué debe significar el cuadro regaló. Ponele. A ver, vamos a buscarlo.
2: Pero
0: en sus redes
2: le ha regalado de todo, desde el rogel hecho por la panadería de su propia hermana hasta cuadro. Bueno, le está regalando de todo a Scaloni, que no sé dónde se va a llevar todo lo que está recibiendo. El técnico que no se saca la campera de las tres tiras, obviamente, de sponsor,
0: claro,
2: de la selección.
0: Es un cuadro que tiene, lo podemos llamar a Quita en un ratito si quieren, que tiene a los jugadores de la selección en forma abstracta, claro, en el medio del campo, mirando a la gente.
2: Eso es
0: lo que
2: contiene el cuadro. Una de las postales
0: que
2: nos dejó la final. Pero ahora sí, dame atención, Nicolás, o la música, la Fórmula 1, lo que vos quieras primero, porque acelero a fondo, tengo información. Tengo Cola News. Es noticia de Colapinto, porque ¿qué tiene raro? Ahí está. Nos subimos a bordo del Alpine. Desde Hungría, desde el húngaro ring, como se denomina a este autódromo. Tengo el audio. Atención, Colapinto habla sobre su relación con Maya. Y otras cosas, así que Colapinto, te saludamos, Luis Aventura, todo el equipo acá.
0: Ay, ojalá que no se haya terminado
2: de la
0: relación.
2: No lo sé, vamos a escucharlo, lo pongo Nicolás acá, ahí va.
0: A ver.
3: Hola, boludo, hola Luis, hola, ¿cómo están todos? Nada, boludo, increíble.
2: ¿Qué?
3: Tratando acá en Hungría de entender lo que está pasando, boludo, con mi relación con Maya, porque... Se dice de todo, pero bueno, nada, ya que es un increíble, el día del payador,
2: sí.
3: Estoy tratando de entender las payadas con Pierre, con el Tano, con Brecher, el viejo, boludo, que es increíble.
2: Sí, a ver.
3: Nada, a ver, Aro.
2: Sí.
3: Ayer pasé por los boxes y había un cartel muy pintón que decía Colapoint. Es un pibe muy veloz, pero en boxes de Maya Refico me pusieron el limitador, me bajaron la bandera a cuadros y me enfriaron el motor, boludo.
0: ¡Epa!
2: Sí, a ver.
3: Increíble, boludo.
2: Sí, sí.
3: Y cierro con
2: a ver.
3: Aro.
2: Sí.
3: De la punta increíble de aquella curva del autódromo húngaro. Sí. Comentaban que Colapa con su novia estaba medio raro. Yo venía, boludo, por la recta acelerando como un disparo, pero por un flor de bache casi paro. Y nada, boludo, en este circuito húngaro así no se puede correr, que le transfieran la pista a Puyaro. Nada, boludo, increíble, boludo, nada.
2: Bueno, atención, que pidió que le transfieran el autódromo a Puyaro también.
0: Y Puyaro capaz lo.
2: Sí,
0: lo
2: pero Franquito, el título de la nota del audio es: me enfriaron el motor.
0: Y le bajaron la bandera cuadro.
2: Sí. Vaya, le bajó la bandera a cuadros y le enfrió el motor. Veremos si se calienta o no.
0: Me pone realmente triste. No queríamos.
2: Es el título de la jornada. Lo tuvimos acá en la exclusiva.
0: Terrible información de ambos.
2: Me bajaron la bandera a cuadros, me enfriaron el motor.
1: Para sumarte, sí. Luis, no sé si lo viste porque me salió en Instagram hace un rato.
2: Sí.
1: Ian Lucas, el que ganó Masterchef.
0: Ah, sí, que sí. También te anda de novio ahora mismo. ¿O no?
1: Pero subió una foto, se ve que hizo una acción o habrá un video o algo, pero estuvo junto a Lewis Hamilton y Charles Leclerc, los dos pilotos de Ferrari.
2: ¡Epa! Mirá vos.
1: Mirá. Por una especie de acción con
2: la activación. Mirá vos, mirá vos.
1: Así que bueno, me llamó la atención, así que seguramente
2: Vamos a investigar.
1: Tengamos ahí algún contenido o algo de...
2: Pero, atención todas las redacciones que están tomando ahora la nota, el título de la Fórmula 1 del día, con la Pinto, con la Point, mejor dicho, dos puntos. Yo se los titulo, le hago el trabajo a las redacciones con la Point, dos puntos, abran comillas, después pongan abajo, gracias a Luis Aventura. Ponga lo siguiente.
0: Fuente Luis Aventura.
2: Sí, con la Point, dos puntos, abran comillas. Maya me bajó la bandera a cuadros. La relación está en boxes. Me enfriaron el motor. Si va a salir de
0: terrible.
2: Vuelta. Si la relación va a salir de vuelta a pista, no lo sabemos. Pero esta es la información que yo manejo hasta ahora.
0: Vamos a la pausa. Enseguida volvemos con más.
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0: 11 de la mañana y damos continuidad a nuestro programa con algo que hablábamos el día de ayer. Ya no recuerdo con quién, si era con Ernesto, con Luis Majul en la mañana, que fue el día del cerebro, si no me equivoco, el día de ayer. Y hay hábitos que tenemos que tener para cuidarlo a nuestro cerebro, que es el alma mater de todo nuestro cuerpo, de nuestro ser. Y está en comunicación con nosotros para hablar de esto un profesional, como acostumbramos a hacer. Está el doctor Hugo Valderrama, quien es neurólogo y que amablemente nos atiende para hablar de este tema. Hola Hugo, ¿cómo estás? Natalie Bedini y todo el equipo, te saludamos de este lado.
1: Buen día, ¿cómo están? Mucho gusto.
0: Bueno, estamos un poco ansiosos por esta nota también, porque nosotros hablamos acerca del cuidado del cuerpo, el cuidado de la salud mental, y ahora toca el cuidado del cerebro. ¿Cuáles son los hábitos en la actualidad que crees que son los primeros que le dirías a cualquier persona, aún sin conocerla, para que cuide su cerebro?
1: Bien, mira, nombraste una cuestión ahí, un concepto de actualidad. Hay algo interesante para entender lo que voy a nombrar de por qué se nombran esos hábitos. Uh-huh. Es que nosotros tenemos el mismo cerebro que hace 70.000 años. ¿Qué significa? Que cuando nosotros éramos nómades, nos íbamos moviendo de un lado al otro para cazar, para cultivar, nos movíamos con las estaciones, vivíamos en movimiento, en ejercicio físico. Para conseguir comida nos era difícil, entonces nos alimentábamos solamente con lo necesario. Cuando teníamos que acumular grasas era por determinado periodo y nada más, para aguantar después el invierno que se venía. Y teníamos que estar bien físicamente para combatir todas las amenazas que había. Bien, eso llevó ahora a la actualidad, donde predomina el sedentarismo y predomina, no sé, el acceso a la comida, el que tiene la suerte, va a un súper y compra. Uh-huh. Entonces, esto que parece simple, en realidad es la base de por qué muchos de los hábitos que tenemos están afectando al cerebro. O sea, no podemos cuidar el cerebro de forma distinta que hace 70.000 años. Lo que cambió es el estímulo y el entorno, pero el cuidado de las neuronas son las mismas. Uh-huh. Para que te des una idea en estadística, la mitad de las personas en Argentina es sedentaria. O sea, hacen menos de 20 minutos de ejercicios diarios. A su vez, de cada 10 argentinos, 6 son hipertensos. Sí, estoy hablando de mayores de 18, ¿no? Uh-huh. Pero de cada 10, 6 son hipertensos. 5 tienen problemas de triglicéridos, colesterol, dislipémicos. Después, de cada 10, también 4, 5 tienen o sobrepeso o obesidad. Y 1 de cada 10 es diabético. ¿Por qué comento todo esto? Porque todo eso afecta no solamente al cerebro, sino a todos los órganos y al cerebro directamente. Entonces, ¿con qué hay que empezar? Hay que empezar con lo que es bien primitivo, que nuestro cerebro nos prepara continuamente para enfrentar el estrés, la forma diaria, la amenaza, que es hacer ejercicio físico aeróbico. Uh-huh. El ejercicio físico aeróbico es el que consume oxígeno y te hace mover los pulmones. ¿Por qué? Porque continuamente nuestro cerebro nos prepara para atacar o huir de las amenazas. Y lo bueno es que ese sector primitivo que le estaba comentando, también se lo puede engañar. O sea, cuando uno hace ejercicio físico, cuando uno mueve las piernas a determinado nivel que te hace consumir oxígeno, hace natación, baila, hace algo que le hace mover y empezás a respirar, el cerebro libera lo que se llama factor neurotrófico neuronal, que conecta neuronas, que no lo libera de otra manera en esa cantidad, y a su vez baja adrenalina, baja cortisol, que son neurotransmisores del estrés, que hacen que vos no tengas trastornos de ansiedad y otras cuestiones asociadas. Uh-huh. El problema es que las amenazas están de forma diaria, entonces todos los días tenés que hacer algo de ejercicio físico. Entonces ese es el primer hábito. Ejercicio de físico aeróbico con lo que le den las articulaciones y puedan hacer en la etapa en la vida que estén. Por ejemplo, si tiene muchos problemas articulares, en el agua es ideal porque uno flota y no se lastima para nada las circulaciones, pueden hacer, por ejemplo, acuaróbic, por nombrar algo, ¿sí? O bicicleta fija en la casa, intentando de que las articulaciones no peguen contra el piso como cuando uno trota. Uh-huh. Vamos al segundo punto. Sí, si quieren interrumpirme, interrumpanme, porque yo continúo.
0: Yo quería preguntar particularmente por la alimentación, que usted también lo nombraba recién, porque muchas veces uno dice, bueno, pero comí más allá de la cuestión física, hay una cuestión que también tiene que ver con cómo alimentamos el cerebro.
1: Sí, y mirá cómo tiene relación, ¿por qué en ese orden? Vos sabés que de esos más o menos la mitad de los argentinos que tienen sobrepeso o obesidad, el 60-70% de ese grupo come mal por ansiedad O sea, se pasa adrenalina y estrés, ni tenés ni idea de lo que estás comiendo. Es ese cuando vos llega, uno llega al trabajo y ataca la heladera, ataca lo que tiene enfrente, o está pensando en otra cosa, está pensando en los problemas, y el cerebro come. Y necesita ingresar a su vez dopamina para bajar la adrenalina que está dando vuelta y compensar de forma fácil y rápida, decir, bueno, vos me siento mejor y acude a la comida. Inclusive tenemos como si fuese un GPS que te lleva a la heladera, te pone como un favoritos, es una ubicación temporal de determinado estímulo de placer, y de golpe estás abriendo la heladera y no sabes por qué la estás abriendo. Entonces, para frenar eso, va también el primer punto. Cuanto menos adrenalina, menos cortisol tengas dando vuelta, menos estresado estés, tus neuronas, que se llaman del control inhibitorio, que están en el lóbulo frontal, van a intentar poner freno a lo que vas a alimentarte, y decir, no, para, ¿qué voy a comer? Me siento enfrente, veo realmente tengo qué plato tengo, qué porciones tengo, si esto me está haciendo mal. Doy tiempo a la masticación y no como arrebatado, y eso hace que mi cerebro capte cuando el estómago realmente está empezando a llenarse, si no, ni siquiera das tiempo a lo que llaman baroreceptores a captar que estás comiendo. Entonces, al bajar el estrés, te alimentas mejor. Prácticamente con ansiedad elevada no hay forma de seguir una dieta saludable. Y por supuesto, en lo que es los alimentos, es lo que ya habrán escuchado, que en Argentina, a pesar de las situaciones económicas que vivimos todas estas décadas, tenemos una ventaja, tenemos mucha tierra, tenemos muchas cuestiones que se cultivan, que en otros países viven en un lugar chiquitito, en islas, o lugares que no tienen esa suerte. Entonces, todavía en proporción, lo que es verduras, frutas, lo que sea de la tierra, que es todo espectacular, sigue siendo barato como alimento. Vale menos que un paquete de papas fritas o algo elaborado, ultraprocesado. Con eso puedes comprar muchísimas frutas y verduras. Y entonces, eso es como básico y lo tenemos a disposición. Y después, como han escuchado, es tratar de esquivar todo lo que tenga muchísimo sodio, muchísima grasa o muchísimo azúcar. Realmente tiene que ver todo con comida procesada.
0: Y cuando hablamos de este momento también del ejercicio físico, porque digo, las personas que nos escuchan, yo me hago parte de esas personas que dicen, bueno, pero yo no tengo tiempo, no puedo ir a un gimnasio o no puedo tomarme tiempo para hacer actividad. ¿De qué tipo de actividad estamos hablando? No estamos hablando de correr una maratón.
1: No, justamente, es que no debería ser así. O sea, si uno hace eso es por una cuestión personal con otros objetivos. Lo bueno de esto es que es muy poco tiempo. Porque en general las personas, las que no están entrenadas, no necesitan mucho tiempo para requerir el consumo de oxígeno. A ver, ejemplos que he escuchado de pacientes. Hay algunos, no sé, que le gusta el boxeo. Cuelgan una bolsa en la casa, con 3 rounds de 3 minutos que le pegan una bolsa, te llevó 9 minutos y hiciste un ejercicio aeróbico increíble. Otros tienen la soga para saltar. Otros se ponen en el televisor y bailan con un video que les explica cómo bailar. Otros van a un gimnasio y bailan, no sé, zumba. Lo que pasa es que sí, otras en bicicleta fija, como que los primeros ejemplos los puedes amoldar a tu casa y hacerlo en tu casa. Vos tenés que hacer algo que sientas que empieza a entrar el aire y empezás a mover el pulmón. Cuando no agotarte, cuando llega la instancia de que se produce lo que se llama tiraje costal, o sea, el diafragma se empieza a cansar por la respiración, lo ideal es que un poquito antes de eso ya empezar a frenar, con eso ya alcanza. A su vez, cuando haces ejercicio, se libera lo que se llama endorfinas, que te hacen sentir muy bien, que es esa sensación de cuando después uno se pega un baño y te sentís muy bien de haberlo hecho. Siempre en el principio, los primeros días y meses, si no sos sedentario, va a costar, te va a doler todo, por eso hay que arrancar de a poquito, bien progresivo, ser objetivo, no ponerse objetivos delirantes, de que algunos dicen, no, ahora voy a arrancar y voy a hacer, no sé, 20 minutos de bici sin parar. Y quizás puedes hacer 3 minutos y con eso ya mover los pulmones, y para bajar adrenalina y cortisol y favorecer a tu cerebro, ya te alcanzó y estás menos estresado y vas de a poquito. Y quizás en un año estás haciendo media hora de bici, y al revés, en realidad en sentido sería contraproducente porque necesitas media hora. Pero fíjense que estamos hablando de ese tiempo, de estarse 20 minutos y media hora, y hay que entender esto. En realidad, todo eso hace que vos tengas tu cerebro cognitivamente con más capacidad de razonamiento, memoria, que veas opciones. Cuando vos bajás la adrenalina, no ves todo como una amenaza. Entonces, los problemas que tenés más opciones tu cerebro para que busque alternativas ejecutivas mirando desde el costado y no siempre lo vea el ataque, porque si no está configurado solamente de esa manera. Entonces, de golpe, quizás ese tiempito que necesitas te lo empezás a hacer porque rendís mejor en tus tareas.
0: Doctor, también, obviamente, en la actualidad se habla mucho de esto que usted nos está nombrando, que es cortisol alto. ¿Qué significa? ¿Qué es el cortisol y por qué lo notamos cuando está alto?
1: Sí, el cortisol es un neurotransmisor y hormona, o sea, conecta neuronas y conecta distintos sectores del cuerpo y produce en diferentes lugares del cuerpo síntomas, más que síntomas, digamos, manejos de la maquinaria totalmente distintos en un sector u otro. Pero en términos generales, es una hormona que te permite, te prepara para la amenaza. Entonces te hacen aumentar de peso de alguna manera, te hace que puede producirte trastornos en el sistema inmune, porque te dice, bueno, yo voy a usar esta energía, el cerebro entiende que tiene que usar energía para ataque o huida y disminuyo el sistema inmune o lo regulo de otra manera porque no es lo prioritario en este momento, porque entiende como que, no, a ver, de vuelta volvemos a la época de las cavernas, el cerebro está entendiendo que esa amenaza puede ser física, que puede ser complicada, entonces te prepara físicamente. Y entonces te produce, sí, trastornos no solamente en la forma en que uno piensa, sino te produce trastornos metabólicos de cualquier tipo, por ejemplo, en la forma en que se regulan las grasas y los lípidos. Puede producir alteraciones en azúcar, en lo que la gente dice azúcar, en la glucemia. Entonces, sí, produce trastornos por todos lados. Cuando está en gran cantidad, se denomina síndrome de Cushing o Cushingoide. Entonces, justamente, en realidad no es, son capaces de adaptación del cuerpo humano normales frente a la amenaza. Ahora, si esa amenaza es crónica, pasan los meses, pasan los años, siempre tenés consecuencias. Por eso hay que regularla, y la principal forma de natural es con el ejercicio, bajándola. Si uno dosa cortisol y adrenérgico pre-ejercicio y post-ejercicio bajan. Bajan sí o sí. El problema es que al otro día tenés la misma amenaza y tenés que volver a hacer para hacerlo volver a bajar de vuelta.
0: Doctor, además hay algunas cuestiones que tienen que ver con la actualidad. Ejemplo, el uso del celular, las pantallas permanentemente, ya no leer de papel, sino leer de pantallas. Digo, ¿qué pasa con el cerebro, con todos los estímulos que actualmente nos rodean?
1: Sí, ahí te contesto eso y te pongo un punto entremedio que no llegué a nombrar. Cuando uno hace ejercicio físico, generalmente dormís mejor. O sea, con cortisol disminuido, adrenalina disminuida, la persona puede dormir mejor, puede descansar mejor. Yo te digo al revés, prácticamente el ser humano no está hecho para poder dormir correctamente, descansar de forma profunda, si no hizo ejercicio aeróbico en algún momento en el día. El que puede y termina durmiendo es porque su cuerpo químicamente, desde el punto de vista energético, no da más y termina fundido en la cama, pero no de manera natural, sino que está tan agotado que te empuja el sueño. Lo normal es que se consuma adrenalina y cortisol y que eso esté hecho un balance y duermas de manera más profunda y más equilibrada. Entonces, eso también te ayuda a comer mejor y a dormir mejor el ejercicio físico. Y por otro lado, lo que me decía ya sería el cuarto punto. El cuarto punto es cómo hago un negativo y positivo. ¿Qué tareas me resultan perjudiciales en mi vida y qué cuestiones me favorecen que no la estoy haciendo? Entre ellos está el uso del celular exagerado cuando se transforma en vez de una herramienta en algo que te inutiliza o te perjudica. El celular debería ser una herramienta tecnológica aplicable para determinados puntos y nada más. Si por algo en la vida uno lo que se dedica no necesita el celular, no tendría que usarlo. Como así, si no necesitas un martillo, no tenés que usar un martillo para todo. O sea, es la definición de tecnología es eso, es una herramienta que te sirva al ser humano, si no, deja de ser una herramienta. Lo que está pasando es que muchas de las horas que usamos, vivimos en una pantalla. En vez de vivir en el mundo, vivimos en una habitación de 15 por 10 centímetros, que es el tamaño de un celular, y encima el contenido, esa mini habitación que no emula, no es imposible emular los estímulos que tenemos en la vida tan diversos, el contacto con otras personas, la sociedad, la naturaleza, el ambiente, distintos tipos de objetivos, que de golpe estás scrolleando, como dicen ahora, pasando imágenes que de fondo no te están dejando la mayoría de las veces nada, y eso hace que el género que se llama este término, que es muy importante, que se aplica ahora, que es pereza cognitiva o sedentarismo cognitivo. El sedentarismo cognitivo es cuando el cerebro se acostumbra a obtener placer de manera inútil y fácil y no acciona sus redes neuronales, no las ejercita, no las conecta como debería, por ejemplo, teniendo pequeños objetivos que me ayuden a desarrollar y tener mejor calidad de vida. Entonces te vuelven inútil. Eso hay que evitarlo desde los chicos, explicarle esto es una herramienta, la vas a usar y uno controla como padre dónde la va a usar, cuándo la va a usar, mientras que uno viva en su casa. Ahora, hasta hay apps para limitarlo, se le empieza a explicar cuando el chico tiene capacidad de razonamiento por qué se limita y por qué le va a servir que esos límites. Y después el adulto, bueno, ya tendemos a tomar decisiones por cuenta propia y sincerarnos, muchas veces escribiendo y siendo objetivos en el tiempo del uso del celular, uno por ahí se pierde la cantidad de horas que está usando el celular y para qué. Entonces anoten, bien, ¿cuántas horas uso de tal cuestión? Por ejemplo, no sé, si usan una red social y en realidad se dan cuenta que no tiene ningún fin, que no es para trabajo, no es para obtener información, no es para nada, bórrenla, la borran. O sea, no se pongan a su cerebro a ejercitar y estar cansado por tratar de evitar algo enfrente que es adictivo. Sáquenselo de encima. Uh-huh. Piensen en el fondo, ¿para qué estoy usando esto?
0: ¿Y cuál es la consecuencia en el uso excesivo? ¿Es falta de memoria? ¿Es falta de absorción en el aprendizaje luego de tantas horas de celular? Digo, ¿cuál es la consecuencia que nosotros, de hecho, podemos explicarle a aquel familiar, hijo, hija, que no queremos que caiga en esto del uso excesivo?
1: Mira, una forma de explicarlo es respecto al cuerpo, que siempre me refiero del cuello hacia abajo, que es más fácil comprender porque lo observamos de manera más directa.
0: Sí.
1: Si yo te hago ejercitar moviéndote en el mundo, tenés mucho más chances de que ese movimiento en tu cuerpo, caminando, moviéndote de un lado para el otro, se mantenga. Si yo te hago ejercitar en una habitación de 10 por 15 centímetros, no tenés margen y vas a terminar atrofiado, inutilizado y quieto, sin capacidad de nada. Entonces, lo mismo pasa con las neuronas. El estímulo que puedes recibir en una pantalla es, si no tiene una herramienta que te potencie, termina siendo una cuestión inútil, casi que las neuronas no se conecten y literalmente se atrofian. Uh-huh. O sea, van perdiendo volumen y conexiones. Uh-huh. De hecho, vamos a estadísticas actuales. El lenguaje, la fluidez del lenguaje, esta misma charla que vos estás teniendo, que vas conectando, que vas preguntando ida y vuelta, está disminuyendo en todas las últimas generaciones. Uh-huh. Y de manera que es más progresiva. El lenguaje escrito y la forma de conexión escrita también. Se está perdiendo el razonamiento crítico, sino lo que se hace es la famosa multitarea, que en realidad es la atención que está rotando de un lado al otro y sin obtener información concreta. Entonces van rotando de un estímulo al otro sin absorber nada, tienen poca capacidad de atención y focalización. Fíjate que se fueron adaptando estas porquerías de determinadas redes sociales a propósito, uh-huh, para que el estímulo no sea mayor a 5, 10, 15 segundos, porque no pueden mantener atención más de eso. Entonces, un montón de capacidades cognitivas a partir de un mal uso de la tecnología están haciendo que se disminuyan y vayan agravando. Y eso va a tener consecuencias, trae consecuencias en un chico a futuro, le quitas libertad. Uh-huh. Lo que hay que explicarle a un chico es que cuando vos tenés menos herramientas en tu cabeza, tenés menos libertad para elegir lo que querés hacer. Uh-huh. Tenés menos posibilidades de, tenés menos chances de.
0: Doctor, y hay otra cuestión que se suma y que es un tema muy actual y que es un tema del cual, al menos en este tipo de entrevistas, se habla muy poco, y hablo de los consumos problemáticos. Hablo del consumo, y lo voy a decir claramente, de drogas. ¿Cómo está esto afectando al cerebro actualmente y si hay alguna estadística que pueda cerciorar este efecto que tienen los consumos actualmente sobre los cerebros de los humanos?
1: Hay sustancias perjudiciales desde hace miles de años que generan adicción de manera directa, que debían estar totalmente prohibidas, y lo que yo veo es una banalización. O sea, lo que está pasando principalmente en la última década, dos décadas, por ejemplo, con el consumo de marihuana, uh-huh, es que lo banalizan diciendo, no, esto no es grave, no pasa nada, mezclan con determinados tratamientos hiperespecíficos que deben estar comprobados científicamente, indicados de manera puntual, para determinadas patologías puntuales, inclusive algunos sin investigación y en duda. Entonces, tiene que estar algo, ser muy específico para realmente hablar en forma concreta de beneficios, por ejemplo, de la marihuana. En realidad tampoco es la marihuana, sino esa es la planta de los derivados, de determinado derivado que sirve para determinada cuestión muy puntual. El resto es perjudicial para el cerebro, es totalmente perjudicial. Produce una adicción de más de tipo de psicológica, donde te frontaliza, se llama, donde tus neuronas que ponen orden y que empiezan a valorar realmente lo que pasa alrededor y toman decisiones ejecutivas, te las empieza a bloquear mientras que tenés el consumo. Entonces la sensación es que no importa nada, que está todo bien, que alrededor está todo perfecto, te potencia tu estado previo. Entonces después está la adicción psicológica de que cuando tenés que enfrentar los problemas o te querés relajar, necesitas consumir para poder olvidarte de eso o intentar que eso no pase nada alrededor. Y cuando te diste cuenta, seguís consumiendo, no rendís, no te está haciendo como tendría que irte, y eso es una espiral hacia abajo donde genera todavía más problemas y más consumo. Uh-huh. Eso te podría resumir, pasa con esta droga y pasa con muchas otras drogas más, pero hay un comercio detrás tratando de imponerlo de manera bestial, como pasó en su momento con el tabaco. A ver, esto está en series ahora hecha porque ya pasaron 60 años, pero cuando arrancó el tabaco, que te destruye las arterias, te destruye los pulmones, te aumenta el riesgo de cáncer, te produce POC, y te destruye las arterias también del cerebro, cuando arrancó, hasta se consideraba saludable. La gente fumaba, hasta el médico atendía el consultorio fumando. Esto no fue hace mucho, te estoy hablando de 30, 40 años, había médicos fumando en las guardias, fumando en el consultorio, encontraba y el paciente fumaba mientras le comentaba lo que le pasaba. Y lo vendieron durante 10 años, iban cambiando la imagen, estamos hablando de los años 60, 70, le cambiaron la imagen y decían, no, esto no es tabaco, esto es tabaco tostado. Y cualquier delirio marketinero, hasta que después la ciencia tardó varias décadas en demostrar el daño que produjo. Y así como el tabaco está disminuyendo el consumo, por lo menos a nivel entiendo país, están intentando imponer otras cosas para la venta. Entonces hay que ser realista, diferenciar el marketing de la ciencia y informarse realmente cómo perjudican sustancias de este tipo al cerebro.
0: Doctor, una última. Todas estas cuestiones que estamos hablando, muy en la informalidad muchas veces, decíamos, por ejemplo, del tema drogas o del tema pantallas, te vas a matar las neuronas. Quiero preguntar si las neuronas realmente mueren y desaparecen y si es posible regenerarlas en la adultez o qué es lo que pasa con las neuronas particularmente.
1: Bien, por suerte el cerebro tiene la capacidad, habrán escuchado, de plasticidad se le denomina, donde frente a que cambien a estímulos saludables, sigue teniendo la capacidad de aquellas neuronas que no estén totalmente dañadas de seguir generando conexiones. Ahora, cuando una neurona se daña, no se vuelve a regenerar. O sea, una neurona que está en sí misma, el cuerpo celular dañado y no funciona más, deja de funcionar. Lo que intentan las neuronas de alrededor sobre ese sector dañado es suplir esa función y generar conexiones por esa que se dañó. O sea que si hay neuronas que se fueron dañando progresivamente, ese daño puede ser crónico y permanente y dejar secuelas. Hablando de otras sustancias, el alcohol, por ejemplo. Cuando el alcohol se consume a una manera tóxica, generalmente ya es adictiva, el estado de que uno ve los síntomas de lo que llaman borrachera, que es una intoxicación alcohólica aguda, por ejemplo, hablar mal, disartra se denomina, pensar de manera errónea, la desinhibición, se empieza a hacer crónica aunque uno deje de consumir alcohol. Eso se llama demencia Guerrico-Korsakoff, es una demencia que le escribieron esos médicos, donde es hiperfrecuente, donde el alcohol, aunque ya no lo consumas, el daño se produjo de manera crónica, porque el alcohol es neurotóxico, entonces te produjo un daño permanente y mantienes, como parece que la sensación es como que la persona está continuamente consumiendo alcoholizada y en realidad es una secuela que dejó el alcohol. Y generalmente encima se vuelven progresivas. Entonces hay daños que son reversibles, hay daños que son seculares, y lo que sí no hay que perder la esperanza, todo eso se analiza de manera individual en el paciente, con el tipo de daño que sufrió y que le pasó, pero nunca hay que perder la esperanza, decir, bueno, lo que todavía su cerebro tiene activo, en cambiar todo alrededor para que intentar de generar conexiones todo lo que se puede.
0: Doctor, una última de chapa que es la siguiente. ¿Hay tiempo para cuidar el cerebro? Quiero decir, ¿hay un momento en el que decimos ya no hagas nada porque no hay ninguna cosa para hacer si a tal edad no cuidaste tu cerebro hasta este momento? ¿O siempre se puede?
1: Siempre se puede. De hecho, hay una cuestión de viejismo erróneo, que eso es importante trasladarlo de la ciencia. La persona mayor no tiene por qué tener ningún déficit en sus capacidades mentales que afecte su vida diaria. Si eso está pasando, es patológico. Si vos ves una persona mayor que tiene trastornos en la capacidad de toma de decisiones o tiene trastornos en la memoria y eso impide determinadas tareas de su vida diaria, es porque es patológico, hay que consultarse, diagnosticar y hacer lo que se pueda con la tecnología actual. Entre esas cuestiones básicas, empezando justamente lo que estamos hablando, generar estímulo y acomodar todo el ambiente, para que las neuronas que todavía estén bien conecten lo mejor posible. Pero uno puede tener 100 años y si se quiere anotar en una facultad, en una carrera, lo podría hacer sin ningún problema y se podría recibir sin ningún problema. Lo que cambia distinto ahí, si a los 100 años tengo la motivación o el objetivo, que generalmente uno no lo tiene a los 100 años, es ponerse a estudiar una carrera. Pero la clave es que cambie el objetivo, no la capacidad. Las personas mayores tienen un cerebro, si tienen generado hábitos saludables, generalmente mucho más chances de mantenerse saludable como el resto de la vida, y encima cargados de experiencia con un montón de información que hacen que sean muchas veces con esa experiencia manejar las situaciones de una manera más correcta, con un consejo mucho más elaborado y poder ayudar a las generaciones que siguen. Y de hecho, a veces más preocupante un cerebro, como nombrás en su momento, de un joven, un adolescente, un adulto, con trastornos de ansiedad, depresión, aparte, además, el consumo no de sustancias, es más preocupante a veces ese nivel de patología que una persona en 100 años con un cerebro óptimo, pero la experiencia con determinados objetivos, si uno tiene a su vez un entorno que creó saludable, social, vive dignamente, es una etapa espectacular para disfrutar.
0: Doctor, le agradecemos muchísimo este contacto. Le contamos a quienes nos estaban escuchando y viendo que estamos hablando con el doctor Hugo Valderrama. ¿Cómo lo encuentran en las redes sociales, doctor, para poder hacer alguna consulta o ver todos estos cuidados?
1: Exactamente, si le interesa, yo trato de brindar a veces información. Justamente, fíjate lo que hablamos de las redes.
0: Sí.
1: Es realmente si te sirve la información. Si no les sirve lo que yo les doy, lo que les estoy brindando, lo saben, no ingresen a mi red, no hace falta. Uh-huh. Ahora, si les sirve, lo pueden aprovechar. Si quiero tener más información, sí, yo trato de subir para la gente que no pudo escucharme, subo esto. Uh-huh. Neurólogo HB Corta en Instagram, y creo que en Facebook también lo replico. ¿Sí?
0: Bien, Neurólogo HB Corta es el doctor Hugo Valderrama. Te mandamos un abrazo grande y gracias por estos minutos que te has tomado con nosotros.
1: Un abrazo a disposición.
0: Hugo Valderrama, neurólogo en el Día Mundial del Cerebro, que fue ayer, pero bueno, nosotros estamos haciendo esta nota el día de hoy para... Hay que cuidar el cerebro, algo que nosotros no estamos haciendo, muchos de nosotros. Acá me decían justo hoy vamos a hacer una nota con un neurólogo, pero bueno, con esto nos vamos a ir a una pausa chiquitita y enseguida volvemos con más Mañana 1.
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0: 35 minutos pasan de las 11 de la mañana y veíamos en la mañana con nuestro compañero Nacho Bladi, que siempre nos trae la información deportiva, también con Luis Aventura, el recibimiento que tuvo Lionel Scaloni, el DT, el comandante de nuestra selección argentina, que fue recibido en Pujato, aquí en el sur de nuestra provincia, por vecinos y vecinas, por gente de Casilda, que queda muy cerquita de ahí, y en la mitad del tumulto que recibía a Lionel Scaloni, veíamos a un artista santafesino reconocido que tuvo sus obras en Ciudad de Buenos Aires, en muchos lugares, llevándole un obsequio a Lionel Scaloni, que por supuesto es un cuadro muy lindo, que pudo darle Quita Barreda, que es un amigo personal, amigo de la casa, a quien le damos la bienvenida porque está en comunicación con nosotros, está del otro lado. Hola Quita, ¿cómo estás? Buen día, Natalito del equipo, te saludamos de este lado.
1: Bueno, primero buenos días a toda la audiencia de Santa Fe, mi Santa Fe querida. Acá estoy bien, bien, muy con muchas emociones, con muchas, esa adrenalina de la emoción de haber cumplido el objetivo de entregar el cuadro, no solamente por mí, sino en nombre de los argentinos, en agradecimiento.
0: Quita, vos sos de Casilda, ¿no es cierto? Si no me equivoco.
1: No, yo soy de la ciudad de Roldán.
0: Ah, de Roldán.
1: Estamos a 30 kilómetros del pueblo Pujato, el pueblo del capitán.
0: Y ese cuadro que le obsequiaste a Scaloni, que lo veíamos, bueno, es un estilo que es tu estilo de pintura, que sí. Tiene ahí a los jugadores de la selección y demás. ¿Lo habías pensado de antemano? Contanos un poco la historia del cuadro.
1: El cuadro se pintó, yo soy pintor espontáneo, soy autodidacta, y es la niña, Quita es un niño pintando, y ese cuadro lo pinté el mismo día que estábamos jugando con los ingleses, con esa pasión y adrenalina del sentimiento de un argentino en ese partido que creo que fue el partido que nos cambió un antes y un después a los argentinos, donde los jugadores pusieron todo, y en representación de por ahí que lo que quisieron ocultar, pero se hizo entender que el argentino es Malvina también.
0: Y veíamos también el cariño con el que te recibía el cuadro Lionel Scaloni. Contanos un poco qué pudiste hablar con él ahí en esas palabras que intercambiaron, qué te dijo, cómo recibió el cuadro.
1: Cuando yo llegué, es muy raro que alguien vaya a llevar un cuadro a un lugar, es muy raro eso. Yo tengo esa costumbre de expresarme con el arte, aunque todos somos artistas, pero cuando llegué al lugar, él ya entraba nuevamente a su casa, él ya había salido cada media hora, salía a saludar a los chicos más que nada, ¿no? Claro, el cuadro estaba ahí, estaban todas las cámaras, estaba TN, estaba América 2, estaban todos los medios nacionales, y justo enfocan el cuadro y me hacen una entrevista a mí, entonces les cuento donde, bueno, atrás había una carta que te la pasé, me parece, sí. Lo que decía.
0: Sí, si querés la podemos compartir ahora.
1: Léela.
0: Dice, léela, para Lionel Scaloni, léela. De parte de mi Argentina, de la Argentina del barrio, de la bici y del mate, de la Argentina que se levanta temprano y paga lo suyo, de la Argentina que no se rinde aunque le pinten todo de rojo. Gracias por representarnos, gracias por enseñarnos que con humildad, grupo y corazón, 11 pibes pueden hacer llorar de orgullo a 47 millones. Este cuadro es el pueblo azul, con los brazos abiertos mirando la copa dorada, porque vos volviste a dar esperanza con valores como se empieza y por abajo. Eso es lo que dice sí. La carta.
1: Eso es lo que sentí.
0: Es claro. Muy emocionante, sí, es muy emocionante.
1: Sí, hasta a mí se me erizó la piel, lo pensé en el momento que iba pintando y quería desplazarlo a través de la pintura y en mis pensamientos. Claro, cuando ve él dentro de la casa el cuadro, sale alguien de la casa y me dice, mira, para que no se golpee el cuadro, quiere pasarlo. Le digo, mira, están los chicos, vamos a entregárselo con los chicos, porque en el cuadro, si vos ves el video, está rodeado de chicos. Y esa es la representación de lo que hay en el cuadro, los chicos, la juventud, el despertar. Creo que marcó un antes y un después a los argentinos, a despertarnos también, porque una forma de despertar es decirme, hasta acá estamos, como la situación que está viviendo el país, que la gente no va más, que no gana, y que esto, y pero creo que esto marcó un antes y un después en la historia argentina hacia el mundo, también a los derechos de Malvinas, que Malvinas todavía son argentinas, no es un pedacito chiquitito ahí al costado del mapa. Malvinas es Argentina y somos todos. Creo que ese es el camino y eso es donde tenemos que enfocarlo hacia el futuro.
0: ¿Y qué te dijo Leonel cuando lo vio al cuadro, cuando vio
1: No,
0: lo que representaba?
1: se emocionó, se emocionó, se emocionó. No, no, yo también me emocioné porque le dije, bueno, este cuadro lo hice mientras vos estaba en la lucha y en el partido de Argentina, estaba enfocándome en eso y pensaba. Y yo premedité que digo, cuando venga, este cuadro va a ser para vos y así fue, se lo entregué. Y nada, estaba muy emocionado. Claro, es muchas emociones. Una cosa ver un cuadro y otra cosa que te cuente el contenido y que esté.

0: adentro, me dice, digo, yo creo que papá se lo va a llevar, porque creo que de eso se trata, ¿no? De marcar un antes y un después.
1: Quita, te agradezco un montón que hayas tenido esta comunicación con nosotros. Queríamos estar presentes en un pedacito y te agradecemos también que en nombre de todos los argentinos hayas hecho esta obra y se la hayas
0: Ah,
1: regalado.
0: me hace emocionar.
1: Te
0: Muchas gracias. Me hace emocionar porque.
1: lo agradecemos mucho y seguramente vamos a estar en contacto permanente siguiendo a ver qué va a pasar con este hermoso regalo que le has hecho a nuestro DT, a
0: Muchísimo.
1: nuestro, a, no, no, no, no a nuestro capitán, sino a quien condujo este equipo, al general del equipo argentino. Así que te mandamos un abrazo grande.
0: Este cuadro fue en nombre de todos los argentinos. En nombre de todos los argentinos, de Ushuaia a La Quiaca, de todos los argentinos.
1: Así es, te mandamos un abrazo, Quita. Abrazo
0: Otro
1: enorme.
0: más, otro más. Chau, chau.
1: Bueno, ahí el artista que le regaló un cuadro a Leonel Scaloni en la bienvenida que le hicieron en Pujato aquí en el sur de la
2: Queremos,
1: provincia.
2: queremos, yo quiero uno así, quiero uno así
1: ¿Usted
2: porque,
1: quiere uno?
2: no
1: Una
2: sé.
1: réplica.
3: Yo quiero un mate.
2: Está bien, ahí le llevo,
1: Fui a buscar
2: ahí le
1: agua para
2: llevo.
1: darle un mate
2: O
1: a Nacho y
2: sea,
1: se fue.
2: no, no.
3: Se baña.
1: Desapareció.
2: Le voy a dar un mate si tiene información. Si no tiene información, no le vamos a
1: Le
2: dar un mate.
1: pasamos el mate y Nacho nos pasa la información.
3: Bueno, vamos a hablar de Colón, ¿eh? Nos faltó hablar de Colón. Estuvimos hablando de Unión, del Tate, de todo lo que será la previa del duelo de mañana, que nos vamos a meter seguramente en la jornada de viernes más en detalle al respecto sobre esto. Y también vamos a hablar más en profundidad de Colón, ¿eh? Por lo pronto, Colón, un poco la información sigue por donde lo habíamos contado ayer, que tiene que ver con la conformación del equipo que se va a estar enfrentando a Chaco Forever el próximo domingo en el Estadio Brigadier López, por lo que es la fecha número 22 de esta Primera Nacional. Sabemos que Colón viene de una derrota bastante importante frente a Ferro. Más allá de lo que fue el resultado o el partido, tiene que ver con este duelo directo, porque era el puntero, porque era importante poder recortarle para que no se escape en la tabla. Bueno, actualmente Ferro está a 8 puntos de Colón, por lo tanto ha sacado una buena diferencia. Buscará ahora el conjunto sabalero en casa, donde se siente más cómodo, poder recuperar un poco momentáneamente lo que es el tiempo o los puntos perdidos durante el camino. En cuanto al equipo que prepara Ezequiel Medrán, habría dos cambios en principio y sobre el papel. Después podría variar esta situación, pero por lo pronto habría dos cambios. Uno totalmente obligatorio que tiene que ver con la salida de Leandro Allende por llegar a la quinta amarilla. Tendrá que cumplir una fecha de suspensión. Así que Gabriel Rizzo Patrón haría su debut como titular. Si bien ya debutó el último partido, ya ingresó frente a Ferro, hará su primer partido en el 11 titular. Así que habrá que ver si eso termina de cristalizar, porque sabemos que Facundo Castet, que es la otra opción, ha estado relegado. Además, Colón le ha estado buscando salida al exterior para poder sumar a otra cara más en este mercado de pases. Pero bueno, este sería el primero. El segundo cambio sería el regreso de Piero Barrios. Hoy va a ser una práctica importante porque, si bien ha entrenado Piero Barrios a la par de sus compañeros desde el inicio de la semana, hoy es el entrenamiento de fútbol, hoy es importante de que esté a la par de sus compañeros y que pueda jugar. Por lo tanto, si responde de la mejor manera, como es lo que se espera, ingresaría en lugar de Sebastián Olmedo y volvería entonces el capitán rojinegro al 11 titular. El otro de los cambios que ya venimos adelantando desde el principio de semana, que podría aparecer, es el caso de Franco García, otro de los jugadores que ha llegado a este último mercado de pases, que ha ingresado desde el banco en dos oportunidades, las dos que ha tenido, que ya ha estado aquí en Santa Fe. Bueno, ingresó tal vez mostrando otras cosas interesantes, por lo tanto creo que en la consideración de Ezequiel Medrán lo podría meter dentro del 11 titular en lugar de Darío Sarmiento. Así que habría que ver si también se termina de cristalizar o no, seguramente lo sabremos en las próximas horas. Pero por lo pronto, dos serían los cambios entonces que presentaría Colón de cara al enfrentamiento frente a Chaco Forever el próximo domingo. Ya mañana seguramente nos meteremos en más cuestiones que tengan que ver con la Primera Nacional. Vamos a analizar un poco los rivales de Colón, cuáles van a ser sus partidos, cuándo van a jugar, en qué momento juega Colón, Así que seguramente mañana estemos más con este tipo de cuestiones. Para cerrar, hay que decir que ayer jugó la reserva de Colón. Iba cayendo 2-0 frente a Defensa y Justicia en condición de visitante. Bueno, lo pudo revertir porque llegó al empate en los últimos 10 minutos, al fiel estilo de la selección argentina. En los últimos

0: partidos del Mundial. Bueno, fue el caso en el partido que se estuvo jugando en el predio 4 de junio. Finalmente pudo llegar a la igualdad luego de ir perdiendo 2-0. Los goles de Laureano Páez, que descontó para el cuadro rojinegro, y después Tiziano Favotti, que termina de cristalizar lo que fue el empate final del equipo sabalero en este inicio de torneo proyección, donde no tuvo un buen primer torneo en la reserva. Veremos si en este segundo torneo clausura le va mejor al conjunto sabalero. Pero bueno, esta es la información que tenemos de Colón. Seguramente mañana también estaremos repasando cuestiones que tengan que ver con esto. Si querés, no sé si querés ya mañana, después del presidente, te cierro con la agenda que tenemos para la jornada de hoy, porque comienza el fútbol argentino. Así que
1: dale, vamos a ver si está el presidente del otro lado. Hasta acá, impecable, como siempre, Nacho Bladi con la información deportiva, pero creo que hoy sí nos habrá llamado. Ayer habrá estado muy enojado conmigo, Nacho. A ver si está. Hola.
2: Sí, de repente, sí, dos, tres, pronto, digamos, o sea, sí.
1: Claro, ahí está, ahí empezó de vuelta. ¿Cómo le va,
2: Pres? O sea, digamos, de repente, hay una campaña contra Argentina porque envidian a este faro de Occidente. O sea, de repente, ahora todos envidian a Argentina por este faro de Occidente.
1: Les juro que lo van con la canción, la voy a cantar con usted.
2: Sí, a ver, cantalo, dale, a ver, vamos,
1: de repente.
2: Sí. O sea, digamos, todos envidian a Argentina por este faro de Occidente, dale, bueno, a ver.
1: De repente. Todos envidian a Argentina por el faro de Occidente.
2: Sí, pero te faltó un repente, porque son, o sea, son de repente.
0: Tiene que decir como un payador, presidente.
1: Ah, pero pasa que usted le pone en la mitad del, o sea, digamos, si no te... De repente. O sea, digamos...
2: No, la estás entonando mal. No. O sea, escuchó.
1: Vamos.
2: O sea, de repente. Sí. De repente. Ah. O sea, digamos, ¿se entiende?
1: Bien.
2: O sea,
1: de repente.
2: Sí.
1: Todos
2: sí.
1: Envían a Argentina por el faro de Occidente.
2: Sí.
0: Basura sin mundas.
2: O sea, quiero saludar al gran... digamos, soldado de las causas que abrazan los micrófonos de la diversidad. ¡Hola, granadero!
0: ¿Cómo le va? ¿Cómo está?
2: Sí, qué alegría saludarte, granadero. Siempre es un orgullo, o sea, bueno, pero viste que toda esta campaña woke, o sea, esta campaña de los zurdos, o sea, digamos, es porque saben que, o sea, no pueden contra el faro de Occidente. Por eso te agradezco la defensa irrestricta contra estos zurdos, o sea, que son woke in dead, digamos, o sea, eso es lo que son. Sí,
0: gracias,
2: los woke in dead, digamos, o sea, y sabes, o sea, Nachito, sabes, Nacho, o sea, digamos, granadero, ¿sabes por qué? O sea, ¿cuál es la envidia que tiene esa mía zurdifa, esta zurda, digamos, mía zurdifa? ¿Sabes qué? ¿Sabes cuál es la envidia? Porque no puede tener a este paquetón de Occidente.
1: Me lo imaginé.
2: Sí, mía zurdifa es por eso.
1: Con este paquetón.
2: Sí, claro, por eso, o sea, porque... Claro, porque sabe que jamás este paquetón de Occidente va a ser de ella, digamos, por eso. Digamos.
1: Esperemos. Bueno, porque es morocha, a usted le gustan las rubias.
2: Sí, además, o sea, digamos, sí, no, aparte, digamos, sí. Aparte, libanesa rima con milanesa y me hace acordar al gato milanesero.
1: Qué peligro.
2: Sí, pero vieron mi posteo, o sea, ahí se le mandé, digamos, o sea, con la camiseta de Argentina, porque ahora van a ver lo que es la Argentina lleno de argentinos, van a ver, el mundo nos va a ver, digamos, o sea.
1: Ahora sí. si nos tratan de orgullosos, sí. Más orgullosos vamos a ser, presidente.
2: Sí, por eso, pero y viste además el like que di, digamos, el reposteo, o sea, digamos, a qué, digamos, a que el cuquismo, o sea los zurdos cucas, o sea, los cucas, digamos, los kirchneristas, o sea, digamos, están atrás de estas operaciones ellos, o sea, digamos, para desestabilizar emocionalmente a la Argentina, o sea, digamos, para hacerlo, o sea, ellos están detrás de las, o sea, digamos, teorías conspirativas para qué, para que el mundo diga, mirá, no asumen la derrota, son ellos, y ya lo descubrimos, o sea, que reciben fondos para iniciar estas campañas, son ellos.
1: Lo estamos viendo en una foto, que no, usted no, sí, la puede ver, pero que está usted con la camiseta de Argentina, descamisándose, y se ve debajo
0: uno
1: de la camisa.
0: Uno pensaría que debajo de la camisa tiene el mameluco de YPF, claro, pero en este caso no tiene la camiseta.
2: Bueno, debajo de la camiseta argentina tengo el mameluco de YPF.
1: Una campera, otra campera, la camisa, la corbata, la remera argentina y el mameluco.
2: Sí, pero ahí parezco sea Superman de Occidente, digamos. Soy el super libertario de Occidente.
1: Viva la Argentina, carajo.
2: Sí, por eso, o sea, hoy más que nunca estamos unidos en esta causa contra el wokismo internacional y los cucas, mandriles, zurdos. Nunca está más claro, o sea, cuál es el rumbo que debe tomar la Argentina, o sea, digamos, para seguir siendo, o sea, el gran atractivo mundial, que lo ha sido con la selección de fútbol y que lo es también a través de las inversiones, de los riesgos que están llegando, del riesgo país que está bajando, de los dólares, o sea, que va acumulando el Banco Central, y bueno, por algo ahora sea, ahora llega el fin de semana y nos va a visitar Cristalina Georgieva, la más del Fondo Monetario.
1: Y además, ya, o sea, esto que va, ¿sí?, a ir la semana que viene al Congreso, que es modificar la ley orgánica del Banco Central, no tiene que ver con Cristalina, ¿no?
2: No, como son los zurdos resentidos, o sea, hoy, ahora si nada, el cambio por el Fondo Monetario Internacional les pidió que hagan una reforma al acuerdo orgánico porque se arrodillan ante el Fondo Monetario Internacional.
1: Yo le pregunto, nada más, si no es condicionante.
2: O sea, eso tiene wokismo, digamos, son todos lo mismo, digamos, o sea, el otro día se le pagaba para tuitear contra la selección argentina y a instalar en las redes y ahora, o sea, contra los otros, sí. Como eso sea, como se dice habitualmente, se nota mucho, Cucchini, se nota mucho.
1: Pero además
2: Cucchini,
1: de todo, ¿cómo
2: se nota
1: va a
2: mucho,
1: ser?
2: Se nota mucho, se nota mucho. Sí.
1: No, le quiero preguntar lo siguiente, porque también el 25, o sea, el próximo sábado, usted se va a Brasil a apoyar a la familia Bolsonaro. ¿Cómo va a ser con la agenda, con todo? ¿Se va de vuelta a un acto partidario?
2: Sí, aro, el domingo me voy a Brasil para ver la victoria de los Bolsonaro. Aro. La ruta Pujaro.
1: Es gracioso, pero no tanto, presidente. Es gracioso, pero no tanto.
2: Por ti es muy gracioso, Graciosini. Eso para mí tiene mucha gracia. O sea, imagínate, digamos, cuando ganemos, o sea, con los bolsonaros, o sea, digamos, y el Cristo Redentor se transforma en el faro redentor de Occidente.
1: ¿Cómo la ve a la elección en Brasil? ¿Cómo la ve? ¿Cómo la viene viendo?
2: Bueno, es una elección, elección muy peleada va a estar, digamos, o sea, pero confío, o sea, plenamente en Flavio, no, o sea, no, ¿cómo es el nombre? No, no se me Flavio, bueno, en el hijo, confío en el hijo del padre, digamos, o sea, si le va a terminar, o sea, fíjate lo que pasó con Lula, o sea, ¿qué pasó con Lula y la selección de Brasil? Bueno, o sea, están las claras, digamos, a dónde va el socialismo brasilero de Lula.
1: Pero ¿qué tiene que ver? Después usted es el primero que dice que hay que separar el fútbol de la política.
2: Sí, totalmente.
1: No sé, ¿cómo, o sea, dijo, digamos, populismo, berreta?
2: Yo por eso la Argentina llegó a la final, porque yo, o sea, no me metí, digamos, en cambio Bolsonaro, en cambio, o sea, digamos, Lula se metió, o sea, se metió con Neymar, con todos, o sea, ¿cómo terminaron, digamos, o sea, ¿cómo terminaron, o sea, los zúrdicos de Brasil fueron eliminados por los nórdicos, o sea, vaya, no lo digamos, o sea, fíjate vos, o sea...
1: Es rápido, presidente.
2: Un teorema de Mergen, digamos, o sea, sí, pero bueno...
1: Bueno, presidente...
2: Sí, ¿qué?
1: No, le iba a decir que nosotros ya tenemos que ir cerrando este programa...
2: Sí. sí, sí, no, sí, maravilloso, digamos. Bueno, sí, sí, cualquier cosa, si la ves a Mía Khalifa, mandale saludos, y a la zurdalía también, digamos.
1: Me imagino que no debe estar muy contento con zurdalía.
2: Parece ser que sale humo de la motomami de la Rosalía, ¿sí? ¿Qué le pasó? ¿Se le picharon las ruedas a la motomami?
1: Pero además, presidente, además, sí, usted sí, va a compartir sí. conmigo seguramente esto, ese pedido sí. de disculpas con una bandera toda pixelada. Dale.
2: No, por eso.
0: Un emoticón. Pero,
1: un emoticón. Sí,
2: pero sí, viste, Granadero, así son los zurdos, o sea, ofenden, digamos, o sea, y después, ¡ay, fue sin querer queriendo! ¡Ay, o sea, ¡ay, no me di cuenta! Esos son los zurdos. Que no se hacen nunca cargo, nunca se hacen cargo, nunca se hacen cargo.
1: Bueno, no se enoje.
2: Nunca se hacen cargo.
1: No se enoje.
2: Nunca se hacen cargo. Nunca se hacen cargo.
1: No se enoje, presidente, no se enoje. Nosotros ya tenemos acá en Santa Fe, ya nos guardamos nuestra ruta, ya nuestro gobernador va a arreglar su ruta por su cuenta.
2: Bueno, o sea, te das cuenta que nosotros bregamos por la soberanía de las provincias.
1: Yo le quiero hacer una pregunta. ¿Usted le paga las cuentas a sus padres?
2: ¿Por qué? ¿Cuál es?
1: No, porque si nosotros le pagamos las cuentas al gobierno nacional es como que le pagáramos las cuentas a nuestros padres.
2: ¡Ay! No, ¿qué sos, el señor Barriga, que venís a cobrarme la renta, zurda? O sea, ¿qué te pasa? Ah, digamos, o sea, no. O sea, digamos, no por las provincias, o sea, unidas del sur.
1: Ah.
2: O sea, no, a ver, o sea, lo tengo que explicar fácil. Porque
1: bueno, pero mándenos la plata que nos debe, entonces.
2: Veo que hay falta de IQ en algunos lugares. No, o sea, digamos, las provincias tienen su recaudación también, o sea, reciben su coparticipación.
1: No,
2: digamos,
1: no la reciben. O
2: sea, pero, o sea, digamos, yo valoro... Hola Maxi, valoro el gesto de Maxi porque se hace cargo de las rutas, o sea, digamos, está bien.
1: Se hace cargo, o sea, de responsabilidades ajenas, está muy
2: no,
1: mal.
2: No, no, no, porque está bien hacerse responsable, o sea, digamos, aparte él vino a pedirlas, o sea,
1: sí,
2: digamos,
1: él
2: las quiso.
1: Es cierto,
2: por eso,
1: es cierto.
2: O sea, digamos, ¿sabes qué? Y debo admitirlo, o sea, digamos, eso merece ser reivindicado, o sea, porque en vez de siempre que vienen a manguearte, él dice, no, o sea, dame la ruta, yo me hago cargo. Bueno, Maximiliano, me hago cargar, o sea, digamos, muy bien, o sea, digamos, perdón.
1: Ay, presidente, lo queremos tanto, pero lo tenemos que dejar porque ya nos tenemos que ir.
2: No, o sea, bueno, está bien. Me tengo que ir, digamos, o sea, porque tengo un país que gobernar y un mundo que alumbrar.
1: Escucha una cosita, bueno. Faro de Occidente, sí, una cosita chiquitita. Antes de irse a Brasil y antes de recibir a Cristalina, venga mañana. Mañana venga a saludarnos con este llamado de la gratitud.
2: Sí, sí, por supuesto que voy a
1: porque
2: estar.
1: Porque además ahora cuando le mandemos el recorte va a estar chochísimo de la imagen que pusimos suya.
2: Les agradezco que sea... Les agradezco, digamos, o sea, les agradezco.
1: Un beso grande, presidente.
2: Sí, les mando un abrazo acá, un saludo de Milton Conan, Murray, Robert y Lucas. O sea,
1: saludos para sus hijos de cuatro patas y para usted.
2: Sí, sí. Un extranjero que quiera comprar tierras me avisan, bueno, para que los zurdos, o sea...
1: Tira la bomba y se va. Tira la bomba y se va.
2: Un abrazo,
1: un beso,
2: presidente,
1: un beso, un beso. Bueno, así es el presidente, Nacho, nuestro presidente, el de mañana uno. Pero vamos a repasar rapidito lo que habíamos dejado para el final y que tiene que ver con lo que va a pasar hoy o el fin de semana.
0: No, sí, en cuestiones de agenda para este jueves comienza el torneo clausura de la Liga Profesional. Entonces volvemos a repetir horarios. 19:30 tendremos dos encuentros. Sarmiento de Junín contra Argentinos Juniors en el Eva Perón estará comenzando este torneo. Y el otro partido, el Villagra, con la presentación y seguramente mucho apoyo para el último campeón del fútbol argentino. Hablamos de Belgrano de Córdoba, luego de conquistar el torneo Apertura. 19:30 estará recibiendo a Rosario Central, así que va a ser lindo partido. 21:45 Defensa y Justicia en Florencio Varela estará recibiendo a Aldo Civi, ya para lo que serán los partidos de este jueves. También para cerrar, Copa Conmebol Sudamericana, en lo que es los partidos de ida de los playoffs de esta Copa Sudamericana. Bueno, Boca estará recibiendo en la Bombonera a partir de las 21:30 a O'Higgins de Chile, en lo que es la continuidad ya de esta Copa Sudamericana. Veremos si juega Paredes, en uno no es el debut, pero bueno, muchos seguramente lo vemos por primera vez al Vasco Robarrena en el banco de suplentes de Boca. Y este nuevo Boca que estará afrontando este segundo semestre, veremos con el foco puesto en conquistar esta Copa Sudamericana.
1: Y nosotros nos vamos con esta agenda deportiva para el día de hoy, que seguramente ya habrás anotado o la tendrás en tu cabeza para disfrutar el fútbol de lo que queda este día jueves. Nos vamos, estuvo en la información deportiva y lo escucharon hasta recién el amigo, el granadero Ignacio Nacho Vladi, en la operación técnica nuestro compañero y amigo el DJ Nicolás Durán, en la producción estuvo Gabriel Romero y con todos los que vienen mañana nuestro amigo el Chanu Guenet. Quien les habla, Natalie Bedini, volvemos mañana minutos después de las 9.

0: bueno, Coudet necesita, quiere él jugadores dinámicos, entiende que Quintero no lo es, que Juanfer tiene otro estilo, que le puede servir solamente para un rato, y bueno, después de la derrota del otro día dijo, tiene que presentarse jueves. Cuando nosotros hablamos con él ayer en privado, dijo, no, voy el lunes. Lunes o martes. Pero tenés que venir el jueves. No, no, no, ¿quién dijo jueves? Y ahí salió con nosotros al aire explicando la situación, que tiene una gran relación con Di Carlo.
1: Ah, sí, claro.
0: Gran relación con Di Carlo de hace muchos años, con Francescoli, y que ellos le permitieron volver en ese tiempo.
1: Que la dirigencia le permitió estirar un poquito las vacaciones.
0: Que se quede en Miami. Le digo, por lo que estás diciendo, no te vemos más en River, entonces. Está buscando ofertas en Estados Unidos y en Arabia, creo también. Pero bueno, depende mucho de la seducción que tenga River el martes en la charla que tenga con él. Si no hay mucha seducción, se va.
1: Yo lo escuché afuera.
0: Sí, yo también.
1: Yo lo escuché afuera. Para mí, yo creo que es un exjugador de River.
0: Lamentablemente. ¿Se fue cuántas veces de River? ¿Dos?
1: Y dos, sí.
0: Dos veces.
1: Dos veces se fue de River, sí.
0: Es un jugador que le dio mucho a River, el gol histórico, sí, ¿no? Por supuesto, sí. él tiene mucho cariño por los hinchas, por el club. Le dije, mirá que están armando un Super River ahora, están comprando a Correa, quieren a Almada. Bueno, ojalá si gana.
1: Sí, sí, por eso, ya él ya habla como hincha, sí, habla de afuera. Pero ya te digo, a mí me llama la atención porque yo me decía, bueno, está bien, no encaja, más allá de esto que de la del dinamismo que quiere Coudet para el equipo, pero sí, bueno, no encaja en un River que gana todos los partidos 3-0, que la no encaja en un River que es un desastre, que fue un desastre, que fue un sí, papelón dicho por el mismo
0: Coudet. Sí, porque Gallardo también quería jugadores dinámicos, pero a Juanfer lo usaba un rato largo.
1: Y claro, bueno, en Madrid entró así.
0: Claro, Coudet lo pone cuando empata Belgrano, lo iba a poner. Estaba en la cancha, ahí en la línea de cal, cuando le hace el segundo. O sea que él entra 1-2, faltando 5 minutos, casi lo empata. Metió un centro, un par de pelotazos. Pero bueno, habló con Coudet antes de irse al Mundial. Y se ve que lo que escuchó no fue algo que lo sedujo.
1: Porque aparte, perdón, y ya con esto ya cerramos y no vamos escuchándolos, por supuesto. Digo, no es un Quintero que va a decir, bueno, viene de tener un presente pésimo. Viene de salvarte las papas en más de un partido, sobre todo después en los mata-mata de los playoffs de la Liga. Sobre todo con San Lorenzo y con otros. Viene de tener un Mundial relativamente aceptable. Bueno. Cuando salía James Rodríguez, el que entraba era Juanfer Quintero.
0: Entraba bien.
1: Y jugaba mejor que el propio James Rodríguez, que entró terminaba bien, pidiendo el cambio. O sea que River tiene un jugador que te rindió en el final del campeonato pasado, que jugó un buen mundial, entraba bien en los partidos de Colombia, y lo desechás sin darle ni siquiera la oportunidad solo porque vos que necesitás más dinamismo.
0: No.
1: A mí me parece raro.
0: Y otra cosa más, tiene contrato hasta diciembre del otro año.
1: ¿Con contrato?
0: O sea, no es que te queda libre. Con contrato. Ahora, te desesperaste por ir a buscar a Salas, primero.
1: 8 palos.
0: Quedaste mal con Racing y con el fútbol argentino por las formas. Lo compraste 9. Y lo tenés tirado ahí, yo no entiendo nada.
1: Yo tampoco lo entiendo. Nos vamos escuchando los Gus.
0: Dale.
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0: 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Dale.
1: Hola, ¿qué tal, amigos, amigas? Bienvenidos, bienvenidas. Estamos arrancando López 910 a esta hora, 12 del mediodía, 10 minutos. 12 y 10, de un día espectacular, ¿eh?
2: Hermoso.
1: Está precioso el día.
2: Nos trajiste el sol.
1: Con sol.
3: Volvió el sol.
1: No tenían sol.
2: No.
1: Mire yo, querida.
2: Muy bien. Nos trajiste el
1: ayer
2: sol.
1: Ya un poquito y hoy bastante, ¿no?
2: Hoy ya está hermoso, con 13 grados, Gus, humedad 77%. El cielo está algo nublado, escuchamos el piano de fondo que me encanta. Sí. Ya estamos en la máxima para hoy, que es de 13 grados. Mañana viernes, mientras te cuento si querés, mínima de 11 grados, máxima para mañana viernes de 15 grados. Así va a estar durante estos días, lindo. Con sol, ¿eh?
1: Le traje sándwiches de la Ritz, mire lo que es esto.
2: Muy bien. El sol y los sándwiches.
4: Qué lindo, Lópezito.
2: Gracias, Luz, por volver.
4: Cómo extrañamos los fosforitos.
1: Catering. Muy bien. Un catering tremendo.
4: Me comí una cajita que me daba mecha, eso de los fosforitos que prenden.
1: Sí.
4: Lo único que vimos en 60 días.
2: Los patitos.
1: Plano para este semestre. Falta una servilleta. No hay papeles, servilleta necesitamos.
2: Ahora traemos.
1: Y otra cosa para el señor Marino, o quien quedó a cargo, el señor Fermín. El enchufe para el teléfono tiene que ser de dos patitas. O sea, tiene de tres, pues, tiene que haber de dos también, de uno. Modernizando este.
3: Hay que adaptar todo.
1: El enchufe. Porque. Muy bien. En la cancha perdí el adaptador. Para mí lo tiene Marino, que se lleva todo.
3: Puede ser.
4: ¿Te acordás en qué cancha? No.
1: No. ¿Vos sabés cómo cuidaba el adaptador? Porque yo iba el adaptador para Argentina.
4: Claro.
1: Entonces yo lo sacaba para enchufarlo en Estados Unidos. Lo sacaba, lo ponía. Lo sacaba, lo ponía. Pero me acordaba exactamente dónde estaba porque no lo quería perder. Y un día lo perdí.
2: No.
4: Por ahí en la emoción violenta con Inglaterra.
1: ¿Un día sabes lo que pasó? Creo que fue contra Inglaterra, ¿no? En la anterior.
4: Seguramente. Bueno, en el gol de Julián Álvarez. Julián.
3: En algún.
1: Creo que fue con Inglaterra, escuchá la que hago.
4: Sí, sí.
1: Se les conté a ustedes. Yo tenía en la tarjeta de la habitación, tenía, viste que tenía como un cartoncito. Te dan un cartoncito, sí, para que pongas la tarjeta. Entonces yo, para no andar con todo, tenía la tarjeta de la habitación y las tres tarjetas mías, la de débito y la dos de crédito.
4: Muy bien.
1: Entonces cuando termina el partido con Inglaterra, partido histórico, digo, tengo que comprar más vasos. Más vasos de gaseosa. Y voy y le digo, ¿qué tal? ¿Me das una gaseosa? Me dice, sí. ¿El vaso? No, no tengo más vaso.
2: No.
1: Me dice. No, yo la compro.
4: ¿La botella?
1: Claro.
2: Claro, te da la botella.
1: Y digo, no, yo la compro por el vaso. ¿Vaso? No hay más, no quedó más. Y me voy a la cancha. Me voy al campo de juego. O sea, yo estaba en la cabina de la radio, me iba al campo de juego para la televisión. Yo siempre me toco los bolsillos a ver si me falta algo, siempre, todo el tiempo me toco. Yo sabía que tenía en un bolsillo el teléfono, en otro bolsillo la tarjeta. Me toco.
4: Siempre. Hay que tocar.
1: Me toco.
2: Se nalguea.
1: Sí.
3: Hay que controlar.
1: Entonces, me toco antes de arrancar el programa de la tele, en el campo de juego, me toco celular. Perfecto. Me toco acá, no estaba en la tarjeta.
3: Una desesperación.
1: Empecé a transpirar. Y me decía el productor, Gustavo, aire, en 5 minutos aire, dale.
3: No, ya está, no había manera.
1: Yo estaba todo transpirado.
4: Yo estaba, no, fui testigo también.
1: Entonces
4: ahí.
1: No tenía las tarjetas. ¿No lo contesto al aire?
4: No. Fue el día que nos vinieron a saludar, que vino Scaloni y vinieron todos. ¿Te acordás? Estábamos ahí.
1: Sí, yo creo que fue ese. Sí, creo que fue ese día.
4: Y estaba yo, monstruo.
1: Entonces, bueno, pero yo arrancaba primero, porque ellos tenían que bajar de la cabina primero. O sea, yo hacía tiempo para que ellos bajen de la cabina.
4: Vimos todos los pesitos, yo estaba ahí también.
1: Bueno, entonces, cuando no tengo la tarjeta, dije, uy, perdí las tarjetas. Y entonces pensé, ¿dónde frené? Desde la cabina hasta acá. Frené en el puesto de gaseosa.
2: Claro.
1: Lo llamo acá en tenis.
4: Lo chequemos, ¿cómo estamos?
1: Desde el campo de juego.
4: Hola, Gus.
1: Desde el campo de juego. Primero que me atienda.
4: Perfecta,
1: ¿no?
4: La transmisión.
1: Un fenómeno porque te atiende al minuto. Hola, Santi, le digo, escúchame. Perdí las tarjetas.
4: Tranquilo, lo chequeamos, lo buscamos.
1: Perdí las tarjetas. Sí. Tengo una de tengo dos de crédito y una de débito.
4: Perfecto.
1: Más la de la habitación. Me parece, en el único lugar que frené fue a comprar gaseosa. ¿Te fijás en el puesto?
4: Correcto, ya voy. Perfecto.
1: A los 5 minutos me llama y me dice, Gustavo, las tengo conmigo.
4: Las tengo conmigo. Lo chequemos tranquilo, así la
3: alivio.
2: ¿Qué haríamos sin cantar?
4: Excelente transmisión. Después dos detalles, pero después muy bien.
1: Lo había dejado ahí, viste, yo apoyo, soy de apoyar, viste. Me das una gaseosa y apoyé las tarjetas.
2: Ay,
1: y no estaba, y no pagué y dejé las tarjetas ahí. No. Cuando Cantenis va a buscar mis tarjetas,
2: ¿qué le dijeron?
1: Le dice, no hay, le dijo una chica. ¿Cómo no? Tienen que estar acá. Y dice, Gustavo López.
2: Claro.
1: Y se fijó, y se las dio.
3: Ahí está.
4: Correcto,
3: coincidencia.
4: Totalmente.
1: Bueno, hoy es jueves, Hoy arranca el campeonato. Esto no para de verdad. O sea, el lunes hablamos de la final. El martes jugó Tigre. Ayer jugó Lanús, que ganó 2-0. Le costó el partido. Lo vi bastante. Dominaba, era más que el rival, pero le costaba hacer goles.
3: Sí, sí, sí, le costó.
1: No tiene el 9, ¿viste? Todavía lo extraña. Le falta. Baloy mejoró.
3: Sí, mejoró, pero...
1: Hizo una buena pretemporada, pero no es Castillo.
3: Exactamente.
1: Entonces le cuesta definir, le cuesta hacer goles. Ahora, claro, Cienciano se hace los goles solo, porque el resultado para Cienciano, que ahora juega en Cusco, no era malo el 0-1.
3: No, para nada.
1: Y encima se queda con 10 Lanús, y faltando 10 segundos, patean al arco, el arquero de la suelta... Le queda muerta ahí, gol. De carrera, 2-0. Es una buena diferencia ahora.
3: Es una buena diferencia, por lo menos para ir más tranquilo, ¿no?
1: Por eso el técnico, que hace buenas conferencias de prensa...
3: No, tremendo.
1: Habló de lo que son los argentinos y los uruguayos, cómo compiten y cómo compiten los otros. Siempre le falta algo a los otros, a los colombianos, a los ecuatorianos. Bueno, los de Independiente del Valle vienen ganando, ¿eh? Seguido, Liga de Quito también ganó seguido. Pero bueno, tienen la altura, la ayuda de la altura, pero a veces en mano a mano, que yo ha ganado en el Maracaná, Independiente del Valle.
3: Sí, sí.
4: Algo así también dijo Fabián Vargas, sí. Durante el Mundial sí. De los argentinos, correcto. De cómo compiten desde chicos, que les duele perder, les enseñan a
1: esa nota está antes, está de antes. La repitieron en el Mundial.
4: Ah, yo lo vi en el Mundial.
1: La hizo antes, pero la repitieron en el Mundial de lo que significa ganar. Nosotros perdemos y nos vamos... Vos fíjate que perdimos la final y todo el mundo está buscando por qué la perdimos. Tiene que haber algo raro. Y esto es tema de debate. Nosotros no estamos acostumbrados a perder y cuando perdemos buscamos todas las excusas. ¿Qué pasó? Entonces, ayer el técnico de Cienciano... ¿Tenés el técnico de Cienciano? Porque mirá si dice...
3: Melgarejo.
1: Que ya había hecho una conferencia de prensa enojado con los periodistas.
3: De hecho, lo suspendieron por un año en Perú. Porque criticó la competencia, la Copa de la Liga.
1: Claro.
3: Lo suspendieron por un año, creo que esa decisión está en apelación ahora.
1: Lo suspendieron por un año por una declaración que acá pusimos al aire nosotros. Pero ayer volvió a declarar fuerte contra los jugadores que no ponen todo, ¿viste? Que entienden, a ver, estabas 1-0, le echaron un jugador a Lanús, te servía el 1-0 y el 1-1. Terminaste 0-2. Entonces, con 10 hombres te ganó Lanús. Te hizo un gol con 10 hombres... Sin dominio, no es que te estaba dominando Lanús. Pero bueno, hoy arranca el campeonato. Y arranca para Boca la Copa Libertadores, la Copa Sudamericana. El último partido que jugó Internacional fue en Libertadores. Hoy vuelve a jugar, pero ya en un torneo distinto. Copa Sudamericana. Escuchame el Garejo lo que dijo de los futbolistas de Cienciano ayer. Si no sigo, ¿eh? No sigo. Bueno. Entonces, Boca, que jugó el último partido por Copa Libertadores y perdió contra un chileno, hoy vuelve a jugar contra un chileno, pero por Copa Sudamericana. Sabe a poco, pero la gente de Boca cuando va a ver el partido ya se va a entusiasmar con la Sudamericana.
3: Seguro, porque además es, para el hincha de Boca es la camiseta de Boca. Después no importa si es Copa Libertadores, obviamente que va a estar, y de hecho estuvo después de la eliminación en Copa Libertadores y no poder continuar en esa competencia para el hincha, pero ya hizo la crítica y cuando ve la camiseta de Boca va a alentar a Boca, el hincha de Boca.
1: Totalmente. Entonces, lo raro de la noche de hoy es que se juega Copa Sudamericana y a la misma hora campeonato.
3: Ajá.
1: Eso es raro.
3: Sí.
1: O sea, esperamos mucho para jugar y arranca la competencia y tenemos partidos en dos canales. Porque a las 21:30, hora que juega Boca, tarde... Pero bueno, no está mal, 21:30 Copa, se va a jugar otro partido por el campeonato.
3: Y va a estar jugando Defensa, arranca 21:45, Defensa con Aldo Civi. Y van a estar terminando, o ya habrán terminado, Belgrano Central y Sarmiento Argentino.
1: Es un buen partido Belgrano Central, ¿eh? Es el campeón del fútbol argentino.
3: Claro.
1: En este campeonato que arranca hoy, me parece que se ve todavía más diferencia entre los que tienen guita y en los que hacen lo que pueden.
3: Coincido.
1: Porque mientras Boca compra en 6 a Villa, quiere comprar al Rulo Romero, al delantero, en 9, 10 millones de dólares. Compró a Casíbar hace poco, a Velasco en 10. Fue a buscar a Lozano el 4 de Argentinos Juniors. Fue a buscar al arquero de Vélez, o sea, lo que le gusta lo trae. River también, lo mismo. Arambarri quiere a Correa en 18 palos verdes.
3: Una locura.
1: 18 palos verdes.
3: Eso es una locura. Eso es una locura.
1: 15 más 3, 18 palos verdes. River, un jugador.
3: Fuera de mercado, o sea, no, fuera de mercado, no, absolutamente.
1: 18 palos. El plantel de Aldosivi. El no, plantel de Aldosivi. ¿Cuánto vale?
3: No, y además la cantidad de jugadores que se le fueron. Es cierto, es uno de los que más incorporó Aldosivi. Pero se le fueron 17 jugadores.
1: Ah.
3: ¿Cómo haces? Tenés que cambiar. Cambiás todo el plantel directamente.
4: Y así todo eliminó a River, ¿eh?
3: Y además tenés. Además que se incorporó poco. La cantidad de clubes inhibidos a esta hora. Porque claro, no todos van a poder utilizar todos los refuerzos.
1: ¿Vos
3: van a tener
1: que
3: hacer gestión en último momento?
1: Montenegro, el chico de San Lorenzo, es el 6 que apareció con
3: sí.
1: Álvarez.
3: Con Gustavo Álvarez, así es.
1: Que se te vaya libre ese pibe,
3: claro,
1: que pintaba bien, zurdo, de unos cambios de frente espectaculares.
3: Sí, sí, sí.
1: Sorprendió al pibe como jugó.
3: Sí, tal cual.
1: Y encima el que lo reemplazó fue penal.
3: Y eso es patrimonio del club, vos perdés patrimonio.
1: Perdés
3: así.
1: Patrimonio.
3: Y así seguís perdiendo y todos los años está ocurriendo lo mismo.
1: Bueno, Boca pierde con Ceballos patrimonio.
3: Bueno,
1: ahora,
3: ahí también.
1: Ahora vamos a escuchar a Riquelme,
3: sí,
1: que habló con Teis Sport, Juanfer habló con nosotros, uh-huh. Riquelme en Teis Sport, y han tirado muchos títulos. Pero creo que se ve notablemente la diferencia. Vos fíjate que Independiente, por ejemplo, trae a Mele a préstamo y trae a Machuca, que lo puede usar el año que viene casi. No tienen guita.
3: Y Melo, pero le pagan la mitad, se ahorra la mitad del sueldo.
1: Claro, claro, claro. ¿Sabés qué veo yo? Que costó mucho vender.
3: Y
1: costó,
3: mucho,
1: yo pensé que iban a vender. Sí. Porque fíjate que River tiene a 9 jugadores en vidriera.
3: Mm.
1: Y no los puede
3: y no
1: vender.
3: No los puede ubicar. Es cierto que también el mercado para Europa, si bien en América...
4: Termina ya, en agosto, ¿no?
3: Claro. Recién se está empezando a calentar el mercado en Europa. Pero bueno, también es difícil conseguir un lugar para esos futbolistas que hoy no son tenidos en cuenta. Aldosivi también tiene un montón de jugadores,
1: bueno,
3: que se están entrenando aparte que no van a ser tenidos en cuenta.
1: Vos fíjate que San Lorenzo, que debe 70 palos verdes, tenía para vender a Cuello y a Romania. No los vendió porque Constantino dijo, no los vendo porque tengo elecciones. Si vendo a Cuello a Boca y Romania a River, o al revés,
3: sí,
1: y tengo un lío. Entonces dijo, trato de hacer un esfuerzo, no los vendo y perdió igual, sí, las elecciones. Y ahora Romaña se fue por $800,000.
3: Exacto.
1: Y Cuello veremos por cuánto se va.
3: Entonces, es un vuelto, $800,000 para México es un vuelto.
1: Nada. $800,000 creo que lo compra Gentili con Barreto.
3: Claro, sí, sí.
1: A propósito, ¿dónde estás?
4: En la costa. Sale bárbaro.
1: ¿En la costa otra vez?
4: Se lo ve bárbaro por YouTube.
3: ¿Y qué pasó?
4: Me traje el Conre. ¿Se escucha bien? Probando.
3: ¿Está enganchado?
4: Ay, hace un frío bárbaro.
1: Pero va más a la costa que Guillermo Favale.
4: Hace un frío bárbaro. Me están arreglando. Y...
3: Escuchá, hay que preparar para el verano.
4: La fibra óptica.
1: ¿Otra vez a la costa?
2: Qué bien, ¿eh? Como bien.
4: ¿Por qué no me
1: el
4: costa?
1: Dueño de Manolo va menos a la costa que vos, ¿eh?
3: Fibra óptica.
4: Me estoy para tirar internet en el verano. Se me cae, se me cuelga.
1: El presidente Aldosivi va menos a Mar del Plata que vos, ¿eh?
4: Ya está. Ahí me están arreglando. Lo que pasa es que no mandaba la contraseña. Sí, Axel 2027.
1: ¿Y Gentili por qué no vino?
3: ¿Gentili?
1: Y a mí,
2: Gentili no vuelve.
1: ¿Y a mí qué me importa que tiene Boca la noche?
3: ¿Está en el país ya?
1: ¿Sí?
2: Llegó al país.
1: ¿Vos sabés qué hice yo? Llegué al país y fui a trabajar a ESPN. No vine acá. ¿Sabés por qué no vine acá?
3: Y llegaste 14:30.
1: 14:30 claro. Llegué. Si llegaba a las 13 venía.
2: Sí.
1: Encima vine para Aeroparque yo.
4: Ah, acá cerquita.
2: Mirá.
1: Increíble. Vine de Nueva York a Aeroparque. ¿Sabés por qué? Porque paré en Brasil.
2: Claro.
3: Ah, acá en Brasil.
1: Paré en Brasil. Tenía un asiento. En el avión de Estados Unidos tenía un asiento que era el de que le daban a Maradona en la cancha, ¿viste?
4: Ah, sí, la butaca.
1: Sí.
3: La butaca, claro.
4: El homenaje.
1: Sí. Me hicieron un homenaje, pensé que era el último viaje mío, ¿viste?
2: No entrabas.
1: Espectacular era. Cuando el de Brasil era una banquetita para los pibes, ¿viste? Para los bebés.
2: No te entran las piernas.
1: Así, no, dos kilos más y no entro. Entonces, no sé por qué Gentili llegó al país y porque tiene Boca no viene. ¿A qué destrato el programa?
3: Debe estar preparando la gran transmisión que se viene
2: la
3: esta
2: planilla.
3: Noche, claro.
1: ¿Le da la espalda el programa?
3: Como vos no querés que lo prepare acá, entonces dijo, no voy, preparo la planilla en mi casa, no lo hago enojar a Gustavo.
1: Son dos horas de programa, va a su casa, prepara la planilla, duerme la siesta.
3: No, pero le lleva más tiempo a él.
1: Duerme la siesta y la previa arranca a las 8 de la noche.
3: Es que él contempla el tiempo de la siesta también,
2: falta
3: por eso no le alcanza el tiempo.
4: 8:30 arranca.
3: 20:30.
1: 8:30.
3: 20:30, gran transmisión.
1: No, es Jorgito Porcel. Es un vago.
3: Sí, sí.
5: Yo me levanto 11 de la mañana, 12, porque la mañana no me gusta. Será porque yo nací a las 11 de la mañana.
3: Eso puede ser.
5: Pero me deprime la mañana, personalmente. Salvo que tenga algo imperativo que hacer, lo hago. Y si hay plata, bueno, macho, arriba.
2: Arriba, macho.
5: Pero no suele suceder.
1: No suele suceder.
3: Entonces, salió el sol y eso lo deprime más a Gentili.
1: Claro, tenemos dos compañeros que le están dando la espalda a la gente. ¿Sabes por qué vengo yo? Porque entiendo
4: yo estoy López. Igual fíjate el streaming que el mundo es baretiano, se cae de pedazo.
1: Sí, miren, ¿qué haces en las gaviotas con 3 grados bajo cero hoy?
4: Tengo vacaciones una semana.
1: ¿A las gaviotas? A
4: ver, tengo una casa acá. ¿No puedo tener una casa?
3: Tiene que mantener.
1: No, no, sí.
4: ¿Tiene que mantener?
1: No, desde que está Milei en el gobierno.
4: No, ¿por qué?
3: Muchos quilombos.
1: Lo bien que te está yendo.
4: A mí, ¿no?, me están arreglando. Me pasa que no mandaba el wifi. Se me cayó la clave de Axel 2027.
3: Ah, tiene que cambiarlo.
4: O un gorila se me coló, ¿eh?
1: Sí, tiene que cambiarlo. Entonces, amarillo. Tenemos gente que nos da la espalda. Es una picardía que juegue un torneo por un canal y el otro a la misma hora por el otro.
3: Sí. Sí.
1: Boca es fuerte igual, Boca o Higgins. Pero noto, insisto, que la diferencia es grande. Pero los campeonatos de Argentina.
3: Ahí está.
1: Como no son largos, porque a ver, Boca y River, con este presupuesto, a la larga ganan. Si fuese un torneo largo, a la larga salen campeones. Porque ¿cuántos partidos
3: tienen
1: pueden?
3: Muchísimas más chances.
1: Claro. Obviamente. Ahora, como el torneo nuestro es parecido al de la Copa Argentina después, porque es playoff, vos un día te levantaste mal y perdés. Y toda la plata que invertiste no sirve para nada.
3: Eso habló Riquelme también, claro.
1: Ah, lo dijo Riquelme.
3: Sí, sí, habló de eso Riquelme, claro.
1: Pero lógico. O sea, fíjate que River perdió con Aldo Civi.
4: Y valoró eso del que sale primero, o sea, el campeón, como que es el mejor del año. Está bien.
1: Eso está bueno. Eso está bueno. O sea, estaba bueno para Central. Lo malo fue que no lo avisaron antes.
3: Claro. Me no parece estaba que, reglamentado.
1: Claro, que el premio a darle la copa al que más puntos saque es meritorio, valioso.
4: Sí, porque es el mejor.
1: Y es justo.
4: Lo dije ayer.
1: Pero las reglas antes. Entonces, la verdad, me parece que el día que tengamos el largo, esto va a ser el año que viene. El año que viene tenemos un largo, ¿no? ¿O no? No se sabe todavía.
3: No, el largo por ahora es el campeonato anual, que es el que ganó Central el año pasado.
1: Está bien. Bueno, ahí lo pueden ganar. Ahora, después en playoff, te gana Platense. Te gana Aldo Civi el otro día. Te gana Belgrano de Córdoba. Belgrano tiene buen equipo, ¿eh?
4: Pero es un largo raro también, porque no jugás contra todos.
3: No, claro, no.
4: Es
3: claro.
4: Igual
3: no,
4: que bueno los enfrentás.
3: Con 30 equipos es imposible jugar contra
1: todos. Bueno, nosotros hablábamos de que en una zona, después me decían que los equipos de una zona habían llegado a la final y los de la otra zona quedaron eliminados enseguida.
3: Sí, 7-1 fue la diferencia.
1: 7-1, 7 de una zona y 1 de la otra.
3: Sí.
1: Pero ¿qué pasaba? Yo lo que decía, que para la acumulación de puntos, vos tenías 4 equipos abajo que no habían ganado. Aldo Civi no había ganado.
3: Claro.
1: Había equipos que no habían ganado de visitante nunca. Entonces, si ese equipo te tocó, vos en condición de local le ganaste. Sí. Y sumaste muchos puntos con respecto a la otra zona.
4: Entonces, en la misma zona estaba Riestra, Newell, que habían hecho una muy mala campaña.
1: Claro. Bueno, Newell no había ganado.
4: Por eso.
1: Bueno, entonces, arranca el campeonato y arranca con Boca y River invirtiendo mucho dinero, pero con alguna crisis en el medio. Por ejemplo, a mí no me gusta nada que River ponga 9 jugadores a un costado cuando son jugadores valiosos, porque Pesela es un jugador que le dio a River, campeón del mundo, lo trajiste para que gane la Libertadores. No le fue bien. Y bueno, apartarlo queda feo. A Salas, te peleaste con un club amigo como Racing. Rompiste las reglas y ahora lo tirás a un costado. Lo pagaste 9 palos. A Castaño lo pagaste en 13, 14, no sé cuánto lo pagaste. Y lo dejás tirado ahí. Qué sé yo, me parece que le estás diciendo al mundo que no te sirven esos jugadores y baja mucho la cotización.
3: Lo desvalorizás.
1: Totalmente. Sí. Subiabre es un chico que me gusta. Le encinas un pibe que le dio a River, pibe de las inferiores, viste, muchos años en el club. No está buena esa imagen. No está buena. Y encima, ahora rompes el mercado con 12, 15, 18. Está bien, tenés plata, hacés lo que vos querés. Ahí yo no lo critico. Pero tenés a Juanfer Quintero, uno de los predilectos, uno de los preferidos de la gente, reclamando algo de mimo. Porque él no vuelve a la Argentina, tenía que volver hoy, porque siente que no es valorado. Que no es prioridad para Coudet. Y yo pensé que no iba a hablar con nosotros. Yo le dije, chicos, mañana tiene que volver Juanfer a la Argentina. ¿Por qué no lo llamamos por teléfono a ver si viene? Yo pensé que no iba a hablar. No es de hablar mucho.
3: No.
1: Y ayer con nosotros, Juanfer Quintero dijo esto. Primero hablamos de las zapatillas. Porque cuando River jugaba la final con Belgrano y perdía, en realidad, Belgrano le empata el partido.
4: Ganaba River 2-1.
3: Claro.
4: Se pone 2-2, 3-2, Belgrano.
1: Claro. Y le empata el partido. Cuando le empata el partido, ahí Coudet lo llama. Uh-huh. Él tenía zapatillas, no tenía botines. Muchos dijeron que lo puso tarde porque él no estaba preparado para entrar. Cuando se saca las zapatillas y se ponen los botines, hace el gol Belgrano. 3-2 Y entra perdiendo. Él explica esto, Juanfer Quintero, ayer con nosotros, a ver.
6: En aquella final con Belgrano, se informó que vos no estabas al 100%, solo te pusieron 10 minutos.
7: No, fue el que la inventó, no sé quién le ha dado la información, pero bueno, no, se habló que porque había entrado con tenis, pero realmente estaba haciendo mucho frío y entró con tenis para sentir el calor en las piernas, claro. Sí, con zapatillas para sentir el calor en las piernas, porque con los guayos me entra mucho frío y sabe cómo entra el frío ahí sentado en el banco. Es como que trato de cuidarme, que tener calorcito y para que el momento que tenga que calentar.
1: Bueno, empecé a recordar anoche el frío que hacía en Córdoba. Estaba fresco. No, pero no era un frío polar, pero bueno, claro. Para los colombianos lo sienten.
3: Está bien.
1: El tipo tiene todos los días 30 grados en Colombia.
3: Sí, claro, sí.
1: Está en Miami ahora 40. Entonces, hay gente que siente el frío más que otro. Y necesitaba las zapatillas para tener los pies calentitos. Cuando entró, entró perdiendo. Ahora, en un momento arranca la nota y le pregunto por Coudet, porque sé que él tuvo una charla antes acá, antes de irse al Mundial. A ver qué dijo.
8: Lo que no es verídico, que vos tenías que presentarte mañana aquí en River, como dijo Coudet en la conferencia de prensa.
7: Bueno, sí. El entrenador dijo una cosa, pero bueno, desde antes del Mundial ya se había hablado con el presidente otra. Con el entrenador realmente no hablo desde que me fui. Entonces, si lo dijo, bueno, lo habrá sentido así, pero entonces seguramente no tenía conocimiento de la situación porque el 30 yo tengo el viaje y lo había hablado antes del Mundial.
1: Bueno, dice que no tiene conocimiento de la situación, Coudet, porque él, que tiene una excelente relación con el presidente y con Francescoli, le pidió permiso y se lo dieron. Entonces ahí no sé si hay falta de diálogo entre Di Carlo,
3: de comunicación, y sí.
1: Di Carlo y Coudet, de decirle, mirá que nosotros le dimos hasta el lunes, martes. Ahora, perdiste con Aldo Civi, perdiste un campeonato.
3: Por eso agrava la situación previa al inicio del campeonato para River, porque nadie esperaba, primero que se postergó este partido para mayor, el partido con Aldo Civi, para mayor comodidad de River y tener refuerzos, de jugarlo en otro momento de la temporada, y eso que postergaste lo perdiste, y perdió mal además River, no sí. Es que perdió un partido de casualidad, perdió feo.
1: Yo creo que pensó que lo ganaba igual, sin Juanfer. Creo que se eligieron mal las fechas, porque esto de decir y hacer lo que vos querés porque sos grande,
3: sí.
1: Como Boca, Racing y San Lorenzo. Los juegos, mirá lo mal que le salió también San Lorenzo.
3: Sí,
1: partido,
3: claro.
1: Con Riestra.
3: Sí, sí.
1: Quizás si jugabas antes, jugabas con Álvarez de técnico, uh-huh. Y el equipo más aceitado.
3: Con otro clima, claro.
1: Con otro clima.
3: Sí, sí.
1: Bueno, lo demoraste porque Boca lo pasó para más adelante y River también. Yo soy San Lorenzo, lo paso y perdiste con Riestra.
3: Uh-huh.
1: Te quedaste sin campeonato. Perdiste con Recoleta y con Riestra. Perdiste dos torneos, te queda uno. Este, el claro. Que empieza mañana, hoy. ¿Para San Lorenzo cuándo?
3: San Lorenzo juega, ya te digo, el sábado. El sábado con Lanús.
1: Con Lanús.
3: Que hay que ver qué equipo va a presentar. Porque tiene que jugar la revancha después el miércoles Lanús.
1: Bueno. Siguen rindiendo Canales, Izquierdos, Marcic, Lozada.
3: Uh-huh.
1: Esos rinden, ¿eh?
3: Y sí, es el equipo base. A Lanús, como
1: Medina.
3: Decías en el principio del programa, le falta
1: arriba,
3: conseguir
1: arriba.
3: El reemplazante de Castillo.
1: Le rinde Medina, le rinde Cardoso,
3: sí.
1: Salvio hace ayuda, Carrera
3: sí.
1: Ayuda,
3: sí.
1: Pero le falta algo más.
3: Sí.
1: Sin Marcelino le cuesta. Habló de Coudet, él dice que no es prioridad, siente que no es prioridad para Coudet. A ver.
7: Bueno, todo el mundo sabe que con el Chacho no tuve la mejor continuidad, incluso en el partido a la final jugué 5 minutos, entonces creo que, a ver, todo está claro. Acá no hay misterio, son sus formas en las que juega, sus conceptos futbolísticos, y yo, como se lo dije una vez, como entrenador siempre voy a respetar las decisiones que toma, más no, de mi parte nunca va a faltar una falta de respeto, nunca va, voy a decir cosas más allá de lo que se habló, pero obviamente todo el mundo sabe las prioridades que no todo el mundo lo sabe, porque todo queda expuesto en el campo, las formas, y bueno, seguramente no soy prioridad para él, entonces yo no sé qué misterio estamos viendo ahorita de que vuelva o no vuelva, si realmente tiene sus formas.
1: ¿Para qué voy a volver? Dice, si no soy prioridad para Coudet. ¿Pero qué, te lo dijo? Eso. No, está clarito en el campo, dice. Si me pone 5 minutos.
3: Sí, además dice, con el entrenador no hablé. En un momento de la charla dice, con el entrenador no volví a hablar, no hablé, o sea, no hay comunicación.
1: En un momento le preguntamos, y si te piden que vuelvas, tengo mi WhatsApp ahí, tengo mi teléfono, me llaman y voy. Pero no me llamaron para que vaya. ¿Quiere decir que no soy prioridad?
3: Es raro, ¿eh?
1: Entonces le pregunté en un momento, bueno, entonces me parece que estamos hablando de una despedida, te vas de River. No te veo otra vez con la camiseta. A ver qué dijo.
7: No tengo nada en contra del Chacho, jamás le deseo lo mejor, porque creo que, a ver, nadie le ha quitado lo que lleva como entrenador, pero yo personalmente, después de todo lo que viví el último semestre con él, estoy viendo la mejor situación para mí, la mejor para el club, y eso no es problema, eso no es misterio. Entonces creo que hoy que se diga de que Juan Fernando no va, es que ¿qué cambia? Si nunca fui, o sea, no cambia nada. Uh-huh. Ahora, si buscando la mejor situación para mí, para el club, lo saben todas las cabezas del club, las de más arriba, lo más importante con las que tengo relación y soy directo, y ya está. Me dieron unos días de más por situaciones personales, todo el mundo conoce cuáles, que no me gusta hablarlo, lo de mi familia. Bien. Y bueno, ya a raíz de eso también esperando cuál es la mejor decisión, las personas que me representan lo están haciendo y bueno, esperamos que todo termine bien.
1: Esperemos que todo termine bien. Él está en Miami en este momento, en Estados Unidos. Se habla de una oferta de la liga de ese país, se habla de Arabia. Él tiene que venir entre lunes o martes, ya con River eliminado de la Copa Argentina y jugando su primer partido con Barracas de local, y ahí decide su futuro. Ahora, tiene contrato hasta diciembre del 2027, no está acá, y hay otros 9 jugadores separados. ¿Tenés la lista de los 9?
3: Ahí te lo busco, que tenés que ubicarlo.
1: Pesela.
3: Es difícil.
1: Pesela, a mí es un buen jugador, Pesela. Anduvo mal.
3: Anduvo mal.
1: Seleccionó, fenómeno. Okay.
3: Anduvo
1: pero
3: mal.
1: Pero tirarlo a costado, Pesela. Salas, sube y abre. Lencina, Castaño, el paraguayo, Galarcita. Anduvo bien en el Mundial.
3: El Mundial anduvo bien.
1: No es para aprovecharlo.
3: Pero River no lo quieren igual, ¿eh?
1: Pero no es para aprovecharlo.
3: Lo debatimos durante...
1: Pues si no comprás todo el tiempo, ¿viste? Comprás y no sos feliz. ¿Viste cuando comprás todo y no terminás de...
4: Nada te alcanza.
1: De valorar nada de lo que tenés.
3: Sí, de los que no, mirá, los que no viajaron a la pretemporada fueron, River dio esta lista, Paulo Díaz, Maxi Mesa, bueno, que ya es un caso aparte, Petzela, Bustos, Alex Bioski.
1: Para Bustos, es cierto, anduvo mal en River. ¿Es menos que el González que jugó?
3: No.
1: Usalo hasta que lo vendan. Usalo. Tiene contrato, imagino. ¿Qué más?
3: Salas y Galopo fueron los que no viajaron la pretemporada.
1: ¿Quién jugó en el medio de tres con Aldo Civi? Hay que usarlos hasta que los venda, viejo.
3: Claro,
1: al banco.
3: Moreno y jugó Vera, Fausto Vera.
1: Sí. Mirá, yo se lo dije cuando estaba el muñeco Gallardo.
3: Sí.
1: El muñeco va a la cancha de Vélez un día con mucho pibe y tiene en el palco a Paulo Díaz y a Borja.
3: Sí, recuerdo la imagen.
1: Yo dije, no, usalo hasta el final y después sí decir andate. Pero usalo, le estás pagando un sueldo. No le dé descanso.
3: Bueno, pero ahí tenés también lo que responde Coudet en la conferencia. Es decisión de la dirigencia. Ahora después están los rumores que los dirigentes le dijeron a Coudet que diga eso en la conferencia si le preguntaban acerca de la situación de esos futbolistas.
1: Pensemos que Coudet dejó su vida en España. Creo que tenía futuro ahí. Él quería hacer la campaña de Simeone, la carrera de Simeone, de estar, cuando hablo de carrera, digo de estar 12 años en un equipo, 15 años en España.
3: Sí.
1: Ya estuvo en Celta.
3: Sí.
1: Estaba bastante bien a la vez. Pues, bueno, después se salvó el descenso, ¿no?
3: Sí, una temporada complicada. Fue.
1: Complicada, sí. Se salvó el descenso. Sí. Y él, la verdad, que estaba bien en España, pero lo tentó River y vino. ¿Qué sé yo? ¿Viste? La verdad que quedar afuera. Perder con Belgrano, que a River no le gusta nada. Perder con Belgrano y con Cienic.
3: No.
1: Perder con Aldo Civi. Y tener este lío con Quintero no está bueno para arrancar el último semestre del año. Y además el hincha de River anda con pocas pulgas.
3: No, y ya a Cobé me parece, tal vez es una visión equivocada, pero me parece que el hincha de River, antes de toda esta situación, ya lo venía mirando de reojo porque es cierto, conseguía resultados en un momento, pero no llenaba los ojos.
4: Perdió el clásico. Y de local.
1: Perdió uno o dos.
4: Uno.
3: Pierde el clásico.
4: El año pasado, en cancha de Boca con el muñeco Gallardo.
1: Ah.
3: Y viste, había confianza, pero también a la vez, viste, como que mantenía cierta distancia.
1: A ver, al equipo lo agarró mal y lo llevó a la final. A los tumbos.
3: A los tumbos, exactamente.
1: Y en la Copa Sudamericana lo sacó primero. Ayer lo vi a Bragantino jugar.
3: Sí.
1: Contra
3: 0-0.
1: Los peruanos.
3: Sí, Sporting Cristal.
1: Creo que yo solo vi el partido, ¿no? Vi todo el partido.
3: Y fue a la misma hora que Lanús.
1: Claro, pasa que Lanús y había que tener el...
3: El otro.
1: El otro, claro.
3: El otro
1: lo tengo. Iba haciendo zapping. Bien, entonces, Bragantino.

0: Sí.
1: 4-1 ganó, sí.
2: Ese estuvo en el grupo de Rosario Central.
0: Sí, pasa que los venezolanos que vienen de un golpe durísimo por lo que pasó.
1: Claro, sí, sí. También eso.
0: Jugaron los que pudieron.
1: Tuvieron que jugar en otra cancha, no. Le cambiaron la cancha.
0: Mientras tanto, Neymar jugando al póker, un campeonato.
1: Sí, sí.
2: No te en fin.
0: ¿Te gusta, no?
2: No te gusta el
0: fútbol. ¿Sabés que no le gusta mucho el fútbol porque estaba jugando al póker?
1: 12 horas antes estaba en un campeonato de póker.
0: Sí. Estaba jugando. ¿Vos te imaginás?
1: No, si es un escándalo.
0: ¿Vos te imaginás si acá?
1: A ver, no, es un escándalo.
0: Paredes juega al póker un campeonato en Boca mientras Boca juega la Copa. ¿Qué sería? Un escándalo total.
2: En los programas de Collín hablarían. Una cosa de loco.
0: Es increíble, ¿no? Pero naturalizan todo, no, porque Neymar es un fenómeno. Fue al Mundial, Neymar.
2: No le gusta el fútbol al hombre.
0: Mamá querida. No te fíes. Mamá querida. Hay que laburar, muchachos. Bueno.
2: ¿Cómo salió Santo?
0: Ganó 4-1. Un baile le dio.
2: De sobra, ¿para qué va a jugar?
0: Claro. Pero
2: Neymar ganaba 7 a 1.
0: Pero la universidad quería
1: universidad
0: perder.
1: Universidad Central, claro.
0: Le daba la plata a los brasileños. No sabe lo que fue partido.
2: No te fíes.
0: Porque además, este es el impacto. Hoy vamos a ver a Boca, por ejemplo, cancha llena y estadio grande. Pero pasar del Mundial a ver el estadio en Venezuela, donde pasaban los autos por atrás,
1: claro.
0: Dos árboles y poca gente, te
1: y nos pasó con los partidos que se jugaron de Copa Argentina. Claro, nos pasó eso, la sensación que teníamos nosotros.
2: Veníamos de Argentina e Inglaterra y empezamos con la Copa Argentina.
1: Claro,
2: tremendo.
1: No.
0: Bueno, creo que a la misma hora que hablaba Juanfer Quintero con nosotros, hablaba Riquelme en Teis Sports. Uh-huh. ¿Fue a la misma hora? ¿O fue después?
2: Entre las 8 y las 9.
1: Sí,
2: después. Habló entre las 8 y las 9.
0: Bueno, por ahí coincidió con nosotros un rato. Habló Román. Hoy juega Boca.
2: Ahí lo hice la nota en la platea L. Yo la inauguré.
0: Bien linda la Bombonera, ¿no?
2: Está más linda que nunca. Sí. Le estamos cuidando el club a la gente, a los yoyos de Boca.
0: ¿Qué? ¿La platea L cuál es?
2: Es la que está abajo, la que era la vieja del acrílico. Ahí vamos a hacer un patio gastronómico.
0: Pero
2: ¿cuál? Donde salen los jugadores.
0: Ah, esa.
2: Ella es la platea.
0: ¿Qué pared voltearon?
2: La que estaba.
0: ¿Cuál
2: no,
0: es?
2: No, Leandro. La que estaban ahí. Volteamos la pared, la agrandamos, hicimos todo un polo gastronómico, pusimos una día también, renovamos los baños. Estamos felices.
0: Ah, si ven, te digo.
2: Ese camino a nuestro sueño.
0: Hay que poner el store en la cancha.
2: Ah, ya lo pusimos. En la platea media también.
0: Hay que poner
2: estamos
0: el store
2: terminando
0: en
2: la
0: cancha.
2: 3. Se viene una pantalla de Corea del Sur.
0: Es una recaudación. Yo vi una recaudación en el Mundial. Que era una cosa infernal. La plata que se recaudaba solamente en el store. Porque queríamos comprar cualquier boludo de eso. Si compramos la copita del mundo, la remera del partido, un vaso, la bufanda, y llaveros. Y el otro día desarmé la valija. Yo veía que mis compañeros tenían un pin hermoso, tenían un pin en el saco que era precioso. Y qué lindo pin, qué lindo que es. Bueno, lo vi cuando desarmé la valija, yo también lo tenía.
1: Ah, mirá vos.
0: Me lo había dado la empresa, hermoso para el saco.
2: A mí me gustaría conocer la historia de las pelotas. ¿Qué hiciste con las pelotas? ¿Cómo las pasaste?
3: Las queremos ver, las
2: esa
3: pelotas.
2: Esa valija
1: la,
2: no
1: la valija gigante. Recorrió todo Estados Unidos.
0: La pelota las tengo en mi casa. Pensá que me las dieron en Miami. De Miami nosotros fuimos a...
3: No, me mareé vos.
0: Kansas.
3: No se vuela.
1: Kansas,
3: no,
1: después
0: a Kansas.
1: Atlanta.
0: Las pelotas esas a Kansas. Después fui a Atlanta. Después fui a Nueva York. Después fui a Brasil. Y después vine a Argentina. 5 vuelos con la caja de pelotas. Es una caja gigante. Gigante caja
2: gigante.
0: De pelotas. Gigante. Y te digo una cosa. Era muy difícil meterla en la cinta. No sabía si me entraba en la cinta. Che, llegó perfecta.
1: Mirá.
0: Venir con la caja de pelota fue un logro.
3: Una odisea.
0: Bueno, vamos con Juan Román Riquelme. Habló de muchos temas. Por supuesto que genera urticaria cuando le preguntás por Ceballos. Ceballos era el jugador de Boca en un momento. Era Ceballos más 10. Y hoy Ceballos está por quedar libre. Entonces le preguntás por Ceballos y, viste, es un lío. Es un lío. Dame, por favor, Riquelme, hablando de Ceballos.
4: Ceballos, ¿cómo está su situación?
5: Entrena con el plantel, tiene contrato con nosotros hasta diciembre.
4: ¿Se va al Napoli o no se puede decir
5: no
4: nada?
5: No lo sé, pues yo soy presidente de Boca, no tengo nada que ver con el Napoli.
4: ¿No recibiste nada vos?
5: Yo soy presidente de Boca, no tengo nada que ver con el Napoli.
4: Okay.
5: Si él es jugador de Boca hasta diciembre, nosotros vamos a cumplir.

0: como corresponde con todos los jugadores que tenemos, cada mes, como tiene que ser, porque gracias a Dios somos un club muy ordenado, que cumplimos con todos los jugadores, con todos los empleados que tenemos del club todos los meses, y él tiene contrato hasta diciembre y cada día entrena con el equipo.
1: Debe estar caliente como una pava, porque Ceballos lo mimó, lo cobijó, lo cuidó cuando estaba lesionado. Era la figura de equipo. Y además, que no tengas a Ceballos, te hace comprar a Villa. Y la compra de Villa, a algunos le cae bien y a otros le cae mal. Entonces divide las aguas. Tenés un lío por lo de Ceballos. ¿Qué dijo de Villa? A ver.
0: Con Sebastián, nosotros cuando tuvimos la suerte de tenerlo acá en el club, hemos vivido un momento bastante raro, ¿no? Porque a mí me ha tocado ser futbolista, entonces lo he vivido de cerca todo lo que él... Y muchas veces, durante aquel tiempo, más de un compañero por ahí tenía que ir a declarar o lo que sea. Siempre te mandaban a declarar un día que vos no tenías partido. Es algo común eso, que siempre que vos tengas que ir a declarar sea un día que vos no tengas partido. A Sebastián lo hacían ir a declarar el mismo día de los partidos. Pero hemos vivido cosas bastante raras. Y con Sebastián hemos sido muy, muy claros, muy, muy simples, muy sinceros. Le dijimos que él iba a seguir jugando. Que en el momento que tengan una decisión, sea el juez o quien sea, si no pasaba nada, seguiría jugando. Si era sentenciado, dejaba de jugar. Y fue lo que pasó. Pasó eso, acá no jugó más. Se fue a Mendoza. Mendoza jugó durante mucho tiempo, que lo sabemos todo, ¿no? Y nadie se preguntaba nada cuando jugaba en Mendoza, nadie preguntaba nada. Y ya cumplió su sentencia.
1: Bueno, tiene razón, la repercusión de jugar en Boca es distinta a la repercusión de jugar en Independiente de Mendoza. Fue la gran figura del campeonato, lo sacó campeón, lo metió primero en la Libertadores, le hizo ganar un montón de plata y además lo compran. Así que Villa es un tema, vamos a ver cómo responde la gente de Boca hoy. Y el otro tema del que habló Riquelme, entre tantos, habló muchas cosas, sobre Aranda, la joya de Boca.
0: Bueno, Tomás es un chico con mucha técnica, con muchas condiciones, que salen naturalmente, que sí creemos que con la edad que tiene ha jugado los partidos y lo tomó de una manera muy, muy normal para lo que es su edad. Pero bueno, nosotros tenemos que cuidarlo, de que apoyarlo, y sabemos que acá se vive de una manera muy, muy rápida, ¿no? Acá se juegan dos o tres partidos y ya lo ponemos a todos los jugadores como si fuesen el nuevo Messi, el nuevo, no sé. Siempre le queremos, porque queremos como adivinar. Yo lo dije primero, yo lo conocía. Y así vamos, ¿no?
1: Sí, está bueno lo que dice.
2: Muy bueno.
1: Es muy cierto esto. No le gusta a Riquelme que le agiganten a los jugadores. Porque tiene miedo que el futbolista no se concentre en lo que tiene que hacer, que lo desenfoque. No le gustó cuando lo elogiaron de más a Barco de entrada.
2: Sí.
1: Ceballos.
2: Cierto. Sí.
1: ¿Quién más? Era un jugador que iba a decir, tranquilo, tranquilo, decía él, tranquilo. Delgado, Milton
2: con
1: Delgado.
2: Con muchos futbolistas.
1: Milton
2: con muchos futbolistas.
1: Los quiere cuidar, ¿viste? Quiere que no lo elogien tanto, que no lo potencien.
2: A mí me parece bien.
3: Con Flores.
1: Tiene miedo que también tiene miedo que se lo lleven.
2: Bueno, el otro día con la aparición de Flores también.
3: Eso suena a ustedes, que empiezan a decir que se parece a Tevez, mirá cómo engancha.
1: Así, que tienen mucha plata, tienen un presupuesto enorme. Boca y River, River y Boca. Mientras que Racing... No está mal Racing, porque imagínate que le compraron 9 palos a Salas, le compraron 10 millones a Avilés, dos negocios,
2: sí,
1: te digo.
2: Tremendo.
1: Dos negocios redonditos. 10 palos a Avilés, que hoy juega en O'Higgins.
2: O'Higgins, sí.
1: ¿Se acuerdan cuando yo dije, este es un negocio de alguien? Se enojaron los de Racing. Pero yo digo la verdad, chicos.
2: Sí.
1: También lo puedo decir Independiente, el que sea. ¿Cómo hay, va 10 palos verdes y va a jugar un partido?
2: Hay cotizaciones de futbolistas que al menos llaman la atención.
1: Claro, va a ser 10 palos Avilés. Claro. Ni Lucho valía eso.
3: Suma.
2: Claro. Discreciones.
1: Entonces, estamos hablando de los dos poderosos, pero tienen sus crisis, mientras que los demás hacen lo que pueden. Pero este campeonato, en este torneo, la plata no hace la felicidad. Y lo mostró Belgrano. Lo mostró Belgrano en el primer semestre. Lo puede mostrar también otro en el segundo que hoy arranca. 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
1: Una de la tarde en punto, temperatura, qué lindo sol que hay, ¿eh?
2: Hermoso, Gus, 14 grados, ya superamos la máxima para hoy, para este jueves, con el cielo algo nublado y humedad que bajó al 70%.
1: Bueno, me invitó a comer Mirta Legrand. Mirta, ay, gracias, Mirta.
3: Muy bien, chiquito, ¿cómo estás? ¿Cómo estás? Mañana te voy a hacer un par de preguntitas. ¿Cómo estás, querido?
2: Qué lindo.
1: Bien, el sábado. ¿Qué
4: con la selección? Vas a preguntar todo, ¿no?
1: Sábado a la noche.
3: El sábado a la noche.
2: Portate claro, bien,
3: hoy,
2: Mirta.
3: ¿Hoy es jueves?
2: Sí, hoy es jueves.
1: Nunca podíamos coincidir, pero esta vez sí, voy a ir.
3: ¿Qué pasó con la selección? ¿Qué pasó? ¿Qué
2: no, Mirta, de tenés Messi? Que ser bueno con López.
1: Mirta, le mando un beso, ¿eh?
3: Ah, un besito.
1: Siempre grande, muy chiquito, generosa conmigo.
3: Un besito grande, chiquito.
1: Creo que la duodécima vez que voy, Mirta. Mira, me dio de comer 12 veces.
3: ¿Alguna vez no te gustó el plato, chiquito?
1: No, siempre bien, siempre bien.
3: Sabías que yo iba a tu panadería, ¿no?
1: Sí. No me la pregunte otra vez porque ya...
2: Escúchame, ¿sabés por anticipado que el menú? No.
1: No, no.
2: Te enteras ahí. Y no, bueno. No.
1: Así que ahí estaré.
3: ¿Qué pasó con la arenga? ¿Es verdad que le pegó un cachetazo a Messi a uno?
1: Me pasan el equipo. Tranquilo, de O'Higgins, Pato. El equipo de O'Higgins, sí. Rival de Boca.
5: Ahí está.
1: Sí. Juega el ídolo de Matías Pablo Martínez.
5: Sí. En la mitad de la cancha.
1: Martín Sarrafiore.
5: Sí, señor.
6: Para todos, ¿eh?
1: Sí, y juega... ¿Sabes quién juega?
5: Panchito.
1: Panchito González.
5: Claro.
1: Pero juega su último partido porque se va a Tijuana.
5: Sí, señor, se va a México.
1: Es joda esto. Juega hoy, se va mañana.
6: Es un cumpleaños de 15 el partido de hoy. Ay, ya veo que nos van a...
1: Miguel Brizuela, que es el de Vélez.
5: El de Vélez, claro. Jugó en Atlético Tucumán también. Jugó en Instituto.
1: ¿Pavés no es la que quería San Lorenzo?
5: Luis Pavés, sí.
1: Me parece que lo quería, sí. Guede.
5: En algún mercado...
6: No voy a hablar.
5: Se escuchó ese nombre. Y ese juega Alan Robledo, que acá jugó en Chacarita y en Alvarado de Mar del Plata.
1: Ya. Alan Robledo.
5: Sí.
6: Ya.
2: Llegó.
5: Ya está.
6: Ya, venga.
1: Vení.
6: No lo voy a
1: creer. Te reta, anda.
5: No lo puedo creer.
1: Qué gonca sos, ¿eh?
6: Villa Urquiza. Ahí, bueno, voy acá.
1: ¿Viene?
6: Ahí, voy. Hola, Gus. ¿Cómo te fue de Prode? ¿Sí te fue?
1: No hago Prode. Con el mundial.
6: Vale, te mandé un beso a Mirta.
1: Ahí viene. Ahí viene, ¿eh? El hombre de las noticias.
5: Hola, Gus. Se acerca de a poco.
1: Hola, Cristian Maglietto. Bienvenido. ¿Cómo le va? Aquí estamos en Radio de la Red.
7: Bien.
5: Acercá el micrófono.
1: Acercándolo.
5: Acercá,
1: traje catering para usted, Valieto. Ah, pero ¿sabes qué pasa? Hoy cumpleaños Marcelo Edgardo Palacios.
2: ¿Qué?
5: Ah, mira.
1: Cumple 60. Me lleva 10 años el tipo.
5: 60.
7: No lleva.
1: Sí.
7: Ah, no lleva.
2: ¿También?
1: Entonces, muchos se guardan para el catering Zeta Jones que trae él.
6: Está confirmado.
7: Claro.
1: ¿No?
2: Nos invita al
7: festejo. Lindo número para jugarlo a la quiniela, ¿eh?
1: Sí.
7: Me gusta.
1: Diga Villa Urquiza.
7: Villa Urquiza.
6: Villa Urquiza. Ahí está.
1: El mejor arquero del mundial, ¿quién fue?
6: Bocinia.
5: No. Se jugaba por Bono en un momento.
7: En un momento Bono, Bocinia me gustó, Bono, me gustó el Dibu, me gustó.
6: Dibu está en la final.
1: Che, Bono es bueno, ¿eh? Simón, es bueno, Bono.
7: Me gustó mucho.
1: ¿Quién? Simón. Bono.
7: Sí,
5: Unai Simón.
1: ¿Unai Simón? Pero no le patearon al arco casi, ¿eh? No le llegaban a España.
7: Pero las pocas veces que le llegaron contestó bien. Bocinia me gustó el primer partido, los reflejos que tiene.
1: Sí.
7: Los reflejos
5: con España.
1: Se los hizo en Pino Leolina.
7: Sí.
6: 3-0, 4 minutos, todo el país.
1: Sí, son boludeces que van sumando. Gracias, Benito, ¿eh? Noticias.

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1: Hora 13, 4 minutos en todo el país. La temperatura en Buenos Aires, 14 grados, humedad 70%.
0: Mercados.
1: Sube el dólar. El tipo de cambio oficial se está comercializando en 1.510 pesos, mientras que el dólar blue cotiza 1.560 pesos. Ambos avanzan 5 pesos respecto del cierre anterior. En tanto, el riesgo país registra un incremento y se ubica en los 429 puntos básicos. Por su parte, el Merval opera en baja y pierde el 0,99%.
0: Economía.
1: Aumentó la cantidad de trabajadores que comenzaron a cobrar el seguro por desempleo. Entre enero y junio se registraron 90.634 despidos, lo que representa un aumento del 27,4% respecto del mismo periodo de 2025. En junio, un total de 116.000 personas percibieron el seguro por desempleo, cuyo monto promedio es de 317.000 pesos por beneficiario.
0: Salud.
1: El Ministerio de Salud alerta por el riesgo de reintroducción del sarampión tras el Mundial. La cartera sanitaria advirtió que el aumento sostenido de casos en distintos países de la región eleva la posibilidad de importar la enfermedad. Para tal fin, llamó a la población a completar los esquemas de vacunación para evitar la aparición de brotes y preservar el estatus de país libre de transmisión endémica.
0: Nacionales.
1: Cerraron el acceso a la Garganta del Diablo por la crecida del río Iguazú. Uno de los principales atractivos de la Catarata del Iguazú fue cerrado de forma preventiva debido a las intensas lluvias registradas en los últimos días en Brasil y Paraguay. Por tal motivo se clausuraron las pasarelas hacia ese sector para preservar la seguridad de los visitantes mientras están monitoreando la evolución del caudal del río.
0: Policiales.
1: Dos trabajadores resultaron heridos al caerles un poste mientras podaban árboles en Villa Devoto. El accidente ocurrió en la Regia 3900 entre Joaquín B. González y Bahía Blanca. Personal del SAME asistió a un paciente con fractura expuesta en un miembro inferior. El segundo trabajador presenta traumatismo de cráneo.
0: Internacionales.
1: Donald Trump amenazó a Irán y a los hutíes por los ataques de buques en el Mar Rojo. El presidente de Estados Unidos aseguró que tanto Teherán como ese grupo van a enfrentar un inmenso castigo militar si persisten las agresiones. En tanto, el gobierno iraní reiteró que mantiene abierta la negociación con Washington siempre y cuando Estados Unidos abandone los reclamos irrazonables. Hora 13, 7 minutos en todo el país. La temperatura en Buenos Aires, 14 grados, humedad 70%, cielo algo nublado.
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0: Una de la tarde, 8 minutos. Esa es la hora. Esta es la temperatura en la ciudad de Buenos Aires. Vic Bono.
1: 14 grados, Gus. Humedad 70%. Algo nublado el cielo. Y ya superamos la máxima para este jueves soleado. Lindo en la ciudad.
0: Armame este día, por favor. Armame
2: arranca,
0: este jueves.
2: Arranca el campeonato. La primera fecha del torneo clausura. 3 partidos hoy. 19:30 Belgrano de Córdoba. El campeón de la apertura frente a Rosario Central. El árbitro va a ser Sebastián Zunino. A la misma hora, Sarmiento Argentino Junior.
0: ¿Esto es a las 7 de la tarde?
2: 19:30. Sarmiento Argentino, arbitraje de Lobo Medina.
0: ¿Tenés Argentino Junior como forma?
2: Sí, ahora vamos a estar con todos los equipos. Y 21:45, Defensa y Justicia frente a Aldo Civi, arbitraje de Zamora. Y la Copa Sudamericana, obviamente con la presentación de Boca, 21:30 frente a O'Higgins.
0: Bueno, vamos Boca, porque ya ganó Tigre 3-0 en la cancha nacional.
2: Muy bien.
0: Lanús ganó 2-0.
2: Sí.
0: Y falta Boca hoy, metemos a los tres.
2: Correcto.
0: Pará, metemos a los tres, ya tenemos a River.
2: Ya tenemos a River en octavo de final.
0: ¿Y listo? ¿Único River? ¿Que estaba?
2: En octavo de final tenés por un lado del cuadro a River, Boca puede ir por el mismo lado y se puede sumar obviamente Tigre del otro lado del cuadro.
0: Pero el resto quedó eliminado. O sea, serían 4 argentinos.
2: Claro.
0: Si pasa Boca, 4 argentinos. Uh-huh. De 16.
2: De 16.
0: 4 argentinos de 16. Y todos soñamos con una final con un argentino. En Barranquilla el partido.
2: Y mirá, de un lado vas a tener, si se clasifican, Lanús y Tigre. Y del otro lado a Boca y a River. Oh.
0: Massa contra Russo.
2: Y
0: estuvieron juntos en un momento.
3: ¿Y cómo fue el otro día el partido? Partidazo,
2: sí,
3: crack.
2: Sí. ¡Ah! Muy bien, no, lo
0: bueno. Estuvieron juntos, ¿eh?
3: Somos el campeón.
0: Era intendente, ¿no? Iba a ser candidato a intendente.
3: Es verdad.
2: Sí, claro, claro. Sí.
0: Por todo bueno, lado. Y River y Boca, te imaginás, ¿no? El que gana va a la final a Barranquilla. Por eso están invirtiendo mucha plata. Sí. Se ven.
3: Sería primero en cancha de Boca, la vuelta en cancha de River.
2: Sí.
3: River define todo el local.
0: Se ven, ¿eh? Se ven. Bueno, dame las formaciones para conocer cómo son los equipos.
2: Bueno, Belgrano, obviamente que no cambió mucho. Hablábamos del Pirata en la jornada de ayer. Thiago Cardoso en el arco. Leo Morales, Lisandro López, Maldonado Sporle, Rigoni, Adrián Sánchez, Franco Vázquez, Velázquez, Celarrellano y Pacerini. Ese es el
0: mismo
2: probable
0: equipo,
2: para hoy.
0: Mismo equipo,
2: sí,
0: que salió campeón.
2: No hizo movimientos en el...
0: Está bien, mantuvo la base, que es
2: mantuvo
0: un montón.
2: Mantuvo la base, sí señor.
0: El campeón juega con Central.
2: Rosario Central.
0: Central, sí, siempre se arma, ¿eh?
2: Ledesma en el arco, Coronel.
0: Fatura Bronce fue de préstamo a otro equipo.
2: A Concepción de Chile, Universidad de Concepción de Chile. Ledesma, Coronel, Mayo, Ávila Sandes, Ibarra y Pizarro. Julián Fernández, Di María, Campás y Badaloni. Recordemos que no está disponible Marco Rubén, que dicen Rosario que hizo una muy buena pretemporada.
0: Bueno, ojalá que vuelva.
2: Pero bueno,
0: regaló dos años.
2: Y, sí.
0: Cualquier jugador que está 2 años sin competir le cuesta. Pero él tiene un físico privilegiado, como Almeida cuando volvió, ¿te acuerdas?
2: Exactamente, más en este nivel, ¿no?
0: Badaloni era goleador en una época.
2: Badaloni sí, bueno, tendrá que reencontrarse con ese nivel, ¿no?
0: ¿Qué
2: con
0: más compró
2: nivel?
0: Central.
2: Y Central tiene, a ver, se fueron, en cuanto a incorporaciones, Axel Werner y Servi, las otras dos incorporaciones, además de Badaloni.
0: Che, Servi tiene que jugar en cualquier momento, ¿no?
2: Y yo creo que sí, que cuando esté al 100 físicamente...
0: ¿No es candidato a ganar el Libertadores, Central?
2: No sé, mirá que el tema de Almirón, recordá cómo terminó el semestre para Central.
0: Pero escucha,
2: Almirón,
0: Di María.
2: Afuera. Hoy vos hablás con gente de Rosario y te dicen, mirá que Almirón, más allá del respaldo.
0: Bueno. También estaba los tumbos con Boca y llegó a la final.
2: Dos partidos, sí. Sí, pero.
0: El alumno grande de reojo y casi sale campeón, ¿eh?
2: Sí, acá yo creo que en Rosario lo sigue mirando de reojo, más allá del respaldo que ha tenido de parte de la dirigencia.
0: Sí. A ver, Campás, Servi, Di María.
2: Ah, sí, bueno.
0: Di María a la derecha, Servi suelto al medio.
2: Sí.
0: Campás a la izquierda y un 9. Cuidado, ¿eh? Central tiene mucho.
2: Y Rubén. ¿Sí está bien?
0: Sí, está bien.
2: ¿Sí está bien?
0: Sí, está bien. Es un gran partido, entonces, para arrancar.
2: Sí, a las 19:30.
0: A ver, Sarmiento Argentino.
2: A la misma hora, Sarmiento Argentino Junior. Bueno, Sarmiento que ya ha tenido el partido de Copa Argentina. El probable hoy con Arboleda. Una de las incorporaciones, Santa María, Orihuela, Insaurralde,
0: Lucas Suárez. Santa María, el de Argentino Junior.
2: Sí, señor.
0: Pará, dame despacio. Santa María.
2: Orihuela. Insaurralde,
0: sí.
2: Lucas Suárez. Zavala, Mauricio Martínez.
0: Zavala, la flaca.
2: Exactamente.
0: Mauricio Caramelo.
2: Sí, señor. Salle. Gastón Díaz, Contreras y Marabel. Ese es el probable equipo de Sarmiento, que está complicado con el tema del promedio, pero bueno, con una campaña medianamente aceptable va a zafar.
0: El que cambió mucho fue Argentinos Juniors.
2: Kevin Gutiérrez concentra, que es incorporación.
0: El Facha Gutiérrez.
2: Sí, señor. El probable equipo sería con Cortés, Franco Paredes, Francisco...
0: Franco Paredes es el Independiente.
2: El Independiente.
0: El Sarmiento de Junín, River.
2: Correcto. Hay que ver si se queda Francisco Álvarez. Hoy estaría como titular en el equipo, pero tiene algunas ofertas para salir. Eric Godoy Prieto, Jainikowski, Oroz, Lucas Gómez, Lescano, Morales y Verón. Hay que ver qué pasa también con Lescano. O sea, el mercado abierto es una complicación para equipos, por ejemplo, como Argentinos Juniors, que tiene muy buenos jugadores,
0: se vendió mucho,
2: que ya hace rato que están siguiendo a varios de los futbolistas que hoy probablemente sean titulares y que nadie le puede asegurar el futuro en el club.
0: Vos tenés ahí a Lozano, que se fue, Román Riquelme, que se fue, Fattori, que se fue.
2: Exactamente.
0: Son muchos, ¿eh?
2: Y tenés jugadores acá.
0: Decís que Argentinos Lescano tiene una cantera espectacular.
2: Por eso, que siempre encuentre reemplazante. Pero tenés a Lescano, tenés a Álvarez, tenés a Oroz. Bueno, veremos qué es lo que ocurre. Y después tenés a las 21:45, defensa con Aldo Civi.
0: Defensa que se comió un cachetazo grande con Racing,
2: Sí, el 4-1 no lo esperaba nadie, Porque además jugó muy mal.
0: El debut de Bacari, lo que le gusta a la gente.
2: El debut de Bacari. Borgoño, Souto, Damián Fernández, Héctor David Martínez, Román o Máximo Rodríguez como lateral por izquierda, Julián López y César Pérez, Barbona, Jauch, Juan Manuel Gutiérrez y Leandro Fernández, que marcó el gol frente
0: a Racing. No es mal equipo, ¿eh?
2: No es un mal equipo. De hecho, cuando dábamos la formación antes del partido con Racing, decíamos lo mismo, que es un equipo que...
0: Pero se comió con, cuatro, rodaje, el tema, cuatro y erró un penal
2: por
0: maravilla.
2: Por eso digo, sorprendió lo que fue la mala actuación de defensa. Por Aldo Civi, Chico en el arco, Rodrigo González, Salazar, Moya, Pombo, Laureli, Lucas Castro, Linares, Matías Godoy, Tomás Fernández y Nicolás Cordero.
0: Milagro.
2: El equipo de Aldo Civi, la verdad
0: lo,
2: que sí.
0: Lo que hace Damonte es un milagro.
2: Y además ordenar... No,
0: con ese equipo quiere Yarroch, y Farinella, que está escuchando seguramente, quieren que ataque en la cancha de River. Nico Di Stasio también. Quieren que vaya y proponga. ¿Sabes por qué? Porque quieren divertirse.
2: Sí, pues está bien.
0: Quieren que gane River 5-0. Entonces, ¿qué quiere? Que ataque. Ah, quiere atacar.
2: Pero más difícil es armar un equipo de un plantel nuevo que tenés que hacer. Porque si se te van 17 jugadores, tenés que traer 15.
0: Con esos jugadores que bajan del micro y nadie sabe quiénes son, quieren que ataque a River. Son divinos.
3: ¿Ya lo eliminó?
0: Son divinos.
2: Sí.
0: Bueno, ¿a qué hora arranca la previa de Boca O'Higgins hoy? ¿Quién relata?
2: 20:30, relata, es gran transmisión porque relata a Leo Gentili.
0: El Vago Gentili.
2: Y comenta al tipo de la radio, Hugo Balazone.
0: ¿Ya está?
2: Sí, señor.
0: ¿Ya volvió?
2: Sí,
0: ¿cuándo volvió,
2: claro,
0: Balazone?
2: Sí, hace 48 horas.
3: Y vino a hacer el programa.
2: Sí, 48 horas que está en el país.
0: Huguito es un ejemplo, vino y trabajó.
3: Sí.
0: Yo también, vine y trabajé.
2: Sí.
0: Cantenis, vino y trabajó. ¿Gentili?
2: Y no, yo pensé que venía hoy, pero... No se hizo presente.
3: A mí también me estresó, igual, el Mundial. A mí me estresó el Mundial.
2: A mí me dijo que tenía que preparar la transmisión.
0: Pero al Mundial fui yo, que laburé todos los días sin parar. Sí. No tuve un día de descanso. Todos
3: yo
0: los
3: también,
0: días.
3: Yo estuvimos acá.
0: ¿Y vos te fuiste a las gaviotas?
3: Los guardianes de Gorriti fuimos. Usted fue los guardianes de la gloria, nosotros de Gorriti.
0: Sí. ¿Dónde están las vacaciones mías? ¿Dónde están? No,
2: tiene que preparar la transmisión, Gustavo. Tiene que dormir la siesta.
0: Arévalo, bienvenido. ¿Cómo le va?
4: Llegué 5:30 de la mañana y esta noche voy a la cancha,
0: Muy bien, así se hace. Bueno, pará, Gentili también va a la cancha, Gentili esta noche va a la cancha. Va a transmitir el partido. No sé quién le dio Franco para este partido, para este programa. Nadie. Yo no le di. Vino Palacio, vino el cumpleañero, me parece,
2: ¿Sí?
0: Marcelo de Gardo.
2: Ahí
0: va
2: está,
0: a traer bolsas. Bolsas por doquier, cuidado, Japo,
2: No, le están corriendo la valla,
0: Cuidado, mira, llega Palacio, le corren la valla.
2: Todo.
0: ¿Llegué yo?
1: Impecable. ¿Viste? Nada, vos tuviste que esquivar la valla, esquivar un camión.
0: No, pará, dale para atrás. Tomá, Japo, dale para atrás al mío. No entra ahí. No entra,
2: no,
0: Marcelo.
2: No va a entrar, no va a entrar.
0: Dale para atrás, vení. No entra.
4: No entra. Mirá que Marcelo dice que de pocas cosas le puede enseñar en la vida. Una es de periodismo, la otra es de manejar.
1: Te lo toca.
0: Pero si le doy para atrás, Marcelo, pará.
2: No, redobla la apuesta,
0: Vení, entra. Japo, dale para atrás al mío.
1: No entra.
0: Va a chocar todo, ¿no? Encima trae las bolsas, tiene que abrir el baúl. No, pará, aflojá. Arévalo, Boca hoy, contame.
4: Bueno, vamos primero a la formación, Gus, y te voy a dar el parte médico, porque el parte médico es duro, para un arranque. Mirá, Lozano, distensión del músculo semimembranoso izquierdo, es decir, no está en este arranque. Milton Jiménez, lesión grado 1 del músculo aductor derecho, está fuera 20 días más o menos. Carlos Palacios, que todavía miramos hacia atrás y nos acordamos que jugó el partido con Racing, que Boca pierde 1-0 y que queda eliminado en semifinales del torneo anterior, allá por diciembre, principios de diciembre. Adam Vareiro, discopatía lumbar. Belmonte, esguince leve de tobillo derecho. Es la más leve de todas las lesiones. Yo digo que hay que seguir a Adam Vareiro, porque Adam Vareiro con el bloqueo va a querer volver en 15, 20 días. Ojalá se lo permita la espalda, pero la cosa no venía bien y le habían dado la posibilidad de operarlo. Ojalá que esto no suceda. Igualmente Boca está buscando un número nuevo porque creen que se están quedando cortos en esa parte de la cancha y ahí no puede fallar. Boca no puede fallar ese semestre.
0: Ahora es increíble lo que le pasa a Boca, lo que está pasando a Boca, de no ligar con el centro delantero, porque tiene buenos jugadores, los compra. Llega Jiménez, lo tiene que operar. Cavani, operado, bloqueo, que lesión, que recuperación. Ahora Vareiro, que no se lesionaba nunca, se lesionó Vareiro. O sea, en esa zona de la cancha, Boca ha invertido, ha traído buenos jugadores, pero tuvo la desgracia de las lesiones, ¿no?
4: Sí, lo bueno es que tenés a Merentiel, que falta poco, y lástima lo de Vareiro, porque era un jugador que nadie esperaba que tuviera una lesión, tuvo un doble desgarro, y después de la curación de ese desgarro le apareció este problema en la zona lumbar, algo parecido a lo que tuvo Cavani, y realmente lo tiene mal traer. No obstante esto, Boca va a buscar un 9, y está bien que no dude, Gustavo, porque vos mirás.
0: Lo raro de Tigre es que tiene, dicen, una oferta de 12 millones de dólares por Romero, y quizás se lo vende a Boca por menos. Pero bueno, quizá le sirva más que juegue en Boca para ser socio del equipo, ¿no, Geneise?
4: Sí, igual 12 es una oferta sideral para un jugador que juega en Tigre. No estoy diciendo que no lo valga ni que no juegue bien. Es difícil. Retegui recién se fue en 15 millones, era la mitad de Boca, cuando tuvo muchos años de muy buenas actuaciones, ¿no? Con la selección incluida de Italia. Pero bueno, todo puede pasar en el fútbol de hoy, los jugadores valen mucho dinero y es un gran jugador Romero. Bueno, dicho esto, Gustavo, para esta noche Boca no obstante tiene un muy buen equipo. Mirá, arquero nuevo, Montero. Gorosito estaba esperando su chance, había tenido pocas, así que es un jugador para seguir. Figal, Costa, Blanco. Paredes, Delgado, Flores, Aranda, Villa en su vuelta y Miguel Merentiel. Un tío que por supuesto tiene revancha, porque lo que haga hoy Boca no va a ser decisivo, salvo que tenga la suerte de golear, pero hay mucha expectativa con el nuevo equipo, hay mucha expectativa con el Vasco Arrobarrena, con su cuerpo técnico, para ver si este semestre no solo a Boca lo lleva a la Copa Libertadores el año que viene, sino que tiene la posibilidad de coronar. En Copa Argentina está en camino, y el campeonato arranca ahora próximamente.
0: Gracias, Martín. Abrazo. Te veo en la Bombonera esta noche.
4: Abrazo.
0: Cancha abrazo, repleta, por supuesto, para ver a Boca con O'Higgins. ¿La revancha es dónde? ¿En qué ciudad?
2: En Rancagua.
0: Rancagua.
2: Sí.
0: ¿Qué hay que hacer? ¿Ir a Santiago?
2: Se va a jugar el próximo jueves, 21:30.
0: ¿Cuánto es Rancagua de Santiago?
2: Ahora te averiguo. El estadio El Teniente de Rancagua.
0: Bueno, hay que ir entonces a Santiago y meter un micro a Rancagua, qué sé yo. No es fácil, ¿eh? Y el equipo por algo está acá.
2: Sí,
0: por algo está acá.
2: No sé, lo vimos en algunos partidos en esta Copa con Bobaglio y
0: sí. Es
2: un equipo armadito.
0: Bueno, Melgarejo, el técnico de Cienciano, ayer en la cancha de Lanús, se enojó. Ya se había enojado antes con los periodistas por las preguntas que hacían. Lo suspendieron un año en Perú. Ayer en Lanús, el equipo tenía 11 contra 10 para empatar y Lanús en el final le hizo el 2-0. Difícil de revertir en Cusco ahora. Por eso el tipo se enojó en la conferencia, escúchalo.
5: Los equipos argentinos, repito, uruguayos, pueden estar un año sin jugar, pero a la hora de competir, compiten. Y eso nosotros lo tenemos que absorber, lo tenemos que saber, porque tacos altos para las quinceañeras. acá hay que meterse zapato de mujer, pero con tacos de aluminio. No sé si utilizar la palabra asustar. Asustar me asustaba yo cuando me levantaba al baño a la madrugada y veía a mi suegra. Eso sí, asustar. Pero asustar no. Yo creo que por ahí la ansiedad esa de tratar de empatar porque te ves con uno más, nos pegaron en el momento justo.
0: No se llevaba bien con la suegra el tipo.
2: No, parece que no.
0: Una
3: competencia de capuzota, ¿no?
0: Tremendo. Una y 24. Ya seguimos. ¿Tenemos algo con usted?
1: Nada.
0: No. Tranquilo, vamos.
6: Me haces bien, me haces bien.
1: 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La temperatura actual en la ciudad de Buenos Aires, 14 grados. Humedad 71%, cielo algo nublado. 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

0: 1:33, esa es la hora, esta es la temperatura, Vicky. Bueno,
1: 14 grados 2 décimas, Gus, humedad 71% y algo nublado el cielo.
0: Bueno, ¿qué partidos tenemos mañana, García?
2: Mañana, 16:45, tempranito, la reanudación de la primera fecha del campeonato con Gimnasia de Mendoza frente a Central Córdoba de Santiago del Estero. A las 7 de la tarde juega Racing frente a Gimnasia Esgrima La Plata, a la misma hora Vélez Instituto. Y 21:15, Huracán Banfield y Platense ante Unión.
0: Después dame los equipos que no tenemos cobertura diaria. Banfield, sí, por ejemplo, como forma, Instituto de Córdoba. Gimnasia, ponelo a Bosa. Lo tengo a Yarro todavía en Estados Unidos. Ya te doy lo usan con Racing, que juega mañana. Pero lo tengo a Roberto, que está varado todavía como tanta gente en los Estados Unidos. Porque no salen los vuelos. Mamá, ¿eh? Le hablan de primer mundo. No salen los vuelos, nunca salen los vuelos. Gustavo, ¿cómo va?
3: Bien, Gustavo, ¿cómo te va? Un abrazo para todos. Estamos con Germán García yendo para el aeropuerto de Nueva York con la idea de poder viajar esta noche rumbo a Buenos Aires. Estamos a la espera de esa confirmación, pero vamos con la esperanza de poder volar esta misma noche rumbo a la Argentina, Gus.
0: Qué bueno, por suerte, ¿eh? Porque la verdad que uno ya quiere volver, estar con su familia. ¿Cuánto hace que te fuiste? ¿Dos meses?
3: El 31 de mayo me fui. Llegué acá el 1 de junio, sí.
0: 31 de mayo. Meses, ibas, sí, a llegar el 31. No, es una locura. Dos meses afuera. Uno quiere volver y encima los vuelos que están demorados, suspendidos, cancelados. Que la tormenta, que el sonda, que el pampero, que el ciclón.
3: Lo bueno, Gustavo, en ese marco, lo bueno es que recuperamos la valija. Ayer, bueno, después de 4 horas de estar en el aeropuerto, 4 horas después de haber llegado, nos entregaron la valija. Yo la daba por perdida, por suerte la pudimos recuperar.
0: Bueno, menos mal. Ayer habló Juanfer Quintero con nosotros, tuvo mucha repercusión, sí, en River, en las redes, salvo en una, pero sí, mucho se habló de esto, ¿no?
3: Sí, Gustavo, mucho, porque evidentemente hay una situación de tirantez entre Juan Fernando Quintero y Eduardo Coudet. El técnico de River y el colombiano evidentemente hoy están algo distanciados porque a Juanfer no le gusta ser suplente del equipo y porque evidentemente Coudet entiende que el colombiano, a través de los medios, en este caso a través de la nota que te dio en ESPN, que le dio a todo el equipo justamente de Equipo F, ha sido bastante duro, ¿no? De alguna manera, indirectamente, pero ha sido duro con el técnico. Me parece que lo ha querido exponer de alguna manera porque, mirá, yo ya...
0: Y no, porque el Chacho dijo, tiene que venir el jueves, entonces él necesitó decir algo, sí, necesitó decir, no, yo jueves no, si arreglé otra cosa. Ahora, vamos a ver, ya hablamos bastante, sí, de Juanfer. ¿Correa llega?
3: Sí, Correa llega, todavía no está volando porque están cruzando los contratos, pero ayer a última hora terminaron de llegar nuevamente a un acuerdo los clubes, y digo nuevamente, Gustavo, porque en un momento se habían puesto de acuerdo en todas las condiciones, pero cuando cruzaron los contratos los abogados, Tigres había modificado alguna situación, por eso River dijo, en estas condiciones no se hace el pase, pero por lo pronto hay acuerdo de palabra, $15 millones para que Ángel Correa sea el sexto refuerzo de River.
0: 15 más 3.
3: De llegadas de Nicol... Sí, por objetivos. 15,
0: que 15 más ser... 3, 18 tengo... millones de dólares. 31 años tiene, ¿eh? Es joven todavía, tiene, pero no lo puedes revender. Ya está. Tiene que servirte como plato. Mm.
3: Sí, sí, sí, evidentemente River apuesta fuerte por el delantero. Claramente, es una de las operaciones, claramente la más costosa del mercado de pases actual en la Argentina. Yo creo que la idea va a ser, si llega en condiciones, incluso que pueda debutar el sábado, Gustavo, contra Barraca Central. No sé si de entrada, lo veo difícil de entrada, pero que por lo pronto pueda ir al banco de los suplentes, siempre y cuando Coudet lo vea bien. La realidad es que el jugador, por lo que les dijo a los dirigentes de River, está en condiciones de jugar. Vamos a ver qué piensa el entrenador. Y después vamos a ver si debuta Otamendi el próximo sábado. Es, mirá,
0: con
3: es
0: Barracas,
3: una posibilidad que pueda debutar el futbolista.
0: ¿Cómo está Barracas? ¿Sabes algo? ¿Qué equipo tiene Barracas? ¿Quedó afuera de Copa?
2: No, tiene nuevo entrenador.
0: De Sudamericana quedó afuera.
2: Sí.
0: Copa Argentina le ganó Huracán.
2: Sí, señor.
0: Tiene nuevo técnico.
2: Damián Ayude, exactamente. Y trajo a Elías Pereira, el lateral de Defensa y Justicia.
0: Que estaba en San Lorenzo, Elías.
2: Y Juan Barbieri, el delantero que era de Deportivo Armeño, que estuvo en Independiente Rivadavia.
0: Ah, que hizo goles.
2: Exactamente, bueno. Esos son los refuerzos de Barracas Central. No tiene a Facundo Bruera, ya que ha dejado el equipo, exactamente.
0: Bueno, Roberto, lo dejo tranquilo, que tenga buen viaje. Gracias, es muy atento.
2: Muy bien.
0: Se lo llevó el avión.
2: Ojalá que pueda viajar.
0: Sí.
3: Ahí está. No, se me había cortado, perdóname. Te cierro con esto, Gus, que sé que te queda poco tiempo. River no se retira del mercado. Espera por un enganche.
0: Dale,
3: espera por un enganche, por otro mediocampista.
0: Quiere Palacios,
3: por un central,
0: Ezequiel.
3: Y por un,
0: central también.
3: Y por un lateral izquierdo. Sí, un central más y un lateral izquierdo, sí, señor.
0: Bueno, abrazo, Robert. Saluda a Groba,
3: Un
0: que viajen.
3: Grande.
0: Ojo a la Jabalí,
3: Bueno, muchas gracias.
0: Hasta
3: abrazo
0: luego.
3: Grande.
0: Racing con Gimnasia.
4: Racing con Gimnasia. Bueno, ayer en el táctico no estuvo Marcos Rojo, porque si bien se sumó a la práctica, llegó en el día de ayer. Jugó Escudero.
0: ¿Veremos? Está perdonado, Rojo. Porque sí. A todos nos pasó que perdimos el avión.
4: Yo
0: a mí no, pero a la gran mayoría.
4: Desde ese punto de vista sí, lo que pasa es que perdió 4 días de entrenamiento y después Racing...
0: Bueno, pero le permitieron ir a la final.
4: No, está bien, pero después Racing vuelve a jugar el martes. Entonces, bueno, quizás no juega.
0: Pasa que no tiene a Di Cesare para este partido, ¿no?
4: No, va a jugar Colombo. Va a jugar Colombo, lo que puso fue Colombo y Escudero, el pibe de las inferiores. Veremos, hoy entrenamiento a la tarde y ahí define si juega Marcos Rojo de titular... O juega el pibe Gonzalo Escudero. Y arriba van a jugar Solari con Egni, por lo que probó. No Lautaro Díaz, que ya firmó.
0: Recién llega, ¿no?
4: Exactamente, recién llega. Así que el equipo, Cambeses, Canavo, Colombo, Escudero o Rojo y el uruguayo Espino, Sosa, Tello, Miljevic, Saracho. Saracho anduvo muy bien en Copa Argentina. Solari con Egni. Ese sería el equipo para el debut de mañana frente a Gimnasia.
0: Gracias, Lausanne. ¿Algo más, Racing?
4: Y García Basso se fue a Rosario.
0: A Newell's.
4: Se va a Newell's.
0: ¿Algo más vas a comprar, no?
4: No, sí, salvo que venda alguno de los importantes.
0: Racing se queda con esto.
4: Se queda con esto.
0: Está perfecto. Se quedó sin Copa Sudamericana, tiene Copa Argentina.
4: Sí.
0: Tiene Copa Argentina, le ganó a Defensa.
4: Sí.
0: Y tiene este campeonato.
4: Exactamente.
0: Para eso le alcanza. Bosa Gimnasia le ganó a Racing en primera fecha en La Plata. Claro. Ahora busca lo mismo en Avellaneda. No entendí nada.
2: Bosita.
0: ¿Está?
2: Bosita.
3: Sí.
2: Ahí está.
0: Bosa, dame Gimnasia para jugar con Racing y dame Estudiantes para jugar con el Rojo de Avellaneda.
3: Bueno, lo más importante en La Plata, Gustavo, que tal cual contamos, adelantamos, dijo un amigo mío, primicia mundial exclusiva, Mikel Amondarain, en breve

0: Herrera, Bautista Barros Echeloto, Gonzalo R. Recalde, Renzo Giampaoli y Pedro Silva Torrejón, Nacho Miramón, Mateo Seoane, Nacho Fernández, Nicolás Barros Echeloto, porque el colombianito Pérez tiene una molestia en el tobillo, y arriba, Ausmendi, que se va a nacionalizar, hondureño, y el Batichello, Marcelo Torres, los 11 del Lobo.
1: Bueno, mantuvo la base, Gimnasia, que no es poco. Mantuvo, sí, claro, la base.
0: Y vino Luquita Hanson.
1: Bien.
0: Y vino Harlen Castillo, que hay que ver, ¿no?
1: Sí.
0: Porque
1: Hanson le va a dar, me parece, ¿eh? Le va a dar,
0: sí,
1: algo.
0: Sí, hay, sí, que, sí, ver, hay que ver cómo está el tema de la heladera, ¿no? Porque con lo que cobraba en Boca, hay que ver si se motiva, si encuentra,
2: sí,
0: un poquito.
2: Se tiene que
0: de
2: motivar, tiene, bueno, que, claro, acá sí, tiene que jugar, sí, más.
1: Es buen jugador, claro, es buen jugador.
0: Esto es por la gloria, López. No es todo, sí, plata, ¿eh? No es todo.
1: Estudiante juega Libertadores.
0: Sí, y hay que ver cuándo juega con Independiente Rivadavia.
1: Vos sabés que yo vine para eso, ¿no? Yo vine, claro, me dijeron, tenés que ir a Buenos Aires a transmitir la final.
0: Sí.
1: Y me cambiaron el pasaje, costó una fortuna cambiarlo. Porque
0: ahí, yo tengo toda mi familia y conocidos en Córdoba. Le digo, ¿qué, te gusta Córdoba? Sí, me gusta, pero no me quedó otra que irme a vacacionar a Córdoba porque ya tenían todo sacado.
1: Claro, ya habían sacado los pasajes,
0: claro,
1: la casa, el departamento, el hotel.
0: Todo,
1: y la entrada, la verdad que es una locura, ¿eh? La verdad que entra arranca desprolijo el segundo semestre.
2: No, no tiene fecha, sí, todavía eso, ¿no?
0: No, y bueno, el de Rosario Central habrá que preguntarle a Carrita cuando quiere jugarlo, cuando quiere Fideo, cuando quiere Dientito Almirón el partido.
2: Va pasando, tremendo, va pasando el tiempo y la gente no sabe por qué fue.
1: ¿Por qué Martínez sale último, Bosa? Usted que sabe todo del grupo. Siempre sale último.
0: Pero es el mejor de los nuestros, Martínez, ¿eh? Yo le digo, López, me gustaría tener todos los contactos que tiene.
1: ¿Pero no lo tiran al bombo en la producción a Martínez?
0: Sí, sí, yo creo que hay mucha pica entre Doc Sud
1: y San Telmo.
0: Y San Telmo, exactamente. El popular Ertola con el fanatismo que tiene por Doc Sud te filtra Avellaneda, te lo tiro atrás. Ojo que por ahí sale último, porque Martínez puede estar hablando, sí, con la tía abuela de lo Mónaco, puede, sí, estar hablando con el padrino del tractor Busto, puede estar hablando con el vecino de Maxi Mesa en Corrientes compartiéndole wifi, puede pasar cualquier cosa, ¿eh?
1: Cualquier cosa. El tipo, sí, te habla con el mejor amigo de Ostachuk a esta hora.
0: Exactamente.
1: Y entonces, sí, claro, es un quilombo.
0: Del delantero que se rompió los cruzados en la época del Tolo Gallego, que fue a Chacarita, con Leo Buster, ahí está, sale con Leo Buster. Es el uno,
1: mamá querida. Gracias, Bosita.
0: Un abrazo.
1: 1:45, cuando quieran, mamá Martín. Cuando quieran ustedes, ya seguimos.
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21: Vos sabés que mucha gente tomó esta ruta en el Mundial. Iban por esta ruta de ciudad a ciudad. Y estaba bueno escuchar a Papo. Escuchá, poné. Dale, subí.
20: Eso lo querías ver.
21: ¡Vamos!
20: En este viaje.
21: Que me vení con avión. Dale. Cumpleaños MP, cumple 60. Me llevo una década el tipo, ¿eh? 66. Imagínate Fava con un descapotable y este tema. Con la 66.
22: Los pelos al viento.
21: Claro, querido. Fabita, ¿cómo le va?
23: ¿Cómo anda, López? ¿Todo bien?
21: Sí, se mete Carra Fielo que quiere participar también. ¿Qué pasa, Carrita? ¿Qué le ocurre, Carra?
23: Lopecito, y van, vienen. Ya me alteran, Lopecito, ¿eh?
0: Y recién arrancan las clases. ¿Por qué no vuelven a las vacaciones?
21: Claro, porque están de vacaciones y tienen los pibes. Claro, lo tengo a Martínez. Martínez, ¿por qué lo dejan para lo último en la producción?
1: Siempre lo mejor, ¿no?, para lo último, Lopecito. Aunque bueno, yo creo que también tiene que ver un poco con la tendencia de la producción. Chicago, Huracán, la Academia. Códigos.
21: O estaba hablando con la mamá de Sarrafiore.
1: También, Martínez, siempre buscando información. ¿Qué dice, Carrita?
0: Que le duele la garganta, un día no sale, no tiene tos.
21: Tiene fiebre, muchos problemas tiene.
0: Ahora que vuelve López, todo riguroso, todos soldados,
1: Las últimas veces que fui a Rosario no lo vi laburando usted,
0: Porque yo no.
21: No, él... De la oficina, querido. No amplíe. Bueno, pará, ¿quién juega primero de todos estos? ¿Quién juega mañana? ¿Mañana quién juega?
2: Mañana.
21: Ah, Central hoy. Central, hoy. Che, Central tiene a Servi, Qué bien.
0: Abre el campeonato, va a ser el pasillo, no va a haber llanto, no va a haber cry en inglés, no, nadie va a llorar. Así que va a haber un pasillo normal, como se hace en el fútbol argentino, para los que no ganan y no son malos perdedores, habrá un pasillo. Ahí estará Central, Ledesma, Coronel, Mayo, Ávila y Sandes, Obando lesionado, Ibarra, Pizarro, Julián Fernández, Di María, Campas, y debuta Badaloni de titular. Tomás Badaloni, el 9, que llegó para reemplazar a Vélez, lesionado Copetti, con una distensión. Marco Rubén Servi se está poniendo en forma, no está retirado del mercado de pases, Central, Gustavo.
21: Mirá, quiere más todavía. Y Newell's llevó a García Basso, ¿qué más?
0: A Franco Escobar, que volvió, a Lautaro Gianetti.
21: Bien.
0: Y a Alan Soniora.
21: Bueno, Gianetti está bien.
0: Sí, está muy bien. Y yo creo que tiene chances de ser titular, Gustavo.
21: Gianetti y García Basso, buena dupla,
0: Buena dupla, sí, buena dupla. Relegando a Salomón, ¿no?
21: Bien.
0: Que solo le gustaban a la dupla Orsi Gómez. A ver cuándo los técnicos
21: le
0: dan un dineral a los...
21: Un día lo elegí figura, Salomón, no me acuerdo qué partido. O Salcedo, a uno de dos elegí figura. Bueno, Carrita, me tengo que ir a Córdoba porque lo recibe Genesoni, el campeón del fútbol argentino.
2: Grande,
21: me gusta cómo se arma Talleres, Geni, ¿cómo le va?
2: Se fue.
21: Es una presentación de los mejores.
17: Impecable.
24: Tarde.
21: Ahí está.
24: Hola, el campeón.
21: Ahí está. Está el campeón, le hacen pasillo hoy. Linda fiesta del fútbol en Córdoba, ¿no?
24: Día histórico. Empieza a aparecer el sol en Córdoba porque después de un día bastante fresco,
21: Acá también.
24: Así
21: acá
24: que
21: también. Bueno, el equipo lo dimos de Belgrano. Mantiene la base y va a ser una fiesta. El que se arma para ser campeón es Talleres, ¿sí? Con Sampaoli. ¿Cómo forma Talleres?
24: Arrancar el clausura. Mira, Talleres con Sampaoli, el arco obviamente con un Zain. En el fondo, Shot, Fernández, el pibe de Argentino Junior, Riquelme. Guarbaez, el uruguayo, porque el paraguayo Maidana está expulsado, tiene que cumplir la sanción. En la mitad de cancha, anote.
2: Sí.
21: No se puede.
24: Rick junto con.
21: Sí. Rick. Juega Rick. Muy bien. No se escucha nada.
24: Rick con. Sí, juega Rick. Juega Rick, Valentín de Pietri y busca un 9. Quieren.
21: Menos mal que son 11.
24: Alexis Cuello.
21: El día que tengamos un programa de rugby es un quilombo bardo. Chao, Gene. No se escucha un joraca. San Lorenzo, Fava, ¿cómo le va, Dani? Póngale ritmo.
17: No sé si fueron 11.
25: ¿Cómo anda? Fue la formación con más expectativa de la historia.
2: Tremendo.
21: Juega con 7, ¿no?
2: Muchos huecos en el medio tiene el equipo.
25: No. Una locura. Bueno, señores, Gorosito dijo, por más que seamos muy poquitos, déjenme jugar por lo menos a los que tengo. Y hablo de Insaurralde, que está negociando con Talleres de Córdoba, seguramente lo que iba a decir Genesoni, para irse a jugar al equipo cordobés, pero hasta que no se vaya, Gorosito dijo, no lo cuelguen, más allá que el pibe ya avisó que arreglar contrato no lo hace. Entonces, con Insaurralde entre los titulares, con la aparición de Gil, el paraguayo también entre los titulares, que se va, pero por ahora ataja el sábado, San Lorenzo ante Lanús, forma con Gil, Herrera, Lorenzón, el pibe Córdoba y Derritis, Tripiquio, Insaurralde, Gulli, La Cara Nueva, Juan Pablo Álvarez y arriba juegan Ausmendi y Alexis Cuello.
21: Gracias, vamos a ver Lanús que jugó ayer, si repite el equipo. Martínez, siempre para lo último. El postre, a ver.
1: Siempre para lo último, Gustavo. Bueno, hoy jugaron los suplentes un amistoso con la Ferrer. El único que estuvo para los titulares, ¿sabés quién fue? El colombiano Arias. Y esto me da la pauta, Gustavo, que el domingo va a ser suplente. Y justamente era mi única duda. Rey en el arco para mí, Godoy, Fedorco, Valdés y Zavala, Pérez Cursi, Marcone. A esta hora yo creo que arranca Montiel y no Mesa. Gutiérrez, Ábalos y Abaldo, el probable 11 de Independiente para el debut del domingo ante Estudiantes. Mientras, espera por Mele, espera por Machuca, dos que están ya. Bueno, Mele cerrado, Machuca sí. Muy, muy.
21: ¿Y qué
1: muy
21: más avanzado. Busca?
1: Y busca un 8 y ya está adelantándose al reemplazante de Kevin Lomónaco, Gustavo.
21: ¿Quién
1: un
21: es?
1: Un nombre que pidió el entrenador. Juega en el Parma, jugó en Lanús acá, Lautaro Valenti.
21: Valenti, zurdo. Está bien, es bueno. Gracias, Martínez.
1: Abrazo.
21: Nos vamos, García, porque sí, viene el cumpleaños.
3: Exactamente, se está resolviendo los últimos puntos de la salida de Sebastián Domínguez del fútbol peruano Deportivo Garcilaso para convertirse en nuevo técnico de Central Córdoba de Santiago del Estero.
21: Ah, mirá qué bien, ¿eh? Una buena chance le da.
3: En la primera fecha.
21: Está contento Gentili entonces.
3: Sí,
21: bueno,
3: seguramente.
21: Otra vez.
3: Contra Gimnasia de Mendoza van a dirigir Matías Villavicencio y Emiliano Romero de manera interina y para la segunda jornada ya, si todo se cierra, estaría Sebastián Domínguez.
21: ¿Sabes quién cumpleaños hoy, no?
3: MP.
21: Preséntamelo.
4: Auspiciaron este programa. 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
21: Qué lindo festejar el cumpleaños de MP en número redondito trabajando. 60 y trabajando, haciendo radio, que es lo que nos gusta. ¡Bienvenido, MP!
5: Sí, gracias, Gustavito. Bienvenido a la Argentina, ¿no?
21: ¿Hoy cumples años?
5: Hoy sí.
21: ¿Cuántos?
5: 60.
21: Dale.
5: ¡No! Pero no tengo nada. No, para el pase, Gustavito.
21: ¿Qué se siente?
5: No, pase traje por la Nueva Buenos Aires.
21: La Nueva Buenos Aires. Hace mucho que no voy y a mí me gustan.
5: Sí, me dijeron que te extrañaba.
21: Las no masas secas. Vos sabés que Ritz hace todas las cosas ricas,
5: sí.
21: Pero le estarían faltando masas secas con dulce de leche.
5: Esta te gusta, ¿no?
21: Estas me las llevo.
5: Ah, no, y aparte,
21: esta,
5: mire, sí, el platito esta, entero para vos.
21: Blanca, ya blanca. Está
5: bien. Esta. Sí, el platito entero.
21: Cuatro, cuatro.
5: No, y el alfajor no. El alfajor blanco, ¿no? No, me enojé con Pato, que es la empleada más antigua que tiene. No, la más vieja. La más antigua, Gustavito. Me enojé porque me digo, esto se compran los cosos, digo.
21: ¿Qué
5: no, dijo no, lo que sea, los kioscos.
21: Ah, los alfajores de maicena.
5: Claro, esta cosita no.
21: No
5: esta,
21: no,
5: Gustavo,
21: no.
5: Mirá con el dulce de leche adentro ahí.
21: Masa seca.
5: Y lo primero que dije, a ver, que no esté muy oscuro el dulce de leche porque. Y saltó el dueño y dijo: sí, porque Gustavo López.
6: No le gusta.
5: Sabe de esto y sabe cómo está muy amarronado, muy oscuro.
6: Ah, Vegetti. Vegetti.
21: Ahí está. Mirá cómo envuelvo, mirá.
6: No,
21: mirá
6: son alfajorcitos.
21: Mirá los años que tengo de envolver.
5: Mirá. Muy bien.
21: Fíjate.
5: Ah, ¿qué te falta? La Scotch. Te falta la Scotch.
21: Sí, poner una cintita acá.
6: Tiene calle.
5: O la marca.
21: Sí, no, la marquita.
6: Claro,
21: acá.
6: Claro.
5: No, con la cinta.
21: Claro, porque una cosa es vender las facturas o las masas con el papel impreso de tu confitería y otra con el papel blanco. Ah, papel blanco vale dos mangos. El otro, escuchame, Fortunato.
5: Otra cosa,
6: no más.
5: Para no, y la cinta que viene de color.
21: Sí.
5: ¿Sabes? Todavía conservas.
21: Sí, sí.
5: De darle la vuelta así, darle la vuelta y que le quede con un mo.
21: Sí. Me costó
5: aprenderlo
21: en mi vida aprenderlo. No sabía hacerlo, entonces no lo hacía. Le decía a la chica: toma, hacelo vos. Una vez que lo aprendí, ya está. Tac, tac, tac. Vamos enseguida. Así que, bueno, yo volveré en cualquier momento. En cualquier momento vuelvo al rubro. Total, acá se gana todo. Y son todos problemas.
5: ¿Y podemos poner una sucursal?
21: ¿Qué si...?
6: Yo estoy para poner cualquier cosa. Me encanta.
21: ¿Te pones conmigo una confitería?
6: Sí, yo trabajo. Dejo los medios. Me dedico...
21: ¿La ponemos a trabajar, por ejemplo, a Sabrina?
6: Sabrina y puede hacer una
21: orilla. ¿A la venta? ¿A la venta? ¿Que ella venda?
6: No, afuera puede estar. Invitando a la gente.
5: ¿No te gusta? Es un proyecto así de vida.
6: Espera,
5: de
6: quiere.
21: ¿Te gustaría?
6: Sabría poner algo, sí. Pero quiere depender de los medios.
21: Bueno, ahora Quintana, Quintanita.
6: Fui, acá.
21: ¿Y?
6: Tremendo. ¿Fuiste? Lo que hizo.
21: Bueno, ¿no?
5: Quintanita era el que jugaba de.
21: Sí.
5: Herencia es. Leí que era cerca de la radio, ¿no?
21: Claro, porque tenía otras y puso una acá, una sucursal. Yo tengo ganas de ponerme
5: el segundo jugador, porque el grandote, Sibeli.
21: Renato
5: tiene una franquicia de una francesa, cerca de casa, pará, no es Le Pan Quotidien, es no. como la contra, pará. Es una cerca también de tu casa, me parece que hay de...
6: Croissant, quiero ponerme una.
21: Quiero ponerme una, sí. Un negocio, volver al negocio, al rubro, atender a la gente, al público, no sé, hablar con ellos, cómo estás... ¿Qué te está pasando?
6: Ahí en tu zona.
21: Me lo pagás más tarde, no hay ningún problema.
6: El centro comercial.
21: Dame el bebé que te lo tengo mientras vos comprás. Así, eso.
5: Feliz cumpleaños, hermano, me dice Leo. ¿Qué le voy a poner?
21: ¿Leo que gallego?
5: No, Gentile. Me hubiera. Daba por descontado que el abrazo iba a ser acá en persona.
21: No, claro. Eso, ¿por qué no viniste a laburar?
6: Montrán Cherrier.
5: Sí, señor. Bueno,
21: ¿por qué no vino a laburar?
6: Y Heroica es la de Quintana.
5: Está bajo tu órbita.
21: No entendí por qué no vino, la verdad. Porque vos, ¿cuándo llegaste?
5: Anoche con él.
21: ¿Y hoy viniste?
5: Sí, escuchá, y me quedé dormido a las 12 porque me hicieron Juan, Antonia y Lucía. Bueno, esto mi amor, mamá. Yo, Gustavo, cuando vi que eran 11:20 y me desmayaba,
21: no, mamá.
5: Rodeado de valija, esto, pim, pum, me quedo dormido. Y en un momento me despierto y estaba solo. Digo, estas se fueron a dormir y yo a las 12 de la noche, ¿con quién festejo? Y a las 12 bajaron de la escalera.
21: Sorpresa,
5: bueno, todo ese tipo de cosas. Pero me desmayé. Me levanté 8:30, desayuné con mi esposa, tomé unos mates. Estrellaba el mate.
21: Qué lindo, tomé unos matecitos.
5: Tomé unos mateicos. No arranqué bien el día porque lo que extrañé fue el pan lactal tostado en la tostadora.
21: ¿No estaba?
5: Queso crema. No, me dieron unas tostadas Riera. De Libertad, hincha de Racingson.
21: Ah, mira que.
5: De Tostar.
21: No iremos a comprar entonces.
5: Claro, no, bueno, se va a ser abierto, Gustavo.
21: Sí.
5: El flaco de tostada Riera. Bueno, una tostadita Riera, que también, sí, con queso crema y mermelada. Que en Estados Unidos es jodido que te entiendan, ¿no? No hay mermelada, hay cosas raras.
21: No hay dulce
5: de leche. El queso crema es duro, no es el que nos gusta a nosotros blandito.
21: ¿Viste cuando te hacen el crepe o el panqueque y te lo ponen con Nutella?
5: No.
21: No, va con dulce de leche.
5: No saben lo que es
21: vivir. Va con dulce de leche.
5: No saben lo que es vivir.
21: En Nueva York hay un lugar que hace crepas con un chocolate espectacular, pero lo tiene. ¿Y el relleno cuál es?
5: Sí.
21: Le ponen un relleno feo, ¿no? ¿El dulce de leche dónde está? No está. No va.
5: No hay como el dulce de leche.
21: Así que, Marcelo, feliz cumpleaños. Disfrútalo. Estás en tu mejor momento.
5: Y nosotros, Gustavo, ¿qué nos vamos a quejar? O sea, cuando alguien me decía, ¿vas a laburar? Digo, mirá, en el canal me habían puesto, tenía un mensaje que no lo quise responder hasta que no tocara territorio argentino. Me habían puesto, River juega el sábado a las 9 de la noche, ponele.
21: Más o menos.
5: Me habían puesto en el post de River, 11:30 de la noche, y llegué y le dije al productor, contá conmigo, no hay ningún problema. Cuando hay una Argentina que necesita tanto el laburo...
21: Mira la fila que había hoy para laburar.
5: Que nosotros, Gustavo, que nosotros tengamos la posibilidad de laburar, de tener laburo... Es una bendición, por más. ¿Y sabes qué lindo
21: y
5: que
21: en
5: es?
21: Dos empresas líderes, porque vos laburás acá en Radio La Red. Laburás en Tays Sport, ESPN.
6: Ayer me pidieron el trabajo.
5: ¿Ayer qué?
6: Me pidieron trabajo. Una ex compañera de colegio. Llorando. Trabaja en los medios. Le voy a tratar de...
5: Claro que sí.
21: Mano. Y sí, aquí, si pongo una mano, cómo no, claro.
5: Obvio, siempre que se pueda. Pero, Gustavo, esa es la bendición que tenemos nosotros. ¿Y qué mundial hemos hecho acá en la radio, Gustavo?
21: Sí, la verdad que
5: ¿qué
21: sí.
5: Mundial? ¿Qué mundial?
21: Muy impresionante.
5: ¿Qué mundial vos?
21: Y nos ayudó también que Argentina llegue hasta el final.
5: No,
21: Argentina pierde con Cabo Verde, ¿sabes qué mundial hacemos nosotros?
6: No,
21: nos morimos.
5: Yo lo dije, ¿eh? Era la hecatombe para el país, Gustavo.
21: ¿Te imaginas?
5: A vos se te derrumba anímicamente un país.
21: No.
5: Se te
21: ¿y
5: cae
21: nosotros qué hacemos?
5: A pedazos. La industria nuestra también. O sea, esto nosotros es lindo, la hermoso, marca, hacemos ganas, pero también pertenecemos a una industria.
21: En 2018 me fui a San Petersburgo a ver Brasil contra Francia, Bélgica, no me acuerdo. Sí. Después fui a ver Bélgica con Francia, después la final Francia con Croacia. Argentina estaba acá, horrible, como le pasó a Uruguay ahora.
5: Uh-huh. Porque nosotros en los mundiales tenemos que hacer muchas más cosas de lo que hacemos. Nosotros llegamos acá a una radio maravillosa y tenemos siempre el cafecito, a Mecha, esto, Gustavo trae uno de los sándwiches, otro día cuando veo que está Rengo, digo, no hay sándwiches, lo miro, empanada, sí, jamoncito y queso. Nosotros somos una gran familia.
21: Tratamos de asistir a la gente que labura con nosotros.
5: Totalmente,
21: también.
5: Totalmente.
6: Yo traje alfajorcitos.
5: Entonces sí, pero, totalmente. ¿Cuál? Tres para un quedó grupo de 12.
6: No, porque dejé uno en seguridad. Seguridad se quedó con un...
21: Mirá que somos 50.
6: Y cuatro.
21: Claro, yo traje facturas, traje sándwiches, traje más catering.
5: Sí. Pero no, yo lo que te quiero decir, cuando uno va a los mundiales, Gustavo, el gerente limpia hasta los vasos.
21: Sí, sí.
5: El jefe técnico te copia un PNT. Sí. Es
6: una familia.
5: Que hacen de coordinador.
21: Tienes que lavar la
5: vos
21: ropa.
5: Que, vos que te, acaso es una estrellita, tenés que llegar allá, enchufarte cuando no venís a la radio y te quedás en,
21: sí, sí.
5: En tu hotel porque tenés que hacer televisión. Enchufá, pum, pum.
21: La valija en todos lados llevé, esa valija.
5: Apunta acá, esto, pum, pum. Bueno, tu viejo sueño. Lo tuviste alquilado ahora sin cargo. Tu viejo sueño, como Chimán, como Limanchi, que lo en la
21: jabalita.
5: La jabalita, la jabalita. Pero bueno.
21: Y aparte, no se podía llevar mucho bulto en el avión y se lo di a un compañero mío de ESPN.
5: Ah, muy buena, ¿eh?
21: Claro. Marcelo,
3: sí,
21: se va López, porque sabe que me da
5: la cancha
21: la, de boca.
5: Te vas a
21: hacer el programa.
5: Claro. 21:30.
6: Perdón, 21:30. Estamos muy enojados con el señor Poggi.
21: A las 19.
6: Muy celoso.
21: ¿Por qué?
5: Tal pelo largo.
6: Estaba en el mejor programa de la televisión.
21: Eso dijo.
6: Y nos limpió.
21: Pero igual la foto se saca con ustedes, ¿eh?
6: Ah, pero es Robles.
21: ¿Sabes por qué? Porque le gusta estar con ustedes, porque ustedes lo ponen en las redes.
6: Claro.
21: Fíjate que a mí no me ponen nunca en las redes. Entonces, por eso se saca foto con ustedes.
5: Walter Quejeiro.
21: Quejeiro, ¿no? Realidad 86. Con Ramón Andino. Chau.
5: Se va López rumbo a ESPN y llega Marcelo Palacio. Para
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0: Marcelo, ¿cómo va?
1: Bienvenido, bienvenido, amor. Bienvenido, bienvenido, amor.
2: ¿Sabés que detesto? No, no se te ocurra poner el, la versión el brasilera.
1: No sé. Felicidades.
3: Marcelo.
2: Bien. Detesto la versión cubana también. O sea. Ah, muy mayavense.
0: Ahora, ¿cómo vas a cumplir 60 años acá habiendo estado en Nueva York? Yo le hubiera cambiado el pasaje.
1: Qué tristeza, ¿no?
0: A Yarrochi me quedaba en Nueva York.
1: Te digo, me gusta más Buenos Aires que Nueva York.
0: Tiene otro glamour.
1: Me gusta más Buenos Aires. En Nueva York abrió Graciela, un restaurante del dueño de Don Julio. Entonces, te podría haber metido un canje al
0: ocio. ¿Quién fue?
1: ¿Y ahora me lo venía a decir? Dormí. Le mando un beso a Pablito, que está... Arriba.
2: Bueno, ¿cómo están? ¿Me extrañaron?
4: Muy bien.
3: Sí,
0: mucho.
3: No es muy efusivo. No, claro. La verdad que sí.
2: ¿Cuántas cosas son las que han cambiado? Yo recuerdo la primera vez que fui a Japón. Claro, no había internet.
1: Arigato.
2: No había internet.
1: Claro.
2: Había que marcar. 00 y no el 0 largo.
1: Más.
2: 0054.
0: Eso es 549.
2: Ibas dejando un egg. Cada vez que te atendían dejabas un...
1: Te quiero tanto.
2: Y cortabas. No, pero... Che, y encima llego. Me explota el teléfono por... Qué lindo... ¿Sabes que me siento muy querido?
3: No,
1: para mí no tanto, pero puede ser, ¿eh?
2: No, pero me siento muy, muy, muy, muy querido.
1: ¿En la cancha te diste cuenta?
2: Nah, pero eso porque la radio es una locura.
1: Sí.
2: La compañía, caminando por ahí. La compañía que es esta radio. La compañía. Porque todos te agradecen, dice, ese la pata, el nexo con la Argentina que tenemos. Ah, es fantástico.
1: ¿Dónde había más argentinos? Acá no vale Miami.
2: Es Argentina.
1: Es Argentina.
2: Un poco de algún
1: cubano.
2: El cubano casado, el cubano que, viste, cuando nosotros llegamos con 18 valijas, porque veníamos, Germán García, al quedar varado, dejó sus dos bultos en Miami.
1: Bultito.
2: Después... todo el aparatejo técnico,
1: claro,
2: que a la ida con lo va a llevar todo prolijamente Marino, a la vuelta había que traerlo.
1: ¿Entraban las cosas?
2: Entonces, no, bueno, tuvimos que pedir dos camionetas XL, porque vos traes todo el equipamiento para que nosotros sonar como si estuviéramos acá en la Argentina. Uh-huh. Eso tiene un costo.
1: ¿Y claro, entraron fácil o es mucho lío?
2: No, yo encaré a uno de los chicos de Ezeiza, justo me había venido a saludar. Bueno, mundial, te pregunto, todo un montón de cosas, ya vamos a ir hablando. Y le dije, mira, tenemos 18 bultos nosotros, porque venimos con todos los muchachos de, digo, todo el equipo de Radio La Red.
1: Técnico.
2: Le digo, Santi Cante, el famoso Canteni, esto mismo. Le digo, tenemos muchos bultos, porque en general en la aduana te paran, cuando te ven con muchas cosas, supone que sos un...
1: Gastaste
2: un
1: montón.
2: No, que vendés o que...
3: Claro, que compraste para revender.
2: Claro, 50 pares de zapatillas.
3: Claro.
2: No. Entonces le digo, nosotros tenemos mucho equipamiento. ¿Querés que te marque la parte que a vos te pueda hacer ruido? Que son los Comrex, las baterías de litio, todas esas cosas.
1: Los dólares.
2: No. Me dijo, buenísimo, dale, pónganlo todo en la máquina. De última, ellos miran si vos traes un muerto adentro.
1: Claro,
3: claro,
1: ¿no?
3: Claro, obvio, tienen las cosas.
2: No, te mira, ¿no? Y me dice, dale, te elijo dos de la parte de la radio. Que la radio, cuando salimos nosotros, tiene que declarar en aduana. Claro, y el, ¿no?, número de serie tiene que coincidir.
1: Lío, ¿no? Entrás directo también.
2: No, mostrás también lo que tenés sellado de aduana, que te permiten salir. Claro. Pero bueno, son todas cosas, viste,
1: que hay que hacer.
2: Sí. Son trámites, viste, que vos estás ahí, ya sos familia, entonces no es tema de Marino.
1: Allá estaba complicado, ¿no? Con el tema de cada vez que iban a los aeropuertos, he leído y escuchado a muchos colegas, mucha revisión, le sacan las cosas en el momento de pasar.
2: Bueno, las cosas están claras como son. Ahora, boludos, hay en todas las sociedades.
1: Hola, ¿qué tal?
2: Perdóname, Coco. Bueno, podemos poner un cargador, una power bank, para cargar el celular.
1: El termo con agua.
2: Que despachás.
1: Sí.
2: Lo tenés llevado con vos. Ahora, si a vos te descubren en la valija grande, el escáner, que tenés una batería, tenés quilombo.
1: Sí, obvio.
2: No te revisan mucho.
1: Te retienen.
2: No. Si vos llevas las cosas que se despachan, como las despachás y tenés las cosas encima tuyo, que vos decís, bueno, esta es una pava. Yo en un me preguntaba, ¿por qué tiene cuatro? Porque soy periodista, no soy cocinero. Entonces nosotros los periodistas, listo, no ningún problema, ¿me entendés? O sea, No, a vos te revisan mucho si tenés las cosas desordenadas en otro lugar.
1: Y los que no eran periodistas, viste, que aunque no estaban acreditados, que hacían contenido, tuvieron lío, ¿no? Los que eran medio freelance.
2: Yo le quiero decir una cosa, muchacho. Vos para ir a trabajar a Estados Unidos tenés que tener una visa de trabajo. No la visa de allá si te quedás permanente para trabajar de mozo.
1: La
2: visa que vas a trabajar para un medio argentino.
1: Claro. Que vas y volvés.
2: Bueno, creo que estaba muy claro que vos para desarrollar una actividad laboral, todos nosotros fuimos a sacarnos la visa. Bueno, ya la había sacado yo para el Mundial de Clubes. Uh-huh. Entonces todos vamos a tener esa. Bueno, el que no tenía eso y vos estabas haciendo contenido en la calle, seguramente si la policía te pedía, señor, usted te está desarrollando una actividad y no tiene una visa, eso. Bueno, sí. De todas maneras, me gustaría arrancar con la frase que dije de Estados Unidos y pienso ratificar. Es el gran triunfo de los medios tradicionales de comunicación, llámese televisión abierta, el éxito de Telefe, televisión por cable, el éxito de Teis Sport con la transmisión de los partidos, también programación, el éxito también de ESPN, que no tenía por Star Plus, pero
1: me tenían a mí.
2: Viene más tarde.
1: Viene muy tarde.
2: Viene más tarde para abajo. También la apuesta, o sea, y qué más, y los chicos que de Olé, de Clarín, de los medios tradicionales también, sí, digitales, claro. y probablemente el gran fracaso de quienes creyeron que van a un mundial con una credencial. Yo creo que la FIFA va a tomar cartas en el asunto y no habrá más acreditaciones masivas así para determinadas cosas. Con esto saco al Flaco Azaro, que ellos hacen prácticamente como lo nuestro, pero más atrevido, ¿no? Sí, digamos. Sí. ¿Te gusta eso? Como lo nuestro, claro, pero más atrevido.
3: Porque el tiene una base.
2: Gastón con Carrabal.
3: Pero porque tiene una base periodista.
2: La base que son periodistas. Son periodistas.
1: Diego Díaz.
2: Ahora después todo. Dieguito con Picado. Digo, excepto ellos que son como nosotros, nada más que es una distinta plataforma, después había mucho que, vayamos a ver qué pasa. Eso pasaba inadvertido, no pasó nada, hicieron todas cositas, la hija Ricardo Ford, todas esas cositas, ¿viste? Bueno, pero el gran triunfo fue de los medios tradicionales y de los que han hecho periodismo. Ahora, si les faltaba algo por ahí a esto, fue el final. Donde ya que nosotros no nos destacamos porque nadie le dio bola, porque no pasó nada con todo eso, creo, fíjate que Luzu terminó volviéndose, pero ya estaba, lo escuché a Nico Quiato, eso, Olga que no fue, o sea, de los medios de acá que pareciera que, insisto, imagen de radio fue inventada por Badía hace 40 años, no, pero por eso, pero más allá de eso, digo, nosotros tenemos los números previos de lo que es Radio La Red, y ha sido un escándalo. Nos ha ido muy, pero muy bien, sin ninguna cosa técnica, todo bien apoyado desde acá, ni que habían con el gran Fabio Marino. Nos ha ido muy, pero muy bien. Si le faltaba algo a los muchachos que a lo mejor hacen otras cosas, otro tipo de contenido, que bienvenido sea, pero
1: bienvenido.
2: Otra cosa es ahora también esto, todas estas teorías, ¿no?
1: Conspirativas.
2: Conspirativas y que vieron. Ahora, por ejemplo.
1: ¿Qué pasó, Marcelo? Decime qué pasó.
2: Pues una cosa, pero hasta me parecen burdos, porque ni es parecida la voz de Tapia hablando con Sergio, que supongo que será Sergio Massa. Cuando dice Sergio, esto. No es ni la voz de Chiqui Tapia. Con esto de que.
4: Hola, Juan Carlos.
2: Y ahora se le quieren agarrar diciendo, no, pero los periodistas tradicionales están ocultando.
1: Muchos ¿estás ocultando? ¿Sabés la verdad?
2: Basta de.
1: Hoy hablé con el Kun.
2: Yo hablé con Otamendi cuando digo, fue ¿cómo? Ayer.
1: ¿Qué pasó? Nada, estaban cansados.
2: Medina dijo, dejen de hablar pavada. Bueno, pero es la última, se querían jugar ante el fracaso rotundo de nuevas tendencias. Es la última de influencer, entonces se querían jugar. Mirá que pará, yo lo que digo, mirá que hay influencer que hace ese ruido lo escuché durante todo el mes y medio del Mundial.
1: Sí, qué cosa.
2: La movida del coso, que te parece que es una cosa despreciable. No es despreciable, no es una pelota para pegarle.
1: Quiero decir que qué gol... ¿Cómo no fue gol la de Cenezi? La de Simeone, que va a Cenezi, no lo puedo creer.
2: No, pero eso fue a propósito. Y ahí que
1: casi
2: no,
1: llega,
2: porque estaban amenazados.
1: Por lo poquito que no llegas, Messi al pase
2: Pepe,
1: de Julián. Escuchame,
2: estaban apretados. Porque te gusta la actuación. O sea, Trump lo llama a...
1: Infantino.
2: No, habla con Infantino. Claro. Van Trump, Infantino, y dice, convencelo vos, le dice.
1: Sí.
2: Convencelo vos.
1: Fue
2: ¿a quién?
1: Infantino.
2: A Scaloni. Que le diga a Messi... Que Messi le diga a sus compañeros y que había que perder. ¿Cómo la ves, Pepe?
4: ¿Cómo lo de fácil, no?
5: Hay uno que hizo una muy buena que dice que estaba el Dibu un poco enojado y empezó a gritar, y de repente de atrás, con un botín en la mano, saltó el Colo Barco y dijo: ¡Cierren el orto! Se empiezan a agarrar a la piña, entonces Scaloni le da un derechazo y Barco le pega un planchazo y, bueno, y ahí empieza toda una bataola.
4: Faltó Teo Gutiérrez con el arco.
5: Claro, salió toda una bataola y en el final de todo, Barco dice que no sale porque estaba golpeada. Estaba buenísima.
1: Un tipo como Trump, que conocía en todo ese estadio y todas esas millones de personas que había, conocía solo a dos tipos, Infantino y a Messi. Nada más.
5: Y más o menos.
1: No conocía a nadie más.
4: Y a la mujer.
6: A Messi sí lo ve de cerca y con la número 10 y que era Messi.
1: Pero le hubiera encantado que levante la copa a Messi. Es el único al cual conoce.
6: Es lo mismo. Yo he tenido compañeros.
5: Ahora estaban fusilados.
6: ¿Viste cuando Coco Ramón, por ejemplo, dice: bueno, Scaloni va a ser el técnico del Real Madrid mañana? Como yo no tengo esa información, la desmerezco. No sale ni en los títulos al final del programa. Entonces, viste que hay una tendencia. Como se quedaron afuera todo lo que no lo hacen a esto, te diría, profesionalmente.
1: Sí, claro. Sí. Así.
6: Todos se quedaron así. Entonces se han aferrado a eso. Se han aferrado a inventar algo. Pero a vos te parece que no pasé más. Pero a vos te parece... No, bueno, muchachos. Jugamos la final en la semifinal y punto. La final del campeonato era,
1: fue
6: contra Inglaterra, entregamos todo, gastamos más nafta de lo que teníamos que gastar contra Egipto y contra
1: Cabo Verde,
6: pero porque hubo que gastarla porque se nos complicó, que probablemente si no se nos hubiera complicado, a los 20 del segundo hubiera entrado Ezequiel Palacios, a los 22 hubiera entrado Lo Celso, entonces le hubiéramos dado descanso a McAllister, a Enzo Fernández, ¿no? Le hubiéramos dado un poco,
1: Nico Paz y el 10 también descansa.
6: Un poco de descanso y llegamos un poco más entero a la final. Claro. Más allá que la final te la ganó de cabo a rabo un equipo que da gusto perder así, ¿no? Porque a vos te daría más perder con, mirá, esto es horrible que nos ganaron. O como perdiste con Alemania, te da bronca porque decís, bueno, y el penal, y esto, lo de Neuer contra Pipita Higuaín. Acá no tuviste atenuantes.
5: No, estaba muy cansado.
6: Una gran selección.
5: No erran pases, errar pases, que te das cuenta que es porque está fundido. Y el mismo Messi en el pique, para mí se la da un poquito larga, Julián, pero... estando entero, por ahí llega.
6: Sí. Estaba fundido. Quédense en Radio La Red, siguen los efectos del Mundial, como ha sido la radio sensación del Mundial en la cobertura, al menos lo sentimos nosotros así, digo, cada uno va a decir desde su costado y su lugar, pero bueno, no. El cruce con la gente, hemos explotado a nivel YouTube, que nosotros nos hemos sumado esto de la radio y la cama, nos hemos sumado más tarde y hemos explotado a ese nivel. El stream hace rato que nos acompaña y muy bien, pero también ha explotado durante el Mundial. Ahora el desafío es mantenerlo, sostenerlo, que mucha de la gente que nos ha descubierto también en este Mundial se va a quedar con nosotros también, así que estamos muy pero muy contentos, pero vamos a seguir, porque así como Roberto Fabián Ayala ayer hablaba en esta radio con Coquito Ramón, con Lausanne, con todos los muchachos, gran repercusión, gracias a todos los medios que levantaron la nota de Coco, que se dio como se dio la nota con Marcos Rojo. Claro. ¿Vos te acordás el día que estabas escuchando la tira y nosotros estábamos teniendo un tono crítico para con Marcos?
1: Exacto.
6: Marcos va a buscar a su hija a gimnasia, a una clase de gimnasia artística, no sé qué fue, y estaban en su camioneta esperando que saliera su hija, y estaba escuchando la crítica, lo llamó Martín Arévalo. Martín Arévalo se comunicó con la producción y que tenía ganas de aclarar algo.
1: Está bien.
6: Y se aclaró. Ayer a Coco no le había gustado una que había salido con un medio español.
1: En Valencia.
6: Yo creo que está más que justificado porque él tiene mucha raíz y mucho reconocimiento en España. Coco se da cuenta que le habían escrito un mensaje a otro celular y él lo había cambiado, creo que antes del Mundial. Uh-huh. Él había hablado antes que Scaloni en esta radio, fue como que el cuerpo técnico había decidido tener un par de charlas futboleras en esta radio, y bueno, y salió ayer contando, pidiendo disculpas.
1: Exacto.
6: Tremenda repercusión en España de esa nota. Entonces yo no sabía si nosotros, hasta imagínense, entre lugar y lugar que uno encendía el teléfono, y que yo no sé si es una de las cosas, uno de los grandes desafíos que tengo que afrontar es lograr tener internet en el avión. Porque el vuelo de American Airlines me lo había ofrecido, lo ofrecía.
1: Sí.
6: Pero no sé, que se ve que esa parte de la evolución técnica no la he tenido.
1: Donald Trump pidió que no.
6: Donald Trump, ¿qué pedía?
1: Amenazó a American Airlines con no darle internet a los argentinos. Exacto. Los apretó también para eso.
6: Sí.
1: Los apretó para el Mundial y los apretó para no darles internet a los argentinos.
6: Nosotros hemos llegado, sí, nosotros hemos llegado a anoche, a última hora. Mirá, mis amigos los Fossati están varados. En, uno dice está varado en Nueva York.
5: Que se siente.
6: Ojalá.
5: Se siente.
6: Ojalá,
7: no.
6: Y tienen solamente vuelo a Miami, de Miami recién el domingo. En la medida que vos te quedaste en Estados Unidos, tenés un kilo. Mi hermano de la vida, Gastoncito Recondo, está en Houston en este momento. Y la única manera que tiene de volver es Houston, DF, DF, San Pablo, San Pablo, Buenos Aires. Pará, con escalas largas y cortas. Larga cuando tendría que ser corta y corta cuando tendría que ser larga. Porque después tiene una hora y media en San Pablo para terminar de volverse, Gastón. Leí al Turquito Usain puteando hasta en arameo, que había perdido un laburo, que esto, a Claudio Usain. Y nosotros hemos perdido. Feliz cumpleaños a Fede Bueno, que cumpleaños hoy.
1: Mirá,
6: que descubrió, él descubrió que él cumplía años porque se enteró que yo cumplía años y dijo: ¡ay, yo cumpleaños también!
8: Es el mismo día, dijo.
7: Se dio
6: sí.
7: cuenta.
6: Bueno, yo más y menos la mía ahí, ya tuve la radio. Pasó. ¿Qué dice? A ver, para, ¿qué dice Fede? Para.
9: Radio, paso un toque por mi casa, me voy para el canal. Bueno, yo más o menos la misma. Ahí ya estuve en la radio, paso un toque por mi casa, me voy para el canal.
6: Muy bien, Fede Bueno. Pero tenemos a dos hermanitos perdidos. Uno que lo vivo un poco porque estuvo radicado en Chivilcoy, que sería Kansas, más o menos. Y bueno, cuando descubrió la gran ciudad Dallas, cuando fue el primer reencuentro de todo el equipo, no era fácil coincidir con todos. Aparte, Gustavo en general tenía una logística diferente.
1: Claro.
6: En ESPN y estaba siempre lejos que nosotros. Y hemos perdido a Gustavo Yarrocha, a Germán García Groba. Quedaron en el camino. Esos dos los aviones que despegan, que no son los de ellos.
7: No son los de ellos.
6: A ver, Cacha, estos son los que despegan. A ver los que tendrían que tomar Yarroch y Germán García Groba. Evidentemente no despegan.
7: No despegan.
6: Y me eligieron a mí porque no se anima a decirle ni Gualí ni Santiago Cantenis. No se animan a decirle que esta noche, cuando vayan a subir al avión, el sonido que van a escuchar es este. Poner el cebador, Cacha. Hola, Yarroch, ¿cómo va?
10: MP, ¿cómo te va? Feliz cumpleaños ante todo, ¿cómo andás?
6: Muy bien, yo acá festejando con todo un entorno, toda la radio festeja hoy. Bueno, lamentamos decirte que sos el único con Groba que no van a estar invitados al festejo de esta noche. Todo, la casa por la ventana, todos los gerentes, los dueños, los accionistas nos dan la bienvenida al regreso triunfal. Y bueno, solo dos ausencias, pero bueno, qué sé yo, le guardamos algo para cuando lleguen ustedes. Creo que no se los comunicaron todavía en 10 días.
10: Bueno, es una posibilidad. Mira, por lo pronto, Marcelo, tenemos el viaje de vuelta es alrededor de las 20 horas y estamos llegando en estos momentos al aeropuerto ante la desesperación.
6: Sabes que están como los viejos, ¿no? Están como los viejos que van temprano, ¿eh?
10: Es que agregá otro problemita a todos los que han ocurrido, es que no te dejan hacer el check-in web, no lo podemos hacer porque están funcionando mal las páginas web de las compañías, entonces no podés tener la certeza de si tenés el asiento. Y Germán, a quien tengo a mi lado, y ya te lo voy a pasar para que lo saludes, él consiguió el último boleto de todos, un vuelo a Nueva York, Buenos Aires directo. Yo voy a ver por otra compañía y mi viaje va a ser Nueva York, Santiago de Chile, Buenos Aires. Pero Germán está sufriendo mucho porque consiguió el último vuelo y no pudo hacer el check-in, MP.
6: Bueno, sabés lo que implica cuando no podés hacer el check-in, ¿no?
10: Sí, bueno, que no tenés el pasaje asegurado todavía.
6: Pelá, pará, pelá, antes de pasarme con Germancito.
10: Sí.
6: Con tal gran quilombo que tuviste, que vos despachaste a Miami, te cancelaron el vuelo, y entonces la radio decide sacarte un pasaje a Nueva York, Santiago, Santiago, Buenos Aires, porque nadie te aseguraba que después se te reprogramaran para el otro día. ¿Cómo fue el reencuentro de ese video muy emotivo interno? El reencuentro, el abrazo a la valija con la que te reencontraste. ¿Cómo lograste encontrarla en una cinta, esa valija?
10: Bueno, la cuestión fue así. Yo iba a regresar a Buenos Aires desde aquí, desde Nueva York, rumbo a Miami primero, porque el vuelo de vuelta era Miami-Buenos Aires. ¿Qué pasó? El vuelo Nueva York-Miami se canceló por una amenaza de tornado. Yo había despachado la valija ya. La valija ya estaba despachada. Cuando se cancela definitivamente el vuelo, lo que ocurre es lo siguiente. La compañía me dice, la valija no la podés recuperar, va a ir a Miami sí o sí. Bueno,
8: acá, Marce, te mando un beso, estoy bajando a ver si puedo hacer el check-in, cualquier cosa voy por mi teléfono un ratito. Te quiero, feliz cumple.
6: Pero si está grabado eso.
11: Está grabado. Me
6: interrumpió. Sí, Cacha, no, pero, es una grabación que salió.
12: Qué desesperación.
6: Pará, valija. ¿Qué valija? Valija la que te tuvimos que traer. Eso, dos personas de 120 kilos muertas, puesta, acomodada. Eso. ¿Qué me venís a mí a reprochar?
10: Ya bajó porque él baja la terminal. Salió
6: corriendo.
10: Voy a la 8. Claro, salió corriendo literalmente. Germán, que ahí nos separamos, yo voy a otra terminal. Bueno, todo esto, Pepe, la compañía me dice, no, la valija la vas a recuperar de Miami. ¿Qué ocurrió? A mí la empresa me termina consiguiendo otro vuelo. Voy a explicarle al personal de la compañía, a decir, no, pero la necesito acá porque yo voy a hacer el viaje a Miami, me vuelvo vía Santiago de Chile. No, señor, pero usted tiene que ir a Miami. Bueno, en esa discusión perdimos 2 horas. Me recomiendo hacer lo siguiente: bajarme la aplicación de la compañía United, que es a través de la cual yo iba a viajar. Sí. A través de la aplicación de la compañía, yo pude ir rastreando a mi valija. La valija estaba todavía en el aeropuerto. Al día siguiente, a la mañana, me comunico con la compañía, hablo con una persona, me confirma que la valija está en el aeropuerto y le planteo la situación nuevamente y me dijo: voy a tratar de recuperársela. Venga al aeropuerto dentro de 3 horas. Cuando vamos al aeropuerto, venimos acá al aeropuerto, me acompañó Germán a mí, le planteamos la situación y me dice, la valija está aquí en el aeropuerto, pero tiene que esperar entre 2 y 4 horas para que se la devolvamos. ¿Sabés cuándo me la devolvieron? Cuando faltaban 5 minutos para que se cumplieran las 4 horas. Con lo cual, estuvimos esperando a ver si llegaba, porque la realidad, Marcelo, es que tuvimos que hacer esto. Nos dijeron, la valija va a aparecer por la cinta número 9 del aeropuerto. Nos fuimos directamente ahí a esperarla y empezaban a bajar valijas. Y ninguna era la mía. Ahora bien, MP, ¿sabés cuál era la situación? Que donde estábamos parados, si cualquier persona se acercaba a la cinta y retiraba la valija, se iba caminando como cualquier...
6: ¿Cómo fue el reencuentro? ¿Cómo fue el reencuentro con la valija? ¿Hubo abrazo, beso, hubo chape?
10: Hubo un abrazo muy, muy cálido, porque yo en un momento pensé que la había perdido, Marcelo, claramente. Sí, sí.
6: Nosotros,
10: pensé que no estaba más.
6: Nosotros tenemos el mismo sentimiento para con vos y con Germán. En un momento igual, seguimos pensando que los tenemos perdidos.
5: Igual está faltando ESPN, ¿no? Dicho sea de paso, la multa será terrible.
6: ¿Ah? ¿Hay descuento? Ah,
5: hay descuento, sí.
6: Bueno, yo pago la multa. Yo le pago la multa a los gringos.
5: No, está vacío, estamos vacíos sin Arevalo y sin Yarrech.
6: Sí, ya lo creo con Arevalo, que va a tener para contar y mucho, ¿no?
5: Igual no habla, no le gusta hablar.
10: Va a querer recuperar el tiempo.
6: No te aproveche que no está Arevalo, porque si no tenemos que hacer gente que busca gente.
5: No. Gustavo y Martín tienen un minuto cada uno, minuto River, minuto Boca, y el de Martín nunca dura un minuto, qué lástima.
6: Bueno, no. Tiene otras virtudes.
5: No, Yarro tiene, sí. La pone justo.
6: Pela, dale, avisá cuando empezás a desandar el camino de regreso. Los queremos mucho, no, nos dolió en el alma tener que separarnos, porque siempre nos gusta volver juntos. Y bueno, y más allá que todo dice que se queja, no. cuando uno está un par de meses sin ver a la familia, yo pude cortar con mi familia, pero bueno.
5: De eso te queríamos hablar.
6: Bueno, pero pará.
10: Déjame cerrarte con esto, dale. Porque tengo dos informaciones. En estos momentos acaban de llegar Montiel y Otamendi a la práctica de River. Se van a sumar al plantel después del Mundial. Todavía no habían practicado. Acaban de llegar. La práctica arranca alrededor de las 4 de la República Argentina. Así que los futbolistas de la selección argentina se reincorporan. En el caso de Otamendi se suma al equipo del Chacho Coudet. Y después está volando rumbo a Buenos Aires Ángel Correa. Se subió al avión MP en México con el pase cerrado. A esta hora surgieron nuevas diferencias en el cruce de los contratos, con lo cual cuando se baje del avión se va a encontrar con que el pase todavía no está cerrado. Yo creo que el jugador que ha recibido amenazas sería un papelón. El jugador recibió amenazas, por eso está viajando para la República Argentina. Yo creo que con este escenario se va a terminar cerrando, pero cuando baje del avión se va a encontrar con algún dirigente de arriba que le diga: tenemos que esperar un poquito más para firmar todo porque Tigres planteó diferencias, MP.
6: Abrazo grande, impecable. En un ratito, si nos salen, volvemos
10: otro,
6: a hablar.
10: Otro.
6: Abrazo grande. Déjame ir a la pausa porque estamos buscando una persona importante y creo que la conseguimos después de las noticias. Okay.

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2: 15 grados 3 décimas la temperatura en la ciudad de Buenos Aires. Tenemos cielo ligeramente nublado. Volvió el sol, aunque sea por un rato. La humedad 66%, viento del norte a 20 kilómetros por hora. Y el pronóstico anticipa que por lo menos esta tarde vamos a tener cielo parcialmente nublado. Se empieza a nublar hacia la noche. Mañana volvemos a tener pronóstico de lluvias aisladas. Mínima 11, máxima 15 grados.
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2: Hola Marce, ¿cómo va? Bueno, quería desearte muy feliz cumpleaños por acá MP1. Bueno, desearte que pases un lindo día con la familia y bueno, y con toda la gente ahí del equipo de trabajo. Te mando un fuerte abrazo y bueno, ya compartiremos la semana próxima con toda la banda. Feliz cumple, Marce.
3: Marce querido, acá el viajero anclado en algún lugar del continente. Sabes que te quiero mucho.

0: y que te deseo siempre mucha felicidad porque es lo que te mereces. Que sos un gran compañero de trabajo, quizá el mejor, y sos un gran amigo, también quizá el mejor. Te quiero mucho, loco, y espero verte pronto.
1: Marcelini, que tengas un feliz cumpleaños, disfrutes mucho de estos 60 años. La verdad que hemos estado casi una vida juntos, cada uno en su profesión, vos como periodista, yo como futbolista, ahora como entrenador, y fue un placer estar al lado y acompañarte. Bueno, vos también lo has hecho, así que en definitiva es un placer haber convivido junto todo este tiempo y esperemos que sigamos muchos años más. Un abrazo grande.
2: Varios cuestionamientos. El primero, Martín Palermo, creo que fue el Mundial, se devoró el Mundial él.
3: Sí.
2: Pues la rompió toda. ¿Eh? Sabés lo que es estar al lado compitiendo, ¿no? Porque él estaba para DirecTV y la gente de Carnaval. Y estar al lado de la... Carlitos Tevez, al lado de...
4: De eso el calor y la pregunta.
3: Salía por TV Pública también.
2: Sí, claro, porque tomaba TV Pública,
3: claro.
2: Tomaba.
5: Exacto.
2: No, y que fuera. Muchas gracias, Palermo. La rompió toda.

0: Muy bien, Lolo, siempre. Van a denunciar en el Confer, en el antiguo Confer, fuego en un estudio, ¿no? Fuego en un estudio es una locura.
1: Lo van a hacer llorar, MP. No. Ese corazón no se afloja, ¿no?
0: Este corazón se alolizó. ¿Viste que Lolo? No, viste que ahí tenemos gerente sensible y se alolizó. Bueno. Tres deseos, antes que se apague esta vela.
1: Dale, pero
0: apurate, termina el programa.
1: Apurate que no se cumplen, si no. El dólar tarjeta de la Blue.
0: Sí, ese es el toque.
1: Las elecciones que sigue al bien.
0: No, gracias a que se ordenó todo un poquito el país, ahora. Después,
2: hoy aumentó, ¿eh? Ahora,
0: ¿Qué aumentó hoy?
2: Y hoy el dólar.
0: Pero la puta, ahora que la gente tiene que pagar la tarjeta.
1: Pará, a los 60 no te vas a pasar de vereda, ¿no? ¿Vas a seguir por la vereda del bien?
0: Claro, sí, bueno, perfecto. Por estar rodeado solamente de gente del bien, sí. O sea, me quedaré sin pase.
2: Y yo. No.
1: Mirá, se hizo cargo.
0: Se vino el tocón. Yo tenía que poner un espejo. Miro para ahí.
3: Claro.
0: Bueno, pará, que estoy todavía. Me clavé en el. Me estanqué en el primer deseo.
3: Todavía,
0: ¿no? Sí. Y bueno, ¿y qué es? Y que siga Chatruclo, que es el cuarto. O sea, pedí tres y que el cuarto no se cumpla. Ahí está. Yo ya estaba enojado, digo, me habían prometido una nota para después. Yo decía, Palermo, lo saludo. Recondo, mucho quizá metió. Quizá el mejor compañero. Quizá el mejor amigo.
1: Está dudando.
0: Quizá.
2: Deja la puerta abierta. Marcelo, seguí con el programa que tenés que dejarme algo. Un
0: cuchito, pero tú.
4: Vete a laburar, gordo, dale.
0: Se acabó el amor. Una rata gerente deportiva. Se lleva. Rata gerente de programas en general. Se lleva la torta. ¿Y la torta? Nada, ¿sabés que la van a devolver ahora?
1: Obvio, era canje.
0: La van a devolver. Mañana cumple Yudi que le traen la torta a ella. Saquen una foto. Bueno, muchas gracias. Me siento como le dije en el arranque del programa. ¿No?
3: Dijiste, sí.
0: Me siento muy querido. La verdad que. Eso vale más que un gran contrato.
3: Qué lindo.
0: Buen paralelo.
5: Depende, ¿no?
0: Quizás estoy en el mejor lugar. Quizás, gordo, dale, graba otro de vuelta. Pará, y a Guillermo Barro de Cheloto que hemos logrado mostrarlo casi humano.
1: Casi humano, exactamente.
0: Porque viste que Guillermo es un tipo parco.
2: Mostró
0: bueno,
2: te dijo.
0: Pero está en una... Y yo le quiero decir una cosa, que si un tipo que eso también está por cumplir, ¿eh?
5: ¿Cómo le a los hijos, Guillermo, por ejemplo, les dice te amo, o es hola, ¿cómo te va? Un gusto, lo saluda así como...
3: Con la mano.
5: Porque habla del hijo, viste que lo chicanea cuando habla de él. Bueno, tampoco hizo tan lindo gol.
0: Hay que tenerlo cortito.
5: Bueno, tampoco para tanto. Bueno, y aparte el hijo hace todo golazo.
0: Totalmente. ¿Qué más? Te estoy anotando acá. Es impresionante. Si yo tuviese que leer todos los mensajes que recibo.
5: El mensaje de la persona más famosa, sacándome a mí, que te mandó y...
0: Bueno, Palermo, Guillermo.
5: Bueno, Lausanne también te mandó. De nosotros los más famosos. ¿Qué más? Mira, si ¿Alguna señorita te puede mandar un mensaje? ¿Sabes? ¿Tenés amigas? ¿Vos tenés amigas?
0: No es un momento que. Sí, la mujer de Johnny Viale, Mika. Tenemos.
5: ¿Te permiten recibir mensajes?
0: Sí.
3: Claro.
0: Sí, Yamurano. Sí, Caserta. Uh-huh. No. Sí.
5: ¿Alguno que te hace mucho que no te hablaba y te mandó un mensaje?
0: Rubinska me escribió, pero me parece que fue. No sé si me escribió por redes sociales, cosa que.
3: No cuenta.
0: No, me parece. Pará, vamos a ponerlo.
5: Pará, ¿no te escribió nadie que hace 10 años no hablabas?
0: La rusa Rubinska, le pongo. ¿Rusa Rubinska?
1: Nah. Rusa Rubinska.
0: Rubinska, a ver si me escribió por acá.
5: Yo llamo para los cumpleaños.
0: Pará un poquito. Bueno,
5: yo llamo.
0: El intendente de Pujato deberá saber que hoy es mi cumpleaños, que yo me llamo. Es presidente comunal, digamos. No entremos
5: Qué
0: mal.
5: Qué buen apellido tiene.
0: Ahí está. Daniel Cuacuarini. Que él nos va a decir si es así, está bien pronunciado.
5: Claro.
0: Daniel, ¿cómo va? Marcelo Palacio, de Radio La Red, ¿cómo va?
6: ¿Cómo anda, Marcelo? Está bien pronunciado, muy feliz cumpleaños. Si estaba acá, te dábamos un rogel de escalada y festejábamos el cumple.
0: Qué lástima. No, porque ustedes hacen pipí encima por el técnico, por simplemente un técnico de una selección argentina. De una selección argentina más de la historia del fútbol argentino. Ustedes están obnubilados, el mundo habla de Pujato. Por las lindas cosas que vende la hermana, las ricas cosas que vende la hermana de Leonel Scaloni, o me equivoco. ¿Quién hace cosa más rica? ¿Leonel Scaloni o la hermana que vende en la panadería?
5: ¿Qué da más satisfacción?
6: La verdad que de Leonel nunca vi que haya cocinado. ¿Sí? ¿Cómo? En el fútbol bárbaro, pero cocinando me parece que no tengo esa,
0: no es el fuerte,
6: esa satisfacción.
0: No, porque aparte, exacto. Daniel, ¿cuántos años tiene usted o vos? A ver si te tuteo. Yo tengo, hoy estoy cumpliendo 60.
6: Yo 55.
0: Ah, te puedo, los gallegos, hay que jugar al 55 los gallegos. Ahora, y al 60 la Virgen.
5: Los habitantes de Pujato, 3.000 y pico es... ¿Casi
6: 4.000? Sí, casi 4.000, exactamente. Vamos, sí, el censo último dio 3.850, pero estamos casi en 4.000.
5: Vamos,
6: sí.
5: Vamos, muchachos, a hacer los deberes. A
0: yo creo que Scaloni estaría para agrandar la familia.
1: Claro, ¿no? Dejen de mirar partido de fútbol.
0: Claro,
1: che.
0: Claro. Bueno, Daniel, me imagino lo que es el pueblo, ¿no?
6: La verdad que sí. Bueno, un poco era lo que esperábamos. Seguramente ya nosotros habíamos tenido algo parecido en el 2022, cuando salió campeón del mundo, que también llegó a la localidad. Bueno, lógicamente lo recibimos, le hicimos un pequeño homenaje y una caravana. Después en Navidad, para Navidad también estuvo y hubo mucha gente. Dije el otro día, lo decía en otro medio, ¿no? Había casi la misma cantidad de gente esperando para sacarse una foto que la gente que vive en el pueblo, porque había casi 3.000 personas ese día, ¿no?
5: Claro.
6: Pero bueno... Hoy nuevamente en la localidad, un técnico de la selección argentina llegó hace unos días a Pujato, revolucionó el pueblo. Bueno, pero con la humildad de siempre, saliendo, sacándose fotos, atendiendo a la gente, firmando autógrafos. Bueno, eso la verdad que muestra un poco lo que fue durante todo este tiempo ante la selección argentina, ¿no?
0: Sí, sí. Pero qué lindo que lo primero que piense... es en agarrar el auto e irse para el pueblo, ¿no? Creo que es el reconocimiento, creo que la gente también se ha enamorado de esta selección, en parte por su conductor, por su líder, que la otra vez cuando él dio una última nota antes de irse de la Argentina para el Mundial, que fue a esta radio, y en este caso a mí, y yo le dije, tómate este minuto final, digo, en vez de hacerte una pregunta... Digo, Pujato debe ser donde el camionero que pasa por la ruta debe tocar bocina, debe hacer algo, y ni que hablar el que ingresa al camionero. Y él se quebró, el gringo se quebró, se emocionó, y un poco eso es Pujato, ¿no? Es el lugar de paso por la ruta, es el lugar donde se conocen entre todos, pero qué cosa tan fuerte, qué arraigo tan fuerte... de un tipo que vive mitad en Mallorca, que se queda poco en el predio de la AFA, que no es que tiene el departamento en Puerto Madero ni su casa en Nordelta, sino que su lugar en el mundo es o dormir en el predio, o irse a Pujato o Mallorca, donde vive con toda su familia, ¿no?
6: Sí, como decís vos, primero me remito a lo que decías antes y te doy una frase para cerrar un poco Pujato. Somos una familia grande, nos conocemos todos.
5: Todos.
6: Segundo, lo que vos decís quedó reflejado con Mauro, su hermano. Una hora antes del partido con Inglaterra dejamos con una foto inaugurado el mural nuevamente después de una tormenta. Y mientras estábamos mirando el partido de Inglaterra y hacíamos, gracias a Dios, Argentina estaba ganando el partido, sentíamos los bocinazos por la ruta delante del mural mientras pasaban, como decís vos, eso me reflejaste perfectamente lo que pasó en la localidad. Y por otro lado, también reflejaste muy bien lo que vos decís, porque el otro día un medio de prensa me preguntaba, ¿cuándo lo viste a Scaloni con shortcito o pantufla? Le digo, todas las Navidades cuando pasamos o Año Nuevo por la caravana, por su casa, está ahí afuera, sentado con sus padres en short y en pantufla, ¿no? Porque es el lugar suyo también en el mundo, las raíces, ¿no? Sí. Por ahí la gente te lo dice como diciendo, pero es así, sí, es así, lamentablemente... Para nosotros, yo te doy un ejemplo claro de hace un tiempo atrás. Mi hija tiene 18 años, fue a un barcito de la localidad a tomar un café con sus amigas. Llega a casa y me dice, papá, estaba el Leo con la familia. Ah, le digo, ¿le sacaste una foto? No, dice, papi, ¿para qué? Ya me saqué la otra vez. Y se lo dejamos tranquilo. Digo, los chicos de 17, 18 años de la localidad ya respetan esa intimidad de su familia sin pedirle la foto en un bar o en un restaurante. Por eso también... es bueno que él siga teniendo esa tranquilidad en la localidad para poder seguir viniendo y poder disfrutar la intimidad de su familia, ¿no?
0: Yo decía del camionero gringo del interior, de la goma recapada. Entonces me escribía mucho, ¿no? Porque por ahí en los tiempos, no creo que mi hija de 13 y mi hija de 9 tengan ni la más pálida idea que es una goma recapada. Claro. ¿No? Porque,
6: no, quédate tranquilo.
0: Claro, pero nosotros, vos con 55, yo con 60, Daniel, somos donde la recapada valía la mitad o un poco menos de la mitad, entonces había que tomar una decisión.
6: Y era lo que llegábamos muchas veces.
0: Totalmente.
6: Exacto. Sí, llegábamos la recapada.
0: Sí, y la recapada chotita, la más barata de todas, que con el calor se empezaba a desprender, ¿no?, por la ruta, y se escuchaba track, track, track, track, y se iba el recapado, se iba perdiendo, ¿no?
6: Y a veces venía atrás de uno que se le desprendió y corría riesgo.
5: Para, te puedo preguntar qué, sí,
0: acá,
5: cuál, perdón, es la rutina. Sí,
0: aparte, José, aparte de a mí, que me toca conducir el programa, tenemos una estrella en el programa que se llama.
5: Faltó hoy.
0: Que es Pepe Chatruc. O sea, no sé. ¿De qué cuadro sos vos, Daniel?
6: De Boca.
0: Mirá. De bien, Boca. Perfecto. ¿Hiciste gol a Boca?
5: Sí, algún gol le hice.
0: Ah, y se lo gritaste ahí a Rafa. Y, después te apretó en un cabaret.
5: Pero fue una linda charla con Rafa Diceo, que le mando un beso, que nos escucha siempre.
0: Bueno.
5: ¿Qué rutina tiene? Bueno, ya pasaron los dos primeros días donde está Lionel, que obviamente tiene que cumplir con esta requisitoria de fotos, de saludos, de bueno, creo que regalos que les dejan la gente. Y después, ¿cuál es la rutina? ¿Hace deporte? ¿Va con la bicicleta? ¿Van a comer afuera? Qué lindo que tengan ahí lugares para comer. Pádel, por ahí se engancha con pádel. ¿Tienen pádel ahí empujate a meter unas lindas canchas?
6: Sí, sí, hay pádel, hay tenis, hay pádel y todo. Sí, sí, hay.
5: ¿Y le mete deporte?
6: No, a ver, él ayer, por ejemplo, a la mañana se fue hasta Casilda, la ciudad vecina de 15 kilómetros.
0: Un traidor.
6: Un traidor
0: Scaloni, sí, que le dio fama a Casilda. A Casilda que le dé fama. Que le dé fama, ¿quién es? San Paoli.
6: Que él venga a Pujato.
0: Pero no mezclemos, Daniel. Él es de Pujato y San Paoli del otro.
6: Yo creo que ayer lo descubrieron en Casilda y hoy debe haber ido para el otro pueblo, para Coronel Arnold, para otro, para Fuente, porque ya lo descubrieron y habrá ido para otro. No, la verdad que sí, él viene. Él siempre dijo que su bicicleta es también la manera de encontrarse a sí mismo. Pero bueno, sí, él hace bicicleta, sabe ir a Córdoba, sabe ir a comer a algún lugar de alguna de las localidades vecinas. Es la rutina de siempre, bueno, y también con la muy buena predisposición de que todos los días sale, atiende a la gente, saluda, saca fotos. Lo que sí también, a veces creemos que porque es Scaloni y tal cosa, y él es de perfil bajo, es humildad, está así, no quiere reconocimiento, no quiere recibimiento, no quiere fiesta. Quiere estar en contacto con la gente y tranquilo, es un poco lo que busca en la localidad, la tranquilidad, la posibilidad de estar con su familia.
0: Daniel, abrazo grande, lindo, no siempre nos gusta charlar así de la vida, de los lugares donde son nuestros queridos héroes, que tiene que ver con el fútbol, que tantas alegrías nos da, ¿no? Abrazo grande, intendente, o mejor dicho,
6: gracias,
0: presidente
6: a vos,
0: comunal.
6: Un saludo para todos. Sí, presidente de la comuna hasta 2027, después pasan a ser todos intendentes con la nueva reforma.
0: ¿De qué origen, Daniel?
6: Te mando un abrazo.
0: ¿De qué partido político?
6: ¿Yo?
0: Sí.
6: No, yo fui toda la vida radical y soy radical, pero armamos una vecinal en el 2015, estamos conformados por distintos partidos, tengo gente del Partido Justicialista, tengo gente independiente, del Partido Demócrata. La verdad que trabajamos por proyectos de la localidad y tratamos de gestionar para la localidad sin mirar. Y jamás en una de las reuniones, yo ya estoy por el sexto mandato, jamás en una de las reuniones hemos hablado de un partido político. Cada uno tiene la libertad de acción, pero siempre pensando en un proyecto para la localidad.
0: Pero sin olvidarnos que la canción arranca adelante radical.
6: Eso, ¿eh? Cada uno en lo privado. Sí, son cuestiones que... Yo creo que a mí me marcó mucho, como también a nosotros nos marcó en su momento Menotti o Vilardo, claro, sin conocer a lo que era la era de Scaloni. A mí me marcó la época de Raúl Alfonsín. Totalmente. Con 12 años pensar a poder vivir la democracia, ¿no?
0: Abrazo grande. Daniel, ahí está. Igualmente, la marcha.
6: Te mando un abrazo.
0: Un abrazo grande. Daniel Paucarini, presidente comunal de Pujato, de la tierra de nuestro querido director técnico Lionel Scaloni. 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
4: 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Hora 15, 4 minutos en todo el país. La temperatura en Buenos Aires 15 grados 3 décimas, humedad 66%. Nacionales. 20 empresas ofrecen 400 puestos de trabajo en una feria de empleo en la zona del Abasto. Desde allí amplía Silvina Brandimarte.
7: 20 empresas en la ciudad de Buenos Aires ofrecen 400 puestos de trabajo. En el marco de una iniciativa del gobierno de la ciudad, la idea es tratar de fortalecer las posibilidades de volver al empleo de los mayores de 45. Sin embargo, los jóvenes fueron los que más acudieron a tratar de encontrar un primer empleo que les permita garantizar el pago de sus estudios y aportar a las familias que, según sostienen, están en situaciones que muchas veces son delicadas. Esto se escuchaba.
8: Yo, sinceramente, cualquier cosa. Creo que cualquier experiencia me viene bien. Si es sobre cocina, mejor. En este caso había solo un puesto, pero estuve tanteando todo porque, bueno, así no me cerraba ninguna oportunidad.
9: Yo lo que estoy buscando es algo que sea part-time por una cuestión de la facultad, del estudio. Lo que estoy estudiando es diseño gráfico, diseño multimedia por ahí, pero yo estoy para cualquier cosa también, más que nada para generar un ingreso, para ayudar en la casa y para hacerme cargo de mis gastos también.
10: La verdad, muy linda experiencia. La verdad, es muy agradable el ambiente, los reclutadores. Tengo experiencia, pero bueno, me quedé sin trabajo.
11: ¿Cuánto ganabas y a cuánto aspirás?
10: 300 mil pesos ganaba. El básico promedio, 600 para arriba, por lo menos para mí que estoy estudiando.
11: Está bravo, ¿no?
10: Para sostenerme.
7: Almagro, Silvina Brandimarte, La Red Informativa.
4: El Vaticano avanza con la organización de una posible visita del Papa León XIV a la Argentina. El presidente de la Conferencia Episcopal Argentina, Monseñor Marcelo Colombo, confirmó que una delegación de la Santa Sede recorrió el país para evaluar los posibles lugares que podría visitar su santidad. El arzobispo de Mendoza aclaró que todavía no existe una fecha oficial para el viaje. Economía. La confianza de los consumidores volvió a retroceder en julio y registró una caída cercana al 5%. Es impulsada por el deterioro de las expectativas sobre la situación económica futura, de acuerdo con un informe de la Universidad Torquato Di Tella. El descenso más fuerte se registró en el Gran Buenos Aires con una caída cercana del 6,5%, seguida por la Ciudad de Buenos Aires, donde el indicador retrocedió un 6,24%. Policiales. Asaltaron a la hermana de Gonzalo Montiel en una entradera en La Matanza. Tamara, hermana del futbolista, fue víctima de un asalto ocurrido durante la madrugada en su vivienda de Virrey del Pino. La mujer fue sorprendida mientras dormía y reducida por un grupo de delincuentes que ingresó al domicilio tras hacerse pasar por policías. Según la denuncia, entre 3 y 4 asaltantes la ataron las manos con precintos y la mantuvieron inmovilizadas mientras recorría la casa en búsqueda de dinero y objetos de valor. Internacionales. España combate uno de los mayores incendios forestales de su historia. Las temperaturas alcanzan su punto máximo con valores cercanos a los 42 grados en gran parte de Andalucía, Guadalajara y otras regiones que permanecen bajo alerta por el calor extremo. Las altas temperaturas, el viento y la falta de lluvias generan condiciones propicias para la rápida propagación del fuego. Fórmula 1. Franco Colapinto señaló que el circuito de Hungría es muy difícil, amplía Walter Zafarian.
12: Será la segunda experiencia de Franco Colapinto en el Gran Premio de Hungría. En 2025 terminó en el puesto 18. Hay que aclarar que mañana no será parte del primer entrenamiento porque le cede el auto a Paul Aron. Ahora, ¿cuáles son las expectativas de Colapinto de cara a la carrera en el húngaro ring?
13: Yo estoy tranquilo. Nada, contento obviamente de estar acá y última carrera antes del verano. Así que nada, con ganas de terminar bien. Vamos a intentar hacer una buena carrera, terminar lo mejor posible. Sabemos que de vuelta va a ser un fin de difícil, ¿no? Por el tipo de pista que es, por la temperatura de pista que hay acá, por el tipo de duración, no va a ser fácil para nosotros. Muchas cosas que nos juegan un poco en contra en una pista como esta, pero intentaremos dar lo mejor y llegar a un buen compromiso con el auto. Y ojalá tener un buen resultado. Vamos a intentarlo.
12: Walter Zafarian, para La Red Informativa.
4: Hora 15, 9 minutos en todo el país. La temperatura en Buenos Aires, 15 grados 3 décimas, humedad 66%, cielo ligeramente nublado. 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

0: una piedra en el zapato.
1: ¡Feliz cumpleaños, tío Marcelo!
2: Te deseamos todo lo más lindo.
3: Marce, un beso grandote, te queremos mucho. Acá está un poco la culpable del amor que me presentaste. Arrancó Isa, siguió la que le hicimos Cupido motorizado entre los dos. Y acá te habla tu amigo. Te quiero mucho, te deseo todo lo más lindo del mundo. Y lo bueno es que tenés una familia maravillosa y que todo lo que soñaste lo estás consiguiendo, y eso es en parte porque Dios te protege, Dios te bendiga y porque te lo mereces. Abrazo grandote.
4: Buen día, este es un mensaje para el Hombre Radio, el hombre que hoy cumple 60, una mínima, una edición limitada que seguramente en la vida, por su generosidad, va a llevar a la máxima, que es 130. Así que vamos por más. A seguir y a festejar, porque los 60 se festejan. Así que me quedo esperando a dónde es el festejo. Te mando un abrazo grande. Feliz cumpleaños, Marcelo. Te quiero mucho. Sos una persona extraordinaria. Vamos por más.
5: Felices 60, gordo. Nos vemos la semana que viene en San Genaro para festejar. Soy Esteban Tuero.
6: Qué grande Tuerito. Tuerito dice, soy este, mirá la humildad. Este tipo corrió en la Fórmula 1, como siempre decimos, ¿no? Hay que ser uno de los 20 mejores. No, con la pinto también, pero digo, hay que ser uno de los con un pendejo con la edad que tenía.
7: Confianza además, ¿no?
6: Sí.
7: Y confianza e información.
6: Bueno, Isabela primero.
5: La 60, gordo.
6: No. Escucha. Isabela, la hija de Corita de Barbieri y Martín Arevalo, mi amigo Arevalo, que lo tenemos perdido. Creo que llegó a las 5 de la mañana, dijo.
7: Pobre.
6: Recién por la. Nos vamos enterando. Cristian sí. Quintiero, mi hermano de la vida también, junto a mi hermano de la vida, que es mi hermano Ricardito Esteban Palacios. Esteban por mi abuelo, el papá de mi papá, de Pedro Fortunato Palacios. Bueno, mi Raji, ¿cómo le va?
8: Para ¿qué tal, Pepe? Feliz cumple.
6: Hasta ahora hemos hecho un programa con el corazón.
8: Cacho de cultura.
6: Llegó usted para ponerme la rigidez. No se apega. No, te pido perdón. La versión brasileña, versión cuarteto. Cacha, ¿hay versión cuarteto? Feliz cumpleaños. No hay, ¿no?
8: No sé.
6: Bueno, ¿cómo va?
8: Bien, ¿te paso una pregunta?
6: Sí.
9: Hágalan.
8: Nosotros vivimos acá, estuvimos siguiendo muy de cerca todo el tema de la campaña anti-Argentina, algo hablamos durante el Mundial. ¿Vos lo sentiste allá, estando allá? No. O sea, es más algo más del universo redes, del universo de algunos políticos.
6: Sí, el universo que ha quedado afuera de un montón de... Yo dije que el gran triunfo de los medios tradicionales, ya nombré a nivel Canal de Aire Telefe, a nivel cable Teis Sport, también los muchachos de Star Plus, lo de Diga Sport, o sea, todos los que tengan
9: base,
6: periodismo para hacer... Uh-huh. Y después también nombré también al Flaco Azaro, nombré aquí a los chicos de Carnaval, ¿a quién más? A Dieguito Díaz con Picado TV, también que tenemos muchos amigos y aparte, todo lo que sea, después que ellos por ahí sean más picantes o tengan que ir a decir cómo nos distinguimos, es otra cosa, es el gran fracaso de los influencers, o sea, no han tenido, el mundo futbolero no los acepta, no los considera unos pelotudos, ¿me entendés que? Andar a las corridas, vestido, maquillado.
9: Yo soy influencer, cosas, ¿no? Parecía que iba a ser un mundial para ellos, ¿viste?
6: No.
9: En la previa.
8: Hubo también todo un tema político de Estados Unidos respecto a ese tema, porque les dijeron que si entraban con visa turista y hacían contenido, les podían sacar la visa.
6: Bueno, por eso.
8: Eso también pasó.
6: Eso porque en el mundo ese nada se hace. Nada se hace como hay que hacerse. Pues fíjate que ningún periodista deportivo de los medios tradicionales se sacó la visa.
8: La visa de trabajo como corresponde.
6: Hay un gerente que, o sea, después te das cuenta por qué. Hay un gerente que dice, señores, visa de trabajo. Hay un gerente que dice, señores, esto hay que estar preparado para abordar determinados temas. Creo que
9: no hace falta.
6: No, pero Pepe, vos tenés ahí está. Mi amigo Juan Napoli, que sabe que yo hago un programa, un éxito.
9: Juan, sí.
6: De 2 a 14.
8: Fue noticia salir en vivo.
9: Fue noticia, Napoli.
6: Hola, Juan, ¿cómo estás?
8: En vivo, Juan.
7: Estás al aire.
10: Feliz cumpleaños, Seme, querido.
6: Bien, ¿ve? Está saliendo al aire, te pido por favor.
9: No, no digas barbaridades, por favor.
6: No digas barbaridades, que ya cada vez que te dejo solo, alguna cagadita te manda. ¿No? ¿Eh, Juan?
9: La tapo.
10: Es el cambio de horario, por eso no me olvidé que estabas en el programa.
6: ¿Te fuiste a Japón? Mirá que el mundial fue en Estados Unidos, que vino ahora de diferencia horaria, ¿eh?
10: Pero estoy en España ahora.
6: Qué lindo, te pido, justo, por favor, no me hagas cagadita en España, Juan, ¿eh?
10: No. Ahora que me diste esta grata sorpresa, ya que vengo tranquilo, quería desearte ahí a vos, que sos un querido amigo, y adelante toda tu audiencia, un gran año, feliz cumple, te deseo lo mejor, sabes que te quiero mucho a vos y a Lucía, a las nenas, a todos. Así que gracias por esta agradable sorpresa. Yo quería hablar en privado.
6: Bueno, Juan.
9: Para.
6: Escúchame, Juan. Bueno, ya que estamos, nos gustaría. No. Te quiero mucho, Juancho. Sos parte de mi familia, junto con José, con tu familia, con tu hermano. Un beso.
10: Abrazo muy grande. Chao, papá.
6: Un beso, mi amigo Juan Napoli. También, Pablito Tiburci, que compartimos. Mirá. Fede de Lía, que manda mensaje también.
9: Te pregunté.
6: Pascual Lescano, ¿qué más? Hugo Basilota, vos me preguntás, Jorge Brito. Mucho.
9: Jorge Brito, qué bien. No, pedirle un dinerillo para mí.
6: ¿Por qué? Porque banquero hay que pedirle.
9: Yo lo que te quería preguntar es eso, si no te escribió alguien que hace mucho que no hablabas. ¿Alguno que por ahí había algún resquemor? ¿Alguno que te dé dinero?
6: No tengo mala relación con la gente.
9: No, y uno, pero está bien, pero por ahí uno que lo tenías medio perdido, ese amigo que se perdió y volvió.
6: No, tampoco tengo de esa característica.
9: No.
6: Bueno, Gordán, ¿podés a mover la cantera? Porque te venía Rascaldani, viene bastante, porque está Rascoy, ¿no?
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6: Totalmente. Mi compañero del secundario, Pepe López, me manda.
9: Ahí está, ¿ves?
6: Ahí está. Uno de antaño. Alejandro de Bag. Alejandro, sí. Representante de Nahuel Penici, que era representante de Nahuel Penici. Nahuel no me escribió. Mirá, Pepe López me dijo: hola, Marce, que tenga un feliz cumpleaños. Uno más, señora. Vamos a mezclar saludos con PNT. Bueno,
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6: A ver, Pablito Tiburci.
12: Felipe, feliz cumpleaños. 60 no es nada. Yo estoy uno más arriba, así que tranquilo. Se llevan muy bien.
7: Te compara.
12: Te mando un abrazo enorme. Gracias, no te saludé en la final, solo te vi y sujeto porque estaba tan complicado como vos, estábamos jodidos, ¿eh?
6: Ahí está, Pablito Tiburci, que estaba con Bati para de acá para allá, para todos lados. ¿Me presentás, por favor, al señor Darío Mirraji?
7: 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Claro. 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
6: Acá te rascás la bola vos. Por ende, Cacha también se rasca. Por ende, Cacha. Sí, dame Bagunza, que las extrañé las Bagunza hoy.
9: Sí, señor.
6: Porque me las empezaron a usar mis hijas, mi esposa, porque me levanté, me fui a poner las Bagunza. Y estaban en otro cuarto.
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9: tengo
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9: Tengo un problema con las medias.
7: Calza perdón. Pasión, calza bagunza.
9: No, para mí es una teoría, algo me pasa.
6: Es el único programa que interrumpe los PNT en el medio.
9: Compro medias y compro medias y me desaparecen. Ni siquiera me queda una como la Canosa que muy gentilmente le daba a los empleados una media. Una genia.
6: Totalmente.
9: Pero yo digo... Estoy complicado con las medias.
6: Bien.
9: ¿Me pueden regalar medias?
6: Me había hecho una pregunta. Si yo había notado...
8: Claro, no, sí. Tema de la campaña anti-argentina en un sector de...
6: Amados, amados. Mm. Todos amados por todo el mundo. Por eso las entradas valían cara, porque todo el mundo sacaba entradas y te quedan pocas para los argentinos.
8: Claro, bueno, esto corrobora mi teoría, que es un poco lo que venimos hablando, de que es una cuestión de un sector de la política, del sector de la política y del mundo cultural de Estados Unidos y de Europa, que quiso instalar esta cosa de los argentinos
9: gente
8: como
9: muy famosa, ¿eh?
8: Y sobre todo los argentinos como racistas. No,
6: para, idea. Yo respeto mucho a los periodistas que me encuentran, me dan una explicación. Probablemente tengan una información que yo, básicamente, un periodista deportivo no tenga. Dicho todo esto, después hay una... Muchos tipos que tienen, no sé, veo que tienen 300 seguidores... Te voy a contar la posta. Esto alguna vez lo dijo Gonzalo Bonadeo. Dijo, se me hace difícil por ahí competir desde un programa diciendo yo que bien jugó este equipo, que el 8 juega por la derecha, un análisis lindo, profundo por un especialista, por un exjugador. Y por ahí enfrente tengo una competencia que dice, señores, vamos a abrir este es el maletín del millón de dólares que le dieron hoy al árbitro. Vamos a mostrar algunas imágenes. La imagen de un árbitro tocando un silbato. Entonces, es jodido competir con lo que te, la atracción que te genera escuchar que Messi hizo una charla porque Trump le dijo Infantino a Tapia, Tapia a Scaloni a Messi, y Messi a todo el plantel, hay que ir para atrás porque si no nos dan 10 años
8: de... El promedio, Marce, es que ese es decir, vos pones a Messi diciendo lo que dijo y pones a alguien hablando de una teoría conspirativa respecto de Messi, y lo que se dice de teoría conspirativa se viraliza entre 6 y 7 veces más que lo original. Esa es la estadística en general de lo que termina pasando con lo que sucede en las redes, porque es mucho más atractivo, es mucho más disruptivo. Bueno, porque la verdad que de esta campaña hasta ahora, la verdad que la política argentina se venía quedando bastante al margen, y ayer Milei se metió con todo. Más allá de lo que ayer publicaba, citándolo equivocadamente a Churchill, sino una cuestión de Víctor Hugo respecto a de básicamente si defendés algo vas a tener enemigos, siguió fuerte en redes. De hecho, vos entras al perfil de Instagram hoy del presidente y te vas a encontrar una foto que es un poquito fuerte, pero bueno, hecho obviamente con inteligencia artificial, del presidente, que es una especie de superhéroe donde se abre como Superman, ¿viste? Se abre la camisa y tiene la camiseta de la selección argentina y dice, vamos Argentina. Vamos a Argentina, carajo. Después, algunas publicaciones. Mienten sobre Argentina, son los zurdos de otros países, para variar. Bueno, es verdad que esto viene de un sector de la izquierda estadounidense, muy claramente lo contamos ayer, el caso de una congresista estadounidense que en el Congreso diciendo porque los argentinos son racistas, maravilloso. Tenés enemigos, bueno, significa que alguna vez defendiste algo. Nosotros defendemos a Argentina, otro de los mensajes que publicó el presidente. Y después, el presidente cita una entrevista que se produjo anoche en TN con alguien que vos, Marce, sacaste acá en este programa cuando íbamos a jugar con Cabo Verde, que es Adriano Tomás Custodio Méndez.
6: Claro,
8: ¿te acordás?
6: De Estudiante de La Plata.
8: Lo entrevistaste vos acá primero y fue muy divertido porque ayer un cruce con un científico del CONICET que dice que hay racismo en la Argentina y Custodio Méndez que dice, mirá...
6: Está dormido... haciendo así, pero no me echa de Héctor Calori acá. Dos cosas, levantar el coso.
11: Es la temperatura.
6: Sí, perdón por interrumpir.
8: Y Custodio Méndez le dice, mirá, yo hace 50, soy negro, hace 50 años juego en Argentina, nunca jamás sentí racismo. Y el otro queriendo convencerlo al tipo que debería haber sido víctima de racismo de que sí hay racismo en Argentina. Y frente a eso, Milei lo comparte y dice, excelente muestra el típico progre argento woke, que es parte de este movimiento que utilizó a la Argentina como chivo expiatorio, ¿no?
9: También tiró Javier.
8: Javier Bardem, bueno, sí.
9: Javier Bardem la
8: sigue. Varios.
9: Pero después pidió disculpas.
8: Igual
9: pero
8: que Rosalía,
9: dentro de las disculpas dijo algo que, independientemente de que te guste o no Milei, él dice no, porque la gran mayoría de los argentinos no está de acuerdo con Milei.
8: Y ahí cómo ganó las elecciones.
9: Y claro, ahí me parece que se mete en un lugar que no sé si está bien, porque la verdad que nos puede gustar o no Milei, pero las elecciones la ganó con
8: la mayoría. Es el presidente democráticamente electo, es así. Después y veremos en dos años, veremos si la gente quiere que siga o no. Pero...
9: No escuché la primera de Bardem, la primera bardeada de Bardem.
13: La primera Bardem.
8: La verdad, bien no la escuché la primera tampoco. Lo que sí que, bueno, es alguien que está
9: tenía
8: muy...
9: Tenía más que ver con lo de el apoyo de... Sí, hizo referencia a la segunda, que el apoyo de Milei a Netanyahu.
8: No lo puedo pronunciar bien.
9: Ahí, a partir de ahí, el que está muy en
6: bueno
9: contra...
6: Tener un presidente como Javier, como Javo, que a todo le pone paño frío.
9: No dice nunca quiero retruco. Bueno, era por eso, el apoyo a Israel más que nada, que Bardem está enojado porque
8: sí. Justamente está igual Bardem es
6: lo que se mezcla todo, chicos, se mezcla todo. Y voy a decir una frase. Mientras vos perdés, vos inspirás algo. Cuando vos empezás a ganar, te empiezan a mirar como ganador y ya te empiezan a buscar. Esto es una charla que siempre tengo con
9: Messi,
6: Ariel Senosiaín, con Huguito Balazón, ahora que conduce a las 9 de la noche, brillantemente, con todos aquellos
9: que van para arriba,
6: que van creciendo en su carrera. Mientras vos sos el cronista, qué buenas notas, qué bien hace esto. Cuando vos sos después columnista, bien, buena segunda guitarra. Cuando vos pasás a ser conductor, se agrandó, ya te empiezan a contar las costillas.
9: En tu caso es correcto.
6: Teníamos a Messi, que, mirá, qué bien, qué lindo Messi, queríamos que salga campeón. Una vez que salió campeón,
9: ¡sácate!
6: Es probable que, fenómeno. A mí me pareció un acto de amor. Por eso lo que hay que ser, el mejor periodismo deportivo en Argentina, situación de amplísima revisión, es el argentino. Por eso tenemos capacidad de comprensión. Cuando a Argentina le entregan la medalla por el segundo puesto, se va a rendirle homenaje a la gente que lo apoyó. Messi llora, el director de cámaras para el mundo, no podían mostrar la entrega de premio de la medalla porque no se quería ir de esa cara del tipo que
9: se retiraba. Hizo un primer plano, se le notaban las lágrimas.
6: Estaban llorando y los jugadores le rinden homenaje. No fue un desprecio hacia España. No fue un desprecio.
8: De hecho, no se sacaron la medalla como ocurrió en otros casos.
6: No fue un desprecio hacia España. Fue un, muchacho, ustedes nos alentaron, nosotros acá dimos todo. Entonces, ahora, vos querés ser mala leche o querés dar una interpretación y vos decís, ¿cómo no se quedaron en la entrega y después fueron a rendirle homenaje y tributo a los argentinos? No, si les ocurrió.
13: Salió eso.
6: Mirarlo, salió eso sin ninguna mala intención.
8: Y creo que hay varios antecedentes de equipos de los últimos mundiales que ni siquiera se quedaron. Sí. Que se fueron.
14: Sacan las medallas.
8: Equipos no argentinos.
6: Y hay momentos que da bronca, y hay momentos que tenés pica con lo demás. Esto no fue así. Calentura de Molina, de Paredes, tirás unos castañazos. Esto, eso es totalmente entendible, Pepe, vos que venís del mundo del fútbol, a veces cuando se te va algo tan fuerte. Listo. ¿Está para aplaudirlo? No, pero no está tampoco para hacer el drama. Se comerán dos fechas.
8: Los mismos medios británicos, por ejemplo, británicos españoles, que decían los sucios argentinos,
6: claro.
8: A Bellingham más o menos que lo aplaudían por haberle pegado al Colo Barco.
6: Claro,
8: más o menos que lo aplaudían.
6: Sí, pero todo eso dentro, todo lo demás... Es una locura. Uno y uno que me vi la pausa.
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6: Dale que me voy a la pausa.
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6: Ya volvemos.
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1: Hola Marce, bueno, te habla tu hermano Ricky, también de parte de Débora y tus sobrinos Tobías y Pilar. Te mandamos un beso grande. Que tengas un muy lindo día, un muy feliz cumpleaños. Seguramente desde algún lugar, papá, mamá y la abuela Tota también estarán muy orgullosos de vos. Siempre recuerdo que se les inflaba el pecho por tus coberturas y mucho más después de los mundiales, y este no hubiese sido la excepción. Qué mundial se mandaron vos y todos los muchachos de la radio. Así que, bueno, un fuerte abrazo, un beso grande, y ya nos estamos viendo para dártelo personalmente. Un besito, muy feliz cumple, Marcelito,
2: te quiero mandar un abrazo muy grande en este día tan especial. Me alegra mucho que te encuentre un trabajo, en familia. Te mando un fuerte abrazo, que la pases muy bien.
3: Hola Marcelito, querido MP de mi corazón. Acá toda la familia Fossati de San Pedro de Jujuy saludándote por tu cumple. Esperamos que pases un día espectacular. Te queremos mucho, sos un crack. Si Dios quiere, semana que viene nos vemos para brindar. Volvemos de San Pedro.
4: ¿Qué? Bueno, para... No, sin que... No, por favor, Cacha.
5: Qué grande, no. Gustavo Barros Echeloto.
4: Gustavo Barros Echeloto. Sí.
5: El zorrito.
4: Mi amigo Gastón Fossati, con Eugenia, con todos sus hijos allí. De San Pedro Jujuy, está bien, te la perdono.
5: El zorrito que mandó un mensaje muy, sí, muy, sí, sentido.
4: Mi hermano.
5: Hermano.
4: Sí, Gigi, que dice, Gigi Caserta, que dice, qué lindo lo de tu hermano.
5: ¿Te molesta si alguien se olvida de tu cumpleaños y te llama el otro día?
6: A mí no me molesta. Que ni aparezca. Sí,
5: yo soy muy de olvidarme.
7: No, un día después no pasa nada.
4: El señor Cristian Otero, que me invitó a comer en Nueva York, el dueño de Luciano. Y no pude porque estaba trabajando.
5: Me dejás helado con esa invitación.
4: Oh, Dios santo.
6: Siempre.
4: Bueno, pará. Gracias. Presentame, porque este necesita presentación. El zorrito Bonquintiero necesita presentación. Sí, Pellita. Arranca vos, dice Pellita. Si querés que me pongo gomas y me pongo culo, y yo me hago la gorda locutora.
5: No está mal, ¿eh?
4: Pero claro, pero déjame.
6: Pero mira,
4: mí,
6: lo que
4: pará,
6: yo.
4: Me da a mí, y dice Pelli. Y me miraba la gorda. Y dice Pelli, tenés que leer Pelli.
6: ¿Sabés por qué Vagoneta es el alimento más futbolero?
4: Arrancá de vuelta, que es un prete pago este, dale.
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4: No, me agarraste distraído. 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
5: Un beso, Rodrigo.
4: Del oeste. Y tengo mensaje del zorrito Don Quintiero, que encima no lo puedo dar. Matías
5: completo, ¿no?
4: Mati Pascualetti, lo extrañamos en este mundial porque estuvo en Qatar con nosotros. El zorrito.
5: A ver qué dice.
4: El zorrito Don Quintiero, escucha, el hermano de Cristian.
8: Hola Marcelo, por la voz te darás cuenta que te habla el zorrito.
4: No, zorrito, me di cuenta que tuviste un largo miércoles. Tuviste un largo miércoles.
5: Tuviste conmigo con el Coco Basile.
8: El día en que llegas a tus 60, yo que ya los tengo, me permito decirte que llegas a la estación y te bajás de ese tren que salió hace décadas, ese tren de alta velocidad que vino hasta acá, que llegó hasta acá. Agradecido por llegar con salud, con familia, con trabajo, con amigos, con anécdotas. Y te cambias a otro tren que va hacia la estación de la gratitud, de todos los días disfrutar a pleno lo máximo posible.
4: Este era el zorrito transgresor.

0: El mismo tono, ¿eh?
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0: Bien. Ahí lo tenés al pelo duro que siempre. Saludo a Walter Erviti que me está saludando acá también. Señor Lousa.
2: Bueno, hoy juega Boca, juega 21:30 frente a O'Higgins.
0: Desde las 20 estamos.
2: Copa Sudamericana exactamente con Gentili y Balazone. Ayer ganó Lanús, antes de ayer ganó Tigre, también por la Copa Sudamericana. Y la semana que viene vienen las revanchas. Pero además, hoy arranca el campeonato. 19:30 el campeonato argentino, 19:30 Sarmiento Argentinos y Belgrano. Vamos, Rosario Colo. Central, y a las 21:45 Defensa Aldosivi, los partidos del día
3: Aldosivi
2: de
3: que
2: hoy
3: está bien, ¿eh?
2: Por el, y viene de ganarle a River, veremos si tiene que sacar puntos en el torneo local.
3: Claro.
2: Y otra cosa, habló uno de los jugadores subcampeones del mundo, habló Facundo Medina,
0: sí,
2: desde el bancón.
0: Gran
2: de su
0: revelación,
2: casa.
0: Casi se cae. Estuvo a la altura de las circunstancias, todo sí, el mundial.
2: El flaco, totalmente. El flaco López fueron a jugar un partido de fútbol en Villa Caraza, donde son ellos, en Lanús.
0: Mirá.
2: Y después en el balcón de su casa dijo esto.
4: A ver. Le pido perdón por no saludarlo a todos. Me encantaría sacarme una foto con todo, de verdad. Yo, a mí lo que más me gusta, todos los años lo hice desde que me fui a vivir a Europa, de venir y compartir con mi familia. Yo creo que es lo más importante para mí. Yo sé la felicidad y la locura y lo entiendo mucho. Le quiero agradecer por ir a la casa de mi abuela a alentar. La verdad que estoy un poco también, un poco mucho triste por haber perdido.
5: ¡Estamos todos igual!
6: ¡Vamos, Paco!
7: ¡Le ganamos a Inglaterra antes del partido!
4: Nosotros estamos así, por eso algunos de los chicos, de los jugadores no vinieron acá, porque nosotros también sentimos y nos ponemos mal y nos ponemos tristes. Ya sé que estamos mal, está mal eso porque es un partido de fútbol y hay cosas más importantes en la vida también.
0: Bien, lindo.
2: Sí, lindo con la gente ahí en Villa Caraza, de donde es él, y el Flaco López, hablándole un poco a la gente y manifestando la tristeza que tiene todo el plantel, ¿no?
0: Totalmente. Sí.
3: Se viralizó cómo estaba, bueno, estaban los dos y cómo estaba vestido Medina, ¿no?
2: Medina,
0: Jorge, ¿cómo estaba?
2: No, hubo un partido de fútbol 5, con la camiseta de River, la suplente, una roja,
0: sí,
2: y después se puso el campeón de la selección
3: todo de
2: Argentina.
3: Claro, y después se puso el campeón de la selección.
0: Ah. Bien. Uno más.
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0: ¿Con qué venimos después del tour, de mi Raji? ¿Con qué venimos?
8: Te voy a contar, fuera de la política, vamos a hablar ya que venimos hablando de España, de una tendencia que arranca allá pero que empieza a llegar acá. Fobia a los niños y cada vez más lugares solo para adultos prohibidos los niños.
0: Lo hablamos en un ratito, presentamos el Turf ahora.
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0: Pablo, buenas tardes, ¿qué tal? ¿Cómo te va?
10: Feliz cumpleaños, MP. ¿Cómo va?
0: Bien.
10: Bienvenido a los 60. Bueno. Bienvenido a los 60.
0: Gracias.
10: Buena edad, la edad del disfrute, MP.
0: Bueno, gracias, sí.
1: Lo mismo.
10: Sí, señor. Sí, señor. Bueno, te cuento que mañana la Secretaría de Agricultura, Ganadería y Pesca de la Nación va a estar presentando en el Salón Nogal de la Sociedad Rural Argentina el Manual de Buenas Prácticas para Equinos Estabulados. ¿Qué es esto?
1: ¿Sí?
10: Es una recopilación de sugerencias orientadas a promover y mejorar el bienestar animal de los caballos que viven en los studs, que no están en los campos sueltos en los potreros, sino que viven estabulados en studs. Centros de entrenamiento, escuelas de equitación, clubes, aras, y la verdad que es un muy buen trabajo del que participaron Hipódromo de Palermo, Hipódromo de San Isidro, las asociaciones de criadores de distintas razas, de carreras,

0: cuartos de milla, de polo, y está direccionado, además de mejorar los estándares de calidad de los caballos, también informar cabalmente el muy buen trato que reciben nuestros caballos, que para nosotros es fundamental hacerlo y que se conozca. Mientras tanto, y para terminar, te cuento que hoy la actividad sigue con 10 carreras en el Hipódromo de La Plata, donde se destaca el especial Micénida. Como siempre les digo, la entrada a los hipódromos es libre, gratuita, y acá siempre los estamos esperando, MP. Hasta mañana.
1: Hasta mañana.
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6: Hola Palita, ¿cómo estás? Buen día. Bueno, espero que tengas un feliz día hoy. Y bueno, ya me estás por alcanzar, ¿eh? Te mando un beso grande, tu suegro.
7: Hola Marce, nada, bienvenido. Te extrañamos un montón. Feliz cumpleaños. Te amo, te amo, te amo. Me haces muy feliz. Tenemos una familia hermosa. Te deseo lo mejor para este nuevo aniversario de cumpleaños. Estamos orgullosas de vos, como sos como papá, cómo laburás, por un montón de cosas. Te amo y me encanta compartir la vida con vos.
8: Feliz cumple, pa, que la pases muy bien. Te queremos, mua.
9: Feliz cumple, papi, y gracias por siempre ayudarnos en todo, y te queremos mucho. Besos y que la pases muy lindo.
10: Bueno, mi suegro se hace el pendejo, me lleva bastantes años, ¿no? Tampoco se haga el pendejo, totalmente. Bueno, a Lucía, que, y a mi esposa, y a Antonia, a Juana, como verán, la chiquita... más demostrativa que la grandota. La grandota, me da vergüenza, papá.
11: Bueno. Lindos mensajes los tres. Muy lindos mensajes.
10: No, le da vergüencita, ya tiene, viste, ya empieza. Papá, déjame en la esquina.
12: Claro, exacto, exacto.
10: No, pero bueno, muy lindo. La verdad que uno no podría hacer estas coberturas tan largas si no pudiese cortarlo. Siempre digo lo mismo, que por ahí me faltó antes tener una posición económica para haber compartido esto con mi viejo.
12: Con tu viejo, claro.
10: Hoy lo puedo compartir con mis hijas, con mi esposa. Ya no me importa si hay que ir a cubrir un mundial a la luna o hay que ir a trabajar, porque sé que por ahí pueden acompañarme en la mitad y cortar a la mitad. Claro. Si no, la verdad que los chicos que lo han hecho, está el caso de Germán, de Jarroch, de Santi Canteni también.
12: Este fue largo, ¿eh?
10: Que tienen familia, esposa, sí. Estas cosas. Mirá, me manda mensaje... Pablito la da, feliz cumple, Marce, te quiero mucho. Yo también, Pablo, viajamos juntos desde Miami para acá. Pero insisto, pasan estas cosas y uno lo puede hacer más llevadero porque tiene la posibilidad de cortar en el medio, en el momento que uno no está viajando de un lado para otro, y decir, bueno, nos juntamos a cenar porque durante el día tampoco nos podíamos ver. Pero bueno, dale, liquidame el fondo si hacemos el pase con Facu.
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10: Che, Pastor no viene, sigue de joda, piensa que hay mundial, dale.
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10: Y también iremos al Circo Rodas con toda la familia. No, y un beso muy grande a mi esposa, que yo no podría. La verdad que me ayuda a muchas más cosas de lo que la gente cree. Y fundamentalmente, bueno, me ha dado estas dos hijas. Hemos construido una linda familia, ¿eh? Una torrantón. Medio difícil como yo.
13: Te agarró así.
10: Me agarró de verdad. Yo te amo también, Lu. y gracias por tener estas. Gran parte de la crianza tiene que ver con ella. La parte de la mal crianza y de decirle a todo que sí es parte del padre y la mala. ¿Vos me podés ayudar un poco cuando me dice así? Vamos a ver, así que un beso muy grande. Yo me quedaría, pero. 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
1: Ay, MP, ¿cómo te va? ¿Cómo? Ay, tengo colorcito.
2: ¿Querés que te preste mis manos?
1: Huelo bien.
2: Necesitas cuatro manos para arrancarte la bola. Te arrancaste los ojos.
1: No, MP querido.
2: Ahí lo tenés, Ale.
1: Feliz cumple.
2: Esto querías, el abrazo,
1: sí,
2: tocarme.
1: Eso, necesitaba tocarte. ¿Cómo te va, MP?
2: Bien, Facu, ¿vos?
1: Bueno, qué horas vertiginosas para vos. Recién llegado, cumpliendo 60 pirulos. Venís del mundial.
2: Y
1: bueno,
2: ¿por qué
1: tenés que animate a reflexionar,
2: MP? ¿Quieres sanguchitos y masas ahí?
1: Sí, dos hojaldres que están ya...
2: bueno, hay que poner el repasador húmedo.
1: Ojo que están son las del skate ya. Bueno, ¿cómo andás?
2: Bien. No puedo agachar la mirada.
1: Porque te entran mensajes,
2: sí,
1: y entran mensajes.
2: Totalmente.
1: ¿Hay alguien que querías que te saludara y no te saludó?
2: No.
1: Digámoslo ahora.
2: No.
1: Es el momento de decir names.
2: No.
1: Nombres.
2: O la lista, si quieres, para hacer.
1: No.
2: Un millón de
1: mensajes. No.
2: Sí. Sorprendido, pero arranqué el programa diciendo que me siento muy querido.
1: Y está bueno, yo te escuché mucho, la gente apoyando mucho. Ahí te das cuenta, viste, lo que es esta radio. Bueno, yo te lo fui diciendo durante todo,
2: sí,
1: el mundial, ¿eh?
2: ¿Y allá?
1: Y allá
2: la compañía,
1: tremendo.
2: La devoción de la gente para agradecer.
1: Y sí.
2: Mirá que nosotros somos con Gustavo, somos carita de tele. Y Toti, ni que hablar también. ¿Cuántos años estamos en cámara? Pero que la gente no te... O sea, te menciona, obviamente, sábete... Está por descontado, pero la cercanía que ofrece la radio es impresionante.
1: Sí. Se notó mucho, creo que la radio... Bueno, ya hicimos varios balances de lo fue esta cobertura. Bueno.
2: Pero sigue siendo la radio del Mundial, ¿eh?
1: No, obviamente. Obviamente porque siguen pasando cosas.
2: Hablé con Otamendi ayer. Anteayer hablé
1: general,
2: con Otamendi.
1: General, saludo al general, entonces.
2: Hablar,
1: está ahora entrenando ya.
2: Hablar en esta radio.
1: Sí.
2: Eso. Hablé mucho con Otamendi. Hablé con otros jugadores de la selección argentina.
1: Yo me fui tirando.
2: Roberto Fabián Ayala estaba escuchando la radio. Coco Ramón le tiró un viandazo.
1: Y adentro.
2: Y salió.
1: Yo te cuento porque lo conté durante el mundial. Me fui likeando y unos mensajitos muy prudentes. No voy a contar mucho más. Con Encito Fernández, que fue muy lindo porque algún comentario que le hacía en el privado y me lo devolvía. Nico, que habla con Celia todo el tiempo.
2: Sí,
1: para ver cómo está la familia, para acompañar.
2: Hola, ¿cómo estás?
1: Te presento Valeria Mirabella.
2: Sí, Pichicata, ¿sí? Mirabella, por lo que veo, sí, Pichicata, sí, Mirabella.
1: Sí, claro. Pichiquín, sí, arriba también, ¿eh? Arribeños en lo que es la Facebook.
2: Y le falta también, o sea, una Pichicata.
1: Está camino atrás.
2: La Raojes, ¿no?
1: Sí, también, sí, también. Así que bueno, y por otro lado, yo quiero seguir un poco, Marce. Yo pensé que el tema se caía y empezaba a bajar.
2: ¿Cuál?
1: Esta idea de la campaña anti-argentina en el mundo, pero sí, está lejos de salir del centro de la escena. Realmente yo lo lamento porque vos tenés la posibilidad de, bueno, venís de un viaje muy largo y de ver cómo Argentina, qué piensan y qué miran de Argentina. Y yo veo por estas horas mucha maldad en relación a nuestro país. Que siempre fue visto como, más allá de que siempre aparecía esa idea de que los argentinos somos cancheros, somos agrandados, siempre era un dato de color. Bueno, ¿de qué color es ese dato ahora? ¿Es un tema futbolístico? ¿Es un tema que trasciende lo futbolístico? ¿Nos estaban esperando, entonces usan al fútbol como excusa?
2: Yo te podía decir, trasciende.
1: Bueno, eso me preocupa.
2: Puedo decirte otra... No, pero pará. No fue lo que se vivió en el Mundial, ¿eh?
1: Me imagino que nadie te habrá dicho nada por argentino.
2: No, trasciende lo futbolístico. Yo creo que también cuando vos no sos ganador y no sos campeón, se te mira con más cariño.
1: Cuando vos no sos ganador, se te mira con...
3: Argentina fue campeona.
2: Sos campeona. Y llegás a la final, igual, bueno,
1: ok. Mira, ahí... Pero eso es fútbol, Marce.
2: Esto, ya te lo dije un día. Un día se lo dije a Arielito Senoyen, lo conté hoy. Otro día se lo dije a Huguito Barazone. Que cuando dejan de ser Arielito, deja de ser Huguito, pasa a ser Ariel.
1: Sí.
2: O por el apellido.
1: Sí.
2: Guarda que los mismos que te dicen, qué fenómeno. Buen programa de Facundo Matarre.
1: Sí, más.
2: La mañana.
1: Sí.
2: En horario ahí.
1: Sí, margen.
2: Agarrate cuando empezás a conducir prime time a la tarde porque todos quieren después ese lugar. Todos los que les parecía simpático Facundo el sábado de la mañana.
1: Entiendo a dónde vas.
2: Sábado de la mañana cuando apareciste acá. Sí, viste, sí. Y después tenés otro problema. Empezás a medir la mitad. Y sí, viste, pero no. Y después empezás a tocar los 18. Y entonces ya. Y después te consolidás en los 18 y no te baja nadie, no te baja el mundial, no te baja la previa, no te baja el final. Y viste, pero en la parte política. Y después viene la política y seguís conservando esos puntos. Entonces ahí cuídate, porque ya quieren tu lugar.
1: Vos decís que esperaban, iban por Argentina. ¿Estaban esperando o no?
2: Yo digo que lo que genera.
1: O sea, el mundo. Facu, el mundo que.
2: Sos simpático mientras no sos ganador. Cuando sos ganador, empezás. Es agrandado, es soberbio. Se van a festejar con la gente, pero no a festejar con la gente. Le dan la espalda al campeón España.
1: Sí, sí,
2: no,
1: empiezan las vueltas.
2: Le fueron a dar a esos tipos que había, que le habían roto el tuje con la 14 lucas, 12 lucas a la entrada, eso. Pero porque en eso había millonarios. Y había tipos ahí que no eran millonarios.
1: Se la jugaron, obvio, por supuesto. Eso se notó. El tema es, esto va a trascender al mundo del fútbol y se empieza a... Ayer hicimos una barrida muy linda de argentinos en el exterior.
2: Pará, ¿querés que te diga una cosa?
1: ¿Vos crees que se cuela este tema?
2: En la medida que sigamos bajando inflación.
1: Sí.
2: Y estamos medio rellenados en el mundo. Y entren acá 100 empresas afuera. Sí. Y den laburo. Y crezcamos un poco.
1: Va a ser peor, decís.
2: Peor. Porque mientras... Y los argentinos... los españoles...
1: Pregúntale a Matías Palacio. Pobres argentinos.
2: Madre, ¿qué tal? Y dice, ah, sí, están aquí, sí. Y se piensan quedar mucho tiempo. Porque un ratito... Qué bueno, tenemos vecino argentino. Ahora, cuando te fuiste a vivir, sos competencia de ellos.
1: Se piensa que...
2: Sos competencia de ellos. No, pregúntale... Pero pará. Habla uno de estos días con Mati.
1: Se piensan quedar mucho tiempo, es espectacular.
2: Sacala a Mati. Qué lindo, sí, güey. Me gusta el argentinito que han puesto en el chiringuito. Ahora, cuando el argentinito se planta, tira trompada. Y fueron al primer cumpleaños de los conocidos de allá, las primeras damas de los periodistas allá, ay, qué bien, y se están adaptando, sí.
1: ¿Cuánto tiempo? ¿Se quedan unos meses?
2: Este le quita el laburo a mi marido, porque este es capaz, es rápido,
1: te digo que
2: pillo.
1: La frase, se piensan quedar mucho tiempo, es espectacular. Pero bueno, vamos a tratar de pensar un poco eso. Chicho vuelve a las cortitas y al pie, porque hay que volver, en un momento determinado hay que volver a despacito.
2: Seguimos,
1: ¿no?,
2: siendo la radio del mundo.
1: Seguimos siendo la radio del mundial.
2: Vos, dame bola a mí. Agarrate de ahí, porque Roberto Ayala habló acá.
1: Tremendo, ¿eh?
2: Porque todos siguen eligiendo Radio de la Red.
1: Sí, no sea cosa que Nico le escriba a Celia y.
2: Esta es una radio que saben que acá se habla de fútbol. Sí. Es el fútbol y Nico da el éxito. ¿Por qué se destaca Vilouta? Porque Paulo hoy es el periodista deportivo.
1: Me gustó mucho la nota que hizo Vilouta hoy temprano con Oscar Martínez.
2: Oscar Martínez y con...
1: muy buena nota.
2: Con el Colo McAllister el otro día.
1: Rebotó por todos lados.
2: Con el Colo McAllister. Que eso vamos a hablar. La semana que viene, o vos o yo, hay que sacarlo al Colo.
1: Sí.
2: Porque dejó la puerta abierta. Porque el Colo McAllister tiene plata él.
1: Sí, sí.
2: Y tiene plata los hijos.
1: Sí.
2: Y Alexis es el más millonario de todo. Ahora, reunión familiar, sí. ¿Pagamos 2.500 el vuelo?
1: Lo escuché.
2: Vale,
1: eso te lo había dicho a vos también, ¿eh?
2: Sí, sí.
1: Ah, eso te lo dijo. Lo escuché en vivo, eso.
2: Con Pablo, espectacular. Así que vamos a seguir hablando
1: y
2: de
1: eso. Y se fueron en camioneta, en familia.
2: En camioneta, ¿eh?
1: Bueno, un beso grande al Colo.
2: Que evidentemente cuando llegaba la autopista, el peaje, se quedarían dormidos varios. Y el Colo tenía que sacar la que ganó en Boca. Ah, está en el mejor momento de eso. Vos me lo
1: pensaste. No dije nada.
2: Me pintaste un panorama que estaba hecho un ogro.
1: La radio en este mes.
2: Tenía razón.
1: La radio en este mes, Valeria te lo puede decir, cambió. Por ejemplo, entre otras cosas, todo lo que es está prohibido acá.
2: ¿Todo lo que es qué?
1: Sí, claro.
2: ¿Qué es? Así que hiciste.
1: Todo lo que es Agujín, basta abrir la heladera y ahí.
2: Pichicata González. Ah,
1: olvídate. Sí. El Pichi Campana, olvídate.
2: ¿Lo guardan acá?
1: No, es que empezamos.
2: Y la copio, o sea, va a venir. ¿Cómo se llaman los médicos? Eso, el conjunto de médicos que.
1: Va a venir allanamiento. Esto cambió, Marcelo.
2: Lo que tiene que cambiar es que no toque mal.
1: No, te digo
3: lo mismo, el
2: ruido. ¿Por qué no tengo que tocar la pichota? Te agarran así en el... Claro.
1: Almuerza con la señora Mirta del gran Marcelo Palacio, secretario de Cultura.
2: Sí, dale.
1: Yo lo que te digo es que esto cambió, Marcelo. Cambió. En este mes y medio estuvimos trabajando mucho con la gerencia. Claro, por ejemplo, cuando hay pa...
2: ¿Viste que viene de una diorra que no sea fútbol, pelota? ¿What?
1: No, sin nombres, sin datos de otros proyectos. Esto cambió. Esto cambió.
2: No
1: es muy difícil, así
2: no
1: trabajar así es muy difícil.
2: Ay, no puede trabajar.
1: Bueno, 60 años, ¿qué vas a hacer, MP?
2: Respirar, que ya es
1: bastante. Está bien, pero tenés tricota hoy.
2: 2 hours.
1: Ah, bueno, sí, ahí te regalan una por el cumpleaños.
2: Sí, 2 hours.
1: Escuchame, ¿y cómo, cuándo es la fiesta? Que nosotros no nos llegó la invitación de los 60 MP.
2: No, por ahora no hay fiesta. Déjame que llegue.
1: No, es en serio, Marcelo.
3: Chatruc.
1: Claro. Marcelo, mirá.
3: ¿Cómo está?
1: Se echa esco, me parece.
2: Pues el tipo ganó el Martín Fierro de Oro, que me digan, sos un papelón.
1: No, Marcelo.
2: Que me diga, hijo de puta.
1: No, te lo digo en serio.
2: Que me diga sí, no que me diga porque soy un papelón.
1: La comunidad de esta radio, la que te abrazó sin nombres, la que te abrazó durante estas 2 horas.
2: Pero todo mi compañero de secundario, la Araña González, me pone.
1: La Araña, 60, gran arquero.
2: 60, me dice.
1: Sí, y estamos, si soy
2: yo, Araña. Sí, pero tú, ¿qué? Araña. Yo no repetí 10 años, claro. La Araña, él también tiene 60. Escucha,
1: un beso grande a la Araña. Bueno, ¿qué, no vas a hacer fiesta de 60?
2: Pero déjame que sea anoche.
1: Yo te propongo algo.
2: Yo te propongo algo.
1: Porque hablé con un querido colega, entrañable colega nuestro. ¿Quién? Y amigo de esta casa.
2: No, me del malo.
1: Parte.
2: Bien.
1: Fer Mancini. Beso grande, Fer Mancini. No, y Fer tiene salón. Tiene catering. Hace unas fiestas alucinantes. Tiene animación. Es más, si está tranqui, te la conduce en la fiesta. Cotillón. Morfi también.
2: Me preocupa el cotillón, a qué le llama cotillón Fer Mancini.
1: Cotillón, Fer, ¿no le, sí. ¿qué, no le organizás los 60 MP?
2: No, pero no hace falta,
1: ¿Cómo no hace falta?
2: No.
1: Y ponemos un poco todo, no hay problema, me parece.
3: ¿Cómo
1: si
3: viniste, ponemos un poco todo?
1: Y si vino mi cortina.
2: Agustín Vila también.
1: Sí, un beso grande, Agustín.
2: No sé también. Qué pone a disposición.
1: Y si no, si vamos al Movistar Arena de Sarandí.
2: No, creo que.
3: Y bueno, pero
2: creo que estoy más cerca de la fecha que la repudieron a la Rosalía.
1: No, pero escucha.
2: Quedó vacante, ¿no?
1: Escucha. Pongamos todo, pongamos 5 lucas y pues ponemos entre todo y vamos.
2: Es un papelón.
1: Ah, 5. Está bien.
2: 5 ir ahí a la panchería.
1: A la curva, sino allá. Asame, hablate recién.
2: Nombrar a alguien y nos anima porque está
1: reta. No, hablamos con Agustín, te cierra ahí una partecita y hacemos.
2: ¿Ah? Si que estás al dobripa, estás acostumbado al dopriva,
1: No,
2: estás acostumbrado al triangulito
1: una
2: de
1: vez,
2: ese final.
1: Nada más, Marcelo.
2: Sí, mucho no podés, no fe.
1: Escuchá, ¿conocés la canción de Axel? Celebra la vida.
2: Pero bien cantada. Pero bien cantada. Bueno.
1: Ah, en serio, ¿qué vas a hacer?
2: Bueno,
1: si no nos querés.
2: Hacer,
1: si no nos querés, ahí está Guati que viene a saludarte a la puerta por
2: Guati,
1: 60.
2: Un abrazo grande.
3: Chatruc hace fiesta, sí. Mirá y todo.
2: Sí. Pero Chatruc jugó al fútbol.
1: Está bien.
3: Pero vos sos el oro.
2: Jugó al
3: fútbol.
2: Tenés la loma del traste.
1: Está bien.
3: Y bueno.
2: Y para mí
3: jugar.
2: Que le debe plata
1: a Barassi, ¿no?
2: A Barassi
1: que la pone Barassi.
2: Todo, claro.
3: A los ratoneos
1: sí.
3: Barassi.
1: Sí. Yo creo que algo tenés que hacer.
2: ¿Con quién podría compartirla?
3: ¿Quién cumple? ¿La araña? ¿Quién cumple?
1: La araña.
2: Todos mis compañeros cumplen todos.
3: Sí,
2: los que no capotaron, todos.
1: ¿Capotó alguno? No,
2: y
1: sí, recordémoslo.
3: Es la mejor edad del hombre esa.
1: Es el momento. No, pero ¿con quién te gustaría compartir?
2: Con vos podríamos.
1: Y yo cumplo en mayo, chicos.
2: Entonces tenemos.
3: Vamos a pasar un hambre con él.
2: Tenemos dividida. Entrando a la izquierda, el bien.
1: ¿Te imaginas hacer una fiesta al bien y al mal?
2: Sí.
1: Y que en un pará. ¿Te imaginas, MP? Ojo, podemos hacer. La fiesta del bien y la fiesta del mal.
2: ¿La del mal?
1: En la fiesta del bien.
2: Choripán.
1: No, al revés.
2: Usted
1: en la fiesta del bien, choripanes, bombos, pueblo,
2: ¿nosotros?
1: Transpiración, musculosas. En la del bien, perdón, en la del mal, sushi,
3: champagne.
1: Cortes de champagne.
2: No, si a usted no le gusta. Cortes, a usted es escondida comen sushi.
1: De postre, de postre acá, queso y dulce. De postre allá,
3: creme brûlée.
2: Ustedes con la guita negra comenzó.
1: No,
2: sí,
1: Marcelo,
2: con la chogrona.
1: Marcelo, no me vincules con ningún delito. Te estoy hablando del bien y del mal de la vida.
3: No,
1: y en un momento,
3: no,
1: la fiesta se desarrolla. ¿Quién toca en la fiesta del mal, por ejemplo? ¿Quién toca en la fiesta de ustedes?
2: No,
3: cruzando
2: bien.
3: El charco. No, vamos a...
1: claro, el DJ.
3: Ah, el DJ que vino, que era
2: Tommy Muñoz.
1: Sí. ¿Acá quién?
2: Sí. Usted tiene la mancha de Rolando. A ustedes tienen la mancha de Rolando.
3: Los guachiturros.
2: Si no, usted, no. Sí, los pibes churros, todos ustedes, claro.
1: No vale eso que cantaron.
2: Se sienten identificados.
1: Eso que cantaron el bicentenario.
2: Sí, todas cosas así.
3: Ah, eran de.
1: Sudor marica.
3: Sí, no son uruguayos.
2: López rapado
1: sí.
2: de un costado.
1: Eso. Pero, como nosotros queremos un país distinto, en un momento determinado, la fiesta del mal. y la fiesta de bien se unen.
3: ¿Cómo sería la vestimenta?
2: Del Puma Goiti, de tu lado tenés a Pablito Charri. Ah,
3: la vestimenta, por ejemplo. Palito. El dress, no sé cuánto.
1: No, ya te dije, musculosa de pelada.
3: ¿Para la tuya?
1: El dress coita,
3: elegante sport.
2: Camisa celestita.
1: Pantalón pinzado. Bueno, basta, Marcelo, basta. No existe el bien y el mal.
2: Sí.
1: Existe el mal.
3: Bueno, pero la fiesta, ¿cuándo?
1: Claro, en serio, Marcelo. No, celebra la vida, me en serio.
2: Bueno, déjenme armar un poco.
1: Habla con Luis.
3: Luis es fiestera, Luis es fiestera.
2: Sí, sí, le gusta
3: la fiesta.
1: Pero chico, por favor.
3: No, Luis te organiza en 2 minutos.
2: Somos más de ir que de sentirnos protagonistas.
3: Es hora que se sienta.
2: Lorca, medio vergüenza.
1: No, pero bueno. Claro, no, pero vos podés entrar.
2: ¿Quién fue el que no fue el cumpleaños?
1: No, yo conozco
2: sí,
1: una.
2: Sí, que hace las colectas, ¿cómo se llama? Que...
3: Maratea.
1: Sí. Maratea.
3: ¿No fue?
2: Maratea, sí, sí.
1: No, yo conozco una.
2: Y yo fui y no estuvo.
1: Iba a decir colega, pero no voy a decir.
3: Hay que llevar regalos sí o sí, eso sí.
2: Es? De Brito me puso muy tope de gama ahí.
1: Sí.
2: Me puso muy arriba ahí con Moria, con todo eso, ¿viste?
1: Y bueno.
2: Yo no sé.
1: ¿No vas?
2: No, a la fiesta de Brito, no.
1: ¿Por qué?
2: Lo veo en la puerta. No, pero yo estaba en el mundo, no me invitó, no tiene por...
1: Y bueno,
2: fue Chatrú, se coló.
1: Pues vaya Chatrú por la...
2: ¿Por la qué? ¿Por la qué?
1: Por la mujer.
2: ¿Por qué no arrancamos por vos que tenés una casa grande?
1: No es grande, sí. Marcelo.
2: Que
1: es Gordi una casa...
2: haga una comidita.
3: Está bueno, el living ese es hermoso.
1: No, si llegan a pisar el living,
3: me muero.
1: No, ni loco, me muero. Está entrando mensaje, la araña muchacha.
3: Mi regalo sería...
2: ¿Qué pasa, Quindiero? ¿Qué pasa?
1: Ahí está.
4: Escuchá cómo me cagaste, me mandás tripa que no te haga de regalo de cumpleaños. Acá entre pará.
2: Pará. Sabés que estamos al aire, ¿no?
4: Sabés que estás al aire.
2: Sí, estoy al aire, estoy en pase con Facundo.
1: ¿Para qué
2: Pastor?
1: No le digas que estás al aire.
5: Sí. Mandale un beso a Facundo. ¿Quién es? Facundo, empleado nuestro, Adriano.
1: Oh, dámelo. Adriano, querido, ¿cómo te va? ¿Cómo andás?
5: Facundo, pagá lo que estamos al aire. Pagá
1: sí.
5: Lo que debés.
1: No. Escuchá.
2: ¡Oh! Así son lo perucas.
1: Che,
2: sí.
1: Adriano, queremos hacerle la fiesta de 60 MP.
5: 30 años, que nos debés plata, Facundo. Cuando
3: no. No te puedo creer.
1: No,
2: que en la revista de Villurquiza le sacó un adelanto.
1: No era Villurquiza.
5: Nosotros poníamos publicidad y Facundo se le daba la plata a él.
1: No. Decida para mí la plata. Escucha, si la hacía yo la revista, Adriano.
3: En la que llevaste mucho
1: tiempo
3: el otro día.
4: Perdón a la audiencia que no sabíamos, estábamos al aire.
1: Yo lo que quiero
4: decirle al señor Facundo Pastor es que se acuerde cuando era el repartidor de la Menaba al viejo almacén.
1: Sí. Yo repartía para el viejo almacén que me ponía publicidad.
2: ¿Cuándo empecé, en vez de repartir, cuándo empezaste a acumular, Facundo? Eso por la junta que tuviste.
4: En ese momento empezó a acumular.
1: Che, para, te hago una pregunta ya que estamos al aire, Cris, que nunca te la hice en forma privada y tampoco a tu hermano.
2: Y elegiste en un paso, bueno, ¿no te han escuchado?
1: ¿Alguna vez fue Charlie a Menaba Viejo Almacén?
4: Sí, claro.
1: Ah, pues ya sabes que tengo recuerdos de yo estar con el uniforme de la escuela, pasar por ahí, yo hacía una revista del barrio. Y los chicos se ponen en un almacén, el zorrito con Cristian,
2: el papá, Silvio,
1: Adriano estaba también ahí. Y yo fui a manguearle publicidad. Sí. Che, mirá, yo hago una revista. Yo tendría...
2: Y ahí estaba Charlie García.
1: 13, 14 años. Y ahí estaba... Claro, yo tengo recuerdo, Cristian, de que alguna vez pasé por ahí, estaba Charlie, pero nunca supe si era verdad o no. De mí mismo, ¿no?
4: Sí, no, claro, era real. ¿Eh? Era real y verdad.
1: Qué lindo, qué hermoso.
2: ¿Pero qué lo tenía a Charlie cortando fiambre?
1: No, sabes lo que era, el almacén era espectacular, era una locura.
2: Me imagino el detrás de ese, sí, con Charlie, el zorrito, toda esa banda, ¿no?
1: Una vez pa...
2: Claro.
1: ¿Ah? Se le cortó.
4: Era real. Venía el zorro siempre con alguno.
1: ¿Viste?
4: Traía a Charlie, traía a Soda.
1: Claro, ¿viste? Me parece.
2: Todo sí. Que no llegara ahí un.
1: No, ojalá. Me parece que.
4: Había fiambre gratis ahí.
1: ¿Viste?
2: ¿Ah? Bueno,
1: te digo.
2: Corta. No den pormenores y hasta acá me parece que estamos.
1: Ya está.
2: Hasta acá estamos al límite.
1: Los últimos 2 meses de pauta creo que no los cobré. Por la duda, digo.
2: Le deben 2 meses la hojita de la revista que vendía Facundo.
1: No era una hojita. Yo inventé la primera.
4: Nos debe a nosotros porque no sé qué hizo con esa revista. Pues pasó a ser de River.
2: Ay, se transformó la revista. Se transformó en.
1: Revista 1986. No, fue otra cosa. Vos sabés, cuando los chicos me confirman y me dicen, sí, creo que era la publicidad más importante que tenía. Yo invento que la publicidad tuviera un troquelado, como una, viste, con el dibujito de la tijera.
4: y el descuento.
1: Con el descuento, ¿viste cómo se acuerda? ¿Qué memoria tiene? Entonces vos le cortabas la publicidad e ibas y tenías un descuento de ponerle 15%. ¿Sabes quién lo usaba, no?
2: ¿Quién?
1: Mi vieja.
4: Sacaba todos los troqueles de todas las cosas.
1: Te juro, mamá, anda con descuento a los 15% que los muchachos me pusieron
2: pauta. Pensá que nosotros del lado del bien no ahí hubiéramos permitido un tipo así.
1: No sé,
4: hacer público, por eso llamé. Que Marcelo hoy me mandó a hacer el servicio a su auto.
1: Una locura.
4: Lo estoy llevando a retirar. Y entonces, en conjunto con el señor Fran Rosat de Mar del Plata, Adriano y yo hicimos una colecta para pagar el service.
1: Una locura.
4: Es el regalo nuestro de cumpleaños.
2: ¿Cuánto? Pero pará. Decile a Zulemita y a Donofrio que no nos cobre.
1: Sin nombre.
2: Y
1: chicos,
2: bueno, sí, son amigos tuyos.
1: Sin nombre, viejo, son gente amiga.
2: Escuchame una cosa.
4: Te cuento porque la verdad me tocó el service de los 70.000 kilómetros. Creo que ya tendrías que cambiar después el mundial del auto.
2: Tampoco contemos todas esas intimidades.
1: Imagínate yo.
4: 70.000 kilómetros ya es un auto. Que hay que cambiar las cubiertas, la batería, todo ya.
2: ¿No se las cambiaron? Una rata, me hicieron un service sin cambio de cubierta. Bueno, les mando un abrazo.
4: Chao, hasta luego.
1: Bueno, gente amiga. Linda.
2: Bruno Rossi, que no está escuchando la radio,
1: Estuve con Brunito el sábado.
2: ¿Fuiste a bailar?
1: Estoy abriéndome a otros públicos, otros lugares.
2: Sí, vas a comprar Bitcoin, todas esas cosas. Sí. Fuiste a Uruguay y te encontraste con Brunito. Ya me estoy dando cuenta para qué lado está pintando.
1: Bueno, Marce, hacete un 60 años.
2: Bueno, vamos.
1: Te lo mereces.
2: Para usted, no le garantizo que vaya yo.
1: Tenés que festejar.
2: Sí,
1: muy bien.
2: Facundo.
1: Sí, Marcelo.
2: Seguí, vas a cumplir 70 al aire.
1: Y sí.
2: Dice, ¿te gustan los códigos de descuento a vos, Facu?
1: Te conté recién.
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1: Y 26 de la tarde, ¿cómo les va? ¿Cómo andan? Bienvenidos a Pastor 910, bienvenidos a la tarde de Radio La Red, nuestra queridísima casa. ¿Cómo está la banda? Ahí se activa ahora. YouTube. ¡Yuhu! Ya nos están viendo. Disfrutamos hace un ratito el pase con Marce en sus 60 pirulos. Qué cumpliendo años edad. Acá.
2: Hola, Facu.
1: ¿Pero cómo te va, Chicho? ¿Cómo andás?
2: Muy bien. Che, ¿todo bien? Muy bien, sí, sí.
1: Nico, ¿todo en orden?
3: Bien, vine de verde inglés, ¿me aceptás?
1: Más o más, sí, ¿no?
3: Ah,
1: no,
3: yo estoy feliz, mira, bueno, salió el sol. Nico, todos los días se da vuelta una página nueva.
1: Ah, muy bien. Totalmente. Muy bien, me gusta, Nico.
3: Y estoy por descargarme una aplicación de cita nuevamente.
1: ¿Qué pasa? Que vení con el libro, página.
3: Mucha página.
2: Dale, pareces gordi.
1: Bueno, perdón, tenés razón. Valeria, ¿cómo te va, Valeria? ¿Cómo andás? ¿Todo
4: muy
1: bien?
4: Muy bien, todo bien.
1: Recién me lo hizo notar MP. ¿Estás cambiada, Valeria?
4: Vengo de la peluquería. Tengo un producto encima que si sacudo la cabeza, olor, me lloran los ojos.
1: No.
4: ¿Por qué? Sí, del intenso que está.
1: Ah, bien, bueno, pero...
4: Para reparar...
3: Pero te hiciste un gran refresh.
4: ¿Te nota mucho?
3: Valeria, sí, pero te queda muy lindo.
1: Valeria, por favor.
4: Faltan los labios ahora.
1: Bueno, Tino, ¿todo en orden?
5: Muy bien,
1: ¿te compraste un cuaderno nuevo?
5: Sí, sí, estoy contento.
1: Eso habla de un empezar, de un renacer.
5: No, simplemente.
1: No habla de nada. Bueno, sí. Aquí vamos, hasta las 6 de la tarde. Ya les cuento cómo arrancamos. Si todo marcha bien, allá por las 5 vamos a tener una linda voz para seguir pensando de todo esto que nos está pasando. Pero tranqui, contame cómo está la temperatura en la ciudad de Buenos Aires.
4: Bueno, y hoy todos contentos porque tuvimos sol, no mucho. Tenemos un poquito de sol después de no sé qué cantidad de días consecutivos con lluvia, sin sol. El apelio que ustedes me cargaron, apelio, A-P-H-I, apelio, que es la lejanía de la Tierra del Sol, la distancia que se da hasta agosto. Agosto. Vamos a tener poco sol, ¿no? Haciendo estoy bien, efecto, es el formol. El formol me tiene como loca.
1: Sí, ojalá.
4: 15 grados 2 la temperatura en la ciudad de Buenos Aires, 71% la humedad, alta la presión. Para mañana, 11 la mínima y la máxima 15 grados. Mañana, ¿saben qué? Nublado y llueve.
3: Sí, ¿otra vez sopa?
4: Llueve.
1: No, sopa no, es lluvia, es agua. Bueno, a ver, cuando dije recién todo esto que nos está pasando, dije que a las 5 vamos a tener una voz, si todo marcha bien, para poder pensar... todo esto que nos está pasando, es que sinceramente yo creí que en estas horas se iba a aplacar el tema de esta campaña anti-argentina, que evidentemente no descansa, no para. Pasaron en estas horas algunas otras cosas que se fueron sumando. Algo va a contar Nico de lo que posteó o reposteó Antonella Roccuzzo, la esposa de Messi. Me interesó mucho lo que hoy temprano dijo Oscar Martínez en esta radio con Vilouta, Muy linda nota.
3: Y tenemos un fragmento para compartir una partecita.
1: Bueno, guardala esa.
3: Súper interesante.
1: Porque nos va a servir seguramente para seguir pensando todo esto que nos está pasando.
3: Porque él está allá en España.
1: Claro, está en España. Contó que se despertó con un mensaje de Javier Bardem. Reapareció Bardem.
3: Tenemos la voz de Bardem hoy. Hoy hay de todo.
1: Sí, tenés todo, Nico. Excelente.
4: Bueno, es Nico.
1: Quien habló también fue Colapinto,
3: así
1: Chicho.
3: Es.
1: Así que en un rato escuchamos eso.
2: Sí, porque este fin de semana tenemos actividad del Gran Premio de Fórmula 1 en Hungría y no se quiso quedar afuera.
1: Bueno, ahora yo les quiero preguntar un poco a ustedes. Y en eso abrirlo también a nuestros queridos oyentes. ¿Esto es el fútbol? ¿O ya trasciende la frontera del fútbol? ¿O se está usando al fútbol como excusa para sacar de abajo de la mesa otras cosas que por ahí el mundo de repente pensaba de nosotros y no la expresaba? Hoy leí algo que me interesó mucho de un especialista vinculado al tema marketing digital, vinculado al tema inteligencia artificial y sobre todo vinculado a todo lo que iba pasando alrededor de la conversación en redes sobre Argentina durante el Mundial. Repito, conversación sobre Argentina en redes sociales durante el Mundial. Yo te digo y te pregunto, ¿de qué se hablaba exactamente en redes durante el Mundial? Seguramente vos me decís, bueno, no sé, de Messi, de las remontadas de Argentina, de, no sé, de
3: la jugada.
1: De Dibu, de la jugada, de... Si de escalón y si... No, nada que ver. Hay estudios que miden que efectivamente durante el Mundial la mayor cantidad de posteos publicados no tenían nada que ver sobre el fútbol o con el fútbol. Entonces ahí viene un poco esta pregunta que digamos, disparadora, por decirlo de alguna manera, no sé si es la mejor palabra, esta pregunta que nos hacemos para comenzar el programa, ¿estaban esperándola a la Argentina por algo? No, ¿ven de nosotros algo que por ahí nosotros no terminamos de ver o no terminamos de reconocer? Buscate claro. Por ahí el posteo de Antonella, que yo sé que después lo vas a desarrollar, sí. Nico. Ella repostea a Toño Ansaldi, una colega, pero me interesó porque hay algo ahí de eso. Ahora te lo pido.
3: Ahí te lo digo.
1: Pero repito, ¿de qué hablaba exactamente el mundo cuando mencionaba a Argentina? Es decir, ¿a qué asociaba a Argentina el mundo durante el Mundial? Hicieron un análisis sobre 40.000 posteos publicados durante el torneo y la respuesta es preocupante y categórica. Porque de fútbol casi ni se hablaba. Quiere decir, cuando alguien asociaba a la Argentina durante el Mundial, no la asociaba a Messi, no a Dibu, no a los cambios, no a la remontada. Los 29 tópicos detectados se agrupaban en cinco grandes narrativas y solo una es futbolera, que es la de, abro comillas, el Mundial arreglado, cierro comillas. La otra tiene que ver con el VAR, claro. Que se ve que genera mucha conversación. Ahora, las otras categorías, que no tienen nada que ver con la pelota, con el juego, con el fútbol, muestran evidentemente que se está utilizando el fútbol, que había algo latente en contra de Argentina, que posiblemente tenga que ver no con el pueblo argentino. Y es injusto si esto tiene que ver con el pueblo argentino. ¿Cómo nos ven en el exterior? ¿Qué piensan, por ejemplo, de Milei en el exterior? Porque hasta acá, todo lo que nosotros creíamos o pensábamos era que Milei era un fenómeno mucho más concluyente y disruptivo en el exterior que acá.
5: Sí, pero depende en qué sentido bueno, sos disruptivo.
1: Bueno, y ahí empieza...
5: Yo estuve en Europa y cuando hablaba con muchas personas allá, me sorprendí.
1: ¿Te sorprendiste? Claro. ¿Para bien o para mal?
5: Para mal.
1: A mí me pasó algo en contrario, Tino. Yo estuve... Vos estuviste ahora a mitad de año, yo estuve en Europa a principio... fin del año pasado, en el verano.
3: Sí.
1: Y me llamó mucho la atención el interés que había por Milei. Como personaje,
3: claro. O sea,
1: y sí puedo decir que escindían la figura del presidente del país.
5: Claro.
1: ¿Por qué? Porque Milei participa de foros internacionales donde él juega un liderazgo, etcétera, etcétera. Ahora, vuelvo con esto.
5: Sí.
1: Vuelvo con esto. Porque realmente me interesó mucho. Les confieso que estoy más preocupado que ayer. Porque yo ayer decía, si esto es fútbol, es fútbol.
3: Se termina.
1: Se termina. Recordaremos esa final con tristeza como la del 2014. Recordaremos a España como un gran rival. Recordaremos a Argentina como un equipo que la remontó mucho y en la final se quedó. Pero esto que estamos viendo empieza a mostrar que durante el Mundial, cuando alguien mencionaba a la Argentina, no la asociaba al fútbol, la asociaba a otras cosas. Hay 29 tópicos detectados que se agrupan en cinco grandes narrativas. Mundial arreglado, algo vinculado al VAR, y las otras cuatro no tienen nada que ver con el fútbol. Hay otra categoría que es Argentina asociada al racismo como atributo de la nacionalidad.
3: Wow.
1: Argentina asociada a Malvinas y Malvinas usada para humillar, con especialidad, a los ingleses. Argentina... Escuchen esto. Argentina asociada a refugio nazi. Por todo lo que pasó en la historia de este país, que lo sabemos, que aquí se han refugiado muchos jerarcas nazis. Argentina asociada a una etiqueta que es Israel en América Latina. Todo eso, son ideas que aparecen completamente aisladas de la idea del fútbol. No tiene nada que ver con el fútbol. Entonces, la pregunta es, ¿nos estaban de alguna manera esperando? ¿Esto piensa el mundo de Argentina? ¿Dónde está esa idea de que el argentino o la argentina somos pasionales, intensos, creativos, podemos sacarle agua a las piedras, podemos hacer, como ayer en la recorrida que hacíamos por el mundo, podemos de repente hacer... o cumplir tres puestos, lo que por ahí otro cumple en uno? ¿Dónde quedó todo eso? Hay además de este informe, muy interesante, un hallazgo extra. Asocian a la Argentina a un concepto que es hambrientina. Uh-huh. Yo digo, a mí esto se me está yendo como de las manos para poder pensarlo. Por eso todo el tiempo tengo como un mecanismo de negación para decir ojalá sea fútbol y rivalidad uh-huh. futbolera. Porque si es así, en noviembre Chicho contó ayer que quizás viene la finalísima. Y jugás el partido y si lo perdés te gastan
2: que
1: el doble.
2: Que sea solo el Argenfifa que nos contaba ayer una de las chicas que estaba en España y no...
1: Ahí hay otro concepto, Argenfifa. Entonces, repito, acá hay ideas que en redes se asociaron durante el Mundial a la Argentina como racismo, como atributo de la personalidad, Malvinas para humillar, Argentina como refugio nazi, Argentina, la Israel de América Latina, Argentina bajo el concepto de hambrientina, que pareciera ser esta última, la conversación digital más chica, pero dañina y consistente. Yo no sé qué hay detrás de todo esto. No sé. No sé. No sé para qué va a servirnos todo esto, si es que va a haber algo que nos nuclee, que nos haga sentir más argentinos. Me gustó lo que puso Antonella Rocuso. Dámelo, sí. Nico, por favor.
3: Antonella reposteó.
1: Que en verdad reposteó, no lo puso ella.
3: Claro,
1: quiero
3: reposteó
1: aclararlo.
3: En sus redes sociales un mensaje que escribió Connie Ansaldi y en el que dice: Argentina es como las familias. Los de adentro nos puteamos, pero llega a venir uno de afuera a decir algo de nosotros y te comemos el hígado. Contundente.
1: Que creo que es un poco lo que sentimos
4: parece
1: todos.
4: Que está, sí.
1: Sí. Sí. Todo tiene un límite. Vos escuchás a uno, al otro, a Samuel L. Jackson, a Cole. Todo pareciera ser como anécdota. Le bajás las entradas a la Rosalía.
3: A la Rosalía que canceló un show en Córdoba.
1: Que el show en Córdoba, que los del transfer de zona sur del conurbano no quieren. Pero evidentemente esto se está pasando, digamos, se está corriendo algunos límites. En principio me queda claro que no es fútbol ya, ¿eh? No es fútbol. Me queda claro que no es fútbol. Hoy habló en esta radio temprano Oscar Martínez.
2: Ajá.
1: Me interesa que lo repliquemos. Nico Oscar creo que confirmó en esta radio que en noviembre viene a la Argentina para hacer teatro.
3: Sí, y estaba presentando una película. Él está viviendo en España. Es un actor que se reparte. Su carrera hizo gran parte acá, gran parte en España. Y habló sobre todo esto. Tenemos un fragmento para compartirlo.
1: Dale.
3: Y ahora lo analizamos.
6: Me dio mucha pena la derrota, que me parece que fue genuina y que fue legítima. Y en relación a lo otro que decís, yo creo que es más que nada un fenómeno de las redes. No es en la calle, no pasa eso.
3: No pasa.
6: No es que uno va a caminar. Yo no estoy en Madrid, estoy en Marbella ahora porque el verano es imposible en Madrid. Pero, a ver, yo tengo gente conocida aquí que me deseó suerte, gente que, digamos, no participa de ese tipo de comentarios maliciosos. Vos sabés que Humberto Eco a las redes la llamaba la invasión de los necios,
7: sí,
6: ¿no?
7: Sí, sí.
6: Y a mí me parece realmente muy, muy atinada esa denominación, porque es verdad, si los necios, los resentidos, los tóxicos tienen la posibilidad de participar y de intoxicarnos a todos y de decir lo que piensan, lo que sienten, y como la mayoría son bastante descerebrados e ignorantes, hacen mucho daño. Yo creo que eso fue fogoneado desde las redes más que desde otro lugar. Por supuesto que eso tiene a su vez derrama en la vida social, la misma toxicidad, pero me parece que ahí llega debilitada y por otro lado está lleno de posteos de gente española hablando maravillas de la Argentina, de la relación entrañable que hemos tenido,
7: un vínculo claro,
6: a lo largo de toda nuestra historia, un
7: permanente,
6: vínculo de todo tipo,
7: ¿no?
6: Cultural, económico,
7: nos parecemos tanto, ¿no?
6: Sí, claro, también nos parecemos en las cosas malas.
1: Bueno, me gustó escucharlo, Oscar, un tipo que siempre tiene una mirada aguda de la Argentina, de la política, del presente argentino, pero hay más.
3: hay más, porque también se refirió en todo este escándalo que se armó de la Rosalía, que yo pensé que iba a ser una noticia chica y que día a día se agranda, porque ahora la última noticia es que se canceló un show tributo importante que se iba a hacer en Córdoba y que se venía gestando hacía varios meses y demás, y que hay mucha preocupación porque están bajando las entradas, la gente está devolviendo entradas. Oscar Martínez habló sobre el tema y se refirió a lo que está pasando con la Rosalía, que es una cantante española que está muy polémica.
8: Quería preguntarte con respecto a otra de las protagonistas de todos estos conflictos, que es Rosalía,
7: la chica esta, sí, qué lío se metió,
8: la cantante española, que bueno, reposteó un posteo de Califa.
6: Se mandó un moco tremendo.
8: Exacto, sí. Quería saber tu opinión.
6: Bueno, no, ahora está retrocediendo en chancleta, ¿no? En ojotas, qué sé yo. Está, ay, que no se dio cuenta. Bueno.
8: Justamente la semana que viene tiene que presentarse acá en Argentina.
7: Viene acá.
8: Sí,
7: había agotado todo, ¿no?
6: Leía, no sé si es cierto que se, que hay, había un concierto en Córdoba que se canceló.
8: Se canceló. Sí.
6: Bueno, está bien. Bueno, esto que no es gratis, nada es gratis. Yo tengo que decir algo también, que así como nos sentimos tan bien representados por estos muchachos, no solo dentro de la cancha, sino en su comportamiento, sobre todo con dos líderes que, como Lionel Scaloni y Lionel Messi, que son dos señores y que tanto en la victoria como en la derrota fueron respetuosos siempre, y fueron moderados en sus celebraciones, etcétera, y en sus declaraciones. A mí me costó ver el comportamiento de algunos de los muchachos de la selección agrediendo violentamente a los jugadores españoles al final. Porque eso no nos hace ningún favor. Eso dio la vuelta al mundo. Yo entiendo la calentura, entiendo, dicen, es un partido de fútbol, sí, pero no estás en un potrero.
1: Bueno, hasta ahí lo que decía Oscar.
3: Sí, hablando de la Rosalía y de los argentinos también, de la reacción que tuvieron cuando terminó el partido los futbolistas nuestros.
1: Siento algo, y cierro con esto. Que también, si le atribuimos el fenómeno solamente a las redes, es también medio aliviador. Pues sí, bueno, es un fenómeno de redes. Y Oscar Martínez dice que después se derrama al odio. ¿No hay algo anterior? Porque no es que las redes son todos robots. Hay, hay robots. Pero no son todos robots.
5: Sí.
1: ¿No será que bajo el anonimato de las redes mucha gente piensa esto, lo tira a las redes, y luego de tirarlo a las redes, ese odio...

0: si la verdad hoy.
1: Bueno. A ver, si nosotros decimos todo el tiempo que es un fenómeno de redes sociales, es como decir que es un fenómeno de nadie.
2: ¿Pero qué estábamos viendo? Aparte, ¿una película cambiada estábamos viendo? O
1: sea, y bueno, evidentemente no. Sí.
0: Pero aparte,
1: esa es un poco la postura. Están usando el fútbol como excusa para ir hacia acá. Esa es la duda, sí. Que seguramente ahora no la vamos a poder ver. Es muy corto el tiempo que tenemos para poder analizarlo. Lo veremos en un tiempo. Yo insisto, uno tiene la idea en la cabeza, tampoco quiero generalizar, pero la idea que uno tiene en la cabeza es que muchos de los argentinos y argentinas que se iban al exterior siempre han destacado por su creatividad, por su intensidad, por su pasión, por su predisposición,
3: por su talento.
1: Seguramente hay de los otros también. Ahora que de repente...
2: No, y aparte por los vínculos, Facu.
1: Bueno, por los vínculos.
2: ¿Cómo se relaciona el argentino?
1: Por la amistad, por lo familiar, sí. Todo eso, ¿dónde está todo eso? Esto que decía Chicho, vivimos en una película absolutamente cambiada. Por eso, es fútbol. Bienvenido, lo discutimos dentro de la cancha. Y cuando digo de la cancha, me refiero a dentro de los límites del fútbol. ¿Son las redes? Eso es un poco más complejo. Porque las redes no es que inventan. Alguien publica, alguien piensa eso, lo pasa por las redes, por el anonimato de las redes, y luego lo derrama a la misma sociedad que lo piensa. Es como un círculo. En estas horas escuché a Lucas Malaspina, que es consultor en comunicación política, pensar un poco todo esto. Está Lucas escuchándonos. Lucas, ¿cómo anda? Facundo Pastor en la red.
4: Un gusto, Facundo. ¿Cómo están? Saludos para todos ahí.
1: Bien, gracias, Lucas. ¿Frente a qué estamos? ¿Cómo lo pensás?
4: Lo primero que yo veo es que estamos afirmando de manera constante y vale la pena poner el dedo ahí, que esto es una campaña. Y yo diría que tiene efecto de campaña, que parece una campaña, pero hasta ahora no tenemos ninguna evidencia que diga que hay una coordinación demostrable de una serie de actores. Se dijeron, vamos a salir con este mensaje y nos vamos a sincronizar temporalmente para actuar de esta manera. ¿Hay comportamiento coordinado inauténtico en algunos casos? Es decir, patrones técnicos de amplificación que no son humanos, pero eso ocurre todo el tiempo.
1: De parame ahí porque ahí me empiezo a perder. Vos lo que decís es, no hay hasta el momento evidencia de que haya habido, por ejemplo, un financiamiento a una campaña anti-argentina que provenga de... digamos, de trolls o de bots de determinado o cual país. Hay una mecha que se encendió, una chispa que se prendió y mucha gente replicando y algo de eso que siempre está.
4: Exacto, o sea, venimos, hace poco se está hablando, más de un año ya, de lo que es el internet muerto, que sería, estamos ante un internet donde cada vez más todos los contenidos tienen una porción total o parcial de inteligencia artificial en su generación. Lo que antes eran bots, que decíamos, bueno, son un 10%, son un 20% de la conversación en las redes, bueno, hoy se ha vuelto mucho más barato y mucho más masivo el uso de bots de comportamiento que es automatizado. Ahora, esos comportamientos no demuestran que haya una persona que fue y le pagó a otra para hacer esta campaña. No quiere decir que no hayan habido nunca, por ejemplo, campañas de este tipo en el fútbol. Por ejemplo, en el Barcelona, en el año 2020, sí. Cuando a Messi y a Piqué y a tantos otros jugadores los busca desprestigiar la propia dirección del Barcelona y termina con el presidente de ese momento preso. Entonces, y hubo una auditoría que permitió comprobar que había pagos que salían de manera segmentada para no levantar la alarma de gasto del club y que en realidad iban todos a una misma empresa, etcétera.
1: O sea, acá que vos decís que hay que esperar, hay que darle tiempo a esto para saber si hay algo de eso o no. Porque, a ver, en el caso del ejemplo que ponés de Messi en Barcelona, yo lo recuerdo, fue un escándalo en Europa, fue un escándalo. Ahora, eso tenía un fin, que era desgastarlo a Messi. ¿Cuál sería el fin de desgastar a la Argentina con esto?
4: Bueno, primero hay que decir que esto no empezó contra la Argentina en general, sino que empezó contra la selección. Es decir, tenemos que ver

0: cómo pasó de la selección a la Argentina. Y
1: Mm.
0: tenemos que ver cuándo empezó con la Argentina.
1: Claro.
0: Porque cuando empezó con la selección argentina fue en aquel momento en el cual muchos, los europeos, siempre prestos a creerse la reserva moral del mundo, y plantearon que no, los festejos del Dibu no eran adecuados, que faltaba el respeto. Bueno, estuvo el festejo, la canción que teníamos como hinchada, que hay que hacerse cargo, tenía señalamientos que podían ser malinterpretados, podían ser polémicos y podían llegar a ser, bajo otros marcos, digamos, cognitivos, racistas. Es decir, todo este tema de que Enzo Fernández tiene que pedir en su momento perdón por subir un pedacito de la canción que dice que no nacieron en Francia, sino que nacieron en Angola y ese tipo de cosas. Es decir, no es que son cosas que vienen de la nada. Son cosas que tienen una porción de verdad y que se van
1: Claro.
0: mezclando con cuestiones de prejuicios o de juicios o de percepciones que están previamente instaladas. Por
1: Ahora,
0: ejemplo, esto
1: Lucas,
0: que...
1: el que, porque vos decimos que hay una parte que puede estar orquestado, pero hay un montón de gente que, el que se prende a esa campaña, se prende porque lo siente.
0: Claro. Por ejemplo, esto que decía recién tu colega sobre el tema de los hambrientinos,
1: Sí,
0: que yo
1: hambrientinos, los mexicanos.
0: lo veo mucho hace mucho tiempo porque trabajo también para México, y eso no surge de la nada, porque también cuando surge la chicana, primero hay un elemento que es casi sociológico. Cristiano Ronaldo tiene abrumadoramente muchos más fans en México que Messi. Entonces ahí tenés una yuxtaposición. Es un país muy opuesto a la cuestión de Trump y de Israel y demás, y al mismo tiempo es un país con muchos fans de Cristiano y no tanto de Messi. Cuando en los escarceos, en los cruces que se dan entre usuarios y de mexicanos y argentinos en las redes por el tema del fútbol, el argentino le dice me chico y el otro le replica hambrentino. Eso es algo que ocurre orgánicamente. Nadie inventó una campaña para que eso
1: Claro.
0: ocurra. Lo que hay es una hispanósfera, que eso es algo que también es nuevo,
1: Pero,
0: relativamente nuevo.
1: Lucas, pero yo pensaba que Messi nos salvaba, que era como un embajador argentino universal que nos unía a todos. Así lo sentí en Qatar. Yo creo que en Qatar el mundo celebró que Messi haya sido campeón.
0: Claro, pero ahí está el fenómeno más importante de todo esto, es el fenómeno de cuando vos pasás de ser punto a ser banca o al revés. O sea, cuando vos pasás de ser... lo vemos en las elecciones, lo dice siempre Jaime Durán Barba, que la gente quiere votar al que ya está hace mucho tiempo, quiere que bajarlo. O sea, no quiere que siga el que ya está hace mucho tiempo, quiere que no esté más. En el fútbol pasa lo mismo. Hay un estudio científico que demuestra que más del 70% de la gente quiere que gane el equipo que tiene menos medallas o menos
1: Claro,
0: trofeos
1: el
0: sin
1: que va de
0: conocerlo.
1: punto, el que va de punto. Ahora,
0: Claro.
1: me llama la atención algo, Lucas, y te hago la última, te hago dos más, que es que nuestros colegas que estaban allá cubriendo, vos sabés que esta es la radio líder del fútbol, fue la radio del Mundial, tuvimos cobertura en todos los partidos, fue una locura lo que aprendimos, lo que vimos. Ahora, había un sinfín de hinchas con camiseta de Argentina que eran extranjeros. De todos los países iban a hinchar por Argentina. Alguien me dice recién, acá un amigo, Gaby Winiski, me dice que había mucha gente de México que nos fue a apoyar en la final. Entonces, es redes, es real, las redes son reales. Llega un momento que resulta como un poco enloquecedor todo.
0: Las redes son reales, pero son distorsivas. O sea, vos ahí vas a ver siempre más aquello que es negativo, porque lo negativo rinde como 20 veces más que lo positivo. Y lo positivo existe. Hay un montón de fans de Messi en México, en Bangladesh, en el Líbano, en Estados Unidos, en Inglaterra mismo. O sea, eso existe. Lo que pasa es que cuando vos te transformás en el centro de la conversación, como es en el caso de Argentina, nosotros somos una marca hoy en día polarizante, donde, entre otras diferencias, además de que antes éramos los que nunca habían ganado con Messi y ahora somos los que ya ganaron un montón de cosas con Messi, también somos, por ejemplo, un país que aparece, y esto no lo digo ni a favor ni en contra, sino como un análisis, asociado a Israel en el momento de más mayor aislamiento de Israel. Entonces, esto es parte del asunto, porque la marca país también está asociada, y el salto que vos ves, lo ves cuando es el partido con Egipto, donde se concatenan dos cosas. Uno, la asociación de Palestina con Egipto y de nosotros con Israel.
2: El mundo árabe.
0: Y el otro elemento es el tema de la FIFA, que había hacía horas dado la posibilidad de que Balogun juegue contra Bélgica. Entonces se había mezclado todo. Se armó la tormenta perfecta para la Argentina.
1: Está claro. Lucas, y saliendo del Mundial, saliendo de la mirada externa, vos sos consultor en comunicación política, esto... Todo lo que está pasando, ¿lo perjudica o lo beneficia a Milei?
0: Yo creo que si Milei estuviera muy seguro de que esto lo beneficia, estaría actuando de manera contundente en un sentido. Y no es lo que está haciendo. El presidente lanzó algunos mensajes bastante crípticos o elípticos para lo que suele ser su tono y su manera de dirigirse. Es decir, que algo lo hace detenerse en cuanto a subirse a esto de manera desembozada. Sí vemos a medios como La Derecha Diario que plantean, por ejemplo, bueno, hay que echar a los latinoamericanos, mirá cómo los argentinos representan...
1: O sea, vos lo que estás viendo por estas horas es que te llama la atención este Milei moderado.
0: Milei está moderado, Milei cometió, a mi entender, un error muy grande con el tema de las Malvinas, porque admite, primero vos ponele que estás en contra de reclamar las Malvinas, que es un tema político, yo en eso no me meto. Ahora, lo que no podés hacer es ponerte en contra de un tema donde la mayoría de la gente tiene una posición absolutamente clara, y donde encima está respaldada por el grupo de argentinos más amado por toda la Argentina, que es la selección. Es decir, ahí el Mundial empezó a mostrarse como algo que lo empezó a desgastar al propio gobierno.
1: ¿Y no puede haber una capitalización política desde el punto de vista del patriotismo? Unámonos, que el mundo nos ataca, embanderémonos, y alguien agarrando esa bandera, ¿no puede ser Milei ese?
0: Yo creo que Milei lo evalúa como una posibilidad, pero no está seguro de que eso le convenga, porque también puede pasar lo contrario, y es que los argentinos puedan llegar a sacar la conclusión de que esto es parte de los agravios que en algunos casos ha desarrollado, por ejemplo, contra el presidente de España. Entonces,
1: o sea, que muchos pueden pensar o sentir que cuando sale un Samuel Lee Jackson o cuando sale Patti Smith, salen en contra de los agravios de Milei y no del pueblo argentino. Lo que pasa es que se expresaron raro también ellos.
0: A ver, la gente va a responder, y yo mismo voy a responder como argentino, ante cualquier agravio contra la Argentina. De ahí a que el argentino no tenga la capacidad de pensar un poco más de por qué estará pasando esto, yo lo dudo. Y no digo que vayan a culpar a Milei, pero lo que sí digo es, miremos los datos, algo que es objetivo. Desde que el gobierno de Milei está en el poder, ha crecido, lamentablemente, pero ha crecido el antisemitismo. Y ha crecido también, ha bajado a un 21% el apoyo a Israel. O sea, es menor que su base de apoyo. La mitad de la gente que apoya a Milei apoya a Israel. Entonces, en un contexto donde Trump obviamente es el gran polarizador político de la conversación mundial, Milei aparece junto con Trump y junto con Netanyahu, y eso tiene un efecto sobre la marca país.
1: Claro.
0: No quiero decir ni que eso esté bien ni mal,
1: es clarísimo.
0: Pero hay que tomarlo en cuenta.
1: Lucas, me encantó la charla, me encantó, creo que no te había entrevistado nunca, no recuerdo, pero me encantó escucharte, así que en algún momento te volvemos a molestar y te agradecemos por tu tiempo.
0: Lo mismo para mí, Facundo, un placer poder conversar con vos y con el equipo, saludos para todos ahí.
1: Gracias, Lucas Malaspina, consultor en comunicación política, pequeño paréntesis, hay argentinos jóvenes talentosos en este país.
2: Claro,
1: siempre. Fue muy interesante escucharlo y se cuidó mucho todo el tiempo de ser ecuánime y moderado. Es decir, acá hay una campaña anti-argentina, nosotros la llamamos campaña, él dijo, ojo con el tema campaña, que la campaña es algo orquestado y todavía no está probado que esté orquestado. Pareciera que puede haber aspectos de algo orquestado, pero hasta el momento no está probado. Ahora, evidentemente esto llegó para quedarse. Para mí excede el fútbol, lamentablemente. Porque si estuviese dentro del fútbol, es más aliviador ese pensamiento. Por supuesto, preguntarle a los hinchas de Tigre que fueron el otro día a Uruguay y los cagaron a piedrazos. O preguntarle al argentino que estaba en el metro de Madrid y le pegaron. Entonces, esto por un lado. Por otro lado, todavía no logro pensar respecto al tema de las redes. ¿Qué es esto de las redes? Lo de las redes es mucha gente pensando de una manera, volcándolo a las redes para que después el tema se retroalimente en la sociedad. Bueno, ese es el mundo en el que estamos viviendo. A veces dan ganas de bajarse. Esta es la realidad. Agobia. Sobre todo a un país como el nuestro, a nuestro querido país, que tiene unos problemas estructurales tremendos. Como para ahora ponernos a pensar y a sentir y a ver qué nos pasa o qué le pasa al mundo con nosotros. Ya venimos.
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7: 6 minutitos pasan de las 5 de la tarde en la ciudad de Buenos Aires y suena Joaquín Sabina, por supuesto. Ya que estamos, nos mezclamos todo.
8: Todo.
7: Pero esto lo pensamos antes el Mundial, Nicolás.
8: Muy mucho bien. Antes.
7: Suena con Serrat. Esta es la versión Serrat, ¿no?
9: Sí, sí.
7: O sea, full.
9: Porque estamos en donde.
7: Full.
9: Duplica, diría alguno.
7: Claro, ahí está, escuchalo. Es lindo, Joaquín.
8: Me gusta la frontera.
7: Nico, todo responsabilidad tuya.
8: ¿Por
7: esto?
8: ¿Qué?
7: Joaquín y Serrat.
9: Menos mal que Joaquín se retiró, porque si no podía volver.
7: Este es el sonido que marca la frontera, Nico.
8: Entre la primera y la segunda hora.
7: Correcto, exactamente. Gracias, Nico.
8: Se pasaron 6 minutitos. Igual.
7: Correcto. Mira cómo me marca. Siete. Coordination. Bueno, vale, actualizame dato del tiempo, por favor.
9: 15 grados 2, seguimos con la misma temperatura para mañana. Frío, 11 la mínima, 15 la máxima, nublado y a la noche llueve.
7: Meteme uno, vale, dale.
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7: Bueno, estamos en vivo en YouTube, no se olviden de eso. Y por supuesto, sí, en el auto de los argentinos y en las radiecitos chiquititas que son las que más me gustan. Chicho Colapinto.
11: Y no se lo iba a perder, Franco Colapinto. Todo este lío que hay después de la final que perdimos frente a España. Se viene el Gran Premio de Hungría. Esto va a comenzar en el día de mañana. La carrera va a ser el domingo. Y Franco no esquivó la pregunta. Le preguntaron sobre esta situación de España y esto dijo el piloto de Fórmula 1 argentino.
7: A ver.
12: Igual sabes que yo no veía muchas remeras de España durante todo el Mundial y aparecieron hoy en la sala de prensa.
13: No, no, sí, ahora de golpe se las ponen cuando ganan, no se las ponen antes. Sí, es una vergüenza. No tienen ni canciones para cantar.
12: Bueno, ahora,
13: aparte estaban quemando una bandera, una cosa argentina, la de Messi estaban quemando. La querían quemar, no le prendía fuego.
7: No, están apagando.
11: Fossarelli lo quería sacar porque se dio cuenta, lo de la camiseta de España y se dio cuenta que Franco se
7: encendió.
11: Metió de primera quinta de una. Dijo, yo no veía camiseta.
7: Pero no le tiren fuego. Están intentando apagar el fuego con querosén. Basta, ya está.
11: Bueno, lo que pasa es que, mirá, algo que también le gustó mucho a los argentinos y al mundo, la naturalidad de Franco Colapinto.
7: Sí.
11: Nunca se cayó. Siempre que le preguntaron, siempre el tipo respondió con sencillez. Y no vendió un personaje. Y acá, evidentemente, le molestó. Encima hay pilotos españoles en la Fórmula 1 que seguramente lo deben haber cargado y demás. Bueno, no se guardó nada y opinó directamente sobre esta situación, Facu.
7: Muy bien. Bueno, a ver. En las últimas horas leí con mucho interés algo que posteó un colega que lleva un título que es El país más racista del mundo. Es un largo texto, es un largo texto, muy interesante, por cierto, porque nos permite ponernos de frente a nuestra historia, para poder, por supuesto, profundizar la idea si somos o no un país racista, que es un poco de lo que se nos acusó. Hay una parte que dice lo siguiente: en la Argentina, por suerte, no hay pureza posible. Somos pura mezcla, somos los mismos y distintos. No podemos descalificar a ningún otro, porque nosotros mismos somos otros. Hay, por supuesto, esa discriminación hacia los pobres que está por todas partes y ninguna FIFA, ninguna ONU, ningún gobierno condena. En Madrid, cuenta este colega, donde muchos inmigrantes islámicos no la pasan bien. El otro día vi una caravana de coches oficiales brillosos alemanes, bruta custodia policial, que paraban la puerta del Museo del Prado para que lo visitaran, obviando cualquier cola, 5 o 6 jeques impecables. Esos jeques eran tan moros como cualquier víctima de Vox, que es la ultraderecha española. La diferencia no está en la piel, sino en la caja fuerte. Dice este colega, yo soy español una sola vez, yo soy argentino otra sola vez, y también soy un poco polaco, judío, ruso, todas esas cosas que me hacen parecido a algunos y muy distinto de otros que podrían definirse igual. Quien escribe estas líneas es Martín Caparrós, es colega, es escritor, es argentino, está en España y siempre es grato escucharlo. Martín, Facundo Pastor en la Red, ¿cómo te va?
14: ¿Qué tal? ¿Qué decís?
7: Bien, ¿cómo andas, Martín? Bueno, ¿cómo estás viviendo todas estas horas?
14: Bueno, la verdad que me sorprendió desde el principio toda esta furia. No me la esperaba. O sea, por un lado, es cierto que no jugamos particularmente bien al fútbol, pero hubo algunas reacciones que son reacciones absolutamente clásicas de fútbol. Quiero creer que lo que está pasando no está relacionado con lo que pasó en el campo de juego, porque realmente lo que pasó en la cancha, no sé, este domingo, por ejemplo, no es muy distinto de lo que pasa muy frecuentemente en las canchas de España, Francia, Inglaterra, etc. Tendrá que ver con otra cosa, tendrá que ver que el mundo está, bueno, el mundo, alguna gente en el mundo aprovechó la oportunidad para pegarle a un país que se deja gobernar por un desgraciado que no hace más que lamerle lo que puede al presidente Trump. Bueno, esa es otra hipótesis, puede ser que sea cierta. No lo sé, realmente no lo sé, pero por eso lo que quise fue no hacer hipótesis sobre por qué pasaba lo que pasaba, sino contar un poco la historia de la población argentina, contar un poco cómo se armó eso que ahora llamamos argentinos. Y esto es lo que hice en este artículo, que además no tenía ganas ni siquiera de publicar en un medio. Yo habitualmente publico en el diario El País, de aquí, pero preferí ponerlo como un largo post en Twitter para que cada uno pudiera leerlo si quería. De hecho, se reprodujo en varios diarios en distintos lugares del mundo, sin pagar, sin nada. Y como te digo, lo que quería era contar cómo se formó eso que ahora llamamos la Argentina, o mejor dicho, eso que ahora llamamos los argentinos.
7: Claro, hay algo ahí muy interesante, que vos hablás de lo imposible, de la pureza, si se quiere, por todo lo que la Argentina y por toda esa historia que vos vas relatando, por todo eso pareciera un poco extraño pensar a la Argentina como un país racista, ¿no?
14: Bueno, en general el racismo se forma cuando hay un grupo étnico, una raza, que se considera la verdadera dueña de un país, de un lugar, de una sociedad, y entonces por eso dice que todos los otros son despreciables y tienen un lugar inferior, y etcétera, etcétera. Esto fue lo que hicieron los blancos, digamos, en Estados Unidos hasta hace relativamente poco, lo que hacen los partidos de ultraderecha, que además tienen muchos votos en países como Francia, España, Inglaterra, ahora Alemania, lo que hicieron los alemanes en la época del nazismo, cuando consideraron que los judíos eran inferiores y había que eliminarlos. Entonces, en un país donde no hay una raza, sino que todos somos mezcla, es mucho más difícil pensar en una sociedad racista. Sí, seguro que hay un poco de racismo, como en cualquier otro lugar, y lo que sí hay mucho es lo que ahora se llama aporafobia, que es el desprecio por los pobres.
7: Claro.
14: Sí, ser pobre en Argentina es jodido y te tratan mal, pero no necesariamente porque tengas la piel más o menos oscura. Yo siempre digo casi importa que en la Argentina tenemos el monopolio de una de un sector social que no existe en el resto de América Latina, que es el rubio pobre. ¿Viste? El resto de América Latina casi
7: no hay. Es algo nuevo, claro, de estos tiempos, Claro.
14: En cambio ahora nosotros lo tenemos, ¿viste? Misiones en Formosa y en tantos otros lugares, en Gran Buenos Aires, por todos lados.
7: Martín, ¿y dónde termina esto que bueno, algunos llaman campaña anti-Argentina? Yo comentaba recién, o decía recién, pareciera ser aliviador pensar que esto es disputas o folclore o pica del fútbol, o también pareciera aliviador pensar que son las redes, porque si son las redes, nadie fue, nadie es, nadie lo siente, o lo sienten las redes, que parecieran ser nadie. Pero ¿dónde termina esto? ¿Se corta en un par de días cuando se va el clima mundialista, o llegó para quedarse esta idea de que un argentino es esto, lo otro y todo lo otro?
14: No lo sé, esa es la pregunta del millón en este momento. Yo te digo que cuando escucho campaña anti-Argentina en el exterior, saco mi revólver y me pego un tiro, ¿viste? Porque realmente me suena tanto a lo que decían Videla y otros generales durante su dictadura para justificar que lo que estaban haciendo era perfecto y que los que decían que no era porque estaban en medio de esa campaña. Entonces, cuando escucho ese concepto, quiero matar. Yo no creo que en este momento esto se sostenga demasiado porque no tiene mucho recorrido, digamos. ¿A quién le sirve para qué? ¿No?
7: Claro. ¿Quién capitaliza con esto? Porque, mira, recién salía un consultor y nos contaba lo que fue en su momento una campaña anti-Messi orquestada desde adentro del Barcelona, pero bueno, eso tenía un fin, que ese fin era desgastarlo a Messi para que y en su momento se descubrió y etcétera, etcétera. ¿Cuál sería el fin de desgastar la figura argentina? ¿A qué crees que está asociada hoy la marca argentina?
14: Bueno, eso es lo que, te insisto, no termina de quedarme claro. O sea, habría que buscar a como decían los antiguos, era algo como quo pro, de a quién beneficia todo esto, para encontrar a su responsable. Pero a mí no me parece que beneficie mucho a nadie, salvo en el sentido quizás de desviar la atención. Digamos, cuando un negro norteamericano dice que la Argentina es racista, te tenés que cagar de risa, porque si hubo un país que hasta hace 60 años no los dejaba votar, no los dejaba casarse con blancos, no los dejaba subir al mismo colectivo, es el suyo, Estados Unidos. Entonces, me parece que la única utilidad que le veo es gente que quiere que mire para otro lado para que no mire para el suyo. Pero
7: bueno, pero en ese sentido, Martín, también te tenés que... yo no quiero echarle leña al fuego, pero... Te tenés que reír de un español que en el proceso colonizador hizo todo lo que hizo, también con los negros. Entonces, hay que marcarlo.
14: Por supuesto,
7: claro.
14: Por supuesto. Digo, yo cuento en este post donde trato de contar la historia del asunto, que España, cuando era dueña de América Latina, entre el siglo XVI y el siglo XIX, secuestró y exportó a 3 o 4 millones de negros de África para trabajar en sus colonias. Eso no es pensar mal de los negros o maltratarlos un poquito,
7: claro,
14: o mirarlos de
7: claro.
14: costado.
7: Me llamó la atención el dato de que Argentina junto a Chile es el país latinoamericano donde hay menos negros.
14: Sí, básicamente porque no había riquezas que les interesara explotar con esclavos negros. Ah. O sea, fueron muchos al Caribe, a Colombia, bueno, Brasil ni hablar, y a sur de México y así, América Central, porque había plantaciones de azúcar, ¿cómo se llama? Después de tabaco, de algodón, de cantidad de cosas donde la mano de obra esclava era muy útil, y si no, para mandarlos a las minas de plata o de oro, de lo que fuera. En Buenos Aires y sus amplios alrededores no había nada de eso, no había ninguna riqueza natural para la cual valiera la pena comprar esclavos y mandarlos a trabajar. Entonces había muy pocos comparativamente con el resto de América Latina. Y bueno, y además, como contaba yo allí, hubo una serie de eventos desgraciados en la segunda parte del siglo XIX en que murieron muchos negros. Quiero decir, la Triple Alianza contra el Paraguay en 1855, la epidemia de la fiebre amarilla en Buenos Aires, que mató a mucha gente y sobre todo mató pobres, que eran los que tenían peores condiciones higiénicas. Muchos de los negros eran pobres, entonces tenían esas condiciones.
7: Claro.
14: Y luego los mandaron al ejército a pelearse contra, bueno, a robarles la tierra a los indios. Entonces se entremataron. Digo, una larga, yo no diría que campaña, una larga utilización de esa mano de obra más barata que lamentablemente eran los descendientes africanos. Y así fue como quedaron muy pocos.
7: Claro, me gustó la parte donde empezás a contar un poco esta mezcolanza que somos y hablás de las bodas, hablás de Tano, Gallegos, Moyes, Franchutes y decís que las bodas y la escuela pública son las que terminaron de alguna manera uniéndonos.
14: Yo creo que esa también es una gran diferencia, porque si vos ves que en Estados Unidos, por ejemplo, hasta hace poco y todavía, los hijos o descendientes de irlandeses se seguían casando entre sí, los hijos o descendientes de italianos o de judíos o de japoneses se seguían casando entre sí. Nosotros nunca hicimos eso. A mí hay algo que me gusta mucho como un concepto, por decirlo de alguna manera, que no sé si todavía se usa, que es que a mí, por ejemplo, como mi padre era español y mi madre es de origen judío, polaco, me decían café con leche, era mezcla.
7: Mezclita, claro.
15: Y Martín.
14: Y todos somos café con leche.
7: Sí, todos somos, totalmente.
14: Un poco más, un poco menos.
7: Totalmente.
14: Entonces, ¿cómo te vas a poner a reivindicar el café puro si sos café con leche?
15: Martín, y querés acá, Robertino, buenas tardes. ¿Te parece que puede haber también algo por elevación respecto a ciertos posicionamientos en política exterior del presidente Milei, alguna narrativa del presidente refiriéndose a algunas minorías o a algunos temas que, por ejemplo, en Europa hay una concepción muy diferente sobre temas migratorios, sobre lo que implica el wokismo, que aquí se lo quiere presentar como un insulto, pero hay lugares en Europa donde han trabajado mucho por algunos de esos valores que Milei engloba dentro de wokismo? ¿Puede haber algo de eso por elevación o estoy yendo muy lejos?
14: No, yo creo que absolutamente hay los, digamos, dentro de todo esta especie de avalancha de críticas, la gente que a mí sí me gusta, creo que se basa justamente en el presidente que tenemos. Yo creo que Milei es racista, y que está eso en contra de cualquier solidaridad, de cualquier integración, de cualquier inclusión, de cualquier justicia social, como él se encarga de decir, que dice que es un robo, etcétera, etcétera. O sea, yo sí creo que todo eso que dicen a Milei le cabe perfectamente. Lo que no acepto es que nos engloben a todos los demás. Somos muchos los que no queremos que Milei nos gobierne.
7: Martín, te agradecemos. Te prometí que iba a ser algo breve, porque sé que estás de acá para allá y con mucho laburo. ¿Estás escribiendo? Siempre, ¿no?
14: Sí. Voy a publicar un libro ahora en octubre, una especie de ensayo que se llama La Revolución ya no es lo que era. Así que vamos a ver qué pasa con
7: bueno,
14: eso.
7: Bueno, ¿sabés que hay un solo libro tuyo? No es verdad que leí toda tu obra, pero hay uno solo que no leería, que es Boquita.
15: ¡Oh!
7: Ese me cuesta, Martín.
14: Te lo confieso. ¿Por qué tenés que meter los dedos en el enchufe vos solo?
7: Te lo confieso.
14: El enchufe está ahí sacando, por otro lado.
7: Saco los dedos. Martín, abrazo grande, gracias por tu tiempo y por esta charla. Un abrazo.
14: A ustedes, abrazo.
7: Gracias. Chao. Martín Caparrós, periodista, escritor argentino, vive en España hace mucho tiempo, va y viene, ha publicado una vasta obra. Vayan, háganse un favor, lean cosas de Caparrós, tiene de todo.
15: El interior, mi favorito.
7: Bueno, Ni América también es interesante y sus novelas también son buenas. Háganse un favor, en serio, léanlo. Dijo algunas cosas muy interesantes. Me parece que venimos pensando quién va a capitalizar o quién se va a perjudicar políticamente, no afuera, acá. acá. Veremos en las próximas horas qué pasa con esto que empezó afuera, pero que como siempre lo estamos discutiendo acá adentro. 5:25 de la tarde.
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9: En Buenos Aires el cielo parcialmente nublado, la temperatura 14 grados 4 décimas, la humedad de 77%.
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10: 5:30 de la tarde.
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10: Muy bien, Valeria. Me distraje con algo que está pasando en el exterior de la emisora.
12: Bueno, no te distraigas.
10: Bueno, me puedo distraer, chicos.
12: Te lo pido por
10: favor.
12: Soy
10: bastante concentrado, vengo.
12: Tenés que estar muy atento, ¿sabés por qué?
10: ¿Por qué?
12: Porque traje las reglas del Mundial que se van a aplicar en el fútbol argentino a partir del 30 de julio.
10: No cambiemos.
12: Sí, llegaron para quedarse.
10: ¿Que no hay más penal?
12: Quédense tranquilos que no hay cooling break.
10: ¿Pero qué? ¿El lateral lo sacás con qué? No, basta, terminé.
12: Cooling break en el fútbol argentino, no.
10: Quiero la música, la liga argentina.
12: Cuatro
10: basta.
12: Tiempos en el fútbol argentino, no. Pero atención, a partir del 30 de julio, una de las seis reglas que se va a usar en el fútbol argentino es, por ejemplo, la regla de los 5 segundos para efectuar un lateral.
10: Bien.
12: O el saque del arquero.
10: Esa la voy a aplicar acá.
12: Se empieza a contar, el árbitro empieza a contar desde
10: cuando
12: que
10: la agarra.
12: Tiene la pelota en la mano.
10: Bien.
12: Esto quiere decir que van a tardar en agarrar la pelota.
10: Bien,
12: van,
10: olvida.
12: Van a
10: olvida.
12: Estar ahí, la van
10: tres
12: a patear,
10: minutos.
12: La van a patear y después cuando agarran, sacan.
10: Sí.
12: La otra regla que es importante.
10: Manito arriba,
12: sí.
10: Uno,
12: cinco,
10: dos,
12: cuatro, tres, dos,
10: cuatro.
12: Dale. Es la del VAR, que puede intervenir si el árbitro cobra un tiro de esquina,
10: sí,
12: un córner, y no era córner, era
10: bien.
12: Saque de arco, puede modificarlo. La tercera, la expulsión de un técnico o un jugador que para hablar con un rival se tape la boca.
10: Sí.
12: Si yo te digo
10: esa
12: así, algo
10: la quiero
12: listo.
10: Aplicar acá,
13: Hombre,
10: yo cuando lo
12: esa va a ser la más difícil.
14: ¿Para qué pasa
12: parece,
14: si se tapan la boca? Lo
12: roja. Sí,
14: directo.
12: Es la ley Prestiani.
10: Pero no es que si vos hablás con tu compañero y te tapas la boca.
12: No,
10: te
12: con un compañero no, pero yo hablo con Tino, que es mi rival. Y capaz que le estoy diciendo, Tino, qué bien que te quedan los anteojos, pero lo puedo estar insultando. Entonces, afuera.
11: Esa va a ser una polémica.
12: La otra tiene que ver con el futbolista reemplazado, el cambio. El que sale va a tener 10 segundos para dejar el campo de juego. Si no lo deja, va a tener que esperar un minuto para ingresar el otro, el que entra en reemplazarlo. La quinta tiene que ver con el VAR puede intervenir en si hubo un error de identidad ante una segunda amonestación. Y por último, cuando un jugador pida la asistencia médica.
11: El error, perdón, de identidad es lo que pasó con Paredes, que habían expulsado
10: claro,
11: a Paredes y después.
10: Y emboló.
12: Exacto. Muy bien, Valeria.
10: Muy bien, Valeria.
12: Es que
10: terriblemente
12: me dio.
11: Paredes lo reseguí en el Mundial.
12: Y por último tiene que ver con
10: Nico, por favor.
12: Cada vez que un jugador pida atención médica, va a tener que salir de la cancha y permanecer afuera por un minuto, salvo que fuese una situación que generó una tarjeta.
10: Bueno, en un rato preparate algo porque juega Boca. Sí,
12: hoy
10: a la noche.
12: Pero pará, juega Boca por Copa Sudamericana, pero hoy comienza el torneo clausura del fútbol argentino. Tenemos tres partidos en un ratito de la agenda.
10: Muy bien, muy bien, muy bien. Me separa Vale, lo busco a Nico que tiene una información muy seria.
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10: Muy bien, Valeria. Nico.
7: Gracias. ¿Fueron a la universidad?
10: Sí.
11: Sí.
7: Todos ¿cómo? Los que estamos en esta mesa pasamos por una casa de estudios.
10: Ah, sí. Que no se note, es otra
7: cosa.
10: No,
7: bueno, ¿vos qué estudiaste, Facu?
10: Yo estudié abogacía y periodismo.
7: Ok, pasate
10: por... En otro orden, periodismo y abogacía.
7: ¿Facultad de Derecho o Facultad de Sociales?
10: Facultad de Derecho y Facultad de Comunicación.
7: De Comunicación.
10: Sí.
7: Tino, licenciatura en Comunicación.
10: Tiene mil carreras.
13: No,
10: tiene
13: sociales
10: más carreras
13: y TEA. Bueno, sociales y TEA.
7: Igual que yo, sí. Vale, locución.
11: ICER y licenciatura en periodismo.
13: No, Chicho. Y medicina también.
10: Sí, también medicina.
7: Pero seguramente...
10: Chicho, no, doctor. Chicho. El doctor Chicho.
7: Ah, el doctor Chicho. Chicho.
12: Sí. Y pronto...
7: Con matrícula.
12: Sí, no, detective.
7: Momento, sí. Detective.
10: No, no. No,
12: copia. Sí, sí. Bueno, lo compraron, pero no...
13: Agente Chicho.
7: Todos los que estamos en esta mesa pasamos por la facultad o por un terciario, tenemos un título. Pero yo estoy convencidísimo de que ninguno de todos nosotros aprendió lo que te va a enseñar la nueva casa de estudios que hoy abrió sus puertas en la Argentina para el mundo.
10: Perdón. ¿Es un chivo esto?
7: No, no es un chivo. Es información del mundo del espectáculo. Y tiene nombre propio. Se llama Academia Wanda.
13: Ah, bien.
7: Mira,
13: Wanda son las iniciales.
11: Me interesa.
7: Claro, Wanda...
10: No entiendo la noticia, ni con serio.
7: Wanda Nara lanzó a través de sus redes sociales...
10: Nuestra
7: Wanda Nara. Sí. Nuestra Wanda Nara lanzó su propia...
10: La hija de quien denuncia...
7: De Nora Colosimo.
10: Que la China Suárez tiene olor.
7: Y de Andrés Nara. Wanda Nara, la que conocemos todo y la única...
11: La hermana de Zaira.
7: La hermana mayor de Zaira. La ex de Maxi López. Sí. La ex de Mauri Cardi.
10: Está, Nico,
7: la mamá de Valentino, Constantino y Benedicto López. Y de Francesca e Isabela Icardi.
11: Sí.
7: Esa mujer...
10: ¿Qué lanzó?
7: Que es sagitariana como yo, porque cumple 17...
10: Bueno,
7: su propia academia... ¿Eh? Se llama Academia Wanda y ofrece mujeres...
10: No te enseñan nada.
7: No. Te enseñan mucho y tengo acá para compartirte porque no tiene desperdicio.
12: ¿Pero qué enseña?
7: Los módulos. Te enseñan herramientas. Es un curso donde te brinda herramientas a mujeres. Sí. Por ahora es dirigido a mujeres para ganar confianza, fortalecer la autoestima y... poder crear tu propia marca personal para lograr la independencia, entre otras cosas, financiera.
10: Lo tengo que decir, nos estamos yendo a la mierda.
11: No, a mí me interesa, escúchame, ¿te dará consejo, por ejemplo, agüita de tanga para levantarme? Para levantarme algún futbolista.
10: Valeria, por favor.
7: Ya tiene, un site oficial que es, si quieren entrar y los invito para que vayan... Para que vean conmigo una web que es Academia Wanda. Si vos pones el buscador Academia Wanda, te aparece todo. Y te aparece la foto de ella en blanco y negro que dice elegirme fue mi mejor negocio.
11: ¿Y cuánto vale eso?
7: Y de ahí para abajo está el precio.
10: A los que están enganchados en YouTube la están viendo, a la Academia Wanda Nara.
7: No te voy a mostrar una fórmula, te voy a dar la mía. Así se vende Wanda Nara para...
11: Me gusta.
10: Pero perdón, ¿cómo es? No te voy a mostrar una fórmula... Te voy a dar
11: este fin de semana le dije a Coso, le dije, Valeria, te voy a mostrar la mía, te volvés
10: Valeria,
11: loco.
10: Por favor.
7: Facundo, entre comillas, no llegué hasta acá porque me eligieron. Llegué porque aprendí a elegirme yo antes que nadie.
10: ¿Sabes que la banco?
7: Son los conceptos de Wanda.
10: ¿Sabes que la banco?
11: Totalmente.
7: No vas a mirar un curso, lo vas a...
11: A mirar la mía.
7: Lo vas a hacer. Es directo y sin vueltas, para aplicar, no solo para escuchar. En la UBA a mí no me enseñaron esto.
10: Me encantó.
7: Yo sin filtro. Y ahí te presentan los tres módulos en distintos bloques con los titulitos de los conceptos. Porque Wanda explicó que pasó madrugadas completas quemándose las pestañas armando este curso que es casi como su sexto hijo. También lo parió.
11: Me encantó. Escúchame, ¿cuánto vale lo parió?
7: ¿Cuánto decís? Para mí...
11: ¿Dólares o pesos?
7: Están los dos. Está la cifra en pesos y en dólares. Porque vos das... ahí podés... Si estás en el exterior... Estás en Ginebra. Estás en Roma. Estás en Londres y... Y querés hacer el curso de Wanda, apretás un clic.
10: Si Wanda llega a tener a alguien en Ginebra que hace el curso... El lunes no vengo más.
7: Tengo conocidos interesados en hacerlo y viven en Ginebra.
11: Tomá, vos tenés
10: en Ginebra. ¿Sabés
7: cuánto vale?
11: ¿Cuánto?
7: En el exterior, $67.
10: Ah, accesible.
12: Por clase.
7: No, el curso completo. En la Argentina, 100.000 pesos. Y lo puedes hacer de una. Vos entras, das clic acá. Mirá. Está la opción que dice quiero empezar ya.
12: ¿Tiene alias?
7: Entras.
13: Chicos, son más baratos entrar en el Lugo.
12: Ya, mirá cómo termina. Pago único, acceso de por vida.
7: Sí. Acceso de por vida,
12: ojo,
7: porque podés releerlo todas las veces que quieras.
10: Claro, está bien.
13: ¿Cuánto duraba, perdón?
7: Es una decisión.
11: Es muy hábil, me encanta.
7: Para siempre.
11: Me encanta.
7: Así te lo defino. Bueno, ¿eh? Una decisión, punto, no, para siempre.
13: Es un mes el curso.
7: No, son tres módulos.
12: No, escuchá, dice, tres módulos. Dice 10 módulos es narrados excelente. Por mí. Ah, tres no. módulos bonus.
10: Okay.
12: Y después un montón de
10: te enganchaste,
12: audios personales.
13: Está metidísimo. No, no,
12: cuaderno de trabajo descargable. Está diploma, metido. Diploma de finalización.
7: Sí, sí, sí, te da con tu nombre. Claro, es personalizado el diploma.
10: Vale,
7: tiene
10: por
7: tu nombre. Vos lo haces.
10: $7 te enseña One. Está bien, está bien.
7: No, y aparte recibí un diploma que lo podés colgar en tu casa que dice Valeria Mirabella.
10: Bueno. No, la... no me gusta.
11: Si no saben dónde enmarcar. No,
7: hay un diploma.
12: En ya somos más de 3.000, dice.
10: Perdón, en este programa, cuando van a ponerse en modo irónicos, tienen que aclararlo. Sí, Nico, no me gusta que digas que van a tener en la... No. A ver, pensó una idea. Pensó una idea.
7: No la pensó, la soñó. Chicos. Y la acarició madrugadas completas.
14: Yo de eso tengo.
7: Se quemó las pestañas.
12: Chicos, pero escuchemos una cosa. Escuchemos una cosa.
7: Sí.
12: Todo lo que toca lo transforma en dinero.
7: En oro.
12: Sí. Es una genia. Ya somos más de 3.000.
7: 3.055 hay.
12: 3.000 por 67, ponele que todos son de afuera, son 200 lucas verdes.
7: ¿Sí?
13: Y bueno.
7: ¿Sí?
10: Ah, te creo.
12: No, mirá, ¿cómo se lo cuenta?
7: Claro. Claro. En una tarde.
10: Estoy remando todo.
12: Hagamos la academia, pastor. Te lo pido, por favor.
10: Se caen los pinetes. Hay que tener remando. Escuchá,
7: Facu.
10: 200 lucas verdes ya hizo.
12: Sí, mirá.
10: No.
7: Primera parte, tu mentalidad.
10: Sí.
7: Segunda parte, tu marca. Tercera parte, tu expansión. Son los grandes temas que plantea Wanda.
10: Hay que aplaudir. ¿Es difícil entrevistarla a Wanda? Yo quiero entrevistarla.
11: Interesante. Una merienda.
7: Ahora está hablando un poquito más porque está muy enojada con todo lo que está pasando.
11: Te quedaste.
10: No,
7: una merienda, que venga.
11: Claro, merienda.
7: Yo, Wanda, las conozco desde que fui a su casa de Boulogne por primera vez y conocí a su abuela Rosa. Le pintaba las uñas para las producciones.
10: Sí. López, ¿venís a la academia, Wanda? Está corriendo, López, por una locura.
11: Qué colorcito tenés, papito, claro. ¿No?
12: Sí.
10: Chao, flaco querido, la rompieron en el mundial. Se está yendo para allá, ¿no?
12: Calculo que sí, no digo por la duda.
10: Para Boca.
12: Sí, para la Bombonera.
11: Sigue
12: la
11: Bombonera.
10: Bueno, basta.
7: En el extra, y con esto cierro, hay una materia que se llama blindar.

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10: 8 minutitos finales, empezamos a preparar títulos. Ya te escucho, Chicho, con novedades de la escaloneta, porque hay algunos datos importantes. ¿Me vende, Vale?
11: La mía.
10: Sí, la tuya.
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10: Bueno, estoy impactado con una noticia que habla de un milagro en Venezuela, porque acaban de rescatar con vida a dos mujeres tras casi un mes bajo los escombros.
11: ¿En serio?
10: Sí. Impactante, ¿eh?
12: Tremendo.
10: Está empezando la noticia a recorrer el mundo. Fue un operativo realizado en Caraballeda, que es el estado de La Guaira. Los equipos de rescate encontraron con vida a una mujer de aproximadamente 25 años y a un adolescente de entre 14 y 16 años, un mes bajo los escombros.
11: Mirá vos. Bueno, seguramente, y una gatita.
10: Mirá.
11: La gatita también.
10: Seguramente la noticia va a escalar. Chicho.
13: Bueno, porque aparecieron en las últimas horas imágenes de jugadores de la selección argentina después de lo que fue el Mundial 2026. Uno de los que apareció, y no lo hizo solo, sino acompañado, fue Facundo Medina junto al Flaco López. Estuvieron ayer en Caraza, en el conurbano bonaerense, primero jugando un partidito de fútbol y después saliendo a un balcón para hablar con algunos de los hinchas que estaban presentes. Habló Medina, también el Flaco López estuvo allí, y fue una linda imagen porque hay un lindo reconocimiento, esto que venimos hablando en estos días, que hay una derrota deportiva, pero hay un orgullo del argentino por cómo se sintió representado en el Mundial por estos jugadores. Ahí lo vemos en el momento que, para los que están en YouTube, Medina sale al balcón y da algunas palabras para todos los vecinos de Caraza. También apareció, Facu, en las últimas horas, Marco Senesi, que regresó a su Concordia Entre Ríos natal, y allí también se armó todo un recibimiento muy bonito para el jugador que disputó el último partido, claro, y que casi lo empata.
10: Ay, Dios mío, si
13: cada vez que veo esa imagen,
10: llega a entrar,
13: apareció
10: la de
13: un video desde atrás del arco, ¿lo vieron? La pelota pasa, pero al ladito del palo, increíble.
10: Pone la puntita del pie, Cuarcí.
13: No, no se puede creer.
10: Mamita, vamos a soñar toda la vida con ese.
13: No, olvídate. Y el otro jugador de la escaloneta que apareció, no en Fuerte Apache, sino en la provincia de San Juan, es Thiago Almada. ¿Sabe dónde fue? Fue a ver a la difunta Correa. Apareció allí, se sacó una foto con la difunta. Evidentemente, porque no lo sabíamos, recordemos que Tapia va siempre a cumplir alguna promesa a la difunta Correa en San Juan. Así que Thiago Almada también se sacó la foto con ella.
10: Antes de los títulos finales, se acaban de conocer detalles de la visita de Caputo a la Rural. Desactivó alguna expectativa que había respecto a nuevas bajas de retenciones. Dijo algo así como que ya están hechas los anuncios.
14: Es que es verdad, sí, ya se hicieron. Lo que espera el campo es que se cumplan.
10: Bueno, no se cumplen por ahora.
14: No, están secuenciadas en fechas.
10: Claro.
14: Que cuando lleguen las fechas
10: esos
14: anunciadas,
10: son los anuncios, no habrá otros.
14: No hay nuevos, efectivamente.
10: Títulos de las 6 de la tarde, dale.
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11: 4 minutos, no se paran de la hora 18 en todo el país. En Buenos Aires, el cielo parcialmente nublado y la temperatura 14 grados 4 décimas.
10: Milei Robertino viaja mañana a Brasil para respaldar a Bolsonaro.
14: Sí, será a la noche con destino a San Pablo, donde se va a encontrar con Flavio, uno de los hijos del expresidente del gigante de Sudamérica, de cara a las elecciones de octubre, en la que la derecha busca regresar al poder al enfrentar al actual mandatario Lula da Silva. Es el primer destino de una gira en la que Milei va a respaldar a líderes de la derecha en la región, como Keiko Fujimori, flamante presidenta de Perú, y también hará lo propio en Colombia con De la Espriella.
10: Debuta Boca en la Copa Sudamericana, Chicho.
13: Así es, el partido comienza 21:30, lo vas a vivir, por supuesto, por Radio La Red, AM910, con equipo confirmado del Vasco Arrobarrena. El arquero va a ser Álvaro Montero, flamante refuerzo. Gorosito, Figal, Costa, Blanco, Paredes, que llegó y ya juega, Delgado, Flores, Aranda, Villa, que vuelve a jugar en Boca, y Merentiel.
10: Antonella Rocuzzo, Nico, rompió el silencio en medio de la campaña anti-argentina.
12: Claro, en medio de las críticas contra nuestro país, la esposa de Messi reposteó un mensaje de Connie Ansaldi en el que dice: orgullosa de ser argentina. Argentina es como la familia. Los de adentro nos puteamos, pero llega a venir uno de afuera a decir algo de nosotros y te comemos el hígado.
10: Cristian Baglietto, la red de tránsito, la vuelta a casa. Cris, ¿qué estás viendo?
15: Está congestionada la salida hacia el norte, desde Cantilo hasta Panamericana, altura Marque, se demora una hora. Es intenso el caudal vehicular sobre General Paz en ambos sentidos. Hacia la zona sur hay marcha intensa en la avenida 9 de Julio, mano a Constitución, mientras que autopista Riccieri presenta congestión en toda su extensión. Está cerrada la inmediación en el estadio de Boca Juniors, por tal motivo ya se observan demoras en la avenida Almirante Brón y Montes de Oca. Servicios, subtes, trenes de metro operan a horario.
10: Gracias, Cris. Segunda vueltita con más títulos. Bullrich recibió a Sturzenegger, Robertino, para acelerar la aprobación de una ley clave para el gobierno.
14: Sí, Facu, se trata de la ley de inviolabilidad de la propiedad privada, que incluye un capítulo que generó bastante discusión, y es el capítulo de modificación de la ley de tierras, que permite, entre otras cosas, venderle tierras a extranjeros. Por ese motivo no hubo consenso en la última sesión que intentó aprobar esta ley en la Cámara Alta, y hubo cuarto intermedio hasta el 5 de agosto. Es un proyecto muy importante para el gobierno, en teoría para generar más inversiones, y Sturzenegger es el ministro que craneó esta normativa. Se juntaron para buscar modificaciones y ver si en agosto pueden aprobarla.
10: Chicho, hablamos de Boca, hablemos de River, que espera Angelito Correa. ¿Y busca el regreso de Barco?
13: Bueno, lo de Correa todavía no se terminó de confirmar, porque el equipo mexicano Tigres vuelve a cambiar las condiciones. River presentó la quinta oferta y definitiva. Si no modifica y no acepta el club mexicano, se cae la operación. Mientras tanto, Correa viaja a la Argentina, saliendo del país mexicano por amenaza, según la pareja del futbolista argentino. Y además se dio a conocer en las últimas horas que River está interesado en repatriar a Ezequiel Barco.
10: Nico, cancelaron un show tributo a la Rosalía en Córdoba.
12: Exacto, en medio del escándalo y la polémica, la devolución de entradas en Buenos Aires, en Córdoba directamente se suspendió un homenaje que se le iba a hacer a la Rosalía en el Museo Metropolitano. Fue dado de baja.
10: Silvina Brandimarte está con los detalles de la Expo Empleo Barrial. Es un dato importante lo que sucedió en Almagro, porque se ofrecieron 400 puestos disponibles por 20 empresas. Silvi, ¿qué viste ahí?
16: El tema vuelve a ser el trabajo y el salario. Hoy se hizo una feria en el barrio de Almagro que realizó el gobierno porteño, en el que 20 empresas ofertaron 400 puestos. ¿Y sabes cuántas personas se presentaron? Más de 1.400. La convocatoria estaba destinada a los mayores de 45. Sin embargo, la mayoría hoy fueron jóvenes que buscaban un primer empleo, y en el caso de los mayores fueron despedidos recientemente y hay preocupación por esto. Arroba trabajo va la inscripción para la próxima feria, que va a ser el 20 de agosto.
10: Gracias, Silvi. Atención, porque el dólar subió por segundo día consecutivo. Los dólares financieros tocaron máximos en 9 meses, cerrando la jornada oficial en 1.510. Y atención, porque el riesgo país se fue muy para arriba, Rompió la barrera a los 400, trepó 6.5 puntos en las últimas 24 horas, cerrando este día jueves en 637 puntos básicos.
11: Para mañana el pronóstico anticipa una mínima de 11 grados, la máxima de 15, un viernes lluvioso en la ciudad de Buenos Aires. La temperatura actual, 14 grados, 4 décimas.
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10: Nos estamos despidiendo, Nicolás, muchas gracias.
12: Un placer, Facu, como siempre.
10: ¿Qué saben de Mariana Yalo?
12: Está de vacaciones en España con su familia.
10: Nunca firmé las vacaciones de Mariana Yalo.
12: Está disfrutando del verano europeo.
11: La autoridad tuya como conductor.
10: Como tampoco voy a firmar las próximas vacaciones de gente del equipo, ¿eh?
12: ¿Por qué no?
10: Como tampoco me dicen por acá por cucaracha que tampoco voy a firmar el contrato en el equipo. No, ya está, no. Está todo. Tengo mi casita allá
14: ¿En Uruguay era?
10: No importa. Ya no les voy a contar nada más de lo mío.
11: No, vos andás por Uruguay.
10: Nico, gracias.
12: Quiero conocer el living de tu casa también.
10: No, porque se va a lugar prohibido. ¿Cuándo te vas la semana que viene vos?
12: La otra.
10: Ah, o sea que la semana que viene
12: podemos hacer la comidita de Pastor 910.
11: No, pero no está Mariano.
10: Bueno, pero se la bancan después allá Luz.
12: Sí. Y después hacemos otra.
10: Bueno, cuando volvés.
12: Bueno.
10: La semana que viene organizamos.
12: Dale.
10: Voy a cocinar yo.
12: Me encantaría. Llevo el postre.
10: ¿Qué?
11: Ay, te hace un medio durazno.
12: ¿Te puedo sorprender? No, budín de banana le hago mañana a un amigo. Voy a hacer otra sorpresa.
11: Medio durazno hacía la plancha con un poco de azúcar.
10: Con chicho y el otro budín de banana.
12: Si te la bancás, hago un postre borracho.
11: Una fruta más.
10: ¿A quién?
12: Un postre borracho. Me encanta.
10: Cortala, en serio. Estás excediendo técnico.
12: ¿Por qué? Para con vainilla y moscato.
11: ¿Estás vivo, Robertino?
10: En mi casa no
14: soy azorado de lo que oigo.
10: De lo que he oído. Robertino, gracias por todo. ¿Seguís trabajando?
14: Ustedes, un rato más.
10: Mira vos,
14: un tironcinio.
10: Valeria, gracias,
11: No, por favor.
10: Quédate, Chicho.
13: Me quedo. Quedate.
10: Tengo que hablar con vos.
13: Bueno.
11: Apa.
10: Llega Marcelo, que ya está entre
11: ¿Qué
10: nosotros.
11: ¿Qué Marcelo?
10: Cumple 60, Marcelo.
11: Marcelo.
10: Marcelo, el mismo, sí. ¿Sabés qué Marcelo es, no?
11: Agachate.
10: Valeria.
19: Cuando

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1: Marcelo, ¿cómo te va? ¿Cómo andás, viejo?
2: Es increíble la vida turbia que tiene.
1: 60 años.
2: Leo. Traje.
1: Esto me gusta,
2: La carterita. La carterita.
1: Que las tres tiras te...
2: Pensando que él le iba a gustar. Dice, no, las cosas transparentes.
1: No, es para entrar, puedes entrar en determinados lugares, es para eso.
2: Las cosas transparentes. Igual que la racampe. Escúchame. Las cosas transparentes. No me gusta. Eso porque tenés una vida turbia, yo le digo.
1: Leo.
2: ¿Por qué? ¿Qué puede llevar acá? ¿Una batería? ¿Un cargador?
1: Le vamos a explicar a la gente que MP vino con unas carteritas transparentes.
2: Porque para entrar a la cancha,
1: a los
2: la gente decía, carterita solo transparente.
1: Claro, claro. ¿Eso te lo compraste con los viáticos?
2: No, con los viáticos al cuarto día debiera haberme vuelto. un grupo que se la tomaba en serio, ¿eh?
1: ¿Los Coviati?
2: Lo de la invitación.
1: Sí.
2: Los invitaba yo.
1: Nadie.
2: Se pensaban que era uso y costumbre eso, ¿no? ¿Viste? Ya quedaba.
1: Bueno, ¿por dónde arrancás? ¿Por Boca? ¿Por River?
2: Arranco por Boca, que juega esta noche.
1: Bien.
2: Arranca el campeonato.
1: ¿Juega Paredes?
2: Problema del cronista que está. Arévalo. Y si estás, tenés un columnista como Chicho.
1: Es que estaba guardando la información
2: y
1: para
2: otro espacio.
1: Y ahora
2: se envalentona porque va a retomar va a sumar milla nuevamente.
3: Yo estoy esperando tu llamado, igual.
1: veo que tienen cosas pendientes.
3: No, pero aparte te lo dije en el primer título de la tarde, que juega Paredes.
1: Está bien.
2: ¿Por qué me preguntas? ¿Me tomas el examen?
1: Bueno, no, Marcelo, no es que te tomo examen. Queremos saber si estás teniendo información completa,
2: Sí, por supuesto.
3: No.
1: Ojalá que está
3: entregando
1: acá,
3: todo.
1: Le está dando todo el delofón aquel. No, me puede más.
2: Y aparte, hay que apostar todo que nos salve la familia.
1: Me parece que va.
2: Bueno, escúchame. Boca juega esta noche.
1: Sí.
2: Vuelve Villa a la cancha de Boca.
1: Sí. ¿Cómo lo reciben?
2: Juega Paredes.
3: No extrañabas estas. Porque la cara. Por la camarita es distinto.
1: Claro.
3: Pero en vivo tiene otro.
1: Le agarró algo.
2: Lolo.
1: No.
2: Está cada vez más parecido a Majul.
1: No.
2: O sea, Majul se quería colgar
1: de las tetas
2: del fútbol.
1: Sin nombre.
2: Y lo hacía quedar a López una hora y media. El programa de dos horas y a media horita.
1: ¿Qué pasa?
2: Bueno, fenómeno, pará. Es lo mismo.
1: Hubo reuniones, se miraron detalles.
2: Todo te vas al Sodense.
1: Claro.
2: La última buena tuviste esta porque había dos partes.
1: Con el récord man. Hay algunos que corren las maratones, 42 kilómetros. Otros que dicen que los premios que reciben tienen una pátina de oro, pero. Acá.
2: Si te van a ir la Ciantromi, si te van las transmisiones y vas a pedir. Vas a poner así, una bolsita de arpillera.
1: Miro contenido. Mira
3: contenido.
2: Bueno, empecé a mirarlo
1: pulso,
2: más.
1: Percepción.
2: Sí, claro.
1: Bueno,
3: vuelve Villa
1: a Boca. ¿La delantera de Boca? ¿Villa, Merentiel? Mamá, ¿no? ¿Flores?
3: Juega el pibe Flores, jugarán.
1: Tengo todo, me pedís que tengo.
3: Todo.
1: La radio me está pidiendo más. Más de deporte.
2: Hablame de Flores.
1: ¿Te digo cómo juega? Bueno, te explico.
2: Lo entiendo.
1: Es un pibe que juega.
2: Bueno,
1: vas a jugar con Villa por la izquierda, Merentiel por derecha, los dos para penetrar al área en diagonal.
2: Juega sin nueve.
1: Y el pibe Flores metido en el medio.
2: Está loco.
1: ¿Está
2: vale.
3: Para mí es al revés, pero bueno,
2: no importa.
1: Vos decís que sí, Chicho.
2: Escuchamos una cosa. Tenemos, arranca el campeonato. Belgrano, el último campeón, Central.
1: Sí.
2: Jorgito Arruti va a estar ahí. Sarmiento Argentino Juniors. ¿Dónde está? No veo.
1: Está Faca.
3: Ah, Faca Marín.
1: Otro que.
2: Faca, ¿te llevaste la de litio? Porque.
1: Otro que.
2: Bin Laden entró a Estados Unidos con la de litio, ¿eh? No, escuchame.
1: Es lo que me dijo. Entonces lo que me dijo Santiago, que MP se ponía así en los aeropuertos y lo vestían.
2: Sonaba la de la de litio de los Conrex.
3: El as en la manga era MP.
2: Escuchamos a nivel nacional. A nivel internacional es uno más. A nivel nacional, ¿por dónde van las jabalíes? Pongan al gordo delante. ¿Viste? Pero bueno. Bueno, escúchame. Tenemos que arranca el campeonato.
3: Sí.
2: Al estilo Radio La Red.
3: Sarmiento Argentinos.
2: Sí, señor. Con Jorgito Arruti.
3: Bien.
2: Tenemos. No, Belgrano Central. Después tenemos Sarmiento Argentino en el mismo horario con Marianito Pupo.
3: Bien.
2: Defensa Aldo Civi. Pero tenemos 21-30 Boca Higgins. que no hay que, no hay que olvidarse que Boca juega por una hecatombe.
3: Por haber quedado sido tercero en la Copa Libertadores.
2: Juega por malo.
1: Es un rival muy inferior para Boca.
2: Sí. Así pensó con el equipo de Gorosito. Sí, así pensaste vos, 3-1 te comiste. Bueno, ayer, el martes ganó Tigre.
3: Sí.
2: 3-0 de visitante, ¿no?
3: Exacto, en Uruguay con Nacional.
2: Sí, y ayer ganó Lanús.
3: A Cienciano.
2: 2-0 a Cienciano también.
1: Había trapo de la hinchada de Cienciano con las Malvinas son argentinas.
2: Bien.
1: Datos.
3: Y el fútbol que no para.
2: Segundo punto. River Juanfer Quintero.
3: Uf.
2: Lo de ayer, las declaraciones.
1: A mí no me gustó lo que
2: está
1: pasó.
2: Viajando Ángel Correa. A mí me gusta que acá me paguen y muy bien y que me traten como. Y mejor todavía.
1: Pero no sabés qué no me gustó. Yo te digo, a mí no me gustó lo que pasó ayer. Yo se lo dije a Barazón, a la noche me sacó el aire. Porque estoy ampliando horizontes.
2: Se ve que no tenía mucha acción, pero...
1: No.
2: Pongan el tocor de la tarde, que medio...
1: Me parece que River no estaba en ese, como dicen los pibes, en ese mood, donde todo se exteriorizaba. Me parece que hay que volver a cerrar un poco y que no se puede discutir el presente de River todo el tiempo en los medios. Me parece
2: después
1: a mí,
2: de la rinoscopía de Pasarela que vino.
1: Después de la rinoscopía de Pasarela que vino. No me acuerdo.
2: Después de la rinoscopía de Pasarela vieron las gorritas de Coco Basile.
1: Sí.
2: O sea, de hacerte una rinoscopía, a ver si toma falopa.
1: El pelo corto,
2: esa cosa,
1: eso
2: el pelo corto. Después, ¿qué pasaste? La joda de la gorrita.
1: Sí.
2: Escuche Radio La Red.
1: Sí.
2: Pasaste de una a otra. Bueno, pasaste por ahí de cierta...
1: No, pues yo
2: no te digo dictadura, pero que no trascendía nada.
3: Un blindaje.
1: Pero no es un blindaje. ¿Por qué hablan de blindaje? Yo lo que digo es cómo se gestionan algunas cuestiones que no tienen que... Digo, me parece que hay cosas que se pueden discutir en los medios. Los medios, para mí, tienen que hablar de fútbol. Uh-huh. Y bueno, el otro también, pero me parece que acá se está exteriorizando mucho. Pero es una opinión nomás. No.
2: Bueno, ¿qué más? Se vino, se piantó de México.
3: Sí, se
2: piantó. Ángel Correa.
3: La mujer habla de amenazas.
1: Claro, sí, hablábamos con Chicho hoy temprano. Picante de México, ¿no?
3: Sí.
2: Sí. Bueno, eso por el lado de Ángel Correa.
1: ¿Y Barco vuelve a River?
2: Otamendi Montiel el entrenamiento.
3: Hoy, el primer entrenamiento de Otamendi hoy con sus nuevos compañeros.
1: Sí.
3: ¿Y quiere jugar?
2: Ya te tenés que tirar de cabeza a la cancha.
1: Y sí, también, yo igual voy igual.
2: Pero un tipo que viene del Mundial.
3: Se bajó del avión ayer.
2: Se bajó, lo primero que es, Chacho, yo estoy para arrancar.
1: Sí, ¿y lo pone?
2: ¿Qué? Para llamar a Codé, pero
1: y
2: tú...
1: no sé, no.
2: Y pero me pone mal.
1: El Chacho me dio...
2: Barco.
1: Sí.
2: Ayer River estableció su primer contacto.
1: Pero, Barco, Ezequiel Barco, el que...
3: Sí.
2: No,
3: Ezequiel con ese.
2: El que jugó en Ecuador, el Barco...
3: El Colo Barco no.
1: Pero River está, bueno.
3: Casi vuelve Independiente.
1: Volvió,
3: parece que
2: no.
1: Volvió Borré, volvió Beltrán.
2: Tengo las cifras.
1: De vuelta con los ex.
2: ¿Por cuánto sale? ¿Cuánto ofreció Independiente?
1: ¿Hay que poner encima?
2: ¿Por Barco? Sacate 15 millones de dólares y ahora cree que venga gratis. Yo no puedo creer. Después si te gusta o no es otro tema.
1: No, me encanta. Barquito me encanta.
2: Bueno. Y después creo que River sigue siendo el tema que hacemos con Pesela, Busto, Galopo, Sala, sí, Galar, Sabina.
1: Vas a entrenar y ves.
2: No pareciera que es el tema. Yo haría diferenciaciones acá.
1: Sí.
2: Yo creo que es lo mismo Kendry Páez que Pesela.
1: No es lo mismo.
2: Yo creo que no es lo mismo Kevin Castaño.
1: ¿Que Subiabre?
2: No sé qué es Subiabre. ¿Qué Salas? Vos sabés lo que le podés reprochar es jugó mal.
1: Sí.
2: Pero no le podés reprochar que sea que no haya corrido, que no haya metido. Mm. Bueno, después te habrás dado cuenta. Cuando pasan estas cosas, cuando te das cuenta en algunos, yo creo que es injusto con Pesela. A mí no me parece bien.
1: A mí me parece,
2: yo fuera Stefano Di Carlo,
1: Lencina que
2: se tuvo que tomar una medida, se tuvo que tomar una medida antipática. Yo lo llamaría para hablar. Yo lo acompañaría en este momento.
1: Solo Pesela.
2: Pero Pesela es la casa.
1: Pero Subiabre y Lencina también, ¿eh?
2: Son chiquitos.
1: Está bien, pero por eso...
2: Son chiquitos, podían ir a préstamo. Mirá a Galván, fue a préstamo a Vélez.
1: Y volvió muy bien.
2: La rompió y volvió bien. Y jugó de titular permanentemente.
1: ¿Me extrañaste?
2: Sí, por supuesto.
1: Ay,
2: sí. Pero hasta ahí...
1: Hasta ahí, pero algo me extrañaste. Está quemadito. No, huele bien.
3: Explotado.
1: Huele bien. 60 pirulo. Sí. Viste bien, huele bien.
3: No parece de 60, ¿eh?
1: Marcelo.
2: Para, después te paso.
1: Atención, que está con. Después te paso el CBU. Que...
2: No se dejan huellas. ¿Cómo le voy a pasar al CBU?
1: Ojo, que está cerrando algo grande, porque sí, está hablando con.
3: No, está pasando la dirección del festejo de su cumple, que no nos invita a nosotros.
1: No, pero me parece que está cerrado Mancini, va a organizar el 60. Tango.
3: Mira, no Chaescu, no.
1: Déjalo tranquilo, déjalo tranquilo.
2: Sí. Bueno, sí, me decía Facu, ¿estábamos en
1: sí,
2: qué?
1: Sí. ¿Ya lo cerraste? ¡Marcelo!
2: Sí, Facu.
1: Perdón, al inspector Gadget lo conociste, ¿no?
2: Sí.
1: Allá, al de YouTube, al Germancito, el nuevo, el Novoa, allá, ahí se presenta. ¿Lo tenés al inspector Gadget?
2: ¿Está para... ¿O es un tipo serio?
1: No, es un tipo serio.
2: ¿Cómo se llama el...?
1: Germancito.
2: Germán. Vos sabés que estás frente a un tipo que ganó el Martín Fierro. ¿Sabés
1: quién es,
2: ¿no?
1: Germán, no?
2: No, te digo, porque por eso es de la nueva oleada.
1: Mira, tenés Germán 20.
2: Los estrés, cree que soy uno más, el gordito que viene a las 6. 24.
1: No, 24.
2: ¿Cuánto tiene?
1: 24. A mí no me conocía. Me dijo, yo vengo acá inspirado por la carrera de MP.
2: Pero el pibe no había nacido, yo ya era una estrella.
1: Por eso ahí.
2: Yo era un consagrado.
1: Vos no, me dijo, yo vengo inspirado por la carrera de MP. 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

0: abocado a otra cosa. Está Lupa Lupani ahí y están de joda. El Alan que yo conocí antes del Mundial, que sacó un arma, hubiera disparado. Diciendo, vamos, vamos, muchachos, vamos. Vamos que vuelve el fútbol argentino, vamos que hoy hay Copa Sudamericana. Ah, ¿cómo estamos, chicos?
1: Feliz cumpleaños, Marcelo.
0: ¿Me extrañaron?
1: Felicidades.
2: Claro.
0: ¿Por qué en vez de feliz cumpleaños? Porque es increíble. Estaba pensando en eso. Marcelo. Cuando fui a Japón por primera vez, Boca Real Madrid, 2000. El primer Japón.
3: Eso me hizo muy feliz.
1: 2000.
0: Sí. Cuando fui a Japón, no existía internet.
3: Mirá.
0: ¿Qué año fue?
1: 2000.
0: ¿No había internet o me equivoco? Ya Barsky tenía internet.
3: Bueno, había internet. Lo que
4: había un poco de internet y nosotros comprábamos las cámaras que no estaban acá.
0: No, yo no
4: había internet si estaba, ¿no te acordás de la publicidad del Muno? En los locutorios.
0: Bueno, nada. ¿Se fijan cuando llegó internet a la Argentina?
3: Antes, Marcelo.
4: No chequeamos, no chequeamos.
5: Pero no había internet.
4: 97, 98 ya había, chicos.
0: Cantenis también sabe
6: de eso. 17 de mayo de 1990.
1: Claro. No, 90 no.
7: Uso comercial masivo en el 95.
6: Claro. La primera conexión a internet en Argentina se realizó el 17 de mayo de 1990 a través del enlace satelital entre Cancillería y Universidad de Maryland.
5: Se cortaba un poco.
7: Ahí no lo usabas vos.
6: Sin embargo, para el público general en mayo del 95.
3: La señora más
0: yo 5 años después no teníamos con Leto, no teníamos la habitación.
1: Que estaba, sí.
0: Pero bueno. No, me parece que en una de ellas tuvimos... teníamos la Mailing. Computadora.
1: Ah.
0: No, ¿y qué era? Messenger. Usábamos
1: Messenger.
3: Eso vino después.
7: ICQ.
3: 2002, 2003. ICQ vino primero.
0: ICQ. No, está bien. Yo lo que quiero decir, muchachos.
3: Vos tenías ya el pin de BlackBerry, seguro.
0: No,
7: claro.
1: No, más tarde. Eso tarde.
0: No ayudemos a la confusión, Leonardo. No, yo quiero plantear esto.
5: 2012.
0: No, la vida sin camarita.
3: La vida sin tu amor.
0: Y sin vernos.
1: Sí.
0: Nos cambió. Se extraña menos, como decían ustedes. Yo digo, los extrañé por el contacto, encontrarnos en la reunión de producción. Yo me desesperaba, porque yo teníamos un delay entre que yo decía buenas tardes, no en la voz, sino que a mí me aparecía como a los 15 segundos la imagen.
3: La imagen viene después, sí.
0: Entonces yo, pero a mí me gustaba verlo cómo estaban vestidos, la cara de culo de alguno, digo, este tuvo mal día, esto, pero no, porque ya me acostumbré, la costumbre está. Por eso me enojaba cuando se me cambiaban de silla.
1: Claro.
0: Porque yo cuando armaba la mesa, iba poniendo, ¿viste? Yo ya sé que juego a la derecha con Leo, a la izquierda con vos, sé que siempre Lausanne está al lado de Diego, que Matías Martínez tuvo bastante remolón, no lo noté muy presente.
1: Ah,
0: mirá. O sea, vi que
3: tuvo COVID.
0: COVID. Ale en la punta allá, ¿no? Patito y Majito al lado de Guido. Sabía que Faba después venía, me daba cuenta por los ruidos, cuando bajaba el mate,
7: claro.
0: Esas cosas, todo. Y también me enteraba cuando lo usan, se le dio a hacer, se le daba por hacer así con los deditos, ¿no? Iba escuchando que una vueltita, un ruidito más y dábamos la vuelta olímpica, ¿no? Pero uno extraña menos cuando ve. Uno extraña menos cuando
1: ve.
0: Uno extraña menos cuando está a un toc, así, y estás hablando con la Fanina, ¿cómo está viendo esto? Pim, pum, pum. Antes cero, largo, 54, esto era un quilombo.
1: Sí. ¿No?
3: Y era más caro.
0: Y hoy es WhatsApp gratis. O sea, con vos, con tu abono del teléfono, alguien me dice, no es gratis porque hay que pagar un abono.
3: Sí, bueno, pero ya está incorporado.
0: Hoy dejó de ser un problema cuánto vale una comunicación. Antes hablar del teléfono del hotel era prácticamente pagar lo mismo de estadía.
1: Terrible.
0: O sea, ¿te acordás que
1: sí.
0: se lo pedías a la vez y te pasaba el
1: después
0: llamado?
1: Después te pasaban la factura. No, usted tiene tal llamada al exterior.
0: Vos veías 50 segundos y decías chau, porque
1: sí.
0: Que no te entraron a unos segundos, que era un minuto más, digo.
1: Es verdad.
0: Entonces se hace todo más llevadero.
1: Sí, y algunos que no querían recibir la llamada porque le comes el crédito.
0: Ah, le contamos a los chicos de ahora que antes pagaba el que llamaba y el que recibía.
3: Sí, señor.
0: Entonces, si ahora vale, no sé cuánto vale, ahora habría que regularlo cuánto vale un mensaje de texto. Porque hay gente como Pergolini...
1: Que no usa WhatsApp.
0: Que no usa WhatsApp, entonces cuando manda un mensaje de texto, está pagando, supongamos que exceda, debe tener un paquetito de 500 mensajes de texto, libres o no, pero antes se pagaba el llamado que hacía y el entrante también.
1: Sí.
3: ¿Cómo encontraste Buenos Aires, Marcelo? Con frío.
0: Linda como siempre. Buenos Aires es linda, es amigable. Buenos
2: Buenos Aires tiene dulce de leche, Argentina tiene dulce de leche, Estados Unidos tiene Nutella. No saben lo que se pierden. Las facturas nuestras son deliciosas, las de ellos son un químico vuelto un bollo. Y ese
3: desabridas.
2: Tipo de sí, sí, sí.
3: Artificiales.
2: Tienen buena carne.
3: Sí.
2: Tienen buena carne, sí. Primero porque importan de acá, otros llevan de Australia, tienen buena carne, buena, sí, buena de verdad, poco para envidiarle, pero tienen muchas costumbres que no son las nuestras, y nosotros somos muy de acá.
3: Y escúchame, Marcelo, ¿podían encontrar un lugar para comer cuando se hacía tarde? Viste que ellos allá tienen la costumbre
1: de... Siempre es un problema ese, siempre es un problema en el exterior.
5: En todo el mundo.
1: Siempre.
2: Mirá, lo primero que quiero contarle es que ellos por el Mundial incluyeron la propina. Para no tener problemas. Entonces, vos ibas a un restaurante, se hacían los boludos, por si vos le moteás el vez, no decían, no, está incluida. Pensaba que había que leer el ticket.
1: Pero claro.
2: Ellos, digo, así como está.
3: ¿Y cuánto? ¿Qué porcentaje de propina?
2: 20.
3: Es alta la propina ya, ¿eh?
2: Claro que era inherente. O sea, ¿cuánto nos costó? 30, 3 por 2, hoy 36. Eran 36. Que las aplicaciones de autos funcionan perfectas, que hay autos chiquitos, medianos, y que lo más impactante son los autos sin chofer.
3: ¿Te tocó viajar en uno?
2: No. Y no me hubiera gustado.
3: ¿No te hubiera gustado?
2: No. Yo soy un gran confiador serial del humano, con todas sus falencias, ¿no? Ya no hay choques, hubo choques al principio, había algunos accidentes. Van muy rápido, van con la velocidad que tienen que ir. Pero bueno, creo que a Totipasmo le tocó.
1: Uno de los... Leo Gentili también.
5: Eso como que vos pedís por la aplicación y puede venirte uno sin chofer, ¿así es?
2: Sí, y también lo puedes elegir. También lo puedes elegir como una experiencia, una cosa de eso. Es fuerte que te vengan un auto sin chofer.
3: El hombre invisible.
1: Leo Gentili nos mandó un video.
2: No, ¿con quién carajo habla?
1: Se estaba peleando con él mismo por el aire acondicionado. Se estaba quejando, como no había chofer.
2: Claro.
1: Siempre cuando va, se pelea con el chofer.
2: Pero bueno...
3: Cambiame la radio, ¿no?
2: Poneme la red. Sí. Voy a decir una cosa. No hay como en Argentina.
3: No hay como en Argentina. Sobre todo para nosotros.
2: Claro que los baños de las canchas eran más lindos allá. Pero no hay como en Argentina. Nosotros somos un caso de análisis permanente.
3: ¿Fuimos locales en el Mundial?
2: Sí, 100%. 100%.
6: ¿La final, Marce?
2: La final la jugamos con Inglaterra. Y la final...
6: Pero en gente, digo, la de España. Porque no sé, por ahí no se escuchó
7: no
6: tanto.
7: No estaba. No estaba.
2: Y si fue 9-1.
6: ¿Ah, sí?
2: Y eso que yo estaba en el sector, que había bastante españoles.
3: Sí, pero me parece que los argentinos que estuvieron en la final no son los argentinos más bulliciosos.
1: Tribuneros.
3: Y porque para agarpar la entrada de esa...
2: Y a Ñapi que le pone el hermano del Dibu Martínez. A un mexicano, por pelotudo el mexicano. Con la camiseta de España, abajo la de México. Cuando se dio cuenta del hermano del Dibu, lo acomodó. Distinta categoría era el hermano del Dibu, que le lleva dos cabezas al Dibu. No, yo lo que digo, locales de absoluto, fue un mundial repleto en toda la ciudad de Argentina, muchachos. Evidentemente en la ciudad donde iba a jugar, jugaba o estaba por jugar. Pero fue un mundial de argentinos. O sea, verla a Nueva York plagada de argentinos. Yo salí a caminar con Juan Martín, con Del Potro. Nos pusimos a caminar 2 horas. Y mientras pasábamos por Louis Vuitton o por determinada, porque estábamos en la Quinta Avenida, la llevaba bien Del Potro. Claro, pasó por la marca deportiva y era un escándalo.
3: Se le abalanzaron, sí.
2: Era un escándalo argentino. ¿Por qué te digo? Que la marca cara podrá ver algún tipo muy adinerado y comprar una cartera de 2 lucas verde. Camiseta argentina. Bueno, ustedes no saben lo que era la sensación cuando venía con los percheros enteros del depósito con camiseta de argentina. Porque ¿cuál era el desafío? Vale lo mismo una camiseta en Argentina que afuera en el exterior. Era me la compro acá donde se va a jugar la final. Al mundo le chupa un huevo llevarse los vasos de plástico de la gaseosa con el partido. Y los argentinos nos mataban por traer los vasitos de recuerdo, ¿me entendés? Fue un mundial de Argentina. Donde Argentina salió campeón contra Inglaterra y después tuvo 4 partidos más. Diagramó un partido para 7 finales y jugó 7 finales. Y la octava, que era un agregado, había gastado más nafta, como lo dije 80 veces ya, contra dos equipos que se suponía que podría haber jugado 20 finales Ezequiel Palacios contra Cabo Verde, que podía haber jugado los Chelsea por Enzo Fernández 20 minutos contra Egipto, porque Argentina lo tenía más o menos resuelto. Como no fue así, no pudo echar mano a eso, y después decidió por los generales, que estaban cansados y jugaban contra un equipo decididamente que es un equipo fortísimo a nivel mundial, como es España.
3: Sí, sí, claro.
2: No perdió contra...
1: No perdió contra Egipto.
2: Bueno, no perdió en la final contra Suiza. Voy a decir, ¿cómo perdió con Suiza? O no perdió, casi te diría, contra un par, con Brasil. No, perdió con España, que hoy da la sensación de haber ganado una final de cabo a rabo, de punta a punta, ¿no?
3: Sí, no.
2: ¿Eh? Nosotros no podemos nada.
3: Ya es... igual anuncié acá en la radio yo, Marcelo, que la finalísima, si juega este año, lo va a ganar Argentina.
2: Guay, porque... Perdón.
3: Porque para mí
2: se me confunde el idioma, Leo, por favor.
3: Porque para mí, y yo creo mucho en la incidencia física en el partido. Para mí Argentina no pudo jugar, porque no tenía piernas para combatir la mitad de la cancha. No pudo jugar el partido.
2: No, pero bueno, nada para reprocharse. Me siento orgulloso de este grupo. En general, cuando hay un grupo que viaja y otro se queda acá, el que se queda acá me ha tocado, muchachos, yo tengo 59 años, 40 de profesión.
3: ¿59? ¿Me está cumpliendo 59?
2: No, pero recién ahora empiezo a desarrollar.
5: Todavía
3: no te saques, ¿eh?
2: ¿Qué? ¡Es un montón!
3: ¡Pero claro! ¡Es un montón!
2: ¿Te extraña, Diego, que Farinera sea un botón?
3: No.
2: No. Pero... no. Me siento que hayan tirado para adelante como si hubieran estado allá. En general se encula el tipo que no viaja. Y entonces, viste, dice... Y fue una tira de puta madre, que cada vez que levantaba 15 segundos de retraso, cada vez que levantaba los veía acá, viste, prestos para salir a hablar, a opinar, a decir. Me gustó mucho también que si, a veces, y no hablaba con Leo, era con quien más hablaba, pero que sin hablar estuviéramos de acuerdo en esto de que sea el mundial de los medios tradicionales. Ha sido el triunfo de la televisión abierta con Telefe, con ratings tremendos. Uh-huh. Ha sido el del cable con Teis Sport, que ha transmitido. También el de DirecTV, que al pasar al cable al 109 y al 110 también
3: se vio más.
2: Hubo, también a la apuesta de ESPN, más allá que era un terreno desigual, porque todavía se está jugando la final por ahí. Claro. No, pero fue el mundial de, como dijo Pipa hace un rato, fue el mundial del delay. No, porque fue todo
3: más,
2: un tema. Nosotros
3: claro
2: no,
3: que nunca. En Argentina fue un
2: pero claro, tema. Pero está bien que no se hayan... A mí un día le pregunté a Suar, che, boludo, pero si está la final de Gran Hermano, ¿por qué le metiste una película tremendo y no? Y yo tengo que tratar de perder, en vez de 50-0, tratar de perder 45-5. Tengo que entregar lo mejor. Y entonces me gustó también que la gente de ESPN haya apostado a Gallardo, más allá de la opinión nuestra, ¿no? Pero le voy a decir una cosa, muchachos. Radio La Red ha sido el medio del mundial, ha sido la radio del mundial. Pero porque nosotros nos dimos cuenta, nosotros hemos arrancado la era YouTube un poco más tarde que los demás, y nos dimos cuenta de lo que fue arrasar en YouTube. Así que pónganse lindos, no se tiren en la.
3: No hay manera, Marcelo.
2: No se tiren en los sillones.
3: Acá tenemos majo, por suerte.
2: Porque hoy se ve absolutamente todo, se ve todo, y la gente nos empezó a seguir como locos. El desafío es contener bastante de esa gente que se sumó, que no era de la red. Los números impresionantes del stream también. Mirá que yo estoy acostumbrado a determinados números altos, porque la tira tiene números altos, a pesar que no es un horario de computadora, de teléfono. Porque es cuando te subís al auto y te volvés, ¿no? De Córdoba, desde el fondo, hasta donde termina esas 6 horas normalmente.
1: Exacto,
2: ¿no?
1: Sí.
2: Que se tarda cuando uno agarra Avenida
1: sí, Córdoba. La
2: allá. Única comprobé, ni la Quinta Avenida, un martes a las 3
1: tiene
2: de la mañana,
1: tiene el tránsito de Córdoba.
2: Tiene el tránsito lento que cuando
3: somos
2: llegás.
3: Somos los campeones del mundo en todo.
2: En todo. Y así que, bueno, un agradecimiento muy grande a la gente, la fidelidad, saber que acá se hace periodismo, con el cual se puede coincidir con Farinella, con Guido Berkovich, con Majo, con Lausanne, con Mati, con el humorista. Se puede coincidir o no, pero es respetable. O sea, no somos descalificados en general. Cuando decimos hasta...
3: Habla por vos, Marcelo.
2: No, pero...
3: En mi caso, sí.
2: Hasta frases jugadas. también hasta momentos jugados, y la verdad que muy, muy lindo mundial, donde nos tocó perder, y lo más lindo de todo es que el argentino ha festejado un subcampeonato. ¿Alguna vez?
3: Para, ¿cambiaste en eso vos?
2: Me hizo cambiar esta selección. Yo también soy la gente que se enamoró de esta selección. Por eso la quiero defender. Por eso creo que no hay ciclo terminado, ni con el técnico, ni con los jugadores. Acá también he decidido que hay un ciclo terminado. Acá ni Messi tiene el ciclo terminado. Porque ¿quién se retira siendo figura de un mundial? En general, el desteñido Ronaldo, Cristiano, fue un mundial desteñido. Está bien, se terminó. ¿Y quién dice? ¿Por qué Messi? ¿Ustedes conocen algún tipo que haya sido figura del mundial y se haya retirado para el próximo? ¿Acá cuál es? Que tiene 39. Sí, claro. Sí, sí. ¿Messi está para retirarse de la selección? Que nosotros digamos, pensándolo, ya está bien. 39 más no nos puede dar. Bueno, ¿y si no da más? ¿Y si nos sorprende? ¿Qué va a hacer de la vida de Messi? ¿Qué va a hacer? ¿Lo mandado? ¿Antonella va a hacer la listita como nosotros? ¿A la bolsa va a hacer lo mandado? ¿Qué va a hacer? ¿Va a recorrer los hoteles? ¿Qué tiene más con la pelota? Muchacho, el día que estuve en la casa de Messi, dos cosas me acuerdo. Una que le pidió plata a la mamá. Son tan parecidos a Diego. Diego le daba plata a la mamá para ir a jugar el bingo los sábados de la noche. Le daba plata de hoy, 200 lucas. 100 a cada hermana y a la vieja 200. Mamá, me decía. Mamá, la llamo cuando vuelva si me abre. Y no se llevaba llave, digo. Y cuando yo lo conocía a Messi, Messi le pedía plata para ir a comprar chicle al kiosco. Ya jugador de Barcelona. Estábamos con Recondo en la casa y en un momento desaparece. Y cuando empezamos a escuchar unos ruidos a ollas, nosotros. Y Celia dijo, ay, otra vez está jugando a la pelota con los sobrinos para ir a penar en la cocina. Y había puesto dos ollitas y jugaba a la pelota con los sobrinos. ¿Va a la pelota? ¿Qué va a hacer? ¿Lo mandado con Antonella? ¿Qué va a hacer? ¿Va a administrar los hoteles que tiene todo el mundo? ¿Qué va a hacer? ¿Va a ir a ver los entrenamientos? Bajo la pelota. Por eso digo, creo haber sido el único periodista que jugaba este mundial. ¿Se acuerdan cuando decía, no, ya está, después de Qatar, esto, lo uno? No me estoy golpeando el pecho. Digo, una descripción. ¿Quién te dijo? ¿Qué va a hacer Messi? ¿Va a ser empresario? ¿Qué sabe ser empresario? Sabe jugar la pelota, disfruta, es feliz, y ha tenido un mundial sensacional. Pensamos que iba como complemento, y resulta que volvió como determinante.
1: Y con un agregado, en una selección donde, la verdad, se caían los lesionados por todos lados.
3: Él no se lesionó.
1: Messi no se lesionó.
2: Bueno, y después me siento, lo último, ya nos metemos en hoy porque hoy arranca el campeonato. ¿Saben con qué, muchachos?
3: ¿Con qué, Marcelo?
2: Con el orgullo de este equipo, que jugamos, nos conocemos, y por algo la radio los eligió y yo en parte los he elegido, que no nos hemos sumado al manual del boludeo de que cómo se van a lesionar dos centrales. Ah, bueno, hay un estatuto que diga, se puede lesionar un volante, un delantero y otro, y todas esas cosas. Argentina perdió contra un gran equipo de fútbol y para haber sucedido lo que están describiendo el manual de boludos del fútbol es Trump le dice a el presidente de la FIFA, a Infantino, tiene que perder a Argentina. Infantino le dice a Chiquitapio, Chiquitapio, con los quilombos que tengo, ¿cómo vení con esta? ¿Cómo le digo a Scaloni? Scaloni le dice a Messi, muchachos, hoy tenemos que sernos los boludos, tenemos que perder porque las Malvinas, sacamos la bandera y nos van a dar 10 años de suspensión de no jugar mundial. Así que perdamos, muchachos. Bueno, si ustedes creen en esa teoría, bueno, allá ustedes. Y digo que me sentí identificado porque más allá que Mati es el primero que me dice, Marce, ojo que en redes está muy fuerte el tema de la arenga de Messi. Messi ya había hablado con el plantel y ahí lo único que dijo, no pensemos más en nada, ya está, porque te imaginás que hasta antes de empezar el partido, o sea, un montón de... No, pensemos jugar tranquilo, ese tipo de cosas. Y como quien no quiere la cosa, hoy nosotros nos presenta post-mundial, se nos presenta el último campeón, Belgrano, 7:30 de la tarde, va a jugar con Central.
3: Ya empieza el campeonato argentino. Ya.
2: Otra cosa. Extrañamos a Di María. Porque también había... Yo dije, y en la última nota le hicimos a Di María, Ángel jugá. Creo que tenía razón. O sea, nunca lo pudo reemplazar. Sarmiento Argentino Juniors, estará también, y 21:45 Defensa y Justicia de los Civiles. Y como si la cosa, ¿no? Viste, en Argentina que nada, también tenemos la Sudamericana, que arranca con Boca jugando 21:30 a partir de las 8:30 de la noche de la cancha de Boca, contra O'Higgins. Que lejos de ser una situación agradable, llegó acá por el gran fracaso de la Copa. Porque uno dice, ah, Boca, vuelvo a Boca a la Sudamericana. No, no, pero mirá que esto es un castigo, ¿eh? Esto no es un premio.
1: Por algo además juega 16avos y en octavo. Hay muchos equipos que ya están en octavo.
2: Pero por eso, ¿estamos de acuerdo o no?
7: Sí, una ronda.
2: Lo que pasa es que en esto que venimos del Mundial, ¿qué decimos? Boca, vuelve Villa. ¿Cuánto se ha conjeturado? Porque ahora ya no alcanza si vuelve Villa no. Como título. Ahora el título es, ¿cómo lo va a recibir el hincha de Boca?
3: Lo que pasa, Marcelo, que en cuanto a clima, Boca cambió un poco el aire porque incorporó un nuevo entrenador.
2: Sí.
3: Un nuevo viejo entrenador, el Vasco.
1: Un entrenador querido.
3: El Vasco Arrobarrena. Y en la primera función, Boca jugó bien, ganó fácil. Y al día siguiente, River, con el técnico que lo llevó a la final, jugó un partido por la misma serie de la Copa Argentina y perdió escandalosamente contra el Docivi, un equipo que no había ganado en todo el año, salvo un partido de Copa Argentina.
2: River tuvo una, para mí, una decisión valiente del presidente de marginar a estos jugadores. No debió haber arrancado el campeonato con este clima. ¿Ustedes creen en las energías?
7: Sí, claro.
2: Ustedes saben cuál es la teoría. Che, un beso grandote a las sobrinas, a toda la familia de Mostaza Merlo. Las encontramos en Estados Unidos siguiendo la selección argentina, todo. Y digo, ¿cómo no lo llaman al tío que venga para acá? No quiere. Y en un momento iba a llamarlo a Mostaza. Mostaza, venite acá con tu familia. Bueno, no sé, un loco lindo.
8: Estaba en la Cruz y Cabildo, me hizo llamar.
2: Sí, bueno, Mostaza. Pero pará, vuelvo al punto. ¿Por qué? Acá, ustedes sabían lo que, cuando dirigía Mostaza, 11 titulares, 5 en el banco. Y se concentraban, 11 más 5, 16, 18.
1: 18, claro.
2: Él no le gustaba que fueran al vestuario los dos que quedaban afuera. Porque los dos que quedaban afuera, ya te es un hijo de puta. ¿Sí o no?
7: Sí.
2: Bueno, River debió haber resuelto este tema para arrancar la nueva etapa, porque ahí anduve viendo fotos de los lugares de entrenamiento, salas, Acuña que fue a ver, entonces Acuña está con cara de culo porque fue a ver a sus compañeros. Entonces, cuando vuelve, no tiene ganas por una sonrisa oreja a oreja, porque tiene ganas de mostrarse solidario con esos compañeros. Porque hay mucho nombrecito fuerte acá.
1: Sí, claro.
2: O sea, yo pensé que a Galarza lo iba a repescar. Y a que le iba a decir, mira, Galarza, te puedo. La verdad que metiste un mundial. ¿Te animás a afrontar el desafío de volver a jugar como jugaste el mundial? Esto, pa, pa, pa. No. Bueno, mira, sí, dale. Entonces ya lo recuperaba, ¿no? Y después me parece que hay un caso muy emblemático que es Pesela. Que a no ser que no sea, que yo no lo conozca a Pesela y sea uno de los peores tipos del mundo. Y me parece que requiere un trato especial. Busto tiene más que ver con Independiente, Galopo con Banfield, Salas con, no sé,
3: no sé Unión
2: San Felipe.
3: La verdad que no sé por qué Salas está ahí también.
2: Viña, Kevin Castaño, el pibe Subiar, Lencina, son pibe, y Kendry Páez. A mí me parece que hay un lugar excepcional acá, que es el de Pesela. Entonces, gratuitamente, de este lugar digo, Pesela debiera tener un cobijo. ¿De qué se lo acusa? ¿De cobrar un dinero importante? ¿De qué se lo acusa? ¿Que está más lento de lo pensado? Pero lo estamos acusando que es un camarillero, mal tipo, jodido, mala persona. Entonces me parece que acá, yo sé que se tomó una decisión drástica, a mí me parece que River, si en este lastre tiene un clima energético adverso, porque estos tipos no quieren que gane River, los que están marginados. Ojalá te coma 5, te dice. Pero no me vengan a correr a mí con nada, porque Kevin Castaño, ¿qué va a decir? Viña y todo eso, están marginados corriendo alrededor, ahí, esto, pim, ¿por qué quieren que? Che, vamos a alentar al equipo al otro compañero que ellos se quedaron y nosotros estamos afuera, no. Entonces, en un rato nos metemos en ese tema. Pero ahora lo que tenemos es Boca. ¿Qué es este Boca? Aparecieron un par de apellidos que el que fue al Mundial volvió y se jugó a Flores. ¿Y?
1: Flores, un chico que llegó a los 7 años a Boca, es un pibe de Bécar y... La situación de Boca, yo por lo que averigüé,
2: ahora
1: es que
2: para
1: el pibe...
2: historia para MP910.
1: Exacto.
2: ¿Cómo juega?
1: El pibe en realidad es genuinamente más un extremo por izquierda, pero al Boca tener bastante por izquierda, lo mandaron a la derecha. Y el pibe respondió con una particularidad que a mí me lo dieron como dato distinto respecto del resto de los extremos, podríamos decir. Es un extremo que siente el gol. Así como, ¿te acordás que alguna vez Román dijo los delanteros tienen que hacer goles? Aunque sea, nosotros jugábamos con el mellizo Guillermo, con Delgado, tenían gol. Además de Palermo, tenían gol hecho. Sí, sí, sí. Bueno, eso es lo que dicen de Flores. Flores tiene gol.
2: ¿Me deja saludar al señor Martín Arévalo? Calculo que en una ráfaga en la radio escuché que volvió 5:30 a.m.
1: ¿Hoy? ¿Hoy ya? ¿Hoy 5:30?
2: Hace 15 días. ¿Y cuándo va a volver?
1: Están volviendo.
2: Hola Martín, ¿cómo estás?
1: Mucha complicación.
9: Marcelo, querido, feliz cumple, Marce, te quiero mucho. Todo lo mejor.
2: Yo más, como le digo a mis hijos. Bueno, escúchame, ¿a quién le llegaste? ¿5:30?
9: Pero 5:30, pero si me querés más, te faltó incluirme por unanimidad cuando dijiste hay gente que opina como Majo, hay gente que opina como L, hay gente que opina a veces como Guido, y vos te faltó decir hay gente que opina siempre como Martín. Siempre como Martín.
2: Equivocadamente. Equivocadamente, escúchame. Bueno, pará, locura, 5:30. Boquita. Poneme en tema, porque el hincha de Boca también, en general, tenés el fanático de Radio La Red, que se fue informando por vos también permanentemente, pero tenés el tipo que se metió en el Mundial y hoy se va a encontrar, ¿con qué Boca se encuentra Martín hoy?
9: Y se va a encontrar...

0: tres jugadores nuevos, vos decís 3 de 10 es mucho o 3 de 11 es mucho. Y el arquero es nuevo, Montero, hay mucha expectativa. Es un arquero con mucho prestigio, arquero de selección. Boca lo quiso cuando Guillermo era el técnico, así que ahí tenés un jugador nuevo. El arco siempre genera una lupa. Y en este caso al hincha de Boca le decimos que va a haber a un arquero enorme, enorme, que baja la pelota en los centros como si fueran uvas en un parral, como hacia Andrada.
1: No juega bien con los pies.
2: ¿Puedo decir un detalle respecto de Álvaro Montero? Mm-hmm. Con esto que dice Martín. Es el arquero más alto de la historia de Boca. 2-0-1. Nunca un arquero de Boca midió lo que Álvaro Montero. Así que hoy Boca pone a su arquero más alto de toda la historia.
1: Mirá vos, no haber jugado.
0: Bueno, después tenés Gorosito en el lateral por la derecha. Este chico del sub-20, del cual se habló mucho, para mí es un chico con mucho futuro. En Boca consideraban que no tenía tanta pista porque le faltaba algo en la marca. Bueno, lesionado Lozano, Marcelo, a la cancha Gorosito. Figal, Costa, Blanco. Es decir, que dos de los tres, de los cuatro defensores, ¿se entiende? No lo cuento a Gorosito, que es nuevo. Figal sí estaba y jugaba y Lolo. Costa, Blanco, los que venían jugando. Paredes, Delgado, la mitad de la cancha de siempre. Flores, Aranda, ya a sostener y a ratificar que fue una aparición fantástica, que hasta se fue con la selección en la previa del Mundial.
1: Ah, bien,
0: y
1: Aranda va... es el 10 de Boca.
3: El número 10.
1: O sea, podemos arrancar. Es el 10 de Boca.
3: Le dieron la camiseta número 10.
0: Sí, sí, es el 10 de Boca, Marcelo. Boca intentó algo con Dybala, no se llevó, digamos, a buen puerto, porque Dybala se quedó en Roma, y Aranda va a ser el 10 de Boca. Villa, con todo lo que representa la vuelta de Villa, recién los escuchaba a ustedes, es un futbolista que a Boca desde la cancha le dio mucho, ganó un montón de campeonatos, llegó en agosto de 2018, y la verdad, Marcelo, es que desde que se fue Villa, Boca nunca lo pudo reemplazar. Nunca lo pudo reemplazar. Mira, hay una frase que dice, si llora porque el sol no está, las lágrimas no te dejarán ver las estrellas. Boca se pasó buscando reemplazar.
1: Ese estreno 2026 post-mundial.
0: No, lo saqué del cajón de los recuerdos, estaba, pero aplica. ¿Por qué aplica? Porque Boca se pasó buscando delantero por afuera y la verdad es que siempre soñó con Villa, siempre quiso a Villa de vuelta, más allá de todo lo que pasó en la salida de Villa, porque se fue con un conflicto con el club, se fue libre Villa, y termina comprándole el pase Independiente Rivadavia a más de 7 millones de dólares. Y Merentiel de 9. Es un equipo retocado, pero es un equipo, Marcelo, que arranca con furia. Igualmente, yo creo que este no es el Boca definitivo, ¿eh? Boca está buscando un centro delantero porque, te lo dije hace unos días y te lo repito hoy, atenti a la situación de Adam Vareiro. Adam Vareiro no le está pasando bien, está muy bajoneado porque le duele muchísimo la zona lumbar. Ya de desgarro en el aductor y en el abdomen está curado, pero tiene dos caminos, o el bloqueo o la operación. Y yo ya no descarto que sea operado en los próximos días, ¿eh?
1: Bueno, qué quilombo tiene con los 9, ¿no? Con Cavani, no, digo, lo
3: la
1: tuvo.
3: Semana pasada Guido anunció que hay un requisito que pide Boca ahora a todos los 9 que contrata.
1: No tiene quilombo en la columna.
3: Tiene que hacerse un bloqueo. Es increíble. Es increíble.
2: Es insólito. La verdad que es insólito. Boca en el último tiempo ha tenido de estas cosas extrañas, ¿no? Porque recordemos que en su momento también...
3: Pero estaba entero, escuchame, Vareiro estaba entero. Vareiro era una fiera.
2: Sí, pero tuvo un doble desgarro y ahí se... Tuvo un doble de garro de abdomen, una cosa.
3: Pero ahí
2: cosa
3: fue el problema, Martín.
2: Ahí ya
3: o,
2: fue una cosa
3: o venía
2: extraña.
3: De una claro, cosa pero, vieja.
0: No, Leo, esto es nuevo. Mira, Boca tiene 4 centrodelanteros. Merentiel no tiene nada. O sea, juega y juega siempre. Milton Jiménez tiene un desgarro. Sí, en el aductor. Sí, tiene que ver la espalda.
2: Y fue operado de pubialgia también, Milton Jiménez.
0: Sí, bueno,
2: o sea,
0: pero
2: también tuvo una operación.
0: Sí, está bien, pero una cosa es pubialgia y otra cosa es lo que sufrió Cavani, que prácticamente se tuvo que ir porque la cantidad de lesiones no lo hicieron recuperarse ni poder jugar. Esto apareció, Leo, nuevo, porque él hace la recuperación incluso en vacaciones. Primero, él estaba muy considerado para ir al Mundial. Estaba en un muy buen momento, había hecho varios goles de que llegó a Boca. La mejora de Boca no solo tenía que ver con Paredes, sino con Aranda y con ese famoso doble 9 que empieza jugando.

0: hace muchos goles. Bueno, cuando está peleando un lugar en serio con Isidro Pita, con Ronaldo Martínez, con Tony Sanabria de Cremonese y con otro futbolista, y con Ávalos, por ejemplo, Independiente, le llega esa lesión en plena Copa Libertadores, que él termina saliendo con un doble desgarro, aductor y abdomen. Bueno, se tiene que recuperar. ¿En cuánto se recupera? Aproximadamente en 60 y pico de días. Cuando quiere volver, empieza a sentir una molestia muy fuerte en la zona lumbar. ¿Qué le dicen los médicos? Esto era producto de una recuperación que hizo apoyando alguna parte del cuerpo que no estaba bien y le salta este problema como una especie de una patología discal. No estoy diciendo que tiene una hernia de disco, sino que le aparece un dolor así. Entonces fue a ver a distintos especialistas y le dijeron, mirá, te tenés que operar. ¿Cómo operar? Te tenés que operar. Van a hablar a Boca con Batista y compañía y le terminan diciendo, mirá, tenés que recurrir a un especialista. Está bien que vayas a un especialista. Lo concreto es que hay otro que le habla de un bloqueo, del famoso bloqueo de Cavani. Con ese bloqueo, él, en teoría, en 20 días tendría que entrenar con normalidad. Pero por ahora el jugador no lo decidió porque no está convencido de hacerse un bloqueo que no le sirva, porque Cavani se hizo tres bloqueos y no le sirvió. Entonces no quiere tampoco perder tiempo. Pero ¿qué quiere decir esto, Marcelo? ¿Por qué te traigo a colación el tema Cavani? Porque Boca está buscando un 9.
1: Sí, perdón, ¿no? Que yo diga, no quiero ser aguafiestas y sé que me tengo que ir a la pausa. ¿No? Que no haya mucho vientito, ¿no? Boca fue con un arquero que recién llegó, Montero, Dylan Gorosito, Figal, que no jugó casi nunca, y Ayrton Costa, Blanco. Paredes, Delgado, Aranda, ya definitivamente el pibe está recibido de grande. Villa que debuta, Merentiel que ya estaba y Flores. O sea, no es una cosa, yo no creo que termine el partido o ante el partido haya una cola para romperse los bolsillos y comprar abonos. Si no están de acuerdo, me pueden decir, ¿eh? Lo que no quiere
0: No,
1: decir que a
0: yo
1: lo
0: te
1: mejor Arruabarrena encuentra en estos menos apellidos, porque acá faltan apellidos que no le rindieron, pero faltan apellidos.
0: No, no, y además, Marcelo, si yo te leo, mira, el Vasco sí quería refuerzos, trajeron tres, Lozano, Villa, Montero, va a venir un 9, son cuatro, y quiere algún otro jugador, quiere recuperar algún otro. Lo que pasa es que, mira, por ejemplo, Carlos Palacios, sobrecarga del músculo pectíneo derecho. ¿Sabes por qué se da esto? Por la falta de continuidad. Cuando un jugador no juega un partido en 4 o 5 meses, el día que juega, le duele todo. Le aparecen las molestias. Entonces, tenés a Milton Jiménez desgarrado, tenés a Leandro Lozano que recién llegó con una distensión, tenés a Barreiro con esta discopatía lumbar, tenés a Belmonte con un esguince leve de tobillo. Entonces, claro, la sumatoria se hace grande y además Boca, Marcelo, en el espejo retrovisor, tiene un presente pasado malo. Quedó afuera de la Copa en primera ronda.
1: Sí, hoy digamos que
0: Y en el
1: está
0: futuro,
1: hoy
0: pará, y
1: el
0: en el
1: par.
0: futuro
1: Sí.
0: lo tenés con posibilidad a River, ¿eh?
1: Bueno, pero es otra cosa, de los hinchas de la
0: No,
1: tribuna
0: no, no, pero y,
1: acá es otra
0: no, no, no,
1: cosa.
0: no, no, no, no, no, no, no, pará, no es ninguna otra cosa.
1: Ah, mira
0: Cuando vos
1: vos.
0: armás el mercado,
1: Sí.
0: no,
1: Ah,
0: cuando
1: pensás
0: vos armás el
1: que juega
0: mercado,
1: contra
0: no lo
1: River.
0: armás.
1: En general juega
0: Y a
1: siempre
0: vos que
1: contra
0: te...
1: River, pero en
0: No,
1: general juega
0: Marcelo, pero en
1: siempre.
0: una copa, no, pará, no es lo mismo jugar en un campeonato largo. No, no, no es lo mismo que quedar adentro de una copa o no. ¿Para vos es lo mismo un partido de Sudamericano de Copa Libertadores que un partido de campeonato?
1: Sí, hay que ganar. Si ganás, no
0: No es
1: pasa
0: lo mismo,
1: nada. El
0: Marcelo.
1: problema lo tiene
0: No es
1: el
0: lo
1: rival.
0: mismo. ¿Pero vos creés que no influye tener a River en la misma copa para que se refuerce de otra manera?
1: No, no. Tenés que salir campeón de la.
2: Mira, a
1: Cuando jugás Sudamericana,
2: diferencia,
1: tenés que salir
2: más
1: campeón.
2: allá de esto, a diferencia de lo que opina Mepe, yo creo que Boca está haciendo un mix interesante entre jugadores ya probados. Boca tiene un líder claro, que es Paredes. Y Boca tiene hoy un jugador que, más allá de la polémica, en lo futbolístico es un jugador muy diferencial del fútbol,
3: Villa.
2: que es Villa. Y además tiene, para mi gusto, dos jóvenes que son titulares de Boca, que son Delgado y Aranda, que son jugadores que es lo mejor que un club puede tener, jóvenes del club que se asienten como titulares en la primera. Y después la expectativa de una defensa ya casi conformada, que hace tiempo viene jugando, y el chico Flores a ver qué aporta. Está bien, Boca.
1: A mí me sabe absolutamente a poco. Ya volvemos, Martín. Pausa.
3: ya.
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0: 8:59 minutos y 30 segundos en la República Argentina. Recordemos que hoy tenemos fútbol por doquier, de copa y de campeonato, que arranca el fútbol.
1: Arranca 19:30 en Junín Sarmiento, recibiendo a Argentinos Juniors, mismo horario para el campeón.
0: Tenemos a Mariano Pupo, que en un ratito estamos en contacto.
1: Se presenta a Belgrano, el Pirata, recibiendo a Rosario Central, al equipo de Almirón.
0: Ahí tenemos a Jorgito Arruti.
1: Muy bien. Y 21:45, último turno, Defensa y Justicia, recibiendo a Aldo Civi de Mar del Plata.
0: Ahí me agarró en pelota.
1: No pasa nada.
0: Bueno. Pero 20:30 arrancamos.
2: Pero va a estar en conexión del partido de Boca.
0: Totalmente.
1: Sí, Boca, sí. Higgins en la Bombonera, Copa, claro, Sudamericana.
0: Recordemos que venimos con un 3-0, venimos bien, derecho en Sudamericana.
1: Con Tigre.
0: Sí. 3-0 ganó.
2: Y 2-0 Lanús ayer.
0: Tigre Nacional en Montevideo.
1: Sí.
0: Y 2-0.
3: Mejor resultado fue el de Tigre todavía, porque fue de visitante.
2: Fue visitante.
3: Y bueno, un gol más, tremendo.
2: Y a Lanús le echaron.
3: Lanús importante porque hizo el segundo gol con un hombre menos.
2: Sí.
0: Ale, separame que quiero preguntar sobre River para irme a las noticias.
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0: De River vamos a hablar después de las 7 de la tarde, después de las noticias de las 7. De River vamos a hablar de la situación. Que ha abandonado México, se subió a un avión que la esposa de Angelito Correa, la cual conozco, la novia, la esposa, la mamá de sus hijos de toda la vida, ha dejado a trascender que ha sido muy amenazado. Se tomó un avión y se vino Ángel para la Argentina. Vamos a hablar de ese caso. Vamos a hablar de los coletazos, también lo han hecho ustedes, de Juanfer Quintero. A mí me gusta que me paguen muy bien.
3: Qué suerte.
0: Y también que me mimen.
1: Muy bien.
3: Muy bien.
0: Por eso quiero entregar el título. Es que yo estoy de acuerdo.
1: Con Juanfer.
0: Estoy con Juanfer de ese mismo.
1: Bien.
0: Dale, Juanfer, venite, dale que te necesitamos, qué sé yo.
3: Y bueno, lo acabas de hacer con todos nosotros, Marcelo. Sos un hombre, un líder mimoso.
0: Totalmente, totalmente. Más mimoso que líder. Bueno, hoy Otamendi y Montiel a la carga. Y se habla de que tengo información de Barco. Y me parece que voy a discutir acaloradamente.
5: Yo también tengo.
1: Oh, ya te salió a cruzar.
0: Solito,
1: ¿eh?
0: Solito llegó, se entregó.
3: Solito, Rosa.
5: Me miraste a mí, te conozco hace 13 años.
0: Te conozco, mariposa. Bueno, me voy a pelear porque yo tengo una información y él tiene otra, la antítesis. Así que nos vamos a ir a las noticias de las 7 de la tarde con uno de Alejandra. Así ya no le debo nada. Y empezamos de cero la segunda hora.
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0: Hablamos de River tras las noticias.
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0: Hora 19, 3 minutos en Buenos Aires, temperatura 14 grados, humedad 80%, cielo mayormente nublado.
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0: Varias autovías con muchas complicaciones en el regreso. Atención, autopista 25 de mayo, entre Avenida Boedo y Avenida La Plata, tráfico paralizado. Mano a Liniers. En tanto, General Paz está presentando tráfico a 30 km por hora en todo su recorrido mano al Riachuelo. Atención, Panamericana, mano al norte, se complica pasando Unicenter con tramos a baja velocidad. Por último, en las avenidas porteñas, el 9 de julio, está paralizada, colapsada, desde Santa Fe hasta Avenida San Juan.
1: Nacionales.
0: Masiva concurrencia de personas buscando trabajo a la feria de empleo que impulsa el gobierno de la ciudad. Amplía Silvina Brandimarte.
2: Después de la muestra de empleo, aquí en el barrio de Almagro, se preparan otras actividades. La cantidad de personas que se acercaron superó largamente las expectativas de los organizadores. Había que cubrir 400 puestos y se presentaron más de 1.400 personas. Pero habrá más. Inscripción previa en @trabajo_bar. Horacio Bueno, el subsecretario de Trabajo de la ciudad, decía.
3: Hoy desde el gobierno de la ciudad de Buenos Aires concretamos la quinta Expo Empleo Barrial en Almagro, la comuna 5, con la participación de más de 1.400 personas. Hubo 20 empresas en stand con más de 400 ofertas laborales, ofertas reales de trabajo, con una particularidad que en esta oportunidad se apuntó más del 50% de los puestos ofrecidos fueron a personas de más de 45 años. Vamos a seguir con esta política impulsada por nuestro jefe de gobierno Jorge Macri. La próxima la vamos a hacer el 20 de agosto con 30 empresas. Y en septiembre tenemos planificado una edición especial que es para estudiantes universitarios, que lo vamos a realizar junto con el Consejo Profesional de Ciencias Económicas. Y en octubre tenemos la Expo Empleo BA en La Rural, que es una Expo Empleo mucho más grande, con muchas más empresas y muchos más puestos de trabajo. Nuestro compromiso del Gobierno de la Ciudad sigue siendo acercar oportunidades laborales a cada vez más vecinos.
2: Almagro, Silvina Brandimarte, La Red Informativa.
1: Casa de Gobierno.
0: Milei prepara su primer viaje como presidente a Brasil. El mandatario se reunirá con el gobernador de San Pablo y participará del lanzamiento de Flavio Bolsonaro para enfrentar a Lula en las elecciones de octubre.
1: Internacionales.
0: Estados Unidos hace efectivo el nuevo arancelazo contra 60 países. Entre ellos figura la Argentina, pero con uno de los gravámenes más bajos. Según la Casa Blanca, la medida pretende contrarrestar prácticas comerciales injustas y es de 11% promedio.
1: Dólar.
0: Oficial Banco Nación, 1.510 pesos para la venta. El Blue, 1.550 pesos.
1: Quiniela.
0: Salieron las vespertinas, ciudad 9.338, 9338, bonaerense 0583, 0583.
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0: Hay alerta por frío extremo en la Patagonia. Santa Cruz todo el día tiene temperatura bajo cero. Rutas bloqueadas a las 3, 7, 26 y 40 por nieve y hielo. Hace 15 grados bajo cero en Río Gallegos y la sensación térmica llegó a 21 grados bajo cero. El nuevo temporal de nieve en la cordillera de Cuyo está también con alerta naranja para las próximas horas y afecta a Mendoza, Neuquén y la cordillera de San Juan. Para Buenos Aires, para esta noche la temperatura estará en torno a los 12 grados con cielo nublado. Mañana viernes, lluvias aisladas a la mañana y a la tarde. Ahora en Capital Federal, a las 19 y 7 minutos, 14 grados de temperatura, humedad 80%, cielo mayormente nublado.
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0: 19:08 minutos en la República Argentina, señores. Seguimos hasta las 8:30 de la noche. Hoy tenemos Boca O'Higgins por la Copa Sudamericana y arranca el campeonato, ¿eh? Un partido un poquito más power, ¿no?
1: Está bien, Marcín. El campeón contra Central, ¿qué querés?
2: Mismo horario, ese es el tema, ¿no?
1: ¿Y pues el campeón?
3: Sí, bueno.
1: Hoy, por más que me haga señas por lo bajo que le ganó a River.
3: Está, ¿es la campeón? Está la particularidad. Está está el detalle de que Rosario Central hoy tiene que hacer pasillo. Después de aquel problema.
1: Pero pasa eso.
0: Está encontrando una beta atractiva. Le quiere buscar.
3: Sí, lo tiene que hacer, lo tiene que hacer porque lo hace el visitante en la primera fecha del local que es campeón.
0: Yo voy a decir una cosa.
1: ¿Y con ganas? Así que bien,
3: sí,
1: por Baile,
3: lo
1: con ganas.
3: Que hacer, sin duda. Con
0: toda, fanático. Con fanatismo.
1: Con fanatismo. Sí. Con convicción.
3: No te queda otra.
0: Yo hoy no quería hacer el programa hasta no saber qué era de la vida de Gustavo Yarroch. La última imagen que tenía de Gustavito era abrazado a una valija que se le había reencontrado en una cinta.
3: Arrumbado.
0: Inesperadamente.
2: Pero lo logró.
0: Le iba la vida.
3: De 1 a 4 horas dijo que tenía que esperar.
2: Esperó.
0: Sí. Hola, Yarroch, ¿cómo estás? ¿Todavía en Estados Unidos?
4: ¿Cómo estás, MP? Sí, estamos en el aeropuerto de Nueva York.
0: ¿Querés que pase por tu casa a pagar algún vencimiento o algo, que vivimos cerca? ¿Necesitas algo de mí?
4: Hay varios que habría que pagar en estos momentos, MP. Sí. No, pero por suerte yo creo que si todo va bien, en aproximadamente 1 hora, 1 hora y cuarto estamos... Sí. Despegando, rumbo primero a Santiago de Chile,
0: siempre,
4: y después Santiago de Chile, Buenos Aires.
1: Mandó un mensaje,
0: siempre,
1: Marcelo.
0: Siempre puede aparecer un Aldo Sívila, claro, ¿eh? Claro.
1: Mandó un mensaje Tom Hanks a la radio.
0: ¿Y qué dijo?
1: Sí, ustedes no sé si recuerdan.
2: Que lo están copiando.
1: El protagonista de La Terminal. Dijo que Yarroch lo superó. Le ganó Yarroch.
0: No, metió uno ahí cerca de... El Times Square, metió un hotel ahí.
3: ¿Ah, sí?
0: ¿Y si la compañía lo tuvo ahí secuestrado, le se tuvo que hacer cargo o no?
3: Pero mañana empiezan las eliminatorias, ya, el próximo mundial, y todavía...
5: No. Fíjate que te llegó un mail. Llegás para los octavos de la Sudamericana con River.
0: Ah, el cabezón.
4: Sí. En realidad se tuvo que hacer cargo a la radio porque como el vuelo se canceló por razones climáticas, bien, la compañía aérea no te reconoce nada.
0: Bueno,
4: entonces...
0: bueno. Cantini no se lo había contado a Patané todavía.
4: Justo
1: tiene una reunión mañana a las 4 de la tarde.
0: Está enterando, Marcela Patané se está enterando que tiene que sacar un pasaje de la radio de Nueva York acá.
3: Ay, Dios.
0: Creo que va a estar 6 meses sin cobrar. El quinto día hábil, no espere más. Bueno, Pelita, escuchame una cosa. Arranca el campeonato hoy y arranca la Copa Sudamericana también, el partido de ida que va a jugar Boca frente a O'Higgins. Y habíamos decidido la segunda hora arrancarla con River, con este River que éramos poco, y Juanfer decidió hablar desde Estados Unidos. Creo que está en Miami todavía. Y coletazos de la declaración ayer con nuestros amigos de ESPN, ¿no?
4: Sí, en las próximas horas llega a Medellín el colombiano. Evidentemente, Marcelo, está claro que nosotros lo contamos el día después de que River perdió contra Belgrano, que el deseo de Juan Fernando Quintero era irse a otro club porque no se siente cómodo siendo suplente, porque él quiere jugar de titular y en River esto no va a ocurrir mientras Coudet siga siendo el entrenador, con lo cual la sensación es que le queda poco tiempo en River. Pidió una semana más de licencia. Él dijo que ya lo había acordado con el presidente del club, pero Coudet dijo otra cosa, con lo cual ahí hay un contrapunto claramente entre lo que dice el colombiano y lo que afirmó en conferencia de prensa Coudet después de la eliminación de River contra Aldo Civi, ¿no? Pero bueno, lo cierto es que se tiene que presentar recién a fines de la semana que viene el colombiano para sumarse al plantel de River, pero lo que está claro es que va a seguir su futuro en otro destino. Veremos si es en el fútbol árabe, si es en el fútbol de este país, de la MLS, pero Juanfer, con Coudet como técnico, no quiere continuar, MP.
0: Yo le decía que cuando yo tengo los años que tengo, pero tengo 40 de profesión, que a mí me gusta pelear un buen contrato y también tener un trato acorde al lugar que uno ostenta. Y que a mí no me sabe a desubicado cuando él dice, nadie me llamó, Yo había acordado con el presidente que volvía el 30 de julio.
1: El 30 de julio. Volvía
0: el 30, sí. 30 de julio, pero nadie me llamó para decir, che, venite que esto es un quilombo. Perdimos 3-1 contra Aldo Civi, tenemos un quilombo, bueno, no nos llamaron. Y después lo que está claro es que evidentemente le gustan los equipos dinámicos que corran todos, que nadie haga sombra. Bueno, la única verdad es la realidad, y ha jugado menos minutos de lo que Juanfer pretende jugar, y ha jugado por ahí más minutos de lo que está dispuesto a darle Coudet, evidentemente.
4: Sí, y, lo que está claro es que Coudet no sabía que había arreglado con Stefano Di Carlo volver el 30, porque él dijo, lo espero el jueves. Esto es lo curioso y lo llamativo, ¿no? Que el técnico del equipo mintió Coudet o miente Juan Fernando Quintero, uno de los dos, porque ¿cómo no va a saber el técnico el día que se tiene que presentar un jugador, no?
0: Sí. Igualmente es un detalle esto. En esencia, él debe sentir que no la va a pasar bien con un técnico, le gusta una manera, y tiene su derecho, ¿no?
1: Yo creo que Juanfer puede ser acusado de querer jugar donde tiene ganas, donde se siente bien tratado. Esto es así. Juanfer ya se ha ido de River en otra oportunidad, también volvió a River bajo las mismas circunstancias, yéndose de otro lado. Es como un común denominador en su carrera. Uno podrá decir, como hoy lo escuché decir al Negro Estrada, que es una referencia clara de River,
0: obvio,
1: que Juanfer no está siendo profesional. Y es verdad, es entendible. Lógicamente, se tomó muchas vacaciones, hace mucho Colombia ya no está en el Mundial, podría haber estado antes entrenando en River. Pero a mí me parece que forma parte de ya un acuerdo que todo el mundo quedó claro, el presidente, el propio Juanfer, el Chacho lo mismo, que no iba a seguir Juanfer en River. O sea, que no es del agrado del técnico, y por lo tanto, pero no en cuanto a lo personal, estoy hablando de lo futbolístico. La idea de juego, no hay ningún problema personal acá. La idea de juego de Chacho...
3: No, Quintero fue muy respetuoso de la persona.
1: Por eso, y esto me parece razonable. Si Juanfer, o sea, porque yo escucho también algún reclamo hoy que dicen, pero un profesional tiene que estar. Está bien, pero... Ya está hablado esto, que no entra en la idea futbolística de Coudet, y si la verdad, yo creo que tenerlo a Juanfer para Coudet, y termina siendo un problema, porque empieza a ser un canto de guerra incluso. Sí. ¿Viste? Si
0: pone a Quintero, ¿viste? Eso es más agresivo.
1: ¿Viste? Pero puede ser un cantito de guerra en una mala situación. Yo creo que River está pasando un momento bravo, que hace tiempo no pasaba.
0: Sí.
1: Porque River supo ganar y supo perder, pero hace tiempo que no tenía este ruido interno, bueno, también lo tuvo en la época de Michel, que yo creo que ahí empezó todo, esa cosa que fue increciendo de querer destruir lo propio, ¿no? Y de ni siquiera valorar las cosas buenas. ¿Hay cosas malas? Hay cosas malas. No se valora nada en River. Y así llega River hoy, a dos días de empezar un partido, cuando es el equipo que tal vez más jugadores campeones del mundo ha repatriado, que incluso ahora mismo tiene un mercado con el regreso de Otamendi, que es muy importante. Si fuera lo de Correa, si finalmente se concretara lo de Correa también, bueno, y no, y el clima es malo, es un clima malo.
0: Sí. ¿Y tiene contaminado? No.
1: Sí, contaminado.
0: No, es el ambiente. Lo raspó mucho al técnico. Hace muy poquito que está.
3: Sí.
0: Y está muy raspado. Tiene lastimadura por todos lados.
3: ¿Vos sabés lo que te iba a decir? ¿No? Yo estaba pensando en lo que dice Marcelo.
0: Lo estamos diciendo de la...
1: Sí, con cariño.
0: Vos le tenés afecto a Chacho.
1: A Chacho, sí, por supuesto.
0: Yo lo quiero a Chacho. Es una mesa chachista, digamos, esta.
3: Sí, pero yo estaba pensando
0: en
3: lo que decís.
0: En este contexto está muy raspado. Tiene raspones por todos lados.
3: Por eso
1: no
3: a mí
1: lo
3: me
1: veo
3: resulta,
1: igual yo a Chacho.
3: A mí me resulta extraño, porque también es un modo de proceder, sobre todo de futbolistas que tienen la unanimidad del hincha como Quintero, de... Bueno, me quedo acá un tiempito porque tampoco sé cuánto paño tiene el técnico.
0: No.
3: Entonces
0: no,
3: capaz, no, que, Juanfer, capaz que yo me quedo.
0: No lo veas malo así. No, bien.
1: Si
0: no,
1: Juanfer
0: no.
1: Quisiera eso, viene a River el día después que se quede eliminado a Colombia.
0: Sí, le hace ruido.
1: Juanfer le está haciendo un favor. O sea, Juanfer...
4: Marcelo.
0: Sí, perdóname.
4: Me parece que perdió autoridad el técnico, porque fíjate que cuando él declara que los 15 jugadores declarados prescindibles es una decisión de la dirigencia... Bueno, entonces
0: pero eso
4: no lo quería ninguno de ellos.
0: No. Eso puede ser no. Que el presidente diga, dejá que yo me cargo el costo político este.
4: Pero públicamente él queda mal parado porque queda eso como es otra que cosa. Él no puede tomar decisiones futbolísticas. Y no, bueno, es parte de esto que te digo, que queda mal parado y sin autoridad.
0: Esto está de acuerdo ante la que gente. Tiene muchos raspones.
4: Sí, claro.
0: Muy tempranamente.
4: Totalmente, de acuerdo con eso.
0: Ha raspado muy tempranamente, ¿entendés?
3: Lo raspaban cuando ganaba y el equipo no jugaba bien. Te imaginás ahora que tiene este tipo de cuestiones, ¿no? De derrotas en una final o esto de Juanfer. La verdad que es en la línea de flotación de un entrenador que se te piante Quintero cuando el equipo le falta todo de mitad de cancha para adelante. Es complicado.
0: Yo digo, está muy... la lastimadura, no hay ningún barniz, no hay ningún mertiolate que se la esté cubriendo.
3: Cicatriz. La cicatriz.
0: No, está todo así. Y cada golpecito que hay...
1: Tiene que jugar bien el sábado, Río. No sé cómo, pero tiene que jugar bien el sábado.
3: A mí lo que me sorprende es que...
4: Mi sensación es esa también, que solo lo puede salvar una serie de buenos resultados acompañados por buen funcionamiento del equipo como para que la gente se calme, porque fíjate el mal clima que quedó después de la eliminación con Aldo Civi. Y River con el Chacho desde lo deportivo sufrió tres golpes duros hasta ahora. Uno, obviamente, la final con Belgrano. El otro, la caída contra Boca en el Monumental. Y ahora esta eliminación tan prematura que no estaba en los planes de nadie frente al Aldo Civi. Y desde lo deportivo también fueron golpes que de alguna manera lo han dejado con esas raspaduras de las que ustedes hablan, en este caso desde lo deportivo, ¿no?
3: Sí, lo que termina también en la predilección de Coudet. Él prefiere 90 minutos de futbolistas con intensidad, pero improductivos para llegar al arco rival, a 45 minutos, tener 10 tipos de 90 minutos y 45 de uno que te resuelve, que es Quintero.
0: ¿Es nuevo esto?
1: No, Chacho es así, piensa así.
0: Ya lo sabíamos.
1: Por eso que no veo yo otro conflicto que no sea futbolístico. Hay una cuestión
3: pero los equipos de Coudet jugaban mejor que lo que juega River.
1: No, pero para. Esto es otra cosa.
3: Mejor.
1: Claramente Chacho todavía no le encontró la vuelta y tampoco, también hay que decirlo, todavía no se terminó de armar River. River está en el medio de un mercado, tiene que salir a competir en medio de un mercado, habiendo hecho una fuerte reducción del plantel, no resuelta, porque hay una separación de jugadores que todavía siguen siendo de River, y todavía no se incorporaron todos los jugadores que se debían incorporar. Entonces hoy River tiene un equipo que el día que jugó con Aldo Civi era prácticamente una réplica del que había jugado con Belgrano.
0: No, tiene mucho frente de combate abierto, como para no ganar, gustar y golear. Porque tiene abierto...
1: Y sabe lo que va a hacer Barracas, ¿no?
0: Escúchame, esto TikTok...
2: Dos nombres importantes,
0: entonces sí, afuera. Tenés una bombita, un
3: lo
0: problema energético, ¿no? Tenés el quilombo ahí. De jugás y perdés 3-1 con Aldo Civi.
3: Quintero.
0: Acuña se saca la foto con lo que están separados del plantel. Pero él no está separado del plantel. Juanfer Quintero, diría nuestro amigo paraguayo, Leo. No le colaboró.
1: Pero tiene una a favor.
0: ¿Cuál?
1: Otamendi.
0: Ah, no.
1: Creo que la llegada de Otamendi, que hoy hace en River su primer entrenamiento.
0: Vos querés ir a aplaudirlo cuando salga a la cancha.
1: Me parece que puede, no, pero más allá de lo que es el respaldo popular, me parece que puede ser un tipo que en el vestuario imponga condiciones. Imponga respeto, sea una voz escuchada, escuche a ver qué es lo que está pasando.
0: Bueno, yo a Leo le conté algo.
4: El nuevo líder, Leo, líder del vestuario, me parece que debería ser Otamendi.
0: Ya se ganó el vestuario un tipo que terminó la final, le duele el alma, le duele la vida. Hace un posteo largo recién, pero lo primero que hace es llamar a Coudet y a la dirigencia de River y le digo, estoy para jugar con Barraca Central. Entonces, eso ya para mí se impone per se. En un ratito volvemos, ¿le parece que arranca el fútbol argentino? ¿Pela o tiene algo más?
4: Perfecto, no, te cierro con esto, MP. Está volando a Buenos Aires Ángel Correa, aterriza a las 21:30. Hay alguna que otra diferencia todavía con Tigres. Es una relación muy tirante la que tienen los dos clubes, pero me parece que al estar aterrizando en Buenos Aires, el pase se va a terminar concretando y River está buscando a Ezequiel Barco, que está en el Spartak Moscú. Hay negociaciones abiertas con el club ruso y además de Barco, espera Coudet por otro mediocampista, por un lateral izquierdo y por un marcador central. River no se retira del mercado de pases, Marcelo.
0: Bien, bueno, muchos chicos acá de la escuela de Eduardo Aliberti están aquí, Escuela de Periodismo, Éter, clásica, clásica, hace tantos años, vienen acá a la radio, no vamos a hacer los chistes que se hacen en la radio cuando vienen, no van a aprender mucho acá.
6: Yo fui a Éter, MP, fui a hacer curso de relato y comentario, después de recibirme de periodista deportivo en Deportea.
0: El fracaso de Eduardo Aliberti. No,
6: exactamente.
0: No, usted, no. Usted es el fracaso.
6: La oveja negra de Aliberti.
0: Bueno, un beso chico con mucha pasión, con mucho corazón, están atravesando un estudio con un profesional como Eduardo, con un periodista como lo es él, y que todas las mañanas, los sábados a la mañana, escuchamos aquí en Radio La Red, y abracen con mucha pasión y mucho amor esta, que les va a dar mucha, es una profesión para abrazarla, quererla, cuidarla, mimarla, que es el periodismo que ustedes están estudiando. Señores, va a arrancar el fútbol en la República Argentina, 19:30, arranca en Belgrano y Central, le entregaron plaqueta a Di María muy temprano también, ¿no? Artime allí. Jorge Arruti cuenta todo, formaciones.
7: Hola, MP, querido, el gusto de saludarte. Se prepara la fiesta porque se vienen los equipos al terreno de juego en el gigante de Alberdi. Duro debut para el último campeón. Podría ser la final, pero es la primera fecha. El Canalla sin Alejo Vélez, sin Carlos Quintana, sin Fatura Brown, sin Obando y Marco Rubén lesionados. El Pirata sin altas, pero sin bajas importantes. Con arbitraje de Sebastián Zunino en el VAR, Germán Delfino. Y va así el arco Vicentini. Morales, Maldonado, López, Esporle, Sánchez en el fondo, Rigoni, Vázquez, Larrayán, Velázquez y Fernández, los 11 del ruso, Zielinski por su parte, Ledesma en el arco, Coronel, Mayo, Ávila, Sández, Ibarra, Pizarro, Fernández, Badaloni, Campás y dígalo conmigo, Di María, los 11 de Jorge Almirón para jugar Rosario Central y Belgrano de Córdoba. Explota el gigante de Alberdi, a la cancha los equipos para el debut en el torneo.
0: Y me voy con Mariano Pupo, con Sarmiento Argentino Junior, que también empieza a 7:30.
8: Marcelo, el abrazo grande para vos y para toda la mesa. Un Sarmiento que llega luego de su eliminación por Copa Argentina ante Boca la semana pasada, en una noche fresca y lluviosa en el Eva Perón de Junín. Va con Arboleda en el arco, Santa María, Orihuela, Insaurralde y Suárez, Salle, Jiménez, Zavala, Gabriel Díaz, Marabelli y Manín, los 11 de Facundo Saba, argentinos con muchas bajas y la única alta de Kevin, el Facha Gutiérrez, el exjugador de Defensa y Justicia, llega con Brian Cortés en el arco, Paredes, Álvarez, Godoy y Prieto, Jaini Koski, Lucas Gómez, Nicolás Oroz, el Pipa Lescano, Gastón Verona y Iván Morales, los 11 de Nicolás Diez.
0: Marce Palacios, MP, es mi Instagram, ¿no? Me faltan 4 seguidores el día que cumplo 60 para llegar a los 70.000.
2: Vamos, ¿qué esperamos?
0: ¿Llegaré después de la pausa?
3: Antes de la pausa. Ya te
0: Marce Palacios, MP.
3: Ya te cayeron.
0: No, faltan 4, ya voy a tener. Espere que entre.
2: Ya está.
0: Marce Palacios, MP. Sí. Así es, ¿no? No me equivoco.
2: No.
0: Tanda y ya volvemos con los chicos de Éter también, ¿eh? Un abrazo.

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0: 34 minutos en la República Argentina. Hoy vamos hasta las 8 y media de la noche. Después le entregamos a Boca O'Higgins. Pero paso por Belgrano Central, Arruti.
1: Hubo pasillo, Mepeya, se juega 25 segundos del primer tiempo. Cuénteme. 0 para Belgrano, 0 para Rosario Central.
0: Cuénteme cómo fue el pasillo.
1: Con cara de felicidad para los jugadores de Belgrano, después de lo que fue el momento histórico del título. Y con mucha alegría también por lo que es el inicio del campeonato por parte de los futbolistas de Rosario Central.
2: MP, ¿las canchas de Mundial estaban así?
3: No, la cancha de Junín no está del todo buena.
0: Me esperan porque estamos resolviendo Belgrano Central. Serenidad. La emoción, digamos, claro. Le pregunto por qué. Porque Central había sido protagonista de un episodio contra Estudiantes de La Plata. Sí, ¿no es cierto? Claro. En esta oportunidad, entonces el pasillo de Central para con Belgrano es mucho más auténtico y genuino.
1: Sí, por supuesto, no hago lo que no me gusta que me hagan, básicamente.
0: Muy contundente a Ruti, expeditivo. Bueno, y nos vamos a Sarmiento Argentino. Mariano, poca gente, ¿cómo está el estadio?
4: Un minuto y medio del primer tiempo, poca gente en un día con mucha lluvia y con bastante frío, poca gente en el Eva Perón y, como decían ahí los muchachos, un campo de juego realmente muy complicado. Es como cuando rompís el baño y no conseguís los mismos azulejos. Bueno,
0: espere. Yo hice los baños nuevos en casa. Tengo alguna cosa. Es verdad, son.
5: Es un desastre.
0: Un orangután, alguien vio de la película, ¿no? Pisó, ¿no?
5: Buscando un tesoro.
3: Hacían las veredas con distintas.
6: El degradé.
3: Todas juntas pegadas.
0: Sí, se le ríe Lausanne al estadio.
3: Se ríe.
5: No, es un desastre.
0: Eva Perón. Escúcheme.
6: Son todos gorilas. Son todos gorilas. Se llevan a Macri y dirían
2: que
6: está hermoso.
2: Para la gente que no ve, hay como panes de pasto desparramados, ni siquiera parejitos, de un color como
5: otros
2: pasto
5: azulejos,
2: quemado.
5: Como
2: pasto
5: dijo
2: quemado.
5: El compañero.
6: Porque se llama Perón, le dicen eso.
0: Bueno.
6: Se llama Milei y se llenó un billar.
3: En la costa, Dani.
0: Bueno, hablamos de Racing. A ver, quiero decir una cosa. Yo voy a hacer preguntas como los tipos que estuvieron acá en la Argentina. Sí. Pero estuvieron distraídos con el Mundial. En el mientras tanto, Racing, ¿qué? ¿Qué onda, Lousa?
2: ¿Qué onda? Juega mañana, debuta mañana.
0: Debuta mañana.
2: Sin Maravilla Martínez, porque tiene dos fechas de suspensión.
0: Sí.
2: Y sin Di Cesare. En lugar de Maravilla, para mí van a jugar Solari y Conegni. No va a jugar.
0: Pero juegan dos para reemplazar a uno.
2: No va a haber un 9.
0: En lugar de Maravilla juegan dos tipos, Guido.
3: Y bueno, vale por dos, Maravilla.
0: Eso cambió
3: por
0: Maravilla y otro por Martín. Cambió después del Mundial eso.
2: Me expulsaron a Maravilla. Bueno, puede poner dos jugadores, listo. Solari con Emi. No va a haber un 9 referencial, a eso me refiero.
0: Bien.
2: No creo que esté Lautaro Díaz, que entrenó apenas dos entrenamientos con el plantel, que llegó ayer. El equipo me parece que va a ser Cambeses, Canavo, va a jugar Colombo en lugar de Di Cesare, que no puede jugar. Y ahí hay una duda en la defensa, porque ayer en el táctico estuvo Gonzalo Escudero, un juvenil, porque Marcos Rojo recién llegó ayer de Estados Unidos y no tuvo muchos entrenamientos. Veremos.
0: Pero perdón, ¿por qué llegó ayer?
5: Antes que Hierro.
0: Está peor que Hierro. ¿Por qué llegó?
2: No, llegó el miércoles. Chico, sí, bueno, el miércoles.
0: Chico, ayer. No. El que quedó atrapado post-mundial no sabe
2: si... un vuelo.
0: Claro, no sabe cuándo puede volver.
2: Claro.
0: Mi amigo Fossati, el jueves recién puede salir de Nueva York y el domingo recién tiene Miami y Buenos Aires.
2: Tenía un vuelo para el martes, llegó el miércoles.
3: Sí, se retrasó. Recondo está en Shanghái, no sé dónde está.
2: Shanghái. Está dando toda la vuelta.
7: Códigos.
2: Bueno, Espino va a debutar de lateral izquierdo.
0: ¿Cómo lo vio el otro día cuando jugó?
2: Copa Argentina, Flogeli, pero sí, bueno.
0: El primer tiempo, el segundo se asentó un poco más porque salió.
2: Claro.
0: No, bien.
2: Bueno, démosle tiempo.
3: Un poco más.
0: Hablan bien,
2: físicamente bien, pero bueno, veremos, se tiene que adaptar al fútbol argentino. Sosa, Alejandro Tello, el juvenil de 18 años, quiso debutar Girola Romero, Saracho Miljevic, que hizo un gol en Copa Argentina, y arriba lo que te contaba, Solari Conegni. En un rato sale la lista de concentrados, veremos si está Lautaro Díaz, si está Elías Torres, que viene a recuperarse una rotura de ligamentos, y si pueden tener minutos frente a Gimnasia mañana viernes.
0: Bien, entonces me repasa.
2: Se resolvió lo de Pizarro, el chileno se va a ir a jugar a Chile, justamente, a Audax Italiano.
0: Nunca llegó,
2: debutó y jugó poco y nada.
0: Con tonito de formación de transmisión.
2: Cambeses, Canavo, Colombo, la duda de Rojo o Escudero, y Espino. Sosa, Tello, Saracho, Miljevic, Solari y Conegni. Los 11 de la academia.
0: Flaco, faltaría algo más. Bueno, le falta algo más.
2: Falta Maravilla.
0: Si no, tiene no... Pará, si no tiene encontrar funcionamiento.
7: No me genera emoción. Bueno.
0: Sí, te emocionaste con Boca, con Aranda, Flores.
2: Tiene que recuperar a Miljevic.
7: No, me parece que el Vasco...
3: Grosito. Metió cuatro goles esta raza.
7: El Vasco puede... Sí.
3: Metió
7: sí,
3: cuatro.
0: Y lo ganó bien, ¿eh?
7: Pero metió yo lo cuatro. Escuché a mi amigo y referente Diego Lausán.
0: Ah, mira vos.
7: Y dijo, hizo una lectura crítica del resultado.
2: No, fue
7: contundente. Muy contundente, pero tampoco jugó tan bien. Uh-huh. Entonces digo, bueno,
0: se llama Boda, es un tipo que labura y encuentra,
2: labura,
0: ¿no?
2: Sí, sí.
7: Creo que puede tener más funcionamiento Racing que los nombres que generan algún tipo de atracción.
3: Y que, bueno. Y que el equipo de Costas, que no tenía tanto funcionamiento ya.
2: No, el último
0: ¿de
2: no.
0: ¿Costas alguna novedad?
2: Creo que está por ir a dirigir a la Liga de Quito. Estaba por arreglar ahí. No sé si definió, pero tenía chance. Ya
0: Costita,
2: cerró su tema con Racing, ya
0: Costita
2: está cerrado.
0: Y la altura. Guarda que va a ser.
7: Sale campeón.
0: Totalmente, como va a presionar, como le gusta
7: hacer. Sale campeón.
0: Fútbol alocado. Bueno, me paso por el campo, dale.
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11: Hola, ¿qué tal? Muy buenas tardes para todos. Las especulaciones sobre una inminente baja de retenciones del 5% que aún pesa sobre la carne de novillo de exportación dominan el clima político en medio de la exposición rural de Palermo, ignorando obviamente el intento oficialista por moderar estas expectativas. Los productores igual mantienen la guardia bien alta ante la posibilidad de que el presidente Milei, recordemos, haga anuncios el próximo domingo en la inauguración oficial, ya sea apurando lo que es el recorte de retenciones a los granos, puntualmente al maíz y a la soja, o quitando el impuesto que aún paga la carne vacuna. Este deseo obviamente del campo contrasta muy fuerte con las declaraciones que hizo hoy el propio ministro de Economía de Milei, Luis Toto Caputo, en su recorrida por La Rural. Recordemos que durante la visita estuvo almorzando con directivos de La Rural en el restaurante central y entregó también premios ganaderos, pero el funcionario fue realmente tajante, ¿no? Dijo, no hay que esperar ningún anuncio en particular, aunque Caputo recordó que las medidas para el trigo y la cebada ya se habían aplicado en mayo, descartó novedades para la carne vacuna, por lo menos en el corto plazo. Igualmente, el propio Caputo dejó correr la hipótesis de que alimenta esta esperanza que tiene hoy el sector sobre el anuncio de medidas. El jefe de la cartera económica admitió de alguna manera que la medida en que el superávit lo permita seguirán recortando la presión impositiva. Además, recordó el antecedente del año pasado, cuando él mismo había bajado el perfil de los anuncios y fue justamente el presidente Milei quien en la tradicional tribuna y palco de La Rural de Palermo, bueno, anunció finalmente medidas para el sector. Veremos qué es lo que finalmente termina pasando. Darío Guardado para la Red Rural.
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0: 19:45 minutos en la República Argentina. Bueno, decía que había un tema que no íbamos a pelear con Matías Martínez. Porque cuando nos fuimos a la Mundial, el tema era que Barco podía ser independiente.
2: Sí.
0: Él estuvo así 3 o 4 meses con este tema. Lo levanté un teléfono.
3: No, pero dije, perdón, fue a hacer una entrevista solo a donde estaba Barco entrenándose total soledad.
0: ¿Terminé yo?
3: No.
5: No le interrumpas.
3: Vamos, Mati.
0: Entonces, claro, claro. Y yo le dije, esto se soluciona con 6 millones de dólares. Pues Independiente hizo una oferta de 1.5 millones de dólares.
2: No, préstamo.
0: Menos que 1.5 millones de dólares

0: porque en Argentina podrá cobrar un buen ingreso, pero nunca va a tener. Yo tengo que en esa cifra, si sale por 6 millones de dólares, yo creo que es una cifra que River la puede pagar.
1: Bueno, sí. ¿Cuánto dijiste?
0: 6 millones de dólares.
1: A mí me dicen que quiere más.
0: Hay un ¿quién?
1: Spartak.
0: ¿Usted habla ruso?
1: Hablo con gente.
0: ¿Cuánto lo pagó?
1: 16.
0: ¿La mitad cuánto es? 8. Falta un año para ver. 6 millones. 6 millones es una cifra lógica.
2: Sí.
0: Para River.
1: Yo tengo el pedido, Marce. Sí. No sé el porcentaje, porque puede ser, si vos me decís por el 50, proporcional cierra. El pedido que yo tengo a River es más elevado que ese número y hasta podría incluir a un jugador.
0: Bueno, eso es lo que tengo yo. Me preocupa cuando, ¿viste los perritos que van en el colectivo? Que tienen como la cabecita así, se va moviendo así. Sí, me preocupa cuando veo a Leo Farinella, cuando hablo yo me mira a mí, cuando habla Matías Martínez mira así.
1: Pará, ¿puedo decir lo mío ahora?
0: Sí, por supuesto.
1: Ah.
0: Dije que me preocupaba eso.
1: Yo, a esta hora la información que tengo es que Barco no va a ser un bollito con lo que dijo de... Mi pregunta fue clara, Barco. ¿Querés volver a Independiente? ¿Querés volver a Argentina? ¿Querés volver a Sudamérica? No, yo quiero volver a Independiente.
0: Claro.
1: A mí me dicen que Barco no va a ser un bollito con lo que dijo y que a esta hora puede estar más cerca de quedarse en Rusia.
2: Es cierto que lo que vos decís que sale 6 millones de dólares, digo porque acá está el, obviamente está la puja de Independiente supuestamente con River.
3: Pará. No hay tal puja.
2: Independiente no se sube al...
3: Independiente no está en negociación con Barco.
2: Está bien, está bien.
1: Independiente está esperando lo siguiente.
2: Está bien, pero Independiente...
1: ¿Saben que mañana viaja un representante de Barco a Rusia? Pero viaje que estaba programado desde principio de mes. Estaba esperando hasta un pasaje que salga de Dubái para Moscú. E Independiente estaba esperando que el representante viaje y que Spartak de Moscú le diga por tanta plata sale, no lo queremos vender. Bueno, entonces se queda colgado. O sea, mañana se... mañana se va a dar el viaje... Y en las próximas horas la reunión donde Independiente va a querer saber lo que quiere Spartak. ¿Por qué River se adelantó y habló de club a club? Porque Longoria es, o Longoria, ¿cómo se llama?
2: Pablo Longoria.
1: Longoria.
2: Pablo Longoria.
1: Bueno,
2: Longoria.
1: Ustedes saben que el director deportivo de Spartak de Moscú es español. Longoria es español.
2: Sí.
1: Tienen relación. Bueno, de ahí se hizo el contacto de club a club. Como Independiente no lo hizo con el Spartak, Independiente está esperando que vaya el representante para saber cuáles son los números. Así que... Por eso Independiente todavía no avanzó de club a club. No hay tal puja como dice Leo. River está yendo de club a club.
2: No hay tal puja por lo económico. Acá hay una puja que aparece cuando Barco dice yo vuelvo a jugar Independiente.
1: No, pero Barco no va a ser un bollito esa declaración.
0: Puede, sí la va a ser porque ahí no existía,
1: yo creo que no, ¿eh?
0: No existía River.
1: No importa, Marce.
0: Bueno,
1: no,
0: yo te digo que él lo dijo en un contexto.
1: Pero tengo información de hoy, no de la semana pasada.
0: Pero está bien.
1: De hoy post River.
0: Bueno.
2: Esto que vos decís de la cifra, River pagó 7 palos, ahora que estábamos hablando, por Mauro Arambarri, que es un 5 que todavía no conocemos acá, que viene de Getafe. No hay manera de que no pague...
3: 31 tiene, no tan chico.
2: Bueno, 31. No hay manera de que no pague 6 palos por Barco.
0: Pero está bien, pues yo digo que entendiéndolo a Barco, como te dijo, jugó en Independiente, no estaba la oferta de River. Ahora, Barco podrá decir, si River lo compra, le compra el paso a los rusos, o la mitad del paso, lo que fuere... Bueno, yo...
1: Vos además se estoy recordando algo, que yo le pregunto si vuelve a la Argentina, porque en ese momento se rumoreaba Flamengo, ¿viste esos famosos rumores? Y se rumoreaba River. Por eso yo le pregunto, ¿Sudamérica, Argentina o Independiente? Y él me dice Independiente. Y yo tengo que no va a tirar a la basura esa declaración. Ahora,
0: pará.
1: Si lo hace y juega en River,
0: escúchame,
1: se
0: Mati,
1: cerrará las puertas para siempre.
0: Como verán, estamos informados. De un de un lado y del otro. Aguántame. Porque a la vuelta también lo podemos redondear también, porque yo lo quería escuchar a Leo Farinella, a ver si lo necesita o no lo necesita, qué es lo que pasa con River. ¿Sabías que hay un récord histórico, Alejandra, del precio del oro?
4: No, Marcelo.
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0: Dame uno, Ale, que me tengo que ir a la pausa.
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1: Tiempo de juego y resultado, Belgrano Central.
2: 18 minutos del primer tiempo, 0-0.
1: Tiempo de juego y resultado, Sarmiento Argentino.
3: 18 minutos de la primera etapa, 0-0.
1: Pausa y volvemos.
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6: Minutos en la República Argentina, Belgrano Central, Arruti.
7: 25 minutos ha sido más el equipo de Belgrano de la mano del Mudo Vázquez, pero acaban de anularle un gol por posición adelantada después de una jugada bárbara de Campaz a Rosario Central. Fernández aparecía inhabilitado por el segundo palo, 25-0-0.
6: Alejandra, dame uno que paso por la otra conexión.
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6: Sarmiento Argentino, Mariano.
9: 26 minutos del primer tiempo, había comenzado mejor el equipo de Saba, ya equilibró Argentinos, pero el partido no levanta, no tienen situaciones, empatan 0-0.
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11: Molisil, materia activa alemana, valor agregado argentino. ¿Cómo sigue la jornada de hoy que está arrancando el campeonato?
8: 21:45, Defensa y Justicia en Varela recibiendo Aldo Civi, claro, primera fecha del torneo local. Y 21:30, Boca O'Higgins, Copa Sudamericana, partido de ida, espera Recoleta de Paraguay, el ganador de ese partido. Y mismo horario para Independiente Santa Fe, Caracas. El ganador de esa llave será rival de River en la próxima ronda.
11: El último, y nos vamos a las noticias.
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11: Atención con las novedades de Atomic, ¿eh? 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Ahora las noticias de las 8.

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0: Hora 22 minutos en Buenos Aires, temperatura 13 grados, humedad 80%, cielo mayormente nublado.
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0: Tres puntos con muchas complicaciones para circular a esta hora. Atención 9 de julio, desde Avenida Córdoba hasta San Juan. En tanto, en la zona del Bajo se registra tráfico paralizado. En varios sectores de Paseo Colón, desde Independencia, está colapsada también la zona de La Bombonera.
1: Economía.
0: Se viene otro aumento del transporte en el AMBA. Las tarifas se van a incrementar 3,9% por la fórmula de ajuste automático, aunque en la suba mensual más baja de este año. Los nuevos valores comenzarán a regir desde el 1 de agosto. Los pasajes acumulan un alza interanual de 62% en territorio bonaerense y de 38% en capital, superando la inflación acumulada del periodo de 16,8%.
1: Nacionales.
0: Confirman que la titular del Fondo Monetario viajará a Vaca Muerta como parte de su visita a la Argentina. Cristalina Georgieva estará en el país desde el lunes próximo. Además de visitar el superyacimiento, se descuenta reuniones con Milei y con Caputo, aunque todavía no fueron confirmadas oficialmente.
1: Mercados.
0: El Mundial disparó el interés de los turistas chinos por España. Las búsquedas de vuelos se han multiplicado por 30 y los destinos favoritos son Barcelona, Tenerife y Málaga. Se trata de una oportunidad para el comercio de cara a la Semana Dorada China, uno de los principales periodos vacacionales del gigante asiático que hace crecer el mercado turístico a nivel europeo.
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0: Reiteramos las vespertinas, ciudad 9338-9338, bonaerense 0583-0583.
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0: Para esta noche, leve descenso de la temperatura en torno a los 12 grados con cielo nublado. Para mañana viernes habrá lluvias aisladas a la mañana y a la tarde y la noche estará con cielo nublado. Ahora en Capital Federal, a las 25 minutos, temperatura 14 grados, humedad 80%, cielo mayormente nublado.
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0: 6 minutos post paso por Sarmiento Argentinos.
1: ¡Gol de Sarmiento Junior! Marabel se metió entre los centrales luego de un pase de Mañén y definió ante la salida de Brian Cortés. Está ganando Sarmiento en 32, 1-0 en el verde.
0: Y Belgrano Central.
2: 32 minutos del primer tiempo, tenemos un partidazo en el Gigante de Alberdi, empatan 0-0.
0: Y Martín Arévalo y Boca.
3: Y Boca ya llegó, Marcelo, y Boca ya está en el vestuario, y Boca se prepara para jugar un partido de lo que también es a todo o nada, porque acá, más allá de que hay una revancha, uno queda en el camino, y Boca quiere arrancar el semestre con todo, y si no pasa nada extraño, Marcelo, como te decía, tenemos un equipo tentativo que será Montero en el arco, Grosito, Figal, Costa Blanco, Paredes, Delgado, Flores, Aranda, Villa y Merentiel, los 11 que prepara el Vasco Arrobarrena.
0: Pregunto, ahora que apareció Cabo Verde en el mapa mundial, Ayrton Costa, ¿seguirá pensando que por ahí, antes del mundial, quién iba, el que decía, bueno, no, de última quiero tener una posibilidad en la selección argentina? Su parentín tiene descendientes,
4: sí, sí, sí, sí.
0: Y él podría ser el jugador caboverdiano.
4: ¿Sí?
0: Antes del Mundial, no. Pero ahora, Martín, ¿quién te dice que con esta irrupción en el fútbol del mundo, que a lo mejor le seduce la posibilidad?
3: Y yo creo que, Marcelo, cuando hay una selección que se da a conocer en el mundo como se dio Cabo Verde, para prestar atención, pero entiendo también que Ayrton Costa tiene la posibilidad de nacionalizarse paraguayo, ¿eh?
4: Sí, es cierto. Es cierto también.
5: Lo que pasa es que si hay algo que tienen los paraguayos son defensores,
4: sí,
5: buenos.
4: Y altos. Y viste que Ayrton...
3: Pero Leo, mirá que juegan casi siempre los mismos, ¿eh? Porque sí, Gustavo Gómez, obviamente, es una leyenda del fútbol paraguayo. Junior Alonso, ahora Alderete. O sea, necesitas más cantidad de jugadores. Y Alfaro, que todavía tiene que definir su futuro, ha demostrado mirar mucho el mapa alrededor. Fíjate que de los delanteros que fueron a la Copa del Mundo, tenés Ávalos, que juega en nuestro país, peleó con Barreiro, peleó con Ronaldo Martínez, fue y Lupita, terminó yendo Tony Sanabria al Cremonese, Almirón, y me está quedando
5: Arce.
4: Arce
5: que no jugó, claro, prácticamente. Arce. Bueno, hablando de Cabo Verde, no sé si Marcelo Palacios lo dijo eso.
0: Volvemos al Mundial.
5: ¿Cómo?
0: No, digo, volvemos al Mundial.
5: Sí, no.
6: Es justa la noticia, Leo, sí. El delantero de Cabo Verde, Cabral, firmó con Gremio de Porto Alegre, mirá.
5: Hizo el gol. Sí, quien hizo el gol argentino, el golazo, claro, espectacular.
6: Sí, Jovani Cabral.
4: Y además...
0: se abrazó con la novia, se besaba con la novia.
4: Exacto, sí. y el
5: arquero. Eso fue increíble, hace un gol y como los tenistas cuando termina el partido... Una cosa de loco, el árbitro estaba esperando.
4: Perdón, y Bocinha es el arquero titular del equipo ideal de la FIFA.
6: Sí.
1: ¡Gol de Belgrano!
0: ¡Sí!
1: El último campeón, Ubita Fernández para Rigoni, Rigoni al medio y Ubita Fernández a los 35 minutos, gana Belgrano de Córdoba 1, Rosario Central 0.
0: Y es justo,
1: había sido más Belgrano de Córdoba, un gran partido con toda la clase del Mudo Vázquez y de Celarrayán, y apareció Ubita Fernández para poner el 1-0 en el tanteador, 35, primer tiempo.
0: Y es justo que Sarmiento le gane a Argentino.
1: Y hasta el gol era justo porque era mejor Sarmiento, tenía más la pelota aunque no generaba peligro. Ahora se adelantó el bicho buscando el empate sin claridad, en 36 gana Sarmiento 1-0.
0: Bien, lo interrumpimos al señor Martín Arévalo. Sí, Martín.
3: No, que estoy esperando por aquí, porque van a pasar seguro algunos familiares, y seguro va a pasar Daniel Paredes, que es el papá de Leandro Paredes. Va a ser interesante escuchar a Paredes hoy. Yo ratifico, Marcelo, todo lo que dije, porque así como desmintieron cuando conté que Paredes estaba desgarrado, y Paredes estaba desgarrado no solo lo dijo él, sino que lo dijo el entrenador, yo ratifico que Paredes jugó desde el partido con Egipto. Creo que el golpe fue con Egipto, si no me equivoco. Jugó Suiza, Inglaterra y la final con una fisura de costilla. Por supuesto que en la final estaba mejor que contra Suiza, porque
0: obvio,
3: el golpe, si no te vuelven a dar en la misma zona, vas mejorando. Pero el orgullo, las ganas que ha mostrado Leandro Paredes para vestir la camiseta de la selección, que también es lo mismo que hizo cuando jugó aquí con Católica, que él se agravó, lo que podía ser una distensión se convirtió en desgarro por no salir en la entrada en calor. O sea, yo creo que en un mundo tan profesional, Marcelo, nosotros tenemos la obligación de contar sobre estos gestos, porque pareciera que es lo normal. No es lo que pasa siempre, ¿eh? No es lo que pasa siempre.
0: Sí, bueno, veremos. No, no, no, lo Tamendi, lo de Paredes, indudablemente los jugadores que han decidido venir a Argentina...
4: Hoy también Montiel, ¿no? Montiel va a ser titular, seguramente. Bueno, hoy trabajó a la par.
0: Se entiende más.
4: Que ya venía de...
0: Bueno, Montiel es de River, es un hombre de River, pero que en este caso, Otamendi, vos estás citando también a un Paredes que terminó ahí de la manera...
4: Sí, Paredes fue el primero en incorporarse, la verdad.
0: Sí, tocó, muy bien.
4: Tocó Argentina y se fue
6: un par de horas.
0: Nosotros tenemos un problema.
4: Tocó Argentina y se fue a Boca.
0: Nosotros, si es un partido...
5: Pero Boca está jugando un partido decisivo.
0: Si es un partido que se agarran a piña, hacemos 3 horas. Y si tenemos buenas actitudes de los jugadores, en 5 minutos nos sacamos el tema de encima. Yo creo que hay que reivindicar esta... Por esto nos eligen a los argentinos para distintas actividades. ¿No? Estas actitudes de Paredes...
4: Un compromiso tremendo.
6: Compromiso, claro.
0: Bueno, perdón. Y Paredes lesionándose más todavía en Boca y llegando al Mundial.
4: Antes de ir, sí, con el partido de la Universidad Católica.
0: Hay que entregar todo en cada lugar que...
5: Pero además con una fisura de costilla.
0: Sí, sí, claro. Sí, Martín.
3: Y vos acordate, porque en el momento, el día después de la eliminación de Boca, mucho mala leche y mucho mal intencionado, quiso decir que Paredes jugó flojo pensando en la selección, sin ver que en la entrada en calor había habido un problema y que un día después se confirma que Paredes tenía un desgarro y que eso hasta lo ponía en jaque para el Mundial, porque, a ver, Paredes para mí no iba a salir de ninguna manera de la lista, salvo que fuera una lesión de recuperación 3 meses, porque Scaloni confía mucho en Paredes, lo pensaba como el 5 titular. Ahora, eso no quita que el jugador haya tenido un enorme valor y un enorme corazón para jugar al fútbol. Lo mismo con lo de la costilla, muchachos. A ver, yo lo conté... Y no lo dije en tiempo y forma, porque realmente sentí que si yo contaba que había un jugador con una fisura de costilla, lo iban a buscar y iba a terminar perjudicada la selección. Y yo soy periodista, pero yo soy hincha de la selección. Una cosa es decir que un jugador está desgarrado en la previa de un Mundial, con el mismo ejemplo Paredes, y otra cosa es contar algo que no servía para nada y que iba a tener perjuicio para Paredes, para sus compañeros, porque lo iban a ir a buscar. Pero en definitiva creo que hay que resaltar el enorme orgullo, el enorme corazón, porque en parte es lo que tuvo el equipo argentino, Marcelo. Fue un equipo de mucho corazón, de mucha película, que nos hizo vivir un Mundial inolvidable. Lo que no puedo creer, Leo, Guido, Majo y todos los que están ahí, es que estoy con el mate solo. El contraste es haber pasado de Nueva York y Miami con 35 grados al frío de Buenos Aires, y estar comiendo masitas, les digo, alfajores rellenos de dulce de leche con chocolate, pepitas, alfajorcito de maicena, sanguchito de miga, el cumpleaños me pesa acá.
4: Pero
3: con
4: la cancha de Boca.
6: Hoy se festeja también.
4: Hoy
6: ahí,
4: Boca, ¿sí? Hoy Boca inaugura todo el sector, el nuevo sector L, detrás de la platea. No sé si estás en ese lugar.
0: Es el sector, Martín, que me ha visto tantas veces, nos ha visto ahí sentado, ¿no? El L.
3: Claro, es el sector, Marcelo, donde iba el papá y la mamá de Paredes con las hermanas ahí abajo,
0: claro,
3: que veían en primera fila el partido de Boca, que estaban los viejos vidrios.
4: Claro.
3: Ahora ya no tenés los vidrios, tenés seguridad, pero se ha mejorado esa parte. Y bueno, y después se viene la obra grande, es la que Boca propone como para ver el tema de la ampliación. Pero bueno, falta...
4: Quedó maravilloso ese lugar, ¿eh? Era un lugar sí, que no tenía ningún tipo de uso, era todo complejidad ahí donde hizo esta obra Boca ahora.
3: Está muy lindo, Guido, y la verdad que toda la parte media, de la platea media, donde están todas las copas, es maravilloso porque Boca muestra su historia. Y yo creo que les ha pasado a ustedes, sobre todo a los que tienen la posibilidad de viajar y de conocer otros estadios. Cuando vos viajás, ves hacia dónde va el mundo. Por ejemplo, en Estados Unidos alguien me podrá decir que los estadios son dueños de franquicias, dueños de millonarios. Yo hablo de buen gusto. Para salir en MetLife a la cancha, vos tenías que pasar entre medio de la gente que pagaba un servicio de hospitalidad por ver de cerca a los jugadores, una fortuna. Esa fortuna va al club y el club la invierte, por ejemplo, en mejores jugadores. Si tenés mejores jugadores, tenés más chance de tener mejores equipos. Y si tenés mejores equipos, tenés más chance de ser campeón. Así de fácil.
4: Sí.
0: Martín Cho, abrazo grande.
3: Creo que Boca tiene que pensar.
0: ¿Te tengo, Martín? Ah, no, viste. Bueno, ya volvimos. Presentamos la noticia del día que viene tuve, ¿no? La vi venir.
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0: María José, noticia del día.
6: Bueno, una carta muy emotiva, muy sentida. Publicó Nicolás Otamendi en su cuenta personal de Instagram con un video también de imágenes de su paso por la selección argentina, despidiéndose, poniéndole finalmente un cierre a su carrera en la selección. Hoy me toca escribir las palabras más difíciles de toda mi carrera. Soñé de muy chico vestir esta camiseta de la selección. Fue un privilegio más grande el que me dio el fútbol. La defendí con todo el alma, con orgullo y con la responsabilidad de saber lo que significa para los argentinos. El destino quiso que mi último partido fuera una final del mundo. No fue el resultado que queríamos, pero me voy con la cabeza en alto de que este grupo lo intentó hasta el último segundo. Bueno, es una carta muy extensa, se despide con la tranquilidad, dice de haberlo dejado absolutamente todo. Nunca me guardé una gota de esfuerzo, nunca dejé de creer y nunca dejé de sentir esta camiseta con el mayor honor de mi vida. Le agradece al hincha argentino por los momentos compartidos, por el apoyo, también agradece a su familia, que dice fueron su refugio en cada caída. Y en el último párrafo dice, a los que hoy siguen vistiendo esta camiseta les quiero decir algo de corazón. Nunca dejen de creer. Habrá golpes que aparecerán imposibles de superar, pero esta camiseta siempre recompensa a quienes la defienden con humildad, sacrificio y amor. Levanten la cabeza, sigan luchando y no permitan que una derrota les robe la ilusión. Estoy convencido de que el próximo capítulo de nuestra historia será de ustedes. Bueno, la despedida muy emotiva de Nicolás Otamendi. Es larga, pero bueno, valía la pena rescatar bravo, algunas palabras.
0: Bravo. 20:18 minutos, cerramos.
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0: 19 minutos en la República Argentina, hablamos de San Lorenzo con Dani Fava.
9: Hola MP, buen día, buenas tardes, feliz cumple para vos.
0: Gracias Fabita, gracias. Digo buen día, digo está grabado de la mañana.
4: Claro,
0: de
4: hoy lo había dejado
0: grabado. Muy bien Fabita.
9: Buen día, buenas tardes. Sí. Ya, es como se abre la heladera y digo, hola, ¿qué tal? Buenas tardes, bienvenidos.
4: Claro.
9: Entonces hay luz y hay que hablar. Bueno, MP, un San Lorenzo que ya está en modo partido, ya aquí no va a venir ninguna cara nueva, ni de hoy al sábado se va a ir ninguno. Entonces, por más que digamos cómo está la situación de Gil, la de Insaurralde o la de Cuello, hoy están acá y van a jugar. Por lo menos Gorosito dispuso eso y le pidió eso a la dirigencia, un Insaurralde que está en conflicto, pero para Gorosito, si se va en diciembre, hoy está y lo quiere usar. El equipo, de no mediar ningún inconveniente, el sábado con Lanús, forma con el paraguayo Gil al arco, Herrera, Lorenzón, Alejo Córdoba y Derritis. Tripiquio, Insaurralde, Gulli, Juan Pablo Álvarez, el único nuevo, Cuello y Ausmendi. La formación de San Lorenzo definitivamente con nombres nuevos, con algunos pibes que ahora aparecen entre los titulares como Lorenzón y Alejo Córdoba, con este chico Juan Pablo Álvarez, que lo pidió y lo trajo Gorosito, y con un San Lorenzo de Almagro, que más allá de esto, todavía con el único club que negocia es con Talleres, por Insaurralde, y ahí está viendo si consigue dinero y si consigue algún futbolista. Cuello también está en el radar del equipo cordobés, y lo de Gil es más allá del dicen que dicen, porque concreto San Lorenzo no tiene nada arriba de la mesa.
0: Abrazo, Fabita.
9: Abrazo.
0: Paso por las conexiones, Sarmiento Argentino.
1: 46-40, últimos 20 segundos, va Argentino, pero no le encuentra la vuelta, defiende bien Sarmiento, que gana 1-0.
0: Bien, y ahora paso por la otra conexión que tenemos, Belgrano Central.
2: Pitazo final del árbitro para los primeros 45 minutos. Se va ganando Belgrano de Córdoba 1-0 con un jugadón. El Arrayán que cambió de frente. Rigoni que se la jugó. Ubita que se la tiró al Mudo Vázquez. Y el Mudo Vázquez que la entregó al medio para que Ubita marque el primer gol del último campeón. Gana Belgrano de Córdoba 1-0 en el descanso frente a Rosario Central.
0: Y ahora pasó por la pausa. Ojos.
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0: 20:29 minutos, señores. Estamos en el entretiempo en la apertura del campeonato en la República Argentina entre Belgrano de Córdoba, el último campeón, con Central, donde está jugando Angelito Di María. Mi querido Jorge Arruti.
1: Gana bien Belgrano de Córdoba, fue más durante todo el partido. La clase extraordinaria del Mudo Vázquez para darle el pase a Ubita Fernández para que defina. Un gran partido de Celarrayán. La más clara para Rosario Central la tuvo Badalón y se lo perdió. La anularon bien, un gol en posición adelantada al equipo canalla. Gana 1-0, descanso. Belgrano, descanso.
0: Bien, y seguimos en el descanso con Sarmiento Argentinos.
2: Entretiempo en Junín, buena victoria de Sarmiento, que sin mostrar muchas armas es superior a un Argentinos que no le encuentra la vuelta, que perdió la pelota, que se replegó mucho y que recién a partir del gol de Marabel se adelantó en el campo de juego. Un partido, 5 puntos, 6 siendo bueno, gana bien Sarmiento 1-0.
0: Sí, señor. Títulos en un buen momento. Majo Lescano, la mejor periodista deportiva. Pues,
3: claro.
0: Y eso que usa lentes de...
4: Sí, ahora se puso...
3: Es que no veo.
4: Cuando vos te fuiste, no
0: lente
4: tenía.
0: Lente de ratoncita se puso.
4: ¡Apa!
0: Después le cuento. Dale.
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3: Previa, muchachos. Sí. A continuación y con transmisión de Radio La Red, Boca recibe a O'Higgins, repechaje de Copa Sudamericana.
4: ¿Quién relata?
3: Montero, Paredes y Villa desde el arranque. ¿Quién relata?
4: Leo Gentili.
3: ¿Quién comenta?
4: Hugo Balazone.
3: Bien, San Barracas. En una semana movida, Chacho sonríe ya que los mundialistas Montiel y Otamendi se sumaron y se entrenaron a la par del grupo. Por otra parte, la novela Correa sigue sin resolverse. Gracias al campeón.
4: Mirá.
3: Con la tranquilidad de haberlo dejado todo, fueron las textuales palabras de Nicolás Otamendi, quien publicó en sus redes sociales esta carta para ponerle punto final a su camino en la selección. Además, sentenció: me voy con la cabeza en alto de que este grupo lo intentó hasta el último segundo. Racing casi listo.
4: ¿Quién?
3: Para el partido frente a Gimnasia, una sola duda en defensa. ¿Quién? Si entra Marcos Rojo o el juvenil Escudero.
4: Claro.
3: En el ataque, Solari y Konechny sacan ventaja. Info Rojo. Mientras Independiente se prepara para visitar a Estudiantes, Gustavo Quinteros le pide a la dirigencia un central. Claro. Lautaro Valentini o Mariano Gómez son los deseos del entrenador. Pipo define.
4: Ajá.
3: Juan Pablo Álvarez gana terreno para ser titular en el debut frente a Lanús. Tras la caída en la Copa Argentina, el ciclón necesita recuperarse en el sur. Cambio de aire, Guido.
4: ¿Quién?
3: Alejandro Garnacho se convirtió en nuevo jugador de Aston Villa. Será compañero de Dibu Martínez y de Emiliano Buendía. El delantero viene del Chelsea, donde no tuvo una buena temporada. Confianza intacta. Néstor Lorenzo renovó su contrato con la Selección Colombia. El DT dirigió 51 partidos, acumula 31 victorias, 2 empates y 3 derrotas. Se abre la primera fecha.
4: A ver.
3: Nos vamos directamente a Junín. Mariano Pupo nos cuenta. Sarmiento, Argentinos Juniors.
2: Entre tiempo en el Eva Perón, Sarmiento con gol de Marabel está ganando 1-0 a un Argentinos que está muy lejos de la versión que tuvo Nico Díez en el primer semestre de este año. Renovada versión, la del equipo de Facundo Saba, que le gana bien al bicho 1-0.
3: Y en Córdoba, el campeón Belgrano Rosario Central está en el descanso, Jorge Arruti.
1: Así es, y comienza con buen pie, jugando bien el equipo de Belgrano. Le está ganando a Rosario Central 1-0. El gol lo hizo Ubita Fernández. Un partido impresionante del Mudo Fernández. Le anularon un gol a Julián Fernández. Estaba claramente en posición adelantada el futbolista de Rosario Central 1-0 en el descanso.
3: Por último, tomen agenda porque 21:45 en Varela, Defensa y Justicia cierra la jornada frente a Aldo Civi.
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0: 20:33 minutos, un saludo a Ariel Mamana del Life Center Luján, del Centro de Bienestar Integral, que me está saludando para el cumpleaños. Un saludo a todos los del mundo del fútbol, que está... saludando, así que muchas gracias.
6: ¿Llegaste a los seguidores que querías
4: hablar?
0: Sí. No pasamos los 70.000, totalmente.
6: Muy bien.
0: Bueno, nos vamos a la cancha de Boca. Se viene Leo Gentili y se viene Hugo Roberto Balazone. Mirá qué lindo
4: cumple,
0: partido.
4: Marce.
0: Gracias, querido Guido Berkovich. Gracias a Leo, gracias a Majito, que son los que se quedaron. Los otros me han abandonado, me soltaron la mano. Las ratas ya no están, las ratas ya se fueron. Señores, ya entramos en zona de transmisión. Chau, hasta mañana.
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Ya vinimos por la radio líder en transmisiones deportivas, por los playoffs de la Copa Sudamericana y desde la Bombonera. Que comience el juego entre Boca o Higgins de Chile. Y lo comenta Hugo Balazone. Y te lo relata Leonardo Gentili.

0: Bienvenidas, bienvenidos a esta noche de radio de Copa Sudamericana de Boca O'Higgins. Somos la radio líder del fútbol, te acompañamos en Radio La Red. Noche de reencuentro en el barrio de La Boca. Reencuentro de Boca y su gente, esa hinchada que siempre está, de Boca y su campeón del mundo, aunque haya sido subcampeón con la selección argentina hace unos días. El que alzó la copa siempre será campeón del mundo. El regreso de Leandro Paredes, que a pesar de los pesares, está otra vez para ponerle el pecho a la noche y a Boca en un partido fundamental. Tras la locura del Mundial, ese mes que nos hizo vivir la selección argentina, con héroes, tensión, villanos, llanto de emoción, de bronca, felicidad, hazaña, victorias, derrota, la selección que tuvo todo lo que necesita una serie exitosa, hasta el último baile de nuestro gran héroe, de Leo, el último gran baile en un mundial, al menos. Esta será otra película entre argentinos y chilenos, partido de ida, un Boca que está comenzando a recorrer un nuevo camino en una nueva era, de la mano de Rodolfo Arruabarrena, que ha vuelto a hacerse cargo del equipo tras 10 años. Boca deberá mirar para atrás para precisamente no repetir errores. No hay que olvidar de dónde se viene, por qué Boca está acá. Boca está aquí porque se ha quedado eliminado de la primera ronda de la Copa Libertadores de América. Y en la vida, como en el fútbol, para saber dónde uno está parado, tiene que ver de dónde uno llega. Y Boca llega de un lugar incómodo. Boca ha fracasado en su intento en la Copa Libertadores de América. Y para no repetir las fallas del pasado, hay que barajar y dar de nuevo, para que el Boca, con algunos nuevos jugadores, no cometa viejas equivocaciones. Boca ya tuvo un cruce de eliminación directa en el comienzo nomás del ciclo de Arruabarrena y lo sorteó con un buen segundo tiempo contra Sarmiento por la Copa Argentina. Y esta es una llave en la que uno seguirá en la Sudamericana y otro quedará eliminado. Juegan Boca y O'Higgins, aparecen los muchachos de Boca para hacer la entrada en calor, pecheras amarillas. Ahí lo veo a Sebastián Villa, con todo lo que ha generado su regreso. Yo ya di mi opinión en la tira, creo que es un grave error de esta dirigencia traerlo a Villa. Ahora llegará el momento del fútbol y él tendrá que demostrar todo aquello que sabe hacer en un terreno. La cuestión creo que va más allá de lo futbolístico. La gente grita por Paredes, la gente grita por Paredes, por su campeón del mundo, por el hombre que ha venido a Boca en el momento de plenitud de su carrera y le ha puesto la cara a situaciones comprometidas y sigue haciéndolo. Debutará Álvaro Montero, el arquero colombiano, que dijo, cuando le preguntaron por su virtud, es difícil hacerme un gol, dijo. Y la verdad que lo ha demostrado en Vélez y por eso fue a la selección de Colombia y jugó el Mundial para el equipo de nuestro compatriota Néstor Lorenzo. Está Boca desparramado por el terreno de juego, esperamos por O'Higgins, la gente que va llegando. A esta altura, habitualmente, cuando falta para el partido menos de 30 minutos, la bombonera suele habitualmente estar llena. No es este el caso, siguen entrando los hinchas que cantan y saltan porque no son ingleses, y si saltan ellos, saltamos todos, porque todavía nos queda lo que ha dejado el Mundial, los vestigios de la Argentina que perdió la final con España. Pero hoy nos ocupa Boca, O'Higgins, la Copa Sudamericana, y si hay fútbol, hay comentarista. Lo voy a saludar al tipo de la radio, el que te ayuda a entender el juego, el dueño de las noches en la radiofonía argentina. ¿Cómo va, Hugo Balazone? ¿Cómo va, comentarista?
1: Leo, querido, otra vez en la bombonera, la última vez que estuvimos aquí, vísperas de la Copa del Mundo. Paredes tuvo muchas dificultades para jugar ese día y Boca lo sintió. Tal es así que Boca recorre el atajo de la Sudamericana para llegar a la Libertadores del año que viene, cuando el camino inicial indicaba flecha para arriba en la Libertadores. Ayer habló Riquelme en Teis Sports. y planteó, por fin lo hicieron los dirigentes, lo que nosotros advertimos aquí, la noche de Cruzeiro, por ejemplo, que Boca había sido perjudicado claramente y que ese fue un obstáculo, no una excusa, pero un obstáculo para llegar a la siguiente fase de la Copa Libertadores de América. Más allá de que el equipo estuvo en una versión alicaída y sin determinación para jugar frente a la Universidad Católica, donde fue superado

0: donde históricamente se hizo inexpugnable o donde ha marcado la gran diferencia. Paredes se baja del avión con la selección e inspira a sus compañeros porque dice presente. Villa puede ser un jugador determinante, como no tuvo Boca desde su partida. Creo que por eso Boca lo contrata, a un jugador verdaderamente gana partidos. Y la necesidad de un arquero tras la lesión de Marchesín lo lleva a Boca a contratar a Álvaro Montero. Después algunos pibes que entusiasman, que ilusionan. Tengo muchas ganas de ver a Dylan Gorosito. Lo hemos visto hace un año en el Mundial Juvenil de Chile y ha sido una de las figuras de aquel equipo de Placente y ha tenido poca cabida en la primera división de Boca. Y ni hablar de este pibe Leonel Flores, ya Aranda lo conocemos un poco más, que ha dejado, sobre todo en el partido frente a Sarmiento, la ilusión de un nuevo pibe irreverente y astuto criado aquí en el club. Con todos estos cambios, veremos si la atmósfera se transforma ante un rival como Higgins, que compitió con frecuencia, el campeonato chileno no se ha parado, que muestra algunos jugadores argentinos que aquí han mostrado cierto repertorio, como el caso de Panchito González, ¿sí?, surgido en Newell's, con paso por Defensa y Justicia, y con una Bombonera que viene a ver a un equipo renovado. ¿Renovado? En cuanto a nombre, sí. Veremos si en cuanto a su estilo y sobre todo frente a un desafío que este Boca tiene por delante, decir presente en los partidos calientes.
1: La presentación de Hugo Balazone, nuestro comentarista para el partido que se viene entre argentinos y chilenos. Está Boca en el terreno de juego. Así lo vemos a Leandro Paredes con sus manos enguantadas. Noche fresca en Buenos Aires. Venimos, Hugo, al igual que Martín Arévalo, del calor impiadoso de los Estados Unidos y nos metimos en el frío de Buenos Aires. Frío que se contrapone con el calor que ponen los hinchas de Boca alentando al equipo, colgando sus banderas, colgándose de una nueva ilusión que llega tras una gran desilusión, que fue la Copa Libertadores de América, y la ilusión tiene que ver con la Copa Sudamericana que hoy empieza para Boca. Ya voy a estar con Martín Arévalo, con Fabio Vallejo, pero hay fútbol de la liga local también. Están jugando Sarmiento, precisamente, equipo que fue eliminado por Boca en la Copa Argentina, y Argentinos Juniors en Junín. Bienvenido, ¿cómo va, Jorge Arruti? En un rato voy con vos, ahora con Mariano Pupo en Junín.
2: Hola, Leo, el abrazo grande para vos, para Uy, para todos los muchachos. Acá tenemos 10 minutos del segundo tiempo, a los 2 minutos del complemento, con un golazo de Alan Lescano. Lo empató Argentinos en 10 minutos del segundo tiempo. El partido, mejor el bicho ahora, está 1-1.
1: Y ahora sí, Jorge Arruti, en Córdoba están jugando el flamante campeón del fútbol argentino, Belgrano y Estudiantes de La Plata y Rosario Central.
3: Leo, Hugo, equipo querido, el gusto de saludarlos. La fiesta aquí continúa, el Fernet no se agota porque el último campeón en 13 minutos del segundo tiempo le gana 1-0 a Rosario Central, gol convertido por Huita Fernández. Mejor primer tiempo, fue ampliamente superior el pirata cordobés con un gran nivel del Mudo Vázquez y de Celarrayán. Le anularon un gol a Julián Fernández para el canalla, posición adelantada después de un centro de el futbolista Campás. Está ganando 1-0, reitero, va en 14 minutos de la segunda parte.
1: Y en un rato vamos a repasar información deportiva, pero como adelanto le pregunto a Fernando García, más que nunca, hoy tengo unas ganas de decirlo, Fernando primero, el rey de la información, la única monarquía en la que creemos, en las otras me cago, en todas las otras. Fernando García, bienvenido.
4: ¿Cómo te va, Leo? Abrazo grande para todos allí en la Bombonera. 14 grados la temperatura a esta hora en Buenos Aires, 20:51 minutos. Noche de fútbol de primera división, ya con estos adelantos que te contaban a Ruti y Pupo. Pero a las 21:45 vamos a tener en Florencio Varela Defensa y Justicia frente a Aldo Civi, el internacional de esta primera jornada y que va a cerrar este jueves en cuanto al primer capítulo del campeonato de primera división. Pero además, por Copa Sudamericana, tenemos en La Paz, en los últimos minutos del partido, el triunfo parcial de Bolívar, que está superando a Gremio por 3-2. y más tarde, 21:30, en el mismo horario.

0: que el comienzo de Boca frente a O'Higgins, comenzará a definirse el rival de River. En los octavos de final van a jugar en el Campín en Bogotá Independiente Santa Fe de Colombia ante Caracas de Venezuela. Primer enfrentamiento en el historial entre Boca y O'Higgins. Será el partido número 37 del Xeneize ante un equipo chileno por torneos Conmebol. Hasta hoy ganó 24, empató 5 y perdió 7 esta tarde en el ascenso. En la C arrancó la fecha. Argentino de Rosario y Puerto Nuevo empataron 0-0, Leo.
1: Martín Arévalo, paso por el sector de Boca. Aparecieron los chilenos también en el terreno de juego. Sí, gol del bichito de la Paternal.
2: ¡Gol de Argentinos! Prieto de contra Argentinos. Lo da vuelta. Tapó Arboleda luego del remate de Lescano. Y llegaba Prieto de arremetida para definir. 13 minutos del segundo tiempo. Argentinos le ganados a 1 a Sarmiento en Junín.
1: Bienvenido Martín Arévalo con las novedades de Boca. El que más sabe del Xeneize.
3: Leo, un abrazo para vos. Un abrazo para Hugo y para todos los que nos están escuchando a lo largo y a lo ancho del mundo aquí. En la Bombonera, pero también en el récord de audiencia que tuvo nuestra radio, la red, en toda la Copa del Mundo, ¿eh? Porque con el que te encontrabas en Estados Unidos por la aplicación, te decía, los escucho, los escuché, te hablaban de un conductor, de un columnista, de alguien que se había quedado en la Argentina, siempre, pero siempre presente, Radio La Red. Vamos a confirmar el equipo de Boca porque ya lo tenemos. Está pegado en planilla, la planilla inicial estaba mal, así que la han corregido. 1, Álvaro Montero. 24, Dylan Gorosito. 4, Nicolás Figal. 32, Ayrton Costa. 3, Lautaro Blanco. 18, Milton Delgado. 5, el capitán, ovacionado apenas pisó el campo de juego, Leandro Paredes. 19, Leonel Flores. 10, Tomás Aranda. 22, Sebastián Villa. Y 16, Miguel Merentiel. Hablaba recién Hugo sobre la contratación de Sebastián Villa. Jugó 172 partidos con la camiseta de Boca, convirtió 29 goles, llegó a mitad de agosto del 2018 y ganó en total 7 títulos.
4: Números, tremendos números, y yo creo que Riquelme lo va a buscar más allá de el descontento de mucho público de Boca con su contratación, incluso con esto que enfatiza Gentili como un error de criterio de la dirigencia de Boca, porque entiende que desde Villa para acá Boca no consiguió en ataque un jugador tan resoluto y tan determinante como él. Es Paredes hoy el emblema de Boca. Pero de mitad de cancha hacia adelante, Boca no tuvo un jugador con su eficacia. Mirá los goles que marca Martín, de alguien que juega por la banda, que me animo a pensar que el que vuelve a Boca es un jugador mejorado por Berti. Alfredo Berti en la lepra mendocina transformó a Villa de un extremo desequilibrante, lo transformó en un jugador con una visión mucho mayor del juego, hasta un asistidor. Alguien que se mezclaba con Matías Fernández, que era capaz de llegar al gol por adentro. Si ese Villa se desordena un poco como en la lepra mendocina, va a ser aún mejor del que se fue.
1: No, futbolísticamente irreprochable. Yo digo que, primero que es un violento de género, pero esa es una cuestión personal, una cuestión personal mía. Yo no contaría con un hombre así. Pero más allá de esto, se comportó mal con Boca. Cuando el presidente de Boca, Riquelme, se comportó muy bien con él en un momento muy difícil, cuando la justicia todavía no se había expedido, se fue haciéndole juicio a Boca y, como si fuera poco, coqueteó con el clásico rival de Boca de toda la vida diciendo que quería jugar o soñaba con ser dirigido por Gallardo. Digo, cuando a vos te fallan una vez en la vida, probablemente te fallen dos veces. Bueno, el presidente de Boca piensa de otra manera, él es el presidente del club, yo simplemente un periodista, ojalá que le salga bien por el bien de la institución, por el bien del club. Ahora, futbolísticamente, como dice Balazone, como contaba Arévalo, irreprochable lo que puede dar Villa, pero me parece que hay una cuestión que excede lo deportivo, en este caso puntual del colombiano que esta noche regresa a Boca para jugar frente a O'Higgins. Con O'Higgins está Fabio Vallejo, buenas noches Fabio.
5: Hola Leo, el abrazo para vos, para Hugo, para cada uno de los compañeros. Bueno, este equipo O'Higgins, que va a jugar, como dijo Fernando García, por primera vez contra Boca. Y a propósito de este encuentro, Lucas Bobaglio, el director técnico argentino, dijo: es el partido más importante en la historia de nuestra institución, como para darse cuenta la magnitud de este evento para el Celeste de Rancagua, que viene de una buena manera, porque de los últimos 4 partidos ha ganado 3, goleó 4-1 a Colo-Colo, venció 2-1 a Unión Española y eliminó por penales a Ñublense para que este equipo de los O'Higgins llegue a la final de la Copa de la Liga. El equipo confirmadísimo, el 31 es el arquero Omar Carabalí, 33 Miguel Brizuela, 22 Alan Robledo, el 6 Luis Alberto Páez y el número 3 Felipe Faúndez, 11 Juan Leiva, 8 Felipe Ogás, 24 figuras que tiene este González, Rabello, 7 argentino Martín Fiore y el 9 el paraguayo Arnaldo Castillo, el celeste de Rancagua.
1: Y Cristian Baglietto también juega en el equipo líder de Radio La Red, esperando por Boca O'Higgins en la Bombonera.
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